0: Tenemos muchas maneras de fugarnos y de evadir, ¿sí? Simple y sencillamente el teléfono es una buena evasión, ¿no? Las redes sociales es una buena evasión. Y como esta, pues hay muchas maneras de evadirnos. De evadirnos de lo que nos está pasando, de lo que estamos sintiendo, de lo que no queremos afrontar. Y obviamente también como esta parte de la psicología positiva, donde también viene... sé positivo. Ay, no llores, no le llores, ni que fuera para tanto. Entonces, todas estas formas en las que estamos aprendiendo más bien a evadir, no a enfrentar y a tener habilidades de afrontamiento y de resolución de conflictos. Entonces, me parece que es importante que sabemos que es un mecanismo de defensa, obviamente la evasión. Cuando hay una situación muy grave, nos puede salvaguardar la evasión en lo que vamos asimilando, lógicamente, ¿verdad? Sin embargo, este mecanismo de defensa, cuando lo utilizamos desmedidamente, pues entonces ya está siendo más que nada un bloqueo. Lo estoy utilizando como una defensa porque no sé afrontar de otra manera, ¿no?
1: Sobre todo cuando estamos hablando del dolor emocional, como decíamos, esta dificultad de manejar finalmente pues lo que estamos contactando en este momento, Silvia.
0: Sí, efectivamente, nadie nos gusta sentir el dolor emocional, la tristeza, es lógico. Este dolor emocional, pues lo que nos enseñan a veces es eso, ¿no? O sea, no lo sientas, evádelo, y tocarlo, pues no queremos, ¿no? Porque duele. Sin embargo, a veces prolongamos más el dolor evitándolo que afrontándolo, ¿verdad? Y hay procesos que no vamos a poder, pues, evitar. O sea, son procesos que vamos a pasar y a transcurrir por el dolor, porque no hay más. Y en la medida en la que aceptemos el dolor como parte de cualquier otra emoción y conciliemos con él y decir, ok, en este momento me siento mal, en este momento me duele muchísimo, en este momento voy a transitar por el dolor, obviamente puedo sentirme acompañada de la gente que amo o que me ama. Puedo buscar ayuda para transcurrir esa etapa dolorosa, ¿sí? Porque vamos a transitarla, no podemos evitarla. O sea, no podemos decir todo es alegría, todo es felicidad y todos nos entendemos, nos amamos, nos queremos mucho y vibramos alegremente. Y pues no es así. O sea, hay situaciones en la vida que vamos a tener que pasar por ellas. Hay situaciones que vamos a tener que resolver y otras que no hay solución, pero sí tenemos que afrontarlas, ¿no?
1: Oye,
0: y que hay aceptación.
1: Este tema de sobre todo de la evasión, Silvia, cuando estamos tratando como de identificar las raíces, es de alguna manera sigue estando relacionada con estos aprendizajes que tenemos en casa.
0: Sí. Bueno, es un mecanismo de defensa que el cuerpo hace por sí solo, con la finalidad de ir afrontando poco a poco y ir asimilando, ¿sí? Como mecanismo de defensa podemos utilizarlo genuinamente y espontáneamente, ¿sí? Y también hay un aprendizaje. También es la forma en la que aprendimos a partir también de lo que nos fue funcionando y vimos en nuestra casa. En nuestra casa veíamos, por ejemplo, si se sentaban, dialogaban, si escondían los problemas, si los evitaban, si en vez de hablar alguien se levantaba y se iba. Entonces, pues desde ahí estamos viendo qué se hace con una situación conflictiva, ¿sí? Y también cuando empiezo a crecer, empiezo ya a utilizar ciertas herramientas. Y muy interesante porque cuando utilizo las herramientas, veo si me funciona o si no me funciona. Entonces, si yo veo que mi mamá está muy enojada y la forma de calmar la situación es evitarla, no decir nada y me voy y ya, dejo la fiesta en paz. Entonces creo que puede ser una forma de evadiendo la situación, pues poniéndome a salvo de las de los problemas, ¿no? Entonces ahí empiezo a utilizar este mecanismo, ¿verdad?, que aprendí y que me fue para subsistir y que y para sobrevivir a ciertos medios. Entonces veo que me funciona, ¿sí? Entonces cuando tengo los primeros conflictos veo que pues si no los toco y ya los evado, los evito, bloqueo y tan tan se acabó y ya, punto. Entonces aquí vemos que nos está funcionando la evitación.
1: Totalmente. ¿Verdad? Fíjate, como lo describes, me imaginé como esto que tú mencionabas, el mecanismo de defensa es algo como, diríamos, como el primer momento, el primer paso que damos y que dependiendo ya de nuestra historia lo podemos utilizar como la parte de estacionarnos en él y ahí quedarnos o continuar con otras herramientas que nos van a permitir afrontar, resolver, negociar, escuchar, entre muchas otras más.
0: Ajá. Sí, como mecanismo de defensa, sabemos que la parte instintiva de nosotros es huir, por ejemplo.
1: Ponernos a salvo.
0: Para podernos poner a salvo.
1: Claro.
0: O sea, es un mecanismo de defensa instintivo que nos va a salvaguardar. Entonces, esta parte instintiva, cuando lo usamos genuinamente con este fin de buscar y salvaguardar, pues obviamente está genuinamente utilizado porque nos está poniendo a salvo.
1: Claro.
0: Sin embargo, cuando ya este no es un mecanismo de defensa, sino ya una evitación, ¿sí? Ya estamos hablando de un bloqueo. Entonces, yo aprendo que me funciona más evitar el problema que afrontarlo. Yo veo que me funciona más no hablar de las situaciones conflictivas que enfrentarlo, ¿verdad? Porque no quiero pasar por el cuestionamiento, no quiero pasar por que no sé qué contestar, por ejemplo.
1: O el hacernos responsables
0: Claro, o el hacernos responsables, ¿verdad? Entonces mejor me quedo callado y piensa lo que quieras, ¿no? Entonces, pues ahí tenemos cada quien recuerde sus frases célebres para que podamos identificarlas, ¿no?
1: Pues si me lo permites, dejamos esta tarea, nos vamos a pausa, sin fuga, con vida, el tema de esta tarde aquí en Para Vivir Mejor.
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2: En Radio BI son las 6:12.
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2: Temperatura 23 grados. 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
1: Seguimos platicando sin fuga, con vida, el tema de esta tarde. Y bueno, seguimos platicando con la licenciada Silvia Montaño. Ella es psicóloga clínica y maestra en psicoterapia gestal. sobre todo, Silvia, resaltando esta importancia, como decíamos, también de entender que la evasión, decíamos, es un mecanismo de defensa que nos lleva o nos permite, pues, también adaptarnos, empezar como a filtrar estas situaciones de la vida cotidiana que en algún momento nos pueden generar un shock emocional, un impacto bastante fuerte, y que esto nos va a permitir como de alguna manera ir aterrizando, ir suavizando toda la información, los eventos o situaciones que vamos viviendo.
0: Sí, por ejemplo, voy a poner un caso drástico para irlo comprendiendo como el mecanismo de defensa. Por ejemplo, una persona que le avisan que alguien ya no está, y a lo mejor durante el sepelio puede estarse desmayando, ¿no?
1: Okay.
0: O sea, es una evasión, es un mecanismo de defensa real que el cuerpo está utilizando para ir asimilando la noticia. Okay. ¿Sí? Entonces vemos que este mecanismo de defensa nos ayuda para salvaguardarnos. Y que cuando necesitamos, vamos a utilizarlo como huida para evitar una situación más grave, ¿sí? Y para ir procesando y asimilando esas partes dolorosas. Entonces, esa es la parte funcional de este mecanismo de defensa. Y cuando este mecanismo de defensa lo podemos utilizar, por ejemplo, estamos en una pelea fuerte, y si discutimos más, pues obviamente se va a hacer una situación más grave. Y digo, aquí, a ponernos a salvo, huimos, ¿sí? Es un mecanismo de defensa que nos puede, en ese momento, podemos evaluarlo y ser consciente que aquí viene tiempo fuera, vámonos, para que cada quien asimile, ¿sí?
1: Claro.
0: Entonces, no quiere decir que la evasión es mala, sino cuando lo uso desmedidamente para no afrontar las situaciones de conflicto, porque no sé o por la situación que sea, pero ya lo estoy utilizando desmedidamente.
1: Uh-huh.
0: Entonces, aquí estamos hablando que hay un bloqueo, ¿verdad? Donde efectivamente a lo mejor no tengo las herramientas para hablar, para afrontar una discusión, y entonces mejor me quedo callada, ¿no? Hay quienes se quedan calladas o callados, o hay quienes, por ejemplo, lloran, ¿no? O sea, vemos que
1: diferentes reacciones.
0: Es una reacción del cuerpo, y lo llamo bloqueo porque yo no me estoy dando cuenta que lo estoy haciendo desmedidamente, pero que no puedo, no me salen las palabras, no sé cómo hacerlo. Entonces ya ahí estamos viendo que es un bloqueo. Estas habilidades no las tengo. Y en la medida en la que empiezo a trabajar en darme cuenta primero, ¿verdad? Que mi primera respuesta es huir. Huir y ponerme a salvo, y ya después averiguo.
1: Uh-huh.
0: ¿Sí? Entonces puedo ir viendo qué me está sucediendo, si nada más en esa situación o en cuántas más he evadido. Y okay, si caemos en la vida actual, por eso empezaba con esta parte de cómo nos estamos evadiendo constantemente en redes sociales, en actividades, en inclusive el aislamiento, ¿no?
1: Claro.
0: Estar solos en casa, hay muchas formas de evadir.
1: Como diferentes tipos.
0: Para no conectarme,
1: uh-huh,
0: ¿sí? Entonces, y que obviamente, con tantos estímulos que tenemos alrededor, ¿verdad? Por ejemplo, abro el celular y aparecen un montón de estímulos. Ah, iba yo a contestar un WhatsApp y ya me metí
1: ya me
0: a redes, y luego ya me llevo esto a otra cosa.
1: Totalmente.
0: Y entonces ya, ay, es que le iba yo a decir que no podía ir. Y casualmente ya me puse a ver redes, ¿sí? Ay, no, es que se me olvidó. Ay, es que me distraje, ¿no?
1: Y entonces pareciera que nos empezamos a justificar.
0: Ajá, pero finalmente estamos utilizando una evasión, ¿sí? Y entonces, ¿qué sucede conmigo cuando yo me estoy sintiendo mal? Cuando yo estoy sintiéndome triste, cuando me acerco a esta emoción, ¿verdad? También puede ser que yo la utilice para no sentirla. entonces obviamente voy a buscar la manera de evadirla. Sí, a lo mejor me voy de fiesta, a lo mejor prendo el radio, prendo la televisión, a lo mejor, o sea, busco la manera de estar ocupada para, obviamente, bloquear esta emoción y evadirla.
1: Claro, ¿sí? Porque por ahí decimos, nos distraemos escuchando música o haciendo otras actividades, o nos saturamos de actividades precisamente para evitar este contacto.
0: Sí, entonces, bueno, aquí es importante que, por eso vemos la parte saludable, cuando es un mecanismo de defensa que me pone a salvo y me resguarda, y cuando, obviamente, en vez de traerme un bienestar, me está trayendo también problemas, ¿sí? Por ejemplo, lo voy a poner en los varones con esto que deseamos, ellos se les enseña a no discutir, a no contactar con su emoción, a no llorar, porque si no, pues ahí vienen un montón de adjetivos descalificativos, ¿no? Entonces, cuando ellos están constantemente evitando esas emociones, en algún momento va a tronar. O sea, va a tronar, obviamente, en una adicción, va a tronar a lo mejor en la presión alta, en un infarto, en un suicidio, va a tronar a lo mejor en un derrame cerebral, va a tronar de diferentes maneras, ¿sí? Porque estoy tantas veces evitando contactar, conectarme y afrontar lo que estoy sintiendo y verbalizarlo todavía más, que el cuerpo de alguna manera va a tronar. O sea, lo va a expresar, ¿sí? Entonces, no podemos estar evitando por siempre las situaciones.
1: Claro.
0: En algún momento las tenemos que enfrentar.
1: Y finalmente la emoción se va a manifestar y esto pues nos va a llevar a otro tipo de consecuencias. Pues si me lo permiten, nuevamente vamos a una pausa. Sin fuga, con vida, el tema de esta tarde, aquí en Para Vivir Mejor.
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2: En Radio BI son las 6:21.
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2: 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Una investigación reciente ha revelado datos sorprendentes que subrayan la urgencia de abordar este desafío climático. Pero, ¿a qué se debe esta problemática? Aquí, una breve explicación. A medida que los gases de efecto invernadero cubren la Tierra, atrapan el calor del Sol, lo que conduce al calentamiento global y al cambio climático. Se ha registrado que en los últimos 140 años, la temperatura global ha aumentado aproximadamente 1 grado Celsius. Un cambio que puede parecer pequeño, pero que tiene impactos significativos en nuestro planeta. Este aumento de temperatura ha desencadenado eventos climáticos extremos, como olas de calor nunca antes registradas,
9: sequías prolongadas y huracanes más devastadores. Además, se ha observado que la concentración de dióxido de carbono en la atmósfera es la más alta que en los últimos 40 años. Estos datos destacan la necesidad urgente de tomar medidas decisivas. Algunas de ellas, y las más recomendables, son: reducir las emisiones de gases de efecto invernadero, comenzar una reforestación mundial en forma masiva, así como crear una conciencia general de esta problemática que nos amenaza día con día.
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1: Seguimos con el tema Sin Fuga, Con Vida, y bueno, también nos acompaña en esta tarde la licenciada Elbereth Román, ella es psicóloga clínica, y bueno, te damos la bienvenida, mi querida Elbe, ¿cómo estás?
10: Hola, Ana Luisa, muy bien, muchas gracias.
1: Oye, bueno, pues estábamos platicando acerca de los diferentes tipos de evasiones, y bueno, también así complementando un poquito la información que decía Silvia, creo que vale también mucho la pena enfatizar sobre todo algo que se nos da a nosotros y que pareciera que luego buscamos cierto tipo de fechas, ¿no? Como para ponerlas ahí en práctica o justificar sobre todo el tema relacionado con las adicciones.
10: Sí, así es. Creo que es una de las formas más comunes de evasión. Se tiene como la idea de que el consumo de sustancias o las adicciones en general no son la verdadera enfermedad, sino son un síntoma. Un síntoma relacionado a situaciones familiares, a situaciones sociales, etcétera. Pero al final de cuentas es un síntoma. Entonces, la forma en la que se evade es la desconexión parcial o total de la realidad. ¿Qué es lo que estoy viviendo constantemente que no me gusta? Y como lo comentaba Silvia, son cosas que a lo mejor creo que puedo evadir, creo que no va a pasar nada, que no quiero contactar con la situación, pero de todos modos tiene que salir. Entonces es una forma de adormecer la realidad, adormecer esa explosión de la emoción, porque la evasión es una pausa. Nada claro. Más. Entonces,
1: como este dolor emocional que sentimos, pues lo estamos así literalmente anestesiando.
10: Sí, claro, o sea, es una pausa nada más. O sea, puede ser como mecanismo de defensa, como de supervivencia, y está perfecto. El problema es que pues tienes que ponerle play en algún punto. Y si vas pausando muchas situaciones, si vas por la vida evadiendo muchas situaciones, ¿qué va a pasar? En algún momento todo te va a explotar en la cara y no va a salir de la forma más asertiva. Va a salir desbordada. Uh-huh. Entonces, ¿qué hago? Cuando ya estoy en esos niveles de desbordamiento emocional, entonces viene la cuestión de las adicciones. Ahí en las adicciones, pues desde la adicción al juego, desde sustancias ilícitas, desde el consumo de alcohol, todo este tipo de cosas, es más, hasta el consumo de cigarro. Al final de cuentas es, ok, me enojo, me salgo a fumar. ¿Por qué? Porque es la forma en la que puedo ponerle pausa a la discusión, claro. Puede ponerle pausa a la emoción y intentar un poco regularme, ¿no?
1: Claro.
10: Sí. Pero fíjate cómo todos este tipo de situaciones o formas de evasión, hablando de adicciones, nos adormecen y nos mantienen como aletargados para no contactar. Pero de todos modos la situación va a volver, ¿ok? O sea, de todos modos en algún punto se va a poner play. Uh-huh. Entonces el desbordamiento, como lo comentaba Silvia, es eso. O sea, puede explotar en un suicidio, puede explotar en violencia, puede explotar. No es justificación, pero también explota en violencia. Entonces, por lo mismo de todas esas introyectos que se tienen en la figura masculina, sobre todo, ¿no? Entonces, ¿qué podemos hacer o cómo podemos darnos cuenta que estamos evadiendo? Bueno, lo primero es, tenemos que quitar el tabú de que evadir es malo. Ok, es un mecanismo de defensa cuando es funcional y nos va a ayudar. Pero cuando, y esa evasión nos está, al contrario de perjudicarnos, nos está diciendo en nuestro tablero de intensamente, como en la película, en ese tablero nos está marcando la lucecita de que aquí hay un tema que necesitamos trabajar, ¿sí? Ahorita lo voy a evadir por supervivencia, ¿no? Okay, pero tengo que enfrentarlo, ¿sí? Entonces, cada vez que yo evado, son foquitos que se van prendiendo. Podemos ponerlos como alertas de pánico, pero también lo podemos ver como obtener la información correcta. Al final es, aquí hay una situación que se tiene que trabajar. ¿En qué? En poner límites, en hablar las cosas, en trabajar la parte emocional respecto a ese tema, etcétera. Ahora, esto es con una sola cosa, o un solo tema, o una sola situación. Pero no es como que tengamos un foquito solamente prendido. Hay muchas situaciones. Claro. A lo largo del día, a lo largo del día, hay muchísimas situaciones que nos prenden foquitos en el tablero. Si no les ponemos atención, se va a descomponer.
1: Vamos llenando como un costal, me imagino de repente que vamos echando luego las situaciones de, ok, no sé qué hacer, lo guardo.
10: Ajá.
1: Ah, no sé, otra vez. Uh-huh. Y lo guardo y lo sigo cargando.
10: Sí.
1: Que como tú dices, bueno, llega un momento en que finalmente, pues no puedo con este costal, porque me va a rebasar en peso, inclusive hasta en tamaño, y entonces es cuando podemos encontrarnos desbordados y tener una reacción poco favorable.
10: Claro, o poco favorable, o usar otros mecanismos mucho más altos en la escala como de elevación, que son las adicciones. ¿Por qué? Porque ya con un simple me voy al cine, no me va a funcionar evadir pues todo el tablero encendido. O sea, eso ya no me va a distraer. Entonces, ¿qué hago? Bueno, entonces adormezco con sustancias. Y de esa manera a lo mejor ya no representa tanto. ¿Pero qué pasa? Primero, el organismo tiene la parte natural de ajustarse, ¿ok? Entonces se va generando una resistencia al consumo de cierta sustancia, del alcohol, de diferentes sustancias, ¿no? Entonces esa resistencia va incrementando. Entonces esa evasión no va a seguir funcionando con la misma dosis, con las mismas dos cheves.
1: ¿Sí? Ya le vamos duplicando, por ejemplo.
10: Exactamente, para poder llegar a alcanzar el nivel de adormecimiento emocional que yo necesito para evadir lo que está pasando. Entonces, tenemos que voltear a ver la situación real. ¿Cuáles son los botones que están prendidos? ¿Cuáles son las alertas que me están marcando? Ah, bueno, son límites. Ah, bueno, son situaciones emocionales. Ah, bueno, es esto. O sea, para ir viendo qué es lo que tengo que hacer, y ir apagando esos botones, porque no se van a apagar, van a seguir ahí hasta que los atiendas. Y entonces ya tenemos dos problemas: conflictos emocionales gigantescos y un consumo y una adicción enorme. Porque además, como vamos subiendo dosis, entonces ¿qué pasa? Vamos perjudicando mucho más al cuerpo. ¿Y cuál es la consecuencia de afectar al cuerpo? Pues mucho menos habilidades para resolver las situaciones.
1: Híjole, y también se vuelve un tema familiar y por supuesto un tema social. Pues nos vamos a pausa nuevamente, Sin Fuga, con Vida, el tema de hoy, aquí en Para Vivir Mejor.
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16: En Radio Bay son las 6:33.
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20: ¿Se ha dado cuenta usted de que el pánico rutinario se está convirtiendo en un modo de vida para las familias de hoy en día? Hace tiempo, un hombre no se preocupaba si se le iba la diligencia. Esperaba tranquilamente a viajar en la del mes siguiente. Hoy en día, si a una persona se le pasa una de las secciones de una puerta giratoria, le da un ataque. Pero, ¿sabe quién sale perdiendo inevitablemente en este tipo de vida agitada? El pequeñito que echa de menos a su papá durante los largos días y por la noche anda detrás de él diciendo, «Juega la pelota, papá». Pero papá está agotado y además tiene su portafolio lleno de trabajo para hacer. Mamá había prometido llevarlo al parque esa tarde, pero a último momento tuvo que salir. Toma tiempo introducir a los niños a buenos libros, escuchar una vez más el relato de su rodilla raspada y hablar acerca del pajarito que se rompió el ala. Estos detalles son los ladrillos de la autoestima que se unen con el cemento del amor. Pero muy pocas veces uno halla tiempo para estos detalles. Más bien, las vidas llenas de compromisos producen fatiga. La fatiga produce irritabilidad. Y la irritabilidad produce indiferencia. Tiene que haber una manera mejor de hacer las cosas. Les habla el Dr. Dobson.
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1: 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Seguimos platicando sin fuga y con vida el tema de esta tarde con el Beret Román. Bueno, estábamos platicando sobre toda esta relación, chica, Silvia, el Beret, acerca de estas adicciones. Y estamos viendo cómo esta relación en donde este dolor emocional queremos, pues de alguna manera adormecerlo y bueno, vamos buscando de alguna manera taparlo cada vez más y esto incrementa, como decía Elbe, Silvia, el bloque anterior, pues el consumo y bueno, también estas afectaciones pues familiares, de pareja, con los hijos, o sea, no solamente nos afecta a nosotros directamente, sino a todo nuestro entorno.
0: Efectivamente, es importante ponernos en alerta cuando empezamos, ¿sí? Por ejemplo, en un duelo. Si yo estoy en duelo, empiezo a consumir algo para anestesiar, para que no me duela tanto, ¿sí? Uh-huh. Y entonces, como bien decía Elbered, empieza el aumento, ¿sí? Y entonces salgo del duelo ya con una adicción, ¿sí?
1: Claro.
0: Entonces.
1: Oye, y aparte probablemente sin resolver el tema del duelo.
0: Claro, porque lo evadí, ¿sí? Entonces, aquí por esto se hace una bola de nieve. Entonces, en lugar de ir resolviendo poco a poco, creamos una situación en la familia, en la pareja, con los hijos, en el trabajo, en la economía, y empieza a subir más entonces uh-huh. la problemática. Y se hace una bola de nieve tan grande que obviamente pues ya no sabemos ni por dónde empezar a resolverla. Y aparte la adicción, pues obviamente el cuerpo nos está pidiendo obviamente más, ¿verdad? Porque no sabemos cómo afrontarlo. Por ejemplo, en la adicción del juego. O sea, me evado, agarro mi celular y estoy muy nervioso, asustado y preocupado. Y entonces, pues agarro mi celular. Está a la mano. Entonces, obviamente, tenemos que tener conciencia de qué es lo que está sucediendo en mi entorno y dentro de mí para saber que esto es una evasión, ¿verdad? Y que a partir de que ponga la dimensión de las cosas, puedo empezar a ver por dónde voy a resolver, ¿sí? Posiblemente ya, obviamente, como se hizo tan grande la bola de nieve, pues ya no sé ni por dónde.
1: Totalmente.
0: Y entonces la fuga todavía viene todavía más fuerte, ¿no? Y hay muchas maneras de fugarnos cuando las situaciones están todavía más graves, ¿no? Porque aparte, seguimos echándonos culpas y decir, no, pues es que pues yo tengo la culpa, ahora por si me faltaba algo más, pues ahora es esto y ahora es esto otro. O sea, lo vemos como que no acaba esta bola de nieve que empezó obviamente con una situación que pudiéramos haber podido empezar a resolver, pero comprender que no teníamos los recursos.
1: Híjole, ¿sí? Y bueno, pues nos estaremos preguntando, y entonces, ¿por dónde empezar, por ejemplo, Elbe? ¿Cuál sería como el primer paso? Sobre todo, ya estamos hablando, bueno, tanto de situaciones que no son tan impactantes o que no involucran, por ejemplo, un tipo de adicción, como también las que implican, pues, varias adicciones, sobre todo.
10: Ok, bueno, creo que el primer paso es revisar como las actividades y las cosas que hacemos, ¿ok? Si yo paso, no sé, demasiado tiempo en el teléfono, ¿qué porque así me relajo? ¿Qué porque así? Ok, si así es como te relajas, ¿qué es lo que te está estresando? ¿Qué es lo que te está manteniendo a lo mejor en niveles altos de estrés que necesitas relajarte, ¿sí? Ok, no, pues es la carga de trabajo, pues es la carga familiar, pues es la carga... Ok, entonces ahí hay una revisión pues de la asignación de actividades, de tareas, de límites, etcétera, ¿no? O sea, esa es una forma en la que puedes ir viendo. Ok, a lo mejor yo salgo cada fin de semana y consumo demasiado alcohol, pero a lo mejor durante el consumo, no sé, me pongo a llorar, ¿no? Porque es como común, ¿no?
1: Claro.
10: Me pongo a llorar que porque, no sé, sale el tema de un duelo. Ok, ahí está el asunto que estás tratando de evadir o uno de los que estás tratando de evadir, ¿sí? Si a lo mejor estoy tratando como de evitar ciertas situaciones o cosas así, pero no lo estoy haciendo desde la conciencia del por qué. No, simplemente estoy queriendo evadir. Ah, bueno, pues qué es lo que está pasando también. O sea, necesitamos voltear a vernos. O sea, es que ese es el primer paso. Simplemente voltear a vernos.
1: Y sobre todo yo creo que también siendo muy honestos y pues empezar a identificar si necesitamos la ayuda. Porque ahorita Silvia decía, bueno, se va volviendo una bola de nieve gigante que finalmente, bueno, es muy probable que desconozcamos por dónde empezar, ¿no? Esto que tú decías, a lo mejor algunas personas, dependiendo de la situación, podrán lograr identificar estas uh-huh. actividades que le permiten pues fugarse, ¿no? En esta uh-huh. cuestión del dolor o situaciones que tenemos ahí pendientes o inconclusas.
10: Sí, claro, o sea, tenemos que voltearnos a ver. Necesitamos ser honestos y transparentes con nosotros, porque ni siquiera, es muy seguido que ni siquiera tenemos como esa cercanía o esa comunicación con nosotros mismos. Entonces, no, es que ni siquiera identifico qué es lo que estoy evadiendo. Ah, bueno, pues entonces eso significa, eso también es información. Eso significa que también tienes un problema de comunicación, que también estás evadiendo. Empieza por ahí. No sé por dónde, empieza por la comunicación contigo misma. A veces no vamos a poder identificar todo, y es muy probable, y más si es una bola de nieve ya gigante. Pero lo que sí podemos hacer es empezar a comunicarnos, ¿no? No sé qué es lo que me pasa, pero me está pasando algo, porque ni siquiera reconocemos luego esa situación.
1: Claro.
10: ¿No? Y entonces, si yo no puedo identificar, si a lo mejor yo me estoy dando cuenta que solamente evado o que solamente me distraigo o el consumo, ya, mira, si hay un consumo de sustancias, hay evasión. Así de
1: Oye, fácil. Aunque digamos que somos bebedores sociales, no. Por ejemplo.
10: O sea, es que podemos ser bebedores sociales, pero estamos hablando de ya cuestiones de alcoholismo. Okay, el alcoholismo ya es como el 100% la evasión. Sí, o sea, podemos salir, convivir y lo que tú quieras, pero si necesito consumir alcohol hasta perderme...
1: Aunque sea una copa diaria, por ejemplo.
10: Al final de cuentas, pues sí, porque es la cantidad de consumo. O sea, yo me puedo tomar una diaria, pero si con una diaria, ¿qué siento? Ah, es que así me relajo. Ok, ahí hay información. Ah, es que así me desestreso. Ok, ahí hay información. O sea, necesitamos saber por qué lo estás haciendo. ¿Cuál es la razón por la que necesitarías tomarte una cerveza o una copa diaria? ¿Por qué?
1: O sea, finalmente no tendríamos como por qué recurrir a ningún tipo de sustancias para poder enfrentar o solucionar nuestra vida, Silvia.
0: Sí, inclusive efectivamente, porque ni siquiera necesitamos sustancias para vivir, o sea, ni siquiera para pasarla bien, para platicar, para tener una charla, para cantar, para bailar, o sea, no lo necesitamos. O sea, cuando nos permitimos ser, cuando permitimos, no estamos bloqueando todas nuestras áreas de la vida, ¿verdad? Pues no lo necesitamos, o sea, no es una necesidad, es que lo necesito para pasarla bien con mis amigas, pues no lo necesito, o sea, puedo pasarla bien y puedo cantar y puedo hacer un chiste y puedo sin necesidad de, ¿sí? Pero cuando lo utilizo, ¿para qué lo estoy utilizando?
10: Uh-huh. Sí, exactamente. ¿Sí? Y fíjate cómo aquí hay algo bien importante. Es que necesito, no sé, una cheve para bailar bien. Necesito una cheve pues como para cantar, animarme a cantar. Uh-huh. Ok, fíjate cómo hasta esta cosa tan simple como es que la necesito para animarme a cantar. Ok, ahí hay una situación.
1: También estamos hablando de inseguridad, por
10: ejemplo. De inseguridades, de a lo mejor el no querer ser, o sea, o la dificultad de poder ser quien eres, ¿sí? Hay algún tipo de cuestión que no te permite, pues, ser como eres, o sea, te da pena, algún introyecto que te dijeron de que no se debe de cantar si no sabes cantar, por ejemplo, o cosas así, o el no permitirte ser como realmente eres, o sea, necesitas del consumo para entonces que salga a flote, ¿no? Esa parte social o esa parte cantadora o esa parte de bailar, ¿no? O sea, la que sea, o de ligar o de cosas así. Entonces, este tipo de evasiones, o sea, más bien este tipo de situaciones que a lo mejor son sociales, también tienen que ver con una evasión. No es evasión al nivel, por ejemplo, de alcoholismo, ¿sí? O sea, estamos hablando de un consumo de alcohol. El alcoholismo es un 100% de evasión, pero aquí hay que ver qué tantos pasos me estoy acercando al alcoholismo, porque volvemos a lo mismo, necesitamos subir las sustancias.
1: Híjole, pues con esta información nos quedamos pensando en muchas situaciones de la vida cotidiana. Vamos a pausa, regresamos.
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22: En Radio BI son las 6:48. 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
23: La amibiasis es una infección que afecta el intestino grueso causada por un parásito llamado entamoeba histolítica. La mayoría de las personas afectadas solo acarrean el germen en su intestino sin desarrollar la infección. Las heces fecales contaminan las aguas negras y las cosechas que crecen al ras del suelo, como la fresa, la lechuga y la col. Los que desarrollan la infección presentan periodos de estreñimiento y diarrea, con dolor abdominal, abdomen inflamado y aumento de los gases intestinales. El tratamiento es a base de medicamentos tomados. Sin embargo, lo más importante es prevenir. Si usted prepara salsas o bebidas, utilice agua purificada, ya que el chile, la sal, el limón y la congelación no matan a la amiba. Mejor desinfecte las verduras y frutas con gotas de plata coloidal o cloro. 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
1: Seguimos platicando sin fuga y con vida el tema de esta tarde aquí en Para Vivir Mejor. Y bueno, por aquí nos llegan varios mensajitos, vamos a leer algunos. Buenas tardes, desafortunadamente el asunto de las adicciones es muy promovido en las canciones de moda y es lo que consumen los jóvenes. En los videos musicales siempre están emborrachados. Y bueno, también por abandonados o porque están felices, completamente de acuerdo. Esta parte de, pues como decíamos, una manera de solucionar, de enfrentar los duelos, las terminaciones de las relaciones. Pues ahora sí que cualquier motivo se vale, como decíamos al inicio del programa, y que se ha vuelto finalmente algo permitido, por así decirlo, Silvia.
0: Sí, socialmente promovido y permitido, inclusive inducido, ¿no? Yo le voy a enseñar a mi hijo a tomar.
1: Ah, claro. O sea,
0: ahí hay que tener mucho cuidado, ¿no? Porque, bueno, tenemos que educar de otra manera, porque en la medida en la que también nosotros aprendemos a tener autoestima, a saber resolver problemas, a ser nosotros, a aceptarnos, pues no lo necesitamos. O sea, si estoy triste, lloro, si tengo ganas de cantar, canto. Claro. O sea, fluyo con la emoción, no lo necesito evadir. Hablo lo que tengo que hablar, ¿verdad? Eso sería como la parte más sana. Entonces no necesito ninguna sustancia para animarme o para evadir, o no necesito del trabajo, ¿verdad?, de refugiarme ahí para no llegar a la casa o para evadir situaciones o quedarme callada o callado para no resolver, sino que en la medida en la que esta es la finalidad de la terapia es ese, o sea, encontrar un espacio seguro donde me puedo descubrir, donde puedo revisar todas esas problemáticas que tengo frente de mí y que no sé ni por dónde, ni cómo, ni de qué manera lo voy a enfrentar. ¿Sí? Y en la medida en la que en la terapia, que es un lugar seguro, empiezo a explorar, también empiezo a adquirir herramientas y recursos que son necesarios para poder afrontar la vida de otra manera y empezar a explorar cómo puedo, y a lo mejor de una manera muy controlada por el proceso de terapia, con situaciones pequeñas, empezar a hablar, empezar a resolver, ¿verdad?, para que entonces pueda yo animarme con cosas ya más grandes a resolverlas.
1: Oye, y esta cuestión no quiero tampoco que se nos pase mencionar. Fuera del aire decíamos, o continuamos con los diferentes tipos de evasiones, y que decíamos, bueno, pues a lo mejor yo no tomo, pero soy adicta a las compras, a la comida, al trabajo, y entonces, bueno, finalmente también es una evasión.
0: Claro, claro, o sea, por eso es importante que cada quien descubra cómo es su evasión. ¿Verdad? Ah, que al cabo ya me fui de compras y ya. Aparentemente, mientras estoy de compras, me siento muy bien. Pero luego, cuando llego, como es una adicción, luego veo mis finanzas que ya me afectaron, luego veo que ya tengo problemas y que además, claro, lo que compré lo voy a aventar ahí porque ya no me llena, porque estoy queriendo llenar esos vacíos, uh-huh, también. Y no resolver lo que estoy sintiendo, ¿no? La comida también es una forma de llenar estos huecos, claro, que estoy teniendo, ¿verdad? Finalmente, el cigarro, pues mejor fumo para callarme y no hablo. Sí. O sea, son cosas que cada quien tiene que ir descubriendo en su proceso, cómo han sido esta educación que tenemos para bloquearme y no, obviamente, expandir mi libertad, expandir mi personalidad, expandir mi amor propio, mi autoestima, para ser yo y poder ser yo y resolverme con el otro cuando lo tenga que resolver.
1: Por eso la importancia finalmente, Elbert, de tomar esta decisión, pues de buscar esta ayuda. Y como decíamos al inicio del programa, afortunadamente o desafortunadamente en nuestro estado, bueno, existen varias opciones también que nos permiten pues estar atendiéndonos, sobre todo decía esta necesidad tan imperiosa como el ser escuchados, por ejemplo.
10: Y claro, creo que la red de apoyo no solamente se forma de la familia o de los amigos o de la pareja. También es una cuestión social donde hasta el Estado contribuye a esa red de apoyo. Entonces, podemos acercarnos a muchísimas áreas. Está Agua Clara, está Cielo Claro, creo que claro, es para niñas, niños y adolescentes. Sí. Hay muchísimas instituciones que son de gobierno o instituciones privadas con costos muy bajos. O sea, está claro, pues obviamente también la parte privada, ¿no? De la psicología clínica. En las que se pueden apoyar como esas redes de apoyo. Y precisamente en este mes del mes amarillo, pues, por la cuestión del suicidio, nosotros sacamos, bueno, este mes salió la revista de nosotros relacionado con el suicidio. Vienen varios temas súper interesantes porque no nada más es como, bueno, pues pasa esto y ya, ¿no? Estamos hablando de temas como neuroquímica, cerebral, la visión de túnel, la cuestión psiquiátrica. También estamos viendo temas relacionados con el duelo por suicidio, que es un tema también súper delicado, porque hay un riesgo mucho más alto de suicidio cuando hay familiares que ya tuvieron una tentativa o un suicidio. Uh-huh. Entonces, este es el punto máximo de elevación. El suicidio es el punto máximo de elevación, no es querer evitar una situación, es simplemente la forma en la que se encuentra el porque no se ve otra salida. Y sí hay otra salida, sí hay formas en las que se pueden resolver. Puede ser la bola de nieve más gigante del mundo, pero con acompañamiento y disposición. Claro que se puede, o sea, se pueden acercar con nosotros, se pueden acercar con cualquier psicólogo relacionado con temas de suicidio, se pueden acercar a instituciones de gobierno, busquen ayuda, no importa el tamaño de la bola de nieve.
1: Claro, no estamos
10: realmente
1: solos.
10: Realmente se puede resolver, solamente es darnos chance de hacer nuestro trabajo,
1: de
10: acompañar, de escucharte, de darte ese lugar seguro para empezar a descubrirte. No es fácil, nada de esto es fácil, porque al final de cuentas hasta la situación de resolver algún conflicto familiar no es fácil, no nos gustan estas cosas, pero aprende a vivir en la incomodidad, porque solamente sintiendo esa incomodidad te va a mover, pero hacia acá, hacia donde está la verdadera ayuda. 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Nosotras también tenemos nuestra clínica privada Atendemos niñas, niños, adolescentes y adultos, terapia de pareja, y también damos talleres. Y a lo mejor la cuestión de la terapia es como algo muy, muy confrontativo uh-huh. en este momento, no pasa nada. Se pueden empezar a acercar en la cuestión de la revista, escuchando el programa, yendo a los talleres, y entonces podemos ir resolviendo paso a paso cada una de las situaciones que existan. Pero sí es importante que quede claro esto, no están solos, hay una comunidad enorme de psicólogos y de personas de la salud que estamos, y psiquiatras, exactamente, y psiquiatras buenísimos que están dispuestos a ayudarnos. Entonces solamente danos chance.
1: Así es. Uh-huh. ¿Puedes repetir nuevamente al aire los números de teléfono donde podemos localizarlas?
10: Claro que sí. El teléfono es 449-343-0432 y 449-172-0647.
1: Pues ellas son las licenciadas en psicología clínica, ambas, Elvedez Román y Silvia Montaño, y a las cuales agradecemos la presencia de ustedes esta tarde aquí en el programa. Nosotros hemos llegado al final. Recuerden que para vivir mejor hay que saber vivir. Soy Ana Luisa Medina y nos sintonizamos el día de mañana. Excelente tarde.
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0: Muy buenas noches, Aguascalientes. Estas son las noticias más importantes. Localizan sin vida adulto mayor reportado como desaparecido en Jesús María. Homicidios recientes en Aguascalientes no corresponden a delitos de alto impacto, sostiene gobernadora. 7 sacerdotes y ministros religiosos han sido denunciados por delitos sexuales en Aguascalientes en 15 años. Tramo carretero con robo de vehículos lleva años sin señal de celular ni internet, reprocha Calvillo. Abogados urgen 7 juzgados más y 1,000 trabajadores para el Poder Judicial de Aguascalientes. Publicidad política no representa actos anticipados de campaña, determina IE Aguascalientes. No basta con obras, biólogos advierten por menor disponibilidad de agua en Aguascalientes. Solicitud de licencia dependerá del PAN, es lo que sostiene Leonardo Montañez sobre aspiraciones a la gubernatura. Muere motociclista y acompañante tras fuerte choque en Avenida Aguascalientes. En lo nacional e internacional, llama a gobernadora de Sinaloa a recuperar las calles. Captura FGR a exsecretario del Ayuntamiento de Torreón. Valora Trump revelar papeles del 11 de septiembre a petición de familiares. Evacúan a más de 30 mil por lluvias en el sur de China. En espectáculo se dio la lluvia, Benny Ibarra conquistó la Feria de la Uva 2026. 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
0: Muy buenas noches, es un gusto saludarle ya en este cierre de fin de semana. Vamos a iniciar con información importante y es que el día de hoy localizan sin vida a un adulto mayor reportado como desaparecido en Jesús María. La ficha de búsqueda fue emitida a través de la Fiscalía General del Estado, así mismo como la Comisión Estatal de Búsqueda de Personas en el Estado de Aguascalientes. La fecha de desaparición de la persona fue el pasado 9 de septiembre de 2026, pero todos los detalles los tiene mi compañero Víctor Romo. Muy buenas noches, Víctor.
2: Marcelo Montoya Ramírez, el de 70 años de edad, quien había sido reportado como desaparecido por sus familiares, fue localizado sin vida ese domingo en un predio rústico conocido como Las Fosas de Corea, en unas inmediaciones de la avenida Siglo XXI y el fraccionamiento Arboledas de Paso Blanco, esto perteneciente al municipio de Jesús María. Ya de acuerdo con la información proporcionada por los mismos familiares, el señor Marcelo había ingresado el pasado 9 de septiembre al Hospital General de Zona Número 3 del Instituto Mexicano del Seguro Social, donde posteriormente salió sin que el personal de vigilancia pudiera impedirlo. Al desconocerse su paradero, sus familiares solicitaron el apoyo a las autoridades correspondientes para iniciar su búsqueda. Tras emitirse el reporte de desaparición, elementos de la Secretaría de Seguridad Pública y Vialidad de Jesús María implementaron un operativo para tratar de localizar, para localizarlo. La familia además acudió ante la Fiscalía General del Estado para solicitar la emisión de una ficha de búsqueda. Los familiares señalaron que existía la posibilidad de que el adulto mayor se encontrara en las inmediaciones de las fosas de Corea. Esto es un terreno anteriormente fue utilizado por trabajos de extracción de tepetate y actualmente presenta desniveles y zonas de difícil acceso. Ante esta situación, también el presidente municipal de Jesús María, César Medina, al darse cuenta que un habitante de Jesús María estaba desaparecido, dio las indicaciones necesarias a la Corporación de la Policía para que participaran en este operativo y puso a todos los elementos, los desplegó para la búsqueda de este hombre de la tercera edad, y fue mediante el uso de la tecnología como elementos lograron ubicar el cuerpo en una zona de complicado acceso. Al llegar hasta el sitio confirmaron que se trataba del adulto mayor que estaba reportado como desaparecido y lamentablemente ya no presentaba signos vitales. El personal del departamento de bomberos del mismo municipio de Jesús María participó en las labores de rescate y extracción del cuerpo para posteriormente ponerlo a disposición de la Fiscalía General del Estado. La zona quedó bajo resguardo de las autoridades ministeriales, quienes llevaron a cabo las diligencias correspondientes. El cuerpo fue trasladado al servicio médico forense, donde se realizarán los estudios necesarios, los estudios periciales, para determinar oficialmente las causas y las circunstancias del fallecimiento, además de complementar el proceso de identificación y la entrega a sus familiares. Esto también, la Fiscalía General del Estado está investigando realmente lo que ocurrió en la clínica del Seguro Social, donde tuvo una discusión con los elementos de seguridad y lo dejaron salir. Simplemente no le permitieron que no lo pudieron retener, así es que ya está en investigación también los de seguridad para ver qué participación tienen en este tema. Y en otra información te comento que un motociclista y su acompañante perdieron la vida luego de que resultaran gravemente lesionados en un fuerte accidente registrado durante la madrugada de este día sobre Avenida Aguascalientes en el cruce de la calle Cotorinas. El accidente ocurrió alrededor de las 2:30 a.m. cuando una camioneta Nissan Pickup modelo 2000 en color roja circulaba sobre Avenida Aguascalientes en el sentido de circulación de norte a sur, y de acuerdo con los primeros datos recabados en el lugar, al realizar una maniobra de vuelta hacia la izquierda para incorporarse a la calle Cotorinas, la unidad fue impactada por una motocicleta, una Vento 300 en color rojo con gris, que circulaba por la misma vialidad. A consecuencia de este fuerte accidente, el conductor de la motocicleta, Antonio, de 42 años de edad, y su acompañante, María de Lourdes, de 51, salieron proyectados, por lo que fue necesario la intervención de elementos de la Coordinación Municipal de Protección Civil. Paramédicos acudieron al sitio para brindarle los primeros auxilios. Debido a la gravedad de sus lesiones, Antonio fue trasladado en código rojo, lesiones que ponían en riesgo la vida, al Hospital General de Zona Número 2 del Seguro Social, mientras que María de Lourdes fue llevada en código amarillo, lesiones de menor a mayor grado. Esto también fue llevada al mismo hospital. Sin embargo, pese a los esfuerzos médicos, ambos perdieron la vida posteriormente en las instalaciones del Hospital General de Zona Número 2 como consecuencia de las lesiones que sufrieron durante el accidente. Elementos de la Policía Vial acudieron al lugar, realizaron las diligencias correspondientes y a establecer las circunstancias en las que ocurrió este percance. Posteriormente se llevaron a cabo las labores para retirar los riesgos de esta zona, garantizar la seguridad para los demás automovilistas. Ya el personal de investigación pericial se hizo presente en el Hospital General de Zona Número 2 para hacer el levantamiento correspondiente de ambos cuerpos. Este es el detalle completo de la información policiaca. Víctor Romo, Pegui Noticias.
0: Gracias, Víctor, por esta información destacada. Estaremos muy al pendiente de lo que se genera a partir de este momento. Y, por supuesto, usted puede escuchar de estas noticias a partir de las 6 a.m. el día de mañana. Gracias a aquellas personas que nos están escuchando a través de la estación que da las noticias, la 88.7 FM. Usted puede realizarlo también a través de internet, colocando en el buscador de su preferencia, tal cual, Radio BI en vivo, y escucharnos desde las instalaciones de la zona centro. Estamos justamente en la zona centro de la ciudad de Aguascalientes, y si le parece bien, vamos a continuar con información destacada en el ámbito local, nacional e internacional. Y vamos con información delicada, y es que fíjese que 7 sacerdotes y ministros religiosos han sido denunciados por delitos sexuales en Aguascalientes en los últimos 15 años. De 2011 a la fecha, un total de 7 sacerdotes y ministros han sido denunciados ante la Fiscalía por delitos sexuales. También a algunos se les atribuye delitos como amenazas, daño a las cosas, abuso de confianza, fraude, lesiones dolosas por golpes, robo calificado, violencia familiar, portación de armas prohibidas, entre otras. De 2010 a la fecha también se han iniciado 39 carpetas en contra de personas que desempeñan funciones religiosas por diversos hechos.
3: Tras la reciente ola de asaltos carreteros con uso de violencia entre las vialidades que conectan Aguascalientes y Zacatecas, el alcalde de Calvillo, Daniel Romo Urrutia, refiere que la zona está abandonada por señal de...
4: 7 sacerdotes y ministros religiosos han sido denunciados por delitos sexuales en Aguascalientes en 15 años. De 2011 a la fecha, un total de 7 sacerdotes y ministros religiosos han sido denunciados ante la Fiscalía General del Estado de Aguascalientes por delitos sexuales, de acuerdo con una solicitud de transparencia consultada por BI Noticias. En algunas de estas carpetas se logró la vinculación a proceso, otras se encuentran en etapa de integración o en archivo temporal. De acuerdo con la información disponible, a partir del año 2010, la primera denuncia de la lista se registró en 2011 en contra de un ministro religioso por el delito de atentados al pudor. Ese mismo año se registró una segunda querella, de igual forma en contra de un ministro por corrupción de menores. Sin embargo, en esta última no se precisan los detalles del delito. Ambas carpetas se encuentran en archivo temporal. En 2017 se registró una segunda denuncia relacionada con delitos sexuales en contra de un sacerdote por violación. Esta se encuentra aún en etapa de integración. Fue hasta el 2018 que se registraron las primeras dos vinculaciones a proceso de la lista en contra de un par de ministros religiosos. La primera por violación y la segunda por atentados al pudor. Ese mismo año se registró la quinta denuncia de la lista en contra de un ministro por el delito de violación. Sin embargo, la carpeta se encuentra aún en integración. 5 años después, en 2023, se realizó una nueva denuncia ante la Fiscalía por el delito de atentados al pudor en contra de un sacerdote, donde se logró la vinculación a proceso del imputado. El escenario fue similar para la querella que se presentó en 2024, de igual manera, contra un sacerdote que fue vinculado a proceso por el mismo delito. Estos no han sido los únicos ministros de culto investigados en los últimos años en Aguascalientes por la posible comisión de un delito. La solicitud de transparencia revela que en total, de 2010 a la fecha, se han iniciado 39 carpetas de investigación en contra de personas que desempeñan funciones religiosas por diversos hechos. Las carpetas de investigación se iniciaron por delitos como amenazas, daño a las cosas culposo y doloso, hechos punibles, abuso de confianza, fraude, lesiones dolosas por golpes, lesiones en riña, robo calificado, violencia familiar, lesiones culposas por atropello, cohecho, allanamiento de morada y portación de armas prohibidas. De estas, la mayoría de las carpetas se encuentran aún en integración, como la denuncia por el delito de amenazas presuntamente cometido por un sacerdote en 2010. Otras 9 están en archivo temporal por delitos como amenazas, lesiones dolosas, fraude o robo. En al menos 3 de ellas se logró la vinculación a proceso contra mismo número de sacerdotes por su presunta participación en delitos, como el caso de 2010 por daño a las cosas culposo, la denuncia del 2011 por hechos punibles o la carpeta iniciada en 2022 por el delito de fraude. En solo 3 de estas casi 40 denuncias se determinó el no ejercicio de la acción penal. Los casos versan sobre un sacerdote denunciado por fraude en 2013, un sacristán investigado por portación de arma prohibida en 2025 y otro sacerdote indagado por lesiones culposas por atropello en el mismo año. Yalma Arronte, BI Noticias.
0: Le habíamos presentado información importante acerca de los presidentes municipales de Jalpa, Huanusco y Tabasco, Zacatecas, así como el alcalde de Calvillo y Aguascalientes, acerca de una misiva dirigida al gobernador zacatecano David Monreal Ávila para solicitar que se refuerce la seguridad en las carreteras que conectan ambas entidades derivado de los reportes de hechos violentos registrados en la misma. Bueno, es el propio alcalde de Calvillo, Daniel Romo Urrutia, que ha mencionado que justo es en este tramo carretero que hay robos de vehículos, llevan años sin señal de celular ni internet. Escucha esta noticia.
3: Tras la reciente ola de asaltos carreteros con uso de violencia entre las vialidades que conectan Aguascalientes y Zacatecas, el alcalde de Calvillo, Daniel Romo Urrutia, refiere que la zona está abandonada por señal telefónica, siendo un factor para la reincidencia de casos. El presidente municipal calvillense lo califica como falta de voluntad del gobierno de Zacatecas para poder brindar mayor seguridad a quienes transitan por la carretera Huanusco-Calvillo.
5: Pongo un ejemplo, este tramo carretero no cuenta con cobertura de telefonía móvil ni de internet. Y es una demanda de años y años y años de los pobladores de este espacio que con poquita voluntad política ya hubieran colocado una antena, una repetidora de telefonía móvil para mínimo que la gente tenga el amparo de que tiene cobertura y puede comunicarse con sus familiares si presentara algún tipo de situación, ¿no? Ni siquiera eso lo han podido solucionar, pues menos decir vigilancia o puestos de control permanentes en estos lugares, ¿no?
3: Romo Urrutia señala que la comunidad de La Higuera, en el municipio de Huanusco, Zacatecas, es una de las zonas más afectadas por el tema de inseguridad, pues asevera que los comercios cierran alrededor de las 18 horas para evitar percances. Refiere que solo cuentan con 8 policías para atender a todo el municipio. Cuestionado sobre la respuesta recibida a la carta firmada en conjunto con 3 alcaldes zacatecanos en petición de un refuerzo de seguridad, el presidente de Calvillo reprocha que no hubo un plan de acción específico por parte de la autoridad.
5: Pues prácticamente que no van a hacer nada. O sea, en pocas palabras, no hubo una respuesta contundente o con acciones claras, específicas que se fueran a tomar. Lo politizaron con la circunstancia que se vive en el estado de Zacatecas. Cabe destacar que estos 3 municipios no son gobernados por Morena. Morena. Entonces, lamentablemente se ha visto reducido la intervención en materia de seguridad pública por parte de del gobierno del estado.
3: Romo Urrutia agrega que los municipios zacatecanos de Jalpa, Guanusco y Tabasco trabajan junto con Calvillo en un plan coordinado de seguridad y donde están gestionando la colocación de una antena repetidora para ampliar la señal de comunicación en la zona. Jessica de Loera, BI Noticias.
6: Le invito a que nos haga llegar su opinión acerca de la información que vamos a ir abarcando a lo largo de los siguientes 45 minutos al 449-910-3508 y por supuesto también cualquier reporte o denuncia que usted tenga en su domicilio, en su calle, en su colonia o por supuesto al dirigirse al trabajo o a llevar a los niños a la escuela, hágalo llegar a este número de contacto. Estaremos muy atentos y por supuesto más adelante le daré lectura a cada uno de ellos. Vamos a la primera pausa de este espacio de noticias. Regresamos con más.
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1: En Radio BI son las 7:16.
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1: Temperatura 20 grados. 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
6: En estos momentos la temperatura actual es de 22 grados, se pronostican posibles chubascos a primeras horas durante esta noche, la mínima será de 15 grados, habrá un 40% de probabilidad de lluvia y un 81% de humedad en el ambiente. Los vientos alcanzarán ráfagas entre los 10 a los 15 kilómetros por hora. Para el día de mañana, lunes 14 de septiembre, se pronostica que la máxima sea de 27 grados con una mínima de 14, cielos parcialmente nublados con posibles formación de tormentas por la tarde, vientos suaves y variables a lo largo del día de mañana y un 50% de probabilidad de lluvia. La humedad estará en 62% y el índice de rayos ultravioleta estará en la escala extrema, esto a partir del mediodía hasta la 1 de la tarde. Tome precauciones al momento de exponerse a los rayos del sol y para el día de mañana el pronóstico de lluvia sería a partir de las 4 de la tarde. En el ámbito nacional, para que usted esté prevenido, esto es en la ciudad de Aguascalientes, pero con lo que respecta al estado de Aguascalientes se pronostican posibles lluvias fuertes, con puntuales muy fuertes, no solamente en Aguascalientes, sino también en Nayarit, Durango, Zacatecas, Sonora, Chihuahua, Jalisco, Colima, Guanajuato y Veracruz. Asimismo, en la región en la que pertenece Aguascalientes, en la Mesa del Norte, se pronostican cielos medio nublados a nublados en el transcurso del día, lluvias puntuales muy fuertes en estos estados que ya le mencioné. Asimismo, prevalece la onda de calor, en este caso en Chihuahua, Coahuila y Nuevo León. La dirección de los vientos en el caso de Aguascalientes alcanzará ráfagas que van con rachas de hasta 30 a 50 kilómetros por hora, sobre todo esto en las sierras o en las zonas montañosas de Aguascalientes. Sin embargo, le recordamos que este indicador va cambiando en el transcurso de las siguientes horas. Nuestra recomendación es que usted esté muy bien informado, puede consultarlo en el Sistema Meteorológico Nacional. 7:19. Y continuamos con más de la información. Fíjese que los abogados o la barra de abogados del estado de Aguascalientes está mencionando que el Poder Judicial de Aguascalientes requiere ampliar su infraestructura y capacidad de atención ante la insuficiencia de juzgados y personal para atender la demanda de los asuntos. Esto es lo que considera el presidente de esta barra de abogados del estado, Eric Monroy Sánchez. De acuerdo con el abogado, se requiere al menos 7 juzgados adicionales como estaba contemplado en el proyecto original. Asimismo, para atender las necesidades actuales, sería necesario duplicar el personal del Poder Judicial, lo que representaría la contratación de alrededor de 1,000 trabajadores. Sin embargo, también reconoce que se trata de un proyecto que requiere una inversión importante, por lo que plantea la posibilidad de desarrollar este proyecto por etapas. Es por ello que el abogado hace el llamado a desarrollar de manera responsable pues este programa, considerando que esta inversión se requiere en el caso para la construcción de Ciudad Justicia, por lo que plantea la posibilidad que sea desarrollado por etapas para atender de manera gradual las necesidades de infraestructura del Poder Judicial. Escuchemos al abogado.
11: La aspiración de Ciudad Justicia es un sueño que no viviremos. Se resolvería porque habría espacios suficientes, tenemos el terreno bastante amplio para construir los famosos 7 edificios que hacen falta del proyecto original. Es un bajo costo lo que se invertiría en construir Ciudad Justicia, y entonces hay que hacerlo de una manera responsable. Yo creo que por etapas pudiéramos empezar a construirla y lograrlo en, si vamos 4 sexenios, que no lo hemos hecho de un solo jalón, yo creo que 4 sexenios podríamos hacerlo poco a poco.
6: Y en más de la información, los homicidios recientes que se han registrado en Aguascalientes no corresponderían a delitos de alto impacto. Esto es lo que sostiene la gobernadora del estado, Teresa Jiménez, y menciona que corresponden a riñas o problemas personales y no a delitos de alto impacto vinculados esto a la delincuencia organizada. Sin embargo, también menciona que se emprenderá una campaña para promover la descarga de aplicaciones móviles como Emergencias, en este caso Emergencias Carreteras, y la app del C5I.
12: Homicidios recientes en Aguascalientes no corresponden a delitos de alto impacto, sostiene gobernadora. La gobernadora de Aguascalientes, Tere Jiménez Esquivel, reconoció que en la entidad se ha presentado un ligero aumento en el registro de homicidios dolosos en las últimas semanas, de acuerdo con datos del Secretariado Ejecutivo del Sistema Nacional de Seguridad Pública. Sostuvo que estos casos corresponden a riñas o problemas personales y no a delitos de alto impacto vinculados a la delincuencia organizada. Sin embargo, advirtió que la situación enciende las alertas, por lo que reforzarán las tareas de vigilancia y patrullaje en las colonias y comunidades.
13: De la seguridad, la paz, la tranquilidad. Efectivamente, Aguascalientes sigue avanzando. Somos de los estados con menos homicidios. De hecho, en esta temporada, estos meses, hemos tenido algunas incidencias, pero es por riñas, ¿no? O por un tema personal. Ni siquiera tiene que ver con incidencia de alto impacto. Por eso nosotros vamos a seguir manteniendo en paz y tranquilo nuestro estado.
12: Asimismo, anunció que en Aguascalientes se emprenderá una campaña para promover la descarga de aplicaciones móviles como Emergencia Carretera y la app del C5I, que permiten a los ciudadanos hacer reportes y denuncias de manera más inmediata en carreteras y zonas vulnerables.
13: Y sobre todo hoy en la mañana tuvimos la mesa de seguridad en la zona militar, en donde se exponía una estrategia que hoy, desde hoy para adelante, ya traíamos, pero desde hoy para adelante vamos a reforzar, para que la gente conozca estas aplicaciones en carretera, en el campo, para que sepan que vamos a estar afuera de las escuelas, que en las carreteras tenemos que estar en puntos fijos, pero también hay puntos donde están recorriendo en diferentes arterias que llegan hacia Aguascalientes, las 5 puertas de seguridad que blindan el estado de Aguascalientes, y no vamos a bajar la guardia. No queremos estar en tercer lugar en percepción. Queremos estar en el primer lugar en percepción, que la gente esté feliz, contenta de vivir aquí en Aguascalientes. Vamos a estar muy atentos para que el tejido social, como forma de prevención, se siga trabajando no solamente en la reacción, sino en la prevención con diferentes áreas como la educación, la cultura, el deporte, que son áreas preventivas.
12: Jesús Alberto Rodríguez, BI Noticias.
14: Breve es el mundo católico. Diócesis de Aguascalientes. Monseñor Juan Espinosa Jiménez, obispo de Aguascalientes, hizo un llamado a no normalizar la corrupción, ya que prácticas como la mentira, el soborno y el abuso terminan dañando profundamente a la comunidad. El prelado exhortó a la feligresía a ser honestos y coherentes, recordando que combatir la corrupción comienza también con las decisiones de cada persona. Monseñor Juan Espinosa Jiménez recordó a quienes ejercen una responsabilidad pública que gobernar es servir, no servirse. El prelado llamó a las autoridades a trabajar con honestidad, responsabilidad y cercanía con la ciudadanía, poniendo siempre por delante el bien común y las necesidades de la población. México Católico. A 2 años del inicio de una nueva ola de violencia en Sinaloa, la Iglesia Católica convocó el domingo 13 de septiembre a una marcha por la paz en Culiacán para pedir el fin de la inseguridad que ha golpeado a numerosas familias. La diócesis de Culiacán invitó a la sociedad a participar y unir sus voces en favor de la paz, la justicia y la reconciliación, haciendo un llamado a no acostumbrarse a la violencia. La Arquidiócesis Primada de México advirtió que prohibir los teléfonos celulares en las escuelas no es suficiente para enfrentar los riesgos del mundo digital. Señaló que, más que limitar su uso, es necesario educar a niños y jóvenes para utilizar responsablemente la tecnología, con el acompañamiento de padres de familia y maestros, promoviendo hábitos saludables y una formación que les permita desenvolverse con criterio en el entorno digital. Mundo Católico. Inspirada en San Carlo Acutis, llega a América Latina Acutis AI, una plataforma de inteligencia artificial creada por jóvenes católicos para ofrecer respuestas sobre fe y moral, sustentadas en fuentes de la Iglesia como el Catecismo, encíclicas y la Suma Teológica. La herramienta de inteligencia artificial católica, que ya cuenta con versiones en español y portugués, busca especialmente ayudar a los jóvenes a profundizar en su fe, sin pretender sustituir el acompañamiento humano ni la vida espiritual. Con motivo de los preparativos por los 500 años de las apariciones de la Virgen de Guadalupe, diócesis de Estados Unidos recibirán réplicas digitales de alta resolución de la Sagrada Tilma de San Juan Diego. La iniciativa busca acercar la imagen guadalupana a millones de fieles y fortalecer la evangelización y la devoción mariana rumbo al gran jubileo de 2031, cuando se cumplirá medio milenio de las apariciones de la Virgen de Guadalupe en el Tepeyac. Antonio Vázquez, VI Noticias.
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1: En Radio BI son las 7:28. 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
6: Son las 7:29 p.m. Vamos con información nacional e internacional. Mire, suspenden contingencia ambiental y sus medidas. Esto en la zona metropolitana del Valle de México. En la tarde le hacíamos llegar esta información importante que todavía persistía aproximadamente a las 2:00 p.m. Bueno, pues ya tras 2 días consecutivos, esta contingencia ambiental por exceso de contaminantes fue suspendida en la Ciudad de México. La Comisión Ambiental de la Megalópolis anuncia la suspensión de la 6ª contingencia registrada. Esto en lo que va de 2026. En esta ocasión comenzaba ayer debido a la concentración excesiva de ozono y, según la comisión, el cambio en la acumulación de contaminantes se debe al viento y se espera que la tendencia se mantenga durante las siguientes horas y las concentraciones de ozono no se incrementen. Con la suspensión de la contingencia, y ojo aquí, si es que usted el día de mañana va a viajar a la Ciudad de México, lo tenga en cuenta. Para mañana 14 de septiembre se prevé que el programa Hoy No Circula aplique de manera normal para autos con engomado amarillo, holograma 1 y 2 y terminación de placas 5 y 6. Y llama a la gobernadora de Sinaloa a recuperar las calles después de la concurrida marcha por la paz en Culiacán, Sinaloa. La gobernadora Graciela Domínguez llamó a la ciudadanía a recuperar los espacios públicos. Como muestra de que existen condiciones para retomar la vida pública, señala está la propia marcha que transcurrió sin incidentes. Sin embargo, apenas 10 días antes, la violencia había cobrado la vida de Juan Alejandro, un bebé de 1 año que murió a pie de calle luego de ser alcanzado por una bala perdida sobre Mar de Coral en la colonia Prados del Sur. Domínguez afirma que su gobierno se une a la causa de encontrar paz y seguridad en la entidad. Captura la Fiscalía General de la República a exsecretario del Ayuntamiento de Torreón. El exsecretario del Ayuntamiento de Torreón, José Elías Ganem Guerrero, fue detenido la madrugada de este domingo durante un cateo realizado por la Policía Federal Ministerial en su domicilio. La diligencia se efectuó como parte de una carpeta de investigación de la propia FGR, en este caso, aunque hasta el momento la dependencia no ha informado oficialmente los delitos que se le imputan. Durante el operativo también fue detenida Marta Rodríguez, esposa del exfuncionario, quien hasta principios de septiembre estaba al frente del Departamento de Justicia Cívica de Torreón. Y mira, alrededor del mediodía despegó del Aeropuerto Internacional de la Ciudad de México el vuelo AF-173 operado por Air France tras sufrir retrasos en su salida que motivaron una protesta de los usuarios, la cual también se viralizó a través de redes sociales. De acuerdo con la plataforma FlightAware, la aeronave, un Airbus, en este caso A350-900, despegó a las 11:46 y se esperaba que arriba al aeropuerto Paris Charles, esto a las 6:16 tiempo local. El pasado sábado también se viralizó un video en el que usuarios reclamaron, en este caso, airadamente en la puerta del embarque a personal de la aerolínea debido a que el vuelo había registrado una segunda demora luego de que esto, en este caso, los pasajeros esperaran casi un día para que partiera. Y vamos a información internacional destacada, y es que valora el presidente de Estados Unidos, Donald Trump, revelar papeles del 11 de septiembre a petición de familiares. Señala hoy que analizará estas solicitudes de familias de las víctimas del 11 de septiembre para publicar documentos que podrían arrojar luz sobre el presunto papel de Arabia Saudí en los ataques terroristas ocurridos hace 25 años. Varias familias aseguran desde hace varios años que un grupo de líderes religiosos extremistas en Arabia Saudí ganó influencia dentro del gobierno saudí y ayudó a los secuestradores. Y evacúan a más de 31,000, en este caso por lluvias en el sur de China, en zonas de riesgo en la provincia sureña china de Hainan, ya que las persistentes lluvias torrenciales han azotado parte de la isla. Hasta las 19:50 de hoy, 31,564 personas habían sido reubicadas. Sin embargo, no hay reportes sobre grandes desastres, de acuerdo a esto con el Comité Provisional para la Prevención, Mitigación y Alivio de Desastres. Desde las 8:00 del viernes hasta las 16:00 de hoy, las lluvias excedieron los 300 milímetros en 24 localidades a lo largo de 6 ciudades y distritos. Una avioneta, en este caso con 5 personas a bordo, desapareció hoy en una zona montañosa de Colombia, informa la autoridad investigadora en accidentes aéreos. El vuelo de la Patrulla Aérea Civil Colombiana, organización privada que brinda en este caso salud y servicios humanitarios en zonas remotas del país, partió de la localidad selvática de Condoto hacia Bogotá, en este caso la capital, y despegó a las 9:09 de la hora local, según el rastreo del vuelo Flight Radar. y perdió contacto a los 14 minutos de vuelo. Las autoridades pues activaron los protocolos de búsqueda en el terreno de difícil acceso con desplazamiento de equipos de búsqueda y asimismo con investigadores. Y mire, un ministro de Israel anuncia este domingo que quería despojar de su nacionalidad por traición al Estado a los realizadores del documental NASA, que da voz a militares que acusan al ejército de ataques contra civiles palestinos, esto en la Franja de Gaza. Los periodistas israelíes, en este caso, muestran el testimonio de 24 miembros de las fuerzas israelíes que describen cómo llevaban a cabo bombardeos contra civiles palestinos en Gaza a partir de dispositivos creados con inteligencia artificial. Su documental NASA ganó este sábado el premio especial del jurado en la Mostra de Venecia. Y regresamos a Aguascalientes con información importante. Ya le habíamos estado presentando sobre los actos anticipados de campaña. Usted los ha visto, los hemos visto, hasta en el transporte público, en espectaculares de algunas figuras públicas, líderes políticos de diferentes partidos a lo largo de Aguascalientes, y se le había cuestionado al IE si esto correspondería a actos anticipados de campaña. También se le cuestionó al fiscal especializado en este caso de los procesos electorales, quien mencionaba que si no había como tal un llamado al voto, pues no se pudiera considerar un acto anticipado de campaña. Bueno, pues ya la publicidad política no representa actos, es lo que está mencionando el propio Instituto Estatal Electoral de Aguascalientes. La publicidad política no representa actos anticipados de campaña. Escuchemos.
3: De acuerdo con el Instituto Estatal Electoral de Aguascalientes, la publicidad de perfiles políticos desplegada en espectaculares, paradas de camión y volantes, no representa actos anticipados de campaña ante el próximo arranque del proceso electoral local 2026-2027. Clara Beatriz Jiménez González, consejera presidenta del IEE, indica que al menos 3 quejas presentadas por presuntos actos anticipados de campaña han sido resueltas como negativas a lo reportado.
20: Aquí estamos atendiendo las quejas que se han presentado, ya se resolvieron algunas, estamos por resolver unos más en la siguiente sesión de consejo y seguimos atendiendo las disposiciones. Todas y todos debemos de ser respetuosos de los tiempos electorales, las leyes pues se hicieron para cumplirlas, ¿verdad? Entonces, pues qué mejor que todos seamos respetuosos.
3: Cuestionada por perfiles y partidos políticos en específico que han sido sujetos de investigación por presuntamente estar realizando actos anticipados de campaña a través de plataformas publicitarias, Jiménez González se limita a decir que hay seguimiento a casos turnados.
20: Para que se acrediten los actos anticipados de campaña, hay criterios establecidos por el Tribunal Electoral del Poder Judicial de la Federación. Si nos llega una queja, pues nosotros tenemos que revisarla y entonces determinar, al menos en este momento, si nos toca determinar a nosotros esto.
3: Según muestra el sitio del IEE, entre julio y agosto se presentaron 5 denuncias por actos anticipados de precampaña o campaña o vulneración a las reglas de difusión de informe de labores, por mencionar algunas. Entre los perfiles señalados se encuentran la senadora Nora Rubalcaba, el diputado federal José Rubalcaba Jiménez, la diputada local Alma Hilda Medina Macías, el secretario general de gobierno José Antonio Arámbula López, el coordinador de gabinete del gobierno del estado José Juan Sánchez Barba o la secretaria general del Partido Acción Nacional en Aguascalientes, Paloma Amézquita Carrión. Jessica de Loera, BI Noticias.
6: Y durante el informe del alcalde de Aguascalientes, Leonardo Montañez, se destapó para la gubernatura de Aguascalientes y bueno, descarta que por el momento solicita en este caso la licencia para separarse de su cargo. Esta decisión dependerá del PAN, que aún no ha emitido en este caso los lineamientos al respecto. El primer edil también refiere que sostiene el diálogo con sus compañeros de partido y descarta en este caso contendientes.
4: Solicitud de licencia dependerá del PAN, señala Leo Montañez sobre aspiraciones a la gubernatura. Tras confirmar públicamente sus intenciones de participar del próximo proceso electoral rumbo a la gubernatura de Aguascalientes, el presidente municipal Leonardo Montañez Castro descarta por el momento solicitar licencia para separarse de su cargo y detalla que esta decisión dependerá de lo que indique el Partido Acción Nacional, que aún no ha emitido lineamientos al respecto.
21: En este momento todavía no, ahorita hay que...
2: hay que seguir ahorita atendiendo los pendientes. En este momento no tengo contemplado pedir licencia.
21: No, todavía después de diciembre.
2: Mientras
21: de diciembre
2: no lo disponga nuestra institución, en este momento no.
21: Pero si vas a restablecer.
2: En el momento que la institución lo contemple, ¿verdad?
22: ¿El partido ya tiene una fecha contemplada para decidir?
2: No, fíjense que no. No hay todavía eso. Siempre nos hemos manejado con la institución, pero aún en la institución aún todavía no hay un, digamos así, un calendario que ya determine cuáles van a ser los tiempos.
4: Cuestionado sobre la relación que mantiene con demás perfiles panistas que han manifestado su interés de participar en los comicios por la gubernatura del estado, el primer edil refiere que sostiene el diálogo con sus compañeros de partido y descarta que sean contendientes.
2: No somos contendientes, somos compañeros. Esa es la gran diferencia. Somos un gran equipo y yo creo que eso es lo que nos caracteriza, pero no, yo creo que a diferencia de otros es que nosotros no contendemos.
22: Un equipo que quiere el mismo cargo.
2: Somos un grupo de personas que amamos lo que hacemos, que hemos participado por muchos años en esta institución, pero que no somos contendientes.
22: ¿Han dialogado al respecto los tres?
2: Nosotros tenemos una relación de cotidiana, de todos los días, no solo por la función que cada uno desempeñamos, sino porque nos une una amistad desde hace muchos años, aparte de ello.
4: Yalma Arronte, BI Noticias.
6: Siete de la noche con 40 minutos, vamos rápidamente a otro espacio publicitario. Al regresar, le vamos a dar lectura a cada uno de sus mensajes. Le invito a que nos haga llegar su comentario acerca de la información que hemos estado abordando a lo largo de los 40 minutos que han transcurrido. Asimismo, también cualquier reporte, denuncia, hágala llegar para hacerlo, en este caso, partícipe también a las autoridades, enviarlo a las autoridades correspondientes para su atención y sea atendido a la brevedad.
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1: En Radio BI son las 7 con 42 minutos.
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6: Vamos a dar lectura puntual a cada uno de sus mensajes gracias a la audiencia que se está comunicando con nosotros al 449-910-3508. Vamos a dar lectura, nos dicen por acá, buenas noches, licenciada. Y el estar en un mismo cargo, ya sea en un palacio u otro, por más de 6 años y buscar otra vez la candidatura, eso no es algo en contra de lo que debe de ser En este caso debe ser que los dictadores de otros partidos, y para mí esos son dictadores. Pero bueno, así que gracias por su comentario. Esto respecto pues al destape del alcalde Leonardo Montañez por la gubernatura de Aguascalientes. Nos dicen por acá dos comentarios acerca de la información que hemos abordado. Zacatecas tiene más de 15 años sumida en la inseguridad. Recuerdo que llegó al gobierno el PRD y todo se descompuso. Y también este mismo usuario, gracias por sus comentarios, son importantes, nos dice por acá. ¿De verdad tiene el descaro de tener miramientos para postularse el tal Leo? Habrá tanta gente ciega todavía en Aguascalientes, pero bueno, cosas peores se verán. Gracias por sus comentarios, les damos puntual lectura a cada uno de ellos. Nos hacen llegar un video, gracias. Dice, así que esos taxistas lleguen aquí en Aguascalientes, también si llegan aquí a Aguascalientes esos taxis a dejar sin trabajo a todos, gracias. Es un video al parecer, pues lo veo un poco muy a la lejanía que nos llegue un taxi de alta gama, qué bonito sería, pero la verdad yo lo veo un poco complicado que esto suceda, no solamente en Aguascalientes, en cualquier parte de México, pero pues es bonito. Gracias por su comentario. Nos dicen por acá, disculpa, ¿sabes a qué hora lloverá hoy en la noche? En este caso, lo que está tal cual reportando el Sistema Meteorológico Nacional, esto es a partir entre las 8 y 9 de la noche, solamente que sí está un poco incierto, ya que si nos metemos nada más nos aparece nublado, pero a lo que se está mencionando hasta ahorita hay un 40% de probabilidad de lluvia durante estas noches y parte de la madrugada del día de mañana. Nos dicen por acá, buenas tardes licenciada, ¿me puede informar por qué a las 5:30 de la tarde hoy por canal Interceptor pasaron muchos trailers y vehículos particulares tocando el claxon muy exagerado y pasando los altos? Eran más de 15 vehículos particulares. Déjeme investigar, la verdad es que no tengo el dato de esta información, ni siquiera hay videos como tal que nos hayan reportado. Lo investigo para tenerlo al tanto, si es que pudo haber sido como alguna marcha, alguna movilización, no lo sé, tal vez de alguna cuestión religiosa, o luego también pasa cuando hay el deceso de algún integrante, por ejemplo, del transporte, en este caso transporte de carga, luego hacen este tipo de pues conmemoraciones a su trabajo, pero lo investigamos. Muchas gracias por su comentario. Nos dicen por acá, Mía se está reportando con nosotros. Si usted tiene algún reporte sobre el servicio de agua, hágalo para en estos momentos canalizarlo con gusto. Nos dicen por acá, quisiera saber por qué quitaron los contenedores de basura de todas las esquinas de Avenida Universidad con fraccionamiento San Cayetano. Vamos a investigar con el área, en este caso de limpia, de la Secretaría de Servicios Públicos, para saber si me pudiera también corroborar si es que los reubicaron o simplemente los quitaron de las calles y usted ya no tiene dónde colocar sus residuos. Gracias por su comentario. Vamos a otro más para reportar que Mía no ha hecho, en este caso, el restablecer el agua en la calle Cielo Claro del municipio Libre. Está complicado todo, llevamos varios días así. Si me puede por favor confirmar su domicilio, por favor, para hacerlo llegar en estos momentos con el modelo integral de aguas de Aguascalientes para su atención y poderle pues en este caso informar qué es lo que está pasando justo en esta calle. Nos dicen por acá, buenas tardes, en municipio Libre no hay agua desde hace 3 días en calle Cielo Claro y no dan solución. No hay solución a estas problemáticas, no hay agua para lo más indispensable. Gracias, es la misma calle, entonces vamos a investigar qué es lo que está pasando en Municipio Libre. Son las 7 de la noche con 47 minutos, vamos a más de la información local. Y es que una problemática justo de lo que estamos hablando ahorita, que se están haciendo varios reportes del agua, es que el Colegio de Biólogos de Agua de Aguascalientes advierte que uno de los principales problemas ambientales, y no hablando de un servicio de agua en este caso, estamos hablando en general del abasto de la disponibilidad de agua en la entidad, hay una disminución, y lo que está señalando la presidenta de la organización, María Fernanda Ávila Reynosa, esta problemática debe atenderse desde diferentes frentes, por lo que las acciones no deben nada más concentrarse en este caso lo que se hace en obras de infraestructura para almacenar, conducir y distribuir el recurso, sino también en la conservación de las zonas de recarga y favorecer la filtración de agua hacia los mantos acuíferos. También señala que se debe fortalecer la protección de las áreas naturales, fomentar el uso responsable del agua y reducir el impacto de las actividades humanas en los ecosistemas. Y por su parte, también el presidente de la Federación Mexicana de Colegio de Biólogos, Adolfo Mejía Ponce de León, señala que la gestión del agua representa uno de los principales retos ambientales del país. Es por ello que también destaca que la educación ambiental debe ser permanente y comenzar desde las escuelas, pero también extenderse a empresas, gobiernos y la sociedad en general. Asimismo, también considera necesario impulsar una política integral para el cuidado del recurso que también combine esta infraestructura y abasto en la conservación de los ecosistemas, la protección de las zonas de recarga y, por supuesto, las acciones que favorezcan su uso responsable. Vamos a escuchar algo de las declaraciones de ambos biólogos.
0: De las constructoras, por ejemplo, arquitectos, urbanistas, esa conciencia ambiental colectiva, o sea, todos tenemos que estar en la misma. Si no lo hacemos así, no podemos hacer un cambio. Entonces, todos, desde los urbanistas, arquitectos, tomadores de decisiones de grandes niveles, todos tenemos que tener esa conciencia ambiental colectiva para poder ir tomando buenas decisiones.
5: Una política que considere no solamente los aspectos estrictamente de infraestructura que son necesarios, sino una política que tenga que ver con la conservación de las zonas de recarga, políticas urbanas que permiten la infiltración del agua hacia los mantos freáticos, políticas de educación ambiental para el uso responsable del agua. Hay un sinnúmero de actividades que áreas naturales protegidas, por ejemplo.
6: 7:50 p.m. Vamos a la última pausa. Qué rápido se nos ha pasado el tiempo. Al regresar, le tenemos ya todos los detalles de lo que pasó el día de hoy. El Medio Maratón Radio Grupo. 90 años, un aniversario de 90 años, uniendo las generaciones. Y por supuesto, todos los detalles lo tenemos en los deportes.
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1: En Radio BI son las 7:51 p.m.
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0: Y sin más preámbulo, vamos con todos los detalles en los deportes. Muy buenas noches, Antonio León.
1: ¿Qué tal, Dina? Muy buenas noches, Aguascalientes. Vámonos con la información deportiva. Y es que esta mañana, desde el Boulevard Luis Donaldo Colosio, se llevó a cabo el primer gran medio maratón Radio Grupo en nuestra entidad. Y esta importante carrera fue todo un éxito, por lo que podemos asegurar que será el primero de muchas competencias por parte de esta empresa pionera en comunicaciones de nuestro país. Y bueno, todo esto en marco de la celebración de los 90 años por parte de Radio Grupo, y vaya forma de festejar, día, comentarte que tuvo una excelsa aceptación por parte de los amantes del atletismo y también obviamente de aquellos que van comenzando en esta disciplina. Pues en el registro se contabilizaron 1,650 corredores divididos en 700 participantes de 21 kilómetros, 600 corredores como tal de 10 kilómetros y 350 atletas en 5 kilómetros. Esto solo en cuanto a aquellos que se registraron, pero estamos seguros que fue más gente, obviamente, la que se dio cita en uno de los eventos deportivos más importantes del 2026 en Aguascalientes. Comentarte, día, que participaron atletas, obviamente, de acá, de Aguascalientes, y de otros estados de la República Mexicana, como Zacatecas, Querétaro, Jalisco, Guanajuato, Coahuila, San Luis Potosí, Veracruz, Puebla, Estado de México, Durango, Sonora, Chiapas, Yucatán, y bueno, también representantes de otros países como Japón, Alemania, Argentina, España, Panamá y República de Irlanda. Y el éxito de este medio maratón Radio Grupo, además de tener una producción que en lo particular yo no había visto en nuestra entidad, también se debe en gran parte a que Radio Grupo se sale de la cotidianidad, ya que esta carrera se inició en Colosio, pasó

0: pasando por avenidas importantes como Avenida Miguel de la Madrid, Avenida Universidad, Avenida Fundición, Avenida Convención de 1914, todo esto acá en nuestra capital. Y bueno, en cuanto a los premios, comentarte que se repartió una gran bolsa de 100,000 pesos distribuidos entre los ganadores de las diferentes categorías competitivas en las pruebas de 10 kilómetros y 21 kilómetros. ¿Qué te pareció el medio maratón, Día? Obviamente te menciono, era un registro de 1,650 personas, pero me parece que fueron más, ¿no? Tú que estuviste ahí, ¿qué te pareció?
1: Fíjate que estuve en el área de Porra, estuvimos sobre Boulevard Luis Donaldo Colosio a la altura de Zaragoza, el equipo de Radio BI, estábamos ahí Jessica de Loera, Ray Macías, Emiliano Jiménez, la chefa Lina, estuvimos pues varios compañeros y fue una emoción muy, muy padre, la verdad, muchos corredores, se sentía la energía, la verdad fue un ambiente inolvidable y creo como tú lo estás mencionando, se salió de la cotidianidad y pues prácticamente estuvimos festejando, celebrando, conviviendo y este espíritu deportivo que se sintió, yo creo que no solamente, o sea, entre todos, hasta personas que salieron de sus domicilios, algunos que acababan la fiesta justamente también ahí en Colosio, se unieron a los festejos, estuvieron apoyando a las personas y nos dio muchísimo gusto también ver a nuestros compañeros correr, varias personas del área de contabilidad, también aquí de las cabinas, por supuesto, a nuestra compañera Rocío Gutiérrez, Lorena Treviño, Juan Luis Díaz, estuvieron corriendo, entonces también al ingeniero Rivas, entonces pues creo que la emoción estaba y esto no, o sea, no se acababa, era muy temprano, pero ya estábamos desde muy tempranito con toda la actitud, con toda la emoción. ¿Tú cómo te la pasaste?
0: Bien, digo, pues con bastante trabajo, la verdad fue una jornada que bien mencionas, ¿no? Arrancó desde las 6 de la mañana, estábamos ahí desde las 5:30 de la tarde, pero obviamente valió la pena para llevarle a toda la gente la información acerca de los ganadores, y de hecho usted ya puede conocer a aquellos que triunfaron tanto en 5 kilómetros, 10 kilómetros y 21 kilómetros a través del portal benoticias.com en la sección de deportes, ahí lo dejé desde muy temprano obviamente a los ganadores, y pues bueno, la verdad que sí, fue todo un éxito. Aparte, en cuanto finalizó la carrera, pues hubo obviamente ahí un DJ que estuvo amenizando a todos los corredores, se hicieron algunos masajes para todos aquellos que estuvieron participando, la verdad que fue una planificación excelsa, y bueno, te menciono, Día, es el primero, me parece, de muchos, esperemos, obviamente, maratones por parte de Radio Grupo que han iniciado con el pie derecho. Día, de información deportiva, muy buenas noches, Aguascalientes.
1: Gracias, Tony, por esta información destacada, te saludo, que tengas excelente noche. Gracias a usted también por acompañarnos, escucharnos. Usted se va muy bien informado de estas noticias y más. Como ya lo escuché, usted las puede encontrar en nuestro portal binoticias.com, en la sección de Aguascalientes, asimismo también Patrulla 790 y en las diferentes secciones de espectáculos y deportes. Yo le deseo una excelente noche.
2: 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En Radio BI son las 7:58. 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
3: La anemia es la disminución de la cantidad de glóbulos rojos y de la hemoglobina contenida en ellos. Estos glóbulos rojos son células de la sangre encargados de transportar el oxígeno a todas las células de nuestro cuerpo. Los síntomas de la anemia son debilidad, falta de aire, confusión, mareos, palidez, sensación de frío y depresión. Hay una gran cantidad de tipos de anemias. Las más frecuentes son aquellas por hemorragias, embarazo o por deficiencia de hierro. Una anemia sin tratamiento puede traer complicaciones muy serias, daños al corazón e inclusive la muerte. El tratamiento es

0: avioneta con 5 personas. Evacúan a más de 31.000 por lluvias en el sur de China. Médicos, residentes y trabajadores del Centro de Alta Especialidad Dr. Rafael Lucio se manifestaron en Xalapa, Veracruz este domingo para exigir a las autoridades del IMSS Bienestar dar una solución contra el desabasto de insumos que ha provocado, según aseguraron, la suspensión de cirugías. La protesta se da también después de que el delegado de IMSS Bienestar, Roberto Ramos Alor, fuera exhibido en un video advirtiendo a los residentes usar el sentido común al decirles que si no había insumos, no operaran. Señalan desabasto de jeringas, guantes, medicamentos o batas médicas y desplegaron pancartas en contra de Ramos Alor. El exsecretario del Ayuntamiento de Torreón, Coahuila, José Elías Ganem Guerrero, fue detenido la madrugada de este domingo durante un cateo realizado por la Policía Federal Ministerial en su domicilio. La diligencia se efectuó como parte de una carpeta de investigación de la Fiscalía General de la República, aunque hasta el momento la dependencia no ha informado oficialmente los delitos que se le imputan. Acorde con medios locales, durante el operativo también fue detenida Marta Rodríguez, esposa del exfuncionario, quien hasta principios de septiembre estaba al frente del Departamento de Justicia Cívica de Torreón.
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0: Una avioneta con 5 personas a bordo desapareció este domingo en una zona montañosa de Colombia, informó la autoridad investigadora en accidentes aéreos. El vuelo de la Patrulla Aérea Civil Colombiana, organización privada que brinda salud y servicios humanitarios en zonas remotas del país, partió de la localidad selvática del Condoto hacia Bogotá, la capital. Despegó a las 9:09 hora local, según el rastreador de vuelos Flight Radar, y perdió contacto a los 14 minutos de vuelo. Las autoridades activaron los protocolos de búsqueda en terreno de difícil acceso, con desplazamiento de equipos de búsqueda e investigaciones. Más de 31.000 personas han sido evacuadas de zona de riesgo en la provincia sureña china de Hainan, ya que persisten las lluvias torrenciales que han azotado partes de la isla. Hasta las 19:50 horas del domingo, hora local, 31.564 personas habían sido reubicadas. Sin embargo, no hay reportes sobre grandes desastres, de acuerdo con el Comité Provincial de la Prevención, Mitigación y Alivio de Desastres. Guaning, Qionghai, Gyeongsong, Wuxishan, Baoting y Lingxiu también ordenaron el cierre de escuelas. Por su parte, autoridades de energía y telecomunicaciones preparan equipos y suministros para reparaciones de emergencia. Hasta aquí la información. Gracias. Jessica de Loera, BI Noticias.
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4: Actividad Serie del Rey. Continúa la Serie del Rey en la Liga Mexicana de Béisbol y en estos momentos, desde Villahermosa, Tabasco, se disputa el quinto juego de la serie. Desde el Parque de Pelota Centenario, el equipo de Olmecas se mide ante los Toros de Tijuana, con la serie empatada a 2 victorias por bando, antes de emprender el viaje a la frontera. Domingo de Liga MX. La cartelera de domingo en la jornada 8 del torneo Apertura 2026 en la Liga MX finaliza con un auténtico duelazo entre dos de los grandes en el fútbol mexicano. En estos momentos, desde la cancha del Estadio Akron en la Perla Tapatía, las Chivas Rayadas del Guadalajara se enfrentan ante los Pumas de la UNAM, en donde el equipo universitario busca romper la mala racha sin victoria en Jalisco desde el 2018. Antonio León, BI Noticias.
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3: 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En Radio BI son las 8:06.
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0: Muy buena noche y muy buen inicio de semana tengan, y espero que hayan tenido desde ayer, porque bueno, pues nosotros comenzamos emisiones de esta ya la segunda semana de septiembre de Entre Tintas y Tantos, programa 346.
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0: Bueno, pues ya estamos aquí de regreso y comenzando pues nuestro programa del 8 de septiembre. Antes le recuerdo, por si no lo supiera, yo soy Agustín Morales, que esto es Entre Tintas y Tantos y que transmitimos, como siempre, por el 88.7 en el dial de su FM, por la nonagenaria Radio Bey. Estamos en beynoticias.com, en la aplicación, en vivo también en Bey TV, en YouTube, los canales 102 y 900 de alta definición de Gigacable y canal 75 de el sistema Easy. Bueno, pues le digo 8 de septiembre, o sea que hoy no es el famoso 7 de septiembre, que según aquel trío, no de boleros, sino de pop español Mecano, decía que era su aniversario, pero pues eso ya no nos tocó y fue ayer. Y si hubo festejo, pues tampoco fuimos requeridos. Además, quedaba el lunes, mal día para andar de aniversario. Que si es hoy, es Día Internacional de la Alfabetización. Esto fue propuesto por la ONU en el año de 1965, destacando pues la importancia que tiene pues que la gente, el grueso de la gente, toda la gente, tenga las herramientas mínimas para, bueno, pues expresarse y leer las expresiones de los demás. Esto es que sean alfabetizadas. Luego fue formalizado por la UNESCO en el año de 1966, hace 60 años justo. No sé cómo se esté celebrando esto aquí en México, porque ya lo sabíamos, pero nos lo acaban de confirmar. Somos un país de analfabetos funcionales. Y ya lo sabíamos por lo poco que se lee, por que bibliotecas y librerías son un bien cada vez más escaso en este país, por el ingente avance de pues las redes y las plataformas sociales, y por la realidad cotidiana, las cosas que nos pasan en la vida pública, el tema de la violencia, el tema de la corrupción, pues no son más que el fruto necesario de un país con ciudadanos muy poco preparados. En otro asunto, es Día Internacional del Periodista. Esto fue declarado por la Organización Internacional de los Periodistas, aunque cuando hablo de periodistas no hay que confundir. Acuérdense que el periodista es el que informa por vocación y con ánimo de que una sociedad esté bien informada, hablando de alfabetización y ignorancia y esos asuntos. Lo otro pues es otra cosa distinta. Cobrar por hacer pasar opiniones ajenas, ensalzar al poder y todo eso, pues eso no es periodismo, por más que se quiera disfrazar de ello. ¿Y por qué la fecha? Pues miren, es en recuerdo a un periodista checo comunista, el Julius Fusik, que en el 8 de septiembre de 1943, tras ser detenido por la Gestapo por publicar su opinión en la Checoslovaquia ya extinta y entonces ocupada por los nazis, pues fue ejecutado por la horca. A propósito del Día del Periodista, siempre tendré presente lo que dijo George Orwell. Dijo: periodismo es hacer saber a la sociedad lo que los políticos no quieren que se sepa. Lo demás pues es propaganda. También es Día Mundial de la Fisioterapia, de los fisioterapeutas, las y los fisioterapeutas, que recuerdo que fundaron el 8 de septiembre del 51 la Confederación Mundial de Fisioterapia. Y bueno, pues todos sabemos lo importante que es, sobre todo ahora con estos nuevos estilos de vida que incorporan, bueno, pues más movimiento y más deporte, que tengamos quien nos atienda, no solo lesiones deportivas, problemas de espalda, de cuello, etcétera, etcétera. Yo soy como muy habitual de estos grandes profesionales. Y también es el Día Mundial de Star Trek, esta saga de ciencia ficción que habla, pues bueno, pues de la Enterprise y sus viajes a las galaxias y a las estrellas y a no sé cuántos lugares. Yo nunca he sido un gran fan de ninguna saga de ninguna naturaleza, pero pues cuando era niño, pues bueno, pocas cosas había que ver y algunos programas o muchos vi. ¿Por qué? Porque es el Día Mundial de Star Trek. Bueno, primero porque hay un montón de gente que sí le gusta y que no solo ven todos los capítulos y las películas que van saliendo y las series, sino que coleccionan los afiches, hablan la cosa esa que hablaba el señor Mr. Spock, y pueden hacer el saludo ese que yo no puedo hacer, que nunca lo he intentado, pero creo que no tengo la habilidad. Bueno, pues el 8 de septiembre de 1966 se estrenaba su primer capítulo en la televisión de los Estados Unidos y de ahí, bueno, pues saltó a la fama. Y le platico todo esto y le platicaría más cosas, si hubiera más efemérides, para no hablando de lo que le decía hace rato de el analfabetismo funcional, pues del papelón que hace todo el sistema escolar público mexicano con los resultados de la última prueba PISA. Esto, bueno, es un fracaso a todas luces de la nueva escuela mexicana, de haber derogado la reforma educativa, de mantener la educación bajo el cautiverio de los sindicatos, de los dos grandes sindicatos magisteriales, a los que se les prometió, vamos a acabar con la reforma que impulsó a finales del sexenio de Peña Nieto Eugenio Nuño, pues porque las cosas ya estaban muy mal en la educación. Bueno, el asunto es que reprobadísimos en todo. Es una prueba que se hace, entiendo que una sesentena de países, y bueno, estamos al final, pero hay dos indicadores muy preocupantes. Los escolares mexicanos no tienen habilidades matemáticas. ¿Por qué? Porque no se las enseñan, porque ya no hay pruebas de admisión, porque los maestros que quieren dar clases están, bueno, pues bajo el yugo de los sindicatos, por las cosas que ustedes saben y conocen y que son evidentes, y porque, bueno, pues ya se han quitado evaluaciones, las exigencias son menores y se ha sometido la educación a procesos para adoctrinar a los chamacos. Digo, podemos estar aquí muchas horas hablando de esto, pero bueno, pues básicamente son las cosas estas. Bueno, pues parece que 3 de 10 estudiantes mexicanos apenas tienen las habilidades básicas para las matemáticas. Más preocupante todavía es que, bueno, están reprobadísimos nuestros escolares en el asunto de las capacidades o las competencias para escribir y leer. No pueden entender un texto. Y bueno, aquí hay dos fenómenos. Uno, que las redes sociales, el TikTok y eso, han acabado con una generación. Y lo vemos porque todos los países de la OCDE van a la baja en nuestras competencias de escritura y de lectura. Pero en México pues son mucho más los estragos y parece que los niveles de nuestros alumnos son peores ahora que cuando los efectos de la pandemia, según veía alguna serie de datos que vi. Ahora, esto tiene su lógica. Tiene su lógica. Hace un momento, quienes tienen imagen, a ver si nos la pueden poner otra vez. Hay un dicho de Simón Bolívar. Para los que se sienten muy bolivarianos, dice: un pueblo ignorante es un instrumento ciego de su propia destrucción. Y bueno, pues las tiranías, las dictaduras o los regímenes que hacen lo que quieren ante una ciudadanía que no reacciona, pues tienen en común eso, una apuesta muy débil por un sistema educativo endeble y, bueno, pues gente que no sabe leer de corrido un párrafo, pues que se va a enterar de cómo andan las cosas en el país y en el mundo. Y bueno, evidentemente pues es gente con una pasividad que, bueno, se traduce en lo que usted ya sabe. La lógica que siguen los destructores de nuestro sistema educativo, quienes terminaron con las escuelas de tiempo completo, quienes toman las medidas sobre política educativa bajo dos ópticas. Primero, la ideológica, y otra, evitar perder a los clientes que tan caros le han sido de los sindicatos magisteriales. Bueno, pues pueden decir, ¿cómo podemos seguir nosotros aquí haciendo lo que se nos pegue la gana? Bueno, pues manteniendo a la gente en la ignorancia. Vea si tiene esto lógica o no la tiene, y usted opine lo que quiera opinar. 9103508 es el número de nuestro WhatsApp. Volvemos inmediatamente después de una brevísima pausa.
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2: En Radio BI son las 8 con 20 minutos. 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

0: Bueno, pues ya estamos aquí de regreso, nos dice el señor José, que los libros de texto pues son pura ideología. Pues sí, es lo que se pretendía. Y nos dice José también, nuestro amigo José, tenemos un gobierno que le conviene tener un pueblo ignorante y dócil a su soborno y manejo. Mi opinión, no la suya, como siempre dice, y gracias por darles voz. Pues gracias, gracias a Sad por su mensaje, y también a José Guadalupe, que también nos dice un poco de lo mismo. Y bueno, como el sábado tuvimos una entrevista excepcional y se nos fue el programa platicando con el doctor Luevano hasta Cancún, pues no tuvimos a la licenciada Marcela González, y en su segmento que se nos cayó el rating. No, no es cierto. Y para recuperarlo, bueno, pues recuperamos, y para tener el gusto de saludarla, recuperamos la conexión con ella que no tuvimos el sábado. Licenciada, buenas noches.
1: Noches, ¿cómo está?
0: Bien, bien, bien. ¿Y usted?
1: Pues muy bien, estoy en Cancún, pero bueno, aquí estoy. Aquí estamos en Aguascalientes y pues también desde aquí le voy a platicar de cosas muy interesantes, ¿cómo ve?
0: A ver, cuéntenos de cosas muy interesantes y denos un levantón de rating.
1: Ahí le va. No, mire, sí se trata de una situación muy interesante, porque resulta que varias personas han estado reportando que han sido víctimas de una serie de amenazas, extorsiones, además de los abusos. ¿Por qué? Porque todo comienza a través de los famosos préstamos que se están dando ahora a través de aplicaciones. Aplicaciones que se descargan, alguien está navegando en las redes sociales y se ofrecen préstamos. La persona hace clic, descarga la aplicación para solicitar el préstamo. Y durante el mes de agosto fue una temporada en que comenzaron a surgir este tipo de situaciones que están afectando a varias personas. Hasta el momento hay 16 reportes formales. ¿Pero por qué? Porque estas personas estaban desesperadas por algún préstamo, descargaron la aplicación, solicitaron montos, por ejemplo, de 500 pesos a plazos en que tenían que pagarse por días, por semanas o por meses. Y, por ejemplo, si una persona pedía prestados 500 pesos, tenía que hacer pagos cada 24 horas, y se llegaban a cumplir las 24 horas, el interés comenzaba a incrementar de 100 pesos en 100 pesos. Es decir, si la persona hoy debía 500 pesos y se le venció el plazo y no pagó, al siguiente día la deuda aumenta 100 pesos, pero el sistema en automático, pasando 15 minutos después del vencimiento, actualiza la deuda y resulta que la persona en cuestión de minutos y horas ya debe más del 100% del monto inicial. Entonces, en cuestión de un mes, una deuda de 500 pesos llegó a convertirse en deudas de 10 mil pesos, que se convirtieron en montos impagables para muchas personas, que al no tener dinero para pagar, pues los prestamistas comenzaron a lanzarles una serie de amenazas e incluso el delito de extorsión. ¿Por qué? Porque al momento de descargar la aplicación, se descarga un visor que tiene contacto con todas las fotografías del teléfono celular o del equipo móvil, y también se tiene acceso a la libreta de contactos. Entonces, se amenazan con que si no me pagas en este momento los 10 mil pesos, voy a enviar tus fotografías, o voy a comenzar a hostigar a tus contactos, o voy a atentar contra tu integridad. Si no encuentran información que les resulte relevante, pues entonces es las amenazas contra la integridad.
0: Oiga, esto, pues ya, le interrumpo, estos no son prestamistas, son criminales, ¿no?
1: Sí, todo el gancho comienza a partir de un préstamo, de un abusivo préstamo, y después viene el otro delito, el delito de extorsión.
0: Ni delincuencia organizada y espionaje telefónico. Yo
1: sí, varios delitos constituidos, o sea, ahí en ese tipo de prácticas.
0: Aquí veo cosas de crimen organizado y bueno, las autoridades alertan, pero ¿sabe cuándo van a parar? Pues cuando agarren alguno, ¿no?
1: Sí, y esta es una nueva modalidad que recién acaba de surgir, y pues por lo pronto lo que se está haciendo es el llamado a las personas a que no caigan en este tipo de redes, a que no descarguen las aplicaciones, porque al hacerlo, pues prácticamente están entregando toda su información a estos delincuentes.
0: Sí, pues esto ya pasa de laje a otras cosas. Que por cierto, alguien me comentaba con razón que ya es hora de ponerle el alto al agio, que lo ejecutan desde instituciones financieras dizque muy serias, vea los intereses que cobran, y ya no hablemos de los grupos estos de prestamistas, pero ahora he visto de estas redes que luego recurren a la violencia, y entonces, bueno, pues yo, las autoridades, qué bien que nos alerten, pero pues también que no nos digan, oiga, no se deje asaltar en la calle. Digo, pues, ¿dónde están también las autoridades, no?
1: Sí, pues ya deberían de dar con estas bandas, redes organizadas que están haciendo este tipo de delitos, que son varios en uno, y que pues cada vez son más personas las que han estado cayendo. Yo he sabido de personas conocidas que están desesperadas porque comenzaron a llamarles a sus contactos, a mandarles fotografías, primeramente diciendo, esta persona debe dinero, o esta persona no es confiable y así, pero luego se van a las amenazas contra la integridad física y pues la extorsión, de que si no pagan esas cantidades, una deuda de 500 pesos que llega a convertirse en cuestión de días, en menos de un mes, en 10 mil pesos,
0: es sí.
1: Totalmente... increíble, pero está sucediendo.
0: Y le digo que ojalá pasen de la advertencia, que está muy bien recibida, que bueno que adviertan, pero también que no nos digan, oiga, cuando salga a la calle no se le vaya a atravesar una bala, o no se vaya a dejar usted robar, pues no, entonces, bien por las advertencias, pero esto se va a parar, como ya pasó con un grupo de sudamericanos que prestaban y luego amenazaban a sus víctimas cuando los agarraron. Pues mire, se acabó, perdón la expresión, porque pobres perros y pobres de la rabia, pero dicen que se muere el perro y se acabó la rabia, ¿no?
1: Así es, y bueno, que fue en su momento lo de los famosos préstamos por semanas, ahora son préstamos por horas.
0: Por horas, qué barbaridad. No, bueno, pues entonces también hay que ser muy prudente. Yo sé que la gente que recurre a estos préstamos, pues es que está desesperada. Y luego esta gente se presentan como filántropos, como benefactores de la humanidad, y luego sale que son pues lo que son. Pero también ahora la parte que nos toca es, nadie regala dinero.
1: Nadie regala dinero, y cuando otorgan esos créditos suelen ser muy amables y suelen ser muy rápidos, pero cuando la persona se retrasa en los pagos es cuando vienen los malos tratos.
0: Sí, me preguntaban a mí hace poco, oye, ¿qué opinión te merece una persona que se dedica a cosas de leyes, vamos a decirlo? Le dije, pues me parece que es un bribonazo. Me dice, oye, tan buena persona. Le dije, no, es que no hay timador que sea sangrón y que sea mal encarado. Ellos para poder consumar sus cosas, pues tienen que ser muy amables, tener mucha mano izquierda, decir que te van a ayudar, que son, pues son como la encarnación de Teresa de Calcuta, y pues no lo son, ya lo estamos viendo.
1: Así es, de alguna manera tienen que tener sus habilidades para enganchar a la gente.
0: Muchas deben tener, licenciada. Pues yo le agradezco mucho, porque ahora sí, como decían en mi rancho, añales a que no la escuchaba.
1: Mucho.
0: Desearle.
1: Pero que... mire, nos escuchamos el próximo sábado.
0: Desearle muy buena semana, y el próximo sábado a ver qué nos platica ya de cara a los festejos patrios.
1: Sí, ya le estaré contando cómo van a estar y qué tipo de acciones se van a emprender, sobre todo los días principales.
0: Pues sobre todo la comedera y la bebedera, pues lo demás es adorno. Licenciada, que tenga excelente semana, qué gusto saludarla, y hasta el sábado.
1: Nos escuchamos el sábado.
0: Bueno, pues la licenciada Marcela González, tenga mucho cuidado, pero pues ojalá también pronto veamos un contundente golpe de la autoridad. Decir, miren, estos son esos que andaban ahí exhibiendo, espiando, extorsionando. Y bueno, pues así se la pensarán dos veces antes de salir a buscar a sus víctimas. Vamos a nuestra pausa de la media y regresamos, porque tenemos otra conexión ahora, la de todos los martes, hasta Madrid.
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2: En Radio BI son las 8:32.
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11: Si usted está buscando el regalo perfecto para su esposa, ¿qué le parece si le da unas pocas horas de ayuda con las tareas domésticas? Les habla el Dr. Dobson de Enfoque a la Familia. Yo creo que cualquier familia que tenga niños pequeños debería considerar seriamente el conseguir alguna ayuda doméstica para la mamá, si es posible. En las familias modernas, las exigencias de encargarse del hogar y del cuidado de los hijos todavía recae pesadamente sobre la madre. Cualquier mujer será una mejor madre si puede compartir la carga de las tareas rutinarias con otra persona. Pero, ¿cómo pueden costear las familias de clase media el contratar los servicios de alguien que ayude con la limpieza de la casa y el cuidado de los niños en estos tiempos cuando el dinero es tan limitado? Una posibilidad es contratar a estudiantes competentes de escuela secundaria en vez de adultos mayores. No debería ser difícil encontrar un adolescente maduro que pueda ayudar semanalmente con algún trabajo de limpieza en su casa y no le cobre mucho, permitiéndole a mamá tener unas pocas horas libres. No me puedo imaginar un gasto mejor, especialmente para las madres de niños de edad preescolar. Eso podría significar que papá no compre la sierra mecánica o esa raqueta de tenis que quería tener, pero creo que él descubrirá que la felicidad en su hogar hará que el sacrificio valga la pena. Les habla el Dr. Dobson.
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0: Bueno, pues ya estamos aquí de regreso. Usura, justamente, señor Illescas, pues eso es. Agio, usura, extorsión, espionaje, amenazas, quién sabe si lesiones, ¿no? Pues está feo. Que por cierto, vi que en el paquete económico le querían meter mano al asunto de los intereses de las instituciones establecidas y otra a lo de los seguros de gastos médicos, que parece que se volvieron impagables. Y entonces, pues ya llegar a cierta edad y no nadar en la abundancia, pues es sinónimo de luego a ver cómo le haces cuando te pegue alguna enfermedad que es propia de las personas, pues que ya tenemos una edad, ¿no? Pues viene el deterioro físico y pues los gastos médicos mayores y cuando uno ya tiene alguna edad. Pero creo que hasta para los jóvenes en este país resulta impagable. Bueno, pues vamos a nuestra conexión, son las 20:35, o sea, esto quiere decir que son las 4:35 en la capital española, y como amanece en Vietnam, vamos ya con Agustín Emilio Morales de Lara. Adelante, Agustín Emilio.
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2: Amanece en Vietnam, anochece en Alemania, donde la extrema derecha se consolida. Esta semana nos obliga a mirar hacia Centro Europa, hacia Alemania, donde se han celebrado este domingo anterior las elecciones regionales en Sajonia-Anhalt, mismas que han provocado una auténtica revolución política que resonará con fuerza en Berlín en unos días y en el resto del país, naturalmente. Los comicios han dibujado un escenario sin precedentes, con la victoria más rotunda de la extrema derecha en un Estado federado y el peor descalabro histórico de los conservadores tradicionales. Esto tras una participación récord cercana al 80%, donde el escrutinio oficial provisional confirma la magnitud del vuelco liderado por AfD, por la alternativa por Alemania, que logra la victoria más holgada de su historia con un 44% casi, sumando 23 puntos respecto a su resultado en 2021 y obteniendo 39 escaños, a solo 3 de la mayoría absoluta en un parlamento de 83 asientos. El CDU, los cristianodemócratas y quienes dominaban la política regional, sufrió un hundimiento histórico, perdiendo casi la mitad de su electorado y situándose a 26 puntos de la alternativa por Alemania. El socialdemócrata SPD obtuvo un 9,3%, los verdes un 8,9% y la izquierda un 8,6%, siendo el resto de partidos representados junto a la entrada del populismo de izquierda de Sarah Wagenknecht, el BSW, con 5,3%, y quien fue clave para evitar la mayoría absoluta de alternativa por Alemania, ya que por décimas pudieron quedar debajo del 5% mínimo requerido para participar en la repartición de escaños. Este umbral sí que deja fuera del Parlamento a los liberales del FDP, que obtuvieron tan solo un 2,6%. El éxito del candidato de la AfD, Ulrich Siegmund, se explica por una fuerte base trabajadora, cuenta con un 61% de apoyo entre obreros y una sorprendente estrategia para captar votantes de origen migratorio ya asentados, pese a su discurso racista, explotando el discurso de la seguridad e instándoles a diferenciarse de los nuevos refugiados. Una maniobra clásica de redirección de los problemas sociales hacia un pequeño grupo minoritario para exaltar los sentimientos de pertenencia. Aunque carece de un socio formal de investidura, Siegmund ha presentado ya un plan para sus primeros 100 días en tentativo gobierno, enfocado en acelerar deportaciones, crear clases separadas para los hijos de los asilados, detener la transición energética y promover la salida del Estado de la radiotelevisión pública regional MDR. Este terremoto político coincide con momentos de alta tensión institucional a nivel país, por ejemplo, con el Tribunal Administrativo de Colonia, que recientemente prohibió de forma temporal a los servicios de inteligencia clasificar y calificar públicamente a Alternativa por Alemania como un grupo de extrema derecha. Como un grupo de extrema derecha de forma confirmada, y esto mientras se resuelve un procedimiento principal más grande en el que este partido se ve involucrado, con distintos actores incluso defendiendo su inconstitucionalidad. A esto se añade una reciente polémica tras la cancelación de última hora de una actuación de un músico, Danger Dan, con la canción antifascista Keine Angst, Sin Miedo, por parte de la cadena pública ZDF, ya que alegaron que algunas partes se podían llegar a interpretar como incitadoras a la violencia de izquierda. Ante el auge ultra también se ha alzado una serie de voces relevantes en la política nacional. Por ejemplo, la ex canciller Angela Merkel reapareció para pedir a la ciudadanía defender activamente la democracia, advirtiendo que la alternativa por Alemania ha dejado de ser una fuerza marginal del este para convertirse en un fenómeno nacional y que pone en riesgo su sistema democrático. Ante este panorama, tenemos una próxima parada ya agendada el 20 de septiembre con Sajonia Anhalt, que deja un escenario de gobernabilidad completamente bloqueado, ya que cuentan ahora con un parlamento donde el partido vencedor controla casi la mitad de los diputados, pero carece de mayoría absoluta y de socios declarados. Sin embargo, este resultado es solo el primer asalto del otoño electoral alemán. La atención se traslada de inmediato al próximo 20 de septiembre, fecha en la que se celebrarán comicios en Berlín, un inédito empate técnico a cuatro bandas entre Verdes, SPD, la izquierda y CDU. Y según la encuesta más reciente de Ipsos, y también en Mecklemburgo-Pomerania Occidental, donde la alternativa para Alemania sigue de muy cerca a los socialdemócratas en las encuestas, mientras que estos últimos buscan revalidar su coalición progresista.

0: Bueno, pues terrible lo que está pasando en los lands del este alemán, donde en septiembre tienen elecciones federales, por decirlo así, pero en un año donde los franceses votan y tienen a la ultraderecha de los Le Pen, a Jean-Marie Le Pen, también como la líder de las encuestas, y donde están también en las vísperas o de una moción de censura o de agotar el año que entra cuando tarde la legislatura española, y las encuestas marcan un triunfo que podría ser contundente de la derecha moderada del Partido Popular, que para gobernar tendría que aliarse con los extremistas de Vox. Entonces, pues mal pintan las cosas para la democracia en Europa, y pues en América pues ya estamos viendo lo que estamos viendo. Bueno, vamos a hacer nuestra última pausa y regresamos ya para la parte postrera de nuestro programa de esta noche de martes.
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2: 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En Radio BI son las 8:44.
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5: ¿Qué es el enamoramiento? Put your head on my shoulder. Una investigación sobre el enamoramiento ha revelado fascinantes aspectos sobre este complejo fenómeno emocional. Estudios neurocientíficos han demostrado que cuando una persona se enamora, su cerebro experimenta cambios significativos, como la liberación de neurotransmisores, como la dopamina, la oxitocina y la serotonina, que generan sensaciones de euforia, felicidad y apego. Curiosamente, el enamoramiento también puede afectar el juicio y la percepción, llevando a las personas a idealizar a sus parejas y a percibir rasgos positivos de manera exagerada. Se ha observado que el enamoramiento puede tener efectos beneficiosos para la salud, como la reducción del estrés y el fortalecimiento del sistema inmunológico. El enamoramiento puede durar entre 18 meses y 3 años en promedio, ya que con el tiempo, la intensidad emocional tiende a disminuir, dando paso a un amor más estable. Estos datos revelan la complejidad y la fascinación detrás de uno de los estados emocionales más poderosos que experimenta el ser humano.
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Bueno, pues transmitidas las felicitaciones a Agustín Emilio, yo quiero saludar a don Jorge Domínguez, que nos escucha desde Odessa, en Texas, y de quien ya tenía algún tiempecito de no saber. Qué bueno que está con nosotros. Saludos también a Esperanza, a Juan, a José Juan, a Jesús Reyes, a Juanis y a Juan Manuel. Muchos Juanes, entre Juanes te veas. Bueno, pues mire, ya casi nos vamos, pero bueno, traigo aquí algunos asuntos para platicar y cerrar el programa, comenzando por las efemérides de mañana. Y bueno, pues lo que se celebra mañana, que no estoy aquí. Mañana es 9 de septiembre, es un día importante, es el Día Mundial de la Agricultura. Usted sabe que nosotros fuimos salvajes mientras dependíamos de la caza y la recolección, y la civilización humana surge a través de los asentamientos humanos, que se fijan justamente cuando aprendimos a cultivar la tierra, a sistematizar cómo la tierra pues nos da y nos ha dado, y esperemos que nos siga dando, pues lo que nos comemos. Vía la agricultura y bueno, pues las actividades agropecuarias, que incluyen también pues la ganadería. Entonces, esto es tan antiguo como nosotros, y desde que las civilizaciones se hicieron complejas, el agricultor quedó como relegado, y aún ahora, bueno, pues la gente de los medios rurales, en sociedades cada vez más urbanas, pues siguen sufriendo pues cualquier cantidad de marginación. Ellos nos dan de comer, y las cadenas de intermediario y el procesamiento, etcétera, etcétera, hacen que lo que el consumidor compra en un dinero que no es poco, pues a ellos se les pague de como se les paga de mala manera. ¿Por qué se celebra mañana el Día Mundial de la Agricultura? Bueno, pues primero para honrar lo que es la actividad civilizadora más antigua que conocemos de bueno, nuestra especie. Pero segundo, porque fue un 9 de septiembre de 1945, en plena posguerra mundial, que ya creadas las Naciones Unidas, se funda en la ciudad canadiense de Quebec la Organización de las Naciones Unidas para la Alimentación, la famosa FAO. Entonces, bueno, pues un día importantísimo mañana. Y a propósito de lo que yo le platicaba hace rato, Día Internacional para Proteger la Educación de Ataques. Esto, bueno, pues es una celebración que instaura la UNESCO y que tiene como primer fin, bueno, que las zonas escolares, las escuelas y las aulas estén libres de ataques en los conflictos armados. Pero luego se habla de ataques ideológicos, se habla, bueno, de cómo sufren también las escuelas en casos de desastres naturales, y pues yo quiero incluir lo que pasa cuando la escuela es atacada desde el poder, por razones ideológicas, por razones de presupuesto, por razones de clientelares. Mire, por ejemplo, aquí uno de los grandes enemigos de la escuela mexicana y de la niñez mexicana, pues este señor Marx Arriaga, que dijo, pues ya me dieron mi escuelita y como yo tengo la verdad, déjense las impongo a todos. El aprendizaje de ciencias, de matemáticas, de literatura, de geografía, de eso que quede en el segundo término. Vamos a hacer niños que piensen como nosotros, para que de adultos pues sigan siendo radicales como nosotros, que crean que lo que decimos nosotros pues es la verdad, y que bueno, pues nosotros la tenemos y hemos de imponerla. Bueno, pues día importante, que esperemos que venga con un pronunciamiento más sensato por parte de la autoridad, porque sabe que si hubiera prueba PISA de pretextos, pues ya hubiéramos ganado, porque hoy, en cuanto conocimos los datos que dio a conocer PISA, la OECD, ayer, no, hoy esta mañana, pues salió la presidenta y Mario Delgado, no, es que
tenemos otros datos y no están bien las pruebas y no, o sea, somos los reyes, eso sí, del pretexto o simplón y facilón, porque no hay nada de autocrítica, como se lo decía yo a propósito del informe. Bueno, Día Mundial del Vehículo Eléctrico mañana. No sé si sea la salvación, porque la electricidad se genera pues con energía nuclear o con diésel o con carbón y muy pocas veces con energías, con fuentes de energía sustentables. Entonces yo no sé si esto de las baterías y esto de sea lo mejor, pero bueno, pues muy de moda están. Me dicen que la alternativa serían los híbridos, pero bueno, pues mañana se festeja el día del coche eléctrico y bueno, pues mañana que se debata lo que se haya de debatir, porque yo quiero usar estos minutos que me quedan para hablarle de dos efemérides de mañana. En 1828 nace en Rusia León Tolstoy, o sea, Lev Nikolayevich Tolstoy, que era un noble ruso, un gran escritor, un hombre aristocrático, que en 1870, más o menos antes de llegar a los 50 años, tiene una crisis moral tan grande que lo lleva a convertirse pues algo así como en un apóstol laico, un hombre que declaraba ser cristiano, pero también anarquista y pacifista activo. Y bueno, pero a Tolstoy se le conoce también por sus impresionantes novelones. Entre, bueno, pues usted recordará La Guerra y Paz, sobre la guerra de Crimea, Ana Karenina, La Muerte de Iván Ilich, Infancia, Adolescencia y Juventud y Resurrección, uno de sus libros místicos, y tantas obras. Se le considera, bueno, pues quizá el escritor de origen ruso más relevante, aunque bueno, pues yo soy más del talante de Dostoyevsky, pero pues bueno, gusto se rompe en géneros. Lo que nadie va a negar es la grandeza de este pedazo de escritor que fue Lev Tolstoy. Y en 1976, y mire, yo me acuerdo perfectamente que yo llegué del colegio y entonces pues la noticia que estaba dando el señor Zabludovsky que aquel día era la muerte de Mao Zedong, al que luego, cuando Pekín era Pekín y no Beijing, y Zedong era Zedong y no Zedong, ¿no? Esto es un asunto de traslaciones fonéticas del chino a los idiomas occidentales. Y bueno, pues quien fue el líder de la China popular, yo creo que su biografía da para mucho más que los pocos minutos que le puedo dedicar. Él, bueno, pues encabeza la larga marcha en la

0: Era parte de la guerra civil china, que comienza en 1927 y se extiende hasta 1936, porque luego se unen todos los chinos para combatir a los japoneses en el marco de la Segunda Guerra Mundial y las invasiones japonesas en Manchuria, etcétera, etcétera. Y luego, terminada la guerra, pues se reanudan las hostilidades. Él es el líder que vence a Chiang Kai-shek en 1949 y funda la República Popular de China, la China Popular, bajo el amparo de la Unión Soviética, con quien luego tendría una crisis, casi los llevó no a las manos, sino a las balas. Este señor, pues muchas cosas se pueden decir, pero dos me quedan en la memoria, que son las barbaridades, las brutalidades, el ecocidio bestial que cometió con su gran salto adelante entre el 58 y el 61. No hay cifras fiables, pero hay quien calcula que mató de hambre a 55 millones de chinos. Que el capricho ideológico de un señor mate a 55 millones de personas de hambre, pues ya nos habla un poco de quién fue en la historia. Luego fue el que inspiró también para recuperar el papel prominente en el Estado chino, la Revolución Cultural del 66 y todos sus excesos, que también costaron muerte, costaron pobreza, costaron miseria, y hicieron que los guardias rojos, adolescentes, denunciaran a sus propios padres, a sus maestros, y pues linduras de estas nos legó el célebre Mao Zedong. A su muerte, bueno, pues Deng Xiaoping, contra quien encaminó la Revolución Cultural, recupera el mando, y bueno, pues vienen los juicios a la Madame Mao Yanqing, quien fue condenada a muerte, luego fue, bueno, se le conmutó la pena de muerte a 20 años de cárcel, fue liberada por su estado de salud y se suicidó recién. Fue liberada, ella como cabeza de la banda de los cuatro que cometieron tropelías, tropelías a más no poder, para dejarlo así. Bueno, pues hace, estamos hablando de 50 años que moría el líder de la China Popular, Mao Zedong. Y ya no le cuento más porque me queda justo el tiempo de... Bueno, pues agradecerle a nuestro gran equipo de producción que hacen, como siempre, que esto sea posible y de la mejor manera aquí en los estudios de televisión y allá también en los estudios de radio. Ustedes, como siempre, por su compañía y su atención. Y antes de despedirme, pues le invito a que pasado mañana jueves nos acompañe en nuestra emisión siguiente, correspondiente al día dedicado a Júpiter, de Entre Tintas y Tantos. Ya lo saben, 20 horas o pasado al corte de Bay Noticias de las 20 horas, aquí estaremos platicando de nueva cuenta. Por lo pronto, pues tenga muy buena noche de martes y ahora sí, muchísimas gracias.
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Ha llegado el momento de cosechar esperanzas en la estación que da las noticias. ¿Cómo está, amigo Radio Escucha, amigo televidente? Muy buenas tardes. Yo soy Antonio Vázquez y lo invito a que se quede conmigo durante la próxima hora, porque juntos vamos a aprender más acerca de tu enfermedad.

0: Hola, ¿cómo está, amigo radio? Escucha, amigo televidente. Oiga, mire, si sobreviví, aquí estoy vivito y coleando. Yo dije, capaz que no la voy a llegar en el medio maratón Radio Grupo. No, sí logré, fíjese, mis 5 kilómetros. Digo, a ver cómo me va mañana, va todo dolorido. Pero fíjese que me gustó esto de la corrida. Esto de correr está muy padre. Le mando un saludo al padre Mario Serrano, el padre diocesano, que le decimos el padre runner, porque él organiza precisamente, de repente convoca a los runners católicos de Aguascalientes para precisamente correr por algún tramo, algunos kilómetros, y luego terminan con misa. Y se pide una cooperación en especie, que es la colecta de la misa para el Banco de Alimentos. El padre Runner, muy bien, yo creo que me va a hacer de esa secta católica. Nah. Ay, no es secta, de este grupo, de este movimiento. Oiga, un saludo para toda la gente que nos pudo acompañar, y la gente que no, pues en redes sociales puede ver todo el detalle del medio maratón Radio Grupo. Y sin más preámbulos, nos vamos directamente con nuestro programa Cosechando Esperanzas, que la gente que estuvo en el teatro el domingo pasado, pues tuvo la oportunidad de que abriera mi corazón a punto de que se me salieran las lagrimitas, pero de mucho gusto, yo estoy de veras muy agradecido de poder estar trabajando aquí en Radio Grupo, orgullosamente lo digo, y como lo dije allá en el teatro, ya llegamos a los 90, faltan 10 para llegar a los 100, confío en Dios que sí lo lograré. Y si le parece, nos vamos directo con la trivia. En la trivia el padre Modesto Lule nos pregunta algo que yo la verdad le batallé, Bueno, de hecho todavía tengo duda. La pregunta es la siguiente: ¿cómo se llama el ángel que se le apareció a Zacarías? ¿Quién era Zacarías? Pues el padre de Juan el Bautista. ¿Cómo se llama el ángel que se le apareció a Zacarías? ¿Usted lo sabe? Si lo sabe, mándeme WhatsApp 449-935-08. Si no, escuche conmigo la respuesta.
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2: El día de hoy vamos a hacerte otra pregunta bíblica para ver qué tanto conocimiento tienes de lo que es el acontecimiento bíblico, específicamente con lo que es los inicios de los evangelios. Así que pon mucha atención para que no te confundas. La pregunta es: ¿cuál era el nombre del ángel que se le apareció a Zacarías, el padre de Juan el Bautista? ¿Cuál era el nombre del ángel que se le apareció a Zacarías, el padre de Juan el Bautista? ¿Miguel, Rafael o Gabriel? ¿Cuál era el nombre de este ángel que se le apareció a Zacarías, el padre de Juan el Bautista? ¿Miguel, Rafael o Gabriel? Bueno, si dijiste Miguel, no, Miguel no es. Si dijiste Rafael, tampoco Rafael es. El nombre del ángel que se le apareció a Zacarías, el padre de Juan el Bautista, es Gabriel. Sí, Gabriel es el mismo ángel que se le apareció a la Virgen para anunciarle el nacimiento de Cristo. Lucas capítulo 1 versículo 19 da a conocer que el nombre del ángel que se le apareció a Zacarías es Gabriel. Lucas 1 versículo 19. Dios siempre tiene una misión importante para cada uno de nosotros. Ojalá en nosotros siempre estemos atentos para escuchar esa voz de Dios. Muchas personas son enviadas a ayudarnos. Sé atento. Sé sensible, escucha, porque Dios posiblemente te está dando un mensaje por alguien que tú quizá conoces, pero que por medio de esa persona Dios envía un mensaje para que cumplas una misión. Sé atento, escucha y obedece lo que Dios nos pide.
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0: Oiga, y nos vamos directamente con nuestra diócesis. Me da mucho gusto saludar aquí en el estudio de Cosechando Esperanzas a mi estimado Rodolfo Flores de Lira. Él es parte de la dimensión, porque ya no es equipo, ¿verdad? Ahora es la dimensión diocesana de misiones. Rodolfo, buenas tardes, bienvenido.
3: ¿Qué tal, Toño? Buenas tardes a todos. Muchas gracias por este espacio, como siempre. Agradecido por permitirnos transmitir el mensaje misionero.
0: Oye, y precisamente, fíjate, el mensaje misionero, y alguien diría, ay, pero si es septiembre, el tiempo vuela. Ya así la semana es. Que entra es quincena, y prácticamente dos semanas y se acaba septiembre y llega octubre. Y para octubre. Nosotros octubre, los católicos, es el mes del rosario y el mes de las misiones.
3: Así
0: invítanos.
3: Es. Sí, pues precisamente, como bien dice, octubre, uno de los meses maravillosos.
0: Sí, aparte es bonito, ¿verdad? Octubre, me gusta.
3: Muy, muy bonito.
0: La última parte del año está bien padre.
3: Como que se siente ese ambiente, aparte del rosario, el ambiente misionero.
0: Sí, sí, sí.
3: Y bueno, pues nosotros como la Dimensión Diocesana de Misiones, en esta ocasión vengo a invitar, sobre todo, una de las actividades que hace años hemos tenido es el curso básico de misionología, que ahora vamos a comenzar el próximo sábado.
0: El próximo sábado.
3: Van a ser estos cuatro sábados próximos, en el que se van a dar materias muy interesantes, diferentes a otros años, porque ya con este curso tenemos aproximadamente 7-8 años.
0: Ajá.
3: Entre otros que también damos en Cuaresma, para quienes vamos o van a salir en Semana Santa a misionar a diferentes lugares, o quienes colaboran de lleno en Semana Santa en su parroquia, también en Cuaresma se ofrece un taller. Es un poco más pequeño que en esta ocasión. Bueno, pues...
0: Oye, permíteme, deja que te interrumpa. Oye, y estamos viendo en pantalla el cartel que me hiciste favor de compartir y que lo puede encontrar en las redes sociales de Mundo Católico Aguascalientes, y me llama la atención y me gustó que dice, este curso es para todos.
3: Así
0: es. Porque alguien va a decir, ay, pero yo no soy misionero.
3: Así es, precisamente, anteriormente se manejaba para grupos misioneros, laicos, congregaciones religiosas, hasta también se hacía la invitación a los seminaristas, que sabemos, bueno, todos... como iglesia, y por ser bautizados, somos misioneros.
0: Exacto, ¿verdad? Eso que no
3: todos,
0: se nos olvide.
3: Absolutamente. Quienes colaboran en un grupo de apostolado, quienes están en algún grupo de misiones, quienes no forman parte de un grupo de apostolado o de misiones, también es misionero por ser bautizado y por formar parte de nuestra iglesia.
0: Misionero en tu trabajo, en la escuela, en donde te muevas.
3: En
0: mueras.
3: Donde quiera. Precisamente, perdón, ahora lo hemos manejado así. Este curso es para todos. No esencialmente para grupos misioneros o congregaciones religiosas con tinte misionero, para todos. Nos hemos dado a la tarea de enfocar esa tarea misionera en cualquier ámbito, como ahorita lo menciona, ya sea en la familia, en el trabajo, en el lugar donde nos encontremos, hay que hacer labor misionera.
0: Oye, Rodolfo, el curso empieza el próximo sábado y son cuatro sábados. ¿En dónde y a qué hora y costos y todo? Dinos.
3: Así es. Comienza a las 4:00 p.m. y termina a las 8:00 p.m.
0: Ok.
3: Son 4 horas. En esas 4 horas se dan 4 materias.
0: Nombra alguna.
3: Sí, una de ellas es Jesús y la misión, en el que se toca el punto muy interesante del perfil del misionero, que como digo, muchas veces se llama perfil del misionero, pero también sirve para cualquier agente de pastoral.
0: Sí, claro.
3: Sí, le damos ese enfoque también, porque al final de cuentas una de las 4 dimensiones de la misión es la misión pastoral, ya el trabajo en parroquia. Sí. Y otra de ellas, aparte de Jesús y la misión, es vocación y misión. Esto porque, bueno, pues se ha pedido que se involucre, por así decirlo, la vocación en cualquier ámbito. Entonces, bueno, quisimos en este año introducir la vocación a la misión. Se van a hablar de las 4 vocaciones específicas, pero con ese sentido misionero.
0: Ok. ¿Sí?
3: Va a ser muy interesante. El otro, sobre el pueblo de Dios. Año de la Iglesia, Pueblo de Dios. También, de acuerdo a lo que menciona uno de los escritos del Papa Francisco, que de Dios goce, ya los sacerdotes que van a tomar esa materia se van a basar un poco en uno de esos documentos para hablar sobre el año que estamos viviendo, ¿no? El año de año de la Iglesia, Pueblo de Dios.
0: Ok.
3: ¿Sí? Y la historia de las misiones. Cómo llegaron las misiones aquí, primero en general, y luego cómo llegaron aquí a nuestra patria, cómo llegaron a nuestra diócesis, etcétera. Entonces son las materias que se van a transmitir ahora en este curso de misionología. Como les digo, comienza a las 4 para terminar a las 8. Tiene su inter, ¿verdad? Que es un receso.
0: Ah, sí, claro. Pues claro. Eso es necesario y básico.
3: Hasta se les ofrece comida.
0: Ah, pues ahí está.
3: Gratis.
0: Muy bien, bueno, pues ahí está, hasta con su refrigerio,
3: sí,
0: con su lonchecito. Oye, estimado Rodolfo, ¿en dónde se va a llevar a cabo?
3: Se va a llevar a cabo en el Centro de Pastoral Profética, conocido como el EDEC, aquí en la calle Allende, El número no recuerdo exactamente.
0: Ay, no, pero es...
3: Pero es en el EDEC, sí. Ahí sí, casi atrás del Templo de la Merced.
0: Ándale.
3: Por ahí.
0: Como si usted fuera a la Plaza de Toros chiquita, pero se desvía a mano derecha y por esa callecita.
3: Antes de llegar a Libertad, viendo de aquí para allá.
0: Es muy fácil. ¿Cómo dices? Atrás de la Merced, prácticamente sí, atrás del Templo de la Merced.
3: ¿Verdad?
0: Ahí puede ser. Oye, Rodolfo, ¿y dónde se anota uno o llega directo? ¿Cómo funciona?
3: Sí, puede llegar directo y de hecho ahí donde está usted, mostrando el cartel, ahí viene el dato del teléfono de nuestra coordinadora diocesana.
0: América, le mandamos un saludo.
3: América, Cecilia, ¿verdad? Entonces puede ser o directamente ese día. Ahora, si gustan, con nuestros coordinadores sacerdotes de la dimensión, el padre Rogelio Estrada Quiñones, perdón, en Santa Teresa de Ávila, también puede informar, o el padre Samuel de acá de Santedubiges, que ellos son quienes están al frente de esta dimensión. Entonces también con ellos se pueden informar. ¿Sí?
0: Bueno, muy
3: igual
0: bien.
3: Igual y ahí mismo en el cartel viene, como les menciono, ese dato. Uh-huh. El costo es cero. O sea, no hay costo.
0: O sea, no tiene costo.
3: No
0: Fíjate,
3: tiene costo.
0: Ahí está.
3: Totalmente gratis.
0: Para que usted participe del curso de misionología de este año que imparte la Dimensión Diocesana de Misiones aquí en Aguascalientes, ahí en la calle Allende, en el EDEC, atrás del Templo de la Merced. Próximo domingo, próximo sábado, arrancan a las 4 de la tarde para salir 8 de la noche. Rodolfo, muchas gracias.
3: No hay de qué. Muchas gracias a ustedes y los esperamos. Y no olviden que cada bautizado es discípulo y misionero.
0: Es correcto. Ya nos estaremos saludando. Gracias. Primero Dios en octubre.
3: Primero Dios.
0: Ah, sí, porque en octubre tenemos que hablar de misiones aquí en Cosechando Esperanzas. Vámonos ahora con una de mis secciones favoritas.
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0: Víctor Marín, ¿cómo estás? Buenas tardes, bienvenido.
4: Buenas tardes a todos. Aquí estamos.
0: Domingo, es segundo o tercero. Ando con los cables súper mal. Es segundo, ¿va? Como que septiembre. Es por la carrera, se me revolvió todo. Oye, que el próximo, es domingo segundo de mes y precisamente toca recomendación de película. ¿Qué película nos vas a recomendar, Víctor?
4: Mira, Toño, hoy traigo la película del... Karate Kid Leyendas. Es una saga ya que todos seguramente desde jóvenes vimos, ¿verdad?
0: No, yo nunca la vi. Hay que acercarnos más, Victoria, hablar más fuerte.
4: Algunos les tocó verla directo en ese tiempo y otros ya en la repetición, ¿verdad?
0: Ah, ya. Bueno, el Karate Kid del primero yo creo que se lo vio casi todo el mundo.
4: Sí, esa ya hasta en los domingos en los canales estos de siempre.
0: Ahí, de teleabierta y sale.
4: Te la repetían a cada rato, ¿no? Seguramente ya todos la vieron, pero esta es pues algo nuevo. Uh-huh. Justo como quisieron, yo pienso, renovar la franquicia. Y bueno, es la historia, comienza con un joven, se llama Li Feng. Él está allá en China y tiene por X o Y cosas, la mamá tiene que cambiar de trabajo, tiene que irse a Nueva York. Y entonces ahí empieza el cambio de vida y todo este asunto. Y ahí, bueno, se enfrenta a varios asuntos, varios problemas, en los que busca la ayuda de su mentor, el señor Han, Jackie Chan. Todos conocemos a Jackie Chan. Y él Jackie Chan él sabe Kung Fu, pero... Y él fue maestro, de hecho, de este muchacho, de Li Feng.
0: Ajá.
4: De ahí él dice, se acuerda de Miyagi, de Miyagi-san. Dice, bueno, como ya falleció, pero tenía su discípulo, que era Ralph Macchio, que era el Danny LaRusso. Así que ya, bueno, se juntan los dos para entrenar a este muchacho en un asunto que tiene que, debido a un problemita que se presentó, lo entrenan. Y bueno, total que ya no les voy a platicar así como que toda la trama, porque si no luego...
0: Sí, si no luego no la vamos a ver, ¿verdad? Pues sí.
4: Pero vamos a la
0: enseñanza, el mensaje, ¿verdad? A ver, ¿cuál es el mensaje de esta película?
4: Yo ahí se encuentran varios asuntos. Uno de ellos es el respeto. En la disciplina, toda disciplina de arte marcial, yo algún tiempo la practiqué.
0: ¿A poco? O sea, mira, no sabía.
4: El karate, ¿verdad?
0: O sea, ¿sabes karate y, sí, karate sí. y todo eso?
4: No, el respeto ahí es básico. Y la disciplina es otra cosa. O sea, sí, aquí nada se gana si no hay disciplina. Ahorita muchos buscan el camino más corto, lo más rápido, lo más fácil.
0: Uy, sí.
4: Pero si no hay disciplina, si no hay perseverancia, son dos, hay disciplina perseverancia. Necesitas la disciplina para lograr grandes cosas y perseverancia, porque a lo mejor puedes empezar a hacer disciplina y luego se te va el gusto, se te va la emoción. Pero no, necesitas perseverancia. Ahorita ya ya es complicado, ¿no? Que los muchachos o que la gente persevere.
0: Los muchachos no, o sea, todos.
4: Bueno, todos, perdón.
0: Fíjate, sí, ahorita estábamos platicando fuera del aire, por ejemplo, cuánta gente, por ejemplo, tú, yo te conocí a ti, Víctor, nos conocimos en la Escuela Secundaria de Formación Católica. Sí. Estábamos súper chiquitos, hace más de 30 años, nada. Pero a lo que voy es, tú sigues yendo a misa, ahora que eres casado, sí. Tú y tu esposa y tus hijos van a misa, yo también participo de la Eucaristía, y hay un montón de gente que ya como que Dios no existe, o se le olvidó. ¿Quién? O sea, yo le preguntaría, ¿quién de los que participaron en algún grupo de apostolado de jóvenes, el grupo juvenil, o por ejemplo las catequistas, o sea, frecuentan los sacramentos? Y es bien triste, poca gente, falta de perseverancia, como dices tú.
4: Sí, ahí es donde ya muchos, sí, como te digo, para la primera comunión, mi niño acaba de hacerla este año, mi niña el año pasado, y lo que los padres siempre, y las pláticas y todo, nos dicen eso, ¿verdad? ¿Quiénes ya nada más lo quieren por este día y ya no vuelven, no?
0: Sí.
4: Dice, no, el asunto es venir al sacramento, pero perseverar, o sea, ir, seguir en crecimiento. Eso es lo que se busca.
0: Muy bien, ¿la película se llama?
4: Karate Kid Leyendas.
0: ¿Y dónde la podemos ver?
4: Hay otro, o no sé si tengo...
0: Sí, claro, adelante.
4: Okay, hay otros puntitos ahí. El autocontrol y la paz interior.
0: Autocontrol y paz interior.
4: Porque aquí este muchacho, ¿verdad? Bueno, en el arte... se pueden llevar fácil por la ira, por el enojo, y así nosotros, bueno, nos llevamos a veces por eso, pero necesitamos encontrar nuestra paz interior, buscar, aunque esté ahí el muchacho en el combate y todo, pero no dejarse llevar
0: por la ira.
4: Por la ira. Y superación personal, o sea, es tienes que estar superándote a ti mismo, no competir con el otro, sino decir, el día de hoy quiero ser mejor de lo que fui ayer, ¿no? Es una cosa también. Y la última, la mentoría y la solidaridad. Buscarte alguien que sepa más que tú, alguien que quiera ser como tú quieras ser, pues puede ser que ni lo conozcas, pero vea sus actitudes, vea su forma de ser y digas, quiero ser como esta persona. En este caso, a lo mejor nosotros aquí, pues claro que Jesús, o tenemos a los santos. Y la solidaridad, ¿verdad? Si veo que mi compañero, mi hermano ocupa un apoyo, una ayuda, pues ahí estaré y buscar. O buscar, si yo ocupo, pues pedirle ayuda al que sabe o al que puede ayudarme en ese momento, ¿vale?
0: Fíjate, ahorita que hablabas eso de las artes marciales y de estas virtudes precisamente que también podemos aplicar a la vida de la fe, sí, viene sí. A mi mente San Pablo, ¿no? Que San Pablo, ciudadano romano, obviamente, en una de sus cartas, él menciona que precisamente ganar la vida eterna es como una competencia, ¿no? Y él dice, ya cuando, pues ya se lo van a quebrar, ¿verdad? Que ya lo van a martirizar, pero él dice, Señor, o sea, tengo confianza y creo que he llegado a la meta, o sea, logré la meta. Y fíjate qué bonito esto de los deportes. Digo, es que no sé, me quedé traumado con esto del maratón. Oye, pero sí, fíjate, va muy de la mano. Muy bien, mi estimado Víctor. Oye, bien, ¿dónde podemos ver Karate Kid Leyendas?
4: Esta película está en HBO Max.
0: HBO Max.
4: HBO Max. Ok. Exactamente, sí.
0: Un saludo que quieras mandar, Víctor.
4: No, pues a todos los, justamente los compañeros de la secundaria de formación de aquellos tiempos y a los actuales, ¿no? Que a lo mejor ya ni me conocen ni los conozco.
0: Sí, así pasa.
4: Ahí a todos los compañeros.
0: Muy bien, Víctor, muchísimas gracias.
4: Y a mi familia, ¿verdad? También ahí, a la familia Marín.
0: Muy bien, a la familia Marín Gallegos. Sí. Eso, un saludo para todos ellos. Víctor, gracias.
4: Sale, gracias.
0: Vámonos a la pausa, no le cambie.
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7: En Radio BI son las 9:20.
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0: Estamos de vuelta, muchas gracias por el favor de su preferencia. Leo mensajes de texto. Me escribe Lupita y Lupita nos manda un buen saludo y también saluda al seminarista Manuel. Muchas gracias, Lupita. También me escriben de las Tres Ave María. Estamos en Kermés. Tu compañera de Biblia, Rosita Marrero. Ah, sí, un saludo para las hermanas Marrero. Sí, están de fiesta patronal. Yo no sabía que en las Tres Ave Marías la fiesta también la hacen, o sea, como el domingo posterior, o sí, a la fiesta de el natalicio, el nacimiento de la Santísima Virgen María. Otro mensaje dice: yo escucho BI y el nombre del ángel que se le apareció a Zacarías es el ángel Gabriel. Muchas gracias por tu mensaje, Angélica. Oiga, y llegamos a las palabras de vida eterna. Escuche conmigo el Evangelio.
12: Del tiempo, el Evangelio de hoy se ha tomado de Mateo capítulo 18, versículos 21 al 35. En aquel tiempo, Pedro se acercó a Jesús y le preguntó: si mi hermano me ofende, ¿cuántas veces tengo que perdonarlo? ¿Hasta 7 veces? Jesús le contestó: no solo hasta 7, sino hasta 70 veces 7. Entonces Jesús les dijo: el reino de los cielos es semejante a un rey que quiso ajustar cuentas con sus servidores. El primero que le presentaron le debía muchos millones. Como no tenía con qué pagar, el Señor mandó a que lo vendieran a él, a su mujer, a sus hijos y a todas sus posesiones para saldar la deuda. El servidor, arrojándose a sus pies, le suplicaba, diciendo: ten paciencia conmigo y te lo pagaré todo. El rey tuvo lástima de aquel servidor, lo soltó y hasta lo perdonó la deuda. Pero apenas había salido aquel servidor, se encontró con uno de sus compañeros que le debía poco dinero. Entonces lo agarró por el cuello y casi lo estrangulaba mientras le decía: págame lo que me debes. El compañero se le arrodilló y le rogaba: ten paciencia conmigo y te lo pagaré todo. Pero el otro no quiso escucharlo, sino que fue y lo metió en la cárcel hasta que le pagara la deuda. Al ver lo ocurrido, sus compañeros se llenaron de indignación y fueron a contar al rey lo sucedido. Entonces el señor lo llamó y le dijo: siervo malvado, te perdoné toda aquella deuda porque me lo suplicaste. ¿No debías tú también haber tenido compasión de tu compañero, como yo tuve compasión contigo? Y el señor, encolarizado, lo entregó a los verdugos para que no lo soltaran hasta que le pagara la deuda. Pues lo mismo hará mi Padre Celestial con ustedes, si cada cual no perdona de corazón a su hermano. Hasta aquí las palabras del Señor Jesús para este domingo.
0: Y bueno, pues le agradezco a mi estimada Mónica Jaime la lectura del Evangelio. Está conmigo el seminarista. ¿Te presentas, por favor? Es que no anoté aquí tu nombre. Manuel, ¿qué, perdón?
13: Mi nombre es Juan Manuel de Loera Udave, okay. Originario de la parroquia de San Miguel Arcángel Venaderos, de una comunidad que se llama Milpillas. allá a las orillas, ya casi llegando a Calvillo.
0: Oye, ¿en qué año vas de tu formación como padre?
13: Primero de teología.
0: Primero etapa, de teología.
13: La etapa configuradora que ya le llaman así.
0: Sí, ya, que ya es para casi terminar 4 años.
13: Sí, ya los últimos 4 años de estudios.
0: Pues hay que orar mucho por ustedes. Ahorita estábamos platicando que pues ya nadie ni se quiere casar. Es que ya ni matrimonios hay, ¿eh? O sea, bien poquito. O sea, nadie quiere casarse. Casi nadie quiere ser padre, religiosa, pues ¿a dónde vamos a parar? ¿Verdad? Hay que orar por las vocaciones. Oye, Manuel, pues adelante con la reflexión del evangelio, por favor.
13: Ok. Bueno, pues en este evangelio que hemos escuchado el día de hoy, para muchos parecía ser un evangelio como de mucha controversia, ¿no? Vemos dos realidades, la realidad muy de Dios y la realidad humana. Esta actitud humana, que todos ya conocemos como que evoca mucho a la venganza, ¿no? Si estamos hablando del perdón, este evangelio habla mucho del perdón. Como una actitud humana es, pues, la venganza, ¿no? El que me la hizo me la paga, o sí te perdono, pero va a haber como una condición, ¿no? Que es un perdón condicionado. Qué triste ver tantas familias divididas por no saber pedir perdón o por no entablar diálogo. Esa es como la actitud más humana, una justicia más condicionada. Y en una actitud de Dios, que a todos siempre la actitud de Dios nos va como incluso a chocar, vemos otra cosa, ¿no? Así, decía una frase, así es como Dios perdona, siempre y gratuitamente. Es un Dios que ama, que siempre está con nosotros. Y el perdón, pues lógicamente no implica así como doblar la cabeza y pues que me hagan lo que quieran y yo soy el tapete de todos.
0: No, ah,
13: lógicamente
0: ya.
13: No.
0: O sea, eso no es, o sea, no es ser como agachón.
13: Sí, no, el perdón no tiene que ver eso, Dios no lo enseña. Cuando le golpea, no, si he hecho mal, dime en qué y si no, ¿por qué me pegas? O sea, perdón no implica eso, pero hay que reconocer que el perdón es la terapia más bonita de liberación. Yo les decía ahorita, ¿cuántas familias nuestras divididas por una herencia, Toño?
0: ¡Uy, un montón!
13: ¿Cuántos matrimonios solamente por una palabrita ya no me hables? O sea, el perdón...
0: No, hasta entre hermanos, ¿eh?
13: Sí, entre hermanos, entre padres e hijos incluso, porque a mí no me dice nada y a ellos sí, ¿no? Entonces, el perdón es la terapia más hermosa de sanación, ¿no? Yo alguna vez estuve en una pastoral, a lo mejor no es prudente decirlo, me dice una señora, llevo 20 años que no le hablo a mi hermana. Y oiga, y 20 años lo desperdició solamente por no saber decir una palabra.
0: Sí, está bien cañón. No, pero es que sí hay cosas, Manuel. O sea, sí hay situaciones en la vida ordinaria. Gente que no se habla por una tontería. O sea, que tú ya lo analizas fríamente y dices, ¿es en serio? Pero sabes que yo creo que en el fondo son como cuestiones personales que no hemos trabajado. O sea, yo me incluyo, ¿eh?
13: Hay en este evangelio una actitud que a mí me gusta muchísimo. Aprendí una frase con un padre, el padre Helio, es originario de Brasil. Él nos dice, la justicia de Dios que nosotros concebimos es una justicia impregnada por la misericordia, ¿sí? Hay una palabra que él nos decía, por amor a Dios, ¿qué hago? Por amor a Dios perdono, por amor a Dios amo. Dios no te va a preguntar a ti como católico, ¿a cuántas misas fuiste durante toda tu vida? ¿Cuántas obras de misericordia hiciste? ¿Cuántos rosarios de rodilla? ¿Cuántos callos tienes en la rodilla por estar allí hincado? No, Dios te va a preguntar cuánto amaste. ¿Sí? Y en el amor, pero un amor puro, verdadero, implica saber perdonar. ¿Sí? Y este evangelio creo que nos evoca eso. Este amor misericordioso de Dios está al ejemplo de la samaritana. La samaritana jamás, nunca se sintió juzgada por Dios. Se sintió amada, ¿sí? Y creo que es una actitud que a nosotros como bautizados, pues no, nos debe de resonar mucho en el corazón, ¿no? ¿Cuánto amaste? Y por amor a Dios, ¿qué haces? Por amor a Dios, vas a durar toda tu vida peleado con tu familia, con tus hermanos, por una herencia que, pues, ¿qué es eso ante los ojos de Dios, no?
0: Pues que el día en que te mueras no te vas a llevar ni las chanclas que trae uno puesta, ¿no? Oye, Manuel, es interesante la reflexión. ¿Algo más que comentar?
13: Pues nada, o sea, que a imagen de Dios seamos libres, tengamos un corazón libre, pues de odios, de divisiones, de envidias, de avaricias, tener un corazón libre y tener un corazón dispuesto al amor, ¿verdad? Que eso caracterice nuestra vida. Una persona, me gustaría a mí, por ejemplo, el día que yo muera, dijeran, Manuel, una persona que se caracterizó por amar, punto. Eso, ¿verdad? Que es lo que creo que nos llama mucho este evangelio.
0: Muy bien, Manuel, muchísimas gracias. Oiga, pues déjeme le comento que Manuel, el seminarista Manuel, también está trabajando este año de pastoral en la pastoral vocacional con el padre Fabián y con el padre Capuchino ahí en la capellanía de El Señor de los Rayos, a un ladito del Panteón de la Cruz. Que no sé por qué todo el mundo le tiene miedo a ese templo, ¿verdad? Es que es uno del panteón, o sea, es un templo de lo más normal. Pero bueno, oye, y precisamente nos vienes a hacer tres invitaciones, ¿cierto? ¿Cuáles son? Sí. Dime.
13: Primero, este sábado tenemos un foro que es Sin Miedo al Llamado. Es un foro donde te van a los compañeros de la pastoral vocacional te van a ayudar a este discernimiento de la vocación, ¿no?
0: Sin Miedo al Llamado.
13: Sin Miedo al Llamado, que es este sábado ya, el próximo sábado que viene. Luego está un curso de discernimiento y acompañamiento. Este curso está muy interesante porque precisamente lo que platicábamos ahorita, ¿no? No hay vocaciones, ciertamente sí, pero también no hemos sabido acompañar las vocaciones que hay, ¿no?
0: Ándale, a ver, te quiero hacer una preguntita así personal, aprovechando esta invitación que nos haces y que estamos hablando de la vocación y que tú eres seminarista. Por ejemplo, cuando tú quisiste ser padre, ¿hubo alguien que te dijera, ay, ¿para qué te metes o no? O sea, en tu caso particular.
13: Es interesante, Toño. Porque,
0: obviamente sin decir nombres.
13: Sí, por ejemplo, bueno, aunque sí lo voy a decir, mi familia fue la que no.
0: Ah, o sea, en tu familia no.
13: No, yo cuando hice junté todos los documentos que me pedían para el seminario, yo lo hice a escondidas casi, porque la familia así como de que, pues, único varón, cuatro hermanas, así como que chocaba, ¿no? Entonces, yo solito, claro, con la ayuda de mi párroco, que ya de Dios goza, el padre José Jaramillo, que me fue ayudando un poco, pero todo lo hice como a escondidas, ¿no? Ya literalmente llegué un sábado, era la misa de precepto, y les digo en la familia, estábamos en la sala, y les digo, ¿saben qué? Les aviso, no les pedí permiso, les aviso que me voy al seminario, ¿sí? Entonces, pero es interesante porque hace falta el acompañamiento.
0: Sí, claro.
13: Y no todos, Toño, sabemos acompañar. Porque a veces hablamos de nuestras realidades. Y las realidades nuestras a veces no son las propias para que esta persona tenga un buen acompañamiento.
0: Pero obviamente tu familia ya te acompaña.
13: Sí.
0: Y está de acuerdo y todo. Pero fíjate, ¿cómo es la vida, no? O sea, yo conozco familias donde han querido tener un padre, una monja, nadie.
13: No.
0: Y los llevan. Así son los caminos de Dios. Y fíjate, y en tu caso particular, pues ahí como que al inicio hubo resistencia.
13: Sí.
0: Muy bien. Oye, a ver, segunda invitación. ¿Y la tercera?
13: Este curso dura de septiembre del 2026 a junio del 2027. Es cada martes. Inicia el miércoles 30 de septiembre. El horario es de 8 a 9:30. La modalidad va a ser en línea. Y pues ahí por ahí vamos a compartir un código. Te vamos a compartir la imagen para que tengan más información. La última es un curso básico de pastoral vocacional, que es lo que la pastoral vocacional diocesana está como impulsando mucho. Es impulsa a la cultura vocacional, ¿sí? Creo, lo diré así abiertamente, que hemos reducido la cultura vocacional a solamente padrecitos, ¿no? Y tenemos muchísimas vocaciones que hacen muchísimo bien en nuestra iglesia y que no hemos sabido aprovechar. Este curso de la pastoral vocacional va a iniciar, es de septiembre del 2026 a junio del 2027, igual cada martes. Inicia el martes 29 de septiembre, los horarios son de 8 de la tarde a 9:30, también en línea. Ahí estará también el código QR. Y pues invitarlos, ¿no? Invitarlos a tener una cultura vocacional y animarse, pues, a promover, cada quien promover su vocación, es el primer inicio.
0: Pues sí, porque, repito, ya ni bodas hay, ¿no?
13: No.
0: La gente se junta y vive así, ¿qué onda? Sí. En fin, estimado Manuel, bienvenido a Cosechando Esperanzas. Porque estoy seguro que más de una ocasión vas a venir. Y yo encantado, gracias.
13: Gracias.
0: Vámonos a la pausa, no le cambie.
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7: En Radio BI son las 9:36.
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27: A veces nuestro comportamiento es influenciado directamente por las opiniones de otras personas. Durante su primer año enseñando, un maestro tuvo en su clase dos muchachos llamados Juanito. Uno era un niño feliz y un alumno excelente. El otro se pasaba mucho tiempo haraganeando y molestando a todo el mundo. Durante la primera reunión anual de padres y maestros, una de las madres le preguntó al maestro, ¿cómo le va a mi hijo Juanito? Él creyó que ella era la mamá del Juanito bueno y le dijo, no se imagina qué bien me cae y lo contento que estoy de tenerlo en mi clase. Al día siguiente, el niño difícil fue al maestro y le dijo, mi mamá me contó lo que usted le dijo anoche de mí. Yo no había tenido nunca un maestro que me quisiera en su clase. Pocas semanas después, el Juanito difícil se había convertido en uno de los mejores alumnos de este maestro. La vida de aquel niño cambió por completo porque equivocadamente lo habían identificado como un buen alumno. Ojalá todos los maestros cometieran la misma equivocación. Este es el principio fundamental. Es mejor hacer que un niño se estire para tratar de llegar al nivel de la opinión alta de usted que hacerlo inclinar para ajustarse a su falta de respeto hacia él. Les habla el Dr. Dobson.
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0: Oiga, pues ha llegado el momento de la entrevista. Le quiero agradecer al padre Fray Ángel María Vargas. Él es del Orden de Ser José María, párroco de Nuestra Señora de la Soledad, allá en el Campestre, que nos acompaña este domingo. Padre, buenas tardes, bienvenido.
29: Buenas tardes.
0: Y bueno, pues es acompañar, mire, y le encanta, ¿cómo se hace el rogar nuestro amigo? Está conmigo mi estimado, pon tus micrófonos, ándale, para que podamos escuchar tu melodiosa voz. Sí, es en serio, está conmigo mi estimado Jesús Mendoza. Jesús, buenas tardes, bienvenido.
30: Hola, ¿qué tal? Mucho gusto.
0: Hay que acomodarnos los micros para que nos podamos escuchar mejor. Oigan, pues están conmigo porque precisamente un 15, ¿qué fue? 15, ¿verdad? El 15 de septiembre de 1810 se le ocurrió a Miguel, al cura Miguel Hidalgo. Bueno, pues ya los habían descubierto, ¿verdad?, que iban a iniciar el movimiento de independencia, y pues se tuvieron que adelantar, y dijo el padre, el cura Hidalgo, pues ahorita es cuando. Estoy en la parroquia de la Virgen de los Dolores, está la fiesta patronal, pues aprovecho para convocar. Ajá. Y pues esta fiesta luego como que se queda, o sea, como que no la identifica uno, pues, ¿no? Como para esta fecha, porque es la independencia. Pero bueno, hablaremos hoy de los siete dolores de la Virgen María.
1: Ajá. Bien, la devoción a los siete dolores de la Virgen tienen un origen bíblico. Ajá. Porque toda oración referente a María es cristológica. La Sacrosanto Concilio nos dice que no podemos separar el culto a María, a Jesús, a los santos, si todo no va dirigido a Cristo. ¿Por qué? Porque Él es la salvación.
0: Sí, claro.
1: Él es la redención, ¿verdad? Y entonces, ¿cómo la Virgen María, desde su sí, acompaña a Jesús en su vida? Pues a través de la historia se ha ido formando como esta relación, pues muy, muy cercana, de Jesús y María. Entonces, en la orden siempre se conmemoró, siempre se tuvo presente esta grande devoción a los dolores de la Virgen María, ¿sí? Y hasta llegar a conformarse en oficializar en una comisión litúrgica de nuestra orden, a decir, siete dolores desde 1631-32 en Lovaina, en Bruselas, por allá en el mundo de Bélgica. Ajá. Y después ahora ya pasó a toda la orden como, esta es la oración que tendríamos que seguir para que esta devoción no sea una devoción meramente devocional, sino que tenga un fundamento en el cual nosotros podamos saber distinguir lo que es el dolor, lo que es el sufrimiento, el camino de María, cómo ella desde su fiat sigue a Jesús. Hay como una relación, ¿verdad? Son 14 estaciones del Via Crucis.
0: Ajá.
1: Via Matris, o el Via de la Madre, es el camino de la Madre. Quiere decir, en siete momentos de la vida de María con Jesús, nace prácticamente esta devoción, ¿sí? Desde la profecía de Simeón.
0: Y me la ganaste.
1: Sí, entonces, es muy cristológica, ¿por qué? Porque en la profecía de Simeón dice, una espada atravesará tu corazón. Tenemos a Jesús atravesado por una lanza en su corazón.
0: Uh-huh.
1: Entonces, María camina con Jesús y, pues, pobrecita de la Virgen, ¿verdad? Porque Jesús la llevó por donde él quiso.
0: Es que eso, sí, es que eso te iba a comentar, padre. O sea, no me imagino, ni me imaginaré, decía un padre, le mando un saludo al padre Chulozano, que luego cuando la gente hace preguntas así como esta que voy a hacer, dice el padre, cuando te mueras le preguntas a Dios, en este caso a la Virgen María. O sea, yo no me imagino qué pasaría por la mente de la Virgen María en la profecía de Simeón, ¿no? O sea, porque no le echa una flor, o sea, le dice, y una espada te atravesará el alma.
1: Pues yo creo que es exactamente...
0: ¿Sabrá Dios qué me ha pasado?
1: Yo creo que es una profecía que María supo acoger en su corazón porque no tuvo respuestas a la profecía.
0: Sí, ¿no?
1: Una espada atravesará tu corazón.
0: ¿A qué se referiría?
1: Ajá. Es decir, ¿qué se refiere esto, no?
0: Oye, padre,
1: a ver... Por eso conservaba en su corazón...
0: Todas esas cosas. Como lo dice la Sagrada Escritura. Oye, padre, a ver, te quiero preguntar algo. Alguien que nos esté escuchando puede decir, ¿por qué tener una devoción a algo, pues, que es como, pues, algo malo? O sea, me refiero, pues, a los dolores de la Virgen María. Cuando alguien podría pensar mejor, pues, tener devoción al nacimiento de la Virgen, que ya pasó la fiesta el 8 de septiembre, o al dulce nombre de la Virgen María que fue ayer. ¿Qué podemos comentar sobre
1: eso? Pues yo creo que hay que verla en su plenitud, ¿no? En todos sus misterios, advocaciones, y los dolores de la Virgen es parte de su vida. No podemos decir, nos quedamos con la Anunciación, con
0: lo bonito.
1: Sí, con lo bonito de la Virgen, ¿verdad? Sino que exactamente yo creo que María, es decir, tú dices lo feo, lo que no nos gusta, uh-huh. porque el dolor nadie quiere vivirlo, el sufrimiento menos.
0: ¿Cuál sería la diferencia, padre?
1: Yo creo que el dolor ya es una parte de ti mismo, no de tu persona, de tu ser antropológico. O sea, nosotros vivimos el dolor porque lo vive, está con nosotros. El sufrimiento sería cuando yo no sé vivir los dolores, y podemos vivir de muchos sufrimientos, pero que no dan sentido exactamente al dolor de lo que somos nosotros, personas creadas por Dios, y que somos personas pues frágiles, que padecemos enfermedades, que padecemos en el ánimo, en el espíritu. Y yo creo que cuando vivimos el dolor, este dolor es redentivo. Nos unimos al dolor de Cristo. ¿Cristo sufre? Sí, porque el dolor produce sufrimiento. Pero no es a lo que el cristiano está llamado. Porque el día de hoy se dice, hay que vivir el sufrimiento, hay que sufrir, hay que... Esto Dios me lo mandó, Dios quiso que así fuera. Yo creo que Dios no quiere lo malo para nadie. Pues si somos sus hijos, y si Él muere por nosotros, pues yo creo que Él murió por nosotros. Sufrió un dolor, ¿verdad?, existencial, redentivo, para que nosotros pudiéramos vivir nuestra vida con esos dolores que la vida nos produce diario. Hay dolores espirituales, hay dolores físicos, y cuando los vivimos siempre a la luz de ese dolor de Jesús, yo creo que podemos estar muy cercanos a la cruz de Jesús.
0: Fíjate, padre, lo dices de una manera, ay, ¿cómo lo podría decir? O sea, como muy... muy ecuánime, muy en su verdadero sentido. Porque luego hoy en día hay gente que es como muy lastimera, ¿no? O sea, y es algo como de muy popular, ¿sí? O sea, hay gente que siempre está sufriendo, todo le pasa, y se está quejando siempre, y es la que va a misa. Y tú dices, bueno, pues, o sea, así no nos quiere Dios, padre.
1: Esa es la contradicción de nosotros los católicos. Ajá. Es decir, no nos conformamos con el dolor de la vida diaria.
0: Fíjate, una de mis abuelitas, pues ya la quemé, ya está con Dios, pero ya está con Dios. Pero esto es como parte de la misma idiosincrasia, yo creo mexicana, o no sé. Pero yo recuerdo que una de mis abuelitas, cuando éramos niños, o sea, yo tuve una niñez, o sea, muy padre, muy feliz. Pero yo me acuerdo que esta abuelita nos decía, ten cuidado, mijo, porque cuando alguien es feliz de niño, de grande te va a pasar algo, o sea, muy grave, o un dolor, un sufrimiento muy feo. Y yo me la pasé pues casi toda la adolescencia y parte de la juventud diciendo, ¿en qué momento me va a atropellar el carro? ¿Me va a dar un cáncer? O pues porque yo así lo creía, ¿no? Y así yo creo que mucha gente lo cree.
1: Y lo sigue creyendo.
0: Que ser feliz y pleno.
1: Y adultos.
0: Sí, que ser feliz y pleno no es posible porque es decir, la Virgen sufrió, así, ¿no?
1: Lo más sufrimiento, entonces... más posibilidades de alcanzar el cielo.
0: Ándale, nos vamos a la pausa, ¿te parece? ¿Tiene algún comentario? Mándame WhatsApp 449-910-3508.
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28: En Radio BI son las 9:49. 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
0: Te quiero mandar un saludo a toda la gente, a toda la feligresía de la parroquia de Nuestra Señora de la Soledad del Campestre. ¿Cuándo tiene su fiesta patronal, padre?
1: El 15.
0: El martes.
1: El martes. Sí, saludo. Celebramos a la Virgen de los Dolores. Uh-huh. Hoy va a ser una manera, pues, una celebración particular, porque renovamos la imagen que es de valor artístico.
0: Ah, mira.
1: Entonces vamos a otra vez a consagrar la parroquia, a todas las familias, a la Virgen de los Dolores.
0: El martes.
1: Sí. Ah, y no como una forma de decir amen o busquen el dolor, no. Es para decir cómo vivió ella el dolor y cómo lo vivimos nosotros. Porque ella tendría que ser imagen de la iglesia.
0: Sí, sí.
1: Sí, es decir, si el dolor es algo natural, porque lo llevamos, si somos creados. Entonces, María, ¿cómo nos enseña a vivir hoy el dolor? ¿Sí? Y no vivir solamente el sufrimiento. El sufrimiento viene producido por muchas cosas. Mm. El dolor, aunque tú no lo quieras, está en ti. Una enfermedad, algo que tú no logras, una vida difícil, situaciones que te sobrepasan, ¿verdad? El sufrimiento muchas veces sufrimos porque queremos.
0: Ah, digo, sí, sí, me queda claro.
1: Sí. Y yo digo, y nuestra religión no puede nacer a partir del sufrimiento. Tiene que partir de la alegría, de que el dolor me lleva a la resurrección. Los siete dolores de la Virgen, yo hoy estaba reflexionando, empiezan con un silencio de María. ¿Sí? El sí de María. Y la última, el último dolor es María en espera de la resurrección de Jesús, en silencio. Que cuando celebramos Semana Santa, el sábado es el sábado del silencio, es la hora de la madre, es la hora de los discípulos que acompañaron a Jesús hasta la muerte. Pero ese silencio después, al día siguiente, es un silencio que se vuelve alegría, porque celebramos la resurrección de Jesús.
0: Y así deberíamos de vivir el dolor, Padre.
1: Eso tendría que llevarnos. Porque también nosotros, el domingo de resurrección, coronamos a la Virgen dolorosa, porque decimos, su dolor la lleva exactamente al lugar de su Hijo Jesús. Porque después ella se queda, ¿no?, con los discípulos. Y después se convierte en maestra.
0: Sí, claro.
1: Se convierte en madre, en discípula. O sea, en María tendríamos que encontrar la figura del cristiano total, completa, en la cual sería una manera de cómo seguir a Jesús, cómo puedo ser discípulo de Jesús. Porque María va a vivir todo lo que vivió Jesús, María lo vivió y lo sufrió en su corazón. Alguien decía, un mariólogo, ¿verdad?, ahí en Roma.
0: Ajá.
1: Dice, María es como la cordera. Si Jesús es el cordero, María es la cordera. ¿Por qué? Porque va a vivir lo que vivió su hijo.
0: Y lo que decías, o sea, desde el sí, pues fue llevarla por todo este caminito que no fue de color de rosa, ¿no? Como luego lo pintan, pues, las películas.
1: No, pues.
0: O sea, pues una vida ordinaria.
1: Fíjate, el día de hoy, con sus cosas. La imagen de María, ¿cómo tendría que ser para nuestra iglesia? Yo digo para la sociedad, pero reduzcamos a la iglesia. Es decir, María, hoy nuestra sociedad sufre el voy de un lugar a otro buscando mejor estilo de vida. María, José, tienen que salir a Egipto. Es decir, todo el mundo migrante hoy tendría que tener esta imagen. Las madres buscadoras hoy día. ¿Cómo aquella madre buscó cuál era el plan que Dios tenía sobre su hijo? Y María tuvo que estar buscando. ¿Y ella cómo fue encontrando? Pues a través de la vida de Jesús. Ella tuvo que ir describiendo quién es mi hijo, a qué está llamado. Y María, y pues también es un misterio grandísimo, porque ella como mujer, no es que, sí, está iluminada por el Espíritu Santo, es una mujer agraciada, la Inmaculada, pero no le podemos quitar ser mujer, porque si no le estamos deshumanizando.
0: Sí, claro. Sí, o sea, es que precisamente yo creo que luego como que muchas cuestiones de la fe se han romantizado así de más, pero mucho de más, que luego pensamos que pues, la Virgen María desde la Anunciación ya sabía exactamente todo lo que iba a pasar y como bien dices, claro que no. Ella fue descubriendo, obviamente a través de la oración, los hechos, todo esto, fue dándose cuenta del plan salvífico de Dios.
1: Ella se hace muchas preguntas, ¿no?
0: Sí.
1: Hijo, ¿por qué nos has hecho esto?
0: Sí, cuando se les pierde.
1: les pierde, ¿no?
0: Bueno, que se hizo el perdedizo, pues. Que dice el hermano, el hermano Luigi Lovato, le mandamos un saludo, que él siempre dice, el quinto misterio de gozo no debe de ser el niño Jesús perdido. Y hallado en el templo dijo, no, él nunca se perdió, se les perdió.
1: Se les perdió. ¿Sí?
0: Sí, claro.
1: Y yo creo que María, por eso digo, es madre en la fe, porque ella va caminando en la fe. No es que ella tuviera por intuición, por algo mágico, eso es lo que tú vas a padecer, lo que vas a sufrir, esa es la suerte de tu hijo Jesús. No, ella tuvo que ir descubriendo poco a poco. ¿Y dónde lo conservó? Pues en la parte más sagrada del hombre, en su corazón, donde están las cosas buenas, donde hacemos reflexión,

0: donde queremos, donde hay buena voluntad, mala voluntad, etcétera. María tuvo que haber tenido un corazón muy abierto a Dios, pues para poder ahí transformar, casi rumiar, ¿verdad?, todo lo que estaba pasando en su hijo.
1: Claro.
0: Y por eso digo, pues sigue siendo un modelo. Y uno hoy tiene que darse cuenta de que nuestra iglesia tiene que llamar a la alegría, a la resurrección, partiendo y pasando esos momentos difíciles de la vida. Uno lo ve, por ejemplo, con San Peregrino, ¿no?, que estamos celebrando.
1: Y
0: uno se queda a veces desconcertado con la gente. Es que Dios me lo mandó, este cáncer, y pues ni modo, ¿no? Y dice uno, aparte del cáncer, y luego como que Dios te castigó por algo que hiciste de niño.
1: Ajá, sí, ah, sí, lo que ahorita les decía.
0: Pues entonces es un Dios que no es Dios.
1: Sí, claro.
0: Pues el cáncer te llega por... pues por tu cuerpo, ¿verdad? Porque somos...
1: sí, pues somos seres frágiles, ¿sí? somos criaturas.
0: Y hay alguien que te deja asombrado cuando dice, yo le doy gracias a Dios, porque a través del cáncer o de mi enfermedad he encontrado a Dios y le doy gracias por lo que me dio. Ese es un dolor redentivo.
1: Oye, padre, aprovechando, estamos todavía en el año de San Peregrino y sí, todavía hay gente, aunque no lo creas, que no sabe dónde queda el templo. ¿Dónde está el templo, padre?
0: Pues estamos muy escondiditos, ¿verdad?
1: Bueno, pero en la zona las dorada. Cosas,
0: en las cosas de Dios todo está medio escondido, ¿verdad? ¿Dónde hay está que el descubrir templo? Pero el templo o la capilla está en la herradura.
1: Ajá.
0: Y entre el campestre, ¿sí? Ya pusimos unas indicaciones porque hay gente que va a buscar.
1: Sí.
0: Y es se que... no encuentra o llega al seminario, ¿dónde está la capilla?, etcétera. Ahí tenemos un dispensario, aquí nuestra hermana Angélica trabaja muy bien ahí. Entonces, nuestras obras van siempre tratando de aliviar el dolor, de confortar a los que están débiles. Esa es la misión de un siervo de María, ¿no? Y creo que es una misión, pues, que hoy día se necesita muchísimo.
1: Pues hay que hablar de eso en tu próxima visita aquí, que estoy echando esperanzas, padre, como ves. Bueno. Hay mucho que aprender, hay muchos carismas en la iglesia, fíjate, nada más lo reducimos como a 2, 3, no digo los nombres para que luego no digan, no, pero me refiero a que como que, o sea, hay muchos carismas y nada más nos fijamos en 3, en 4, ¿no? Hay que seguir hablando de esto con los siervos de María. Padre, el tiempo se termina, agradezco tu tiempo.
0: No, gracias por
1: la invitación. Y la gente, estoy seguro, me va a pedir la bendición. ¿Nos puedes dar la bendición, padre?
0: El Señor esté con ustedes.
1: Y con tu espíritu.
0: Y que la bendición de Dios Todopoderoso, por intercesión de la Virgen María, llegue a sus hogares, a sus necesidades, a sus familias. Yo los bendigo en el nombre del Padre, del Hijo y del Espíritu Santo. Amén.
1: Amén. Muchas gracias,
0: pues,
1: padre.
0: Gracias a ti, ¿eh?
1: Pásenla bueno, muy bien. Hasta luego.
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0: buenas noches, bienvenidas y bienvenidos a La Hora Nacional. El próximo 15 de septiembre conmemoramos un día que forma parte de nuestra memoria como nación, el inicio de la independencia de México.
1: Nuestro país se ha construido con ideas, acciones, así como el esfuerzo de mujeres y hombres que en distintos momentos han contribuido a transformar a México, lo que significa honrar nuestras raíces y seguir construyendo entre todas y todos el país que queremos.
0: Entre las mujeres que hicieron historia durante la lucha de independencia se encuentran Josefa Ortiz Téllez Girón, Leona

0: 33 42 39. También nos pueden enviar un correo electrónico a lahoranacional@segov.gov.mx.
1: Hoy concluyó la iniciativa México Canta 2 y conoceremos a quienes hicieron suyo el género del regional mexicano, pero también una nueva generación de artistas que busca renovar la narrativa de nuestra música y mantener vivas, a través del arte y la cultura, nuestras raíces mexicanas.
0: Los ganadores tendrán una participación especial este 15 de septiembre cuando se presenten nada más y nada menos que en el Zócalo de la Ciudad de México durante la ceremonia del Grito de Independencia.
2: Hoy concluyó México Canta 2, el concurso binacional que reunió a jóvenes de México y Estados Unidos para impulsar nuevas voces y nuevas narrativas dentro de la música regional mexicana. La convocatoria estuvo dirigida a jóvenes de entre 18 y 29 años y buscó que la música hablara de amor, desamor, identidad, diversidad, superación y orgullo por nuestras raíces mexicanas. México Canta 2 forma parte de la Estrategia Integral de Atención a las Causas y plantea a la cultura y a la música como herramientas para abrir oportunidades a las juventudes, fortalecer su talento y cambiar las narrativas tradicionales de la música. En esta segunda edición se registraron 16.289 jóvenes de México y Estados Unidos. De ellos fueron seleccionados 14 semifinalistas, 7 representantes de cada país. Después de las semifinales, 2 participantes más avanzaron a la siguiente etapa mediante la votación del público. Y hoy, en la gran final, el público eligió quiénes serían los ganadores de esta segunda edición. Más allá del concurso, se abrirá camino a una nueva generación de artistas. Muy pronto, en la Hora Nacional, los ganadores de México Canta 2.

0: Existen acciones que buscan atender de manera integral las necesidades de las personas y generar condiciones que favorezcan su bienestar y desarrollo. Porque transformar la realidad del país implica ir al origen de las problemáticas, fortalecer a las comunidades y abrir oportunidades para todas y todos.
1: En nuestra siguiente cápsula conoceremos algunos avances de la estrategia Atención a las Causas en distintas comunidades del país.
2: Es una institución estratégica del Estado mexicano, responsable de la gobernabilidad, la conducción de la política interior y la relación con los distintos órdenes de gobierno. 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
3: Conspiradoras, espías, combatientes, cuidadoras, todas ellas valientes mujeres que desde distintas trincheras y de distintas formas lucharon por la independencia de México. Conspiradoras. Mujeres que arriesgaron su posición social y participaron en conspiraciones contra el régimen español, que tejieron redes de apoyo a los insurgentes, reunieron dinero, uniformes y armas. Mujeres que expresaron sus opiniones políticas propias en tertulias y en las calles, que difundieron escritos clandestinos e intentaron convencer a los soldados realistas de desertar. Cuidadoras. Mujeres que se fueron con sus familias completas a engrosar los ejércitos insurgentes, donde se encargaron de alimentar y cuidar a los enfermos y heridos. Algunas vieron morir a sus esposos e hijos mayores en los combates y a sus hijos e hijas pequeños por enfermedades o agotamiento. Espías. Mujeres que espiaban los movimientos realistas y pasaban la información a los líderes insurgentes. Entregaban cartas o armamento de un lugar a otro. Obstruían caminos. Y servían de guías de las partidas rebeldes. Combatientes. Mujeres que en situaciones desesperadas se convirtieron en combatientes encargadas de defender posiciones, de enfriar los cañones o liberar a sus familiares. Aunque fueron pocas, algunas incluso llegaron a comandar destacamentos insurgentes. Los virreyes y los comandantes castigaron la rebelión política de las mujeres, pero también la transgresión moral, por realizar actividades que no se consideraban propias de su sexo. Las mujeres sufrieron detenciones arbitrarias, la reclusión en casas de recogida, que funcionaban como cárceles, el rapto para ser utilizadas como moneda de cambio, la tortura para delatar a sus cómplices y la ejecución a través del fusilamiento, la decapitación y la exposición de los cuerpos a modo de escarmiento. Fueron tantas las mujeres que apoyaron la lucha que en 1817 un comandante realista escribió al virrey que por sus rumbos no había una mujer que no fuera una verdadera insurgenta. Sin la valentía y el sacrificio de todas esas mujeres, el anhelo de un México independiente no se habría hecho realidad en 1821.
0: Cuando hablamos de la independencia, solemos recordar nombres como Miguel Hidalgo, José María Morelos o Vicente Guerrero. Pero aquella lucha tuvo protagonistas mujeres que arriesgaron su libertad, su patrimonio e incluso su vida. La historia de México también se escribió con voz de mujer.
1: Fueron conspiradoras, espías, combatientes, mensajeras y cuidadoras. Mujeres que participaron activamente en el movimiento insurgente y que durante mucho tiempo no ocuparon el lugar que merecían en nuestra memoria histórica. Hoy recuperaremos sus historias y comenzamos con una figura fundamental. Ella es Josefa Ortiz Téllez Girón, conocida como La Corregidora.
3: María Josefa Crescencia Ortiz Téllez Girón fue una mujer de convicciones propias que luchó por forjar una nación justa, libre e igualitaria. Nació el 19 de abril de 1773 en una familia criolla y quedó huérfana muy joven. Estudió en el Colegio de las Vizcaínas, una de las pocas instituciones enfocadas en la instrucción de mujeres. En 1793 contrajo matrimonio con el abogado Miguel Domínguez, con quien tuvo 14 hijos. En 1802, Miguel Domínguez fue nombrado corregidor de Querétaro. Allí, Josefa se ganó la simpatía de la comunidad criolla, de los indios y de los mestizos mediante obras de caridad y protección a favor de los pobres y los desvalidos, de las viudas y de los huérfanos. La invasión napoleónica a España en 1808 provocó una crisis política que alcanzó al continente americano. En Nueva España comenzaron a formarse grupos de criollos que querían la autonomía, rechazaban el mal gobierno y exigían el respeto a la soberanía del pueblo. En Querétaro, Josefa Ortiz organizó en su casa veladas literarias, cuyo verdadero objetivo era construir un plan de insurrección. A ellas concurrieron personajes como el párroco Miguel Hidalgo, los capitanes de milicias Ignacio Allende y Juan Aldama, los hermanos Epigmenio y Emeterio González. Josefa no solo ofreció el espacio para realizar las reuniones, también participó activamente informando cualquier noticia y haciendo llegar de manera segura comunicados y correos entre los conjurados. Descubierta la conspiración, Josefa lo informó a Allende, quien se encontraba en San Miguel el Grande. Ella fue aprehendida el 15 de septiembre, al mismo tiempo que estaba por iniciar en el pueblo de Dolores, Guanajuato, la lucha encabezada por Miguel Hidalgo. Josefa pronto fue liberada y continuó en contacto con los insurrectos, brindando apoyo a la causa. Sin embargo, las autoridades sabían de su simpatía con la insurgencia, por lo que, acusada de sediciosa, fue aprehendida nuevamente en 1813, con su última hija en brazos y trasladada al convento de Santa Teresa, en la Ciudad de México. Durante su reclusión, escribió al virrey:
4: «Ignoro cuáles sean mis delitos que han merecido semejante castigo. Yo estoy bien segura de que serán los que hayan forjado mis enemigos, enemigos de la paz».
3: Estuvo recluida hasta junio de 1817. Tras la consumación de la independencia y el ascenso de Agustín de Iturbide como emperador de México, Josefa rechazó formar parte de la corte imperial, por considerar que contradecía sus principios. Una vez instaurada la república, doña Josefa mantuvo cercanía con los principales actores políticos y rechazó recibir alguna recompensa por su papel en la lucha por la independencia. Josefa Ortiz, forjadora de una conciencia libertaria contra la opresión, a favor de la formación de un gobierno representativo y justo, murió el 2 de marzo de 1829.
0: Leona Vicario fue una mujer que convirtió sus recursos, sus contactos y su convicción en herramientas para apoyar la causa insurgente. Demostró que la libertad también se defiende con inteligencia, decisión y valentía.
1: Colaboró como informante para transmitir mensajes y apoyar a quienes lucharon por la independencia. Vamos a conocer más de su historia.
3: María de la Soledad Leona Camila Vicario Fernández de San Salvador, conocida como Leona Vicario, nació el 10 de abril de 1789. Fue hija de uno de los matrimonios más ricos de la Nueva España, lo que le permitió tener acceso a una educación amplia, que más tarde puso al servicio de la lucha de independencia, usando los nombres de los personajes de libros que leyó para crear un código secreto y mandar mensajes cifrados. A los 18 años quedó huérfana y bajo la tutela de su tío Agustín Pomposo, un reconocido abogado de la época. A pesar del cariño familiar que había entre ellos, tuvieron posturas políticas antagónicas. Leona apoyó el proyecto autonomista criollo y la insurgencia independentista, mientras que Agustín fue un fiel defensor de la monarquía española. Leona se incorporó a la agrupación secreta Los Guadalupes, que se formó cuando en 1808 el incipiente movimiento de criollos que buscaba la autonomía de la Nueva España fue duramente reprimido. Aprovechando su posición de clase, colaboró como espía y correo para que las ideas de libertad y autonomía circularan entre las clases criollas. Tras el llamado de Miguel Hidalgo en 1810, Leona Vicario aportó recursos propios tanto para la lucha armada como para la edición de periódicos que defendían la libertad y la participación de las mujeres. También apoyó económicamente a las familias de los insurgentes apresados. En 1813, Leona fue detenida y recluida en el convento de Belén en la Ciudad de México. Durante sus juicios, no delató a ninguno de sus compañeros, a pesar de las presiones y la incautación de sus bienes. Su lealtad al movimiento y valor en esos interrogatorios protegieron a decenas de personas. Tras un audaz escape, Leona llegó a Oaxaca, en donde se incorporó a la insurgencia de Morelos y se casó con Andrés Quintana Roo. Pero el movimiento de Morelos se fue resquebrajando y Leona tuvo que huir con Quintana Roo durante años. En enero de 1817, Leona tuvo que dar a luz a su primogénita Genoveva en una cueva de Achipixtla. Aprovechando su vulnerabilidad por los cuidados maternos, Leona y Andrés fueron traicionados y apresados. Estuvieron detenidos hasta 1821, que se consumó la independencia. En 1831, Lucas Alamán, el futuro líder del Partido Conservador, quiso denostar la participación de Leona Vicario en la independencia, calificándola de heroísmo romancesco y afirmando que ella se había incorporado a la insurgencia solo para seguir a su esposo Andrés Quintana Roo. Leona Vicario escribió una aguda y contundente respuesta en defensa de la autonomía política de las mujeres.
5: Confiese usted, señora Alamán, que no solo el amor es el móvil de las acciones de las mujeres, que ellas son capaces de todos los entusiasmos y que los deseos de la gloria y la libertad de la patria no les son unos sentimientos extraños. En todas las naciones del mundo ha sido apreciado el patriotismo de las mujeres. ¿Qué tiene de extraño ni ridículo el que una mujer ame a su patria y le preste los servicios que pueda, para que a estos se les dé por burla el título de heroísmo romancesco?
0: Este 15 de septiembre los mexicanos nos reunimos alrededor de nuestra historia. Han pasado 216 años desde que inició la lucha de independencia y desde entonces nuestro país ha atravesado por profundos cambios y transformaciones.
1: Conmemorar esta fecha no significa solamente recordar el pasado, también implica mirar nuestra reconstrucción histórica y valorar nuestra libertad.
0: Al hablar de independencia vienen a la memoria nombres como Miguel Hidalgo, José María Morelos, Josefa Ortiz y Leona Vicario. Sin embargo, aquel movimiento fue mucho más amplio.
1: Miles de mujeres y hombres participaron de distintas maneras en un proceso que transformó para siempre la historia de lo que entonces era la Nueva España.
0: Todo comenzó en la madrugada del 16 de septiembre de 1810, cuando Miguel Hidalgo llamó a levantarse contra el dominio español. Pero con el paso del tiempo, la noche del 15 se convirtió en una de las grandes tradiciones cívicas de nuestro país.
1: Lejos de resolverse rápidamente, el conflicto se prolongó durante 11 años con distintas etapas, enfrentamientos y protagonistas.

0: Hidalgo fue capturado y fusilado en 1811 y posteriormente José María Morelos y Pavón asumió un papel central en el movimiento.
1: En 1813 convocó al Congreso de Chilpancingo, donde presentó Sentimientos de la Nación, un documento fundamental para pensar el proyecto de una nación independiente.
0: Los años siguientes estuvieron marcados por nuevos enfrentamientos y por la resistencia de distintos grupos insurgentes. Finalmente, en 1821, 11 años después del levantamiento inicial, se concretó la consumación de la independencia. El 27 de septiembre de ese año, el ejército trigarante entró a la Ciudad de México y llegó a su fin el dominio español.
1: Pero conseguir la independencia solo fue el inicio. Había que organizar un nuevo gobierno, crear instituciones, establecer leyes, enfrentar una situación económica muy complicada y, sobre todo, comenzar a definir qué significaba ser una nación independiente.
0: Por eso, cuando este 15 de septiembre escuchemos un ¡Viva México!, estamos recordando un proceso que permitió construir un país independiente, pero también una historia que nos recuerda que la libertad requiere del cuidado, participación y responsabilidad de cada generación.
1: Si hablamos de identidad mexicana, hay una palabra que inmediatamente nos lleva a la música. Mariachi. Sus instrumentos, sus voces y sus interpretaciones forman parte del paisaje sonoro de México.
0: En la siguiente cápsula vamos a conocer los elementos musicales que caracterizan este género y parte de la historia de una expresión cultural que se convirtió en uno de los grandes símbolos de México.

0: pueblo. Nada más melódico y alegre que la música del mariachi. Sus orígenes se remontan al pueblo de Cocula en el estado de Jalisco. Algunas fuentes dicen que su nombre se debe a la palabra mariachi, que significa boda en francés. Otra teoría es que proviene del nombre de María, por los festejos patronales de la Virgen. En la época del Porfiriato, esta música se consideraba popular. Fue hasta la Revolución Mexicana que la música mariachi se extendió por todo el territorio nacional. En 1930 fue el mariachi de Cirilo Marmolejo el que introdujo el traje de charro y el sonido de la trompeta.
1: La música del mariachi es producto del mestizaje de ritmos de varias culturas. Es una fusión de sonidos huicharicas, purépechas, guaguas y afromestizos. La fusión sonora de guitarras, violines, caracolas, teponastlis, flautas de carrizo y otros instrumentos indígenas es la chispa que ocasionó el nacimiento de un nuevo género, el mariachi.
0: El apogeo llegó durante la campaña presidencial de Lázaro Cárdenas, quien llevó de gira por todo el país al Mariachi Vargas de Tecatitlán. En los siguientes años, la época de oro del cine mexicano popularizó este género. Actualmente su alcance es mundial. De hecho, en 2011 la UNESCO lo declaró como Patrimonio Cultural Inmaterial de la Humanidad. El mariachi integra en su repertorio canciones rancheras, corridos, huapangos y sones jarochos, es decir, música tradicional y regional mexicana. Su origen mexicano nos hace sentirnos orgullosos.

0: Ya llegaron las fiestas patrias y también las ganas de celebrar a México. Aquí van algunas opciones para disfrutar el grito de independencia.
1: En la Ciudad de México, el Zócalo será nuevamente uno de los puntos principales de la celebración del 15 de septiembre. Contará con los finalistas del concurso México Canta 2.
0: También hay opciones culturales. En el Museo de Historia Natural y Cultura Ambiental puedes participar en el taller Ornitología Sagrada, dedicado a conocer el significado de las aves en las culturas del México antiguo. La entrada es libre.
1: También puedes darte una vuelta por el Palacio de Bellas Artes, donde se presenta el Ballet Folclórico de México de Amalia Hernández. Una muy buena opción para celebrar nuestras tradiciones a través de la música y la danza.
0: Y cerramos con una invitación para quienes disfrutan de la fotografía.
1: Para conocer más sobre esta propuesta y saber dónde visitarla, vamos a platicar con sus organizadores.
0: Hoy vamos a hablar sobre Fotoseptiembre y particularmente sobre algunas de las actividades que hay dentro de su temática, que es naturalezas no humanas. Bienvenidos a la Hora Nacional. Si nos pueden ayudar, por favor, diciendo sus nombres y a qué se dedican en todo este evento fotográfico.
2: Yo soy Petrushka, formo parte del Festival Tragaluz. Soy la directora de imagen, de diseño. Es toda la cara del festival.
3: Y yo soy Jesús Cornejo, soy director general del Festival Tragaluz. Juntos estamos ahora presentando y estamos aquí porque a través del Festival Tragaluz recibimos una invitación del Centro de la Imagen, que organiza cada dos años el Festival Fotoseptiembre, un gran festival que sucede alrededor de todo el país. Tiene como invitado siempre un país y un estado invitado. En esta ocasión nosotros, como festival, fuimos el estado invitado de Michoacán. Con esta gran colaboración que estamos justo inaugurando el día de hoy, estamos muy felices de venimos de ahí, pues se presentó una exposición colectiva de fotografía contemporánea michoacana. Básicamente es una muestra de 17 proyectos fotográficos de artistas, tanto de la fotografía, del video, del cine, de la instalación, incluso también inteligencia artificial, en donde se tratan temáticas que van más allá, básicamente sobre las naturalezas no humanas, sobre el tema de la ficción, sobre los territorios, sobre las experiencias propias, y sobre todo lo más importante es mostrar nosotros como Festival Michoacano y como artistas michoacanos, un panorama en el cual Michoacán cuenta otro tipo de historias. Cuenta historias creativas, cuenta proyectos que están al alcance desde local, estatal, nacional e internacional.
2: Esta es la cuarta emisión del festival y hemos llevado justo el origen, un poco el tema del agua y ahora dijimos era el fuego, ¿no? Lo que representa el tema del ritual en Michoacán también, uh-huh. ¿No? O sea, toda la comunidad purépecha, o sea, todo termina en el año del fuego, o sea, hay una representación muy contundente hacia el fuego y también a manera cromática. O sea, si te fijas, el Día de Muertos, el cempasúchil, uh-huh. La monarca, o sea, todo lo que tiene que ver mucho con la identidad michoacana viene de este color muy cálido y este color muy en referencia al fuego.
0: ¿Hasta cuándo, y recuérdenos, en dónde podemos ver estas fotografías?
2: El festival se va a llevar a cabo en Michoacán, uh-huh. Pero ahorita justamente esta exposición, la de los futuros abiertos, que está en el centro de la imagen dentro del marco de Fotoseptiembre, uh-huh. Se inauguró el 10 de septiembre y va a estar hasta febrero.
3: En la plaza de la ciudad de la... En el mero centro de la Ciudad de México.
0: Buenísimo.
4: ¿Redes sociales?
3: Es @festivaltragaluz. Nos encuentran en Instagram, en Facebook también encuentran como Festival Tragaluz y en la página como festivaltragaluz.com. Los invitamos a que nos visiten porque tenemos una actividad muy llena desde septiembre hasta noviembre, básicamente el 31 de octubre, con 25 actividades desde talleres, exposiciones, recorridos fotográficos, viajes, revisiones de portafolios, diálogos. Básicamente que es como, ahora que comentas esto, Cha, yo siempre pienso como michoacano que si cualquier persona quiere practicar cualquier tipo de género fotográfico en México, tienen que ir a Michoacán. Ahí van a encontrar.
2: Ahí está.
3: Todo lo
1: perfecto,
3: que necesiten.
1: Perfecto, Chucho. Pues muchísimas gracias.
3: Gracias.
1: Petrushka, muchísimas gracias. Les agradecemos mucho su visita. Pues habrá que ir, ¿no? A ver al hermosísimo estado de Michoacán fotografiado.
3: Exactamente. Y mientras tanto, en el Centro de la Imagen pueden visitar un pedacito de Michoacán.
1: Exactamente. Muchísimas gracias. Uh-huh. Y así llegamos al final de nuestra Chilanguía por esta semana, pero el próximo domingo les tendremos más información cultural.

0: Aunque no existe un texto oficial del discurso que Miguel Hidalgo pronunció el 16 de septiembre, se sabe que fue un llamado a la emancipación, a la libertad de los mexicanos y a la soberanía de nuestro pueblo como un derecho que todos tenemos.
1: Que estas palabras nos recuerden que la libertad no es solo una página de nuestra historia, sino una herencia que se construye y se defiende todos los días. Hacemos una pausa aquí en La Hora Nacional y volvemos en unos minutos.
0: Antes de irnos, enviamos saludos para Cecilio Godínez, allá en Dolores Hidalgo, Guanajuato, precisamente la cuna de la independencia. También para Verónica Muñoz Centeno y Gerardo Domínguez.
1: Un saludo muy especial para José Manuel Esquivel Alcalá en Zacatecas. Y también mandamos abrazos a Alicia BFG, Carolina Corona Villarreal, Areli Nájera, Rafael Vázquez Castro y Sergio Puga.
0: Gracias por acompañarnos cada semana. Recuerden que nos encuentran como La Hora Nacional Oficial en YouTube, Facebook, Instagram, TikTok, X, Spotify y el número 5534-834239. Pueden enviarnos un correo electrónico a lahoranacional@segov.gov.mx.
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3: Hola, ¿qué tal? Bienvenidos a La Hora Nacional. Esta es una hora nacional muy colorida y llena de mexicanidad, porque es la hora nacional dedicada al Día de la Independencia. Y para eso nos acompaña el estimadísimo maestro Andrés Reyes. Maestro, ¿cómo estás? Qué gusto saludarte.
4: Muy bien, Beto, muchas gracias por la invitación. Platiquemos de historia.
3: Así es, amigo. Primero, pues, ¿quién es Andrés Reyes?
4: Ay, caray. Es más fácil cuando le preguntan a uno cómo se llama, ¿no? ¿Quién es? Es muy profundo, pero básicamente te diría que una persona feliz con el tiempo que le tocó vivir, pese a sus dificultades, gracias a sus virtudes y todas estas cosas. Podría hacer algún ejercicio de otras épocas en las que me hubiera gustado vivir, pero en esta estoy pleno. Y eso me permite ser un habitante de esta ciudad que disfruta su trabajo en la universidad, que le gusta el deporte, el jazz, que pienso que el jazz es la música clásica del futuro. Y una persona que cultiva junto con la amistad la conversación, porque a final de cuentas para mí la amistad es una, si la tengo que definir, la amistad a final de cuentas es una larga conversación, ¿no? Te dejas de ver con amigos y estas cosas. Algunas cosas de esto soy.
3: Oye, maestro, estamos en septiembre, sí. Un mes que en los tiempos modernos se ha vuelto de celebración, de fiesta, uh-huh. de música, de gastronomía, de colores, porque somos una raza colorida. ¿Qué debe significar para los mexicanos la noche del 15 y el día 16 de septiembre a estas alturas del siglo XXI?
4: Es el mes de la patria. Y qué bueno que empiezas con el presente, porque a mi juicio toda historia debe empezar por el presente. Yo te diría que uno de los valores primordiales que ha durado más tiempo sin perder intensidad en este país es el nacionalismo. O sea, tú acabas de ver el Mundial de Fútbol, cómo la representación nacional de un equipo deportivo mueve el tiempo, la conciencia, la divulgación, todo de un país. Quizá uno de los actos donde los políticos, las clases políticas de los últimos años, de todos los partidos, el día que se es la noche del grito, no tienen que llenar la plaza con acarreados. Ese día la gente va por su cuenta a disfrutar, a cantar el himno, a participar del grito. ¿Esto qué significa? Que por alguna razón se tejió durante muchos años el acto constitutivo de la nación y al mismo tiempo de la idea de patria, ¿no? De una especie de sentido de pertenencia a una manera de ser. Entonces, ¿qué celebramos? Factores de unidad que en la época moderna en muchos lugares del mundo se están perdiendo. ¿Qué otros factores hay de unidad? La religión era un factor de comunidad. Uh-huh. Que se ha ido perdiendo porque ya la religiosidad se está desgastando o se ha diversificado demasiado. En Aguascalientes, en el último censo, se registraron 80 religiones. Entonces, no tenemos 80 partidos.
3: No, sin duda.
4: También otra cosa que servía, además de la comunidad que nacía de una pertenencia a una misma religión o a una religión dominante, está la pertenencia a la unidad, a una patria, pues, ¿no? Que servía también como factor era, algunos le llamaban, de cemento social, donde todos, independientemente de tus posturas individuales, había una coincidencia en esto. Y creo que esa todavía existe. Pero cada vez se va aislando más, ¿no? Entonces, ¿qué significa, para contestar ya categóricamente a tu pregunta? Pues significa una fuente de comunidad que parece que tiene camino para rato. Se pueden perder muchas cosas, pero parece que de las últimas va a ser la idea de patria y la idea de nación, que nos sirve para tener no solamente una suma de individuos, sino un sentido distinto, diferente, cuando hablamos de colectividad.
3: En tema ya de la historia de la independencia de México, maestro, uh-huh. En cada estado o en cada región, más bien, no es por entidad, es por región, tuvo sus etapas diferentes, sus significados distintos, uh-huh. y aunque hoy todos somos parte de esa patria, de esa mexicanidad que sin duda sí. la vivimos y todavía nos eriza la piel, yo creo, a todos, y ojalá nunca se pierda, maestro. Para la región en donde está enclavado Aguascalientes, ¿cómo se vivió ese proceso de independencia? Sí.
4: Es algo muy sorpresivo, porque, mira, Beto, nos han hecho creer en Aguascalientes, y creo que hay algo de cierto, una buena parte de cierto, que somos la tierra de la gente buena. Uh-huh. Y la bonomía la pensamos asociada con la paz, pero no con la rebeldía. Entonces se piensa que en Aguascalientes nos presumen es que nunca ha habido huelgas, lo cual es mentira. Nunca ha habido violencia de ningún tipo, nunca ha habido rebeldía en las calles, protestas. Y ya sabemos que sí. Cuando te metes a historiar el asunto, te encuentras con muchas sorpresas. Por ejemplo, te podría decir, para contestar a tu pregunta, que en Aguascalientes se vivió la insurgencia, el movimiento de independencia, con márgenes de violencia muy altos. Muy, muy altos. También de fiesta, también de temor. Es que hay que imaginarse, los datos, aunque son breves, son muy sustanciosos. En Aguascalientes, 8 días después de que se declara la independencia por parte de, bueno, que se invita a la movilización con Miguel Hidalgo, 8 días después ya se supo aquí. Acuérdate que no había televisión ni redes ni nada, pero el chisme tiene una velocidad que hoy compite con las redes sociales. Llega 8 días después y lo primero que pasa es que mucha gente, comerciantes, mestizos, algunos criollos y sobre todo indios, intentan, van a buscar a sus casas a los españoles que habitaban en Aguascalientes. Los españoles, que también le entraban al chisme, se enteran al mismo tiempo, inclusive un poco antes, porque ellos tienen manera de que les llegue el chisme más rápido, y huyen de Aguascalientes la mayoría. Se van a vivir a Zacatecas y a San Luis Potosí porque eran lugares donde el ejército español te arropaba mejor. Si una persona, si una familia o varias familias deciden, la mayoría, salirse de la ciudad, no es por un conato, por un rumor de que a lo mejor iba a haber violencia por la cuestión de la independencia y el castigo a los españoles, digamos que originales, ¿no? Pues no, se van. Y los que se quedan son algunos muy viejos que de todos modos también los quieren sacrificar. Al final son defendidos, se van y se protegen en 2 lugares. Uno en San Diego. Entran algunos ahí, ancianos, que no se quisieron ir porque dijeron, yo no, aquí me tratan bien, aquí estoy bien. Pues no, los iban a linchar y los meten al convento. Y otros se van a refugiar a la hacienda de Peñuelas. Si tú te fijas, la hacienda de Peñuelas tiene una arquitectura de guerra. Tiene muros muy anchos, muy altos, torreones con mirillas, y ahí se van a refugiar los últimos españoles. Te doy un último dato. En algún momento, en esta guerra que duró entre 1810 y 1821, en algún momento tienen que hacer inhumaciones en la zona donde estaba el ejército y sacaron 960 cadáveres de ese lugar, de personas que fueron fusiladas nada más. Entonces tú dices, ¿hubo independencia, movilización, insurgencia en Aguascalientes? Por supuesto que la hubo. La historia hoy tiene registradas constantes invasiones de grupos de 400, 300 insurgentes que peleaban dentro de la ciudad, en las cercanías de la ciudad, en San Pancho hubo, en lo que hoy es San Pancho, y en varios lugares, en el Maguey, que está muy cerca ya de San Pancho, en la frontera de Aguascalientes, sí. San Pancho. hecho. Y hubo movilizaciones. Lo que pasa es que el hecho de no saberlas, pensamos, no, en Aguascalientes seguramente querían mucho a los españoles, lo cual no dudo que sí, pero también había.
3: Bueno, lo que pasa es que también hay que entender cuál es el papel de los españoles y de cuántos españoles, porque no hay que perder de vista que también había españoles en Aguascalientes. En México, en general, en el país, sí, que también buscaban la independencia, que no buscaban depender de la corona española ni ser un virreinato, como se fue, porque pues a mí siempre me cuesta hablar de colonia, porque en realidad era un virreinato, ¿no?
4: Eran los españoles de que habían nacido en México ya.
3: Exacto. Entonces, estamos hablando ya pues de mexicanos.
4: Sí.
3: Mexicanos que buscaban también la independencia de la nación a la que ahora pertenecían.
4: Así es.
3: Y algunos seguramente fueron perseguidos injustamente.
4: Seguramente. En una guerra civil o no, la injusticia se desnuda. El mundo siempre es injusto, ¿eh? La idea de justicia, decía Lorenzo Meyer, la idea de justicia es un invento que hicimos los seres humanos. En realidad este mundo tiene una historia de injusticia desde que nació y así va a ser hasta que se pierde este planeta. Es un asunto con el que trabajamos.
3: Es casi como la utopía de la igualdad.
4: Exacto, ¿no? Exacto. Y entonces fíjate que la participación de estos señores no solamente fue por una mexicanidad o por una distancia con la vida hispana de la península. Fue también por interés comercial. Yo te pregunto y le pregunto a las personas que nos ven y nos escuchan, ¿dónde se dio el movimiento de independencia? ¿En la provincia o en la capital?
3: En la provincia.
4: En la provincia. Se dio en una zona que en un lugar, empezó en Querétaro, luego se fue a Dolores Hidalgo, donde
3: Guanajuato
4: toma las el estandarte e inicia. Luego se va a Guanajuato y luego se va a Valladolid y Morelia y luego de ahí se va, creo que toca un poco Guadalajara y luego a la Ciudad de México. No quiere tomar la Ciudad de México, se regresa a Guadalajara. Lo vencen en el puente de Calderón y se viene al norte pasando por Aguascalientes. Esa es como que la geografía del movimiento, ¿no? Pero si nos preguntamos por qué no surgió en Oaxaca o en Chihuahua o en Yucatán la independencia, porque resulta que el mercado más importante del país estaba en el centro del país, lo cual nos permite explicar por qué hay tantas ciudades entre México y Zacatecas, por decir algo, ¿no?
3: Sí.
4: Fíjate, está Querétaro, Celaya, Salamanca, Irapuato, León, por mencionar algunas. Y resulta que todos esos...
3: Ay, si te abres un poco más, está San Luis Potosí, es toda esta región.
4: Todo esto había constituido un mercado donde surgen las ferias comerciales, pero eran ferias comerciales porque en un lugar se producían huaraches, en otro lugar se producían gabanes, en otro lugar se producía algún producto agrícola, en otro lugar se producían artesanías como la artesanía de la cerámica en Dolores. Ya estaba armada una estructura económica con la que tenían que pagar demasiados impuestos a la corona. Entonces la independencia no solamente es un acto de patriotismo, es un acto de respuesta económica a un mercado donde los señores que tenían todo el trabajo, toda la inversión, todo el esfuerzo, tenías que pagarle a la corona un gasto que cuando vieron el movimiento de independencia, esta es una oportunidad para no tener que pagar tantos impuestos.
3: Que se quede aquí nuestro dinero.
4: Sí, eso explica, o sea, más allá de la tesis patriótica que nos han enseñado, que vamos a respetarla, hay una tesis igualmente importante, que es las razones del mercado que te permiten que una vez diseñada ya una estructura económica bien hecha, estaba lista para independizarse, porque ya no teníamos que comprarle nada. Acá teníamos la comida, el vestido, las artesanías, los aperos agrícolas, todo lo teníamos. Entonces, ¿qué sentido tiene tener dependencia más allá de los impuestos? Y esto nos ayuda a ir comprendiendo más lo que pasa. Y te diré algo más. Nos ayuda a entender cómo juega la economía antes y ahora en la determinación de las conductas, de los partidos, de los gobiernos y de la vida. Ve a Trump. Él está pensando en el mercado siempre, ¿no?
3: Sí,
4: quiere regresar la dignidad a los gringos con un mercado que ya no esté en otros lugares, sino que esté ahí mismo. ¿Está en condiciones? Yo creo que no. Ese es otro tema.
3: Es prácticamente imposible. Las condiciones no las tiene, no. Pero la intención lo lleva y...
4: Pero vende muy bien.
3: Sí, no, sin duda.
4: La idea vende.
3: Pues, ahí sí. Se ha mantenido.
4: Uh-huh.
3: La historia, maestro,
4: sí.
3: Cuando pasan dos siglos, más de dos siglos de la independencia, cuando pasan más de cinco siglos de la conquista, se nos vuelven muchas novelas o cuentos como de hadas, que pensamos que todo sucedía mágicamente.
4: Con
3: como,
4: héroes y villanos.
3: Como pensar que la independencia era únicamente un sentido de mexicanidad y de patriotismo, cuando en realidad también tenía sus razones comerciales, como en este caso nos explicas. En este caso, y a eso quería llegar desde un principio, entender hoy la independencia como mexicanos también nos obliga a conocer un poco más de nuestra historia. Y en la historia es como, yo se los pongo, yo soy periodista, entonces para mí la historia es como el ciudadano que le gusta informarse de diferentes fuentes para construir su propia opinión. Y la historia creo que es así. Debemos leer a distintos historiadores y buscar diferentes fuentes para tratar de entender realmente cuál fue la historia verdadera, porque luego nos la van cambiando políticamente. La historia de México que se conocía previo a Porfirio Díaz, a la historia que se enseñó después de Porfirio Díaz, ya movido por la revolución más adelante y por el surgimiento ya de fuerzas políticas más definidas, ha cambiado, el sistema educativo ha cambiado y la forma en la que nos plantean la historia es distinta.
4: Sí, eso sucede desde siempre. En los primeros descubrimientos que se hicieron de la escritura egipcia, una vez que se dieron cuenta, gracias a la Rosetta, a la piedra Rosetta, donde venía el griego y el egipcio, empezaron a leer mucho de lo que se escribía en las sociedades más antiguas de Egipto y encontraron que las narraciones de los emperadores eran para describir sus victorias militares, sus victorias políticas, y eso lo puedes ver a través de todo el tiempo que le ha tocado vivir a la humanidad, y te encuentras que las clases políticas del mundo de todo el tiempo, de todas las épocas, han querido usar a la historia como una herramienta política para legitimarse. Esto es viejísimo, sucede en todos lados, en todos los tiempos, y en la nuestra también. La historia oficial, como se le conoce, establecía que había villanos y héroes, y nosotros tenemos una lista de héroes que Luis González y González Néstor le llamaba la historia de bronce, porque los héroes brillaban, ¿no? Siempre había un antagonista y un protagonista en todas estas novelas que nos cuentan de la historia. Y en la independencia, el bueno pues era Miguel Hidalgo, otro bueno era Morelos, y los malos ya sabemos, Félix María Calleja y el virrey en turno. Y el rey en turno también, estaban pintados como los malos. Aquí nos cuentan que tumbaron la escultura de Fernando VII, de la columna que tenemos aquí en Aguascalientes, y otras cosas, ¿no? Sí, yo creo que hay que hacer una diferencia entre verdades personales, producto de tu historia individual, de dónde te educaste, de lo que escuchaste en tu casa, con tus amigos, los libros que leíste. Y luego hay verdades que muchos consideran absolutas, que esas no existen, pero mucha gente las utiliza como si fueran verdades para todos. Y luego existen las verdades históricas, que se distinguen porque son las que están más documentadas. Y aún ahí hay maneras distintas de verlo. Entonces puede haber verdades históricas, me parece que las más confiables, pero que no son absolutas, son las verdades históricas, porque están llenas de referentes de varias fuentes. Pero hay que ver quién las escribe, porque una cosa es que las fuentes que utilices sean reales y muchas, pero otra cosa es que tus valores te hagan enseñar, como con las estadísticas de INEGI. Las estadísticas de INEGI te sirven para pintar un país maravilloso y te pueden servir para pintar un país que está en...
3: Depende en manos de quién la pongas a la interpretación.
4: Sí, por supuesto.
3: Maestro, a mí la verdad es que lo único que me ha gustado siempre es al llamado a no caer en el juego de los políticos que luego quieren intervenir hasta en cómo se enseña la historia.
4: Así es.
3: Y ahora, reciente, en los últimos años, nos han querido pues que tengamos un distanciamiento, un pleito con los españoles, que yo creo que después de los siglos que han ocurrido y de los encuentros que hemos tenido, a final de cuentas debemos reconocer qué lengua hablamos hoy y cuál es la religión de la mayoría de los mexicanos y de dónde proviene y cómo nos fuimos convirtiendo de esa mezcla, de ese mestizaje, en una nueva raza que hoy nos llamamos mexicanos, ¿no?
4: Así es.
3: Y que no tendríamos por qué estar peleados ni con unos ni con los otros, ¿no? Esa es la parte en la que a mí me gusta hacer el llamado a que conozcamos de nuestra historia sin dejarnos llevar nunca por un partido político o por ningún gobernante. Y la otra, nadie es dueño de una verdad absoluta, ni lo seremos nosotros.
4: Nadie,
3: así es
4: nunca.
3: Que busquemos por todos
4: lados. Mi santa madre decía que Dios... pero eso es muy difícil demostrarlo empíricamente. Entonces yo me quedo mejor con las verdades históricas. Así y con es. Esto que tú mencionas, siempre hay que tener una capacidad de duda con quien diga que tiene la verdad con mayúsculas y subrayado con rojo y azul. Dices, no, bueno, vamos a esperar a ver de dónde viene esto, ¿no?
3: Bueno, maestro, vamos a conocer un poco de lo que serán las celebraciones por este Día de la Independencia.
2: Cada 15 de septiembre, México se viste de fiesta para recordar el inicio de nuestra independencia. Hoy, después de 216 años, seguimos celebrando con orgullo y alegría. Plazas iluminadas, banderas ondeando, luces tricolores que llenan el cielo, aromas de antojitos mexicanos, mariachi, música y, por supuesto, miles de voces que con fuerza gritan ¡Viva México! Las actividades comenzarán desde las 13 horas, con una verbena popular, que se extenderá hasta la medianoche. A partir de las 15 horas, se contempla también la entrega de boletos para la comida de los puestos. El programa artístico dará inicio a las 16:30 horas y continuará hasta las 24 horas, con diferentes presentaciones para acompañar esta jornada de fiesta. Además, entre las 18 y las 21 horas, Palacio de Gobierno será escenario de una verbena y festival artístico, convirtiéndose en uno de los puntos principales para vivir el ambiente previo al tradicional grito. Después de las 22 horas, llegará uno de los momentos más esperados de la noche, el protocolo del grito de independencia, acompañado de un espectáculo de pirotecnia, para iluminar el cielo de Aguascalientes y acompañar esta noche de orgullo y tradición. Y la fiesta continuará hasta la medianoche con la presentación de Yuri, poniendo el broche de oro a una noche llena de música y tradición. Una celebración para recordar nuestra historia, honrar nuestras raíces y disfrutar juntos el orgullo de ser mexicanos.
3: Bueno, pues hay algo de lo que serán las celebraciones con motivo de nuestra independencia. Maestro, siempre es un agasajo platicar contigo. La verdad es que yo tengo que confesar que conozco al maestro Andrés ya hace algunos años. Alguna vez que tuvo la osadía de hacerse candidato.
4: Prometo no volverlo a hacer.
3: No, pues hazlo. En una de esas tenemos suerte y ya nos toca alguien.
4: Me di cuenta que no sirvo para eso. Entonces,
3: habías estudiado demasiado para eso.
4: Me siento muy cómodo siendo profesor de historia de la universidad.
3: Oye, maestro, pues siempre es un agasajo platicar contigo. La verdad es que se disfruta mucho cuando platicas con alguien que entiende de estos temas. Y es muy enriquecedor. Nos dejas mucho aprendizaje y mucha, sobre todo la inquietud por aprender, que creo que eso es lo más importante. ¿No?
4: La historia alguna vez la calificaron como el resultado, ¿cómo decía la frase textual? Es el producto más peligroso de la química del intelecto. Te puede servir mucho para destruir una sociedad, pero también te puede mucho para ensalzarla, ordenarla y volverla justa. Entonces, yo me divierto, te diré. Para mí la historia es como el sustituto de los cuentos de los niños. Los adultos nos negamos a seguir leyendo cuentos, pero podemos leer historias que son maravillosas y que están por todos lados, por cierto, ¿no?
3: Bueno, los cuentos no son más que un producto también de lo que ha sido la historia, ¿no?
4: Sí.
3: Transformados algo de fantasía.
4: A todos nos gusta, no nos damos cuenta, ¿no? A veces no lo reconocemos, pero la historia tiene una química que sí pega mucho. Cuando se cuenta bien, me refiero.
3: Maestro, te agradezco muchísimo la visita y ojalá se repita muy pronto.
4: Estoy a la orden.
3: Gracias, maestro. Nos quedamos con la música de Son de la Huerta. Antes, una entrevista con este grupo de Aguascalientes. Muchas gracias.
5: La música folclórica es una de las formas más bonitas de mantener vivas nuestras raíces. Porque en cada melodía, en cada son y en cada baile, se cuentan historias que forman parte de nuestra identidad. En Aguascalientes, esa tradición tiene sonidos y protagonistas, como el grupo de música folclórica Son de la Huerta.
6: Mi nombre es Jonathan Saldívar Arteaga, yo dirijo el Son de la Huerta, música folclórica mexicana. Este proyecto comenzó en la escuela número 21 secundaria en el 2012 como un proyecto para jóvenes y para niños en aquel tiempo, para reunirlos y convivir y lógicamente que aprendieran música. Son de la Huerta, bueno, nuestra colonia Insurgentes, también denominada Las Huertas, es una de las ideas para el nombre, pero yo cuando lo hice lo pensé en la huerta que uno siembra, que tú vas aventando la semilla para algún día cosechar. Entonces, realmente es eso. Son de la Huerta es una agrupación que tiene mucha pasión, que tiene entre nosotros ganas de aprender, de seguir aprendiendo. Y pues, en una palabra es compartir, bueno, en dos, compartir y trascender en el tiempo.
5: Esta agrupación de música tradicional mexicana se ha distinguido por respetar en sus interpretaciones los ritmos, estilos e instrumentación característicos de cada región del país, llevando sus sonidos a escenarios locales, nacionales e internacionales.
7: Bueno, yo soy Luis Ángel Rivas. Prácticamente me encargo de todos los instrumentos que involucran un bajo en el grupo. O sea, al principio yo lo hacía por puro gusto, puro... Ahora sí, como luego se dice, puro amor a lo que hacía, ¿no? Y yo nunca me imaginé, o sea, me acuerdo de nuestros primeros eventos pagados y era así como de, ay, me están pagando por hacer algo que me gusta, ¿no? Entonces, sí, la verdad es que no me imaginaba que llegáramos a donde hemos llegado, pero pues así como se mencionó hace un ratito, todo esto ha sido a base de puro trabajo, puro esfuerzo, puro compromiso. Entonces, yo Son de la Huerta lo defino como familia.
5: Pero su propuesta va más allá de interpretar piezas populares y de dominio público. Son de la Huerta también ha creado música propia para resaltar y renovar los rasgos tradicionales de la cultura mexicana, además de impulsar proyectos artísticos que incorporan el talento de la comunidad artística hidrocálida.
8: Mi nombre es Jonathan Emanuel Saldívar Macías y mi posición en el grupo es ser violinista. Mi papá, el maestro Jonathan, mi maestro, fue el que inició este proyecto. Y yo me acuerdo porque me llevaba a la secundaria desde muy chiquito, desde los 2 años, 3 años, y me llamaba mucho la atención no solamente ver tocar a mi papá, sino ver cómo él enseñaba a los demás. Me atrae y me atrajo siempre porque mi familia se dedica a esto completamente desde que yo nací. Mi mamá baila, mi mamá es bailarina folclórica, mi papá tocaba en otro grupo de música tradicional y yo iba a sus ensayos, me llamaba mucho la atención tanto bailar como tocar. Y en sí la música mexicana pues lo tengo en el oído, válgame la redundancia, desde muy chiquito y me llamó la atención desde el primer momento. Nos pueden buscar en todas las redes sociales, en plataformas digitales de audio como Spotify y Amazon Music, también estamos en Instagram, Facebook y YouTube como Son de la Huerta, no hay pierde, de la Huerta, como se escribe Huerta, con H. Ahí estamos en todos lados.
9: Somos el Son
10: de la Huerta.
9: Esto se llama Gente Buena.
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1: 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Estamos hablando del pozole blanco con salsa de chile de árbol. ¡Tomen nota! 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
2: Nietecitas y nietecitos, bienvenidas y bienvenidos a Revista del Consumidor Radio. Soy su abue Angie y hoy en el Platillo Sabio los voy a consentir elaborando un platillo tradicional con ingredientes de temporada de nuestro campo mexicano. Un delicioso pozole blanco con su respectiva salsa. Los ingredientes que vamos a necesitar para el pozole son 1 kilogramo de maíz pozolero precocido, 2 cebollas blancas, 2 cabezas de ajo grandes, 1 kilo de carne de puerco en trozos, 1 kilo de retazo de pollo, 3 cubos de consomé de pollo, sal de grano y 9 hojas de laurel. Para la salsa, 6 chiles de árbol del que pica, 12 chiles de árbol del que no pica, 2 dientes de ajo, 2 jitomates, 3 cucharadas de vinagre de manzana, sal molida y orégano. Para acompañarlo, col, orégano, rábanos, limones y tostadas. Vamos al procedimiento. En 3 ollas grandes ponemos a hervir suficiente agua y agregamos a una de ellas el maíz pozolero. Para dar sabor, cocemos el maíz con hojas de laurel, 1 cubito de consomé de pollo y sal. Además, agregamos 5 dientes de ajo y una cebolla previamente limpia.

0: el vinagre de manzana y la sal. Debemos estar atentos para quitar la espuma que se pueda formar. Para su emplatado, servimos el pozole bien caliente y lo acompañamos con carne deshebrada, col, rábanos, cebolla, orégano, limón, la rica salsa de chile de árbol y tostadas. ¡Y listo! Así de fácil es preparar nuestro pozole, nietecitos. Recuerden que el platillo sabio Profeco, además de tener buen sabor, es muy fácil de preparar. Aporta un balance nutricional y rinde para varias porciones. ¡Anímense a prepararlo! Y cuéntenos en nuestras redes sociales cómo les fue, nietecitas y nietecitos. No olviden que también pueden ver esta receta en el canal de YouTube Profeco TV. Soy su abue Angie y me encantó compartir esta receta con ustedes en Revista del Consumidor Radio.
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2: Después de la preparación del platillo sabio Profeco de este mes, estamos en la cabina con la abu más querida de México, la abue Angie.
0: Ay, nietecita, muchas gracias por decirme así.
2: No, pues sí, es todo un gusto que nos acompañes y queríamos platicar acerca de cómo te sientes, cómo fue que surgió esta incursión en las redes sociales.
0: Pues mira, me siento bien contenta y esto de las redes, pues la verdad es que yo no quería, nietecita. Yo tenía mi trabajo, era comerciante, duré más de 50 años, pero al llegarme la edad, pues ya no es lo mismo. Ya no tenía las mismas fuerzas, las mismas ganas, y pues me ponía a llorar y mis hijas se dieron cuenta y me dijeron, no, vamos a hacer videos, dice, porque no queremos que te enfermes.
2: ¿Y cómo fue que surgió hacer videos de cocina? O sea, ¿tú ya tenías este amor por la cocina desde hace tiempo o cómo fue que decidieron comenzar a hacer recetas?
0: Pues sí, o sea, toda mi vida cociné. Porque por ser ama de casa, porque yo andaba con mi abuela, y así surgieron. Así surgió lo de hacer las recetas, porque me decía mi hija que, oye, ma, ¿por qué no hacemos recetas de comida? Tú las haces, tú cocinas bien sabroso. Le dije, no, mija, a ti te gusta porque eres mi hija, pero a las demás personas no les van a gustar. Sí, ma, que no sé qué, que no sé cuándo. Y le digo, bueno, ¿qué te parece si mejor enseño cómo se escoge la fruta, la verdura? Porque luego los nietecitos que no saben, pues van comprando y no saben.
2: Sí, no.
0: Y así fue como empecé primero, enseñando cómo se compra la fruta, la verdura, los abarrotes, y ya después vinieron lo de las recetas.
2: ¿Y estos conocimientos cómo los fuiste adquiriendo? ¿A ti te los enseñaron o tú empezaste observando de tu mamá, de tu abuela?
0: No, pues yo fui comerciante más de 50 años y pues mi negocio era de frutas, verduras, abarrotes, chiles secos, entonces ahí aprendí.
2: ¿Y cuál es la particularidad de este pozole blanco?
0: El blanco lo hago porque hay nietecitos que no comen chile.
2: Sí.
0: Entonces yo lo hago con ese fin de que, pues la comida es para disfrutar. Yo lo hago con el fin de que los que no comen chile, pues que lo disfruten, ¿no? Y ya los que comen chile, pues ya les hago otra salsita.
2: Muy bien, y así ya cada uno escoge el nivel de picor que quiere para...
0: Y comen todos.
2: Sí.
0: ¿No? Porque cuando hacen una comida picosa para todos y los que no comen chile, tenemos que pensar en todos los nietecitos.
2: ¿Y la incorporación de la col en vez de la lechuga?
0: Ah, lo que pasa es que, bueno, yo le echo col porque cuando sirves el pozole se tiene que servir caliente porque es carne de puerco y si no se hace como ceboso. Uh-huh. Entonces cuando lo servimos está bien caliente y cuando le echas lechuga, la lechuga se apaga. Se hace así como aguadita.
2: Sí.
0: Y a mí no me gusta. Y la col se queda durita.
2: Ok.
0: Por eso, pero igual pues se puede servir con la lechuga.
2: ¿Y no contrasta con el sabor del caldito?
0: Pues para mí no. Pero es cuestión de gustos. Por eso nosotros cuando hacemos en la casa, ponemos lechuga y ponemos col.
2: Y así que cada quien.
0: Sí, porque siempre trato de que todos coman, ¿no? O sea, porque si a mí no me gusta la lechuga, pues a los demás sí, ¿no? Entonces así se trata, lechuga y col.
2: ¿Y qué significa para ti acompañarnos hoy en la Profeco para preparar el platillo sabio del mes?
0: Ay, pues me da mucho gusto, me siento muy contenta de que se fijen en esta abuela. Me dio mucho gusto que ustedes me buscaran y me siento útil, nietecita. Yo soy una señora ya grande y yo quiero que el día que yo me retire de aquí, quiero que todos mis nietecitos dejarles algún aprendizaje.
2: Muchas gracias en serio por apoyarnos, por enseñarnos cosas que ya no sabemos.
0: Que se están perdiendo y que pues yo la verdad es que no quiero que se pierdan porque somos mexicanos y aparte nuestra gastronomía es reconocida en todo el mundo. Por nuestros moles, por la comida sencilla que hacemos, pero bien sabrosa.
2: Sí, ya es parte del patrimonio cultural.
0: Sí, así es, por eso yo me siento bien contenta y orgullosa de ser mexicana.
2: También las y los invitamos a seguirnos en todas las redes sociales de la Revista del Consumidor y en nuestro canal de YouTube Profeco TV para que conozcan el paso a paso de este procedimiento del pozole blanco. Muchas gracias por acompañarnos. Gracias por estar con nosotras.
0: Hasta luego, nietecitos.
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2: 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En Radio BI son las 11 con 10 minutos.
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2: Temperatura, 16 grados.
5: Muy, pero muy buenas tardes, sean ustedes bienvenidos a este su espacio deportivo en la cancha en este domingo 13 de septiembre del 2026. Esta es la información deportiva. 90 años uniendo generaciones, todo un éxito el Medio Maratón Radio Grupo. El mejor partido de la temporada, Cruz Azul le quita el invicto a las Águilas del América en un auténtico partidazo. Además, en el Rey de los Deportes, Olmecas triunfan en el cuarto juego y empatan la Serie del Rey ante los Toros de Tijuana. Y completamente en vivo, la gran cartelera en la semana 1 de la NFL. Esto y mucho más aquí en la cancha. Bienvenidos.
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5: ¿Cómo están? Muy buenas tardes. Sean ustedes bienvenidos a este su espacio deportivo en la cancha en este domingo sabrosón con bastante información deportiva y un domingo diferente, porque hoy estamos de manteles largos debido a este gran Medio Maratón Radio Grupo. Créame que fue un auténtico espectáculo, iniciando muy temprano allá en el norte de la ciudad. Desde las 6 de la mañana anduvimos por allá y la verdad que esta empresa se ha lucido. Fue increíble este Medio Maratón. Quiero agradecer a toda la gente que se hizo presente, a todos los corredores, a toda la gente que fue partícipe de este gran evento deportivo, de los más importantes obviamente del año en Aguascalientes, y la verdad que incluso superando expectativas, fue un auténtico espectáculo. Y más adelante le tengo todo el detalle, la primicia incluso de los ganadores, porque vaya que le echaron bastantes ganas, en medio maratón, los 10 kilómetros, los 5 kilómetros, insisto, toda la comunidad runner en Aguascalientes y aquellos que también no lo eran, ¿no? Que obviamente son principiantes en el tema del atletismo, se dieron cita y créanme que fue algo muy, muy bonito, un auténtico espectáculo y ojalá sea el primero de muchos. Digo, con el éxito que hubo, créanme que lo más probable es que sea el primero de muchos. Enhorabuena, insisto, para Radio Grupo, porque celebrar así 90 años fue algo muy grato e insisto, esto acaba de comenzar, es el primer año, va a ver cómo el próximo vamos a regresar. Y pues bueno, ¿no? También ya amenazaron que, ¿por qué no? La posibilidad de que sea un maratón completo. Digo, vamos iniciando, vámonos tranquilos, pero la verdad que sí, se han superado expectativas en este primer Medio Maratón Radio Grupo. Y más adelante le tenemos todo el detalle al respecto, obviamente, de lo acontecido. Estamos viendo ya en imágenes de Bay Televisión el arranque de este Medio Maratón, con bastante gente, 1,650 se dieron cita para obviamente disfrutar del deporte en familia, que es lo más importante en este domingo acá en Aguascalientes. Le tengo información de todo, información de la Liga MX. Ayer, de hecho, se acabó el único invicto que quedaba en el fútbol mexicano y vaya partido, un partido en el cual no te podías perder ni un solo minuto del encuentro. Cumplieron muy bien. Este sí es un clásico, me parece, ¿no? Como los de la Sultana del Norte, que ayer, la verdad, digo, dejaron mucho que desear, un 0-0 entre Rayados de Monterrey y los Tigres, pero acá, en el clásico joven, vaya partido que se manda Cruz Azul. Digo, Al final sufriendo, ¿no? Como suele ser con la máquina. El equipo de América apretó bastante ya rumbo al final y estuvo cerca incluso obviamente de empatar el partido, pero bueno, Cruz Azul lo hizo bien. Cruz Azul fue amplio dominador durante los 90 minutos, fue el mejor equipo y obtuvo una importantísima victoria para obviamente el equipo celeste, y ya no quedan invictos, ¿eh? Y atención, porque pues bueno, América no tuvo un buen partido, tuvo un buen cierre de encuentro, pero me parece que sí merecía ganar el equipo cementero, e insisto, ya no hay invictos en el torneo Apertura 2026. Te tengo como cada domingo lo mejor del mundo del toro con mi estimado Alejandro Medina, lo acontecido obviamente en las últimas horas y qué es lo que va a pasar en la tauromaquia a nivel internacional y obviamente acá a nivel mexicano y también a nivel local, y obviamente pues información del Rey de los Deportes, que ha pasado en la Serie del Rey. Ayer los Olmecas empatan la serie, aprovechan la localía y todo está igualado. A ver qué pasa el día de hoy, a ver si pueden tomar ventaja la novena de Villahermosa y posteriormente pues emprender el viaje de regreso a Tijuana, ¿no? Para disputar los hipotéticos juegos 6 y 7 de la serie. Ya le tendré todo el detalle al respecto del Rey de los Deportes, completamente en vivo lo que está pasando en el US Open, la gran final individual varonil. Hasta el momento están en el segundo set, ya ganó el primero Alexander Zverev 6-3, el segundo está empatado a 6, es decir, va a tie break, y vamos a ver si Ben Shelton puede empatar el partido, porque si no, se pondría muy complicado que le pueda ganar al alemán, obviamente únicamente con un set en el cual, pues si lo pierde, pues ya pierde el campeonato. Está complicado para el estadounidense, porque en 5 duelos previos no le ha podido ganar a el vigente campeón de Roland Garros, que es Alexander Zverev, y que busca su segundo título de Major. Y también información del equipo de casa de Necaxa. Ayer platicaba con ustedes qué pasaba con el técnico Martín Barini. Noticia de última hora, se hizo oficial unos minutos después y ya dejó de ser técnico de los Rayos. Y atención, porque ya suena muy fuerte quién podría ser el nuevo timonel de la escuadra de Aguascalientes. Más adelante todos los detalles. Por favor, únase a la conversación en el 449-910-3508. Mándeme su WhatsApp. Por favor, también escúcheme a través del 88.7 FM y en los canales 102 y 900 en HD del sistema Gigacable, además del canal 75 de Easy. Y vamos a arrancar, insisto, con la nota más importante del día en Aguascalientes. Y es que hoy se encuentra de manteles largos nuestra entidad. Se llevó a cabo el primer gran medio maratón radiogrupo, el cual promueve obviamente el deporte y la unión entre los amantes del atletismo y aquellos, les menciono, que van iniciando en la disciplina. Una gran actividad en la que la convivencia y el estilo de vida saludable son factores para llevar a cabo este evento sin precedentes. Es el primero, ojalá de muchos, porque la verdad que fue algo muy grato en cuanto al deporte y obviamente el tema familiar que fue primordial en este medio maratón radiogrupo. Y bueno, también obviamente con motivo de los 90 años de esta empresa, que es obviamente como se celebra, ¿no?, con este medio maratón, además de promover el deporte, pues también es una auténtica celebración con todas aquellas generaciones que han formado parte de una de las empresas pioneras de la comunicación en México y que sin duda forma parte de los hogares de todos acá en Aguascalientes. La organización y logística espectacular de este primer medio maratón tuvo a cargo de Sportiv. Es una de las empresas más importantes en nuestro país en cuanto a la realización de carreras y maratones a nivel nacional, lo que demuestra la categoría de este evento deportivo que, insisto, ha llegado para quedarse, pues en propia voz de nuestra jefa Rocío Gutiérrez, titular de Noticias, este es el primero de muchos maratones por parte de Radiogrupo, y después del éxito, así va a ser, ya verá. Este importante medio maratón en nuestra entidad, además de convertir un aniversario en una celebración abierta, por cierto, para toda la sociedad, es pionera en utilizar otras partes de la ciudad para realizar la carrera, rompiendo con la cotidianidad de avenidas comúnmente utilizadas en otros eventos deportivos, sin menospreciarlos ni nada, pero bueno, se sale obviamente de este margen, arrancando y finalizando en Boulevard Luis Donaldo Colosio y pasando por importantes avenidas como Miguel de la Madrid, Avenida Universidad, Avenida Fundición, Avenida de la Convención, y todo esto acá obviamente en la capital de nuestro país. Distancias 5 kilómetros, 10 kilómetros y 21 kilómetros. Obviamente esta última pues la más competitiva, la más complicada, y la respuesta fue sensacional por parte de los atletas. Le menciono, un alrededor de 1,650 corredores inscritos, incluso dejando sold out en inscripciones y contando con participantes de otras entidades de la República como Zacatecas, Querétaro, Jalisco, Guanajuato, Coahuila, San Luis Potosí, Veracruz, Puebla, Estado de México, Durango, Sonora, Chiapas y Yucatán, además de otros países, que también nos visitaron, representantes internacionales de Japón, Alemania, Argentina, España, Panamá y República de Irlanda. Y bueno, en cuanto a los premios, buena bolsa, una bolsa de 100,000 pesos que ya obviamente será distribuida entre los ganadores de las diferentes categorías competitivas en las pruebas de 10 kilómetros y de 21 kilómetros de acuerdo a la convocatoria oficial, en tanto que todos los corredores también se les va a entregar obviamente una medalla de colección de los 90 años Radio Grupo y una playera finalista. Ojo, atención con esto, la medalla y la playera van a estar disponibles a partir de el martes 22 de septiembre en instalaciones acá de Radio Grupo, Morelos 222, zona centro, mientras que aquellos corredores extranjeros o foráneos, pues bueno, lo que tienen que hacer para que se le pueda mandar a su domicilio, ojo, sin un costo extra, tienen que mandar obviamente su domicilio a través de maratón@radiogrupo.com. Ahí mandan su domicilio y le van a mandar su medalla y su playera, obviamente, hasta su domicilio. Y bueno, ahí les va lo relevante, lo importante. ¿Quiénes son los ganadores de este medio maratón Radio Grupo? Ahí les va. Ganador en 5 kilómetros, Ricardo Flores Olivares, 20 minutos 18 segundos. Ganadora en 5 kilómetros, Aranza Navarrete Rodríguez, 18 minutos 17 segundos. Ganador, 10 kilómetros libre varonil, Eric Adrián Montoya, 34 minutos 45 segundos. Ganador, 10 kilómetros Master A varonil, David Lerdo, 34 minutos y 53 segundos. Ganador, 10 kilómetros Master B varonil, Eric Efraín Barrera, 37 minutos 25 segundos. Ganador, 10 kilómetros Master C varonil, José Refugio López, 42 minutos y 1 segundo. Ahora saltamos a las ganadoras de 10 kilómetros, primero libre femenil. Xiomara Miranda Reyes, 40 minutos con 1 segundo. Ganadora, 10 kilómetros Master A femenil, es para Cintia Azuara, 43 minutos y 15 segundos. Ganadora, 10 kilómetros Master B femenil, Claudia Molina Medina, 44 minutos y 49 segundos. Ganadora, 10 kilómetros Master C femenil, es para Leticia Retis Gutiérrez, quien hizo 49 minutos y 5 segundos. Saltamos al ganador, 21 kilómetros libre varonil, Miguel Ángel Jiménez, con una marca de 1 hora, 11 minutos y 52 segundos. Ganador, 21 kilómetros Master A varonil, José de Jesús Huerta, 1 hora, 17 minutos y 12 segundos. Ganador, 21 kilómetros Master B varonil, Ecliserio Vega Gómez, 1 hora, 27 minutos y 17 segundos. Ganador, 21 kilómetros Master C varonil, Juan Ramón González, con 1 hora, 36 minutos y 11 segundos. Saltamos al femenil como tal, y la ganadora de los 21 kilómetros libre femenil es la especialista de Aguascalientes, Marta Iris Vázquez, que hizo 1 hora, 19 minutos y 34 segundos. Ganadora, 21 kilómetros Master A femenil, es para Maclovia Imelda, 1 hora, 34 minutos y 16 segundos. Ganadora, 21 kilómetros Master C femenil, es para Evangelina Barrientos, 1 hora con 58 minutos y 40 segundos. Enhorabuena para todos aquellos que participaron. Obviamente tengo que mencionarles quiénes ganan, pero a todos aquellos que formaron parte de este medio maratón, enhorabuena, felicidades por formar parte de este primero de muchos. Y bueno, en la página, atención con esto, en la página cronochip.com .mx / resultados pueden consultar sus tiempos y obviamente descargar su certificado de tiempo, y a partir de mañana incluso las fotos. Entonces, atención, repito, cronochip.com www.bet.mx/resultados. Ahí pueden encontrar obviamente sus tiempos y demás. Todos aquellos que obviamente se registraron en este importante medio maratón. Y bueno, insisto, un acto sin precedentes y que ha llegado para quedarse. Enhorabuena, enhorabuena para Radio Grupo y para todos aquellos inmiscuidos en esta espectacular organización. Y ahí están. También si usted quiere checar los segundos y terceros lugares, lo puede hacer en veinoticias.com, sección de deportes. Ahí le tengo la nota, ¿eh? Ahí le tengo la nota, obviamente. Primero que nadie, ahí estábamos desde la madrugada, obviamente, recolectando los datos y ya la puede encontrar en nuestro portal para que cheque quiénes son los primeros lugares, obviamente del 1 al 3 en cada una de las categorías y distancias. Y bueno, antes de irnos al corte, información también local, información de los Rayos del Necaxa. Ayer me preguntaban acá, después del descalabro en contra del Puebla, que fue una cosa que nadie puede creer, ¿qué iba a pasar con Martín Barini? Porque ya se estaba manejando en este espacio, obviamente en este horario que tenemos en la cancha, que Martín Barini no iba más con el equipo de los Rayos. ¿Y qué cree? Sí, después, en cuanto acabó el programa, Necaxa lo hizo oficial. Se fue Martín Barini del equipo de Necaxa y pues bueno, no dejó buenos números, ¿eh? No le fue bien a Martín Barini. 27 partidos con el equipo de Aguascalientes, un récord negativo de 8 victorias, 5 empates y 14 derrotas. Había llegado en diciembre del 2025, o sea, no tenía tanto tiempo. Sí obtuvo algunos resultados importantes, como romper con la mala racha en contra de Rayados de Monterrey, que ya tenía rato que no le ganaban, pero bueno, acá los resultados no lo acompañaron. Y lamentablemente, insisto, ¿no? Esta derrota en contra del Puebla, perder contra el Puebla en tu casa con tu gente, pues significó su despido. Y ahora, atención, porque mi producer Jorge Moctezuma ya me ha manejado un nombre y se lo voy a decir. Juan Reynoso, ¿le gusta? ¿Le gustaría que fuera técnico de Necaxa? Pues ya está a nada de hacerse oficial, ojalá y toco madera para que no se nos cebe, porque imagínese que llegue Juan Reynoso. ¿Se acuerda de Juan Reynoso? Sí, el peruano que, por cierto, jugó en Necaxa, iniciando en los 2000s. Juan Reynoso, en su última estadía en México, hizo campeón a Cruz Azul. Campeón a Cruz Azul después de 20 años que no podía levantar un título en Liga MX. Pues bueno, todo parece indicar que va a llegar al Necaxa y créame que si lo hace, sería un auténtico bombazo. Ojo, hasta el momento esto no es oficial, pero es un rumor ya muy fuerte. Incluso César Luis Merlo, experto en fichajes y demás, ya lo ha publicado hace unos minutos y él ya lo da a conocer como oficial, ¿eh? Entonces, bueno, acá sí agrada, ¿no? Digo, yo en lo personal decía, pues no todo es culpa de Martín Marín, no podemos culpar de todo al uruguayo, pero pues si va a llegar Juan Reynoso, pues está bien, ¿no? O sea, ¿dónde la firmo? Está bien, está muy bien, ojalá que se pueda concretar, e insisto, sería un auténtico bombazo, porque después de lo que hizo con Cruz Azul, créame que llegar a Necaxa podría colocar al equipo de los Rayos con otra aura, ¿no? Como está hoy con los chavos, con otra aura, con, digamos, una motivación extra, y que sin duda, a mitad de temporada, aún hay chance de levantar el barco y por qué no pensar que se puede clasificar a la liguilla. Entonces, de momento, Juan Reynoso sería el nuevo timonel de Necaxa, a falta, obviamente, de que lo haga oficial el equipo de los Rayos, y ya le tendremos toda la información en este espacio y a través del portal veinoticias.com en la sección de deportes. Primera pausa, regresamos con más. ¿Qué pasó ayer en la Liga MX? Le tengo los resultados de la triple cartelera de sábado, que por cierto, el clásico joven estuvo bastante bueno. No se vayan.
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2: En Radio BI son las 11:30.
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15: ¿Qué es lo que está sucediendo con las mujeres de 26 a 45 años de edad que se supone que ahora mismo deberían estar en la cumbre de sus carreras? Bueno, una encuesta dice que casi una cuarta parte de ellas piensan dejar sus trabajos dentro de 5 años y otro 20% dice que van a reducir sus compromisos de trabajo. Las mujeres de esta generación son probablemente las mejor educadas que hemos visto y las más motivadas para llegar a la cumbre en los negocios. Entonces, ¿por qué muchas de ellas dicen, este trabajo no es tan importante después de todo? Bueno, según la misma encuesta, 72% de todas las personas de esa edad tienen hijos. Por lo visto, esas mamás y papás se dan cuenta, como muchos padres se han dado cuenta a través de los siglos, de que nadie puede reemplazar totalmente su toque cariñoso. Criar niños es difícil, y si usted no hace la labor bien, o por lo menos a la altura de su capacidad, los lamentos durarán mucho más que la satisfacción de cualquier bonificación o promoción a un puesto de ejecutivo. Lo esencial es esto. No todas las madres escogerán permanecer en casa todo el tiempo, y no todas pueden costearlo. Pero las que lo hacen son dignas de nuestro respeto y admiración. Les habla el Dr. Dobson.
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5: 2:39 de la tarde, ya escucha usted la musiquita flamenquita. Eso solamente quiere decir una cosa, que Alejandro Medina está vía telefónica. Y antes de saludarte, amigo, reconocerte hoy la gran labor atlética que desempeñaste en este medio maratón Radio Grupo. ¿Cómo te fue, amigo? Cuéntame.
16: ¿Qué tal, licenciado? Con el gusto de saludarte a ti y a toda la afición. Pues mira, aquí estamos, amigo, sobrevivimos a la prueba.
5: Oye, amigo, cuéntanos, ¿cómo te fue en cuestión de tiempos, amigo?
16: No, la verdad, primero decirte que darle la enhorabuena a todos los atletas, a todos los competidores. La verdad es que sé que todos dieron su mejor esfuerzo. Fue un evento familiar, nos la pasamos increíble. La verdad es que la organización desde muy temprano nos recibieron. Creo que fue una actividad muy bonita y, como decía la licenciada Rocío Gutiérrez, era rápido para que las vialidades de inmediato entraran en movimiento, ¿no? Entonces, a final de cuentas, creo que se cumplió el objetivo, amigo, y ahí tuve oportunidad de ver a todos ustedes, también darles la enhorabuena que desde muy temprano llegaron y tuvieron la cobertura, estuvieron trabajando y de verdad, enhorabuena.
5: No hemos dormido, amigo, pero aquí andamos, ¿no? Ya sabes, hay que llevar la información deportiva como cada domingo y reconocerte, Alejandro Medina, porque usted, bueno, va a decir, sí, compitió hoy, pero se estuvo preparando el Niño de Oro durante meses para este gran evento. Yo lo veía en todos los maratones, ya corriendo en todos lados. Amigo, felicidades y pues el próximo año ahí te esperamos, ¿eh?
16: Sí, muchísimas gracias, claro que sí, ahí lo tratamos de hacer con responsabilidad sobre todo. Y ya nada más, amigo, va a quedar pendiente lo de irnos a repartir. Te iba a decir que perdió nuestro productor Jorge Moctezuma, pero es que ese hombre tiene un pacto con el mismísimo diablo, ¿eh? Según me entero que estuvo dentro de los mejores 20 lugares, o sea, no sé cómo hace ese hombre, ¿eh?
5: No, yo tampoco, no es Houdini, yo no sé, amigo, la verdad, cómo tiene tanta suerte, pero bueno, ya les tendremos al tanto de lo que viene al respecto, e insisto, felicidades para ti, y bueno, ya lo escucharon en Medina, ¿eh? La organización 10 de 10, o sea, no creo que nada más porque trabajamos aquí, de verdad, fue algo espectacular. Amigo, ahora sí entremos en materia, ¿qué ha pasado en el mundo del toro? Tienes declaraciones de un matador aguascalentense, cuéntanos.
16: Claro que sí, un torero hidrocálido, también jalisciense, porque también hay que decir que es de Teocaltiche, que por cierto, saludos a toda la afición de Teocaltiche. El matador Arturo Saldívar nos va a dejar en sus impresiones sobre qué pasa en la mente de un torero cuando de repente le dicen, ¿sabes qué? Te quedas fuera de una feria, como fue el caso de cuando se quedó fuera de la temporada de San Marcos. Y vamos a escuchar lo que nos dice Arturo Saldívar, cómo lo sobrellevan los propios toreros.
5: Escuchemos, Arturo Saldívar.
17: Pues me da mucha confusión, porque si estaba seguro que en alguna feria me iban a incluir en esto. O sea, la pasada.
5: Ajá.
17: Y pues no sé cómo manejarlo. Pues mira, no sé ni cómo. La neta es que te da una depresión de la horrible, porque es tu, a ver, nunca me quedé fuera ni de la México, ni de, o sea, me quedé fuera de Guadalajara con justísima razón, porque llegué a pegar un petardo horrible en Guadalajara, pues era normal que al año siguiente no me pusieran, y uno se calla y se guarda y dice, pues oye, pues sí, ni modo, tuviste para hiciste el ridículo, sí, porque claro. Fue esa tarde, me acuerdo que fue de ridículo con una de Barralba, mano a mano con Sergio Flores, y al año siguiente me quedé fuera, pues, normal. Y lo asimilas como normal. Y yo de si alguna vez estuve muy seguro de entrar en la feria fue esta. Hubo otras que sí dije, pero me van a dejar fuera. Muy fácilmente me van a dejar fuera.
18: Y te colabas.
17: Y me colaba, no, a lo mejor no como quería, no con la ganadería que quería, o no con el dinero que quería, ni similar a lo que estaba pidiendo o acostumbraba, pero entraba. O sea, tema de dinero nunca ha sido. Ajá. O sea, sí prefiero estar que no estar, ¿sabes?
18: Correcto.
5: Bueno, pues están las palabras de Arturo Saldívar. Bien mencionas, amigo, que te dejen fuera en tu casa. Sí, sí, sí duele, amigo. Además, que anda en muy buen ritmo hoy en día Arturo Saldívar.
16: Sí, claro, hay que reconocer que Arturo Saldívar es un gran exponente de la tauromaquia que goza de una trayectoria importante y además envidiable, amigos. O sea, si nos ponemos a ver sus números, sus estadísticas y los triunfos que ha tenido, la verdad es que Arturo Saldívar es un torero que envidiable, ¿no? Por lo que ha logrado, y creo que, como él lo dice, a veces se quedan fuera y pues a ellos les parece como que les llega a extrañar, pero bueno, son cosas que llegan a pasar los toreros.
5: Sí, y que recientemente, amigos, se le ve en un estado físico espectacular, mejor que nunca, por cierto.
16: Bueno, aquí también debo decirte que Arturo Saldívar, fíjate que le gusta mucho el ciclismo, se ha metido mucho a esta actividad deportiva y seguido hace rutas y se ha metido por ahí a un grupo de ciclistas y se va lejos el matador. Entonces, de verdad, tiene una condición importantísima, una condición física importantísima, un cuerpo de verdad heroico, lo tiene al 100 y está puesto para cualquier contrato que se le venga.
5: Claro que sí, para que vean que no nomás agarrar el capote, ¿no? Para estar en un ruedo se ocupa tener una actividad física importantísima y estar obviamente al 100%. Y pues bueno, acá la intimidad con Arturo Saldívar. Qué bien esta entrevista. Y es complicado a veces que se expresen los matadores, amigo, por también por otras cuestiones, ¿no? Por algún tipo de que puedan agarrar algún tipo de resentimiento a algunas empresas. Pues acá Saldívar, ahora sí que lo mencionas en la intimidad.
16: Claro, sí, es verdad que luego si llegas a dar ciertas declaraciones puede tener repercusión sobre algunas empresas, algunos ganaderos o incluso otros toreros, pero qué bueno que los toreros también se animen, que ese valor que luego tienen en el ruedo pues también tengan ese valor frente a un micrófono, digo, que lo hagan también de una manera diplomática, tampoco se trata de empezar a aventar peras y manzanas, pero que lo hagan como el propio Saldívar. Y creo que eso habla bien de un torero que está centrado y que puede externar lo que llega a pasar en su carrera.
5: Sí, que también es muy válido, ¿no? Dar a conocer, digo, somos humanos, ¿no? Y cuando pasan este tipo de cosas, ¿cómo duele? Y él lo dice, ¿no? O sea, incluso un tema de depresión que pueden caer. Y pues bueno, es algo que sucede cuando pierdes una gran oportunidad en una gran plaza como la es obviamente acá en Aguascalientes y en el cereal taurino más importante del continente americano, que es el de la Feria Nacional de San Marcos. Amigo, ¿tienes más información al respecto de la corrida de la insurgencia? Platícanos.
16: Así es, amigo, pues prácticamente está todo listo para que el próximo fin de semana pues la gente pueda acudir a lo que será la corrida de la insurgencia que se estará celebrando en la Plaza de Toros San Marcos. Será un fin de semana con mucha actividad taurina. Pues hay que recordar que el sábado empezamos con la corrida de la insurgencia, esta corrida, un cartel que está encabezado por el queretano Octavio García El Payo, que apenas el día de ayer acabó de tener un triunfo importante allá en la localidad española de Ubrique, y de verdad ha dejado una grata sensación, una corrida que le salió buena y que además El Payo ha estado muy en torero, y creo que ese tironcito, ese bien que hacer que tuvo, pues le va a venir bien el próximo fin de semana. Estará compartiendo cartel con Juan Pablo Sánchez, este torero que fue el triunfador del coso de la Plaza de Toros Monumental en la pasada Feria de San Marcos y que además viene estrenando apoderado, y además complementa el cartel el torero español Román para lidiar ejemplares de la divisa de Santa Inés y de la Asunción, ejemplares de la Asunción que pertenece al maestro Joselito Adame, que también estará ya haciendo su debut de manera en una corrida, ya en un festejo, pues una corrida de toros, pues. Y al siguiente día, que es en la Plaza de Toros San Marcos, igual, el 20 de septiembre, la novillada de Fiestas Patrias con el novillero triunfador César Ruiz, además de Miriam Cabas, denominada la princesa del toreo, y Isaías López, este jovencito de la Academia Taurina Municipal de Aguascalientes, que ha dejado gratísimas sensaciones en la pasada temporada de la Plaza de Toros San Marcos ante un encierro de la divisa de Palma del Río. Yo de verdad le recomiendo, amigo aficionado, que vaya a los dos eventos. Si no puede ir a los dos, pues aunque sea vaya a uno. Usted ya puede adquirir sus boletos en la Plaza de Toros San Marcos, se la va a pasar muy bien, y además son carteles muy bien confeccionados que ha hecho la empresa de espectáculos Monterrey. Hay que recordar también que la corrida de la insurgencia es a beneficio del DIF estatal, creo que es digno de reconocer, y ahí entre más entrada, pues más recaudación de fondos.
5: Sí, una una acción con causa, ¿no? Importantísimo resaltar esto. Amigo, ¿nos tienes más información? ¿Qué pasó con Platerito?
16: Pues nada, decirte que el día de ayer se llevó a cabo esta corrida donde partieron plaza tres toreros zacatecanos, que me da gusto ver, por ejemplo, Antonio Romero, un torero, es un torero importante, es un torero que Zacatecas tiene tiempo que no sale un torero que de verdad, o sea, lo digo con todo respeto, pero un torero que acapare los reflectores. Y creo que ahora viene una camada interesante, por ejemplo Antonio Romero, hay que recordar que en la Plaza de Toros México sufrió una gravísima cornada en el recto que creo que le costó mucho sobreponerse, pero que el torero lo está haciendo y va de manera positiva, a final de cuentas ayer cortó una oreja, en tanto que Luis Ignacio Escobedo se fue de vacío y el gran triunfador ha sido Ángel Espinosa Platerito, luego de indultar a un ejemplar de nombre Bonito de la divisa de Guadiana, y creo que este triunfo pues le va a venir bien a Platerito, que se está también abriendo brecha en este camino tan difícil y que alza la mano por los toreros zacatecanos.
5: Sí, claro que sí, enhorabuena obviamente para nuestro estado vecino. Y amigo, ya por último, pues, ¿qué pasó en Cosío? Porque también digo, ese es tema del mundo del toro, pero también por ahí obviamente de seguridad, porque se escapó un toro de lidia, amigo, platícanos.
16: Efectivamente, te comento que las autoridades del municipio de Cosío informaron a través de sus redes sociales y estuvieron informando a sus ciudadanos que tuvieran cuidado, pues un toro de lidia se habría escapado y habría estado por ahí dirigiéndose en algunas rancherías, en algunas comunidades, por lo tanto las autoridades invitaban y exhortaban a los ciudadanos para que se mantuvieran con cautela, que evitaran salir, se le está dando el seguimiento. De momento, hasta ahorita son las 2:50 de la tarde, no se ha notificado que ya el toro se haya capturado, sin embargo te puedo decir que hace 5 horas aproximadamente la autoridad estaba dando a conocer que el toro lo habían ubicado allá en la comunidad del Durazno. E incluso ya te dan la ganadería, es una ganadería del Greco, esta ganadería que se encuentra aquí también en Aguascalientes. Ojalá y que ya tengan, por ahí decían que ya lo tenían sitiado, y si es así, pues ya para que pase este peligro y todo vuelva a la normalidad.
5: Sí, amigo, ahí nos tendrás al tanto y esperemos que ya pronto pueda regresar, obviamente, este toro a su lugar, y que, pues bueno, si usted lo ve en la calle, a toda la gente de Cosío o por ahí, por algún lugar, pues no se le ocurra acercarse, ¿no? Porque si no está complicado, amigo.
16: Sí, de verdad, si usted lo llega a ver, por favor, retírese, resguárdese y deje que las autoridades hagan su trabajo.
5: Muy bien, mi estimado Alejandro Medina, te agradezco mucho por la información del mundo del toro y te esperamos en la semana con más información.
16: Claro que sí, estaremos pendientes de lo que acontezca en el mundo taurino. Y recuerde, amigo aficionado, por favor, consuma cultura.
5: Ahí lo tiene Alejandro Medina con todo lo relevante de la tauromaquia. 2:52 de la tarde, última pausa y regresamos con el último bloque informativo aquí en La Cancha.
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18: Una de las emociones más poderosas del ser humano es el miedo.
19: El miedo.
18: Ya que se presenta con más fuerza que otras. El miedo te genera respuestas físicas. Se acelera tu ritmo cardíaco. Empiezas a sudar. De repente, se te dilatan las pupilas. Y comienzas a liberar hormonas como cortisol y adrenalina. Esta emoción poderosa puede hacer que nuestros sentidos se agudicen demasiado, hasta el punto de llegar a distorsionarse. El miedo, cuando alguien lo experimenta, puede llegar a ver la amenaza como más grande, más intensa. Pero, ¿sabías que hay personas que no son capaces de sentir miedo? La explicación científica está todavía siendo investigada por la neuropsicología, pero se sabe que hay personas que nunca lo han experimentado. Esto no se trata de un don o una cualidad positiva especial, sino de un déficit en la interpretación de las situaciones que viven. Sea cual sea la situación, para ellos no se siente peligrosa. Es normal sentir miedo, pero no dejes que se apodere de ti. Entenderlo es el primer paso para superarlo.
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2: En Radio BI son las 11 con 49 minutos. 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
20: ¿Sabía que cada persona tiene en promedio 5 millones de cabellos? 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Un cabello necesita aproximadamente 4 meses para crecer 2,5 centímetros, y después de 6 años se cae y nace uno nuevo. 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
5: Estamos de regreso, 2:54 de la tarde. Vámonos al Rey de los Deportes. ¿Qué ha pasado en la Serie del Rey? Bueno, ayer se disputó el cuarto juego desde Villahermosa, Tabasco. ¿Y qué creen? Que sí, ya por fin la novena local surte efecto la ofensiva y lo ganan 9-1 en contra de los Toros y con esto se empata la serie a 2 victorias por bando. Acá en las acciones del partido, en la primera baja pegaba el equipo local una entrada importante, 4 carreras, hit de Calvin Estrada, base por bolas, mandaba la registradora a Marco Hernández e imparable de Domingo Leiva para el 4-0 de Olmecas. Segunda baja, hit productor de Seth Beer y con esto 5-0 ya lo estaban ganando. En la tercera alta, la respuesta por fin de Toros, roletazo de out impulsaba a Jonathan Guzmán a anotar el descuento 5-1 hasta ese momento, pero en la tercera baja, jonrón de Calvin Estrada, 6-1 los Olmecas y posteriormente en la séptima baja, más 3 carreras más, base por bolas, impulsaba a la séptima por parte de Calvin Estrada, quien fue ayer MVP de este partido, hit productor de Carlos Arellano y out forzado, mandaba la registradora a Domingo Leiva para el 9-1 de este partido. Hoy, por cierto, 18 horas, el quinto de la serie, antes de viajar de regreso a la frontera, a Tijuana, y el abridor por parte de los Toros de hoy será David Martínez, mientras que por parte de Olmecas saltará a la lomita Austin Warner. No se lo vaya a perder porque, insisto, ya es la final. Obviamente, la serie final, la serie del Rey, y está a punto de finalizar la temporada de la Liga Mexicana de Béisbol. Platicarles ya en unos segundos que completamente en vivo hay actividad del US Open, se disputa la gran final individual varonil y estamos en el tercer set. A ver, los dos sets primeros los ganó Alexander Zverev 6-3, 7-6 en contra de Ben Shelton. Es decir, el estadounidense está sobre las cuerdas cuando de momento está ganando 5-4 Ben Shelton. Y si gana este set, tendremos más final. Pero si no, se acabó. Hasta ahí llegaría el estadounidense y tendría que pasar más tiempo, ¿eh? 23 años sin campeonar un estadounidense en el Major norteamericano. 2:56. Agradezco a la producción tanto de radio como de televisión por hacer posible este programa. Mañana con más información. Que tengan excelente domingo.
2: 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Los ojos. ¿Sabías que tus ojos hacen más ejercicio que tus piernas? Sí. Los músculos de nuestros ojos se mueven mucho más de lo que te imaginas, aproximadamente 100.000 veces al día. Para que te des una idea de cuánto es esto, deberías hacer esta comparación. Para que los músculos de tus piernas hagan la misma cantidad de ejercicio que tus ojos, deberías caminar aproximadamente 80 kilómetros por día. El ejercicio de los ojos se refiere a la constante actividad muscular y de enfoque que realizan para procesar información visual, mientras que el ejercicio de las piernas implica movimientos físicos que pueden variar en intensidad. Otro dato interesante de los ojos es que además de su función básica de percepción visual, los ojos también desempeñan un papel importantísimo en la comunicación no verbal y expresión de emociones. Así que, como es de suponer, el cuidado de tus ojos es crucial para mantener una visión clara y saludable, para que estos campeones visionarios te sigan regalando paisajes visuales únicos.
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0: 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En Radio BI son las 11:57 minutos. 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
20: La artritis es la inflamación de una o varias articulaciones en nuestro cuerpo. 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

0: no se ven, pero pueden acompañarnos durante años. Hoy Irma Yolanda Aguayo Lomelí, facilitadora y terapeuta holística, nos va a hablar acerca de las heridas del alma. Y cuando una pareja se divorcia, la relación termina, pero la familia se transforma. ¿Cómo viven los niños la separación de sus padres? Lo vamos a platicar el día de hoy con la psicóloga Alma Goretti. Además tendremos, por supuesto, nuestra sección de la luna, la herramienta para la vida, emociones, familia, herramientas para comprendernos mejor. Comenzamos.
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0: Hoy hagamos de la luna nuestra aliada. La luna el día de hoy continúa en el signo de Leo todo el día y estamos en luna menguante. La recomendación de nuestro calendario es observar nuestras reacciones. Leo puede hacernos sentir seguros, creativos, expresivos, más también puede aumentar el orgullo y la necesidad de reconocimiento. ¿Hoy qué te favorece? Crear, expresarte, reconocer tus talentos, trabajar en tu autoestima y terminar algo que requiere decisión. En cuanto a belleza, el día de hoy no te conviene depilarte y lo que sí te conviene muchísimo es aplicarte tratamientos nutritivos para tu cabello. Cortar tus uñas, exfoliación en seco, masajito reductivo. El día de hoy no marca aplicación de tinte, así que mejor vamos a esperarnos a que llegue la luna en el signo de Virgo, que es muy buena para eso, Tauro también. En jardinería, sembrar granos, semillas y remover la tierra son las actividades que nos marca el calendario. No regar, no trasplantar y tampoco deshiervar. Evitar reaccionar desde el orgullo o necesitar tener siempre la última palabra. Cuando la luna está en Leo podemos tener esta tendencia, así que por favor vamos a poder darnos este espacio de respiración y de tranquilidad para poder reconocer que a veces no es necesario tener la última palabra, simplemente respira y acuérdate de la herramienta que te compartí, la regla de los 3 segundos. Espera 3 segundos. Si crees que tienes que hablar, lo haces, y si no, no lo hagas por impulso. No podemos controlar todo lo que ocurre, pero sí podemos aprender a elegir desde dónde

0: tal? Muy buenos días. Bien contenta de retomar.
1: Gusto que estés nuevamente con nosotros.
0: Gracias. Estoy realmente, me siento bendecida por esta oportunidad. Te agradezco de todo corazón. También a la estación Radio BI por tenerme aquí, por darme la oportunidad. Y pues con este tema increíble y maravilloso.
1: Y muy extenso.
0: Muy extenso.
1: Y hoy vamos a tomarnos el tiempo para hablar de ellos. Y si tú tienes la oportunidad de escucharnos o vas a escuchar la repetición, si ahorita andas en tu carro y si estás trabajando, porque realmente esto que vamos a platicar el día de hoy, que son las heridas del alma, nos rige, desafortunadamente, en relaciones de pareja, en relación con nosotros mismos, en relación con el trabajo, siempre nos está rigiendo.
0: Sí. ¿Por qué? Porque cuando nosotros ya venimos a este mundo, a esta cuna akáshica, bueno, que venimos de la akasha y venimos a esta cuna de experiencia, ya venimos con esa información. ¿Qué pasa? Que nosotros lo único que queremos es conectarnos con nuestro propósito, evolucionar. Y estas heridas, aunque se oiga un poco fuera de contexto, nos van a ayudar a conectar con ese propósito. Siempre y cuando nosotros estemos en una conciencia elevada, estemos despiertos, seamos buenos observadores para darnos cuenta lo que es una herida y que yo no tengo por qué ser reactivo ante esa situación. Estoy aprendiendo, estoy conociendo, entonces simplemente cada una de las situaciones me va a dar información. Las heridas, lógicamente, se pueden identificar de qué manera, pues cuando los sucesos son repetitivos. Tengo heridas de rechazo, bueno, tengo situaciones de rechazo, pues estamos hablando que la herida principal en mí es el rechazo. Puede ser también el abandono, puede ser también la humillación, pero también es importante tomar en cuenta que a veces por lealtad con el clan, con el linaje, yo puedo unirme a la familia que me va a ayudar a incrementar esa herida con el único fin de aprender de ella. Estas heridas también se pueden heredar por lealtad o por mandato, pero también se pueden generar dentro del vientre. ¿Por qué? Porque mamá y yo estamos afines en ese sentir, entonces qué mejor haber elegido una madre que me ayude con esa herida. Al final, las heridas son como un examen personal. Aquí venimos a darnos cuenta qué es lo que nos duele para sanarlo. Y normalmente hacemos lo contrario, qué es lo que nos duele para incrementarlo. Porque dicen que si el amor no duele, no es amor. Que si no me pega, no me quiere. Que si no me hace reaccionar, es que no es la manera. Entonces vamos dando una idea equivocada del amor y vamos generando más fuerte las heridas a raíz de esos malos, bueno, no malos, sino conceptos erróneos.
1: Sí. Entonces, esas creencias y esas programaciones, porque al final de cuentas son programaciones que nos dieron nuestros padres y a sus padres, a su vez sus padres, y así se vino generando. Y esas creencias, porque pues antes así se pensaba, o sea, es que si no me cela, quiere decir que no me quiere. O ya está, casi que si no me pega, no me quiere. O sea, sí. Llega a ver esas creencias.
0: Esa idea y esa creencia. Y lo que no sabes es lo que pasa con tu cuerpo, lo que pasa con tu energía, lo que pasa con tus pensamientos, lo que pasa con tus emociones y con tu campo álmico. Todo eso se simbra. Nosotros somos frecuencia y vibración y nosotros nos movemos de acuerdo a la frecuencia y vibración que estemos manejando. Una programación se vuelve un patrón. Y ese patrón va a estar resonando en toda tu vida, según al área de tu vida que tú lo mandes, puede ser a los pensamientos, a las emociones o la misma frecuencia vibratoria, ese patrón va a estar resonando.
1: ¿Sí? Esa va a ser tu conducta.
0: Esa va a ser tu conducta y esos van a ser tus resultados. Y o sea, tus pensamientos llevan una conducta y tus conductas van a llevarte un resultado. Cuando no entendemos esa situación de ese círculo y lo hacemos de manera errónea, entonces es cuando entramos como en un bucle que no nos permite el progreso y que no nos permite sanar. Es importante abordar las heridas del alma desde un aspecto espiritual y holístico. Claro, está el aspecto psicológico, está el aspecto de otras ramas que nos pueden ayudar, pero siempre hay que ir al origen. Siempre hay que ir al origen.
1: Del alma.
0: Sí, a nivel del alma. Hay heridas que vienen hasta de vida pasada. Yo decido venir a esta nueva vida con esa herida para volver a aprender lo que no aprendí en la anterior. Entonces imagínate lo que es un patrón generado de vida pasada en esta vida. O sea, va a ser tu canción cada minuto y cada segundo. Entonces llega un momento en que las personas entran en una desesperación, y claro, con razón. ¿Por qué? Porque precisamente no sabemos cómo deshacernos de esta información. A nivel consciente cuesta mucho trabajo, porque nos ponemos como víctimas y no vemos que yo soy el responsable de lo que me está pasando. Entonces es importante, si yo siento que no tengo la capacidad, el conocimiento, ni tengo la apertura, ni soy capaz de observar, bueno, pues busco a alguien que me ayude en este proceso. Y lógicamente trabajar a la par. La ventaja de lo espiritual y de lo holístico es que una vez que el terapeuta toma en las manos esta situación, puede llegar al origen y puede sentirse el cambio de una manera en que va sobre todos los campos, emocional, mental, espiritual, y lógicamente el campo áurico se modifica y la persona empieza como con leves cambios, pero cambios que se mantienen. Eso es bien importante, porque a veces haces el cambio así como que va desaforadamente y te sientes así como renovado, oh, estoy conectado, estoy feliz, y luego viene un bajón. Entonces la gente se desanima mucho, pero al contrario, no hay una emoción que perdure, y lo que tú haces desde la emoción a veces no es tan real. Hay que ir a la raíz, explicarle a la persona qué está sucediendo con toda su información y su historia para que ella detecte qué fue lo que hizo de plan de vida y que ahora le está creando ese conflicto o le está creando ese aprendizaje.
1: Así es. Para quien creen en esas vidas pasadas, hay quien no, pero o sea, aún en esta vida es real y lo vivimos.
0: Claro.
1: Tienes una manera de relacionarte, tienes una manera de ver la vida, tienes una manera de poder sentir el cariño o no de las personas, y desde ahí es como nos relacionamos. Si sientes que todo mundo te excluye, esa es una herida.
0: Exactamente.
1: Si sientes que no eres tomado en cuenta, si sientes que te rechazan, si te sientes juzgado, o si te sientes con esa apertura de llegar y esa seguridad y esa tranquilidad, también es una manera como de decir, ya sané en ese caminar. Son tantas cosas las que podemos hablar respecto a este tema, y vamos a continuar. Para quien guste seguir escuchándonos, vamos a platicar acerca de cada una de estas heridas del alma. Tal vez tú te puedes identificar con una de ellas. Quédate con nosotros.
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5: El oído. El oído es un órgano increíble, lleno de curiosidades. Por ejemplo, su estructura interna es crucial para mantener el equilibrio, ya que sin él, caminar sería un verdadero desafío. El oído se encarga de mantener el equilibrio y la postura, así como coordinar los movimientos del cuerpo y la cabeza. Algo impresionante del oído es que tiene funciones diferentes, ya que el derecho se enfoca en escuchar voces y procesar información.
6: Porque tuvo una gran influencia primero en la evolución de su pensamiento.
5: Mientras que el izquierdo se especializa en analizar la música y el canto. Algo impresionante es que a pesar de que nuestro sistema auditivo parece descansar durante el sueño, en realidad sigue activo, reaccionando a ruidos más intensos como mecanismo de defensa. En conclusión, podemos decir que el oído realmente es una maravilla del cuerpo humano, y debemos cuidarlos con medidas como el uso de protectores auditivos en lugares muy ruidosos, uso moderado de volumen en audífonos y parlantes, así como la limpieza adecuada que se merecen estos magníficos amigos.
3: 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En Radio BI son las 12 con 13 minutos. 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
3: 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Temperatura 18 grados. 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
1: Estamos platicando con Irma Aguayo acerca de las heridas del alma. Estas heridas que se ven expresadas y manifestadas en nuestra vida, en nuestra conducta, y lo dijimos la vez pasada. ¿Cuáles son cada una de ellas?
0: Mira, podemos hablar del abandono, de la injusticia, de la humillación, del rechazo, del juicio.
1: Ay.
0: ¿Sí? No, me ha tocado ver.
1: Bien fuertes.
0: Sí, me ha tocado ver en terapia que la que más predomina es el juicio. También estamos hablando de heridas que tienen que ver con la herida del olvido. Esa herida es tan importante porque básicamente esa herida es planeada. Cuando nosotros o alguien llega a cierta edad y decide olvidar, es porque así lo decidió como alma. Entonces, ¿qué pasa? Pues llega el olvido. Llega el olvido de no identificarse. Está también la herida de la desconexión. No solo con tu entorno, no solo de ti mismo, sino desde la fuente, desde el origen. No te sientes parte de nada. Entonces son heridas que lógicamente son para crear conciencia, pero no lo vemos de esa manera. Lo interesante es que estemos bien perceptivos y digamos, algo está pasando conmigo, uh-huh, y tomar acción. Porque si yo entro en un estado de victimización, menos voy a salir de ahí. Y creemos que los demás son los villanos y creemos que los demás son los que tienen la información, uh-huh, o las heridas y me están a mí lastimando. Uh-huh. Entonces, son muy parecidas a las heridas que se manifiestan de la infancia, pero en realidad, pues lógicamente tiene que ver con todo un desarrollo y que abarca todas las etapas. Aquí lo más interesante es que esas heridas no solo están en tus patrones mentales o en tus patrones emocionales, también están en tu cuerpo. ¿Dónde se alojaron? Uh-huh. Porque es importante entender, yo soy información y cualquier información se puede ir a cualquier parte de mi cuerpo, tomando en cuenta que se puede ir a mis glándulas, que se puede ir a mis sistemas, que se puede ir a mis chakras, que se puede ir a cualquier parte. Y yo necesito ir a donde está para ir a sacar esa herida de donde esté y no me esté más causando daño. Porque si yo no arranco nada desde el origen, todo va a seguir igual. Uh-huh. Si cambié.
1: O sea, de raíz, literalmente.
0: Exactamente. O sea, la única manera para que alguien pueda ver un cambio y la persona pueda sentir más ligereza en ese sentido, hay que ir a ver qué le generó eso. Si fue de vida pasada, vete a la vida pasada. Si fue nada más una programación de infancia, pues vete ahí. Que fue en el vientre, vete ahí.
1: ¿Y cómo lo identificamos? Bueno, tú lo identificas, porque tú trabajas a nivel cuántico.
0: Sí, yo trabajo en esos, uh-huh, niveles. Y puedo otorgarle a la persona toda esa información. ¿Con qué finalidad? Pues con la persona diga, wow, como alma, como que sí, me quise poner a trabajar, ¿no? Porque al final eso es lo que hacemos. Tomar una decisión con una herida para decir, quiero aprender de esto. Hay heridas que se programan porque la persona dice, okay, esto me va a dar mucho aprendizaje, me va a hacer avanzar en mi propósito y evolucionar, entonces ponme la doble, por favor.
1: Ay,
0: ¿Sí? Entonces,
1: ¿como alma decimos eso?
0: Sí. Sí, sí, sí, porque
1: animados.
0: Sí, porque estamos en otro nivel.
1: O sea, no. A ver, lo que quiero entender entonces es que sabemos que vamos a poder.
0: Exacto. Y
1: solo
0: sabemos que vamos a venir.
1: Venimos aquí y entramos en el juego del victimismo, la vulnerabilidad y perdemos contacto con el alma, que tiene esa fuerza. Entonces, por eso el retomar y el reconectarme con mi alma para que decir, si puedes con todo esto, al final de cuentas, pues ya hubo un contrato ahí, tú sabías que iba a
0: exacto.
1: pasar.
0: Exacto. Lo que pasa es que cuando nosotros vamos a venir a la Tierra, bueno, pues pasamos por varias esferas, alrededor de 12 esferas, 12 celdas, que me van a estar proporcionando esta información, diferente información. Entre ella, pues se dice que seres de luz me capacitan para yo entender cómo va a estar la temática de la Tierra, porque yo no es tan fácil entender.
1: Por eso vienen, se dice que vienen y nos acompañan en algunos momentos.
0: Tenemos nuestro séquito,
1: nuestros guías.
0: Tenemos todos los seres de luz que nos acompañan, precisamente porque hay algunos que encarnaron y saben que es difícil la vida.
1: Ah, encarnados.
0: Sí. Tenemos, por ejemplo, pues Buda, tenemos también a Sanat Kumara, o sea, tenemos varios maestros que saben lo que es una vida terrenal. Por eso decidieron no dejar solos
1: el mismo maestro Jesús,
0: a los humanos. Nos pueden apoyar en estas teorías como es Elena Blavatsky, como es Allan Kardec, que son los que retoman mucho estos temas y que nos dicen precisamente que no somos seres o almas inexperimentadas. O sea, tenemos ya experiencia de varias vidas, tenemos conocimiento y lógicamente pues es algo que sabemos a qué venimos. Que al final, al venir a la Tierra nos colocan el velo del olvido, pues no es con el fin de dañarnos.
1: Te dice eso, ¿verdad?
0: Sí.
1: Que cuando nacemos es como si pasáramos como una barrera y se borra todo.
0: Se borra todo.
1: Todo. Uh-huh. Y venimos a experimentar todo y por eso olvidamos que tenemos esa energía, esa fuerza, esa
0: esencia.
1: Pues sí, y que vamos a poder con eso. Uh-huh. O sea, el punto es el reto, y que me parece sumamente interesante, el reto de reconectar nuevamente contigo para poder dejar de vivir en esta emoción, o sea, hacia afuera, que nos hace que se nos olvide este propósito.
0: Sí, y la cuestión no es que yo me desconecte de mis emociones o me desconecte de, por ejemplo, de mis heridas, porque no, esa no es la finalidad. La finalidad es que yo comprenda en el momento que se presente la situación, saber que no me tengo que quedar ahí ni tengo que resultar lastimado.
1: Dale.
0: Al contrario, entender, ok, ¿sabes que esto ya no funciona? Bye. No soy el socio adecuado, adiós. No soy la novia, la hija adecuada. Ajá. Entonces me pongo a respetar lo que el otro me presenta y simplemente entiendo.
1: ¿Qué son maestros?
0: Al
1: final de cuenta todo mundo es un maestro, viene a mostrarnos algo. Estaba ayer justamente escuchando a una persona hablando acerca de la manera que nos vinculamos y por qué elegimos. ¿Por qué nos relacionamos y por qué elegimos ciertas personas con los patrones, a veces repetitivos o a veces no? O sea, porque al final de cuentas me hace sentido con esto que escuché, con lo que estás diciendo, de estos acuerdos. O sea, esa persona viene a mostrarte algo y por eso te vinculas con ella. O sea, y hay que aprenderlo porque si no te vuelves a encontrar lo mismo más adelante. Otro maestro con la lección.
0: Cruel.
1: Con misma lección.
0: Porque uno lo elige. Sabemos que vamos a venir a la Tierra y empiezas a elegir todos tus personajes, desde tu madre, tu padre, hermanos, todo lo que vas a tener alrededor. O sea, astrológicamente también se habla que hay cierta inclinación, pero los astros no obligan, ¿sí? Pero tu acuerdo de alma,
1: sí,
0: ese sí va directo. Allá arriba podemos decir, sí, por favor, pues que yo no tenga las cosas fácilmente porque quiero ser una persona que haga esto, que sea un ejemplo. Entonces ya cuando estamos aquí, ay, ¿por qué me cuesta tanto? ¿Sí? Entonces es lo que debemos de aprender, o sea, no cegarnos y aprender pues de lo que me está dando el mensaje, no aprender del dolor, aprender de lo que me está dando el mensaje. Dicen que todos los problemas que se generan en esta tercera dimensión no se pueden resolver en esta tercera dimensión. Hay que ir más arriba para obtener más conciencia, para obtener un sentido de observación más sano, más lleno de paz, de comprensión. Y si lógicamente no puedo, bueno, pues entonces decimos, yo soy la mente de Dios actuando. A ver si basándome que yo soy la mente de Dios actuando, todo vuelve a una cuestión de luz y me ayuda.
1: Me hiciste acordarme de este pasaje de la Biblia, porque Jesús sabía perfectamente a lo que venía. Uh-huh. A él no se le olvidó. No. Él venía y traía su misión e hizo lo que se supone que tenía que hacer, ¿no? Y cuando llegó el momento de ese sufrimiento, acuérdate cómo él, o sea,
0: reaccionó.
1: Él dijo, él, como su humanidad, dijo, es que no quiero sufrir esto. O sea, y llegó esa frase tan fuerte que dice, hágase tu voluntad y no la mía. Porque si no, entonces, o sea, y es normal, somos humanos. Oye, yo me rajo, yo mejor aquí ya no les sigo porque me está doliendo. Y sin embargo, él en ese conocimiento dijo, hágase tu voluntad.
0: Porque entonces, sí, hay que renunciar. O sea, no voy a renunciar a dejarme, voy a renunciar a querer controlar.
1: Lo que yo quiero. Oye, qué interesante. Muchas gracias por venir a platicarnos esto. Gracias, hace tiempo que no hablábamos de temas profundos, tan holísticos, tan profundos. Ya necesitaba que vinieras para que nos recuerdes que también somos esas almas, somos esa energía, somos ese espíritu. Y que tenemos una misión. Y que hay que escucharnos. Y si nos perdemos en el camino o no sabemos cómo hacerle, siempre hay personas y ángeles encarnados, como mi querida Irma, se dedican a estudiar y a ver la manera en cómo sí poder ayudarnos.
0: Cómo sí ayudar y cómo hacer una terapia individual, no generalizar.
1: Ándale, porque ahorita hablamos muy general, pero qué bonito trabajar en individual identificando los patrones. Así es. Pues ya me apunté, ¿dónde te encontramos?
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1: 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Gracias.
0: Gracias a ti.
1: Vamos a una pausa, quédate con nosotros.
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3: 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En Radio BI son las 12:26. 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
7: La fisura anal es una pequeña grieta en el ano. Son comunes en los bebés, pero pueden ocurrir a cualquier edad. 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La mayoría de las fisuras sanan espontáneamente y no requieren tratamiento. Sin embargo, se debe limpiar más suave y evitar el estreñimiento. 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
1: 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Y ahora te quiero compartir mi herramienta de este día. Todos los días, sabes que me encanta poderte compartir herramientas de vida. Mi misión en este mes es llenarte tu cajita de herramientas, que las tengas ahí disponibles para cualquier situación. Incluso ya voy a hacer un PDF para que las puedas tener ahí a la mano y puedas recordarlas. Aquí te va la del día de hoy. Esta herramienta de vida te dice: no tomes decisiones en tu peor día o en tu peor momento. Porque hay días en los que todo pesa más. Estamos cansados, estamos frustrados, enojados o simplemente estamos saturados. Y aquí es donde aparecen pensamientos como: ya no quiero seguir, ya voy a renunciar, ya voy a terminar esta relación, ya voy a mandar todo muy lejos. Hoy guarda esta herramienta. No tomes una decisión permanente únicamente desde una emoción temporal. Eso no significa permanecer en situaciones dañinas, ni tampoco que vas a ignorar problemas importantes. Significa que vas a reconocer que nuestro estado emocional puede modificar la manera en la que estamos viendo las cosas. Si una decisión puede esperar, dale tiempo, respira, permite que se enfríe, duerme, descansa, habla con alguien de confianza, tómate un tecito, tómate un vasito de agua, siéntate abajo de un árbol, haz algo para que esa emoción, sobre todo cuando la sientes físico, porque ¿a poco no te pasa que estás enojado y la panza la sientes que ahí, o las manos las sientes dormidas, o sientes que tienes caliente la cabeza o hasta las orejas? Hay que dejar que todo se acomode, respira profundo y entonces después, si vuelves a mirar la situación, vas a notar que esa intensidad ya bajó. Y entonces después, si sigues pensando lo mismo, quizá hay algo importante que atender. Hoy, si estás atravesando uno de esos días difíciles, no te exijas resolver toda tu vida. Tal vez hoy solamente necesitas atravesar el día y mañana poder decidir con una mirada diferente. Así que relájate, tómate tu tiempo, y si estás de plano bien enojada, bien enojado, preocupado, angustiado, deja, permite que esa emoción habite, vive en ti este momento también. Acuérdate que dijimos que íbamos a permitir, pero tampoco les íbamos a poner todo ahí para que se queden a habitarnos. Simplemente es, pásale, siéntate a ver qué necesitas, te escucho, por qué está pasando esto, y también permitimos que las cosas se calmen. Y esta herramienta yo sé que nos va a apoyar mucho para no regarla, porque a veces hacemos demasiadas cosas por impulso. Si tú quieres que te envíe esta información, mándame un WhatsApp. Tengo un chorro de pendientes ya, gracias a todas las personas que me solicitaron el calendario y la guía. Ahorita en un ratito se los mando. Y súmense los que quieran esta herramienta del día. 449-910-3508. Vamos a una pausa y regresamos.
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3: 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En Radio BI son las 12:32. 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
7: Los triglicéridos son un tipo de grasa también presente en la sangre. Una parte lo produce el hígado, otra se obtiene de las harinas y azúcares que consumimos en nuestra dieta diaria. Se puede elevar con el sobrepeso, la edad avanzada, la diabetes y con el uso de algunos medicamentos. El tener los triglicéridos elevados en sangre puede originar la enfermedad de ateroesclerosis, que obstruye la circulación. Y esta es la responsable de los infartos cardíacos, la enfermedad vascular cerebral y las amputaciones en las piernas. Para reducir los niveles de triglicéridos, su médico le indicará medicamentos, bajar de peso, hacer ejercicio y evitar el consumo de bebidas alcohólicas, azúcar, harinas, refrescos y jugo. 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
9: Hoy en día, muy pocos niños aprenden a escribir adecuadamente, ya sea en la escuela o en la casa. El desarrollo de mi carrera como escritor, que ahora incluye una docena de libros o más, comenzó cuando yo estaba en la escuela primaria. Recuerdo que le escribí una carta a un amigo mío cuando yo tenía 9 años de edad. Comencé la carta diciendo: "Estimado Tom, ¿cómo estás?". "Yo estoy bien". Mi mamá me preguntó si no me parecía que eso sonaba un poco aburrido y agregó: "No has dicho nada. Has usado unas pocas palabras, pero no tienen ningún significado". Nunca volví a escribir esa frase para comenzar una carta. Mirando al pasado, puedo ver cómo, incluso a una edad temprana, mi madre me estaba enseñando a escribir. Una manera sencilla de ayudar a nuestros hijos para que aprendan a escribir es pedirle a un miembro de la familia o a un pariente que mantenga correspondencia con él y lo anime a contestar sus cartas. Entonces, cuando su hijo le muestre a usted sus respuestas, dele algunas correcciones, como hizo mi madre, acompañadas de una porción generosa de elogios. Y entonces, anímelo a expresarse de una manera un poco más creativa. La capacidad para escribir y comunicarse bien es un regalo que usted puede darles a sus hijos que durará toda la vida. Les habla el Dr. Dobson.
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1: 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Continuamos con estos temas y hoy tenemos temas muy fuertes el día de hoy aquí en Hogar y Salud, de mucha conciencia, y el día de hoy vamos a hablar del tema del divorcio. Y los hijos, Alma Goretti, bienvenida a Hogar y Salud.
10: Muchas gracias, pues como siempre muy agradecida de estar aquí contigo y pues mandarle un saludo a todas las personas que nos están escuchando, que tengan un día hermoso y fantástico.
1: Ya está siendo.
10: Claro que sí. Sí, ya estás 11:30,
1: está haciéndose.
10: Ya tiene que ser.
1: Ya. Almita, no lo vemos así. Justo ayer platicaba con alguien respecto a ese tema. Lo difícil que es de por sí para los hijos ver a los papás mal. Uh-huh. Ver pelearse a los hijos y a veces que no estén bien ni juntos ni separados. Digo, si te separas es porque se supone que va a haber una mejor relación y ni así. Entonces, uh-huh. ¿Dónde quedan los hijos?
10: Exactamente. De entrada, la palabra divorcio pues es muy fuerte. Si se la dices a un niño, pues sacudimos toda su realidad. Lo ideal, claro, pues es que papá y mamá estén juntos siempre. Pero pues hay algunas situaciones que lo hacen muy complicado, lo hacen difícil, no es saludable tanto para ellos como para los mismos niños, para la familia, donde hay situaciones pues de violencia, situaciones ya muy muy fuertes que no le encontramos una solución, pues pensamos en una separación, pensamos en un divorcio. Pero el divorcio pues sabemos que es un proceso largo que conlleva muchísimas cosas y definitivamente el divorcio está en manos de papá y está en manos de mamá. Porque los niños tienen poca capacidad de decisión sobre este asunto. ¿Por qué? Porque es una situación de adultos y como adultos pues suponemos que tenemos las herramientas necesarias para afrontar este tipo de casos.
1: Almita, Y hay muchos niños que creen que es por su culpa.
10: Exactamente.
1: Hay que atender, claro, esto, porque yo he escuchado, es que por mi culpa se divorciaron, uh-huh, ¿no? Es, uh-huh, que yo hice algo malo y por eso mis papás se pelearon y entonces se divorciaron, uh-huh, por mi culpa. Y no es así.
10: Exactamente. Fíjate, incluso se dice que el divorcio en sí puede ser algo no tan difícil como lo es el proceso, es decir, el significado y la interpretación que le están dando los papás a los niños, el mensaje que se está transmitiendo a los niños. Si es un divorcio donde estamos siendo empáticos, donde nos comunicamos, donde decimos las cosas, vaya contacto con verdad, con diligencia, pues lo vamos a hacer todavía más llevadero. Pero si es un divorcio donde hay una lucha de poderes impresionante, donde hay un conflicto constante, visible, donde está la violencia a todo su esplendor, por supuesto que va a afectar muchísimo a los niños. Y en los niños, pues lo primero que se les viene es incertidumbre. Cuando le dices papá, mamá se va a divorciar, pues viene una incertidumbre muy grande, porque en su mente la primera pregunta es ¿qué va a pasar? Uh-huh. ¿Qué va a pasar con la familia? Ya no saben incluso qué van a hacer el día siguiente. Ya no hay una estructura, no hay una rutina, todo se cambia. Uh-huh. Y entonces vienen esta serie de ideas que por supuesto los niños van a presentar, obviamente dependiendo de su edad.
1: Cuando se supone que lo que debemos darle los padres a los hijos es seguridad.
10: Totalmente.
1: Y seguridad económica, emocional, en todos los sentidos. Uh-huh. Y ahí todo se cae. Uh-huh. Porque hay problemas financieros, porque me peleó por el dinero, porque estoy enojada. Y esa inseguridad de no saber dónde vas a dormir siquiera, a veces, o sea, ¿qué onda?
10: Y claro, o sea, te digo, el conflicto de los papás se pasa a los niños, claro que ellos lo perciben, aunque no lo digan. Mira, las cosas se perciben en el ambiente, uh-huh, el lenguaje corporal pues se deja observar, y vamos a ver a papá y mamá, aunque sea en silencio, esa tensión tan fuerte, pues los niños la van a percibir. Entonces, ¿qué se sugiere? Pues darle esa certeza a los niños. Primero, obviamente, lo tienen que decidir los papás, llegar a acuerdos, independientemente de la situación. Sabemos que hay muchas cosas que son muy, muy, muy complicadas, pero vamos a pensar a largo plazo y más allá de nosotros. Tenemos que pensar en los niños, cuál va a ser el futuro de esos niños y desde cómo se va a dar la noticia, que es bueno platicarlo en verdad, dependiendo de la edad de los niños. No es lo mismo que tú llegues con un chiquito de 4 años y les digas, nos vamos a divorciar. El niño a lo mejor ni siquiera tiene el concepto de eso. Uh-huh. ¿Sí? Hay que explicarles lo que ellos pidan, porque a veces también nosotros queremos darle una cátedra de todo. Púchalos. Lo que pasa, y el niño no necesita tanto en ese momento. Ajá. Entonces vamos primero explicando lo que los niños necesitan saber, y sobre todo, y lo más importante de todo aquí es la certeza, darle la certeza a los niños, primero, que ellos no son culpables de nada, que ellos no hicieron nada para que esta situación se diera, es una situación de adultos, que va a haber una continuidad, es decir, la familia, aunque papá y mamá estén separados, pues el papá va a seguir siendo el papá, los hijos van a seguir siendo los hijos, mamá va a seguir siendo mamá, ajá, pero eso se demuestra con el tiempo y con las acciones, no es nada más de decirle, ay, mira, yo te voy a seguir queriendo, pero se desaparece la persona. Hay que ser muy conscientes de las palabras que estamos diciendo y sobre todo lo que estamos haciendo. Uh-huh. También, pues va a haber cambios muy importantes. Hay que explicarles a los niños qué cambios se avecinan y cómo los vamos a ir resolviendo. Es importante que ellos se sientan escuchados, que se sientan acompañados, comprendidos y sobre todo que sepan que también cuentan en esa familia. Porque a veces los ignoramos totalmente. Papá y mamá hacen realmente lo que ellos deciden y a los niños, pues ahí déjalos, los llevamos y los traemos. Y no se trata de eso. Al final de cuentas somos un equipo.
1: Ni cuentas se dan.
10: Ay, sí, cuidado.
1: A veces creemos eso. Sí. La realidad es que se están dando cuenta, pero de toditito.
10: No. Los niños se dan cuenta de todo. También hay que tener mucho cuidado. Los momentos en los que se está llegando a un acuerdo o se está teniendo una discusión, pues vamos a darnos un tiempo y un espacio adecuados donde no mezclemos también la presencia de los niños, porque ellos, su mente es fantasiosa y ellos, como tú dijiste, empiezan a pensar que son los culpables o que en ellos está la solución. Ándale. Y empiezan a hacer cosas para que sus papás se reconcilien y pues a ellos se les ocurren muchas cosas. Son muy creativos, son muy inteligentes, no hay que subestimarlos nunca, por el contrario, hay que escucharlos y sobre todo hay que orientarlos. Hay que explicarles por qué las cosas se están dando de la manera que se están dando. sin ofender o sin desvirtuar el papel de papá o el papel de mamá. Es importante respetar, porque al final de cuentas, vuelvo a lo mismo, papá siempre va a ser papá, la mamá siempre va a seguir siendo la mamá, y la imagen que ese niño tiene de su mamá hay que cuidarla, la imagen que ese niño, esa niña tiene de su papá también hay que cuidarla, porque eso trasciende al tiempo, eso trasciende a las situaciones. Entonces vamos pensando a largo plazo. Si la pareja tiene conflictos severos, pues lo importante es, y lo aconsejable es, pues que reciban un acompañamiento, donde pueden darle un cauce más saludable a todo este remolino de emociones y de decisiones que se tienen que tomar. Pero a los niños definitivamente sí o sí también hay que hacerlo. Ellos necesitan una orientación, y sobre todo la certeza de que la familia, aunque va a estar separada, pues van a seguir contando emocionalmente con ambos progenitores.
1: Eso es importante.
10: Sí, y explicar.
1: Así debería de ser.
10: Así debe de ser. Así debe de ser, ajá. La idea es, mira, suena así como complicado, pero es solucionar las cosas. Y a veces, en vez de solucionarlo, hacemos todo lo contrario. Realmente complicamos la existencia de la pareja y sobre todo de los niños. Es que se trata de eso.
1: ¿Sabes una cosa, Alma? Antes de irnos a la pausa, hay que revisar, o sea, las causales de divorcio. Pero bueno, no tanto, o sea, a profundidad, sino, o sea, realmente, ¿cuáles son las causas por las cuales te estás separando? Porque muchas veces, y tristemente me he dado cuenta de esto, que hay personas que, o sea, realmente se divorcian, y se divorcian hasta de los hijos. O sea, es como, ¿cuál es la causa? O sea, que quiero mi libertad y ya no me importa, incluso no me importa nada mi familia, porque ya me di cuenta que estoy, que ya me cuarté mi libertad.
10: Exacto.
1: Y que ya no puedo salir, no me puedo divertir, no soy feliz y solo tengo una vida. Tristemente, hombres, mujeres, ¿eh? Entonces le dejan la responsabilidad a uno de ellos, y pues ahí los hijos tenían una familia, tenían una mamá, un papá, y de repente ya nada más tienen papá o mamá. Y la abuelita o los tíos, y entonces ahí
10: cambia. Se fragmenta todo.
1: Por eso te digo que es importante ver eso. Y si tiene hijos, por favor, o sea, uno, no se agarre hijazos. Y dos, piense también, o sea, en ellos, porque pues, ellos son los menos culpables de todas estas situaciones.
10: Claro, sí, totalmente de acuerdo contigo.
1: Vamos a una pausa y regresamos.
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3: 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En Radio BI son las 12:45 minutos. 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
7: La fiebre tifoidea es una infección grave originada por una bacteria llamada Salmonella tifi. Se contagia al consumir alimentos o bebidas contaminadas. 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En ocasiones se debe hospitalizar al paciente para hidratarlo y controlar la fiebre. 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Mejor evite consumir alimentos o bebidas en la calle. Soy su amigo el doctor Carlos Huerta, y ya sabe que a buenos cuidados, buena salud.
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1: Continuamos contigo en Hogar y Salud. Estamos hablando acerca de los niños ante el divorcio de sus padres, hablando con la psicóloga Alma Goretti. Y tocábamos el tema, pues habrá que ver, porque hay historias tan tristes de niños abandonados, de niños dejados, porque los papás quieren seguir su vida y porque creían que no era el momento de seguir juntos y menos tener una familia. Digo, caramba, pues ya, ¿dónde quedó la madurez? Pero no la hay. Hace rato hablábamos del sentido común y tampoco. necesitamos trabajar mucho en eso y hacer mucha conciencia.
10: Totalmente, es una situación muy lamentable que se está viendo, yo creo que cada vez más. Vemos muchos chiquitos solos que están creciendo como ellos pueden, uh-huh. o están, pues, están con sus abuelitos, con sus tíos, con otras personas que se están haciendo cargo de su crianza. Sí, los abuelitos, benditos abuelitos. Pues hay que ser muy conscientes, cuando uno va a tener un bebé, es importante platicar con la pareja desde que uno se entera de esa situación sobre el plan de crianza. ¿Cómo queremos formar a ese bebé? ¿Cómo queremos que sea de niño? ¿Cómo queremos o qué de oportunidades se le van a brindar como adulto? Todas estas decisiones trascienden a lo largo de la vida y te digo, tenemos que ser muy conscientes desde el momento que sabemos que vamos a ser papás. Tener un hijo es algo maravilloso, creo que es lo más hermoso que nos puede suceder. Sí es mucho trabajo, sí, obviamente, es invertir todo de tu persona y organizar tus jerarquías, porque tus jerarquías ya no vuelven a ser las mismas. Tu centro, tu prioridad máxima, pues se vuelve tu bebé y no tu persona. Entonces llegar a ciertas etapas de la vida donde uno dice, es que yo merezco ser feliz, merezco rehacer mi vida, bueno, por supuesto, hay esa posibilidad, pero sin dejar a un lado a los hijos, sin hacerlos, sin ignorarlos, sin abandonarlos, porque al final de cuentas ellos están aprendiendo esto y son situaciones que se quedan inscritos en su mente, en su corazón de por vida. Y lo más probable es que ellos también repitan este patrón. Uh-huh. Y van a sufrir no uno o dos días, pueden estar sufriendo toda la vida. Es muy importante eso, la situación creo que sí está en nuestras manos. Y bueno, si hay un divorcio, si hay una separación que es inevitable, hay que dejarnos acompañar por gente profesional. He visto yo muchos niños que tienen a sus papás separados y sin embargo se sienten felices. ¿Por qué? Porque papá o mamá están ahí cuando el niño realmente lo necesita, porque van a recogerlo a la escuela a la hora que se tiene que recoger, porque lo acompañan en sus actividades, porque están en los cumpleaños.
1: Porque hay responsabilidad.
10: Porque hay paz, porque hay armonía, digo, uh-huh. independientemente de las cosas entre pareja. ¿Sí? Que esas también se deben y se pueden trabajar con éxito, pero hay un amor superior que lo está controlando todo, uh-huh. ajá, que es el amor y la generosidad hacia los niños. Entonces, el niño crece sano, crece feliz, vaya, podemos decir sin tanto problema. Y cuando es una situación contraria, bueno, pues encontramos niños que son más propensos a ser irritables, que están más uh-huh. nerviosos, están más tristes, es más fácil que lloren por cualquier cosa, que lo que les suceda lo sientan como magnificado, más dramático de lo que ya es, que se sientan inseguros, que se sientan como que su identidad está flotando en el aire, no se ubican en algún lugar, ese sentido de pertenencia no es muy fácil que lo, uh-huh. que lo manifiesten. Tienden también a presentar dificultades en el sueño, pesadillas, insomnio, no descansan por las noches, dificultades también en el apetito, hay niños que empiezan a perder el apetito, otros niños empiezan a comer, como decimos, por ansiedad, y esto pues genera otra serie de dificultades. Hay muchos niños, sobre todo los chiquitos, que muestran retrasos en su desarrollo, por ejemplo, que si ya avisaban para ir al baño, otra vez empiezan a ocupar pañal, o en el lenguaje, ya decían ciertas palabras, ciertas frases, y se empiezan a retrasar. Vaya, en cualquier situación, un retraso en el desarrollo es un síntoma de que hay que poner atención, que ese niño necesita algo está pasando y tenemos que acudir a ayudarlo, sin culpabilizarlo, sin minimizar lo que él está sintiendo, sin minimizar lo que está pensando. Muchas veces los adultos se burlan de los miedos que tienen los chicos y eso, en vez de ayudarlos, pues los orilla a que guarden sus temores, sí. a que no soliciten ayuda y que esos temores crezcan y crecen a través del tiempo y crecen se van transformando. Puede decir que de niño tenían miedo a un objeto en específico, pero cuando llegan a la adolescencia ese miedo se transforma a que probablemente no pueden hablar en público, que no pueden mantener una relación de amistad con alguien estable, o que tienen un miedo impresionante ante los exámenes, ante cualquier reto, pues los niños se paralizan. Entonces se van transformando estos miedos y a la larga, cuando llegan a etapa adulta, pues se les dificulta muchísimo mantener una relación de pareja estable. ¿Por qué? Porque vienen aquí los patrones que se vivieron con anterioridad, los están reviviendo. O de alguna manera los están como asimilando ya hasta la etapa adulta. Fíjate nada más de cuánto tiempo estamos hablando, que no se resolvió, que no se asimiló la idea. ¿Por qué? Porque no hubo un acompañamiento, no hubo alguien que explicara cómo son las cosas y si estas cosas se dieron buscando el bienestar de la familia.
1: Hay cosas que medio entendemos. Y llegan unas edades en las que...
10: En las que menos entienden.
1: No, y aún de adultos.
10: Sí, es aún menos
1: de adultos,
10: claro.
1: No entiendes muchas veces las reacciones o por qué sucedieron las cosas. Y sin embargo, pues es responsabilidad tanto, o debería de ser, ¿no? De unirte en pareja, de decidir tener hijos, que a veces ni siquiera lo piensas, el enamoramiento. Por eso hablamos tanto de este tema del enamoramiento. Porque en el enamoramiento se da y pierdes la cabeza, te embarazas, ya tienes hijos, cuando menos acuerdas ya estás en pareja, ya estás con hijos y después se te pasa el enamoramiento y entonces ahí ya te vale. Y entonces pasan todas estas cosas, por eso hay que vivir con conciencia cada etapa.
10: Exacto, pues tener una autorregulación, controlar nuestros impulsos, que la situación no nos rebase, y si ya nos rebasó la situación, bueno, pues hay que afrontarla de la mejor manera. Si ya están por ahí uno, dos, tres niños, bueno, pues la conexión con ellos es de por vida y no hay necesidad de sufrirlo, son maravillosos los niños, hay que disfrutar esta etapa que también se pasa muy rápido. Pensamos que ay, no, se tarda así eternidades, y no, la realidad es que se pasa muy muy rápido. Y pues hay que ver que uno está trascendiendo en ellos y qué huellas o qué recuerdos quieres dejar tú en esos niños, qué quieres dejar en el mundo donde estamos viviendo, cómo quieres que te recuerden, como un papá o una mamá responsable o como alguien que se fue y que nunca estuvo, o que hizo mucho daño y que era mejor que se fuera. Entonces es bueno pensar antes de hacer las cosas.
1: No, porque después va a llegar la vida adulta y los papeles se voltean, y después ya como papás, ¿cuántas historias llegan de papás de, ay no, pues es que tú eres mi hijo, ahora tú me tienes que apoyar a mí? Sí. Oye, pero nunca me apoyaste, no, pero sí, y ahora, o sea, ¿habrá qué?
10: Claro, y es más común de lo que nos podemos imaginar. Pero pues sí, la vida es así. Entonces, si hay esta situación, hay que vivirla de la mejor manera. Habemos muchas personas que los podemos ayudar, que los podemos orientar en este tipo de situaciones. No necesitan ser dolorosas, necesitamos aprender y tomar buenas decisiones.
1: Aprender y tomar buenas decisiones, así es. Eso es lo importante, Almita. Y si no sabemos qué hacer, pues siempre va a haber especialistas que nos acompañen. Y sobre todo tú, que te has enfocado tanto en los niños, en poder ayudarles, acompañarles, de alguna manera tranquilizar ese dolor, porque como bien lo dijiste, a veces no se entiende o se cree y fantaseamos, tal vez yo puedo ayudarles a resolverlo, ¿no?
10: Sí, dejamos una responsabilidad en los niños que para empezar no les corresponde a ellos, no les toca. Y mira, realmente yo he recibido muchos casos de chiquitos que están en esta situación y hay una diferencia tremenda en ellos, que están siendo atendidos, que se les está dando ese acompañamiento, esa escucha, ese arrope emocional. Y hay una diferencia abismal con quienes no se está dando este acompañamiento, porque los niños empiezan a creer muchas cosas. Algunas de esas cosas sí son ciertas y hay muchas que son solamente fantasías y los hacen sufrir muchísimo. Entonces sí les sugiero eso, darles ese apoyo, y también como adultos pues tomar en cuenta que existen estas herramientas que nos pueden ayudar y nos pueden ayudar muchísimo.
1: ¿También atiendes adultos con Códica?
10: Con Códica. Estamos también ya atendiendo a chicos mayores de 18 años, no hay límite de edad. Códica es un método de reentrenamiento emocional donde nos ayudan a ver la vida de una perspectiva diferente, muy lógica, muy realista. Te cae el 20 de muchísimas cosas y te das cuenta que la vida no es tan complicada como tú lo creías. Es mucho más llevadera, mucho más bonito y es más fácil ser feliz.
1: Ándale.
10: Es muchísimo más fácil.
1: Ayúdenos. Mire, el día de hoy tuvimos un programa que te ayuda a limpiar esas telarañas, literalmente, en tu mente y en tu alma. con estas dos magníficas mujeres que me estuvieron acompañando el día de hoy en este hermoso programa. Almita, ¿dónde te encontramos?
10: Claro que sí, con mucho gusto estoy en el teléfono 449-263-8612. Con mucho gusto los vamos a atender.
1: 449-263-8612, el número de teléfono donde puedes encontrar a Alma Goretti. Si tus hijos, si tú estás pasando por una situación así, no tienes que pasarlo sola, solo. Acompañado, entendiendo cada una de las etapas y sobre todo porque recuerda que tus hijos lo merecen, porque ellos no tienen la culpa ni responsabilidad de hacer las cosas. Nosotros como papás es lo que tenemos de mejorar nosotros para poder apoyarles a ellos. Gracias, Alma Goretti.
10: Un placer, como siempre.
1: Y muchísimas gracias a las personas que nos acompañaron durante esta hora de programa. Contentos, porque nuestra producción también está apoyando, satisfechos de poder lograr llegar a tu corazón y cumplir el objetivo del día de hoy. Soy Marta Velasco, te espero el día de mañana.
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1: 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En Radio BI son las 12:59 minutos. 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
2: El esófago es el tubo que transporta la comida hasta el estómago. La enfermedad por reflujo gastroesofágico ocurre cuando el contenido ácido del estómago se regresa al esófago y lo irrita. Puede sentir agruras, que es una sensación de quemadura, o ardor en el pecho. 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Las medicinas para las agruras solo calman las molestias, pero no lo curan. Si el reflujo es por hernia hiatal, necesita ser operado. No se automedique. Mejor, visite a su médico. Soy su amigo el doctor Carlos Huerta y ya sabe que a buenos cuidados, buena salud.
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0: Muy buenas noches, Aguascalientes. Estas son las noticias más importantes. Localizan sin vida adulto mayor reportado como desaparecido en Jesús María. Homicidios recientes en Aguascalientes no corresponden a delitos de alto impacto, sostiene gobernadora. 7 sacerdotes y ministros religiosos han sido denunciados por delitos sexuales en Aguascalientes en 15 años. Tramo carretero con robo de vehículos lleva años sin señal de celular ni internet, reprocha Calvillo. Abogados urgen 7 juzgados más y 1,000 trabajadores para el Poder Judicial de Aguascalientes. Publicidad política no representa actos anticipados de campaña, determina IE Aguascalientes. No basta con obras, biólogos advierten por menor disponibilidad de agua en Aguascalientes. Solicitud de licencia dependerá del PAN, es lo que sostiene Leonardo Montañez sobre aspiraciones a la gubernatura. Muere motociclista y acompañante tras fuerte choque en Avenida Aguascalientes. En lo nacional e internacional, llama gobernadora de Sinaloa a recuperar las calles. Captura FGR a exsecretario del Ayuntamiento de Torreón. Valora Trump revelar papeles del 11 de septiembre a petición de familiares. Evacúan a más de 30,000 por lluvias en el sur de China. En espectáculo se dio la lluvia, Benny Ibarra conquistó la Feria de la Uva 2026. Y en los deportes, 90 años uniendo generaciones, se lleva a cabo el Medio Maratón Radio Grupo.
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0: Muy buenas noches, es un gusto saludarle ya en este cierre de fin de semana. Vamos a iniciar con información importante y es que el día de hoy localizan sin vida a un adulto mayor reportado como desaparecido en Jesús María. La ficha de búsqueda fue emitida a través de la Fiscalía General del Estado, así mismo como la Comisión Estatal de Búsqueda de Personas en el Estado de Aguascalientes. La fecha de desaparición de la persona fue el pasado 9 de septiembre de 2026, pero todos los detalles los tiene mi compañero Víctor Romo. Muy buenas noches, Víctor.
2: Marcelo Montoya Ramírez, el de 70 años de edad, quien había sido reportado como desaparecido por sus familiares, fue localizado sin vida ese domingo en un predio rústico conocido como Las Fosas de Corea, en unas inmediaciones de la avenida Siglo XXI y el fraccionamiento Arboledas de Paso Blanco, esto perteneciente al municipio de Jesús María. Ya de acuerdo con la información proporcionada por los mismos familiares, el señor Marcelo había ingresado el pasado 9 de septiembre al Hospital General de Zona Número 3 del Instituto Mexicano del Seguro Social, donde posteriormente salió sin que el personal de vigilancia pudiera impedirlo. Al desconocerse su paradero, sus familiares

0: el presidente municipal de Jesús María, César Medina, al darse cuenta que un habitante de Jesús María estaba desaparecido, dio las indicaciones necesarias a la corporación de la policía para que participaran en este operativo y puso a todos los elementos, los desplegó para la búsqueda de este hombre de la tercera edad, y fue mediante el uso de la tecnología como elementos lograron ubicar el cuerpo en una zona de complicado acceso. Al llegar hasta el sitio, confirmaron que se trataba del adulto mayor que estaba reportado como desaparecido y lamentablemente ya no presentaba signos vitales. El personal del departamento de bomberos del mismo municipio de Jesús María participó en las labores de rescate y extracción del cuerpo para posteriormente ponerlo a disposición de la Fiscalía General del Estado. La zona quedó bajo resguardo de las autoridades ministeriales, quienes llevaron a cabo las diligencias correspondientes. El cuerpo fue trasladado al servicio médico forense, donde se realizarán los estudios necesarios, los estudios periciales, para determinar oficialmente las causas y las circunstancias del fallecimiento, además de complementar el proceso de identificación y la entrega a sus familiares. Esto también, la Fiscalía General del Estado está investigando realmente lo que ocurrió en la clínica del Seguro Social, donde tuvo una discusión con los elementos de seguridad y lo dejaron salir. Simplemente no le permitieron que no lo pudieron retener, así es que ya están en investigación también los de seguridad para ver qué participación tienen en este tema. Y en otra información te comento que un motociclista y su acompañante perdieron la vida luego de que resultaran gravemente lesionados en un fuerte accidente registrado durante la madrugada de este día sobre Avenida Aguascalientes, en el cruce de la calle Cotorinas. El accidente ocurrió alrededor de las 2:30 a.m, cuando una camioneta Nissan Pickup modelo 2000 en color roja circulaba sobre Avenida Aguascalientes en el sentido de circulación de norte a sur, y de acuerdo con los primeros datos recabados en el lugar, al realizar una maniobra de vuelta hacia la izquierda para incorporarse a la calle Cotorinas, la unidad fue impactada por una motocicleta, una Vento 300 en color rojo con gris, que circulaba por la misma vialidad. A consecuencia de este fuerte accidente, el conductor de la motocicleta, Antonio, de 42 años de edad, y su acompañante, María de Lourdes, de 51, salieron proyectados, por lo que fue necesario la intervención de elementos de la Coordinación Municipal de Protección Civil. Paramédicos acudieron al sitio para brindarle los primeros auxilios. Debido a la gravedad de sus lesiones, Antonio fue trasladado en código rojo, lesiones que ponían en riesgo la vida, al Hospital General de Zona Número 2 del Seguro Social, mientras que María de Lourdes fue llevada en código amarillo, lesiones de menor a mayor grado. Esto también fue llevada al mismo hospital. Sin embargo, pese a los esfuerzos médicos, ambos perdieron la vida posteriormente en las instalaciones del Hospital General de Zona Número 2 como consecuencia de las lesiones que sufrieron durante el accidente. Elementos de la Policía Vial acudieron al lugar, realizaron las diligencias correspondientes y a establecer las circunstancias en las que ocurrió este percance. Posteriormente se llevaron a cabo las labores para retirar los riesgos de esta zona, garantizar la seguridad para los demás automovilistas. Ya el personal de investigación pericial se hizo presente en el Hospital General de Zona Número 2 para hacer el levantamiento correspondiente de ambos cuerpos. Este es el detalle completo de la información policiaca. Víctor Romo, Pegui Noticias.
1: Gracias, Víctor, por esta información destacada. Estaremos muy al pendiente de lo que se genera a partir de este momento. Y, por supuesto, usted puede escuchar de estas noticias a partir de las 6 a.m. el día de mañana. Gracias a aquellas personas que nos están escuchando a través de la estación que da las noticias, la 88.7 FM. Usted puede realizarlo también a través de internet, colocando en el buscador de su preferencia, tal cual, Radio BI en vivo, y escucharnos desde las instalaciones de la zona centro. Estamos justamente en la zona centro de la ciudad de Aguascalientes, y si le parece bien, vamos a continuar con información destacada en el ámbito local, nacional e internacional. Y vamos con información delicada, y es que fíjese que 7 sacerdotes y ministros religiosos han sido denunciados por delitos sexuales en Aguascalientes en los últimos 15 años. De 2011 a la fecha, un total de 7 sacerdotes y ministros han sido denunciados ante la Fiscalía por delitos sexuales. También a algunos se les atribuye delitos como amenazas, daños.

0: a las cosas, abuso de confianza, fraude, lesiones dolosas por golpes, robo calificado, violencia familiar, portación de armas prohibidas, entre otras. De 2010 a la fecha también se han iniciado 39 carpetas en contra de personas que desempeñan funciones religiosas por diversos hechos.
1: 7 sacerdotes y ministros religiosos han sido denunciados por delitos sexuales en Aguascalientes en 15 años. De 2011 a la fecha, un total de 7 sacerdotes y ministros religiosos han sido denunciados ante la Fiscalía General del Estado de Aguascalientes por delitos sexuales, de acuerdo con una solicitud de transparencia consultada por VEI Noticias. En algunas de estas carpetas se logró la vinculación a proceso, otras se encuentran en etapa de integración o en archivo temporal. De acuerdo con la información disponible, a partir del año 2010, la primera denuncia de la lista se registró en 2011 en contra de un ministro religioso por el delito de atentados al pudor. Ese mismo año se registró una segunda querella, de igual forma, en contra de un ministro por corrupción de menores. Sin embargo, en esta última no se precisan los detalles del delito. Ambas carpetas se encuentran en archivo temporal. En 2017 se registró una segunda denuncia relacionada con delitos sexuales en contra de un sacerdote por violación. Esta se encuentra aún en etapa de integración. Fue hasta el 2018 que se registraron las primeras 2 vinculaciones a proceso de la lista en contra de un par de ministros religiosos, la primera por violación y la segunda por atentados al pudor. Ese mismo año se registró la 5ª denuncia de la lista en contra de un ministro por el delito de violación. Sin embargo, la carpeta se encuentra aún en integración. 5 años después, en 2023, se realizó una nueva denuncia ante la Fiscalía por el delito de atentados al pudor en contra de un sacerdote, donde se logró la vinculación a proceso del imputado. El escenario fue similar para la querella que se presentó en 2024, de igual manera, contra un sacerdote que fue vinculado a proceso por el mismo delito. Estos no han sido los únicos ministros de culto investigados en los últimos años en Aguascalientes por la posible comisión de un delito. La solicitud de transparencia revela que en total, de 2010 a la fecha, se han iniciado 39 carpetas de investigación en contra de personas que desempeñan funciones religiosas por diversos hechos. Las carpetas de investigación se iniciaron por delitos como amenazas, daño a las cosas culposo y doloso, hechos punibles, abuso de confianza, fraude, lesiones dolosas por golpes, lesiones en riña, robo calificado, violencia familiar, lesiones culposas por atropello, cohecho, allanamiento de morada y portación de armas prohibidas. De estas, la mayoría de las carpetas se encuentran aún en integración, como la denuncia por el delito de amenazas presuntamente cometido por un sacerdote en 2010. Otras 9 están en archivo temporal por delitos como amenazas, lesiones dolosas, fraude o robo. En al menos 3 de ellas se logró la vinculación a proceso contra mismo número de sacerdotes por su presunta participación en delitos, como el caso de 2010 por daño a las cosas culposo, la denuncia del 2011 por hechos punibles o la carpeta iniciada en 2022 por el delito de fraude. En solo 3 de estas casi 40 denuncias se determinó el no ejercicio de la acción penal. Los casos versan sobre un sacerdote denunciado por fraude en 2013, un sacristán investigado por portación de arma prohibida en 2025, y otro sacerdote indagado por lesiones culposas por atropello en el mismo año. Yalma Arronte, VEI Noticias.
0: Le habíamos presentado información importante acerca de los presidentes municipales de Jalpa, Huanusco y Tabasco, Zacatecas, así como el alcalde de Calvillo y Aguascalientes, acerca de una misiva dirigida al gobernador zacatecano David Monreal Ávila para solicitar que se refuerce la seguridad en las carreteras que conectan ambas entidades derivado de los reportes de hechos violentos registrados en la misma. Bueno, es el propio alcalde de Calvillo, Daniel Romo Urrutia, que ha mencionado que justo es en este tramo carretero que hay robos de vehículos, llevan años sin señal de celular ni internet. Escucha esta noticia.
2: Tras la reciente ola de asaltos carreteros con uso de violencia entre las vialidades que conectan Aguascalientes y Zacatecas, el alcalde de Calvillo, Daniel Romo Urrutia, refiere que la zona está abandonada por señal telefónica, siendo un factor para la reincidencia de casos. El presidente municipal calvillense lo califica como falta de voluntad del gobierno de Zacatecas para poder brindar mayor seguridad a quienes transitan por la carretera Huanusco-Calvillo.
3: Pongo un ejemplo, este tramo carretero no cuenta con cobertura de telefonía móvil ni de internet. Y es una demanda de años y años y años de los pobladores de este espacio que con poquita voluntad política ya hubieran colocado una antena, una repetidora de telefonía móvil para mínimo que la gente tenga el amparo de que tiene cobertura y puede comunicarse con sus familiares si se presentara algún tipo de situación, ¿no? Ni siquiera eso lo han podido solucionar, pues menos decir vigilancia o puestos de control permanentes en estos lugares.
2: Romo Urrutia señala que la comunidad de La Higuera, en el municipio de Huanusco, Zacatecas, es una de las zonas más afectadas por el tema de inseguridad, pues asevera que los comercios cierran alrededor de las 18 horas para evitar percances. Refiere que solo cuentan con 8 policías para atender a todo el municipio. Cuestionado sobre la respuesta recibida a la carta firmada en conjunto con tres alcaldes zacatecanos en petición de un refuerzo de seguridad, el presidente de Calvillo reprocha que no hubo un plan de acción específico por parte de la autoridad.
3: Pues prácticamente que no van a hacer nada. O sea, en pocas palabras, no hubo una respuesta contundente o con acciones claras, específicas que se fueran a tomar. Lo politizaron con la circunstancia que se vive en el estado de Zacatecas. Cabe destacar que estos tres municipios no son gobernados por Morena. Entonces, lamentablemente se ha visto reducido la intervención en materia de seguridad pública por parte de del gobierno del estado.
2: Romo Urrutia agrega que los municipios zacatecanos de Jalpa, Guanusco y Tabasco trabajan junto con Calvillo en un plan coordinado de seguridad y donde están gestionando la colocación de una antena repetidora para ampliar la señal de comunicación en la zona. Jessica de Loera, BI Noticias.
0: Le invito a que nos haga llegar su opinión acerca de la información que vamos a ir abarcando a lo largo de los siguientes 45 minutos al 449-910-3508 y por supuesto también cualquier reporte o denuncia que usted tenga en su domicilio, en su calle, en su colonia o por supuesto al dirigirse al trabajo o a llevar a los niños a la escuela, hágalo llegar a este número de contacto. Estaremos muy atentos y por supuesto más adelante le daré lectura a cada uno de ellos. Vamos a la primera pausa de este espacio de noticias. Regresamos con más.
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6: ¿Qué es el calentamiento global? Una investigación reciente ha revelado datos sorprendentes que subrayan la urgencia de abordar este desafío climático. ¿Pero a qué se debe esta problemática? Aquí, una breve explicación. A medida que los gases de efecto invernadero cubren la Tierra, atrapan el calor del Sol, lo que conduce al calentamiento global y al cambio climático. Se ha registrado que en los últimos 140 años, la temperatura global ha aumentado aproximadamente 1 grado Celsius. Un cambio que puede parecer pequeño, pero que tiene impactos significativos en nuestro planeta. Este aumento de temperatura ha desencadenado eventos climáticos extremos, como olas de calor nunca antes registradas, sequías prolongadas y huracanes más devastadores. Además, se ha observado que la concentración de dióxido de carbono en la atmósfera es la más alta que en los últimos 40 años. Estos datos destacan la necesidad urgente de tomar medidas decisivas. Algunas de ellas, y las más recomendables, son: reducir las emisiones de gases de efecto invernadero, comenzar una reforestación mundial en forma masiva, así como crear una conciencia general de esta problemática que nos amenaza día con día.
4: 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En Radio BI son 1:18. 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
7: El estreñimiento es muy frecuente en niños y adultos. Los síntomas varían en cada persona y pueden incluir evacuaciones demasiado duras o la sensación de que el intestino no está vacío. Algunas causas de estreñimiento son no ingerir suficiente agua o fibra en la dieta diaria, falta de ejercicio y el uso de algunos medicamentos como los laxantes, que después de tomarlos van a originar estreñimiento como efecto secundario. No olvide consumir alimentos con fibra y puede obtenerla ingiriendo frutas, verduras o suplementos de fibra. Tome mínimo 1.5 litros de agua al día y camine 40 minutos diariamente. Si no ha controlado su estreñimiento, consulte a su médico. Soy su amigo el doctor Carlos Huerta y ya sabe que a buenos cuidados Buena salud.
4: 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Temperatura 17 grados. 449-910-3508 y 09. 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
0: En estos momentos la temperatura actual es de 22 grados, se pronostican posibles chubascos a primeras horas durante esta noche, la mínima será de 15 grados, habrá un 40% de probabilidad de lluvia y un 81% de humedad en el ambiente. Los vientos alcanzarán ráfagas entre los 10 a los 15 kilómetros por hora. Para el día de mañana, lunes 14 de septiembre, se pronostica que la máxima sea de 27 grados con una mínima de 14, cielos parcialmente nublados con posibles formación de tormentas por la tarde, vientos suaves y variables a lo largo del día de mañana y un 50% de probabilidad de lluvia. La humedad estará en 62% y el índice de rayos ultravioleta estará en la escala extrema, esto a partir del mediodía hasta la una de la tarde. Tome precauciones al momento de exponerse a los rayos del sol y para el día de mañana el pronóstico de lluvia sería a partir de las 4 de la tarde. En el ámbito nacional, para que usted esté prevenido, esto es en la ciudad de Aguascalientes, pero con lo que respecta al estado de Aguascalientes se pronostican posibles lluvias fuertes, con puntuales muy fuertes, no solamente en Aguascalientes, sino también en Nayarit, Durango, Zacatecas, Sonora, Chihuahua, Jalisco, Colima, Guanajuato y Veracruz. Asimismo, en la región en la que pertenece Aguascalientes, en la Mesa del Norte, se pronostican cielos medio nublados a nublados en el transcurso del día, lluvias puntuales muy fuertes en estos estados que ya le mencioné. Asimismo, prevalece la onda de calor, en este caso en Chihuahua, Coahuila y Nuevo León. La dirección de los vientos en el caso de Aguascalientes alcanzará ráfagas que van con rachas de hasta 30 a 50 kilómetros por hora, sobre todo esto en las sierras o en las zonas montañosas de Aguascalientes. Sin embargo, le recordamos que este indicador va cambiando en el transcurso de las siguientes horas. Nuestra recomendación es que usted esté muy bien informado, puede consultarlo en el Sistema Meteorológico Nacional. 7 de la noche con 19 minutos. Y continuamos con más de la información. Y fíjese que los abogados o la barra de abogados del estado de Aguascalientes está mencionando que el Poder Judicial de Aguascalientes requiere ampliar su infraestructura y capacidad de atención ante la insuficiencia de juzgados y personal para atender la demanda de los asuntos. Esto es lo que considera el presidente de esta barra de abogados del estado, Eric Monroy Sánchez. De acuerdo con el abogado, se requiere al menos 7 juzgados adicionales como estaba contemplado en el proyecto original. Asimismo, para atender las necesidades actuales, sería necesario duplicar el personal del Poder Judicial, lo que representaría la contratación de alrededor de 1,000 trabajadores. Sin embargo, también reconoce que se trata de un proyecto que requiere una inversión importante, por lo que plantea la posibilidad de desarrollar este proyecto por etapas. Es por ello que el abogado hace el llamado a desarrollar de manera responsable pues este programa, considerando que esta inversión se requiere en el caso para la construcción de Ciudad Justicia, por lo que plantea la posibilidad que sea desarrollado por etapas para atender de manera gradual las necesidades de infraestructura del Poder Judicial. Escuchemos al abogado.
8: La aspiración de Ciudad Justicia es un sueño que no viviremos. Se resolvería porque habría espacios suficientes, tenemos el terreno bastante amplio para construir los famosos 7 edificios que hacen falta en el proyecto original. Dice un bajo costo lo que se invertiría en construir el Ciudad Justicia, y entonces hay que hacerlo de una manera responsable. Yo creo que por etapas pudiéramos empezar a construirla y lograrlo si vamos 4 sexenios, que no lo hemos hecho de un solo jalón. Yo creo que 4 sexenios podríamos hacerlo poco a poco.
0: Y en más de la información, los homicidios recientes que se han registrado en Aguascalientes no corresponderían a delitos de alto impacto. Esto es lo que sostiene la gobernadora del estado, Teresa Jiménez, y menciona que corresponden a riñas o problemas personales y no a delitos de alto impacto vinculados esto a la delincuencia organizada. Sin embargo, también menciona que se emprenderá una campaña para promover la descarga de aplicaciones móviles como Emergencias, en este caso Emergencias Carreteras, y la app del C5I.
9: Homicidios recientes en Aguascalientes no corresponden a delitos de alto impacto, sostiene gobernadora. La gobernadora de Aguascalientes, Tere Jiménez Esquivel, reconoció que en la entidad se ha presentado un ligero aumento en el registro de homicidios dolosos en las últimas semanas, de acuerdo con datos del Secretariado Ejecutivo del Sistema Nacional de Seguridad Pública. Sostuvo que estos casos corresponden a riñas o problemas personales y no a delitos de alto impacto vinculados a la delincuencia organizada. Sin embargo, advirtió que la situación enciende las alertas, por lo que reforzarán las tareas de vigilancia y patrullaje en las colonias y comunidades.
10: De la seguridad, la paz, la tranquilidad. Efectivamente, Aguascalientes sigue avanzando. Somos de los estados con menos homicidios. De hecho, en esta temporada, estos meses, hemos tenido algunas incidencias, pero es por riñas, ¿no? O por un tema personal. Ni siquiera tiene que ver con incidencia de alto impacto. Por eso nosotros vamos a seguir manteniendo en paz y tranquilo nuestro estado.
9: Asimismo, anunció que en Aguascalientes se emprenderá una campaña para promover la descarga de aplicaciones móviles como Emergencia Carretera y la app del C5I, que permiten a los ciudadanos hacer reportes y denuncias de manera más inmediata en carreteras y zonas vulnerables.
10: Y sobre todo hoy en la mañana tuvimos la mesa de seguridad en la zona militar, en donde se exponía una estrategia que hoy, desde hoy para adelante, ya traíamos, pero desde hoy para adelante vamos a reforzar, para que la gente conozca estas aplicaciones en carretera, en el campo, para que sepan que vamos a estar afuera de las escuelas, que en las carreteras tenemos que estar en puntos fijos, pero también hay puntos donde están recorriendo en diferentes arterias que llegan hacia Aguascalientes, las 5 puertas de seguridad que blindan el estado de Aguascalientes, y no vamos a bajar la guardia. No queremos estar en tercer lugar en percepción. Queremos estar en el primer lugar en percepción, que la gente esté feliz, contenta de vivir aquí en Aguascalientes. Vamos a estar muy atentos para que el tejido social, como forma de prevención, se siga trabajando no solamente en la reacción, sino en la prevención con diferentes áreas como la educación, la cultura, el deporte, que son áreas preventivas.
9: Jesús Alberto Rodríguez, BI Noticias.
11: Breve es el mundo católico. Diócesis de Aguascalientes. Monseñor Juan Espinosa Jiménez, obispo de Aguascalientes, hizo un llamado a no normalizar la corrupción, ya que prácticas como la mentira, el soborno y el abuso terminan dañando profundamente a la comunidad. El prelado exhortó a la feligresía a ser honestos y coherentes, recordando que combatir la corrupción comienza también con las decisiones de cada persona. Monseñor Juan Espinosa Jiménez recordó a quienes ejercen una responsabilidad pública que gobernar es servir, no servirse. El prelado llamó a las autoridades a trabajar con honestidad, responsabilidad y cercanía con la ciudadanía, poniendo siempre por delante el bien común y las necesidades de la población. México Católico. A 2 años del inicio de una nueva ola de violencia en Sinaloa, la Iglesia Católica convocó el domingo 13 de septiembre a una marcha por la paz en Culiacán para pedir el fin de la inseguridad que ha golpeado a numerosas familias. La diócesis de Culiacán invitó a la sociedad a participar y unir sus voces en favor de la paz, la justicia y la reconciliación, haciendo un llamado a no acostumbrarse a la violencia. La Arquidiócesis Primada de México advirtió que prohibir los teléfonos celulares en las escuelas no es suficiente para enfrentar los riesgos del mundo digital. Señaló que, más que limitar su uso, es necesario educar a niños y jóvenes para utilizar responsablemente la tecnología, con el acompañamiento de padres de familia y maestros, promoviendo hábitos saludables y una formación que les permita desenvolverse con criterio en el entorno digital. Mundo Católico. Inspirada en San Carlo Acutis, llega a América Latina Acutis AI, una plataforma de inteligencia artificial creada por jóvenes católicos para ofrecer respuestas sobre fe y moral, sustentadas en fuentes de la Iglesia como el Catecismo, encíclicas y la Suma Teológica. La herramienta de inteligencia artificial católica, que ya cuenta con versiones en español y portugués, busca especialmente ayudar a los jóvenes a profundizar en su fe, sin pretender sustituir el acompañamiento humano ni la vida espiritual. con motivo de los preparativos por los 500 años de las apariciones de la Virgen de Guadalupe, diócesis de Estados Unidos recibirán réplicas digitales de alta resolución de la Sagrada Tilma de San Juan Diego. La iniciativa busca acercar la imagen guadalupana a millones de fieles y fortalecer la evangelización y la devoción mariana rumbo al gran jubileo de 2031, cuando se cumplirá medio milenio de las apariciones de la Virgen de Guadalupe en el Tepeyac. Antonio Vázquez, VI Noticias.
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4: 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En Radio BI son la 1 con 30 minutos. 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
7: La mayoría de las personas podemos experimentar algún suceso traumático a lo largo de nuestras vidas. Estas experiencias traumáticas pueden provocar recuerdos o pensamientos amargos, insomnio, dificultad para concentrarse, sensación de enojo o ansiedad. Cuando estos malestares duran más de 2 meses, es conveniente que busque ayuda, pues estará sufriendo de un trastorno de estrés postraumático. Si usted no trata este problema, puede ocasionar cambios negativos en su conducta que van a afectar su vida laboral y su vida familiar. Su psiquiatra le recetará medicamentos que le harán sentir mejor. Recuerde que siempre habrá alguien que pueda ayudarlo. Soy su amigo el doctor Carlos Huerta. 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
0: Son las 7 de la noche con 29 minutos. Vamos con información nacional e internacional. Mire, suspenden contingencia ambiental y sus medidas. Esto en la zona metropolitana del Valle de México. En la tarde le hacíamos llegar esta información importante que todavía persistía aproximadamente a las 2 de la tarde. Bueno, pues ya tras 2 días consecutivos, esta contingencia ambiental por exceso de contaminantes fue suspendida en la Ciudad de México. La Comisión Ambiental de la Megalópolis anuncia la suspensión de la sexta contingencia registrada. Esto en lo que va de 2026. En esta ocasión comenzaba ayer debido a la concentración excesiva de ozono y, según la comisión, el cambio en la acumulación de contaminantes se debe al viento y se espera que la tendencia se mantenga durante las siguientes horas y las concentraciones de ozono no se incrementen. Con la suspensión de la contingencia, y ojo aquí, si es que usted el día de mañana va a viajar a la Ciudad de México, lo tenga en cuenta. Para mañana 14 de septiembre se prevé que el programa Hoy No Circula aplique de manera normal para autos con engomado amarillo, holograma 1 y 2 y terminación de placas 5 y 6. Y llama a la gobernadora de Sinaloa a recuperar las calles después de la concurrida marcha por la paz en Culiacán, Sinaloa. La gobernadora Graciela Domínguez llamó a la ciudadanía a recuperar los espacios públicos. Como muestra de que existen condiciones para retomar la vida pública, señala está la propia marcha que transcurrió sin incidentes. Sin embargo, apenas 10 días antes, la violencia había cobrado la vida de Juan Alejandro, un bebé de 1 año que murió a pie de calle luego de ser alcanzado por una bala perdida sobre Mar de Coral en la colonia Prados del Sur. Domínguez afirma que su gobierno se une a la causa de encontrar paz y seguridad en la entidad. Captura la Fiscalía General de la República a exsecretario del Ayuntamiento de Torreón. El exsecretario del Ayuntamiento de Torreón, José Elías Ganem Guerrero, fue detenido la madrugada de este domingo durante un cateo realizado por la Policía Federal Ministerial en su domicilio. La diligencia se efectuó como parte de una carpeta de investigación de la propia FGR, en este caso, aunque hasta el momento la dependencia no ha informado oficialmente los delitos que se le imputan. Durante el operativo también fue detenida Marta Rodríguez, esposa del exfuncionario, quien hasta principios de septiembre estaba al frente del Departamento de Justicia Cívica de Torreón. Y mira, alrededor del mediodía despegó del Aeropuerto Internacional de la Ciudad de México el vuelo AF-173 operado por Air France tras sufrir retrasos en su salida que motivaron una protesta de los usuarios, la cual también se viralizó a través de redes sociales. De acuerdo con la plataforma FlightAware, la aeronave, un Airbus, en este caso A350-900, despegó a las 11:46 horas y se esperaba que arriba al aeropuerto Paris Charles, esto a las 6:16 horas, tiempo local. El pasado sábado también se viralizó un video en el que usuarios reclamaron, en este caso, airadamente en la puerta del embarque a personal de la aerolínea debido a que el vuelo había registrado una segunda demora, luego de que esto, en este caso, los pasajeros esperaran casi un día para que partiera. Y vamos a información internacional destacada, y es que valora el presidente de Estados Unidos, Donald Trump, revelar papeles del 11 de septiembre a petición de familiares. Señala hoy que analizará estas solicitudes de familias de las víctimas del 11 de septiembre para publicar documentos que podrían arrojar luz sobre el presunto papel de Arabia Saudí en los ataques terroristas ocurridos hace 25 años. Varias familias aseguran desde hace varios años que un grupo de líderes religiosos extremistas en Arabia Saudí ganó influencia dentro del gobierno saudí y ayudó a los secuestradores. Y evacúan a más de 31,000, en este caso por lluvias en el sur de China, en zonas de riesgo en la provincia sureña china de Hainan, ya que las persistentes lluvias torrenciales han azotado parte de la isla. Hasta las 19:50 horas de hoy, 31,564 personas habían sido reubicadas. Sin embargo, no hay reportes sobre grandes desastres, de acuerdo a esto con el Comité Provisional para la Prevención, Mitigación y Alivio de Desastres. Desde las 8 horas del viernes hasta las 16 de hoy, las lluvias excedieron los 300 milímetros en 24 localidades a lo largo de 6 ciudades y distritos. Una avioneta, en este caso con 5 personas a bordo, desapareció hoy en una zona montañosa de Colombia, informa la autoridad investigadora en accidentes aéreos. El vuelo de la Patrulla Aérea Civil Colombiana, organización privada que brinda en este caso salud y servicios humanitarios en zonas remotas del país, partió de la localidad selvática de Condoto hacia Bogotá, en este caso la capital, y despegó a las 9:09 de la hora local, según el rastreo del vuelo Flight Radar, y perdió contacto a los 14 minutos de vuelo. Las autoridades pues activaron los protocolos de búsqueda en el terreno de difícil acceso con desplazamiento de equipos de búsqueda y asimismo con investigadores. Y mire, un ministro de Israel anuncia este domingo que quería despojar de su nacionalidad por traición al Estado a los realizadores del documental NASA, que da voz a militares que acusan al ejército de ataques contra civiles palestinos, esto en la Franja de Gaza. Los periodistas israelíes, en este caso, muestran el testimonio de 24 miembros de las fuerzas israelíes que describen cómo llevaban a cabo bombardeos contra civiles palestinos en Gaza a partir de dispositivos creados con inteligencia artificial. Su documental NASA ganó este sábado el premio especial del jurado en la Mostra de Venecia. Y regresamos a Aguascalientes con información importante. Ya le habíamos estado presentando sobre los actos anticipados de campaña. Usted los ha visto, los hemos visto, hasta en el transporte público, en espectaculares de algunas figuras públicas, líderes políticos de diferentes partidos a lo largo de Aguascalientes, y se le había cuestionado al IE si esto correspondería a actos anticipados de campaña. También se le cuestionó al fiscal especializado en este caso de los procesos electorales, quien mencionaba que si no había como tal un llamado al voto, pues no se pudiera considerar un acto anticipado de campaña. Bueno, pues ya la publicidad política no representa actos, es lo que está mencionando el propio Instituto Estatal Electoral de Aguascalientes. La publicidad política no representa actos anticipados de campaña. Escuchemos.
2: De acuerdo con el Instituto Estatal Electoral de Aguascalientes, la publicidad de perfiles políticos desplegada en espectaculares, paradas de camión y volantes, no representa actos anticipados de campaña ante el próximo arranque del proceso electoral local 2026-2027. Clara Beatriz Jiménez González, consejera presidenta del IEE, indica que al menos 3 quejas presentadas por presuntos actos anticipados de campaña han sido resueltas como negativas a lo reportado.
13: Aquí estamos atendiendo las quejas que se han presentado, ya se resolvieron algunas, estamos por resolver unos más en la siguiente sesión de consejo y seguimos atendiendo las disposiciones. Todas y todos debemos de ser respetuosos de los tiempos electorales, las leyes pues se hicieron para cumplirlas. Entonces, pues qué mejor que todos seamos respetuosos.
2: Cuestionada por perfiles y partidos políticos en específico que han sido sujetos de investigación por presuntamente estar realizando actos anticipados de campaña a través de plataformas publicitarias, Jiménez González se limita a decir que hay seguimiento a casos turnados.
13: Para que se acrediten los actos anticipados de campaña, pre-campaña, hay criterios establecidos por el Tribunal Electoral del Poder Judicial de la Federación. Si nos llega una queja, pues nosotros tenemos que revisarla y entonces determinar, al menos en este momento, si nos toca determinar a nosotros esto.
2: Según muestra el sitio del IEE, entre julio y agosto se presentaron 5 denuncias por actos anticipados de pre-campaña o campaña o vulneración a las reglas de difusión de informe de labores, por mencionar algunas. Entre los perfiles señalados se encuentran la senadora Nora Rubalcaba, el diputado federal José Rubalcaba Jiménez, la diputada local Alma Hilda Medina Macías, el secretario general de gobierno José Antonio Arámbula López, el coordinador de gabinete del gobierno del estado José Juan Sánchez Barba o la secretaria general del Partido Acción Nacional en Aguascalientes, Paloma Amezquita Carrión. Jessica de Loera, BI Noticias.
0: Y durante el informe del alcalde de Aguascalientes, Leonardo Montañez, se destapó para la gubernatura de Aguascalientes y, bueno, descarta que por el momento solicita, de, en este caso, la licencia para separarse de su cargo. Esta decisión dependerá del PAN, que aún no ha emitido, en este caso, los lineamientos al respecto. El primer edil también refiere que sostiene el diálogo con sus compañeros de partido y descarta, en este caso, contendientes.
1: Solicitud de licencia dependerá del PAN, señala Leo Montañez sobre aspiraciones a la gubernatura. Tras confirmar públicamente sus intenciones de participar del próximo proceso electoral rumbo a la gubernatura de Aguascalientes, el presidente municipal Leonardo Montañez Castro descarta por el momento solicitar licencia para separarse de su cargo y detalla que esta decisión dependerá de lo que indique el Partido Acción Nacional, que aún no ha emitido lineamientos al respecto.
14: En este momento todavía no, ahorita hay que seguir ahorita atendiendo los pendientes. En este momento no tengo contemplado pedir licencia.
15: No, todavía después de diciembre.
14: Mientras no lo disponga nuestra institución, en este momento no.
15: ¿Pero si vas a restar licencia?
14: En el momento que la institución lo contemple, ¿verdad?
16: ¿El partido ya tiene una fecha contemplada para decidir?
14: No, fíjense que no. No hay todavía eso. Siempre nos hemos manejado con la institución, pero aún en la institución aún todavía no hay un, digamos así, un calendario que ya determine cuáles van a ser los tiempos.
1: Cuestionado sobre la relación que mantiene con demás perfiles panistas que han manifestado su interés de participar en los comicios por la gubernatura del estado, el primer edil refiere que sostiene el diálogo con sus compañeros de partido y descarta que sean contendientes.
14: No somos contendientes, somos compañeros. Esa es la gran diferencia. Somos un gran equipo y yo creo que eso es lo que nos caracteriza, pero no, yo creo que a diferencia de otros es que nosotros no contendemos.
16: Un equipo que quiere el mismo cargo.
14: Somos un grupo de personas que amamos lo que hacemos, que hemos participado por muchos años en esta institución, pero que no somos contendientes.
16: ¿Han dialogado al respecto los tres?
14: Nosotros tenemos una relación de cotidiana, de todos los días, no solo por la función que cada uno desempeñamos, sino porque nos une una amistad desde hace muchos años, aparte de ello.
1: Yalma Arronte, BI Noticias.
0: Siete de la noche con 40 minutos, vamos rápidamente a otro espacio publicitario. Al regresar, le vamos a dar lectura a cada uno de sus mensajes. Le invito a que nos haga llegar su comentario acerca de la información que hemos estado abordando a lo largo de los 40 minutos que han transcurrido. Asimismo, también cualquier reporte, denuncia, hágala llegar para hacerlo, en este caso, partícipe también a las autoridades, a enviarlo a las autoridades correspondientes para su atención y sea atendido a la brevedad.
4: 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En Radio BI son 1:44. 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
17: Si alguien tuviera que escoger entre un elogio y una crítica, ¿quién no escogería el elogio? Pero lamentablemente algunos padres se olvidan de esto cuando hablan con sus hijos. El psicólogo Abraham Maslow dijo una vez: hace falta 9 comentarios positivos para contrarrestar cada comentario negativo que les damos a nuestros hijos. Necesitamos tanto la afirmación que es probable que hagamos casi cualquier cosa para conseguirla. Y esto es especialmente cierto con relación a los niños. Como alguien dijo, aquel que alaba y atiende a sus hijos tiene poder sobre ellos. Si usted no afirma a sus hijos, puedo asegurarle que otra persona lo hará. Y podría ser un traficante de drogas, un pandillero, un pedófilo o alguien que lo pueda dañar. Muchos individuos con estilos de vida diferentes al suyo están dispuestos a alabar a los hijos que usted tiene para conseguir lo que quieren de ellos. Pero una manera de mantener a sus hijos en su equipo es dándoles afirmación, aliento y atención. Adopte una estrategia del popular libro El gerente de un minuto. Dice así: sorprenda a sus empleados haciendo algo correcto. Entonces, ¿por qué no sorprende a sus hijos haciendo algo bueno y los premia? A usted le sorprenderá el efecto positivo que esto tendrá. Les habla el Dr. Dobson.
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0: Vamos a dar lectura puntual a cada uno de sus mensajes gracias a la audiencia que se está comunicando con nosotros al 449-910-3508. Vamos a dar lectura, nos dicen por acá, buenas noches, licenciada. Y el estar en un mismo cargo, ya sea en un palacio u otro, por más de 6 años y buscar otra vez la candidatura, eso no es algo en contra de lo que debe de ser. En este caso debe ser que los dictadores de otros partidos, y para mí esos son dictadores. Pero bueno, así que gracias por su comentario. Esto respecto pues al destape del alcalde Leonardo Montañez por la gubernatura de Aguascalientes. Nos dicen por acá 2 comentarios acerca de la información que hemos abordado. Zacatecas tiene más de 15 años sumida en la inseguridad. Recuerdo que llegó al gobierno el PRD y todo se descompuso. Y también este mismo usuario, gracias por sus comentarios, son importantes. Nos dice por acá, ¿de verdad tiene el descaro de tener miramientos para postularse el tal Leo? Habrá tanta gente ciega todavía en Aguascalientes, pero bueno, cosas peores se verán. Gracias por sus comentarios, les damos puntual lectura a cada uno de ellos. Nos hacen llegar un video, gracias. Dice, así que esos taxistas llegan aquí en Aguascalientes, también si llegan aquí a Aguascalientes esos taxis a dejar sin trabajo a todos, gracias. Es un video al parecer, pues lo veo un poco muy a la lejanía que nos llegue un taxi de alta gama, qué bonito sería, pero la verdad yo lo veo un poco complicado que esto suceda, no solamente en Aguascalientes, en cualquier parte de México, pero pues es bonito. Gracias por su comentario. Nos dicen por acá, disculpa, ¿sabes a qué hora lloverá hoy en la noche? En este caso, lo que está tal cual reportando el Sistema Meteorológico Nacional, esto es a partir entre las 8 y 9 de la noche, solamente que sí está un poco incierto, ya que si nos metemos nada más nos aparece nublado, pero a lo que se está mencionando hasta ahorita hay un 40% de probabilidad de lluvia durante estas noches y parte de la madrugada del día de mañana. Nos dicen por acá, buenas tardes, licenciada, ¿me puede informar por qué a las 5:30 de la tarde hoy por canal Interceptor pasaron muchos trailers y vehículos particulares tocando el claxon muy exagerado y pasando los altos? Eran más de 15 vehículos particulares. Déjeme investigar, la verdad es que no tengo el dato de esta información, ni siquiera hay videos como tal que nos hayan reportado. Lo investigo para tenerlo al tanto, si es que pudo haber sido como alguna marcha, alguna movilización no lo sé, tal vez de alguna cuestión religiosa, o luego también pasa cuando hay el deceso de algún integrante, por ejemplo, del transporte, en este caso transporte de carga, luego hacen este tipo de pues conmemoraciones a su trabajo, pero lo investigamos. Muchas gracias por su comentario. Nos dicen por acá, Mía se está reportando con nosotros. Si usted tiene algún reporte sobre el servicio de agua, hágalo para en estos momentos canalizarlo con gusto. Nos dicen por acá, quisiera saber por qué quitaron los contenedores de basura de todas las esquinas de Avenida Universidad con fraccionamiento San Cayetano. Vamos a investigar con el área, en este caso de limpia, de la Secretaría de Servicios Públicos, para saber si me pudiera también corroborar si es que los reubicaron o simplemente los quitaron de las calles y usted ya no tiene dónde colocar sus residuos. Gracias por su comentario. Vamos a otro más para reportar que Mía no ha hecho, en este caso, el restablecer el agua en la calle Cielo Claro del municipio Libre. Está complicado todo, llevamos varios días así. Si me puede por favor confirmar su domicilio, por favor, para hacerlo llegar en estos momentos con el modelo integral de aguas de Aguascalientes para su atención y poderle pues en este caso informar qué es lo que está pasando justo en esta calle. Nos dicen por acá, buenas tardes, en municipio Libre no hay agua desde hace 3 días en calle Cielo Claro y no dan solución. No hay solución a estas problemáticas, no hay agua para lo más indispensable. Gracias, es la misma calle, entonces vamos a investigar qué es lo que está pasando en Municipio Libre. Son las 7:47, vamos a más de la información local. Y es que una problemática justo de lo que estamos hablando ahorita, que se están haciendo varios reportes del agua, es que el Colegio de Biólogos de Agua de Aguascalientes advierte que uno de los principales problemas ambientales, y no hablando de un servicio de agua en este caso, estamos hablando en general del abasto de la disponibilidad de agua en la entidad, hay una disminución, y lo que está señalando la presidenta de la organización, María Fernanda Ávila Reynosa, esta problemática debe atenderse desde diferentes frentes, por lo que las acciones no deben nada más concentrarse en este caso lo que se hace en obras de infraestructura para almacenar, conducir y distribuir el recurso, sino también en la conservación de las zonas de recarga y favorecer la filtración de agua hacia los mantos acuíferos. También señala que se debe fortalecer la protección de las áreas naturales, fomentar el uso responsable del agua y reducir el impacto de las actividades humanas en los ecosistemas. Y por su parte, también el presidente de la Federación Mexicana de Colegio de Biólogos, Adolfo Mejía Ponce de León, señala que la gestión del agua representa uno de los principales retos ambientales del país. Es por ello que también destaca que la educación ambiental debe ser permanente y comenzar desde las escuelas, pero también extenderse a empresas, gobiernos y la sociedad en general. Asimismo, también considera necesario impulsar una política integral para el cuidado del recurso, que también combine esta infraestructura y abasto en la conservación de los ecosistemas, la protección de las zonas de recarga y, por supuesto, las acciones que favorezcan su uso responsable. Vamos a escuchar algo de las declaraciones de ambos biólogos.
18: De las constructoras, por ejemplo, arquitectos, urbanistas, esa conciencia ambiental colectiva, o sea, todos tenemos que estar en la misma. Si no lo hacemos así, no podemos hacer un cambio. Entonces, todos, desde los urbanistas, arquitectos, tomadores de decisiones de grandes niveles, todos tenemos que tener esa conciencia ambiental colectiva para poder ir tomando buenas decisiones.
19: Una política que considere no solamente los aspectos estrictamente de infraestructura que son necesarios, sino una política que tenga que ver con la conservación de las zonas de recarga, políticas urbanas que permiten la infiltración del agua hacia los mantos freáticos, políticas de educación ambiental para el uso responsable del agua. Hay un sinnúmero de actividades que áreas naturales protegidas, por ejemplo.
0: 7:50, vamos a la última pausa. Qué rápido se nos ha pasado el tiempo. Al regresar, le tenemos ya todos los detalles de lo que pasó el día de hoy, el Medio Maratón Radio Grupo. 90 años, un aniversario de 90 años, uniendo a las generaciones, y por supuesto todos los detalles lo tenemos en los deportes.
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4: 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En Radio BI son la 1:53. 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
7: ¿Le encontraron un quiste en los ovarios? No se preocupe, el quiste es una cavidad llena de líquido que puede desaparecer espontáneamente. En algunas personas se manifiesta con dolor, en otras es solo un hallazgo al realizarse un ultrasonido pélvico. Si no tiene síntomas, su médico puede controlarlo con medicamentos, como hormonales en pastillas o en inyección. Pero si ha tenido dolor constante o ya pasó la menopausia y el quiste no desaparece, es posible que necesite cirugía. Consúltelo con su ginecólogo o ginecóloga y atiéndase de inmediato. Soy su amigo el doctor Carlos Huerta y ya sabe que a buenos cuidados, buena salud.
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0: Y sin más preámbulo, vamos con todos los detalles en los deportes. Muy buenas noches, Antonio León.
1: ¿Qué tal, Día? Muy buenas noches, Aguascalientes. Vámonos con la información deportiva. Y es que esta mañana, desde el Boulevard Luis Donaldo Colosio, se llevó a cabo el primer gran medio maratón Radio Grupo en nuestra entidad. Y esta importante carrera fue todo un éxito, por lo que podemos asegurar que será el primero de muchas competencias por parte de esta empresa pionera en comunicaciones de nuestro país. Y bueno, todo esto en marco de la celebración de los 90 años por parte de Radio Grupo, y vaya forma de festejar, Día, comentarte que tuvo una excelsa aceptación por parte de los amantes del atletismo y también obviamente de aquellos que van comenzando en esta disciplina. Pues en el registro se contabilizaron 1,650 corredores divididos en 700 participantes de 21 kilómetros, 600 corredores como tal de 10 kilómetros y 350 atletas en 5 kilómetros. Esto solo en cuanto a aquellos que se registraron, pero estamos seguros que fue más gente, obviamente, la que se dio cita en uno de los eventos deportivos más importantes del 2026 en Aguascalientes. Comentarte, Día, que participaron atletas, obviamente, de acá, de Aguascalientes, y de otros estados de la República Mexicana, como Zacatecas, Querétaro, Jalisco, Guanajuato, Coahuila, San Luis Potosí, Veracruz, Puebla, Estado de México, Durango, Sonora, Chiapas, Yucatán, y bueno, también representantes de otros países como Japón, Alemania, Argentina, España, Panamá y República de Irlanda. Y el éxito de este medio maratón Radio Grupo, además de tener una producción que en lo particular yo no había visto en nuestra entidad, también se debe en gran parte a que Radio Grupo se sale de la cotidianidad, ya que esta carrera se inició en Colosio, pasando por avenidas importantes como Avenida Miguel de la Madrid, Avenida Universidad, Avenida Fundición, Avenida Convención de 1914, todo esto acá en nuestra capital. Y bueno, en cuanto a los premios, comentarte que se repartió una gran bolsa de 100,000 pesos distribuidos entre los ganadores de las diferentes categorías competitivas en las pruebas de 10 kilómetros y 21 kilómetros. ¿Qué te pareció el medio maratón, Día? Obviamente te menciono, era un registro de 1,650 personas, pero me parece que fueron más, ¿no? Tú que estuviste ahí, ¿qué te pareció?
0: Fíjate que estuve en el área de Porra, estuvimos sobre Boulevard Luis Donaldo Colosio, a la altura de Zaragoza, el equipo de Radio BI, estábamos ahí, Jessica de Loera, Ray Macías, Emiliano Jiménez, la chefa Lina, estuvimos pues varios compañeros, y fue una emoción muy, muy padre, la verdad, muchos corredores, se sentía la energía, la verdad, fue un ambiente inolvidable, y creo, como tú lo estás mencionando, se salió de la cotidianidad, y pues prácticamente estuvimos festejando, celebrando, conviviendo, y este espíritu deportivo que se sintió, yo creo que no solamente, o sea, entre todos, hasta personas que salieron de sus domicilios, algunos que acababan la fiesta justamente también ahí en Colosio, se unieron a los festejos, estuvieron apoyando a las personas, y nos dio muchísimo gusto también ver a nuestros compañeros correr, varias personas del área de contabilidad, también aquí de las cabinas, por supuesto, a nuestra compañera Rocío Gutiérrez, Lorena Treviño, Juan Luis Díaz, estuvieron corriendo, entonces también al ingeniero Rivas, entonces pues creo que la emoción estaba, y esto no, o sea, no se acababa, era muy temprano, pero ya estábamos desde muy tempranito con toda la actitud, con toda la emoción. ¿Tú cómo te la pasaste?
1: Bien, digo, pues con bastante trabajo, la verdad fue una jornada que bien mencionas, ¿no? Arrancó desde las 6 de la mañana, estábamos ahí desde las 5:30 de la tarde, pero obviamente valió la pena para llevarle a toda la gente la información acerca de los ganadores, y de hecho usted ya puede conocer a aquellos que triunfaron tanto en 5 kilómetros, 10 kilómetros y 21 kilómetros a través del portal veinoticias.com en la sección de deportes. Ahí lo dejé desde muy temprano, obviamente, a los ganadores, y pues bueno, la verdad que sí, fue todo un éxito. Aparte, en cuanto finalizó la carrera, pues hubo obviamente ahí un DJ que estuvo amenizando a todos los corredores, se hicieron algunos masajes para todos aquellos que estuvieron participando. La verdad que fue una planificación excelsa, y bueno, te menciono, Día, es el primero, me parece, de muchos, esperemos, obviamente, maratones por parte de Radio Grupo que han iniciado con el pie derecho. Día, de información deportiva, muy buenas noches, Aguascalientes.
0: Gracias, Tony, por esta información destacada, te saludo, que tengas excelente noche. Gracias a usted también por acompañarnos, escucharnos. Usted se va muy bien informado de estas noticias y más. Como ya lo escuché, usted las puede encontrar en nuestro portal binoticias.com, en la sección de Aguascalientes, asimismo también Patrulla 790 y en las diferentes secciones de espectáculos y deportes. Yo le deseo una excelente noche.
2: 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En Radio BI son las 2 en punto. 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

0: Localizan sin vida a adulto mayor reportado como desaparecido en Jesús María. Muere ciclista tras ser embestido en Calvillo. Detienen a 7 personas por fraude de hasta 40 millones de pesos. Lo detienen con un arma y vecinos lo señalan por presuntamente matar a perros en San Pancho. La Fiscalía General del Estado lo vincula a proceso. Detienen a sujeto acusado de agredir a 3 elementos de la policía en San Francisco de los Romo. Sujeto señalado por daños y lesiones dolosas en Jesús María fue detenido. También fue detenido y acusado de robar un celular a un taxista en Jesús María. ¿Qué pasa en Jesús María? Recuperan en Aguascalientes Corvette con reporte de robo en Texas. Estas y otras noticias más hoy en Patrulla 790.
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0: 4:02 p.m. de este día domingo 13 de septiembre del año 2026. Le doy la más cordial bienvenida. Usted ya me conoce, mi nombre es Víctor Romo. Le saludo esta tarde deseándole lo mejor, que se la esté pasando de maravilla en compañía de su familia. Y si en este preciso momento usted está disfrutando de los sagrados alimentos, muy buen provecho. Bienvenidos a este su programa Patrulla 790, donde le tendremos la información policíaca más importante, más relevante registrada en las últimas horas aquí en Aguascalientes y en sus municipios. Lo invito para que participe con nosotros a través de la línea de WhatsApp 449-910-3508. Le repito el número 449-910-3508 para que nos comparta su opinión, algún reporte, alguna denuncia, y también estamos para usted. Recuerde que estamos en vivo a través de las diferentes plataformas. A través de Facebook, de Patrulla 790, nuestro canal de videos en YouTube, a través de la aplicación X y también en veinoticias.com. Este es el portal más importante de noticias en Aguascalientes. Usted puede ingresar a este portal, se va a dar cuenta de los espectáculos, lo nacional, lo internacional, sobre todo lo que pasa en Patrulla 790. Así que acomódese, súbale el volumen a su radio, porque comenzamos con el detalle de la información policiaca. Y déjeme le digo lo que ocurrió hoy por la mañana, allá en la zona de Jesús María. ¿Qué está pasando en Jesús María? Tenemos muchos reportes de Jesús María, pero déjeme le platico lo que ocurrió el día de hoy por la mañana. Tiene que haber una investigación, obviamente, porque el cómo permitieron que este hombre, que fue localizado el día de hoy sin vida, fue al hospital, estuvo en la clínica 3 del Seguro Social, cuando de repente se les escapó. Así se les escapó. Se trata del señor.

0: se salió del hospital. Él no quiso quedarse hospitalizado. Fue un momento en que no había familiares con él y él decide salirse del hospital. Obviamente tuvo que pasar por la puerta donde estaban personal de seguridad. No le dijeron absolutamente nada. Él se salió como si nada y se fue caminando con rumbo a precisamente al fraccionamiento Arboledas de Paso Blanco. Es allá donde él vivía. Pero si usted más o menos conoce la zona, él se va a espaldas de lo que es este hospital, de la clínica del Hospital General de Zona número 3 del Seguro Social. Él se va caminando a espaldas de este hospital. Sí, cruza buen tramo de algún predio, de algunos predios, y al llegar precisamente a esta zona conocida como Fosas de Corea, desafortunadamente tuvo una caída. Él cae al vacío, no sé cuántos metros sean, yo le calculé aproximadamente unos 35 metros al vacío. Posteriormente, la familia, al no tener conocimiento, al no saber dónde estaba su familiar, Marcelo, desde el día pasado 9 de septiembre, cuando él sale del hospital, obviamente hay reclamos a los guardias de seguridad. Oye, ¿por qué lo dejaste salir? Él va solo, no sabe ni siquiera dónde está. Más o menos, él sabía llegar hasta su domicilio. Tras emitirse este reporte de desaparición, elementos de la Secretaría de Seguridad Pública y Vialidad de Jesús María implementaron un operativo para tratar de localizar. La familia además acudió ante la Fiscalía General del Estado para solicitar la emisión de una ficha de búsqueda. Los familiares señalaron que existía la posibilidad de que este hombre adulto mayor se encontrara en esas inmediaciones de las fosas de Corea, porque es un terreno anteriormente fue utilizado para trabajos de extracción de petate y actualmente presenta desniveles y es una zona de difícil acceso. Los familiares, al saber que los guardias de seguridad no lo hicieron nada para detenerlo, él sale rumbo a ese lado y obviamente por el tipo de terreno ellos ya sabían que tal vez se encontraba en esta zona. Por eso la gente es ya ante esta situación. El gobierno municipal de Jesús María, el presidente municipal de Jesús María, César Medina, al escuchar que tenían una persona, un habitante de Jesús María, estaba extraviado, dio las indicaciones necesarias. ¿Sabes qué? Vamos a apoyar a la familia. Por favor, todos los elementos que tengas disponibles, mándalos a buscar a este hombre. Así es que con esa instrucción del mismo presidente municipal, César Medina, elementos de la Secretaría Municipal de Jesús María, así como elementos de la Policía Vial, se trasladaron a esas inmediaciones a buscar precisamente a este hombre que estaba desaparecido y los familiares también. No nada más fue tarea de elementos de seguridad pública, fue tarea también de los familiares, fue que andaban buscando. Y hoy por la mañana, mediante el uso de esta tecnología, un dron, elementos de seguridad pública localizaron algo. Exactamente, si usted tiene su dispositivo a la mano, puede observar un predio con una fosa y en la orilla se ve prácticamente un matorral. Es ahí donde se acercan el dron para ver qué era lo que había en esa zona y detecta la presencia de un cuerpo. Así es que de inmediato se monta el protocolo, se da aviso a la Fiscalía General del Estado, la familia se da cuenta que efectivamente se trataba de este hombre que estaba desaparecido desde el día 9 de septiembre, y es ahí ya cuando llega personal del Departamento de Bomberos de Jesús María, llega el personal de la Fiscalía General del Estado, quienes, elementos también de Seguridad Pública, acordonaron la zona en espera de que llegara el personal de investigación pericial, quien se iba a hacer cargo principalmente de tomar los indicios, de hacer levantamiento de los indicios, hacer levantamiento del cuerpo. Sí, con el apoyo de los del Departamento de Bomberos de Jesús María, quienes son los que participaron en las labores de rescate y extracción del cuerpo de este hombre allá en la zona de Jesús María. Mientras que ya los el personal de la Fiscalía General del Estado de Investigación Pericial hicieron el levantamiento correspondiente del cuerpo, de los indicios recabados en el lugar. Fue trasladado el cuerpo al servicio médico forense, donde le van a realizar los estudios necesarios para determinar oficialmente las causas del fallecimiento, las circunstancias de este fallecimiento, y además para completar el proceso de identificación y entregárselo a su familia. Con este hallazgo concluyó ese operativo de búsqueda que se había desplegado en este municipio de Jesús María tras el reporte de desaparición de este adulto mayor identificado como Marcelo Montoya Ramírez, el de 70 años de edad. Obviamente, la Fiscalía General del Estado va a tener que investigar precisamente a los cuerpos de seguridad privada que estaban en la clínica del Seguro Social, en este Hospital General de Zona número 3 del Seguro Social. Obviamente van a tener que investigarlo, van a tener que preguntarle, oye, ¿cómo es posible que si tú viste a una persona, a un paciente, independientemente de quién sea, pero cómo es posible que se te haya escapado un paciente? ¿Cómo es posible que no pudiste detenerlo? ¿Cómo es posible que te burló la seguridad? ¿Con qué garantía está trabajando los cuerpos de seguridad en ese lugar, en ese hospital? Obviamente tiene que haber alguna responsabilidad, y de verdad ya la Fiscalía General del Estado está investigando para ver qué probabilidad hay de que haya una responsabilidad en contra de estos elementos de seguridad privada que trabajan en este Hospital General de Zona del Seguro Social. Ya será la Fiscalía General quien determine realmente lo ocurrido en las condiciones que se escapó, que se salió del Seguro Social para tener una muerte así. Son las 4 de la tarde con 11 minutos. Hacemos la primer pausa. Regresamos.
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3: El aroma personal. ¿Sabías que nuestro aroma personal es tan único como nuestras huellas digitales? Sí. Esta afirmación sugiere que el aroma de cada persona es tan distintivo y único como sus huellas dactilares. Tanto las huellas digitales como los olores corporales son características únicas de cada individuo. Las huellas dactilares se utilizan comúnmente para la identificación personal. Esto es debido a su singularidad. Cada persona tiene patrones únicos en sus dedos, ya que no se repiten en ninguna otra persona, lo que las hace una forma confiable de identificación. Comparar el aroma con las huellas digitales destaca la singularidad de los olores corporales. Se cree que factores como la genética, la dieta, la salud y el entorno contribuyen al olor característico de cada persona. Incluso los gemelos idénticos, que comparten la mayoría de sus genes, pueden tener olores corporales distintos. Esto debido a los factores ambientales y alimenticios. Es interesante esta comparación, ya que al igual que nuestras huellas digitales, nuestro aroma es único e identificable.
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4: En Radio BI son las 2 con 14 minutos.
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4: Una vacuna contiene gérmenes debilitados o muertos que no son suficientemente potentes para provocar la enfermedad. El sistema inmunológico de un niño reacciona a una vacuna exactamente como lo haría ante una infección, produciendo anticuerpos y células que lo combaten. Las vacunas indicadas en la infancia y que se deben aplicar desde el nacimiento hasta los 9 años previenen las siguientes enfermedades: tuberculosis, hepatitis B, difteria, tosferina, tétano, poliomielitis, neumonía, influenza, sarampión, rubeola, parotiditis, infecciones por hemófilos y rotavirus. El aplicar estas vacunas a tiempo le permitirá saber a usted y a su médico que su hijo o hija están listos para una infancia saludable. Soy su amigo el doctor Carlos Huerta y ya sabe que a buenos cuidados, buena salud.
1: 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Temperatura 16 grados. 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
0: Cuatro de la tarde con 14 minutos. Oiga, le voy a dar lectura a unos mensajes. Me dice, por acá nos preguntan que en qué lugar llegué yo en la carrera. No, no hubo de 2-3 kilómetros. Eran ya muy altos. Yo nomás doy algunos pasitos y ya con eso. No, yo no participé. Le mando un fuerte abrazo a Javier, el abuelo, que anda ahí de chistosito el día de hoy. Oiga, déjeme le platico lo que ocurrió. Este no lo teníamos, no se lo mencioné en el teaser, porque no lo teníamos registrado como un accidente grave. Pero, ¿qué cree? Este accidente dejó ya actualmente 2 personas sin vida. Es un accidente que ocurrió sobre Avenida Aguascalientes, muy cerca a la Policía Estatal, esto en la zona del Ojo Caliente. Un motociclista y su pareja resultaron lesionadas. Su acompañante sufrieron heridas de consideración luego de que en la motocicleta en la que viajaban se impactara contra una camioneta durante la madrugada de este domingo sobre Avenida Aguascalientes y la calle Cotorinas. Esto en el Ojo Caliente. El accidente se registró alrededor de las 2:30 de la mañana, cuando una camioneta Nissan, una camioneta pickup modelo 2000 en color rojo, circulaba por Avenida Aguascalientes en el sentido de circulación de norte a sur. Y de acuerdo con los primeros datos recabados en el lugar, al realizar una vuelta hacia la izquierda para incorporarse a la calle Cotorinas, fue impactada por esta motocicleta Vento 300 en color rojo con gris, en la que circulaba por la misma avenida. Tras el fuerte accidente, los testigos que vieron este impacto de inmediato dieron parte a los cuerpos de emergencia. Sí, al lugar llegaron paramédicos, llegaron muy cerca, estaban los paramédicos, sabe que ustedes están ahí en Tecnológico y Avenida Aguascalientes, de inmediato llegaron ahí a Cotorinas, estamos hablando que es más o menos frente a la lo que es la Policía Estatal. Para que usted más o menos se ubique dónde fue el accidente. Tras este impacto, los conductores que iban pasaban por ese lugar de inmediato dieron parte a los cuerpos de emergencia. Llegaron rapidísimo los paramédicos, empezaron a atender a quien dijo responder al conductor de esta motocicleta, quien dijo ser Antonio, el de 42 años de edad, y su acompañante María Lourdes, ella de 51, quienes salieron proyectados por este fuerte accidente y necesitaron la intervención de elementos de la Coordinación Municipal de Protección Civil. Paramédicos de esta coordinación fueron los que llegaron al lugar, los empezaron a revisar y vieron que las lesiones que presentaba los dos, principalmente Antonio, el de 42 años, él se lo llevaron en código rojo. Son lesiones que en ese momento ponían en riesgo la vida. Se lo llevaron rapidísimo a la zona, al hospital de zona número 2 del Seguro Social, mientras que Lourdes, María de Lourdes, ella de 51, también fue llevada, pero ella la reportaban con lesiones de menores a mayores. Es el código amarillo, así como le llaman los paramédicos. Cuando estaban brindando los primeros auxilios, vieron que las lesiones de este hombre eran de gravedad, por lo que fue llevado a este hospital general de zona número 2 del Seguro Social. Decían que en ese momento María Lourdes había sido trasladada a la clínica 1 por el tipo de lesiones, pero como era lo más cercano, la clínica 2 del Seguro Social, el Hospital General de Zona número 2, pues de inmediato llegaron los dos a este hospital. Y hace un momento nos hicieron llegar a las 3:39, para ser exactos, poco antes de iniciar esta edición de Patrulla 790 de este día domingo 13, nos mandaron un mensaje que dice: los dos motociclistas ya fallecieron. Así es que desafortunadamente se confirma la muerte de estos dos motociclistas, tanto de Antonio, de 42 años, como María de Lourdes, de 51. ¿Qué fue lo que ocurrió ahí? Solamente ellos saben. El mismo conductor, no sabemos si se pasó la luz roja. Alguien tuvo que pasarse la luz roja para cortarle la circulación a los motociclistas. Y si usted ve el impacto de la camioneta Nissan, está del lado derecho, en la parte frontal, se puede decir lateral. Es ahí donde impacta la motocicleta. Ellos salen volando hacia la parte delantera y por las lesiones, los golpes, desafortunadamente los dos, tanto el conductor de esta moto y su acompañante, ambos perdieron la vida, ambos fallecieron en la instalación del Hospital General de Zona número 2 del Seguro Social. Vamos a esperar los datos que proporciona la Fiscalía General del Estado para ver exactamente qué fue lo que ocurrió. Mientras, elementos de la Policía Vial realizaron las diligencias correspondientes para determinar qué fue lo que ocurrió en este accidente y posteriormente retiraron los vehículos de la zona. Esto con el objetivo de dar seguridad a estos conductores quienes pasaban por ese lugar. Son las 4:20. Hacemos el segundo corte. Regresamos.
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1: 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En Radio BI son las 2:23. 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
6: ¿Alguna vez ha tenido dolor abdominal con episodios de diarrea o estreñimiento, gases, inflamación y mucosidad en heces? Es posible que usted tenga un síndrome de colon irritable. Este es un problema común que afecta una de cada 5 personas. El estrés y los malos hábitos alimenticios pueden provocarlo. Usted puede prevenirlo evitando el consumo de alimentos grasos, productos lácteos, chocolate, alcohol, refrescos y leguminosas. También debe tomar suficientes líquidos, comer frutas y verduras, hacer ejercicio y acudir a terapias para liberar el estrés. Es necesario visitar a su médico para que descarte otras enfermedades intestinales. Por lo pronto, controle su estrés y cuide su alimentación.
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0: Cuatro de la tarde con 23. Le mandamos un fuerte abrazo y un saludo a Fernando Barajas, Francisco Barajas, quien nos está criticando cómo damos las noticias. Muy fácil, que le cambie, le apague, le baje, lo que quiera hacerle, lo puede hacer con todo gusto. Son las 4:24. Oiga, no fue el único accidente que pasó allá, que ha pasado, digo, con personas que desafortunadamente han perdido la vida. Nos vamos hasta el municipio de Calvillo. También allá un hombre fue arrollado por un vehículo cuya identidad hasta el momento no ha sido establecida, no ha sido identificado, quien también perdió la vida de manera trágica luego de ser atropellado mientras circulaba a bordo de una bicicleta. Esto lo hacía sobre la carretera que conduce a Santadeo, esto perteneciente al municipio de Calvillo. Este accidente ocurrió el día de ayer por la noche, exactamente a las 11 de la noche de este sábado, cuando el ciclista iba circulando por dicha vialidad y fue embestido por un vehículo cuyo conductor, tras el accidente, ¿qué cree? Cobardemente se dio a la fuga, dejándolo abandonado ahí en el lugar del accidente a este ciclista. Testigos que iban pasando por el lugar observaron que en medio de la carretera se encontraba tirado un hombre al costado, se encontraron la bicicleta. Bueno, de inmediato dieron el reporte a través del 911 y llegaron elementos de la Corporación de Emergencias, llegaron paramédicos del ICEA, llegaron elementos de la Policía Municipal de Calvillo, quienes se trasladaron a este lugar y confirmaron que se encontraba el ciclista a mitad de la carretera. Fue cuando le dieron ya los primeros auxilios para poderlo retirar del lugar, sin embargo fue donde confirmaron que desafortunadamente ya no contaba con signos vitales. La vialidad tuvo que ser cerrada. En ese momento se acordonó la zona para que llegara el personal de investigación pericial y así tomara cartas en este accidente. De verdad, ¿qué está ocurriendo? ¿Qué está pasando? ¿Por qué tanto accidente entre bicicletas, entre motocicletas? Algo está ocurriendo, o nosotros como conductores de un vehículo no sabemos respetar a los que van sobre dos ruedas, que es la moto, que es una bicicleta. Desafortunadamente, este hombre, que no ha sido identificado allá en la zona de Calvillo, exactamente en Santadeo, perdió la vida. Ya la zona se acordonó, llegó el personal de investigación pericial, hizo el levantamiento correspondiente del cuerpo y del traslado al servicio médico forense, donde se llevará a cabo las diligencias correspondientes para determinar oficialmente las causas de la muerte y establecer la identidad de este hombre, quien fue arrollado brutalmente allá en la zona de Calvillo y abandonado por el principal responsable, que es el conductor del vehículo. Cobardemente, ¿no? Total, ya accidentaste, ya chocaste, ya puedes alegar, puedes decirlo. Sí, hay un proceso, pero ¿para qué dejarlo abandonado? ¿Por qué escapar? ¿Por qué huir cobardemente del lugar? Son las 4:27. Déjenme le platico rápidamente de estos detenidos. Son 7 los detenidos por un fraude millonario que se ha dado aquí en Aguascalientes. Y fue el fiscal, fueron directamente con el fiscal para pedirle ayuda, y es así como el fiscal de la Fiscalía General de Aguascalientes empezó a mover nuevamente los expedientes. Estaban atorados, no había avance, y fue una audiencia que pidieron con el fiscal, y es así como él mismo revisó los datos, él mismo revisó el expediente, y ordenó a los elementos que se diera seguimiento. Y es así como se dio la orden de aprehensión para detener a estos 7 sujetos que están acusados por un fraude de hasta más de 40 millones de pesos. Son más de 120 personas que habrían sido afectadas por esta red que operaba mediante una empresa de fachada de arrendamiento de vehículos. Hay muchas empresas, de hecho aquí en Aguascalientes las hay, donde usted, si va a rentar un vehículo, no tengo lana para comprarlo, bueno, yo te puedo rentar un vehículo con opción a venta, te lo puedes quedar, sí, mensualmente das un anticipo y mensualmente estás dando un interés o estás dando un pago. Así es que con esa promesa de compra-venta de un vehículo, se hizo este fraude. Las 7 personas, 4 mujeres y 3 hombres, fueron detenidas como integrantes de esta red dedicada al fraude mediante empresas de arrendamiento de vehículos. Operación que habría afectado a más de 120 personas, generando un perjuicio económico estimado entre los 40 o más de 40 millones de pesos. Ya de acuerdo con la información, los detenidos serían Eric Misael, Eric Everardo, Luis Fernando, Karina Grisel, María Guadalupe, María del Carmen y Leonor, personas originarias de Aguascalientes y del Estado de México. Las investigaciones señalan que el grupo habría operado durante al menos 2 años a través de 5 empresas. Aparentemente ofrecían los servicios de arrendamientos de vehículo, un esquema que consistía en solicitar a los clientes un enganche y posteriormente mensualidades bajo la promesa de entregarles una unidad nueva. Sí, un vehículo de paquete, un vehículo nuevecito. Sin embargo, según las denuncias presentadas por los afectados, los vehículos nunca fueron entregados mientras los pagos continuaban siendo exigidos. Oye, ¿por qué te voy a pagar si no me has entregado el carro? La amenaza, ¿no? Si no me pagas, te vamos a demandar, si no me pagas te va a subir lo que estás pagando mensualmente y va a haber una penalización. Mira, para evitar problemas seguían depositando mes con mes la parte sin que el vehículo fuera entregado. Esta pérdida económica en algunos casos también fue una parte de su patrimonio, lo que perdieron muchos. Hasta el momento, el presunto fraude se encuentra arriba de los 40 millones de pesos, mientras que el número de personas afectadas supera a las 120. La mayoría de estas víctimas ya habrían presentado denuncias ante la autoridad correspondiente. El caso ha tomado un nuevo rumbo luego de que una de las víctimas expusiera directamente ante el fiscal general del estado, Manuel Alonso García, la falta de avances en esta investigación. Fueron con él: oiga, apóyenos, por favor, ayúdenos. ¿Sabe qué? Tenemos el problema de que no ha avanzado la investigación. Él personalmente empezó a revisarlo, vio que todo estaba documentado, y es así como dio instrucciones para que los ministerios públicos pudieran actuar. Y como resultado, el personal ministerial de investigación realizó un operativo durante la tarde-noche del viernes en el que fueron detenidos los 7 personas señaladas como probables responsables. Las autoridades son las que ahora van a determinar la situación jurídica de estos arrestados y a establecer mediante las mismas investigaciones correspondientes el grado de participación de cada de uno de ellos. Ver también cuánto es el monto definitivo del daño ocasionado. Ya en las próximas horas, la Fiscalía General del Estado se espera que emita ya un comunicado oficial para confirmar la detención, la detención y obviamente dar mayores detalles sobre esta investigación que está llevando hasta el momento. Sí, van a tener que determinar qué grado de participación tiene cada uno de los implicados, cada uno de los que están detenidos. A lo mejor uno era el agente de ventas, todos tienen responsabilidad, pero van a ver qué grado tiene cada uno de los detenidos y ver cuánto es el efectivo, lo que realmente se han apoderado en este fraude millonario. A lo mejor supera hasta los 40 millones de pesos. Son las 4:33. Vamos al siguiente corte comercial. Regresamos.
1: 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En Radio BI son las 2:33. 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
4: La neumonía es una infección de uno o ambos pulmones. Los gérmenes como bacterias, virus u hongos pueden causarla. También se puede desarrollar al inhalar líquidos o químicos. Las personas con mayor riesgo son las mayores de 65 años o menores de 2 años. Los síntomas pueden variar, pero si usted tiene fiebre elevada, tos, escalofríos, dolor de pecho y falta de respiración, es necesario que vea a su médico a la brevedad para recibir un tratamiento adecuado. Es posible que necesite hospitalización, pues la neumonía es una enfermedad grave. Para prevenirla es recomendable que se lave las manos con frecuencia, deje de fumar y aplíquese la vacuna contra la neumonía. Soy su amigo el Dr. Carlos Huerta y ya sabe que a buenos cuidados, buena salud.
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7: ¿Por qué los niños se comportan tan mal en las vacaciones y otras veces cuando sus padres intentan complacerlos? ¿Usted hubiera pensado que sus hijos se dirían a sí mismos: ¡qué maravilla! Mamá y papá están haciendo algo bueno por nosotros. Nos llevaron de vacaciones. Les voy a dar una tregua y me voy a portar muy bien. Pero ellos no piensan así. En realidad, muchos niños se portan peor en esas situaciones. ¿Por qué es esto? Una de las razones es que frecuentemente se sienten obligados a reexaminar los límites cuando piensan que estos pueden haber cambiado. En otras palabras, fuera de la rutina normal, los niños a menudo empujan los límites para ver hasta dónde pueden llegar. Entonces, ¿cómo pueden los padres mantener su propia paz y preservar la armonía durante las vacaciones y los viajes? Bueno, a veces es útil volver a definir los límites. Dígales exactamente lo que usted va a hacer y lo que espera de ellos. Y si ellos todavía empujan los límites, usted mantenga los suyos con una buena disciplina cariñosa desde el principio. Ningún padre o madre quiere ser un ogro en las vacaciones. Pero un poco de firmeza al comienzo puede hacer que el tiempo restante sea placentero para toda la familia. Les habla el Dr. Dobson.
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0: 4:37 PM, le voy a dar lectura a un mensaje. Dice: Bay Patrulla 790, septiembre 13. Víctor, un gusto saludarte. En Mía estamos listos para canalizar los reportes de agua y alcantarillado. Gracias por tu apoyo, gracias por reportarse ya. Si gusta usted algún mensaje, de inmediato es ahorita cuando ya lo tiene en la línea. Dice: muy buenas tardes, saludos Víctor, no le hagas caso a ese criticón, tiene envidia. Pues sí, ¿verdad? Hay muchas cámaras que chequen quién tuvo la culpa. Sí, efectivamente, ya se está investigando quién tuvo la culpa en este accidente registrado ahí en Cotorinas y Aguascalientes. Dice: muy buenas tardes, saludos a ustedes y a Galindo, que siempre nos escucha. Muy buenas tardes. Nos mandan un video. Déjeme ver qué dice por aquí. Nos están mandando un video. Ahorita lo checamos, no lo puedo abrir. Déjeme, lo checo. Dice: hola, señor Romo, buenas tardes. Yo lo felicito. Felicito al secretario de Seguridad Pública Municipal, al director de la policía, por acabar con las fiestas de piojosos, nacos, que no dejan dormir. Excelente servicio. Y sigan así con esos operativos antipandillas y las fiestas con ese exceso ruidoso. Sí, fíjese que de hecho nos están platicando que hubo una riña registrada ya en Villas de Nuestra Señora de la Asunción, y el grupo antipandillas, el grupo de la Policía Municipal, encabezados por el mismo secretario y los jefes operativos, lograron la detención de 23 sujetos, y estos quedaban participando en esa riña allá en Villas de Nuestra Señora de la Asunción, sobre la calle José Bustamante, en este fraccionamiento. De acuerdo ya con el reporte, los oficiales recibieron el llamado de emergencia sobre una riña que se estaba dando, donde se involucraban grupos de varias personas, y se trasladaron de inmediato hasta el lugar. Al arribar, elementos de seguridad pública intervinieron para controlar esta situación y evitar que la riña continuara. Como resultado de este operativo, fueron 23 personas las aseguradas, fueron llevadas al complejo de seguridad pública, donde quedaron a disposición del juez cívico, autoridad que determinará su situación legal. Pero están con todo, ¿eh? La verdad, están con todo para, pues sí, para la ciudadanía, obviamente, para que ellos puedan estar a gusto y tranquilos, principalmente con los ruidosos, pero todos tienen que ver, las riñas, los ruidosos, todos, y están los elementos de seguridad pública, están trabajando tanto en la municipal como en la estatal. El día de ayer por la tarde, yo le estaba comentando de un sujeto que había sido detenido en San Pancho, allá en San Francisco de los Romo. Este hombre fue detenido por la presunta portación de un arma prohibida. Quedó además bajo investigación de los elementos de seguridad pública, tanto estatal, municipal de San Francisco, quienes lo detuvieron. Pero cuando lo estaban deteniendo a este sujeto, quien al ver a los elementos de la policía estatal, elementos de la policía municipal, del mando coordinado, este sujeto intentó darse a la fuga. Los hechos ocurrieron sobre la calle Naranjo y Carlos Salinas, allá en el municipio de San Francisco de los Romo. Al ver esta situación, sí, hubo una persecución, fue detenido. Cuando detienen a este sujeto, fue identificado como Omar, el de 44 años de edad. Cuando lo estaban deteniendo, observaron que traía ese cuchillo, esa arma blanca, y lo empezaron a llevar a la patrulla. Se acercó un grupo de mujeres, de vecinos, de personas a los policías diciendo y señalando directamente a Omar como el presunto responsable de la muerte de algunos perros, que ellos veían que ingresaba al domicilio, pero que ya no veían salir a los perros, que los llevaba, pero que ya no los observaban ni en el fraccionamiento, ni en la colonia, ni en ningún lado. Por tal motivo, bueno, ya los elementos de seguridad pública lo detuvieron, lo presentaron ante la gente del Ministerio Público. Pero es aquí donde le tengo ya la actualización de lo que ocurrió. Al ser detenido este sujeto y ser señalado por los propios vecinos, por la propia gente que era testigo del maltrato hacia los perros, la Fiscalía General del Estado cumplimentó una orden de aprehensión en contra de este sujeto, identificado como Omar, alias El Pinto, de 44 años de edad. Tras la denuncia ciudadana, en diversas diligencias se investiga, bueno, pues ya los elementos de la Agencia Estatal de Investigación Criminal complementaron una orden de aprehensión en contra de Omar, alias El Pinto, quien es investigado por la probable intervención del delito de atentados al equilibrio ecológico. De acuerdo con la Fiscalía General del Estado, la investigación se inició a partir de la denuncia ciudadana que presentaron varios vecinos ahí en San Pancho, en San Francisco de los Romo, quienes manifestaron haber observado a la hora detenido ingresar a un domicilio acompañado de varios perros, que posteriormente dejaban de ser vistos en la misma zona. Usted sabe que en estos municipios, ranchitos, municipios chicos, se da uno cuenta de todo. Y gracias a los vecinos fue lo que dio con la captura de este sujeto. Los denunciantes también señalaron que desde el exterior del inmueble podían observarse diversos restos óseos al interior de la misma propiedad, situación que generó la preocupación entre los habitantes y motivó la solicitud de la intervención de la autoridad para esclarecer lo que ocurría en este lugar. Ante este señalamiento, la Fiscalía General del Estado llevó a cabo varias diligencias de investigación y, con base a los datos obtenidos, realizó un cateo. Ellos llegaron, elementos de la Fiscalía, llegaron hasta el lugar, hasta el domicilio señalado, catearon el domicilio como parte de las acciones encaminadas a esclarecer los hechos y determinar la posible responsabilidad del investigado. Como resultado de estas investigaciones, una vez fueron reunidos los datos de prueba, se consideraron y la autoridad judicial otorgó esa orden de aprehensión en contra de Omar, Agentes de la Agencia Estatal de Investigación Criminal llevaron a cabo la detención y posteriormente pusieron al Pinto a disposición de la autoridad judicial competente. Y será en las próximas horas, será a través del juez correspondiente quien determine la situación jurídica de Omar conforme al procedimiento establecido en la ley con base a los elementos que integran la carpeta de investigación. Oiga, este sujeto como que ya se le hacía él, no, pues aquí no va a pasar absolutamente nada. Y los vecinos fueron los que hablaron, los vecinos fueron los que los pusieron en la cruz y ahora está en serios problemas. Son las 4 de la tarde con 45 minutos. Vamos al último corte y regresamos.
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1: 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En Radio BI son las 2:45. 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
4: La tuberculosis es una infección originada por una bacteria que suele atacar los pulmones, pero también puede infectar otros órganos del cuerpo como el cerebro, huesos y vías urinarias, entre otras. El germen se disemina a través del aire cuando una persona enferma tose, estornuda o habla. Si usted tiene tos que dure más de 3 semanas, perdió peso sin motivo, escupe sangre, siente debilidad, fatiga, fiebre, escalofríos y sudores nocturnos, debería consultar a su médico para descartar esta enfermedad. Si no se trata adecuadamente, puede ser mortal. No olvide proteger a sus hijos de esta infección vacunándolos desde el nacimiento. Soy su amigo el doctor Carlos Huerta. Ya sabe que a buenos cuidados, buena salud.
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0: Cuatro de la tarde con 48 minutos, déjeme recupero porque acá el operador me está haciendo reír, me hace cosquillas, ¿no? Amigo, buenas tardes. Oiga, déjeme le platico lo que ocurrió allá en San Francisco del Romo, en San Pancho. Para no salirnos de este municipio, para no variar, un hombre identificado como Orlando, el de 26 años de edad, fue detenido por elementos de la Policía Municipal de San Francisco de los Romo, bajo el esquema del mando coordinado, igual que con elementos de la Secretaría de Seguridad Pública del Estado. Pues déjeme le platico que este sujeto presuntamente agredió física y verbalmente a 3 oficiales durante una intervención en el fraccionamiento Urbivillas del Vergel. Los hechos ocurrieron cuando los uniformados realizaban su recorrido de vigilancia sobre la calle San José y detectaron a este sujeto que al darse cuenta de la presencia de la policía habría adoptado una actitud evasiva. Yo creo que andaba ebrio o andaba bajo los influjos de las bebidas embriagantes o de alguna sustancia, porque nomás vio a los policías y se las dejó ir. Haga de cuenta que le pusieron un cerillo en la boca y empezó a escupir, pero cochinada y media, en contra de los uniformados. Ante esta situación, los oficiales detuvieron la marcha de la unidad para realizarle pues una inspección preventiva a este sujeto identificado como Orlando. Cuando estaban con Orlando, sin embargo, ya al acercarse ahí con él durante esta revisión, comenzó a agredirlos físicamente. Cuando iban pasando por con la patrulla, la clásica, ¿no? De la Lucín, ¿qué? Polis, hijos de mi alma. No, bueno, están haciendo su chamba. Si este anda tomado, si anda bajo alguna sustancia ilícita, obviamente, hasta nomás por verlos a los elementos de seguridad, sí, se detuvieron. Oye, ¿sabes qué? Bájale dos rayitas a tu desmán, ¿qué es lo que traes? Bueno, pues ya cuando están directamente con él, empieza a agredirlos físicamente a los elementos. Los elementos de la policía hicieron el uso de la fuerza para lograr neutralizarlo a este agresor y posteriormente procedieron con su detención. Orlando fue trasladado ante la gente del Ministerio Público del Fuero Común en turno en las instalaciones de la Fiscalía General del Estado de aquí de Aguascalientes, donde se inició ya una carpeta de investigación por su responsabilidad en el delito de lesiones dolosas en agravio de tres elementos de seguridad pública. Será la autoridad ministerial la encargada de determinar su situación jurídica conforme a derecho. Pero, ¿qué derecho le da este sujeto al ver a los elementos de seguridad pública y agredirlos tanto física como, pues sí, física y irse a los golpes en contra de ellos? No, verbal también, les dijo cosas que hasta no. Bueno, pues no fue el único caso que se dio de agresiones en contra de elementos de seguridad pública. También en Jesús María, un conductor ebrio, andaba hasta las manitas, también fue asegurado por elementos de seguridad pública, pero cuando le marcan el alto, obviamente para detenerlo, porque andaba conduciendo borracho, él se fue directamente en contra del elemento. ¿Por qué me detienes? Borracho manejo mejor y que no sé cuánto, y va y golpeó al elemento de la policía de Jesús María. ¿Qué está pasando en Jesús María? Yo me pregunto, ¿no? ¿Qué pasa en Jesús María? Elementos del Mando Coordinado de Seguridad Pública lograron la detención de este sujeto que fue señalado como el presunto responsable de los delitos de daños y lesiones dolosas luego de que aparentemente agrediera a un elemento durante una intervención en Jesús María. Los hechos se registraron sobre la calle Los Martínez en la colonia Ojos de Agua, luego de que elementos de Seguridad Pública vía reporte a través del 911 les indicaran que este sujeto conducía bajo los influjos de las bebidas embriagantes y que estaba poniendo en riesgo a niños, adultos, a mujeres, quienes estaban por la calle, y ellos obviamente al ver esta situación fueron los que dieron el reporte a través del 911. Ante este reporte, elementos de la policía municipal se trasladaron hasta el lugar, observaron el vehículo que iba conducido por este sujeto, lo vieron que estaba totalmente ebrio, le cerraron el paso, lo bajan para hacer una revisión, y es ahí donde se le va a golpes al elemento de la policía municipal de Jesús María. Obviamente el oficial agarra su frecuencia, su radio, y empieza a pedir apoyo. Pareja, por favor, déjense venir porque este sujeto anda ebrio, me está poniendo unos catorrazos, y no falta, ¿no? El clásico metiche que dice, ah, caray, no, pero pues el conductor no hizo nada. De repente el policía, como todos, ¿no? Ah, el policía le cerró el paso, el policía lo empezó a golpear. Pero cuando le explican a la ciudadanía, a los que estaban ahí de metichones, cuando llega el apoyo necesario, dice, ¿te gustaría que este ebrio atropellara, chocara contra tu vehículo estacionado o que atropellara a alguien de tu familia? No, no, no, la verdad no. Entonces vamos a hacer nuestra chamba. Y así que este sujeto, identificado como José, de 31 años de edad, fue detenido y fue puesto a disposición de la gente del Ministerio Público de la Fiscalía General del Estado, autoridad que será la encargada de determinar su situación jurídica sobre el hecho relacionado en los golpes y en las lesiones que le hizo al elemento de seguridad pública de Jesús María. De verdad, es un peligro que gente pues ande así, ¿no? Toda tomada, manejando vehículos, y la clásica, no, es que borracho manejo mejor, borracho me desplazo mejor y ay, ¿para qué? Así es que este sujeto fue detenido y fue puesto a disposición de la gente del Ministerio Público. Antes de retirarnos, me voy a quedar en este municipio, en Jesús María, porque también el policías del mando coordinado detuvieron a un sujeto que fue acusado de robarle un teléfono celular a un taxista. Oiga, el taxista sale a trabajar, sale a hacer su chamba, para que uno bueno para nada, un holgazán, llegue y te robe el celular. Obviamente, bueno, qué bueno que fue detenido. Elementos de la Policía Municipal, del mando coordinado allá en Jesús María, sobre la calle del sobre calles de este municipio de Jesús María, intervinieron exactamente en la calle, en la avenida Alejandro de la Cruz y en los arroyos de las Culebras. Fue asegurado este sujeto, al decir del taxista, fue donde le marcaron el alto, una parada, tres sujetos para subir el vehículo. Sin embargo, uno de ellos se abalanzó directamente contra el celular, un Oppo, evaluado en aproximadamente 6,000 pesos, y posteriormente a la fuga. El conductor hizo la llamada a través del 911, del 911, se activaron los elementos de la Policía Municipal, llegaron hasta el lugar y detuvieron a Alejandro, el de 24 años de edad, quien fue asegurado por los policías. ¿Y qué cree? Traía el teléfono celular del taxista. Y este Alejandro, el de 24, bueno, fue presentado ante la Fiscalía General del Estado. Son las 4:56 PM. Yo me despido de usted, le agradezco su atención y lo veo hasta el próximo sábado. Ya sabe, si en el transcurso de la semana hubiese algo por la noche, madrugada, ahí estaremos presentes.
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9: ¿Qué es el enamoramiento? Put your head on my shoulder. Una investigación sobre el enamoramiento ha revelado fascinantes aspectos sobre este complejo fenómeno emocional. Estudios neurocientíficos han demostrado que cuando una persona se enamora, su cerebro experimenta cambios significativos, como la liberación de neurotransmisores, como la dopamina, la oxitocina y la serotonina, que generan sensaciones de euforia, felicidad y apego. Curiosamente, el enamoramiento también puede afectar el juicio y la percepción, llevando a las personas a idealizar a sus parejas y a percibir rasgos positivos de manera exagerada. Se ha observado que el enamoramiento puede tener efectos beneficiosos para la salud, como la reducción del estrés y el fortalecimiento del sistema inmunológico. El enamoramiento puede durar entre 18 meses y 3 años en promedio, ya que con el tiempo, la intensidad emocional tiende a disminuir, dando paso a un amor más estable. Estos datos revelan la complejidad y la fascinación detrás de uno de los estados emocionales más poderosos que experimenta el ser humano.
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1: 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En Radio BI son las 2 con 59 minutos. 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
4: Las alergias son una reacción exagerada de nuestro sistema inmunitario hacia algo que no afecta a la mayoría de las personas. Las sustancias más comunes que originan alergia son el polen, pastos, polvo, algunos alimentos, medicamentos, hongos, picaduras de insectos y caspa de animales. Las alergias pueden provocar una serie de síntomas desde leves hasta graves, como escurrimiento nasal, estornudos, picazón, ronchas, inflamación de labios y falta de respiración. Los alergólogos realizan pruebas en piel y sangre para encontrar la causa de la alergia. Los tratamientos incluyen medicamentos, vacunas y el evitar las sustancias que la originan. Soy su amigo el doctor Carlos Huerta y ya sabe,

0: Buenos cuidados, buena salud.
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2: Buenas noches. Estas son las noticias más importantes de hoy. Marchan médicos en Veracruz por desabasto en IMSS-Bienestar. Captura FGR a exsecretario del Ayuntamiento de Torreón. Desaparece en Colombia avioneta con 5 personas. Evacúan a más de 31.000 por lluvias en el sur de China. Médicos, residentes y trabajadores del Centro de Alta Especialidad Dr. Rafael Lucio se manifestaron en Jalapa, Veracruz este domingo para exigir a las autoridades del IMSS-Bienestar dar una solución contra el desabasto de insumos que ha provocado, según aseguraron, la suspensión de cirugías. La protesta se da también después de que el delegado de IMSS-Bienestar, Roberto Ramos Alor, fuera exhibido en un video advirtiendo a los residentes usar el sentido común al decirles que si no había insumos, no operaran. Señalan desabasto de jeringas, guantes, medicamentos o batas médicas y desplegaron pancartas en contra de Ramos Alor. El exsecretario del Ayuntamiento de Torreón, Coahuila, José Elías Ganem Guerrero, fue detenido la madrugada de este domingo durante un cateo realizado por la Policía Federal Ministerial en su domicilio. La diligencia se efectuó como parte de una carpeta de investigación de la Fiscalía General de la República, aunque hasta el momento la dependencia no ha informado oficialmente los delitos que se le imputan. Acorde con medios locales, durante el operativo también fue detenida Marta Rodríguez, esposa del exfuncionario, quien hasta principios de septiembre estaba al frente del Departamento de Justicia Cívica de Torreón.
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2: Una avioneta con 5 personas a bordo desapareció este domingo en una zona montañosa de Colombia, informó la autoridad investigadora en accidentes aéreos. El vuelo de la Patrulla Aérea Civil Colombiana, organización privada que brinda salud y servicios humanitarios en zonas remotas del país, partió de la localidad selvática del Condoto hacia Bogotá, la capital. Despegó a las 9:09 hora local, según el rastreador de vuelos Flightradar, y perdió contacto a los 14 minutos de vuelo. Las autoridades activaron los protocolos de búsqueda en terreno de difícil acceso, con desplazamiento de equipos de búsqueda e investigaciones. Más de 31.000 personas han sido evacuadas de zona de riesgo en la provincia sureña china de Hainan, ya que persisten las lluvias torrenciales que han azotado partes de la isla. Hasta las 19:50 horas del domingo, hora local, 31.564 personas habían sido reubicadas. Sin embargo, no hay reportes sobre grandes desastres, de acuerdo con el Comité Provincial de la Prevención, Mitigación y Alivio de Desastres. Guaning, Qionghai, Gyeongsong, Wuxishan, Baoting y Lingxiu también ordenaron el cierre de escuelas. Por su parte, autoridades de energía y telecomunicaciones preparan equipos y suministros para reparaciones de emergencia. Hasta aquí la información. Gracias. Jessica de Loera, BI Noticias.
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3: Actividad Serie del Rey. Continúa la Serie del Rey en la Liga Mexicana de Béisbol y en estos momentos, desde Villahermosa, Tabasco, se disputa el quinto juego de la serie. Desde el Parque de Pelota Centenario, el equipo de Olmecas se mide ante los Toros de Tijuana, con la serie empatada a 2 victorias por bando, antes de emprender el viaje a la frontera. Domingo de Liga MX. La cartelera de domingo en la jornada 8 del torneo Apertura 2026 en la Liga MX finaliza con un auténtico duelazo entre dos de los grandes en el fútbol mexicano. En estos momentos, desde la cancha del Estadio Akron en la Perla Tapatía, las Chivas Rayadas del Guadalajara se enfrentan ante los Pumas de la UNAM, en donde el equipo universitario busca romper la mala racha sin victoria en Jalisco desde el 2018. Antonio León, BI Noticias.
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4: Hola, ¿qué tal, amigas, amigos? Bienvenidos aquí entre nos. Soy Mari Carmen. Acompáñame en esta bonita mañana donde si tú eres amiga, híjole, bueno, esto es muy aquí entre nos, te estás maquillando y de repente dices, ay, me tengo que levantar el párpado para pintarme la rayita, el delineador, la sombra. Pasa el día,

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0: Muy buenos días, deseando que tengas una bonita mañana, permíteme acompañarte y bueno, pues a nombre del equipo de Aquí Entre Nos, de sus colaboradores de producción, le mandamos un abrazo a nuestro queridísimo Alfredo Molina. Bueno, pues ustedes saben, él forma parte del equipo de BI Noticias, de Radio BI, la estación que da las noticias, y bueno, pues él conduce el programa de Lavando Ajeno. Tuvo la lamentable pérdida, la partida, la muerte de su papá, el señor Alfredo Molina. Y bueno, pues Alfred, a toda la familia, les mandamos un abrazo. Sabemos que en estos momentos a veces las palabras sobran, pero bueno, pues el cariño, la intención de los abrazos y de, híjole, la buena voluntad, pues esto abraza el alma y el corazón también. Alfredo, te mandamos un abrazo, a toda la familia también. Bienvenido, doctor Sergio Jaime. ¿Cómo estás?
1: Carmen, buenos días. Bien, gracias por invitarnos otra vez.
0: Esta es tu casa,
1: aquí,
0: doctor.
1: Aquí al pendiente otra vez.
0: Aquí al pendiente. Y bueno, pues fíjate que todas las mañanas, yo creo que muchísimas mujeres, y a lo largo del día, al momento de maquillarse o al momento de levantarte, puedes amanecer con los ojitos hinchados. Y dices, ya se me va a bajar. Se me va a bajar esta hinchazón que traigo en los párpados.
1: Sí se baja, pero se baja el párpado más.
0: Ándale, sí es cierto. ¿Qué es lo que pasa? ¿Por qué?
1: Fíjate que, de hecho, ahorita lo que decías ahorita en la introducción, eso que dices, que ya cuando me tengo que levantar el párpado para maquillarme, literalmente esa es la indicación de cirugía. Esta es una enfermedad por la edad degenerativa que se llama dermatocalasia. Entonces los párpados van perdiendo la elasticidad, entonces ya no te pueden jalar el párpado con la misma elasticidad que tenía antes, o sea, y se van cayendo. En las bolsas, todos tenemos tres bolsas en el párpado inferior, siempre las tenemos, pero con la edad se van herniando las bolsitas, entonces son los que se van haciendo cada vez más grandes. Esto hay gente que ya por genética lo tiene, o sea, hay gente que ya tiene bolsas en los párpados, hay gente que desde chiquitos tienen el párpado caído porque es la forma del ojo, ¿no?
0: Pero, como tristones.
1: Sí, o sea, los que tienen ojos de perrito triste, que les dicen que usted no es así. Tengo un amigo que tiene los ojos así, que dice que tiene los ojos soñadores.
0: Pero, ¿sabes qué? Sí, pueden verse muy bonitos en etapas tempranas, cuando son niños, cuando son adolescentes, pero ya va madurando. Y bueno, hay personas que hasta se les dificulta la vista, ¿es verdad?
1: A partir de los 35 se empiezan a caer. Entonces, si tú ya tienes la forma, pues tú ya vas con pérdida negativa, ¿no? Porque una cosa es que los tenga yo al 100 normal y empieza a bajar, otra cosa es que ya los tenga el 75 desde que nací, ya va a ir bajando, ¿no? De hecho, ya personas de 80, 85 ya se hace la cirugía, pero funcional, porque ellos ya se ven el borde del párpado, ya se lo ven. O sea, ya hay partes que no ven porque está tapándoles la visión.
0: A ver, entonces esto no es que la pupila adentro en el ojo esté pasando algo mal, o que les esté dando, no sé.
1: Sí, cataratas o algo así. No, esto es de la piel.
0: Ándale.
1: Eso es completamente la piel de los párpados. Entonces, el párpado se va cayendo. Y ya, literalmente, se agarran así la colita del párpado y se lo pueden levantar así, lo estiran. Entonces ya es cuando mira, aquí se pueden poner cremas, está perfecto, tomar colágeno, todo eso ayuda.
0: ¿Botox sirve?
1: El Botox sirve, pero no para quitártelo. Lo que va a hacer el Botox es te va a levantar la colita de la ceja, entonces lo vas a disimular. Entonces mucha gente que sabe que yo en lo que me opero, pues levántame la colita de la ceja con Botox, dos veces al año. Pero estamos postergando lo inevitable, ¿no? Pues eventualmente se van a tener que operar, porque en el párpado superior es cortar piel, ahí sí no hay de otra, ¿no? En el párpado inferior es cortar sacar las bolsitas. Las bolsitas, si las quitas, ya no vuelven a salir. El párpado sigue
0: envejeciendo. Las de abajo,
1: las bolsitas. Las de abajo las quitas y ya no vuelven a salir. Pero la piel se sigue cayendo. Entonces, si cortas piel, vas a seguir envejeciendo y se van a seguir cayendo. Entonces, la cirugía te dura más o menos 10 o 15 años, depende de lo que te cuides. Ahí es donde entran los comer bien, hacer ejercicio, hidratarte, tomar agua, ponerte tus cremas con colágeno, retinol, todo, para que la piel dure tenga más elasticidad y se dure más tiempo en la localización. Aquí hay que aclarar algo, no siempre es el párpado. Hay veces que lo que tienen caído es la ceja, porque le agarras el párpado y está bien, y la ceja se cae y te está tomando la colita del ojo. Entonces ahí, por ejemplo, en esos casos es cuando puedes poner Botox para hacer una corrección temporal, o se puede hacer un levantamiento de ceja.
0: Oye, pero entonces tenemos que acudir con un especialista, en este caso contigo, para saber si es la ceja, el párpado superior, o la bolsita del párpado inferior, o las bolsitas.
1: O todo. Pues párpado caído, se deja caída en las bolsas, ¿no? Pues es que es muy común, o sea, a veces que se las hacen las dos cirugías al mismo tiempo. O sea, la blefar superior e inferior y se le levanta la...
0: Hablemos de la cirugía. Esto, yo creo muchas personas pueden decir, ¿sabes qué? Estoy en el entredicho de si me opero o no me opero, la cicatriz, no se le vaya a pasar la mano al doctor y el cuchillo me lo encaje en el ojo y me quede tuerta, no sé.
1: Fíjate que el ojo es algo que es muy sensible, o sea, la gente dice, no, ustedes no quieren ni tocar, o sea, hay gente que sufre con poniéndose gotas porque no quieren tocarse el ojo, entonces imagínate una cirugía, ¿no? Mira, todo se hace con anestesia local y sedación. El párpado superior es literalmente cortar piel, es como yo les digo, es como si te hubieras pegado y te cortaste y fuiste a urgencias a que te suturaran. Es cortar piel, se quita... los puntos se quitan a la semana. Aquí obviamente va a quedar cicatriz, pero los párpados es la piel más delgada del cuerpo humano, entonces te va a quedar como una arruguita. Entonces, si cerramos todos los ojos, tenemos aquí arruguitas de abrir, del pliegue, ¿no? De abrir y cerrar el ojo, va a quedar así y al final no se va a notar nada. En el párpado inferior, si no está muy, muy flácida la piel, se puede hacer una técnica que se llama transconjuntival. Es jalas el ojo por dentro, saca las bolsitas y luego metemos láser para que se lo traiga la piel. Y listo. Hay gente que sí lo tiene muy, muy caído el inferior y se hay que cortar. Pero si vemos que se puede, hacemos sin cortar abajo.
0: ¿Y la cicatriz dónde queda, doctor?
1: En el párpado superior queda en el plieguecito. En el párpado inferior...
0: O sea, en este plieguecito sí, traicionero...
1: Un centímetro.
0: Donde acaba el huesito, no, tocamos el huesito de la ceja.
1: Arriba de las cejas. Digo, de las pestañas. Ajá. ¿Sabes dónde vienen las pestañas? Un centímetro para arriba ya tenemos pliegues. Entonces ahí sí se va a disimular. En el párpado inferior, cuando sí se tiene que cortar, queda también abajito de la pestaña.
0: Ah. ¿Y la de la ceja? ¿No hay riesgo de que se abra, doctor?
1: No, pues por eso hay que ir con alguien que sabe. Ándele, y siempre hay riesgo, ándele, ¿no? Porque luego no se dan cuenta y se jalan el ojo, pues se la abren. La de la ceja, hay dos opciones. Hay una que se puede hacer por endoscopía, que lo jalas desde donde nace el pelo y la levantas. Y hay otra que es la más sencilla, que es la técnica Castañares, que es literalmente cortas piel en la colita de la ceja, cortas piel y la levantas. Esa es súper sencilla. Y, por ejemplo, en las mujeres, después de eso les recomendamos que se hagan el microblading y ahí se va la cicatriz. Porque te hacen el microblading y te camuflajean la cicatriz, o sea, donde se va, porque va exactamente sobre la línea de la ceja. Entonces, pues, siempre les recomendamos a los 6 meses de la cirugía, hazte microblading, te queda la ceja bonita y se levantan medio centímetro más y se lleva la cicatriz.
0: Hay diferentes tipos de ojos, entonces hay diferentes tipos de cirugías, ¿no? Hay mujeres que tienen los ojitos muy saltones, hay mujeres, y también caballeros, hombres, yo he conocido mujeres, caballeros, claro, que se hacen la bléfaro y tienen el ojito muy hundido. ¿A los dos tipos de ojos se los recomiendas, doctor?
1: Mira, en párpado superior sí. Eso sí, el párpado caído es igual en todos lados, ¿no? Nomás, si está más caído, obviamente cortas más. Hay veces que lo recuerdas un poquito más para lateral. Casi con las patitas de gallo. Inferior, es que no hay que confundir las bolsitas como cuando están hundidos. Cuando están hundidos, ahí está contraindicado, porque si ya está hundido y le quitas lo poquito que tiene de volumen, lo haces que se hagan peor. Entonces ahí se puede hacer injerto de grasa o de ácido hialurónico para quitar el hundimiento. O sea, los que tienen hundido en la parte de abajo, las ojerotas, ahí es otro tratamiento, ahí no quitas grasa, ahí le metes grasa.
0: Oye, pues bueno, la tocallita te pregunta, ¿por arrugas y bolita de grasa en el área inferior del ojo se requiere cirugía? Nos dice la tocallita.
1: Arrugas, depende del tipo de arruga, porque se puede poner poquitito Botox, pero muy poquito, porque luego también se hace ojera, y dependiendo si es mucho la arruga, a lo mejor se hay que cortar piel.
0: Oiga.
1: Si es mucho, o hay veces que también se puede ayudar con hialurónico, con bioestimuladores, pero depende la valoración. Si es mucho, si a lo mejor sí hay que cortar piel, porque cortas piel y jalas para arriba.
0: No, pues mejor que vaya a consultarte.
1: Mejor que vaya a valoración.
0: Sí. ¿Dónde te encontramos, doctor?
1: Estamos en Euroderma, en Bosques, Sierra Morena 503. En todas las redes sociales estamos como dr.euroderma, doctor.euroderma. Ahí los esperamos.
0: Él se queda a contestar mensajes, que son varios, doctor. ¿Te quedas?
1: Gracias.
0: Vámonos a una pausa, regresamos.
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4: Las abejas. Las abejas son insectos voladores conocidos por su importancia en la polinización de las plantas y la producción de miel. Ellas son pieza clave en el complejo engranaje de la naturaleza. Su función principal en la polinización es esencial para la reproducción de muchas plantas, incluyendo aquellas que producen frutas, verduras y semillas. Se estima que alrededor del 75% de los cultivos alimentarios del mundo dependen en cierta medida de la polinización de las abejas. Además de su contribución a la seguridad alimentaria, las abejas también son indispensables para mantener la biodiversidad y el equilibrio de los ecosistemas naturales, ya que su incansable labor de recolección de néctar y polen no solo sostiene la vida de numerosas especies de plantas, sino que también proporciona alimento para otros animales, como pájaros e insectos. Sin embargo, las poblaciones de abejas están disminuyendo alarmantemente debido a amenazas como el uso indiscriminado de pesticidas, la pérdida de hábitat y el cambio climático. Por lo tanto, proteger a las abejas y su hábitat es fundamental, no solo para nuestra seguridad alimentaria, sino también para preservar la biodiversidad y el equilibrio de nuestros ecosistemas en nuestro planeta.
2: 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En Radio BI son las 3 con 18 minutos. 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
5: Los nutriólogos son especialistas en salud dedicados a orientar, educar, prevenir y tratar los problemas de nutrición, realizando un plan de alimentación de forma individual. La anorexia, bulimia, desnutrición, obesidad, diabetes, hipertensión, gota, insuficiencia renal, hiperlipidemia y la pancreatitis son solo algunas de las enfermedades que los nutriólogos nos ayudan a tratar. Es decir, que esta terapia nutricional no solo ayuda a alguien a bajar de peso o subir de peso, también con una dieta adecuada se puede disminuir niveles de colesterol, triglicéridos, ácido úrico, controlar la diabetes, la hipertensión y cuidar sus riñones. Visite a su nutriólogo o nutrióloga y manténgase sano. Soy su amigo el doctor Carlos Huerta. Ya sabe que a buenos cuidados, buena salud.
2: 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Temperatura 16 grados. 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
0: Pues toca la charla del ICON el próximo sábado, ya lo saben, en la Universidad Autónoma de Aguascalientes. Y el día de hoy me acompaña la maestra Lorena Morales. Bienvenida, maestra, ¿cómo
2: estás? Muchas gracias. Muy bien, muy contenta de estar aquí, muy agradecida.
0: No, pues yo encantada, contenta de que nos acompañes, que nos invites. Yo creo que, sobre todo aquí en Aguascalientes, gente que no es de aquí y a los que somos de estos lares, siempre nos preguntan por el bordado y el deshilado, ¿verdad?
2: Patrimonio cultural de nuestro estado, orgullosamente, así es.
0: ¿Cómo vas a comenzar esta charla? ¿Nos vas a poner a bordar? ¿Vas a llevar imágenes? ¿Vas a llevar tesoros? Porque son tesoros, desde la servilleta, el rebozo no se diga, sí. La blusita.
2: Sí, justo esta plática voy a compartirles a ustedes lo que he estado trabajando desde hace más de 10 años, afortunadamente, en donde es una exploración del deshilado, sí como una técnica tradicional, porque lo es patrimonio cultural de nuestro estado, pero soy diseñadora de moda, entonces, uh-huh. ¿Cómo un diseñador toma una técnica tradicional y lanza diseños que ya son más hacia lo contemporáneo? Entonces, es una exploración de investigación, de cultura, de producción, de procesos, y es justo lo que les voy a presentar a ustedes. ¿Qué es el deshilado? ¿De dónde viene? ¿Cómo se trabaja? ¿Cuáles son los tipos de deshilado? Porque creo que eso es algo muy importante. Conocemos al deshilado, pero no sabemos que existen varios tipos, y muchos de esos tipos vienen de otros lados, y de eso es lo que les voy a platicar también.
0: No es exclusivo de México.
2: Así es, no es exclusivo de México.
0: ¿Tienes favoritos tú?
2: El de Aguascalientes, sin duda. Ajá. Sí, el de Aguascalientes, sin duda, es mi favorito. Y no es solo por ser de acá, pero tiene mucha riqueza, tiene mucha cultura. Las puntadas son muy bonitas. Lo tenemos en otros estados, lo tenemos en otros países y cambia bastante. Ahí es cuando se empieza a notar la cultura, de dónde viene. Entonces, en esta investigación que yo he estado haciendo a lo largo de los años, pues lo he implementado en ropa. He hecho prendas, he hecho ropa, incluso ya lo verán, uh-huh. que son fuera de lo normal y que me quiero esperar un poquito.
0: Ah. ¡Ay, danos una probadita!
2: Les doy una probadita. Bueno, hice lencería con deshilado. Entonces, lencería con deshilado, sí. Lo empecé a explorar desde hace unos años porque...
0: ¿El brasiercito?
2: El brasiercito, sí.
0: Ay, qué cosa bonita.
2: Así es. Entonces, es esa parte de, bueno, conozco la técnica de deshilado, conozco cómo hacer una prenda, cómo hago el conjunto para que esto funcione. No es fácil, obviamente, hay que ser muy cuidadoso y muy experto en el tema, pero a lo largo del tiempo es que he logrado interpretar y conjuntar esas dos ambientes.
0: Oye, pues va a estar súper interesante esta charla. Pudiéramos pensar que luego el bordado, el deshilado es para la guayabera en caso de los caballeros.
2: Sí.
0: Y la mujer pues para el abanico, la servilleta para las tortillas o para el pan o una blusita. Y luego hay quien dice, bueno, te la puedes poner para en el mes de septiembre para que te vistas de mexicana. Y dices, ay, espérame, pues, soy mexicana. Y el deshilado te lo pones por lo menos una vez a la semana, ¿no?
2: Sí, es de eso se trata, justamente, de explorar lo que, como dice ahora sí que el título de la charla, más allá de la técnica. ¿Qué puedo hacer con el contemporáneo? Voy a presentarles prendas, y pues muchas prendas son galardonadas a nivel nacional, precisamente porque se han salido de la estructura tradicional, que muchas veces la vemos continuamente igual. Idéntica, que no tiene nada de malo, por supuesto, es parte de nuestra cultura. Pero lo que yo hago es, ¿cómo se ve si yo me salgo de esto? Hago un vestido con estructura, pongo cortes estratégicos, hago que el material o la materia prima con la que estoy trabajando sea diferente.
0: Porque los colores, por ejemplo, sí. Pensamos que el bordado, el deshilado es blanco.
2: Sí.
0: Blanco y de ahí no te sales.
2: De ahí no sales. Sí, acá exploramos con colorido, con hilos. Ya lo verán, con materiales también ya lo verán, que si tú lo mencionas, dices, es que ¿cómo se puede hacer deshilado en un material que no es el típico? Pues lo logramos y justo es lo que les quiero presentar.
0: Oye, y bueno, pues, ¿qué te dicen las que saben de herencia y herencia que les ha enseñado? Que imagino, no sé si a ti te tuviste una madre o un padre que te dijo, mira, esto es, o los viste bordar. Pero todas las manos que han bordado toda su vida a través de generaciones y que ven esta propuesta, ¿qué te dicen?
2: Híjole, sí, ha sido difícil, sido romper esquemas, porque yo lo aprendí de mi mamá es de Ciudad de México y a ella en la escuela le enseñaron en primaria. Uh-huh. Entonces, ella no es artesana, no se dedica a la moda, pero tiene facilidades. Entonces, desde muy chiquita ella me dijo, pues esto es deshilado, y lo empezamos a trabajar juntas. Ya de ahí, de manera muy autodidacta y de reconocerlo, aprendí yo a hacer cosas más difíciles. Pero no me enseñó como tal una artesana nativa de un lugar donde se desarrolla el deshilado. Entonces, lo que pasa es que, como me estoy saliendo de lo tradicional, no siempre es como lo más bienvenido.
0: Primer impacto
2: exactamente.
0: Es la duda,
2: sí,
0: y la sorpresa.
2: La duda y la sorpresa. Pero me ha ido bien. Pues precisamente eso ayuda a que uno vaya explorando más, a decir, bueno, ya sé que se puede hacer lo tradicional, se respeta muchísimo y de verdad mi admiración para las artesanas, porque sin duda trabajan bonito, rápido,
0: precioso,
2: creativamente.
0: Claro.
2: Pero yo exploro la parte contemporánea de ese mundo.
0: Ay, pues va a estar súper interesante esta charla el próximo sábado en punto de las 11 de la mañana. Ya lo saben, el lugar es la Universidad Autónoma de Aguascalientes, y pues tú te vas a encargar de esto, maestra Lorena, experta, diseñadora, y ahí estudiaste, por supuesto.
2: Y ahí estudié.
0: En la universidad.
2: Sí,
0: claro.
2: Sí, tuve la fortuna,
0: claro,
2: de estudiar ahí.
0: Bueno, pues ella es Lorena Morales, el icón, el deshilado como técnica de creación contemporánea. 11 de la mañana, el icón.
2: Infoteca UA.
0: Muchísimas
2: gracias.
0: Felicidades.
2: Muchas gracias, nos vemos.
0: Vámonos a una pausa.
3: 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En Radio BI son las 3:27. 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
4: La bronquitis aguda es la inflamación repentina de los bronquios. Estos son los tubos que llevan el aire hacia los pulmones. Puede presentarse con tos persistente, dolor de pecho, falta de aire y silbidos al respirar, además de fiebre y malestar general. El tratamiento es a base de reposo, evitando bebidas frías y cambios bruscos de temperatura. También se indican antibióticos, analgésicos y nebulizaciones, que es un vapor frío que lleva medicamentos directamente a las vías respiratorias para desinflamarlas, calmar la tos y abrir los bronquios. Evite complicaciones tratándose a tiempo. 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
2: Arrancar una cana no provoca que salgan varias en su lugar. Sin embargo, hacerlo repetidamente puede irritar o dañar el folículo.
0: Alguien puede decir, pues prefiero canas a quedarme pelón o pelona, ¿verdad? Mi querida Silvia González, ¿por qué se cae tanto el cabello?
3: Ay, buen día, muchas gracias. Bonito por la invitación. Día. Fíjate que esto se cae por tres errores que cometemos todos los días.
0: A ver.
3: Pero también me llegan al salón y me dice una chica de 28 años, fíjate, llega y me dice, Silvia, se me cae el cabello a puños.
0: Dice, ¿y tú lo compruebas? O sea, cuando alguien te dice, se me cae el cabello a puños, y tú le tomas su cabecita.
3: Sí,
0: y
3: le reviso el cuero cabelludo con un microscopio. Y se ven folículos donde debe de haber tres cabellos, uno y bien débil. Pero cometemos tres errores todos los días. El número uno es que nos lavamos el cabello con agua hirviendo. Y debilitamos.
0: Es que lo hace frillito.
3: Sí, pero quemamos el cuero cabelludo. Y a eso súmale que usan champús con sulfato. Entonces, lo quemas, lo debilitas y termina cayéndose.
0: ¿Cómo saber que el champú que usamos tiene sulfato? ¿Y para qué? O sea, ¿por qué le ponen sulfato o algo nocivo a un producto que usamos en el cabello?
3: Es para prevención de cualquier infección en el cuero cabelludo. Es preventivo, pero no a todas nos cae bien. Por ejemplo, hay gente alérgica al sulfa y cuando se lavan con ese champú le provoca comezón y no saben qué es el champú.
0: Oye, pues ¿cuántas personas dicen, ay, tengo caspa y la caspa es un hongo y entonces tienes que matar esos bichos? Y ándale, te compras un champú anticaspa y le estás dando en la torre. ¿O qué decir a aquellas mamás que dicen, oh, ya en la escuela, ya, híjole, ya, cuando en el grupo de WhatsApp empieza, hay epidemia de piojos?
3: Ándale, sí.
0: Ándale, entonces, pues, hasta con insecticida le quieres poner a los chamacos, a las chamacas.
3: Era lo que se usaba antes, sí. Pero afortunadamente ahorita ya hay kit de pediculosis, uh-huh. Que es su champú, su enjuague y todo, y es preventivo. Ya no van a vivir ahí felices esos animalitos.
0: Ay, oye, pues ¿cuántos errores de verdad sí cometemos por ignorancia?
3: Sí, yo les sugiero que se laven su cabello con agua tibia, uh-huh. Y busquen un champú libre de sulfatos si se les está cayendo el cabello. Y ya después de que se lo laven con su champú, casi al terminar, denle una pasadita con agua fría y esto produce mucho brillo y sella el folículo y lo refuerza.
0: O sea, te puedes lavar el cabello con agüita tibia. ¿Cuántas personas dicen, ay, es que en la noche lavarme, o sea, meterme a bañar con agüita caliente, me relaja, ya listo para dormir?
3: El cuerpo, sí. Ajá. Bien calientita el cuerpo, pero el cabello no.
0: Oye, y entonces el agua fría cierra el folículo, tienes razón.
3: Y da brillo.
0: ¿Recomiendas estos champú anticaída? ¿Son certeros?
3: Pues esos nada más se usan en el cuero cabelludo. También aquí hay una desinformación. Por ejemplo, nosotras que traemos cabello decolorado, uh-huh. Un champú anticaída nos va a resecar lo decolorado y se va a terminar desprendiendo. Entonces, nada más en el cuero cabelludo pueden usar los champús anticaída. Y en los largos del cabello, su champú normal.
0: ¿Cuántos errores cometemos? ¿Pintarte el cabello en exceso hace que...?
3: Sí. Después de que te tiñes un cabello usando amoníaco, ojo, tienes que darle de 30 a 40 días al cabello para que se desintoxique el folículo del amoníaco.
0: No, mi reina. cuántas mujeres les crece el cabello rapidísimo, sobre todo las que ya peinamos canas y decimos, son 15 días y ya traigo la rayita blanca.
3: Por lo mismo se inventó el retocador en spray o el retocador en bilé. Eso es para cuidar la salud de capilar, pero muchas veces no quieren.
0: Y entonces sí, se recurre a estarte pintando cada 15 días, cada 22 días. Y hay
3: desprendimiento.
0: Y vemos a muchas personas ya con entraditas, ¿verdad?
3: Muy, muy pronunciadas. Y otro error terrible es recogernos el cabello con una colita apretada y de pilón mojado.
0: Pero es que, ¿sabes qué? Yo siempre he visto a muchas mujeres y claro que les pregunto y les digo, oye, y no se te... Se te queda el cabello húmedo y me dicen, sí, ya en la noche cuando llego a casa
3: todavía está mojado,
0: pero en mi trabajo me piden que vaya con el cabello recogido.
3: Es que sí se lo pueden recoger, pero no estirarlo tanto, porque la tensión también provoca pérdida de cabello.
0: ¿La secadora la recomiendas? O sea, ok, te bañas, sí, te secas, pero bueno, aquí no es un poco de incongruencia de, ok, no me lavo el cabello con agua caliente, pero dale después otra vez a la secadora.
3: Es que eso ya es en los largos, ya la secadora no entra al cuero cabelludo, y ahorita lo que estamos atendiendo es el cuero cabelludo. La secadora tiene 3 niveles de temperatura, pueden usar la primera o la segunda, no llegar al calor fuerte.
0: Pues mejor vamos a consultarte.
3: Claro que sí.
0: Tú puedes detectar si es por resequedad por el champú, si es porque se bañan con agua caliente o si es porque traen la humedad todo el día y el cabellito se va debilitando. ¿En dónde?
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3: Y al contrario.
0: Buen viaje, que te vas a Argentina.
3: Sí, ya el viernes.
0: Ay, esta mujer anda viajando por todo el mundo compartiendo sus conocimientos. Vámonos a una pausa, regresamos.
1: 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En Radio BI son las 3:36. 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
4: Cuando un matrimonio no está de acuerdo en algo, ¿debería tener una confrontación o simplemente decir, bueno, está bien? Alguien le preguntó a una pareja que celebró su aniversario de plata, ¿cómo es que se han llevado tan bien durante todo este tiempo? El esposo dijo con una cara seria, bueno, cuando nos casamos hace tantos años, prometimos no pelear jamás. Sin importar lo que sucediera, solamente íbamos a conversar. Y si alguno de los dos comenzaba a acalorarse, entonces tenía que caminar alrededor de la cuadra para calmarse. Bueno, eso dio buen resultado. En toda nuestra vida de casados, nunca hemos tenido una pelea. Pero me ha dado pulmonía 47 veces. Ahora bien, no puedo asegurar la exactitud de esa historia y en realidad ni siquiera estoy seguro de que estoy de acuerdo con la idea de nunca discutir. En el matrimonio debe haber lugar para el enfrentamiento, pero la clave es aprender a discutir adecuadamente. Siempre es destructivo atacar la autoestima de nuestra pareja y lanzar insultos y palabras duras cuando se está enojado. Pero hay un lugar para el conflicto cuando se enfoca exclusivamente el asunto que divide al esposo y la esposa. Esta estrategia es bastante recomendada en matrimonios de largo plazo y es aún mejor que una caminata rápida alrededor del parque. Les habla el Dr. Dobson.
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1: La Virgen de San Juan es llamada por los pueblos indígenas como Sigualpili, que en náhuatl significa Gran Señora o Señora Venerable.
0: Cristian Medina, ¿cómo estás?
2: Pues muy contento de seguirte viendo.
0: He de decirles que el día de ayer estuvimos el maestro Jorge Campos Espino, su servidora y el maestro Cristian Medina, estuvimos narrando una romería preciosa, cortita, sí, a diferencia de las romerías
2: que estamos acostumbrados
0: a narrar. Y qué cosa tan bonita. Yo creo que a mí las manifestaciones, no sé si estoy en el término correcto, Cristian, tú dímelo, manifestaciones de piedad popular.
2: Sí, sí, sí.
0: Sí, de amor por la Virgen, en este caso la Virgen de San Juan, que yo tengo muchas dudas al respecto. Conocemos, y bueno, ¿cuántos de nosotros hemos ido a San Juan de los Lagos? Y un 2 de febrero. Y bueno, se celebra, se honra a la Virgen de San Juan un 8 de septiembre.
2: Sí, fíjate que el caso de la Virgen de San Juan, que es parte del patrimonio de nuestra región, es muy interesante. Es una imagen que, según se cuenta, llegó a San Juan de Mezquititlán, que era el nombre que tenía, allá por 1535 aproximadamente. Son los religiosos franciscanos que habían llegado a Michoacán.
0: O sea, más de casi 5 siglos.
2: Está por cumplir los 500 años, es una imagen muy, muy antigua. Y fueron los religiosos franciscanos que habían llegado a Sinsunzan, en Michoacán, que van a utilizar estas imágenes pequeñitas de pasta de caña para ir evangelizando pues todos los pueblos que van encontrando en su camino. Y originalmente su nombre no era la Virgen de San Juan, su nombre era la Purísima o la Inmaculada Concepción, que era la patrona de la orden franciscana. Pero estos frailes, en el caso de San Juan, Fray Miguel de Bolonia, tenían tan buena mano, diría yo, en la evangelización, que muchas de esas imágenes, esculturas pequeñitas de la Virgen que fueron dejando, pues fueron tomando pronto una fama, un carácter de ser imágenes milagrosas. La de Zapopan es otra, Nuestra Señora de Talpa. Y en el caso de la Inmaculada Concepción del pueblo de San Juan de los Lagos, pues ya para 1622-1623 se habla del primer gran milagro. Fíjate, ya habían pasado varias décadas de que la imagen había llegado, casi 100 años, donde se cuenta que una familia de cirqueros, ajá, haciendo sus acrobacias, la niña cayó. Algunos dicen que el golpe la mató, otros dicen que cayó sobre algunas
0: espadas, dagas
2: o algunas espadas. Y el caso es que la indígena llamada Ana Lucía, una anciana que pertenecía al pueblo de San Juan y que cuidaba o que custodiaba aquella imagen que habían llevado los frailes de la Virgen, les dijo: tráiganla, la imagen es milagrosa y puede hacer algo por su hija. Y según la tradición, la niña pues resucitó, ¿no? Y a partir de ahí es que la Virgen empieza a tomar tal fama en toda la región, que con el tiempo no se va a conocer ya como la Purísima Concepción, sino como Nuestra Señora de San Juan. Y lo interesante es que a pesar de que es una Purísima Concepción, ha sido tanta su fama, su taumaturgia en la región, que pues los encargados del santuario se han encargado de festejarle todas las fechas que tienen que ver con la Virgen. Si ustedes van a San Juan de los Lagos, la festejan el 8 de diciembre, que originalmente sería su fiesta principal.
0: Sí, como la oficial.
2: A la oficial, el 2 de febrero, Día de la Candelaria, que creo que para aquellos que van caminando, los sanjuaneros, y para la región de Aguascalientes, pues es como que la fecha más,
0: sí, todos,
2: más importante.
0: Claro.
2: Pero también la festejan el 15 de agosto, el Día de la Asunción, el 8 de septiembre, como fue el día de ayer, que es el cumpleaños de la Virgen, ¿no? Si la Virgen, según la tradición, fue concebida un 8 de diciembre, si ustedes le cuentan 8 meses, pues para el 8 de septiembre es su cumpleaños, el día en que nació. De ahí que se festeje. Fíjate que en Aguascalientes es muy interesante porque a lo largo de los años se creó esta tradición de ir caminando a San Juan. ¿Qué pasaba cuando la gente ya no podía ir caminando a San Juan? Por la edad, por las riumas, por...
0: No. Por, ¿sabes qué pasaba?
2: Todo lo que tú quieras.
0: Se la heredabas a tus hijos más cercanos.
2: Efectivamente,
0: más cercano,
2: ¿no? Se le heredaba,
0: ¿sí?,
2: a los hijos, ¿no?
0: A los nietos.
2: Y hay quien tiene yendo a San Juan mucho tiempo porque pues mi abuelita tenía la promesa de que había que estar yendo. Con el tiempo, la Virgen de San Juan fue tan... pues tan taquillera, que empezó a darse lo que se conocía como las imágenes limosneras.
0: Achis.
2: Réplicas que no eran tan réplicas, es decir, se mandaban a hacer imágenes muy burdas de la Virgen de San Juan y salían del santuario con algunos sacerdotes conocidos como limosneros que iban recorriendo los pueblos de la región donde decían va a llegar la peregrina de la Virgen de San Juan, pues para que la gente pueda pagar las mandas de que debe, que ya no puede ir. Y se les llamaba limosneras porque generalmente la gente les daba limosna. Esa limosna regresaba al santuario de San Juan. Ya fue en el siglo XX, para la década de 1950-1960, que un padre muy conocido en Aguascalientes, Tacho Medina, que fue muy conocido porque fue el que hizo estos catecismos con los que todos crecimos y nos preparamos para la primera comunión, que todos debemos de recordar, va a construir un templo dedicado a la Virgen de San Juan. ¿Dónde se encuentra ese templo? Pues ahí a un lado de lo que es la línea de fuego.
0: Que mandamos un saludo ayer. Toda la gente muy bonita, muy amable.
2: Me dio gusto ver dos grupos de personas en la romería. Por un lado, los locatarios de la línea de fuego, que generalmente siempre han estado ahí, pero no habían sido muy
0: reconocidos.
2: Contados o reconocidos como hijos de la parroquia. Y bueno, que exista ya esta hermandad y que se integren es interesante. Y otro grupo que al que también rara vez se le toma en cuenta, que son los peregrinos que van a pie a San Juan de manera organizada, que la gente grande conoce como las columnas, que son estas personas que hacen 4 días a San Juan porque van cantando, rezando, formados.
0: Llevan
2: atrás
0: sus camionetas,
2: banderas,
0: con comida,
2: sus coros. Y fíjate que es una organización muy bonita, pero que en las últimas décadas tenía poco apoyo, como que pues subsistían por el fervor que ellos le tienen a la Virgen de San Juan y el hecho de ver que se han integrado, que ayer peregrinaron.
0: Y que esto, fíjate, se debe mucho a la labor que ha hecho el padre Jaime Silva.
2: Claro, al nuevo párroco que tienen ahí en el templo de San Juan, que dentro de otras cosas pues ha recuperado o ha traído una réplica original de Nuestra Señora de
0: Igualita.
2: San Juan.
0: Igualititita.
2: Tamaño, colores, los vestidos, el vestido que tiene se le mandó a hacer con los mismos que hacen la...
0: Que yo he de decirles algo y espero que te interrumpa, Cristian. Nosotros cuando hemos ido a San Juan de los Lagos, tuvimos en alguna ocasión la oportunidad de ver cómo la cambiaban.
2: Sí, es impresionante.
0: Es impresionante.
2: El fervor con el que lo hacen.
0: El cuerpo, la piel se te eriza, sientes una cosa bonita... que dices, bueno, esto es solamente aquí, ¿no? Y estos milagros los hace ella. Y al verla tan cerquita a la original y anoche verla que es igualita.
2: Sí,
0: yo estaba, de verdad, amigas, amigos, yo sentía así como este escalofrío que te recorre la espalda y te abraza.
2: Fíjate.
0: Ay, bien bonito. ¿Te parece que vayamos a un corte? Porque
2: sí, claro que sí.
0: Ani nos dice, es momento de escuchar a nuestros patrocinadores. Regresamos.
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3: 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En Radio BI son las 3:49. 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
5: El absceso anorrectal es la acumulación de pus en el área del ano y el recto. Es originada por una glándula obstruida o la infección de una fisura anal. La diabetes, los medicamentos que bajan las defensas y enfermedades que inflaman el intestino grueso son factores que predisponen a la formación de estos abscesos. 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Puede haber estreñimiento, escurrimiento de pus, calentura y dolor de cuerpo. El problema no desaparece por sí solo. El mejor tratamiento es operar para drenar la pus, dar antibióticos y medicamentos que quiten el dolor. 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

0: Regresamos aquí entre nos. Estamos conversando con Cristian Medina acerca de la parroquia de la Virgen de San Juan aquí en Aguascalientes. Nos quedamos conversando sobre estos grupos de peregrinos. Hay que mandar saludos ayer. Saludos para... Ay, ¿Iván? Creo que sí, que su mami nos escucha todos los días. La señora Patty, que le mandamos un abrazo y un beso.
1: Fíjate que a mí me sorprendió que en pleno centro ya de la ciudad sea una fiesta todavía que congrega al barrio, a las personas de la parroquia, muy sentida. Y algo muy bonito, los carros alegóricos maravillosos, hechos por personas de la comunidad, ¿no? Familia fulana, grupo. Claro. Es decir, sigue siendo una fiesta muy bonita y que de una o de otra manera nos acerca a la Virgen de San Juan. Esa es la idea de que haya un templo de la Virgen de San Juan aquí.
0: Que fíjate, les comentaba que, es igualita, de verdad es impresionante. Yo no sé si ahora a través de la computadora se puede sacar esta réplica, podemos decirlo como absoluta, uh-huh, con su cabellito natural, con este peinado hermoso que le hicieron, perlas como si fuera una malla.
1: Protegidas en el pelo.
0: Qué cosa hermosa. Y sí es verdad, o sea, cuando le tienes una gran devoción, uh-huh, vas con ella, te postras, le agradeces y esto que tú explicabas y que quiero que lo digas más detalladamente, ¿es una reliquia?
1: Sí, efectivamente. Mira, la reliquia es algo que de una o de otra manera creemos que tiene de manera simbólica, que está tocada por Dios, por decirlo así.
0: ¿No tiene que ver con los años, entonces?
1: No. Y que puede transmitir, que a través de ese objeto Dios puede hacer un milagro o puede intervenir. Las reliquias de primer grado, pues son los huesos de los santos, de los mártires, sobre todo. Las de segundo grado son aquellas cosas que, sin ser exactamente un hueso, están relacionadas con el santo o que hacen grandes milagros. La Virgen de San Juan, en este caso la original, pues es una reliquia, ¿no?
0: Porque a través, él hizo el milagro a la muchachita.
1: A la muchachita, y porque a través de los 500 años se han comprobado milagros reales. Digo, todos le podemos tener mucha fe y hablar de que la Virgen me hizo el milagro, aparte de que me tomé la medicina, me sané, pero se han comprobado milagros donde no hay una explicación científica y donde después de un proceso los médicos, los científicos dicen, aquí hay algo que no podemos explicar. La Virgen de San Juan que tenemos aquí, la réplica que se trajo, tiene que ver precisamente con esto, para hacer una imagen más sentida, por decirlo así. Los rectores de la Basílica de San Juan de los Lagos permiten que estas réplicas, que no son muchas las que se han hecho, sean tocadas con la imagen original, ¿no? Así como que emparejadas le llaman ellos, ¿no? Es decir, tocarla. Como una manera de convertirla también en una reliquia de tercer grado.
0: ¿Esto se hace en una ceremonia en privado? ¿Se hace efectivamente en el camerín de la Virgen de San Juan?
1: Así
0: allá?
1: Es, atrás del nicho de la Virgen está el camarín, un espacio privado que es donde le cambian sus ropas, y en una ceremonia privada, bueno, yo tuve la fortuna de estar ahí con el padre Jaime, el maestro Campos también, se abren las puertas del nicho y el sacerdote encargado pues empareja, es decir, toca a la Virgen con la imagen original.
0: ¿Y qué se siente en estar en un momento
1: fíjate
0: así?
1: Fíjate que, Cristian, bueno, pues yo soy historiador y aparte creo que soy una persona de fe. Sí, es muy especial el momento en el que se vive, sobre todo viendo que la Virgen de San Juan ha dado una serie de patrimonio y de historia muy interesante. Te cuento un poquito la historia. La Virgen de San Juan es la original. Uh-huh. Hay una segunda generación que se refiere a estas vírgenes limosneras, estas réplicas que se hicieron y que a lo largo del siglo XVII, siglo XVIII, pues recorrieron toda la región de Aguascalientes, de los Altos de Jalisco, y muchas de ellas, por ejemplo, en el caso de la Chona, de la Encarnación, en algún momento llegó una virgen limosnera, representante de la de San Juan, y ahí se quedó. no eran imágenes muy bellas, la mayoría de ellas eran muy burdas, porque se hacían pues para que anduvieran recorriendo los caminos, se podían caer, se podían malmodear y bueno, pues no perder una obra muy importante. Pero con el tiempo fue tal la devoción hacia la Virgen de San Juan que personas de diferentes lugares de la región, pueblos enteros, empezaron a hacer imágenes basadas en las limosneras, uh-huh, pero ya con rasgos muy propios de la región. Así nace, por ejemplo, Nuestra Señora de la Encarnación en La Chona, Nuestra Señora que celebran en Tepatitlán, en Ojo Caliente Calvillo. Pero es muy interesante porque ya son vírgenes que si tú las ves, la talla del siglo XVIII, son muchachas de los Altos de Jalisco, ¿no? Mm. Blancas, de narices muy, muy finitas, muy al estilo. Pero que tiene que ver con esta devoción de Nuestra Señora de San Juan, pues que hoy por hoy sigue presente en la región. Aguascalientes tiene la fortuna de tener esta réplica en la parroquia de Nuestra Señora de San Juan, un templo muy bello, con una arquitectura muy grande, moderna, muy amplio, con una colección de pinturas que después podremos abordar. Visítenlo, vale la pena.
0: ¿A ti dónde te encontramos, Cristian?
1: Gracias, Mari Carmen. Me encuentran en el centro en Aguascalientes, Juan de Montoro 226, o al teléfono 449-915-1853.
0: Muchísimas gracias.
1: Gracias a ti.
0: Vámonos, ustedes se quedan disfrutando una excelente barra de programación. Agradecemos que día a día nos encontramos gracias al super equipo de producción de radio y televisión.
2: 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Radio BI presenta Expandiendo el Conocimiento. ¿Cuál es la importancia de reír? Reír es como una especie de supermedicina gratis que te deja sintiéndote genial. ¿Sabes por qué? Porque cuando te ríes, desencadenas la liberación de endorfinas que actúan como analgésicos naturales, alivian el estrés y reducen la presión arterial. La risa también es buena para tu cuerpo, ya que fortalece tus músculos abdominales y hasta mejora tu sistema inmunológico, haciendo que estés más resistente contra los resfriados y enfermedades. Pero espera, hay más. La risa también es un as bajo la manga para tu mente, ya que te hace sentir menos ansioso, más feliz y hasta mejora tus relaciones con los demás, creando una especie de conexión mágica entre la gente. En resumen, la risa es una herramienta poderosa para mejorar tanto la salud física como mental y contribuye significativamente a una vida más equilibrada y satisfactoria.
3: 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En Radio BI son las 3 con 58 minutos. 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
4: La diabetes gestacional es la elevación de las cifras de glucosa en sangre que presenta una mujer durante su embarazo y que ésta, antes de su embarazo, se encontraba sana. En las gestantes que tienen más de 35 años, el riesgo se incrementa, afectando casi una tercera parte de ellas. Tienen mayor riesgo de desarrollar diabetes gestacional las mujeres obesas o aquellas embarazadas que no hacen ejercicio y que llevan una dieta alta en grasas o azúcares. También es frecuente en mujeres que aumentan más de 12 kilos durante su embarazo o que fuman. La diabetes gestacional puede provocar abortos, malformaciones fetales, bebés de más de 4 kilos e hipertensión materna, por lo que es necesario que toda mujer embarazada lleve un control médico periódico. Soy su amigo el doctor Carlos Huerta y ya sabe que a buenos cuidados, buena salud.
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1: Muy buenas noches, bienvenidos a Panorama Global. Yo soy Chema León Lara y les saludo completamente en vivo a través de la multiplataforma de Bey Noticias. Les saludo a usted que está en Radio Bey 88.7 de FM. Saludo a usted que está en Bey Televisión, Canal 102 en Yacable, 75 en Easy. Misma transmisión en las redes sociales de Bey Noticias. Nos encuentra en Facebook, en YouTube y en X. Saludo a quien está en radio por streaming, quien en este momento se encuentra en nuestra app Bey Noticias y por supuesto en beynoticias.com. Medios de contacto, redes sociales y el WhatsApp 449-910-3500. Hoy es 9 de septiembre del año 2026, es miércoles, son las 8:07. Bienvenidos a una emisión más de Panorama Global.
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noches. La atención está en Dallas, Texas. Se celebra un experimento, la primera convención nacional republicana de medio término. Dos noches en el American Airlines Center. 20,000 personas por jornada. El nombre oficioso lo dice todo. Trumpapalooza. No hay delegados que voten, no hay plataformas que aprobar. Hay un presidente que necesita que su electorado vote en noviembre, cuando él no está en la boleta. Hoy miércoles Donald Trump da el discurso principal. Mañana J.D. Vance, el vicepresidente, abre la jornada y Trump la cierra. En el escenario también suben Greg Abbott, Ken Paxton, Ted Cruz y el alcalde de Dallas, Eric Johnson. Ausente por reglamento del Departamento de Estado, el secretario Marco Rubio. Los funcionarios confirmados por el Senado no pueden hablar en convenciones partidistas. Su sombra de todos modos recorre el recinto. Y es que Dallas no es casualidad. Trump dice que es una de sus ciudades favoritas. Texas sigue siendo el bastión republicano y hay una carrera senatorial cara y mediática. Paxton contra James Talarico. La última vez que los republicanos fueron a Dallas fue en 1984, Reagan y Bush padre. La del 2028 irá a Houston. Esta de 2026 es otra cosa. Un mitin televisado para medir el movimiento MAGA. Si sobrevive sin Trump en la papeleta. En 54 días se eligen 435 escaños de la Cámara de Representantes y un tercio del Senado. Los republicanos tienen mayoría estrecha, unos 222 a 203 en la Cámara y 53 a 47 en el Senado. Los demócratas necesitan un puñado de escaños, 5 según el recuento actual, para recuperar la Cámara. En el Senado necesitan un saldo neto de 4. Un empate 50-50 lo desempataría J.D. Vance. Los números de septiembre ya no son cómodos para los republicanos. El voto genérico al Congreso da a los demócratas entre 5 y 7 puntos. La aprobación de Trump ronda el 38%, la desaprobación cerca del 58%. Solo uno de cada 5 estadounidenses dice que el país va por buen camino. Varios modelos dan por casi perdida la Cámara para los republicanos. The Economist llega a asignar 9 de cada 10 posibilidades en una mayoría demócrata. El Senado es moneda al aire. Decisión, Desk HQ lo llama empate puro. Las carreras que deciden todo están en Maine, Ohio, Alaska, Texas, Iowa, Michigan y Carolina del Norte. Y bueno, Texas, Iowa, Ohio y Alaska eran territorio republicano. Ya no. Si los demócratas se quedan solo con la Cámara, el escenario más citado, Trump pierde la máquina legislativa. Investigaciones, citaciones, presupuestos, techos de deuda, amenaza de impeachment y riesgo de cierre de gobierno. Si pierde las dos cámaras, pierde también confirmaciones.

0: primer mandato no se renovó en su forma actual. Eso abre una negociación larga con Ottawa, principalmente. Esta misma semana, Washington endureció el bloque a ciertas exportaciones canadienses. Los estados del norte, que viven del comercio transfronterizo, ya sienten el golpe. El arancel efectivo promedio sobre socios comerciales ronda el 7%. El riesgo es que suba otra vez en el segundo semestre. El segundo motor, la guerra en Irán. Esta guerra lanzada con Israel a finales de febrero lleva más de 6 meses. No hay un acuerdo final, un memorando de julio se rompió en julio. Desde entonces hay un ciclo que analistas llaman cortar el césped. Oleadas de ataques estadounidenses contra radares, lanchas y misiles antibuques y represalias iraníes contra bases en Jordania, Bahrein y Kuwait. El objetivo declarado de Washington es el Estrecho de Hormuz, pero por donde pasa cerca de la quinta parte del petróleo mundial. Trump dice que le gusta su posición, control casi todo del estrecho y una economía iraní en colapso. En la gasolinera estadounidense el argumento no cuela. Cada nuevo brote de combates empuja el crudo y el voto independiente se aleja. La Fed ya no mira a través de estos choques de oferta. Hay presión para subir tasas justo cuando las hipotecas y el crédito pesan en las familias. El crecimiento sigue cerca del 2%, sostenido en parte por el auge de inversión en inteligencia artificial, pero el bolsillo cotidiano, comida, luz, gasolina, renta, es lo que decide esta elección intermedia. La política exterior de este segundo mandato no es un telón de fondo, es campaña. En el hemisferio, Trump ha resucitado una versión dura de la doctrina Monroe. En enero, sabemos, fuerzas especiales capturaron a Nicolás Maduro en Caracas. Washington dice que administra Venezuela. Delcy Rodríguez sigue al frente. Más dócil, claro, los intereses de los Estados Unidos. Cuba es el siguiente nombre en la conversación. El bloqueo petrolero, apagones, una orden ejecutiva que declara al régimen como una amenaza a la seguridad nacional y el secretario de Defensa diciendo que todas las opciones están sobre la mesa, incluida a la militar. Marco Rubio, halcón histórico sobre la isla, lleva estas negociaciones. Y también México vive entre la presión por los cárteles y la migración y la renegociación comercial. Trump ha llegado a decir que los cárteles gobiernan México y amenazar con operaciones al otro lado de la frontera. Canadá ya no es el vecino automático, aranceles, mapa con bandera estadounidense sobre América del Norte y un Ottawa que busca a otros socios, incluso China y Europa. Con la OTAN, el patrón es el de siempre, en clave. MAGA, la alianza como tigre de papel, Europa, que debe pagar más, y la idea, nunca reiterada del todo, de Groenlandia como un activo estratégico frente a Rusia y China. Todo esto alimenta a la base electoral, también alimenta la inflación y la sensación de un país en guerra permanente. Mañana, J.D. Vance tiene su hora estelar. No es un vicepresidente de relleno, es hasta ahora la cara más visible para el 2028. Va a mítines, recauda con MAGA, responde en la sala de prensa a la Casa Blanca. El discurso del jueves no puede ser solo un homenaje a Trump. Tiene que hacer 3 cosas a la vez: defender el récord económico sin sonar desconectado del precio de la gasolina, sostener Irán y el hemisferio sin parecer que el país está en guerra eterna, y hablarle a la base MAGA y a los suburbanos que en noviembre pueden quedarse en casa o votar a los demócratas. Se espera el tono de Hillbilly Elegy, actualizado familia, fe, frontera. No impuestos a propinas, horas extras sin seguridad social, crimen, integridad electoral, también un tributo a Charlie Kirk. Lo que no puede hacer es parecer solo el heredero, tiene que parecer presidenciable. Al otro lado del pasillo interno está Marco Rubio, secretario de Estado y en la práctica una de las voces más poderosas del gabinete. Venezuela, Cuba, el recorte a un acuerdo con Rusia sobre Ucrania. Europa dice que por ahora no planea 2028 y que si van se lanza lo apoyará. Trump, en cambio, ha dicho en voz alta que Vance y Rubio juntos serían invencibles, sin decir quién va arriba. En los republicanos, Rubio ya subió fuerte en las encuestas. Un clip suyo en la Casa Blanca hablando de una mejora perpetua de Estados Unidos se volvió viral. No estará en el escenario en Dallas, estará en la conversación del día después. Si las encuestas se sostienen, los demócratas pueden recuperar la Cámara y pelear el Senado. Eso les daría freno, investigación y en el escenario máximo, un bloqueo de nombramientos. Lo que no tienen es un liderazgo nacional claro para 2028. No hay un candidato visible. El centro y la izquierda del partido siguen en disputa. Pueden ganar el Congreso en noviembre y llegar a 2027 sin cara, sin relato único y sin un nombre que le dispute a J.D. Vance o a Rubio el país entero. Por eso esta intermedia no es solo un referéndum sobre Trump, es una radiografía del cambio. Dallas mide 2 relojes a la vez. El corto, si los republicanos conservan alguna cámara y si Trump gobierna los próximos años con aliados o con un Congreso que le pone freno. Y el largo, si el movimiento MAGA es un hombre o un proyecto. Vance sale mañana a demostrar lo segundo. Rubio espera desde Washington. Los demócratas pueden ganar escaños y seguir sin brújula. El 3 de noviembre no cierra la era Trump. Empieza a decidir qué queda de ella cuando Trump ya no esté en la boleta. Al regresar del corte me acompaña el analista político internacional José Pablo Basol. Voy a una pausa. No se vaya.
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3: ¿Qué es la nomofobia? La nomofobia. Palabra proveniente del inglés no mobile phone phobia, que significa el miedo irracional a estar sin el teléfono móvil. Con el creciente uso de smartphones en la última década, estos dispositivos se han vuelto esenciales en todos los aspectos de la vida, generando ansiedad en el 44% de las personas, ya sea por perder su teléfono o quedarse sin batería. Datos preocupantes indican que las personas revisan sus teléfonos unas 150 veces al día. El 71% duerme cerca de él. Y el 20% preferiría pasar una semana sin zapatos que sin su teléfono. Aunque la nomofobia no está reconocida oficialmente como una enfermedad, cada vez hay más estudios del impacto que muestran la dependencia hacia estos dispositivos. Y como consecuencia, afecta nuestra vida diaria. Si sospechas que puedes padecer esta adicción y quieres hacer algo al respecto, puedes comenzar deshabilitando las notificaciones y así llevar una vida más normal, sin tanto celular.
1: 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En Radio BI son las 4 con 14 minutos. 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
4: ¿Usted o alguno de sus familiares va a ser sometido a una operación próximamente? No se preocupe. En la actualidad se realizan un sinnúmero de cirugías todos los días con excelentes resultados, ya que la anestesia utilizada y los procedimientos actuales se han perfeccionado con técnicas poco invasivas y con tiempos de recuperación más cortos. Pregunte a su médico en qué consiste la operación, qué cuidados debe tener después de la cirugía y cuánto tiempo necesitará para recuperarse. Téngale confianza a su cirujano y recuerde que tiene que presentarse a su cirugía recién bañado, con un ayuno mínimo de 8 horas y, si es necesario, rasure el área que va a ser intervenida. Y no olvide sus estudios de laboratorio y radiografías. Soy su amigo el doctor Carlos Huerta y ya sabe que a buenos cuidados, buena salud.
1: 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Temperatura, 15 grados. 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

0: Estamos ya de vuelta aquí en Panorama Global. Tengo el gusto de ser acompañado por el maestro José Pablo Basol. Él es profesor de Derecho Internacional en la Facultad de Derecho de la Universidad Panamericana. José Pablo, ¿cómo estás? Muy buenas noches. Bienvenido de nueva cuenta a Panorama Global.
1: Hola, Chema. Buenas noches. Un gusto, como siempre, acompañarte.
0: Muchas gracias, Pepe. Pues bueno, platicando, justo antes de ir a corte, yo comentaba que justo esta noche y mañana en Dallas, Texas, está teniendo lugar esta convención nacional republicana cara a las elecciones intermedias, a 53 días. De las elecciones el primer martes de noviembre, donde está en juego no solo la totalidad de la Cámara de Representantes y un tercio del Senado, sino también lo que puede ser la continuidad del movimiento MAGA, o en su defecto, podemos hablar que los demócratas empiezan a ganar un espacio considerable cara a las elecciones del año 2028.
1: Sí, Chema, 53 días, efectivamente ya menos de dos meses, que se van a ir como agua realmente. Vamos a empezar a ver cómo se dan las encuestas en estas siete semanas prácticamente de lo que queda para esta elección del martes 3 de noviembre. Las elecciones en los Estados Unidos, como sabes, pues son cada cuatro años y cada dos años. Cada cuatro años las de presidente de la República y las elecciones federales, pues, y otra vez elecciones federales en el medio término, las llamadas elecciones de midterm. Y entonces ahora toca en noviembre, y bueno, se va a elegir, como bien dijiste, la totalidad de la Cámara de Representantes. Fíjate, son 435 representantes, lo que nosotros conocemos como diputados federales en Estados Unidos, que solo tiene, digo solo porque, bueno, pues en México hay 500 diputados y en los Estados Unidos hay 435. Bueno, pues se va a renovar la totalidad. Y luego un tercio del Senado, que, bueno, son en este caso 35 senadores. El Senado de los Estados Unidos está compuesto por 100 senadores, esto es dos por cada uno de los estados de la Unión Americana. Y bueno, ahora toca 35 por esto de que en el periodo anterior pues solo fueron 33, ¿no? Entonces se van escalonando porque los senadores duran también, igual que en México, seis años, pero a diferencia de nuestro país, van escalonados. O sea, cada dos años se elige la tercera parte, de manera que no coexisten, vamos a decirlo así, con el presidente en turno, con el presidente de los Estados Unidos, como sí ocurre en México. Y bueno, se va a renovar también 36 gubernaturas de las 50 que hay en la Unión Americana, y numerosos cargos locales entre alcaldías, pues, condados y otras circunscripciones, además de una gran cantidad de referéndums que va a haber dentro de cada estado para cuestiones de legislación local. Ahora, debido a que estas elecciones ocurren a la mitad del periodo presidencial, pues estos comicios sirven tradicionalmente como un referéndum sobre el gobierno en funciones. Es decir, cómo va el gobierno a la mitad. Y en este contexto, bueno, debemos decir que la popularidad de Donald Trump ha caído a más de la mitad. Es decir, hoy por hoy tiene solamente un 38% de aceptación. Y entonces, esto es algo que cada medio término aprovecha el partido en oposición, en que tradicionalmente hay una tendencia de que el gobierno en oposición, el partido en oposición toma ventaja, aprovecha para tomar ventaja porque hay una crítica frontal al presidente en turno, ¿no?
0: A ver, entonces estamos hablando que no solo es claramente la totalidad de estos 435 representantes, 35 senadores, son demasiados estados que también juegan gubernatura, congresos locales, hay estados de la Unión Americana que también tienen senado local, y pues bueno, como bien dices, es una suerte de referéndum. Todas las elecciones tienen un factor plebiscitario, se castiga o se premia al gobierno en turno. Sé que históricamente las elecciones de medio término es común que el partido gobernante pierda la Cámara. Es decir, es una consecuencia natural de cada dos o cada cuatro años. En este sentido, con esta popularidad que me hablas de Donald Trump, que inclusive el presidente más con más baja popularidad recientemente había sido Biden, y bueno, pues ahora Trump está llegando a esos números. Es decir, en solo 2 años la popularidad de una elección de 2024 donde prácticamente hicieron trizas a los demócratas, pues en 2 años se recuperan, quizá no es por propiamente los demócratas, sino por la gestión de Trump y todo lo que hay detrás.
1: Así es, Chema. Bueno, según las últimas encuestas y los principales modelos de predicción serios que hay de política actuales, el Partido Demócrata es hoy por hoy favorito para recuperar la Cámara de Representantes, mientras que el control del Senado está muy cerrado. Hay una disputa muy ajustada, con una ligera ventaja todavía para el Partido Republicano, pero bueno, como bien dices, venían de barrer en las elecciones pasadas, las de hace 2 años, y bueno, pues vamos a ver qué pasa. En este ciclo, el escenario pues va a estar otra vez muy influenciado por los niveles de aprobación de los gobernadores, por un lado, pero también del presidente de los Estados Unidos, que como dije, están ya en menos del 40%. Y bueno, vamos a ver qué pasa en el Senado de la República, donde pues es, no digo que un volado, pero es de pronóstico reservado. Hay varios estados que son y que van a ser decisivos, sobre todo me quiero referir a cuatro estados que a lo mejor no son necesariamente los más grandes en población, en votantes, y que son de pronóstico reservado. Michigan, por un lado, que sí es grande y es muy industrial, que está de pronóstico reservado. Ohio también, que tiene muchas ciudades industriales, el tema del acero, por ejemplo. Maine, que es mucho más pequeño, y Alaska, que está, digamos, más alejado del resto de los estados continentales, ¿no? Y por otro lado están los denominados estados columpio, los swing states, y ahí están, por ejemplo, Illinois, Pensilvania y Michigan. Estos estados pueden decidir, junto con los que mencioné anteriormente, la mayoría del Senado. Ahí se va a definir. Y justamente el otro día comentaba también en Radio BI cómo la estrategia que ha tomado, por ejemplo, Canadá para contrarrestar o repeler a la agresión arancelaria de los Estados Unidos, porque fue muy estratégica. Los aranceles se pusieron a productos que se generan o que se producen, valga la redundancia, en Illinois, Pensilvania y Michigan. Eso es lo que hicieron los canadienses, o sea, tiros de precisión. Y le va a afectar, y si esto afecta a la venta de productos y a la producción de estos estados de la Unión Americana, puede también influir desde luego en la elección.
0: Ahora, también el votante americano, independientemente de si es republicano o demócrata o vota por uno u otro partido, pues el americano promedio, el americano de a pie, suele votar con el bolsillo. Y el tema de los combustibles, particularmente desde la guerra de Irán, pues ha sido una repercusión directa a la administración Trump cuando él prometía respecto a bajar los combustibles en la elección del 2024. ¿Crees que este factor económico siga siendo importante al momento del que el estadounidense promedio vaya a votar, sobre todo cuántos dólares le está costando el galón de gasolina?
1: Desde luego, Chema, estoy totalmente de acuerdo contigo. No solamente es el tema económico, involucra no solo a los combustibles, también a productos de primera necesidad que a veces son importados, por ejemplo, de Estados Unidos o de Canadá o de China inclusive, y que ahora por el tema arancelario les van a salir más caros, que el consumo está siendo más caro para el consumidor promedio de los Estados Unidos, le va a afectar. El promedio de los Estados Unidos, del votante en los Estados Unidos, no tiene gran conciencia política. Como tú dices, vota con el bolsillo. Pero esto, sí, desde luego, todo se transporta, por eso también el tema inflacionario, el tema de la devaluación. Entonces, hemos visto, la moneda estadounidense se ha de alguna manera también devaluado frente a otras monedas, es por eso que el peso mexicano se ha artificialmente refortalecido, ¿no? Porque el que se ha devaluado es el dólar americano, y eso le pesa finalmente también para los productos importados en Estados Unidos al consumidor estadounidense. Entonces, pues hay un gran interés. Vamos a ver qué pasa en estas próximas elecciones, porque van a estar muy, muy interesantes y hay que estar muy pendientes de cómo van caminando las encuestas en los principales medios.
0: Ahora, varios analistas están hablando que si los demócratas logran hacerse del control de la Cámara, intentarían pasar un nuevo juicio de destitución en contra de Trump, es decir, un nuevo impeachment. Simplemente, bueno, si los de republicanos se quedan con el Senado, pues no va a pasar nada otra vez. Uh-huh. Pero el punto es que una presión política de ese calibre en su segundo mandato sería su tercer impeachment.
1: Sí, bueno, hemos visto que ya ha habido varios intentos, pero que tradicionalmente, desde el siglo XIX, inclusive desde el inicio de los Estados Unidos, pues no se ha podido concretar realmente para un presidente en funciones. Es decir, ha habido varios intentos, pasó con Nixon, pasó, bueno, en fin, ha pasado varias veces, pero no se ha realmente concretado para el presidente en funciones. Y bueno, siempre cabe la posibilidad de una primera vez, ¿no?
0: De una primera vez, bien lo dices. Bueno, el caso de Nixon me parece que renunció previamente a que empezara.
1: Exacto.
0: Pero bueno, más reciente Bill Clinton. Ajá. Trump lo tuvo con el tema de Rusia.
1: Sí.
0: Y después del 6 de enero de aquel 2021. 6 de enero de 2021 fue cuando pues tuvo ese ataque al Capitolio, etcétera. Sí. Y pues en los últimos días del gobierno de Trump se generó un nuevo juicio de destitución. No pasó, terminó su gobierno y llegó Joe Biden. Pues José Pablo, me gustaría seguir dando seguimiento contigo en los próximos días. Decíamos que estamos a 53 días de las elecciones intermedias y lo que puede estar en juego, y sabemos que siempre los estadounidenses suelen tener noticias sensacionalistas semanas antes de las elecciones, y que ese manejo de narrativa y de medios puede ayudar a determinar el sentido de una elección.
1: Sí, también algo que está en juego está el de las guerras que están alrededor, donde está de alguna manera Estados Unidos metido, y el tema comercial, también la guerra comercial y los conflictos armados en los que de alguna manera están involucrados Estados Unidos también van a jugar cierto papel en la elección.
0: José Pablo, te agradezco que me hayas tomado la comunicación esta noche.
1: Con mucho gusto, Chema. Estamos pendientes.
0: José Pablo Basol Martínez, profesor de Derecho Internacional en la Facultad de Derecho de la Universidad Panamericana. Es momento de ir a una pausa, no se vaya. Ya regreso con usted a Panorama Global.
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2: 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El corazón. El corazón humano es un órgano muscular ubicado en el centro del pecho, ligeramente inclinado hacia la izquierda. Su función principal es bombear la sangre a través del sistema circulatorio, suministrando oxígeno y nutrientes a todas las células del cuerpo. El corazón es esencial para la vida, y su funcionamiento adecuado es crucial para mantener la salud del organismo, ya que problemas cardíacos pueden tener consecuencias graves y en algunos casos requerir atención médica especializada. El corazón es el centro de la vida misma, ya que a lo largo de una vida promedio, el corazón humano late aproximadamente 2.5 mil millones de veces. Este número puede variar según la frecuencia cardíaca de cada persona. Otro dato del corazón humano es que puede bombear alrededor de 70 mililitros de sangre en cada latido. Esto se traduce en unos 5 litros por minuto en un adulto promedio en reposo. El corazón es el centro simbólico de las emociones en muchas culturas, ya que se relaciona los sentimientos con sus latidos. Así que a la próxima vez que te emociones o te enamores, recuerda que tu corazón es parte importantísima de este acontecimiento.
4: 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En Radio BI son las 4 con 31 minutos. 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
5: La anemia es la disminución de la cantidad de glóbulos rojos y de la hemoglobina contenida en ellos. Estos glóbulos rojos son células de la sangre encargados de transportar el oxígeno a todas las células de nuestro cuerpo. Los síntomas de la anemia son debilidad, falta de aire, confusión, mareos, palidez, sensación de frío y depresión. Hay una gran cantidad de tipos de anemias. Las más frecuentes son aquellas por hemorragias, embarazo o por deficiencia de hierro. Una anemia sin tratamiento puede traer complicaciones muy serias, daños al corazón e inclusive la muerte. El tratamiento es muy sencillo, con hierro oral o inyectado, ácido fólico, vitamina B12 y vitamina C. Y en casos graves es necesaria la transfusión sanguínea. Soy su amigo el doctor Carlos Huerta y ya sabe que a buenos cuidados, buena salud.
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0: Estamos ya de vuelta en Panorama Global. Me acompaña vía telefónica el ingeniero Miguel Ángel Mendoza. Él es asesor financiero, pero también es experto en la industria agronómica, agroindustrial, disculpe usted, en nuestro país. Esto con motivo del Día Mundial de la Agricultura. Miguel Ángel, ¿cómo estás? Muy buenas noches.
6: Hola, Chema. Buenas tardes. Mucho gusto y muy agradecido otra vez de estar participando contigo.
0: Un gusto tenerte de vuelta en el programa. Y creo que la pregunta es obvia, ¿no? Es partiendo de que finalmente la agricultura pues fue esa actividad humana que permitió que la civilización floreciera. Es decir, de pasar de grupos nómadas buscando las grandes manadas, el hecho de que el ser humano empezara a producir su propio alimento, pues fue cuando surge ya la historia, ¿no? La civilización humana, y que pues hasta la fecha es gracias pues a los cultivos, a lo que se genera en el campo, es que pues el ser humano sigue basando su alimento en ello. Ya evidentemente muchas de esas cosas procesadas actualmente, pero pues todo tiene su origen todavía en el campo. Lo que resulta curioso, Miguel Ángel, es que a pesar de la dependencia que hemos tenido durante toda la historia de civilización de la agricultura, ¿a qué se debe que la gente de campo, la gente que cultiva, es principalmente la gente menos favorecida económicamente?
6: Bueno, pues mira, la agricultura, como tú dices, es una tradición que ha pasado de generación en generación. Ahora sí que los bisabuelos han enseñado a sus hijos, que ahora son abuelos, y ahora los hijos que se dedican a esta actividad. Y sí, una de las actividades económicas más de riesgo económicamente, si combinamos los factores, pues es una de las actividades que depende totalmente del medio ambiente, donde trabajas con seres vivos. Hablando de agricultura y ganadería, en los dos estás trabajando con seres vivos. Las plantas es un ser vivo también, que se desarrolla y que necesita la misma atención que un animal o que un ser humano. Finalmente es alimentarlo con comida, que sería el agua, con vitaminas, que son los fertilizantes, para poder realizar esta actividad. Y eso nos lleva al punto donde lo que platicamos es, ¿por qué es uno de los sectores más golpeados? Porque trabajan al final con factores de riesgo como el medio ambiente y seres vivos, donde se vuelve más complicado, y por eso la actividad del agricultor, que hoy se festeja, es tan importante y también tan especial, porque no cualquiera puede estar en el sector. La verdad es un tema de paciencia, es un tema de trabajo duro, de sol a sol, de la lluvia, inundaciones, donde puedes tener a veces un aire fuertísimo que te puede tirar la milpa. Y por eso esta parte es tan curiosa y tan importante, de cómo el agricultor, con su paciencia, cuidado y esfuerzo, pues nos alimenta a todos los seres del mundo con ese gran trabajo que hacen desde la tierra.
0: Ahora, cuando estamos hablando de los agricultores, del origen, físicamente, pues desde la siembra hasta la cosecha de los alimentos, ¿sabes qué porcentaje sigue siendo, digamos, el punto de una cosecha meramente de temporal? Ahora mismo hablabas de estar dependiendo de los factores climáticos. ¿A cómo ha ido evolucionando el tema de la agricultura con la tecnificación, evidentemente, de los plantíos? Quiero suponer que, a ver, en la cuestión de México, específicamente el maíz, en su inmensa mayoría, la milpa sigue siendo de temporal, o prácticamente todas de temporal.
6: Sí, la inmensa mayoría sigue siendo temporal. Hay zonas temporaleras naturales muy ricas, y podemos estar hablando de Michoacán, Jalisco, Sinaloa todavía, donde se produce gran parte del maíz del país, y que todo es temporal. Entonces, esas zonas, el temporal es muy bueno. Se tiene ya muy bien estipulado los ciclos, cuándo tienes que sembrar, cuándo tienes que cosechar, y bueno, pues ya es una tradición de mucho tiempo, pero en la mayoría seguimos siendo dependientes totalmente de los temporales. Tú lo ves el día de hoy, por ejemplo, Aguascalientes, donde ya la única forma en donde puedes producir bien es con agua de riego. Según las vocaciones de las tierras, pues es donde se está desarrollando más la actividad. Pero sí, hoy la gran mayoría del maíz del país es de temporal, y se desarrolla en las zonas que tengo como grandes vocaciones de agricultura, que son Michoacán, Jalisco, Nayarit, por ahí Sinaloa, Chihuahua, Sonora, Tamaulipas, donde pues son históricamente los graneros del país.
0: Ahora, justo la vez pasada que estuviste aquí en el programa, hablamos precisamente del tema del maíz transgénico, y quedó pendiente que platicáramos, al menos, sobre todo de los mitos y realidades que hay detrás de estas políticas públicas en materia de reconversión productiva, es decir, convertir la vocación agrónoma de un estado en particular con la finalidad de pues generar otro tipo de alimentos o algún otro tipo de productos que quizás pueden ser más viables en un sistema de riego, y no estar dependiendo específicamente o del temporal, o tratar de romper esa tradición, esa cultura de en esta tierra solo se siembra maíz y se acabó. ¿Ha habido beneficios respecto a la reconversión productiva, o más bien ha habido más trabas, o ha sido menos beneficioso para el productor?
6: Creo que ahí el tema es muy largo de platicar, porque los análisis, si hoy vemos Aguascalientes dentro de su programa de reconversión productiva, el tema de reconvertir debe ser estudiado, debe ser evaluado, y para poderlo hacer de la mejor manera, porque sí es válido la reconversión, porque migras a cultivos de alto valor, que a lo mejor son exportables o que tienen un valor de mercado donde el agricultor puede ganar más, pero tienes que hacer un estudio muy responsable, porque el productor tiene que aprender de estos nuevos cultivos que históricamente en su lugar de procedencia pues no son los que saben producir. Ejemplo, Aguascalientes pues es identificado como una cuenca lechera desde hace mucho tiempo, en donde hemos tenido grandes empresas, se tienen todavía hoy grandes empresas de leche, y la vocación de la tierra alrededor de Aguascalientes pues ha sido siempre la parte del maíz para silo, para el alimento del ganado, la parte de las alfalfas alrededor, tanto desde Guanajuato a Aguascalientes, la parte de las avenas en tiempos de otoño e invierno, y siempre ha sido históricamente un estado de agricultura para forraje. Hoy se ha desarrollado muy bien con otros cultivos, donde poco a poco se ha ido teniendo auge, pero también los productores han logrado pasar esa curva de aprendizaje tan difícil que es en la agricultura a veces, porque al no conocer un producto es muy complicado todavía, es muy complicado a lo largo del ciclo que no tengas problemas o que no tengas a veces mermas. Y es posible hacerlo muy bien con capacitación, con asistencia técnica y con esto poderle dar al productor la oportunidad de tener un mayor valor por sus cultivos. Creo que el esfuerzo es bueno, pero hay que evaluar muchos detalles, porque teniendo la experiencia, pues ha habido productos que han sido exitosos y otros que se han quedado en el camino. Y hoy vemos, y si te das la vuelta por las carreteras de Aguascalientes, donde ha vuelto el productor al maíz de silo, porque sigue aumentando la cantidad de cabeza de ganado, tanto de engorda como de leche. Y esto obliga a que también haya proveeduría de alimento para este ganado.
0: Entonces, la vocación que podemos hablar de Aguascalientes, la vocación pues de la agricultura, ha sido históricamente con la finalidad de prestar al ganado el alimento que se requiere, ya lo decías, de una cuenca lechera. Entonces, al hablar de reconversión productiva, no solo es la idea de tratar de convencer al productor que puede tener, digamos, mayores beneficios económicos en lo que utiliza su tierra, sino que también hay que... pues no solo es la tecnificación, sino enseñarle a las personas el tipo de producto y pues cambia completamente a lo que están acostumbrados o llevan acostumbrados a sembrar durante generaciones.
6: Sí, y es un gran reto porque no solo es aprender otra vez a producir un producto que no tenías, sino que también es aprender a vender un producto que probablemente la cadena de valor que está alrededor tuyo no existe. Un ejemplo, puedes producir berries en Aguascalientes, pero alrededor no tenemos la capacidad de almacenamiento para berries porque faltan coolers, a lo mejor la proveeduría de algunos fertilizantes, la asistencia técnica, todo es diferente. Entonces tienes que desarrollar toda la cadena de valor de ese producto para que pueda ser rentable también el productor. Un productor que puede producir berries en Aguascalientes, lo más cercano a un buen mercado, tiene que entregarlo en Jalisco o en Guanajuato, en donde ya la logística pues ya se te va otro centavo más del precio para este producto y obviamente encarece la ganancia del productor.
0: Miguel Ángel, te agradezco que me hayas tomado la comunicación esta noche. Siempre un gusto poder escuchar sobre estos temas tan interesantes en los cuales definitivamente pues tienes expertise y has desarrollado tu vida profesional alrededor de ello. Te agradezco que estuvieras esta noche aquí en Panorama Global.
6: No, gracias a ti, Chamari, y siempre a la orden con estos temas de agricultura. De verdad es una actividad muy bonita, me apasiona y mi respeto para todos los agricultores y productores de Aguascalientes y del país.
0: Muchas gracias, Miguel Ángel Mendoza, consultor financiero y experto en el sector agroalimentario nacional. Es momento de ir a una pausa, no se vaya, ya regreso con usted a Panorama Global.
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8: ¿Qué es la tecnología invisible? ¿Alguna vez te has detenido a pensar cómo las luces se encienden automáticamente cuando te acercas? ¿O cómo las puertas se abren con solo ponerte frente a ellas? Parece magia, pero es pura tecnología oculta que trabaja en silencio a una velocidad impresionante. Pero, ¿cómo es esto posible? Algunos sensores funcionan con ondas ultrasónicas, como si enviaran pequeños ecos que rebotan en el entorno.
9: Esto es muy parecido a cómo se orientan los murciélagos en la oscuridad cuando detectan un cambio de movimiento. Otros sistemas utilizan rayos infrarrojos para sentir el calor de nuestro cuerpo, detectando nuestra presencia en un instante. La rapidez es asombrosa. En milisegundos, estos sensores captan el menor movimiento y responden, casi como si las máquinas tuvieran conciencia propia. Lo que es verdad es que esta tecnología invisible está cambiando la manera en que interactuamos con el mundo, haciendo nuestra vida más cómoda y eficiente sin que nos demos cuenta. Así que bienvenidos a un futuro que ya está aquí.
4: 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En Radio BI son las 4 con 46 minutos. 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
5: La amibiasis es una infección que afecta el intestino grueso, causada por un parásito llamado Entamoeba histolytica. La mayoría de las personas afectadas solo acarrean el germen en su intestino sin desarrollar la infección. Las heces fecales contaminan las aguas negras y las cosechas que crecen al ras del suelo, como la fresa, la lechuga y la col. Los que desarrollan la infección presentan periodos de estreñimiento y diarrea, con dolor abdominal, abdomen inflamado y aumento de los gases intestinales. El tratamiento es a base de medicamentos tomados. Sin embargo, lo más importante es prevenir. Si usted prepara salsas o bebidas, utilice agua purificada, ya que el chile, la sal, el limón y la congelación no matan a la amiba. Mejor desinfecte las verduras y frutas con gotas de plata coloidal o cloro. Soy su amigo el doctor Carlos Huerta y ya sabe que a buenos cuidados, buena salud.
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10: Llega el momento cuando cada padre o madre de un adolescente se pregunta si su hijo o hija ha enloquecido. ¿Cómo puede usted reconocer la diferencia entre el comportamiento normal y el comienzo de una enfermedad mental? El doctor Paul Meyer, psiquiatra y autor, dice que todos los adolescentes muestran algunos síntomas de lo que parece ser una enfermedad mental. Es simplemente parte del crecimiento. Por ejemplo, ellos pueden amar a sus padres un día y odiarlos al otro. Parecen estar en su propio mundo y responden con una mirada vacía. Y aunque este comportamiento puede ser precursor a la enfermedad mental, comúnmente es evidencia de un comportamiento normal en la adolescencia. Pero hay algunas señales a las que los padres deberían estar atentos. Si su adolescente comienza a perder contacto con la realidad, si comienza a hacerse ilusiones o a oír voces, si le acusa de estar envenenando su comida o está convencido de que la gente trata de leer su mente, estos comportamientos requieren acción inmediata. Aunque el padre o la madre de un adolescente debe aceptar cierto comportamiento irritante como algo normal, la respuesta inmediata a las primeras señales de enfermedad mental ofrecerá la más grande esperanza para controlar el trastorno. Les habla el Dr. Dobson.
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0: Estamos de vuelta en Panorama Global, noche de miércoles con José Luis Justes. ¿Cómo estás? Muy buenas noches.
1: Buenas noches, un placer como todos los miércoles saludarte.
0: Muchas gracias, José Luis. Pues bueno, a ver, tú como profesor, yo como profesor, nos hemos dado cuenta del peligro que ha generado no solo pues en el tema social, sino la dependencia que pueden tener los jóvenes, los niños, sobre las pantallas y lo que ha generado en distracción, en capacidad de razonamiento y un largo etcétera. Pero varios países han comenzado con leyes duras respecto al uso de pantallas, al uso de redes sociales, sobre todo con un afán de despegar a estos niños, niñas y adolescentes a depender tanto de una vida directamente a una pantalla, que muchas veces se puede llegar a entender como una extensión, como un brazo más de ellos mismos.
1: Sí, y me encanta porque justo cuando hablamos el lunes del tema, ese mismo día salió el informe PISA, que ha demostrado que en todo el mundo, no solo en México, sino que en todo el mundo ha bajado la educación a lo salvaje. Creo que no es solo las pantallas, pero las pantallas tienen gran parte de culpa en la atención. Por ejemplo, una de las recomendaciones que se hacían y que ahora espero que no se hagan era que no podía haber exámenes de más de 30 minutos, precisamente porque los alumnos, por esta adicción, no solo las pantallas, sino a la inmediatez, o sea, un reel de Facebook, unas fotos en Instagram, un TikTok, estamos hablando de 30 segundos, un minuto. Entonces, nos enfrentamos a una nueva generación de alumnos que no puede estar más de 30 minutos, bueno, 30 minutos ya se les hacía larguísimo, frente a un examen. Entonces, no son las pantallas las que afectan directamente a la educación, pero sí varios de los expertos han señalado que es una de las causas del gran bajón en el informe PISA sobre la educación.
0: Ahora yo quisiera preguntarte, finalmente es una dependencia a la vida tecnológica y que ha generado ciertas atrofias en la concentración, y yo creo que no solo le pasa a los niños en edad escolar, yo creo que también los adultos hemos sufrido de cierta forma esto, ¿no? La dependencia de ese scroll eterno, a ver si uh-huh. algo que estás viendo capta tu atención. A veces puedes hacer scroll hacia arriba en 3-5 segundos cuando eso no logró captar tu atención.
1: Sí, pero veo tu punto, es un mal social. De hecho, hoy el editorial del País, que hablaba de eso, decía: no echemos la culpa solo a los niños que están pegados a las pantallas, también es una responsabilidad de los adultos, pero yo creo que eso es lo importante. Yo estuve viendo videos de varios profesores universitarios españoles también. El problema es que los niños están en formación. O sea, un adulto, pues mira, si un adulto quiere perder su tiempo de trabajo en Facebook o en Instagram o tiktokeando, sabe que hay una consecuencia. No chambeas, pues te vas para afuera. El problema es que estamos dejando estas herramientas tecnológicas, o estamos dejando, y las responsabilidades de los adultos, las estamos dejando en personas que todavía están en formación. Creo que eso es lo conflictivo, o sea, que no haya otra alternativa, ¿no? O sea, el niño está molestando en casa, le doy al niño de 4 años que no tiene celular propio, le doy el celular. Entonces, ese niño de 4 años que ya se ha acostumbrado a la inmediatez, a lo que tú decías, cuando llega primero de primaria, su capacidad de concentración ya la hemos perdido. O sea, cuando tenga que estar durante 15 minutos haciendo las letras para, pues, para formar las palabras, etcétera. No, estamos preparando gente que no tiene esa capacidad de estar 15 minutos haciendo algo.
0: Ahora, esto también puede afectar, pues, en el desarrollo, en la madurez, a lo que conocemos como la tolerancia a la frustración.
1: Sí. O sea, todo lo que sea, es que tengo un mundo de fantasía en mi mano. Estoy pensando principalmente en celulares. Entonces, este encuentro con el mundo real, la bofetada que a todos, por puro proceso de maduración, nos tiene que dar el mundo real, estamos hablando de unas personas, y repito, personas que todavía están en formación, que no pueden concebir el hecho de que algo no sea instantáneo. Y si te fijas, estoy hablando de las redes, que sea instantáneo, gratificante y acorde con mis gustos. Entonces, cuando hablamos de personas que tienen esas tres ideas, tiene que ser gratificante, instantáneo y acorde con mis gustos, imagínate cuando tienes que transmitirle un conocimiento que supone esfuerzo, algo que no es grato, algo que no es inmediato. O sea, a sumar se aprende sumando, por repetición de actos, y que además no es gratificante. Entonces, ese mundo de las redes sociales entra en conflicto con el esfuerzo que se le debería pedir en la escuela. Y obviamente eso afecta a los resultados de matemáticas y de lectura.
0: José Luis, te agradezco como cada noche. Hoy, bueno, como bien sabes, es la última noche de miércoles contigo, porque a partir de la próxima semana será noche de lunes con José Luis Ustes.
1: Perfecto. Entonces el lunes seguimos en contacto.
0: El lunes nos escuchamos aquí en Panorama Global. Buenas noches.
1: Un abrazo.
0: Y bueno, pues a partir de la siguiente semana, el maestro Juan Antonio de Labra pasa a los miércoles con su sección No Solo de Toros, y José Luis Ustes se va a los lunes. Yo le agradezco su sintonía, le espero el viernes pasadita de las 8 de la noche aquí por la multiplataforma de Bay Noticias. A nombre de todo el gran equipo, yo soy Chema León Lara. Buenas noches, sean felices.
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2: 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Radio BI presenta Expandiendo el Conocimiento. ¿Alguna vez te has preguntado por qué soñamos? Soñar es una experiencia misteriosa que ha fascinado a la humanidad durante siglos, ya que se cree que los sueños tienen múltiples funciones, tanto psicológicas como biológicas. Cuando los sueños son más vívidos, el cerebro procesa emociones, recuerdos y experiencias del día, lo que podría ayudar a consolidar la memoria y a lidiar con el estrés. Los sueños
4: también se han relacionado con la creatividad, ya que algunas ideas o soluciones a problemas han surgido en sueños. También, algunas teorías sugieren que soñar podría ser una forma de ensayo o simulación de situaciones, ayudando al cerebro a prepararse para enfrentar desafíos en la vida real. Aunque la ciencia ha avanzado, aún hay mucho por descubrir sobre el por qué soñamos exactamente, pero se cree que el fenómeno es crucial para nuestra salud mental y emocional.
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5: Comenzamos, amigos, lavando ajeno de miércoles. ¿De qué de? Vamos a contarles el día de hoy que Gala Montes abandonó la Casa de los Famosos México, pero también ya emitió un comunicado porque la corrieron de un proyecto donde estaba participando y ella tiene sus teorías porque no la corrieron. Dice ella que se fue porque no le estaban pagando lo que ella estaba pidiendo. También les contamos, hay polémicas muy fuertes y es que aparentemente Ninel Conde se burló de Aileen Mujica y de su hijo fallecido. ¿Qué fue lo que dijo? Les contamos aquí

0: todo lo que está sucediendo, porque también Mon Laferte ya habló con respecto al fan que se atacó porque no le dio una foto. Mon dice que es la peor persona que ha pisado este mundo. Comenzamos la banda ajeno de miércoles de QD.
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0: ¿Cómo están, amigos? Bienvenidos. Comenzamos nuestro Lavando Ajeno de miércoles de QD. Los invitamos a que ya se pongan en contacto con nosotros a través de todos lados. Estamos, como siempre, en vivo a través de la radio, a través del 88.7 FM, a través de VTV, ya sea en Easy o en Gigacable, también a través del Facebook de Lavando Ajeno. Síganos ya como, así tal cual, Lavando Ajeno o VI Noticias, ya sea en Facebook, en Instagram, en YouTube. Ahí estamos, como todos los días, compartiendo información de lo que esté sucediendo en el mundo del espectáculo, al igual que en veinoticias.com, justo en la sección de espectáculos. El WhatsApp más que activado es el 449-910-3508. Mándenos un WhatsApp y platíquenos qué plan para este miércoles, qué nos quieren platicar, qué quieren chismear con nosotros. Estamos más que listos para arrancar este programa. Y bueno, como siempre lo hemos compartido en este espacio, entrando a esta cabina, los problemas se quedan afuera en muchas ocasiones, aunque en realidad en varias de ellas los tenemos aquí adentro con nosotros, y hay cosas que evidentemente nos mueven, nos marcan, como ustedes vieron a través de las redes sociales de BI y de Lavando Ajeno. Desafortunadamente, el día de ayer falleció el papá de Alfredo, el señor Alfredo Molina Mora. El día de ayer nuestro compañero pues perdió a su papá después de algunos días complicados de salud para el señor Alfredo. Una noticia que definitivamente nos impactó, nos conmovió bastante. Lo comparto porque Alfredo lo hizo público en redes sociales, y aparte lo compartió también aquí en el programa en varias ocasiones, que su papá estaba pasando por un tema de salud. Y bueno, desafortunadamente el señor perdió la vida el día de ayer, 8 de septiembre. Han sido horas complicadas, y digo, les comparto aquí porque sé que estamos en confianza y sé que estamos en un lugar seguro para todos nosotros, pero en realidad yo agradezco mucho las muestras de cariño que incluso me han llegado a mí para yo hacérselas llegar a Alfredo, porque digamos que estamos en comunicación constante. He platicado con él en las últimas horas. Él está bien dentro de lo que cabe, está pues de cierta manera con ese ánimo que siempre lo caracteriza, con esa fuerza también que necesita ahorita para estar con su familia. Y también me gustaría platicarles y compartirles que ayer durante el programa me enteré de la noticia, y quizá en algún momento del programa me perdí un poco. La noticia me llegó casi en el segundo bloque, entonces obviamente yo no iba a hacer la noticia pública hasta que Alfredo no lo hiciera, pero la noticia me agarró al aire, me choqué aquí al aire. La verdad es que me impactó mucho, más que nada, digo, no conocía al señor personalmente, pero pues claro que Alfredo se lo externé ayer en un mensaje, y durante todo el proceso de salud que atravesó su papá, más allá del compañerismo que hemos creado en estos casi 5 años en el programa, existe una amistad de por medio, y eso es algo que más allá de la empresa, del programa y de todo, es algo personal. Hemos compartido él y yo cosas muy personales en nuestro día a día, y por ende, claro que me mueve bastante saber que él está pasando por una pérdida tan complicada como la de un papá. No hay palabras para estas cosas, evidentemente. Todo el tema de pues el funeral y toda la situación que conlleva una muerte se está realizando allá en Yagualica. Yo sé que hay mucha gente que a lo mejor está preguntándose de qué forma pueden acompañar a Alfredo. Me han estado escribiendo a mí, y yo solo les digo que pues todo es a distancia, y yo sé que un mensaje de cariño, una muestra de apoyo a través de un mensaje, de un comentario, él se los va a agradecer. Les repito, yo estuve hablando con él el día de ayer y de hoy, y bueno, estuve pues todo el tiempo al pendiente de lo que yo pueda ayudar. Y creo que también una forma de ayudar es estando aquí con ustedes al aire como todos los días. Saben que somos un equipo, y saben que pues siempre buscamos la manera de que las cosas se sobrelleven de la mejor manera. Y bueno, Alfredo ya en su momento

0: Pero así funciona esta dinámica de la vida, y más cuando ustedes prenden el radio para entretenerse, para que les platiquemos cosas del chismecito, y este es el espacio donde estaremos dándoles a conocer toda esa información. Y bueno, hablando justamente de chisme y chisme del corriente, fíjense que desafortunadamente Gala Montes, o afortunadamente, no sé ustedes qué piensen, Gala Montes abandonó la Casa de los Famosos México el día de ayer. Prácticamente salimos del programa y Gala abandonó este proyecto. La verdad es que fue una salida muy repentina la de Gala. Duró 2 días en la Casa de los Famosos y bueno, con esos 2 días dio más contenido que muchos que llevan semanas en este reality. El contexto previo a su abandono a la casa fue un juego que estaban haciendo por el tema del presupuesto, una dinámica que tenían ahí patrocinada, y de repente quedó muy chistoso porque Gala dijo: ahorita vengo, voy al Oxxo, ¿quieren algo? Y todos: no, mija, muchas gracias. Pues ya no regresó. O sea, fue como esos memes de que el papá va por los cigarros y nunca regresó. Así básicamente pasó con Gala Montes, porque ella fue supuestamente al Oxxo, se cambió de ropa, subió al Zoom, que le llaman esta parte de la casa que está en una escalera elevada, donde están ahí entrando a hacer diferentes dinámicas, y ahí entró Gala y de repente se fue. El comunicado compartido por las redes de la Casa de los Famosos, que fue más que nada un texto muy sencillo, mencionaba: informamos a nuestros seguidores que Gala Montes decidió voluntariamente salir de la Casa de los Famosos México, y con ello termina su participación en este proyecto. Le deseamos el mejor de los éxitos en futuros proyectos, es lo que el texto de la casa mencionaba. Y bueno, de esa manera sabíamos que Gala se había ido. Hay muchas teorías con respecto a esto. De hecho, una de las que más ha tomado fuerza fue una declaración que dio desde ayer en sus redes sociales Joana Vega Biestro, donde, según le contaron a Joana, Gala entró al confesionario a pedir un producto íntimo. No especificó como tal a qué se refiere con un producto íntimo. La gente tiene teorías si era, no sé, algún producto de tipo sexual, alguna droga, no sé. Lo manejó Joana como un producto íntimo. Fue tal cual lo que ella mencionó. Y al serle negado este producto, al decirle: sabes qué, Gala, no te vamos a entregar nada, ella presuntamente perdió el control, o sea, enloqueció. Le hablaron directamente a la psicóloga de la casa, porque recordemos que tienen atención psicológica, y que fue de que, pues, que se puso súper mal y que quería tumbar la puerta, y que también al momento que no podían controlarla, se le quiso ir a los golpes a la psicóloga que está ahí en la Casa de los Famosos. Más cuando la psicóloga le dijo a Gala: ¿sabes qué? Necesitas internarte para que tengas una rehabilitación. Entonces, decirle eso, según también por lo que comentaba Joana, decirle a Gala rehabilitación o la palabra internate, dirían en mi rancho, le prendieron un cohete, donde les platiqué. O sea, la otra así de que: ¿cómo se te ocurre? ¿Hasta cuándo va a pasar? Entonces enloqueció, y que en eso le hablaron a un amigo de que: oye, ven por Gala, está muy mal. Que fue un amigo por ella, y que aparentemente ahorita Gala en ese momento se encuentra con 2 personas. Una es Anna Porter, quien en algún momento, según Joana, fue pareja de Gala, y el otro es Emiliano Aguilar. Entonces, todo mal con Gala, ojalá se recupere pronto. Es una situación complicada la que ella está viviendo, y bueno, ella, muy quitada de la pena, ya está en su casa. Gala, o sea, a la hora Gala así de que ella cobijadita en su camita, viene a gusto de que: ¿qué onda? Yo estoy aquí en mi casa. Escuchemos lo que Gala Montes dijo, porque ella, a unas cuantas horas de abandonar la casa, ya estaba muy a gusto en la suya.
1: Estoy bien. Estoy descansando un ratito, estaba muy cansada porque saben que estaba entrenando ahí con Yair. Y bueno, mañana o en estos días les cuento más, pero pues nada, que sepan que estoy bien, que les mando besos. Todo bien.
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4: ¿Qué es el enamoramiento? Put your head on my shoulder. Una investigación sobre el enamoramiento ha revelado fascinantes aspectos sobre este complejo fenómeno emocional. Estudios neurocientíficos han demostrado que cuando una persona se enamora, su cerebro experimenta cambios significativos, como la liberación de neurotransmisores, como la dopamina, la oxitocina y la serotonina, que generan sensaciones de euforia, felicidad y apego. Curiosamente, el enamoramiento también puede afectar el juicio y la percepción, llevando a las personas a idealizar a sus parejas y a percibir rasgos positivos de manera exagerada. Se ha observado que el enamoramiento puede tener efectos beneficiosos para la salud, como la reducción del estrés y el fortalecimiento del sistema inmunológico. El enamoramiento puede durar entre 18 meses y 3 años en promedio, ya que con el tiempo, la intensidad emocional tiende a disminuir, dando paso a un amor más estable. Estos datos revelan la complejidad y la fascinación detrás de uno de los estados emocionales más poderosos que experimenta el ser humano.
2: 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En Radio BI son las 5 con 14 minutos. Temperatura, 14 grados. 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
0: Menos el 20.
6: Menos el 20.
0: No,
6: fíjate,
0: super
6: ni
0: bien.
6: Una, ahora sí que ni un refresco.
0: No, ya.
6: De verdad.
0: Ya que se compra uno con menos de $100, nada. 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
0: Que la señora Vero la más modelo
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0: y trae su playera de Viva México con
6: Viva
0: mucha
6: México.
0: Shakira.
6: Sí,
0: y muy
6: claro,
0: padre.
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2: 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En Radio BI son las 5:24. 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
0: 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Por acá nos dicen, ay, es que hay muchos mensajes, gracias amigos por escribirnos. Ay, que nos piden una canción. No, amigos, no. ¿Tienes canciones, Leo, para programarle a la gente? No, no tenemos canciones. Nos preguntan con respecto a lo de la Feria de la Uva. Sí, amigos, ya es este fin de semana la Feria de la Uva y en efecto estará Río Roma este viernes y el sábado estará Benibarra. La ubicación del escenario será a un costado de la Cava Domecq, atrás del pabellón del vino en Expo Plaza, y serán los conciertos de forma gratuita. Me preguntan porque vieron en las redes sociales de Viva Aguascalientes las cuentas de turismo que están vendiendo unas experiencias VIP. Sí existe esa posibilidad de comprar, pero también está la forma gratuita para que ingresen a este lugar. Ay, que la de lo tienes todo de Julión, que esa quieren. Ahorita se las programamos. ¡Claro que sí! También otra. Una vez, ¿por qué mandan mensajes de canciones? La de Lover de Taylor Swift, también nos la vas programando, Leo Porfis. Así es, aquí en Magia 101, más música. Por acá, bueno, ya dejando de lado la broma, por acá nos mandan mensajes para Alfredo, para su condolencia, para su familia, le mandan un abrazo también, muchas gracias. Uno para César Rojo, también lo canalizamos. Bueno, el WhatsApp de BI hoy, el más utilizado por otros programas. Ahorita respondemos lo que tenga que ver con el programa, con gusto los voy a leer, pero ni canciones pongo, ni soy César Rojo tampoco, pero sí tengo chismes e información para ustedes. Por acá saludos a Janet Robledo, saludos a Pichi, a Angelito, a Mitzi. Por acá dice Mitzi, pues no debió de entrar Gala a la casa, qué ganas de subir el rating. Dice Angelito que le dio el bajón gacho a Gala. Por acá saludos también a Liz y a la gente que está conectada. Muchas gracias por escribirnos. Vamos con lo que ha pasado, amigos, y justamente dejando de lado un poco lo que pasó con Gala Montes, pues qué ha pasado en la Casa de los Famosos México, dejando sí de lado toda esa polémica. Fíjense que ayer hubo una dinámica del resulta y resalta. ¿Se fijan cómo la casa de la temporada actual ha tenido que buscar diferentes elementos de temporadas pasadas? Porque la actual temporada, la que está ahorita al aire, nomás no hace nada relevante. Ayer hubo una cena romántica entre Massad y Brianda, parte de los premios que Brianda tiene por ser la líder de la semana. Entonces, ahí en la cena, que estaba pintada muy bonito, una cena que se veía muy romántica, entró Wendy Guevara a incomodar ahí a los enamorados, y Wendy le decía a Massad, ay, también ya le prometiste a Brianda camellos como a todas las que están allá afuera, que también les prometiste lo mismo, y Brianda así, y también le decía a Brianda así de, y Nicola, ¿cómo está Nicola? O sea, sí entró Wendy perruchona a tratar de incomodar ahí a los enamorados, y también Brianda tomó la decisión en este caso de nominar a Mariana Ochoa. Recordemos que el líder tiene que nominar a alguien, entonces Mariana fue la nominada de esta semana de forma directa por parte de la líder, y bueno, Ernesto también tuvo la oportunidad de entrar a la cabina de las tentaciones y nominó con 3 puntos a Karina con tal de ver 5 minutos a su hijo dentro de la Casa de los Famosos. Platicó con él, estuvieron ahí platicando de cómo estaban las cosas, y bueno, estuvo muy padre ahí el convivio con su hijo, según lo que estaba platicando ahí Ernesto La Guardia. Y también hablando de La Granja, de una vez para darles este resumen de este proyecto, de lo que pasó ahí en la Granja VIP, también fueron diferentes situaciones las que estuvieron ahí sucediendo en la Granja. Kevin Contreras fue el nominado de forma directa, ya que perdió el duelo frente a la coreañera ahí dentro de la Granja. Y bueno, también hubo una dinámica acabándose la gala, donde tenía cada uno de los granjeros que agarrar una plantita y quemarla, dejando de lado lo que ya no querían ver ahí en la casa, lo que ya no querían vivir. Digamos que era una dinámica para soltar lo que los detiene, lo que en muchas ocasiones los pone un poco, frenados a no cumplir ciertos retos o enfrentar a ciertos miedos. Y bueno, ahí estaba Niurka llorando también, la Pimpinela, que me encanta, es súper divertida, Kenny también de Los Eléctricos, todos fueron parte de esta dinámica ahí en esto de la Granja. Ya veremos qué pasa en las siguientes horas. La verdad es que ha sido un reality que ha llamado mucho la atención. Hay una imagen que tenemos en MeiTV donde Niurka llegó y le agarró el pelo a Mónica Escobedo. Le agarró el pelo e Ivonne Montero fue así como de... sacúdete el cabello, sacúdetelo. Ya ven que mi Niurka hace cosas pues no tan buenas, así de la brujería. Entonces, no sé si le quería hacer algo, no sé. Y Ivonne como que le hizo que moviera ahí las manitas. Fue básicamente lo que pasó ahí en la granja, lo más destacado de las últimas horas. Hoy es miércoles de nominación en la casa y de asamblea en la granja. Dios de mi vida, yo estaré como el meme con los ojos por ningún lado para ver qué es lo que pasa ahí en... esto de la Casa de los Famosos México. Oigan, y vamos con más información, vamos con más chismecito. Y se está viralizando en las últimas horas un clip donde Ninel Conde habría llamado panteonera a Aileen Mujica. Fíjense que esto es un fragmento de ahí de Top Chef VIP, donde estaban ahí cocinando y de repente Aileen hace con una tipo de conexión espiritual con su hijo, como que le dedica ese platillo, y de repente pone en la cámara de Ninel y dice... panteonera, y se ríe. Este video hizo un mitotazo. Escuchemos cómo se vivió el momento súper incómodo para Aileen y también para Ninel.
9: Va por ti. Estoy escuchando desde el cielo, mi amor.
10: Panteonera.
0: Pues ahí está, en ese momento todos dijeron, ¿qué onda? ¿Qué está pasando? A lo que rápidamente Ninel Conde subió una transmisión ahí en su cuenta de Instagram, subió una transmisión y luego ya vi que también lo compartió en historias, donde evidentemente la gente se le fue encima. En ese momento la gente dijo, ¿cómo se le ocurre llamar panteonera a su compañera? Si está pasando por un momento tan delicado como la muerte de un hijo. La gente se fue en contra de Ninel y no sé si Ninel la regó, la arregló o la embarró. Porque ella dice que no, que se refería a una araña panteonera, no a su compañera. Escuchemos cómo Ninel Conde se justificó, que la verdad es que no sé, entiendo perfecto que esos realities se recortan y se adaptan para que luzca en televisión y que sea más atractivo, pero no sé por qué de la nada tocaría un tema como de arañas panteoneras en un programa como este. Esto fue lo que dijo.
11: Bueno, estaba yo viendo el programa Top Chef y vi una escena la cual se editó de una manera que se saca de contexto una palabra que venía de otra conversación. En la edición parece que mientras mi compañera Aileen está hablando de su hijito que desgraciadamente falleció, yo decía la palabra panteonera. Quiero dejar absolutamente claro que jamás fue dirigido a Aileen y mucho menos hacia su hijo y hacia la pérdida tan terrible que está viviendo. Yo soy madre, sería incapaz de utilizar esos términos para referirme a esa situación. En ese momento yo estaba platicando con mi compañero Mauricio, que ustedes saben que bromeamos mucho de todos los temas, y estábamos hablando, y hay un término mexicano que se le dice araña panteonera a una situación de alguien que viene mareado o que se siente así como fumigado, y yo completé la frase, dijo una cosa de una araña y dije panteonera, y editaron de manera que pareciera que hablábamos de él, y eso es absolutamente falso. Yo siento un enorme respeto y cariño por Aileen y jamás sería capaz de burlarme de una situación tan triste y tan dolorosa. Lamento mucho que la edición haya podido causar esa impresión y considero necesario aclararlo porque respeto a mi compañera, a la memoria de su hijo y también a quienes vieron el programa. Entonces sí me parece muy triste que se editen cosas que parezcan sacarse de contexto. Yo estoy hablando ya con los productores del programa, estoy muy consternada y me parece, independientemente al que dirán, al dolor de una madre, no se vale que se hagan ese tipo de situaciones y que se dé a entender una cosa que no estamos hablando absolutamente de eso. Quienes saben ese término de mexicano saben perfectamente que no venía al caso con lo que estaba sucediendo en la pantalla. Bueno, dicho lo anterior, gracias.
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2: 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En Radio BI son las 5:36. 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
12: ¿Hay algo que los padres pueden hacer respecto al mal comportamiento de los niños del barrio? Les habla el Dr. Dobson de Enfoque a la Familia. Los padres de la vecindad pueden producir una atmósfera más pacífica entre sus hijos si hablan unos con otros, pero eso requiere tacto de parte de cada uno de ellos. Quizás no existe ninguna manera más rápida para que una madre se enoje que cuando otra mujer critica a su precioso hijo. Sin duda alguna, este es un tema bastante delicado, y por eso en la mayoría de los vecindarios los padres reciben muy poca información acerca del comportamiento de sus hijos. Los niños, por su parte, saben que casi no existe ninguna comunicación entre los adultos y, claro, se aprovechan de eso. Lo que cada cuadra necesita es una madre o padre que tenga el valor de decir: yo quiero saber lo que mi hijo hace cuando está fuera de su casa. Si se porta mal con otros niños, quiero saberlo. Si es irrespetuoso con los adultos, por favor, dígamelo. Espero que también yo pueda decirle a usted lo que sepa acerca de sus hijos. Aunque es duro oír que nuestros niños se han portado mal porque nos hace sentirnos como padres malos, deberíamos estar dispuestos a escuchar esa información si es válida. Ninguno de nuestros hijos es perfecto, y sabremos mejor cómo instruirles si, como adultos y amigos, podemos hablar francamente entre nosotros. Les habla el Dr. Dobson.
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0: 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Mírale, otra canción. Otra canción para que, o sea, después de la de Julián y de la de Taylor Swift, vamos con una de Empire of the Sun también, para que la pongas, para que nos la vayas programando. Dice: hola Rayito, buenas tardes. Yo también quiero una canción, te encargo porfis la de Vive de Cabá. Muy bien, la agregamos a programación. Y dice: buenas tardes, Ray. ¿Vas a estar en el medio maratón Radio Grupo? Sí, amigos, estaremos ahí presentes. Ya les contamos que en nuestro respectivo stand de la porra de Radio Bay. Vamos con más información y fíjense que vamos con más chismecito, y la que está en tendencia ahorita es Mon Laferte. Ya ven que les contamos aquí con respecto a un chavito que subió un video comentando que Mon Laferte fue muy grosero con ella, que Mon no lo quiso atender. Después descubrimos que este chavo aparentemente vendía los autógrafos y realmente no era fan de los artistas. Él iba con ese afán de soy tu fan, y en realidad no era como tan seguidor, y solamente le firmaban cosas para después venderlas. Mon Laferte tuvo un encuentro con los medios de comunicación y así reaccionó la artista con respecto al fan que anda diciendo que es la más sangrona de las sangronas.
10: Pareció justo que puedan dar ese tour de medios.
13: Yo creo que la gente puede hacer lo que quiera.
14: Pero te hizo quedar mal, porque te hizo quedar como una mala persona,
13: ¿verdad? Es que yo soy una mala persona. Yo soy mala, tengo una canción. Tengo una canción que se llama La Tirana, que dice que soy una malvada. Sí lo soy. ¿Y qué? A ver, ¿y qué tal si fuera enojona? ¿Qué tendría de malo? Ándele.
15: A lo mejor yo creo que no fue lo que dijiste, sino cómo lo dijiste, y más con un fan, ¿no?
13: ¿Tú crees? Esa es tu opinión. ¿Tienes una opinión? A ver, dame tu opinión al respecto.
15: Pues yo mi opinión es que si un fan te está esperando y a lo mejor le estás diciendo no eres un verdadero fan solo porque el fan no se identificó con una canción.
13: Ajá.
15: Y decirle no eres fan porque no te sabes esa canción.
13: Y esa es la información que a ti te llegó.
10: Pero eso me gustaría conocer tu opinión.
15: Por eso te estamos preguntando.
13: Por eso,
14: ¿qué le dices a este fan que te hizo quedar mal de alguna forma?
13: Que no. Bueno, es que lo importante de esto es ver la percepción que tiene cada persona de los actos, de los hechos, por Permiso, chicos. Yo no me puedo hacer responsable de lo que piensan los demás. ¿Sabes? Yo no me puedo hacer responsable de mis acciones.
10: ¿Algún mensaje?
13: Pero no de lo que sienten o piensen los demás.
10: Porque la verdad
13: es muy ambigua, amigos. La verdad no la tiene nadie.
0: La verdad es muy ambigua y no la tiene nadie, es lo que está diciendo Mon Laferte. Ay, qué ridícula, ¿eh? La verdad es que, ¿qué le cuesta decir? Pues sí o pues no. No, no, no. Ella como en su papel a la defensiva, la verdad es que bastante chistosa Mon Laferte. Por acá, saludos en Facebook, dice Brenda Madrid. ¿Qué ganas de que a poner las cosas para que ganen rating? Estuvo más interesante la historia que contaban Ernesto y Cintia mientras escuchaban lo de Brianda. Saludos por acá también a Fabita y a Fiscal, que está conectado también por acá. Saludos, gracias por seguirnos todos los días en nuestro Lavando Ajeno, que yo sé que te encanta el chisme. Y hablando de cosas bonitas, cosas locales, fíjense que estamos muy orgullosos porque el mariachi hidrocálido Mi Nombre Es México está logrando algo muy importante, y es que el día de ayer comenzó la residencia de Juntos de Jorge Medina y Josi Cuen allá en el Auditorio Nacional. Son varias fechas, es el 8, 9, 10, 11, 12, 17, 18, 25 y 26 de septiembre en el Auditorio Nacional. Y justamente en este show que es en el corazón de México, un show que es muy mexicano justo por el mes patrio, este mariachi hidrocálido está siendo parte de las fechas, están presentes.
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17: Buenas noches, secretario.
16: Buenas noches, señor juez. ¿Cómo se siente hoy?
17: Como una roca.
16: ¿Como una qué?
17: Como una roca.
16: Ah, perdón. Le entendí como una foca.
17: Póngase un peso de multa para que otra vez entienda mejor.
16: Está bien, ¿qué le vamos a hacer? ¿Pero se siente usted fuerte entonces?
17: Sí, bien que sí. Hoy me siento tan fuerte que le acabo de mandar una carta a Rocky Marciano retándolo para que boxee conmigo.
16: Pero si Rocky Marciano ya no boxea.
17: Por eso le mandé la carta, que si no, no se la mandaba.
16: Bueno, señor juez. Oiga, venga acá. ¿Y qué hace usted si el cartero se equivoca y en lugar de entregarle esa carta a Rocky Marciano, se la entrega a Patterson?
17: Le pongo 180 días al cartero, 180 días a Patterson y otros 180 a usted.
16: ¿A mí por qué?
17: Por sugerir la idea nada más, de manera que procure que el cartero no se equivoque. Y a ver qué caso tenemos hoy.
16: Un hurto.
17: ¿De cuánto?
16: De 100 pesos.
17: ¿A quién le robaron esos 100 pesos?
16: A un americano.
17: Pues llame entonces a los complicados en ese americanicidio.
16: Enseguida, señor juez. Luz María Nananina.
18: Aquí como todos los días.
16: José Candelario Tres Patines.
19: ¡A la reja!
16: Mr. Robert Tubey y Gwen Stray.
20: Here. How do you do, mister?
17: Very well, and you?
20: Chévere.
17: ¿Qué dijo usted?
20: Que chévere.
17: En fin, Mr. Robert, ¿qué le ha pasado a usted?
20: Que me se ha robado otra vez por el señor Tres Pitones. El señor Tres Pitones haberme robado $100.
17: ¿Quién me cuenta? ¿Con que robando a los turistas también, Tres Patines?
21: No, chico, yo no, chico. No oye que él mismo está diciendo que se lo robó Tres Pitones,
17: sí,
21: chico.
17: Pero es que Tres Pitones es usted.
21: ¿Desde cuándo?
17: Desde, chico, siempre.
21: No es verdad, yo siempre he sido Tres Patines.
17: Ya, chico, lo sé, pero lo que pasa es que el americano no habla bien el español y se equivocó en el nombre.
21: ¿Y qué? ¿Y no se habrá equivocado también en lo de los 100 pesos?
17: Eso es lo que vamos a aclarar ahora, precisamente. ¿Usted le robó algo al americano?
21: Nada, chico, lo que se dice, nada.
17: ¿Seguro?
21: Que vea a mamá manejando una guagua de la ruta 9, si no es verdad, chico.
18: Bueno, pues entonces ya se puede su mamita ir comprando el uniforme de guagüero, porque usted le robó 100 pesos a Mr. Tubey.
21: Bueno, ¿y a usted qué le importa esto, señora?
18: Sí, me importa, porque es un abuso. ¿Usted cree que está bien eso de que Mr. Tubey venga de California, que usted le robe 100 pesos aquí en Cuba?
21: ¿Cómo de California? ¿Tú eres de California, americano?
20: Yes.
21: Entonces somos medio paisanos, chico.
20: ¡Ay! ¿Usted es de California también?
21: No, de California no, pero soy del otro Cali.
20: ¿De qué Cali?
21: Del Calimete.
20: ¿Calimete? Mi no conocer ese pueblo. ¿Eso es estar en Illinois?
21: No, eso es estar en Matanzas.
17: Ya, ya, Tres Patines, no
21: es
17: me
21: converse. No sabe el mapa de...
17: Bueno, no sabe el mapa, ni usted tampoco. No me converse más con el americano.
21: Pero déjeme darle coba, señor juez, a ver si no me acusa.
17: Ninguna coba, ya la acusación está hecha y el americano no se puede volver atrás.
18: Claro que no. Y si no lo acusa él, lo acuso yo, que es lo mismo.
21: ¿Y a usted quién lo mete aquí, señora? Yo le hice algo a usted.
18: Bueno, hoy no.
21: Ah, bueno.
18: Pero le robó usted 100 pesos al americano y eso es perjudicial para el turismo.
21: ¿Y a usted qué le importa el taurismo, señor?
17: ¿Qué taurismo? Turismo.
18: ¿Pero cómo no me iba a importar si tengo un sobrino que vende maracas, chico?
17: Bueno, nananina, deje eso ya. Vamos a ver, Tres Patines, ¿cómo le robó usted los 100 pesos al americano?
21: Chico, de la manera más fácil que tú te puedes imaginar.
17: Ah, la
21: chico.
17: Cosa fue fácil, ¿no?
21: Facilísima. El americano estaba en... Estaba... ¡Ay! ¡Ay!
17: ¿Eh?
21: Entonces él... ¡Ay! Me da el corazón que yo metí la pata.
17: ¿Qué me cuenta? Ya metió la pata,
21: sí,
17: ¿verdad?
21: Sí, porque aquí en confianza, chico, en confianza de amigos, de hombre a hombre, tú sí. Y yo. Sí. ¿Qué tú me preguntaste?
17: Yo le pregunté que cómo le había robado usted los 100 pesos al americano.
21: ¿Y eso es lo que yo te estoy explicando?
17: Eso mismo.
21: Pues mira a ver si no estoy metiendo la pata. Yo no te puedo explicar eso porque yo no me robé absolutamente nada.
17: ¿Y cómo él dice que sí?
21: ¿Quién dice que sí?
17: El americano.
21: ¿Qué americano?
17: Chico? Ese que está ahí, Tres Patines.
21: Ah, tú dices el americano.
17: Claro que sí.
21: Ah, yo creí que tú decías el americano.
17: Pero chico. Si eso mismo es lo que digo, Tres Patines.
21: ¿Y eso no es lo que digo yo también?
17: Sí.
21: Entonces, ¿qué tú quieres? ¿Ponerte a discutir ahora?
17: Yo no me pongo a discutir, Tres Patines. Lo que yo quiero es que usted me conteste lo que yo le pregunto.
21: ¿Y yo no te estoy contestando lo que tú me preguntas?
17: No, señor. Yo le pregunto que cómo le robó usted los 100 pesos al americano. Entonces usted me dice que si yo digo el americano. Yo le contesto que sí, que digo el americano. Entonces me sale usted con que usted creía que yo decía el americano. Y lo que yo quiero, óigalo bien, es que usted sí. Me diga cómo le robó esos 100 pesos al americano.
21: ¿Pero a cuál de ellos, chico?
17: ¿Cómo a cuál de ellos?
21: Sí, chico, porque tú metiste ahí una pila de americanos. Y ahora yo no sé, la rueda de preso, cuál es que yo le robé los 100 pesos, chico.
18: Óigame, distinguido sinvergüenza.
21: ¿Con quién va eso?
18: Con usted mismo.
21: Ah, bueno, no, yo creí que era con el juez, ¿no?
17: 100 pesos de multa por creer eso.
21: ¿Cuánto?
17: 100 pesos.
21: Está bien, ¿qué se le va a hacer? Americano, tú y yo estar en paz.
20: ¿Cómo que estar en paz?
21: Sí, señor, los 100 pesos suyos se los tengo que dar al juez de manera que reclámaselo a él.
17: No, Tres Patines, de eso nada. Los 100 pesos de la multa son aparte.
21: No, chico, mira que entonces este juicio me va a dejar pérdida.
17: ¿Y qué quiere usted entonces? ¿Venir al juzgado le deje utilidad?
21: Claro, chico, pero tú no vives de eso, chico.
17: Es distinto, Tres Patines. Yo soy el juez y usted es el acusado.
21: ¿Y qué culpa tengo yo de eso, chico? ¿Tú quieres cambiar?
17: ¡Cállese la boca! Hágame el favor, nananina. ¿Qué iba usted a decir?
18: Pues al sinvergüenza de Tres Patines le iba a decir que no se haga el loco ni nada de eso, porque él sabe muy bien que aquí no hay más americano que ese. Y ese americano fue a él que le robó él los 100 pesos.
17: Muy bien, muy bien.
18: Y a usted le voy a decir que no ande con más averiguación y que acabe de mandar a Tres Patines para el Vivar, para el presidio, para Mazorra, para los fosos municipales, para el vertedero de Cayo Cruz, para cualquier lugar, chico. Para que se esté uno tranquilo y que no moleste más gente.
17: Ay, orray, se tendrá en cuenta esa petición.
18: Muchas gracias, mi familia.
17: De nada. Vamos a ver si aclaramos cómo fue el robo, Mr. Robert.
20: Dime mi sangre.
17: Por una curiosidad, nananina. ¿Usted es la que le está dando clase de castellano al americano este?
18: Sí, señor, yo mismo.
17: Ya me parecía, mi secretario. Póngale un peso de multa, nananina.
18: Oye, ¿y eso por qué, chico?
17: Por enseñar a los americanos a decir mi sangre.
18: No, eso no se lo enseñé yo, señor juez. Eso él solito lo aprendió a decir.
17: ¿Seguro que lo aprendió a decir él solo?
18: Palabra que sí.
17: Bórrele el peso entonces, secretario.
18: Gracias, mi sangre.
17: ¡Vuélvaselo a poner, secretario! Dígame, Mr. Robert, ¿cómo le robó Tres Patines esos 100 dólares?
20: Ah, pues él ser un bandido que engañarme a mí.
17: Oray, él engañarlo a usted, pero ¿cómo engañarlo a usted?
20: Pues mi llegar a Cuba hace 2 semanas y mi poner un anuncio pidiendo un secretario que sea una persona ilustrada.
21: Exactamente, por eso yo le fui a pedir el puesto enseguida, chico.
18: Oiga eso, ¿y usted es una persona ilustrada?
21: ¿Cómo no? Desde que no ando con usted me he pulido muchísimo.
18: ¿Pulido de qué? Si yo fui quien le enseñé a leer a usted, que usted no sabía leer. ¿Oye?
21: Eso no es verdad, yo sabía leer, chico.
18: ¿Usted sabía leer?
21: Sí, señora, yo sabía leer. Lo que pasa es que no lo decía porque a mí nunca me ha gustado darme importancia, ¿comprende?
18: No, ¿verdad? Oiga, señor juez, mírelo bien que sabía leer este tipo, que un día recibió una carta del norte en un sobre de lo de correo aéreo. Ya usted sabe cómo son, ¿verdad?
17: Sí, cómo no, ¿y qué?
18: Pues que después que yo le leí toda la carta, me señaló las rayitas azul y roja del sol y me preguntó, ¿qué dice ahí tú?
21: Bueno, pero yo le pregunté eso porque la carta venía del norte y a lo mejor ahí decía algo en inglés que yo no lo entendía, ¿no?
17: ¿Cómo iba a decir ahí algo en inglés, Tres Patines? ¿Usted no estaba viendo que eran unos dibujitos en colores que tenía el sobre nada más?
21: Sí, pero como que en el norte hay muñequitos en colores, cine en colores, televisión en colores, yo dije, pues a lo mejor es que ahora el inglés lo están hablando en colores también, ¿no?
17: ¿Y cómo cree usted que se puede hablar un idioma en colores, Tres Patines?
21: Bueno, chicos, a lo mejor te dan unos toques en la garganta de penicilina, que es amarilla, mercurocromo, que es colorado, su de metileno que es azul, y lo empieza a hablar sin darte cuenta, chico.
18: ¿Qué hubo, señor juez? ¿Usted se convence de que este hombre es un analfabeto?
21: No, eso sí que no. Cuidadito con eso, porque yo sí es verdad que nunca he sido analfabeto.
17: ¿Seguro que no?
21: No, señor. Yo sé leer desde que tenía 37 años, chico.
17: No me diga. Y ahora es usted una persona ilustrada, ¿verdad?
21: No, chico, tú no sabes que estoy escribiendo novelas y todo, chico.
17: ¿Ah, sí?
21: Figúrate tú que empieza, fíjate cómo... Oye, esto...
17: A ver.
21: Era una tarde del mes de agosto.
17: De agosto.
21: Agosto, tú lo sabías, ¿no?
17: No, pero es agosto.
21: Del año 1830, ante la casa donde vivía la marquesa del Plátano Burro, se detuvo un tremendo automóvil gris del que se apeó el vizconde de la Malanga Amarilla.
17: Momento, Tres Patines. ¿En qué año ocurre su novela?
21: En el 1830.
17: ¿Y cómo mete usted un automóvil en una novela que ocurre en 1830? Eso no puede ser.
21: ¿Por qué, chico?
17: Porque en 1830 el automóvil no se había inventado todavía.
21: ¿Seguro que no?
17: Claro que no.
21: Mira, me alegro que me lo hubiera divertido. Mañana mismo borro el automóvil y le meto un tranvía ahí.
17: No, señor. El tranvía en esa época no existía tampoco.
21: ¿Y entonces qué va a llegar el vizconde a casa de la marquesa, chico? ¿En motoneta?
17: No, Tres Patines, tiene que llegar en coche o a caballo. Lo que se usaba en esa época era andar a caballo.
21: ¿El caballo ya se había inventado?
17: El caballo sí.
21: ¿Seguro? ¿Quién inventó el caballo?
17: Nadie, Tres Patines. El caballo no lo inventó nadie.
21: Vamos, ¿se inventó solo entonces?
17: Sí, se inventó solo.
21: ¿Y el automóvil que yo puse ahí no puede haberse inventado solo, chico?
17: No, señor. En fin, Mr. Robert, usted colocó a Tres Patines, ¿no?
20: Yes, me darle a él la plaza de secretario.
17: Secretario.
20: Oh, yes, de secretario. Pero Tres Patines salirme un bandolario.
17: Un bandolero.
20: ¿Decirse bandolero?
17: Yes, decirse bandolero.
20: ¿Y por qué si decirse bandolero, no decirse secretario?
17: Porque decirse secretario.
20: ¿Y por qué si decirse secretario, no decirse bandolario?
17: Porque si te... Mire, cállese usted también. ¿Quiere usted explicarme cómo fue el robo, Nananina?
18: ¿Cómo no, señor juez? Lo que pasó fue que Mr. Tubey tiene un primo en el estado de Texas que le mandó a pedir 100 pesos prestados.
17: Ah, ¿y qué pasó?
18: Pues que el americano le dio los 100 pesos a Tres Patines para que él se los girara a su primo. Sí. Y ya usted sabe el resto, ¿verdad?
17: Sí, sí, cómo no, se lo robó, ¿no es eso?
18: Eso mismo, señor juez.
17: Vaya, hombre. De modo que usted se robó esos 100 pesos, Tres Patines.
21: Sí, pero es que sin mala intención. Palabra de honor que me lo robé honradamente, chico.
17: Pero, ¿por qué se lo robó honradamente?
21: Porque yo creí que ese guano me lo regalaba el americano para mí, chico.
17: ¿Y por qué creyó usted eso?
21: Porque yo le estaba haciendo una casita a mamita, ajá, tú sabes. Pero sí, yo no le podía terminar la casa porque no tenía dinero para hacerle el techo, ¿no?
17: Y le faltaba el techo nada más.
21: Nada más, chico. Yo no hacía más que pensar en eso, ¿de dónde sacaré el dinero para el techo? ¿De dónde? Y en eso el americano me dio dos cartas para Nueva York y un sobre con 100 pesos.
17: Dos cartas para Nueva York y un sobre con 100 pesos.
21: Sí, entonces yo le dije, ¿las dos cartas son para Nueva York? Y él me dijo, sí, para Nueva York. ¿Y el dinero también es para Nueva York? Y él me contestó, no, el dinero es para Texas.
17: Ah, él le aclaró que el dinero era para Texas, ¿verdad?
21: Sí, como él me dijo que era para Texas. Yo le di la gracia, lo abracé y todo, con los ojos llorosos.
17: Sí.
21: Me gasté los 100 pesos en Texas y le hice el tejado a la casita, chico.
17: Momento, Tres Patines. El americano dijo para Texas con mayúscula.
21: ¿Y qué tiene que ver eso?
17: Que las tejas que usted compró eran con minúscula.
21: No me diga, chico, ¿era con minúscula?
17: Claro que sí.
21: Pues para que tú veas, chico, el tejado de la casita no se le nota nada la falta de ortografía.
17: Escriba,
21: chico,
17: ahí, secretario.
1: Venga la sentencia.
17: Esa estafa de 100 pesos aparece tan clarita que no le rompo dos huesos por pena con su mamita. Pero como se ha aprobado el americanicidio, devuelva lo que ha robado y cumpla un mes en presidio.
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2: 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Primero, póngase de pie y manténgase erguido. Ahora, estire su cuerpo entero. 1, 2, arriba y abajo. Estire su espalda. Ahora brazos y piernas. 1, 2, 3, 4. Brazos hacia los lados y doblando las rodillas. Una vez más. 3, 4, 5, 6. Ahora girando los brazos. Primero hacia un lado, ahora hacia el otro. Brazos estirados. Repita una vez más. 1, 2, 3, 4. Piernas extendidas, pecho estirado. Levante y baje despacio los brazos hacia los lados. Arriba, abajo. Su pecho estirado ampliamente. 1, 2, 3, 4, 5, 6. Ahora doble su brazo levantándolo. Primero el izquierdo y regresándolo hacia abajo. Ahora subiendo el derecho y regresándolo hacia abajo. 1, 2, 3, 4, 5, 6. Ahora nos doblamos hacia enfrente con rítmicos rebotes, 3 veces seguidas. Ahora manos en sus caderas y dóblese hacia atrás. Repita el movimiento doblando hacia adelante. 4, 5, 6. Abra sus brazos y retuerza su cuerpo. Izquierda, derecha. Izquierda, derecha. Diagonalmente hacia atrás. Una vez más. Ahora a la derecha, izquierda. 3, 4, 5, 6. Moviendo los pies y subiendo los brazos. Brazos hacia arriba, brazos hacia abajo. Con movimientos fuertes y cortos. Brazos arriba, brazos abajo. 1, 2, 3, 4, 5, 6. Ahora pies separados. Nos doblamos 2 veces sobre el pie izquierdo y arriba estirando. Repetimos el movimiento sobre el pie derecho. Una vez más hacia arriba. Una vez más. 2, 3, 4, 5, 6. Ahora giramos nuestro cuerpo entero, estirando sus brazos y girando hasta completar un círculo entero. Repetimos el movimiento en sentido contrario. Estire muy bien los músculos y cadera. 4, 5, 6. Los pies juntos otra vez. Y ahora brinca. 1, 2, 3, 4. Abre, cierra. Abre, cierra. 1, 2, 3, 4, 5, 6. Brazos y piernas. 1, 2, 3, 4. Brazos y rodillas. Moviéndolos juntos. 1, 2, 3, 4, 5, 6. Y terminamos respirando profundamente. Despacito, inhalando. Despacito, exhalando. 5, 6. Una vez más. 1, 2, 3, 4, 5, 6, 7, 8.

Localizan sin vida adulto mayor reportado como desaparecido en Jesús María. Muere motociclista y acompañante tras fuerte choque en Avenida Aguascalientes. Muere ciclista luego de ser embestido en el municipio de Calvillo. Degenerado abusó y violó de las nietas de su pareja sentimental.

0: Riña a balazos entre bandas dejan dos vehículos dañados en la comunidad 2 de octubre. Tren de Ferromex impacta y arrastra un automóvil cerca de 100 metros. Detienen a sujeto acusado de agredir a tres policías en San Francisco de los Romo. Y recuperan en Aguascalientes un Corvette con reporte de robo en el estado de Texas. 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
0: Las 6:03, 6:03. Muy buenos días. Esto es Patrulla 790. Mi nombre es Juan Luis Díaz y les saludo con mucho gusto como todas las mañanas en este inicio de actividades en esta mañana de lunes. Lunes 14 de septiembre del año 2026. Faltan 365 días para el próximo medio maratón. Radio Grupo. Lorena Treviño, ¿cómo estás? Muy buenos días.
2: Yo ya no juego. Ya no quieres jugar. Porque ya no puedo ni moverme.
0: ¿Ya quieres jugar a la deportista?
2: No, ayer, hoy justamente le estoy contando a mi compañero que ayer estaba muy cansada, pero que hoy estoy devastada.
0: ¿Ya quieres jugar al maratoncito?
2: No, ya no voy a ir ni al gimnasio, ya no quiero ir al maratoncito ni nada de esas cosas. A mí ahorita no me estés molestando hasta el otro año, ya que se vaya acercando. Ahí empiezo a ensayar otra vez.
0: Faltan 365 días para el próximo medio maratón.
2: No, ya ni las haces. Pero bueno, lo invitamos para que se comunique con nosotros al 910-3508 y 910-3509. Y agradecerle también a toda la gente que estuvo participando en el medio maratón de Aguascalientes, de Radio Grupo Juan Luis, que por cierto fue todo un éxito, ¿eh? De verdad, hasta nosotros que somos parte de Radio Grupo nos sorprendió el nivel de evento que tuvimos. Y que toda la gente se divirtió además.
0: Gracias infinitas de verdad a todos los que participaron activa, a la distancia, con vibras y demás, en la porra, porque fue un evento verdaderamente maravilloso. Te lo comento que mis hijos son muy complicados de que algo les agrade, muy difíciles de sorprender, y ayer estaban fascinados, o sea, creo que acaban de descubrir cuál es el...
2: Su vocación deportiva
0: la acaban de descubrir el día de ayer y están jalando a su padre lastimosamente a esos niveles. Entonces, muchas gracias a todos los que participaron de esto, a usted que asistió, a usted que estuvo ahí gritando, a usted que hizo diferentes tipo de actividades por formar parte de esto. Hicimos juntos historia. Estuvo de verdad impresionante. Se lo perdió. Si no estuvo usted presente, qué pena, de verdad. Porque fue algo, yo creo que muy importante para todos los que estuvimos ahí presentes.
2: Tapizada, ¿no?, las redes de la gente que participó y de la gente que no participó, pero que también fue a la fiesta como nosotros lo invitamos, Juan Luis. De verdad, tapizadas las redes de todos, pues las pantallas que teníamos, todos los regalos que también recibieron ahí en el área en donde estuvo el DJ, Juan Luis. La verdad es que estuvo muy padre.
0: Oye,
2: muchas
0: qué
2: gracias.
0: Qué buena vibra tienen los runners, ¿verdad?
2: Sí, la verdad, sí, es que traen mucha paz mental.
0: Sí, no, es que... Te sientes en un ambiente especial, o sea, llega el momento en que te contagias de ellos. Dices, bueno, no tengo el mismo cuerpo que tú, pero le voy a echar ganas como tú, te lo prometo. Estuvo muy padre. Muchísimas gracias, de verdad. Y próximamente, no se pierda el del próximo. Le estamos avisando con 365 días de anticipación.
2: Ay, oye, y vimos a todos los personajes sabidos y por haber, al secretario de Seguridad Pública Municipal.
0: Llegó hasta el helicóptero, ¿verdad?
2: Participó el secretario de la municipal sí corrió. Él corrió.
0: Ah, bueno, es que yo fui a la de 5, perdón,
2: También corrió con nosotros. Ajá, dijo, pues es que me voy a calar porque ya voy a empezar a

0: Años que no lo ¿quién? Veía, el comandante Briseño, ¿sí lo ubicas?
1: Sí, cómo no.
0: Bueno, pues ahí andaba también con su hijo ya bien grande.
1: A mí tocó ver a Gavino también.
0: Gavino Vázquez.
1: No corrió porque estaba coordinando.
0: Estaba viendo que todo bien.
1: Temas de protección civil. No se pierda la información completa en Buenos Días Aguascalientes con Rocío Gutiérrez, una nota que seguramente será de su agrado. Y si estuviste ahí presente, en una de esas apareces en esas imágenes. Las 6:08, vamos al detalle de la información policial, que para eso encendió usted la radio, ¿verdad? Y comenzamos con esta noticia, tiene que ver con un adulto mayor que fue localizado, pero sin vida, allá en el municipio de Jesús María. Estaba reportado como desaparecido, lo estaban buscando, y ¿sabe qué? La búsqueda ya terminó. Lamentamos tener que decirle que no como las autoridades hubieran esperado, ni como los familiares hubieran querido, pero finalmente sucedió, se hizo el hallazgo. Esta persona, este adulto mayor, fue encontrado, pero sin vida, Lorena.
0: Que surgieron varias versiones desde el día de ayer, Juan Luis, porque lo que se mencionaba es que este paciente se había escapado de la clínica 3 del Seguro Social. O sea, de que de ahí se había escapado y que lo habían localizado, pero cuando lo localizaron ya estaba sin vida. Y pues obviamente, pues como que resonaba mucho. Esa fue la primera alerta, ¿eh? De hecho, esa fue la primera llamada a las autoridades por parte de la clínica de que se les había escapado un paciente. Pero ahorita te voy a dar el comunicado que dan a conocer, pues ahora sí que los de la clínica, que dicen, sí, tienen razón, él estuvo aquí, dice, pero no es que se nos haya escapado y que nosotros lo hayamos tenido encerrado, dice, lo que pasa es que lo dejamos ir solo y a lo mejor ese sería como nuestro error, no esperar a que se fuera con ningún familiar, dice, pero así como que lo tuviéramos o se nos haya escapado, no, aunque las versiones dicen otra cosa. Marcelo Montoya Ramírez, una persona ya en edad adulta, Juan Luis, un hombre que tenía 70 años de edad y quien había sido reportado como desaparecido por sus familiares, fue localizado sin vida el día de ayer, el domingo, en una zona conocida como Las Fosas de Corea. Está en las inmediaciones de la avenida Siglo XXI y del fraccionamiento Arboledas de Paso Blanco. Esto pertenece al municipio de Jesús María. Ya de acuerdo con información proporcionada incluso por los mismos familiares, el señor Marcelo ingresó el pasado 9 de septiembre a la clínica 3 del Instituto Mexicano del Seguro Social. Posteriormente, pues habría salido de las instalaciones porque incluso hablan que pues los vigilantes se habían peleado con él, habían intentado detenerlo, pero que no habían podido evitarlo, por lo que se dio aviso a las autoridades. Y tras conocer su desaparición, pues elementos de la Policía Municipal de allá de Jesús María y personal de seguridad implementaron el operativo de búsqueda, esto para tratar de localizarlo, aunque pues en ese momento no obtuvieron resultados positivos. Pensaron, no, pues ya se regresó a su casa, no, pues hay que lo busque la familia, pero la familia también acudió ante la fiscalía. Ellos levantaron el boletín de búsqueda, solicitaron el apoyo para dar con el paradero de su familiar, y fue durante la jornada del día de ayer, Juan Luis, cuando elementos de la policía municipal y con apoyo de un dron lograron ubicar el cuerpo sin vida en una zona, híjole, mira, ve en qué lugar está, es una zona de difícil acceso, de hecho, si lo localizaron no fue porque alguien iba pasando por ahí, lo localizaron por los drones, por un dron que volaron para buscar en toda la zona en la que ellos no se podían acercar, y es muy cerca de Siglo XXI y Arboledas de Paso Blanco, lugar que correspondía pues al último domicilio conocido como el adulto mayor. Él vivía cerca de ahí, de donde pasaron las cosas, y personal del Departamento de Bomberos de allá de Jesús María pues iniciaron con todas estas labores, rescatar el cuerpo que, como te digo, estaba en un lugar difícil, facilitar su entrega al personal de ciencias forenses para que pues ellos determinen cuáles fueron las causas reales de la muerte, si esto se trata de una caída, que a lo mejor esto podría ser, Juan Luis, o se trata de algún hecho violento, las causas de su fallecimiento, los procedimientos de identificación para poder entregárselo a su familia, aunque te digo que de antemano el adulto mayor ya fue plenamente identificado, se llamaba Marcelo Montoya Ramírez, la persona que desde el fin de semana estuvo siendo buscado por las autoridades, por sus familiares, y que el día de ayer lo localizaron, pero lo localizaron ya sin vida en este predio de grandes dimensiones.
1: Digamos, el primer motivo y el más importante, quiera saber su paradero, ya sucedió. Para mala suerte de la familia, no como ellos hubieran esperado. Ellos habrían querido encontrarlo, obviamente, con vida y tenerlo con bien. No sucedió así. Ya lo encontraron. La siguiente parte es igual de importante, el poder esclarecer cuáles son las causas de su deceso. Si le dicen a la familia, fue por enfermedad, y demostrarle necropsia, esto fue lo que le pasó, o bien estamos ante la presencia de un hecho que amerita una investigación, también dar a conocer esa situación. Hoy por lo pronto, la incertidumbre, que es lo que consume mucho, ya concluyó. Viene la etapa en donde surgen las preguntas, ¿no? ¿Pero qué le pasó? Es que ¿por qué estaba ahí? Y luego en un predio, Lorena, vaya sí. Nombrecito que tiene, ¿eh? Yo no sé quién fue el que se le ocurrió ponerle ese nombre a ese lugar, pero sucedió y ahí fue donde se hizo el hallazgo. ¿Tenías algo de última hora?
0: Y no, fíjate que es de lo mismo, Juan Luis, porque te digo que ayer se hizo muy mediático esto, se hablaba mucho de que no, es que porque no dicen que sí se escapó de verdad y que no pudieron detenerlo. Y ante esta situación, pues el Instituto del Seguro Social dio un comunicado. Dice, el instituto lamenta el deceso del paciente y expresa sus condolencias a los familiares. En el ámbito de su competencia, esta representación del IMSS colaborará con las autoridades correspondientes, aportando la información que le sea requerida. Durante su estancia hospitalaria, el paciente recibió atención médica, se le practicaron estudios y determinó un diagnóstico e inicio de tratamiento. A pesar de los cuidados sanitarios, el paciente abandonó por voluntad propia el hospital y ante la ausencia de familiares se intentó sin éxito mantenerlo bajo custodia médica. El personal de salud y de seguridad se apegaron a los protocolos correspondientes. IMSS Aguascalientes refrenda su compromiso como diciendo, no se nos escapó. O sea, él estaba aquí, tratamos de retenerlo hasta que llegaran sus familiares porque no estaba internado.
1: Pero no hubo contacto con familia.
0: Dice, no hubo contacto con familiares, dice, y tampoco él estaba en una posición de ya me voy. Dice, aparte, no venía como en código rojo, digámoslo así. Dice, no, o sea, él estaba consciente, o sea, además estaba fuerte también y no se quiso quedar. O sea, no, él vino a estudios aquí al hospital. Y claro que requeríamos de que los familiares llegara, pero al no existir esa posibilidad, pues ya no lo pudimos retener. Dice, pero no era como que lo tuviéramos que tener a fuerza aquí en el.
1: No, y es que lo hacen y después, es que me privaron ilegalmente de la libertad. Exacto. Y viene otra bronca monumental.
0: Y se ve fuerte en la fotografía, ¿eh?
1: Ya estaremos al pendiente del resultado de la investigación por parte de la Fiscalía Estatal, que es en este momento la instancia que tendrá que entregar esos resultados. Las 6:16 a.m.
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2: En Radio BI son las 6:17.
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7: Temperatura 17 grados. 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
1: Las 6 de la mañana con 18 minutos. 6 con 18. Gracias por seguir en sintonía de Patrulla 790 y continuamos con más información. Un motociclista perdió la vida junto con su acompañante luego de un fuerte choque que sucedió en Avenida Aguascalientes.
0: Platícanos. Un trágico accidente que se registró durante la madrugada, Juan Luis, y que tristemente le cuesta la vida a esta pareja. Fue un choque. Se presumen que, pues obviamente, iba en exceso de velocidad, por lo que se terminaron impactando contra una camioneta. Una camioneta, una tipo pick-up, y por esta razón, pues, salieron ellos volando. Y aún con vida, Juan Luis, fueron llevados de emergencia a diferentes hospitales, pero lamentablemente ninguno de los dos sobrevivió. De hecho, si usted se fija, porque pues era información que le platicamos desde un principio, nosotros hablábamos de personas lesionadas. O sea, nosotros lo manejamos como dos motociclistas se debaten entre la vida y la muerte, pero lamentablemente, pues ya durante la madrugada, ya como a las 3, ya más pegado al programa, Juan Luis, es que notificaron que ya había perdido la vida, porque este accidente sucedió como a las 2:30 de la madrugada, cuando una camioneta, una tipo pickup Nissan modelo 2000 en color rojo, que era conducida por Jaime, iba circulando por toda Avenida Aguascalientes y lo hacía en sentido de circulación de norte a sur. Pues al momento de realizar una vuelta hacia la izquierda para incorporarse a la calle Cotorinas, en ese momento fue impactado por una motocicleta de la marca Bento 300 en color rojo con gris, y en el cual viajaba Antonio, de 42 años de edad, su acompañante María de Lourdes, de 51 años de edad, quienes los dos salieron volando, Juan Luis, y al momento de que todavía primero el impacto de la camioneta y luego después el que salgan volando y caer a la cinta asfáltica, obviamente resultaron desde ese momento con severas heridas, severos daños, severos golpes, y tras el reporte a los servicios de emergencia llegaron elementos de la policía vial, llegaron paramédicos también de Protección Civil, llegaron también al punto más paramédicos, Juan Luis, y empezaron a atender a las dos personas que desde un principio ellos adelantaban que eran dos motociclistas que se encontraban muy delicados. Se los llevaron, al hombre se lo llevaron a la clínica 2 del Seguro Social, mientras que a la mujer se la llevaron al Hospital 1 del Seguro Social. Fueron atendidos, los doctores, ambos doctores estuvieron tratando de salvarle la vida a estos dos motociclistas, pero tristemente ya por la mañana, ya como a las 6 de la mañana más o menos, fue cuando notificaron que esta pareja casi que murieron a la misma hora, ¿eh? O sea, los dos se fueron al hospital, se fueron a diferentes hospitales, y ya como a las 6 de la mañana, Juan Luis, les avisaron a las autoridades, ¿saben qué? Ya falleció, de la clínica 1. Y luego les hablaron de la clínica 2 casi de manera simultánea, ya falleció también este hombre. Los dos fallecieron en este terrible accidente, Juan Luis, mientras que los elementos de la policía vial pues aseguraron todo el área. Sí detuvieron al conductor de la camioneta, Jaime, fue presentado a la fiscalía, pero para el tema de deslindar responsabilidades, aunque hablan que él no aparece en esta historia como presunto responsable.
1: Las 6 de la mañana con 22 minutos a través de nuestro WhatsApp nos dicen alguien me comparte una liga, ahorita verifico de qué es. Bueno, si es Juárez y Lorena, les mando un gran saludo, muchas bendiciones a ustedes y su familia, un saludo para Angélica, para Arturo, Paloma, Tania, Fabián y para toda la familia. Buenos días, ¿qué saben del muchacho que mataron el sábado en los Arenales en el municipio de Jesús María? Tenemos documentado algún homicidio en los Arenales, Jesús María. Ahorita lo verificamos, señor. Bueno, si es Juárez y Lorena, pido su apoyo con la cuadrilla de baches en Vistas de Oriente, calle Santiago 246. Los baches están justo en la salida de mi cochera. Gracias, nos manda una fotografía. Yo creo que esa calle más bien necesita pavimentarse ya completa, pero bueno. A la cuadrilla 12, calle Santiago 246, en Vistas de Oriente. Los baches dicen que están enfrente de la cochera de este Radio Escucha y sí se ve una foto con daños muy, muy evidentes. Muy buenos días, respetuosamente les pido su apoyo para solicitar el bacheo en la calle Cultura Maya 251, la cual tiene una pendiente descendente. Importante y por el tamaño de los baches representa un riesgo enorme para los autos y las personas. Muchísimas gracias por su apoyo. Repito, Cultura Maya 251 es en donde está sucediendo esto. Buenos días, disculpa el anonimato, solo para reportar que en el grupo de AAD y me deja en dónde está pasando algún detalle, que lo conservamos, lo reportamos y ojalá se le pueda dar la solución que se necesita. Ahí va Lorena y manda un video, a ver dónde va Lorena, no veo.
0: Me vende humillando.
1: Ah, ya, sí es cierto. Hasta saludaste, licenciada.
0: ¿A poco? No, déjate, es que yo iba
1: déjate
0: como...
1: Déjate lo mando para que lo tengas en tu
0: reina
1: colección.
0: Reina de la feria, saludando a todos.
1: No, ahí llevas buen paso, fíjate.
0: Sí.
1: Yo creo que ahí apenas vamos...
0: Iba arrancando, yo creo.
1: Yo creo que ahí vamos en los 300, 400 metros apenas. Ya lo tienes en tu WhatsApp para que lo veas, a ver si identificas la zona, pero yo veo que llevas buen paso. Ibas adelante de mí, pero
0: como
1: por
0: una empresa,
1: muchos,
0: como
1: muchos
0: una empresa élite, como que una deportista élite más o menos.
1: Buenos días, Jolis, feliz dime, por favor, es mi cumpleaños. Desde que tengo uso de razón, mi madre escuchaba la BI y yo lo sigo escuchando. Hoy es día del locutor. Felicidades atentamente, la señora Ruth. Señora Ruth, muchas felicidades por su cumpleaños, que Dios la llene de bendiciones. Buenos días, Lorena y Jolis, excelente evento el del día de ayer. Corrí 21 kilómetros.
0: Ay, este sí es más, te lo diga.
1: Todo de 10. A ver si para el otro año se animan a ofertar el maratón completo. ¿Tú aguantarías 42?
0: No, definitivo no. La verdad
1: sí estoy pensando, evidentemente, esta vez me tomó por sorpresa. Parece mentira, pero me tomó por sorpresa. Pero para el próximo año... Sí, ya el de 5 ya no, ya tendría que ser el de 10. Como que sentir más,
0: con el de cinco,
1: más la bola, ¿no, licenciada? El de 10 estaría perfecto, pero...
0: Ah, que por cierto...
1: No, el maratón completo, imagínate.
0: Oye, que por cierto, la medalla pueden pasar a recogerla a partir de mañana, porque obviamente el maratón todavía no termina. Y como estrategia, porque la queremos seguir regalando cosas, le vamos a regalar la medalla, le vamos a regalar todavía una playera y algunas otras cosas, a ver qué se nos ocurren. Pero a partir del día de mañana ya pueden pasar aquí a las instalaciones de Radio BI. Los foráneos, si alguien con usted corrió que es foráneo, avísele que nos pase la dirección y nosotros se lo mandamos directamente hasta
1: su
0: casa.
1: Entonces, la medalla que me dieron, ¿esa no es?
0: No, hombre, cállate, no tiene ni punto de comparación. La medalla del medio maratón está padrísima, Juan Luis, padrísima. ¿No la viste? Cuando
1: no, bueno, es que ahí me dieron una, pero no es esa entonces.
0: No,
1: esa nada más era para ensuciarla.
0: Es para que la ensucies porque ibas a andar todo sudado y así, pero ya mañana entregan la perrona. La perrona.
1: Buenos días, pongan imágenes del maratón, nos dice una
0: radioescucha. Pues los de tele están dormidos.
1: Buenos días, Juan Luis, Lorena, estuvo excelente, jajaja. Terminamos muertos, vamos a entrenar para el próximo, vale mucho la pena. Coincido con usted, esta vez ya con la seriedad que merece una preparación de aquí al próximo año. Buenos días. Si puede reportar que hace falta agua en la unidad habitacional Volcanes, también las luminarias, es un peligro. Ya basta, nos estamos organizando, dice esta persona. Enhorabuena, felicidades por los 90 años y más, Rafa Pérez y familia. Nos manda una fotografía, déjeme ver con quién salió. ¡Ah, salió con Tony, nuestro compañero de deportes! Ah, se tomó fotografía con Tony.
0: ¿Qué tal la porra de todos? Oye, todas las estaciones, qué bárbaro.
1: No, fíjate, tiene foto con Tony, tiene foto con Poncharello, con Leo Montañez y Toño Martín del Campo. Luego nos manda otra foto. O sea, él va a tomarse fotos, ¿eh?
0: Claro.
1: No, también, bueno, ya foto también con yo. La medalla que nos dicen que es provisional. Tiene foto con el jefe. Tiene foto con el ingeniero.
0: Ándale, fíjate, ni nosotros tenemos...
1: Fotografía con el ingeniero Rivas. Tiene razón, ni nosotros nos tomamos fotografía. Y la última foto que nos comparte... No, ya es familiar. Ahí, los importantes. Este es el escenario que me decías, ¿verdad?
0: Sí, ese justo.
1: Se tomaron fotografía donde dice Radio BI, 90 años uniendo generaciones, y la medalla del medio maratón. Y aquí las imágenes, mire nada más. Mire ese trote. ¿No soy ese yo, licenciada? ¿No soy yo ese?
0: No, no eres
1: ese
0: tú.
1: Paso me parece...
0: ¿Es tu hijo?
1: Ese paso me suena familiar, yo creí que era yo. No, ¿verdad? Yo iba rodando. ¿Viste, no, viste un perro que llevaba con mira. Lentes? No. Uno que llevaba lentes, ¿no
0: sí,
1: lo viste?
0: Sí, pero el de lentes corrió el 21.
1: Este ahí está, míralo, ya apareció. Ese salió en el 21.
0: Sí, un perro corrió el de 10 y otro el de 21.
1: Ah, y bueno, a mí me tocó ver el de 21 y me llamó la atención. Traía sus lentes especiales. Ni yo tengo lentes, el perro trae lentes.
0: No, es que esos runners son bien comprometidos.
1: Bueno, ya suficientes de imágenes, amigos, porque las tenemos que usar en Buenos Días Aguascalientes. Sí. Es nota especial en Buenos Días Aguascalientes. Las 6:28, volvemos.
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7: En Radio BI son las 6:29.
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1: Las 6:30. 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
0: Saludos al Yuri, que no nos trajo ahora el café porque, se,
1: Yuri.
0: Porque anda dolorido.
1: Anda dolorido, también corrió.
0: Sí, corrió el de 5 también.
1: No me di cuenta de eso. 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Las 6:32. Vamos rápido a la... Ay, no, ya se me acabó la pila de la computadora, chihuahua.
0: ¿Qué teníamos?
1: No, pues es que también corre el maratón. Bien. Ya se me está acabando. Bueno, pasemos a la siguiente información y es para platicarles sobre un ciclista que perdió la vida luego de ser embestido en el municipio de Calvillo, platíquenos.
0: También el día de ayer nos cuestionaban esta información, Juan Luis, de qué es lo que había sucedido en cuanto a este tema, y lo supimos, pero lo supimos casi que ya después, Juan Luis. Sucedió efectivamente ahí en el municipio de Calvillo, en donde este hombre, que por cierto hasta este momento no han dado a conocer su identidad, no ha sido establecida, perdió la vida de manera trágica después de haber sido atropellado mientras iba circulando a bordo de una bicicleta sobre la carretera que conduce a Santadeo, en el municipio de Calvillo. Ese accidente fue como a las, 11 de la noche más o menos del día de ayer, cuando el ciclista iba sobre esta vialidad y fue embestido por un vehículo. Nada más que aquí el problema es que el conductor, después del percance, Juan Luis, se dio a la fuga. Cobardemente se dio a la fuga y rápido, pues algunas personas que iban pasando por ahí comenzaron a llamar al 911, comenzaron a informar que había habido un accidente, llegan elementos de emergencia, policías llegan también y confirmaron la presencia de este ciclista, procedieron a resguardar toda la zona, además de recabar los primeros indicios que pues pudieran contribuir a la identificación y localización de los responsables también, pero la vialidad tuvo que ser parcialmente cerrada mientras se realizaban todas las diligencias correspondientes. Sí se hizo un operativo ayer, Juan Luis. Estuvieron buscando también al presunto responsable, pero no lo localizaron por ninguna parte.
1: Las 6 de la mañana con 34 minutos. Volvemos después de esta breve pausa.
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7: En Radio BI son las 6:35.
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1: 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Las 6 de la mañana con 37 minutos. Buenos días, Lorena y Juan Luis. Ya vamos camino para salir con todo, atendiendo reportes de Cuadrilla 12. Muchísimas gracias,
0: muchachos.
1: Fuerte abrazo para ustedes. Buenos días, Juan Luis. Así dice tal cual el mensaje. Muy buenos días para usted. Excelente, Juan Luis. Excelente día. Una pena lo que le pasó al señor Valentín ayer en el maratón. Se le salió una llanta de su silla de ruedas y ya no pudo terminar. Otra persona, buenos días. ¿En qué canal de TV los puedo ver? Gracias. Canal 102. del sistema Gigacable, o si eres suscriptor del sistema Easy, cámbiale al canal 75. Juan Luis, hoy es un día especial para la familia y queremos compartirlo con todos ustedes. Soy mamá del niño que el día 17 de julio del 2000 yo no quería dar a luz hasta que no terminara su programa. En ese entonces eran las 3. Bueno, hoy mi hijo, estando ya con su maestría en el TEC de Aguascalientes, hoy lo llevamos al aeropuerto, pues se va a España de intercambio para terminar sus estudios. Y como aquí siempre compartimos sus logros, este día no podía faltar. Mándenle un saludo al hijo Rafael, que es su fiel seguidor. Ahora sí que desde que llegó a este mundo es fiel Radio Escucha. Rafael, te deseamos todo el éxito del mundo. Que ese viaje a España, que es intercambio, pero que se convierta en la posibilidad de nuevas y grandes opciones profesionales para ti.
0: ¡Qué padre!
1: Que regreses con bien. Muchas felicidades.
0: Nosotros le dimos suerte, ¿eh? No se olvide de nosotros.
1: Dice aquí que en ese entonces el programa eran... era las 3. No, miren, en el año 2000 el programa era a las 5 de la tarde.
0: Ay, ¿a poco...?
1: El programa en el año 2000 era a las 5 de la tarde. Ya después se cambió el formato a las 4, que es el que mantenemos hasta la fecha. Feliz día del locutor. Saludos para todos los locutores, para todos los que sean locutores. Muchas felicidades. Buenos días, ayúdenos a reportar obras que están en la lateral para incorporarse a Prolongación Constitución, a Tercer Anillo. Es una obra para parada de los camiones, pero tiene más de un mes y es un trafical horrible y no terminan. Bueno, si es para comunicarles a la gente que no le tengan mucho saldo a la tarjeta, yo voy, porque yo tenía en mi tarjeta 230 pesos para toda mi semana y se me dañó. Tuve que comprar otra tarjeta, pero mi saldo anterior ya no se recupera. Eso me dijeron en movilidad. No sé qué decir, señor. Desconozco el tema. Debería de conservarse eso. Entonces, ¿dónde quedó ese dinero? Buenos días, Jeep descompuesto en Avenida Aguascalientes Oriente, enfrente del Parque Ojo Caliente. Se rompió el depósito de gasolina. Tomen precauciones. Hay un vehículo que está averiado. Tenga mucho cuidado porque se está generando algo de fila. Buenos días. Dice, qué tontería estar llenando el estado de paradas de camión que en realidad no hacían falta y tener fraccionamientos enteros con calles sin pavimento. Y ya el colmo, ni siquiera parches para tantas calles deterioradas desde hace años. ¿Acaso están ciegas las autoridades correspondientes? Me pregunto, saludos a los dos. Lorena Juan Luis, hay un maratón muy pronto, yo ya me inscribí, los invito a ustedes para que se inscriban en ese maratón, es probable que sí tengan un gran desempeño. Es el Maratón Guadalupe Reyes. Me apunto.
0: Ándele.
1: Me apunto.
0: Pero ¿quién me lleva una caguama?
1: Déjeme decirle, en ese maratón soy un campeón.
0: Ahí sí, para que vea.
1: En el Maratón Guadalupe Reyes yo soy un campeón. Créame, ahí no... Difícilmente alguien me gana.
0: Argüendero.
1: Juan Luis, buenos días. En Villas de... Bueno, si ¿sí sabes bien cuál es ese, el Maratón Guadalupe Reyes?
0: El de la pisteadera desde tal... desde.
1: Bueno, es que no incluye nada más eso, no. Licenciada. Pues también no. La comida. Bueno, es que tú lo ves nada más por la pisteadera. Yo estoy viendo lo que se come.
0: Bueno, tú comes y yo pisteo, ¿cómo ves?
1: Órale, y entonces me hizo agua la boca. Juan Luis, buenos días. En Villas de Nuestra Señora de Asunción, calle José Contreras Esparza, sector Natura, Andador J, hay una fuga de agua potable, he reportado y no vienen. Esto tiene más de 8 días, nos dice Radio Escucha. A las 6:41. Pasemos a más información y es para platicarles sobre un sujeto que abusó de las nietas de su pareja sentimental. No, ¿habrá un término, Lorena? ¿Cómo será? No son sus hijastras, porque no son hijas de su pareja, son nietas de su pareja. y este enfermo que tiene en pantalla abusó precisamente de ella.
0: Este sujeto, Juan Luis, aprovechando justamente la cercanía que había de estas menores de edad, pues obviamente ellas apegadas o muy pegadas a su abuelita, Juan Luis, pues obviamente aprovechaba esa situación para poder aprovecharse de ella, porque son varios delitos, no creas. Este degenerado sujeto fue detenido, no solamente eso, ya fue vinculado a proceso después de ser acusado de atacar sexualmente a dos menores de edad, nietas de su pareja sentimental, aprovechando, como te digo, pues esa cercanía, el que vivía junto con la señora para abusar de ellas. No creas que aquí estamos hablando de atentados al pudor. Estamos hablando de un delito mucho más grave, Juan Luis. El ahora detenido fue identificado como Francisco. Está acusado por los delitos de abuso sexual, violación, tentativa de violación, violación equiparada. Para que vayas escuchando todo el tipo de delitos en los que está involucrado esta bestia, y las víctimas nos dicen que son dos menores de edad, dos hermanitas que también, pues la madre de familia, pues también pegada a su mamá, Juan Luis, también con toda la confianza del mundo de que ella le dejaba a sus hijas a cargo en algunas ocasiones, no siempre, Juan Luis, solamente en ocasiones, pues casi que cuando ella necesitaba salir a trabajar y demás. El caso quedó al descubierto gracias a la denuncia correspondiente, por lo que los elementos de la fiscalía lograron obtener y pruebas suficientes también, porque dice la mamá que las hijas, pues de querer que pasara ya el día para poder irse con su abuelita, el que ya querían ellos acercarse allá con su abuelita, y de repente, cuando apareció esto, decían al principio, podrían ser celos, ¿no? Pueden ser celos, pero las niñas cambiaron radicalmente. O sea, de querer estar todo el tiempo en la casa de la abuelita, ya no querían ir. O sea, era un llorar para acercar.
1: El primer dato de...
0: La bandera roja.
1: Algo, el primer foco de alerta de que algo está sucediendo.
0: Pues ya no querían irse con él y ya empezaron como que las cosas extrañas. También la madre de familia comenzó a tener un poco más de comunicación con sus hijas, de preguntarles qué es lo que está pasando, díganme por qué ya no quieren ir, díganme por qué ya no están a gusto, y ellas terminaron por confesar, la mamá no le tembló la mano ni siquiera en ir a reportarlo inmediatamente, fueron ante la fiscalía, Juan Luis, sin avisarle incluso todavía hasta ese momento a su mamá, es decir, a la abuela de las niñas, para que ese sujeto no se pudiera escapar, para que lo pudieran detener y procesar también, Juan Luis, y el día de ayer el juez dictó el auto de vinculación a proceso en contra de este sujeto por todos estos delitos que te acabo de comentar.
1: Fíjate que es la primera ocasión que me tocó una combinación como la que acabas de platicar. Sí habíamos documentado historias de abuelos pervertidos. Sí había sucedido, pero estamos hablando de un familiar directo, sangre de su sangre, que eso es intolerable, ¿no? Pero en esta ocasión es una madre de familia que lleva a las niñas con la abuela, pero la abuela ya tiene una nueva pareja. Ya hay un hombre ahí que le acompaña en su día a día, y es ese sujeto el que se aprovechó precisamente de las nietas. Ahorita pintabas una escena de cómo cambia la conducta. En una familia promedio, en donde hay una buena relación entre los integrantes, los niños aman ir a la casa de la abuela.
0: Sí, sí.
1: A veces prefieren estar mejor con la abuelita que contigo mismo, que eres la mamá o el papá. Por eso es que de pronto te suena raro que de querer estar con la abuela, de casi que vivir con la abuela, un día ya no quieran ir. Es ese foco que te dice algo está pasando, y lo que estaba pasando no era cosa mínima, era un pervertido que estaba abusando de estas pequeñas. La lista, ¿puedes repetir otra vez la lista de delitos, licenciada?
0: La lista de delitos es abuso sexual.
1: Que son los tocamientos, el exhibirse delante de ellas, los manoseos, todo eso, lo que antaño conocíamos como atentados al pudor, hoy se llama abuso sexual.
0: Violación.
1: El delito de violación, que es imponer cópula con violencia de por medio.
0: Tentativa de violación.
1: Me imagino que en algunas, no sé si la última ocasión, Lorena, última lo intentó ocasión, hacer y no sucedió, será, porque lo sorprendieron tal vez, ¿no?
0: Y violación equiparada.
1: Fíjate, esa combinación sí me llama la atención. ¿Será que en algún momento la sabrá. Pero es que ya desde la edad, es decir, deme oportunidad mejor de documentarme cómo se dio esa combinación con las... Si son nietas, son menores de edad las dos, ¿verdad?
0: Sí, las dos son menores de edad.
1: Sí, déjeme documentar por qué coincide en las menores estas dos figuras, violación y violación equiparada.
0: Acuérdate que en una ocasión, Juan Luis, cuando dimos una sentencia, que fue una sentencia de muchísimos años, la fiscalía nos explicaba que había sido porque lo juzgaron por casi que cada ocasión en la que había sucedido las cosas. Me imagino que en esta historia es igual, ¿no?
1: Es igual. Nada más yo, mi tema o mi duda es la combinación que se da de violación y violación equiparada. Yo pensaría que por ser menores de edad nada más implicaría violación equiparada, solamente esa. Pero si tienes violación, tentativa de violación y violación equiparada, hay algo, algún dato que no estoy viendo y seguramente tendrá una explicación legal que le podremos compartir en cuanto así lo conozcamos nosotros también. Las 6:48, por lo pronto está enfermo, está en el Cerezo, vinculado a proceso, prisión preventiva y hasta conocer la sentencia. Volvemos después de esta muy breve pausa.
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7: En Radio BI son las 6:49.
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1: Las 6:50, los últimos mensajes que alcanzamos a darle lectura esta mañana. Juan Luis, buenos días. Para seguir reportando el semáforo que está en Avenida Independencia, esquina Niños Héroes, Colonia Trojes de Alonso, urge por favor su ayuda para que cambien la sincronización. Es un caos, es una colonia, no una avenida principal, y tristemente ya la agarraron de avenida principal. Gobierno no hace nada, municipio tampoco. Son filas eternas de autos, dice esta persona. Buenos días, Lorena. Manda tu cuadrilla al Palomino de Ena. Hay mucho cráter. Gracias. Así en general, yo creo que es en toda la colonia. No habrá una calle que se salve. Juan Luis, buenos días. Para reportar el Caimán de Segundo Anillo. Ya pegan feo los coches. Espero nos hagan caso. Hasta que pase un accidente. Por cierto, es abajo de los bomberos. Juan Luis, manden su cuadrilla a Jerónimo de la Cueva y a Julio Villaseñor Normán en Villas de Nuestra Señora de la Asunción, sector Estación, porfas. Mándenle saludos a los chismosillos de Valle Redondo, de parte del Tony. Saludos para todos los chismosillos. Buenos días, este es un reclamo para Juan Luis. Lo estuvimos buscando para tomarnos la foto y se esfumó. Chuf. Gracias a Lorena y a Rocío, que sí pude tomarme la foto con ellas. Chulada de mujeres. Pues en ese mundo de gente, no sé dónde estábamos.
0: Sí, es que mire, este yo, sí se vio sí. Como corredor profesional. Llegó luego y nomás agarró la medalla y vámonos. Porque llegaste primero muchos.
1: Me tomé fotos antes del evento y durante el evento. Bueno, no fotos, eran videos. Esos ojalá y el que lo hizo nos lo pudiera compartir. Iba corriendo. Y alguien de pronto con quien me alcanzaba, me veía, sacaba su teléfono y en modo selfie grababa video. Y ahí salíamos los dos. O sea, nunca nos paramos, ¿eh? Y lo más impresionante, bueno, para mí, no para él, que él hablaba, me decía, yo escuché el programa, yo sentía que si pronunciaba una palabra...
0: Se le iba el airecito que tenía para el otro paso.
1: Y no iba a poder seguir.
0: Es que usted debe pensar que nosotros somos bien exagerados, pero de verdad que difícil es correr, ¿eh? Mi admiración a los corredores. Y luego también, no, hombre, oiga, usted se pasa la presión social. Apenas yo descansaba porque ya ves que me iba parando como la bofa que soy. Y entonces me paraba y la gente que iba en el maratón y la que estaba fuera, ¡órale, Lorena, órale! No, hombre, no podía ni siquiera descansar.
1: ¿En dónde me pasó eso que tú dices? En la porra de la bella. Que de hecho no estaba muy lejos del inicio de la competencia.
0: Ah, estaba cerquita.
1: Pero en el inicio ya empiezas como que a, bueno, los que nunca lo hacemos, empiezas a sentir lo que viene. Sí, a sudar frío. Dices, híjole, no, esto sí
0: no va a estar. No lo voy a armar. Rico.
1: Llegué a la porra de la BI.
0: Voy a llegar, pero con San Pedro.
1: Ahí cargué pila. Después fue todo el circuito hasta Avenida Universidad y de regreso. Y cuando vuelvo a pasar por ahí, la misma escena, ¿no? O sea, estaba a punto de flaquear y o sea, todos los compañeros echando gritos y te carga pila para cuando dices, no, es que ya estoy a punto de llegar, no puedo flaquear en este momento. Las 6:54, ya para concluir con nuestro espacio de información, hubo una riña a balazos. Presuntamente son bandas las que participaron de esto. El problema es que los balazos hicieron blanco en vehículos de los vecinos de la colonia 2 de octubre que no tenían, dijeras tú, el vehículo baleado es de uno de los que participó. Sí. Es del Trascabo, ¿no? Es del Chucky.
0: Oye.
1: Bueno, pues órale, son de ellos. Ellos pagaron las consecuencias. Pero aquí se tiran balazos y los que sufren las consecuencias son los vecinos que no tienen nada que ver con estos mugrosos.
0: Yo quiero que veas, por favor, el rostro del baleador, del que disparó, Juan Luis, ojalá que no, mira, no han puesto ni una, pero bueno, pues esta persona, Juan Luis, habría accionado su arma, un arma, por cierto, no cualquier calibre, era una calibre 9 milímetros, estuvimos ahí en el lugar de los hechos, ojalá que mis compañeros de producción nos puedan ayudar.
1: Cuesta trabajo ir al lugar de los hechos,
0: pues,
1: implica esfuerzo,
0: fue en la madrugada,
1: gasolina, horarios infames, para levantar imágenes que quisiéramos tener en este momento en pantalla para nuestros radioescuchas, televidentes, seguidores en redes sociales. Apóyenos, muchachos, apóyenos. Víctor, ¿estuvo en la madrugada ahí?
0: Sí, sí. Y viajaba...
1: Que tenemos un problema técnico, no se puede, licenciado.
0: Te digo. Dice, un vehículo en el que viajaba un adulto acompañado de un menor de edad, Juan Luis, y no se reportaron, lo bueno aquí es que no se reportaron personas lesionadas, pero sí la riña entre integrantes del grupo antagónicos terminó con detonaciones de arma de fuego, dos vehículos dañados. A ver, ayúdame a describirla, pues, ahí está la imagen del detenido, a ver si me la pueden poner. Esto en las inmediaciones de la gasolina. Míralo, ahí está Juan Luis.
1: ¡No! ¿Se embarró de lodo o qué le pasó? ¿Se tropezó y cayó en el lodo? Ah, no, son tatuajes.
0: Son tatuajes, son Juan Luis.
1: Yo pensé que estaba mugroso.
0: No, pues también, pero...
1: Esos son tatuajes, licenciada.
0: Sí.
1: O sea, mire, haga de cuenta que alguien se tropieza, cae en el lodo o estiércol, se levanta y abre los ojos. Lo único que se ve... es la punta de la nariz, los labios y los ojos.
0: Haz de cuenta
1: todo
0: nada más.
1: Todo lo demás en color negro.
0: Así como los que se tatúan la pata de palo que les dicen así que se las ponen todas negras, pues así trae el hocico este también todo tatuado. Pues esto fue ahí en la gasolinera de Pemex.
1: ¿Por qué lo vieron sospechoso,
0: licenciado? ¿Por qué sería? Pues no, ni siquiera. Este es el que traía la pistola, Juan Luis, en la gasolinera de Pemex ubicada ahí sobre la carretera estatal 68 en el cruce con avenida Ojo de Tigre y calle Topacio, esto es en la comunidad de 2 de octubre, y fue la noche, Juan Luis, y ya de acuerdo con los primeros reportes, el conductor del Jetta color negro acudió a la estación de servicio, como dices tú, sin deberla ni temerla, se estacionó para poder cargar combustible y al ingresar su vehículo quedó detenido debido a una falla al combustible, o sea, como que ya no le entraba la gasolina, ya ves que a veces uno se tapan, uh-huh. Y al hombre, pues se baja de la unidad para solicitar gasolina y al enterarse que no había suministro, regresa al automóvil, realiza unas llamadas telefónicas, pero entonces llegan estos sujetos, Juan Luis, quien identificaron y son de esta banda denominados Banda Los Gema 13, y comenzaron a agredirlo, empezaron a aventarle piedras, y este sin poder mover el vehículo porque se le descompuso. Pues cómo, imagínate, por eso se lo dejaron.
1: Ni cómo quitarte de ahí, ¿verdad?
0: Ni cómo quitarse de ahí, pero bueno, pobre. Pues finalmente.
1: ¿Cuántos detenidos o nada más el que
0: disparó? Sí, hay varios detenidos, pero el que traía la pistola es este con el hocico tatuado y sí quedó detenido también.
1: Las 6:58, se queda usted en Buenos Días, Aguascalientes, con Rocío Larroner Gutiérrez. Y a las 4 de la tarde le esperamos con toda la información policíaca, con lo que se genere a partir de este momento. Lorena Treviño, muy buenos días.
0: Muy buenos días, los esperamos a las 4 de la tarde.
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Muy buenos días, Aguascalientes. Estas son las noticias más importantes. Un éxito el Medio Maratón Radio Grupo. Gracias por celebrar con nosotros 90 años uniendo generaciones. 7 sacerdotes y ministros religiosos han sido denunciados por delitos sexuales en Aguascalientes en 15 años. Tramo carretero con robo de vehículos lleva años sin señal de celular ni internet, reprocha Calvillo. Homicidios recientes en Aguascalientes no corresponden a delitos de alto impacto, dice la gobernadora. Solicitud de licencia dependerá del PAN, es lo que dice Leo Montañez sobre aspiraciones a la gubernatura. Publicidad política no representa actos anticipados de campaña, determina el IE. No basta con obras, biólogos advierten por menor disponibilidad de agua en Aguascalientes. Además, abogados urgen 7 juzgados más y 1,000 trabajadores para el Poder Judicial. Aguascalientes entre las 5 principales entidades productoras de uva en el país. Con protestas de normalistas, irrumpen evento de Sheinbaum en Hidalgo. Matan a estudiante española durante asalto en Morelos. Investigan feminicidio.

0: no pasará. Trump rechaza ralentizar la inteligencia artificial. En la policíaca, Juan Luis.
1: Localizan sin vida adulto mayor reportado como desaparecido en Jesús María. Muere motociclista y acompañante tras fuerte choque en Avenida Aguascalientes. Muere ciclista luego de ser embestido en el municipio de Calvillo. Y capturan a pervertido que abusó y ultrajó a las nietas de su pareja sentimental.
0: Y en los deportes, Antonio León, buenos días.
2: Las Chivas golean a los Pumas en el Akron y son líderes momentáneamente de la Liga MX. En la Serie del Rey, los Toros derrotan a Olmecas y se ponen a un triunfo del campeonato en la LMB. Y todo el resumen de la actividad en la semana 1 de la NFL.
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0: Quien les saluda con el gusto de siempre, iniciando con información importante. De verdad queremos iniciar agradeciendo a todas las personas que el día de ayer participaron en nuestro medio maratón Radio Grupo. De verdad, y no lo digo porque seamos de la empresa ni porque nosotros organicemos esto, sino porque de verdad fue un gran éxito. Veo las imágenes, los que nos están viendo en pantalla. De verdad, imágenes con dron, tuvimos imágenes desde el helicóptero también, pero esta imagen es espectacular. O sea, desde el arranque, la salida con estas pantallas, un arco de meta y salida con pantallas, en donde estuvimos pues dándole frases de Radio Grupo y sobre todo esta celebración de 90 años uniendo generaciones, una gran cantidad de personas. Miren, nosotros habíamos cerrado en 1,500, le habíamos comentado, 1,500 corredores. Luego teníamos todavía tiempo de subir 160 más. Cuando lo anunciamos se había acabado ya también. Entonces no pudimos dar más números y chips porque todo estaba mandado a hacer ya y no había tiempo. Pero hubo también muchas personas que de última hora pues dijeron, yo quería ir, no voy a poder estar con número, pero pues me integro. Entonces eran 1,650 personas más todas las personas que se quisieron sumar. Vea esas imágenes, son desde el helicóptero. Ahí hubo pirotecnia, hubo humo de colores, los colores de Radio Grupo que son naranja y azul. Tuvimos de verdad la participación de toda, absolutamente toda la empresa. Estuvimos representados ahí en las porras para los que fueron y los que estuvieron, por ejemplo, en los 21 kilómetros, que fue la mayoría, de hecho, de los que se inscribieron. Estuvieron viendo a lo largo y ancho de toda esta carrera, la porra de Radio Grupo. Estábamos ahí todo el equipo de BI Noticias, a mis compañeros agradecerle. Yo corrí, pero ahí estuvieron y de verdad, gran porra. Tuvimos también a Blanco y Negro, tuvimos también a La Poderosa, a La Invasora, 105, 101, estuvo todo, absolutamente toda la empresa UVA. Estuvimos con el Skybox también, ahí nuestros compañeros, toda la empresa participó en este evento porque era nuestra celebración para ustedes y yo no me canso de ver sus videos, de darles like, de repostearlos. Los comentarios han sido comentarios excepcionales. Había corredores de diferentes ciudades y países también que se unieron con nosotros. Por mencionarle algunos, estuvieron gente de Panamá, de Italia, de Francia, de España, de Japón, Alemania, República de Irlanda, de Kenia, por supuesto. Y la realidad es que un gusto verlos a todos, estaban felices. Hubo hidratación de sobra. Y eso es algo que nos estuvieron aplaudiendo muchísimo, hidratación de sobra, porque hay algunas carreras en donde pues ya van a la mitad y se acabó, o los que corrieron menos pues se acabaron ya cuando iban de regreso, los de 21, que son los que corrieron más, pues ya no encontraban nada. Habían electrolitos, había agua natural, había, bueno, de todo, o sea, creo que hasta azulitos dieron en un punto de porra. Cerveza también dieron, así, traguitos, obviamente, no era algo súper saludable. Estuvieron ahí regalando también en las porras y en los abastos, que si barritas y demás. Luego concluimos pues ya en la meta, además la alfombra roja, que muchas también les gustó, estaba viviendo las

0: muchos niños, muchas familias, adultos, adultos mayores. Por eso era este eslogan, 90 años uniendo generaciones, porque de eso se trató esta celebración. Generaciones unidas. Terminamos en una zona de recuperación en donde también se reconoció, porque ahí había mucha más hidratación e hidratación de la que usted quisiera. O sea, había muchos. Había, pues ya sabe, los plátanos, las naranjas para recuperar un poco. Luego todos los patrocinadores que se sumaron ahí, pues también estuvieron regalando cosas. También algunos que quisieran comprar tenían descuentos con su pulsera de corredor, que si el matcha, el café, los licuados de proteína, o sea, había de todo. Además, había una zona también de fisio para que las personas que lo quisieran así al regresar, pues entraran ahí con todos los especialistas. Y mire, ahí están los corredores, de verdad. Gracias por todos los comentarios, gracias por sumarse a eso, gracias por confiar en nosotros. Y nosotros se lo dijimos, es nuestro primer año, pero aún así esta empresa siempre nos exige calidad. Y creo que el evento de ayer fue un éxito justo por eso. Porque se sintió un evento profesional, porque hubo una gran calidad, una gran producción, muchísimas. O sea, no me había visto. cientos de personas y pues ya decir miles de personas que además se sumaron. Me encantó también, no sé si te tocó, Juan Luis, estaba el pelotón. Había cadetes y había de todo, y entonces ellos iban marchando y cantando. Se sentía, se me puso la piel chinita cuando pasé a un lado de ellos.
1: Me los encontré.
0: Y está mi sobrino Gabo, tan hermoso, también corrió 5 kilómetros y rápido, ¿eh? Entonces, pues hubo de todo. Gracias, de verdad, estuvo increíble. Y por supuesto que no será la última vez. Felicidades a todos.
1: Faltan 365 días. Vamos a empezar de una vez.
0: 364 ya, por decirlo así.
1: Ok, perdón.
0: No te creas, 63, porque ya hay fecha. Pero bueno.
1: Bueno, vamos a hacer cuentas.
0: Pero mira, aquí también lo importante es que tratamos de hacer cosas que vemos en eventos como estos, en otras ciudades, en otros estados, en otros países incluso. De verdad hubo todo un estudio de campo así, a ver. Sí hay carreras cada sábado, cada domingo, pero son carreras casi que en la misma ruta. Esta era una ruta diferente. Quisimos hacer algo que la gente sintiera como, ah, esto no lo había hecho, o esto no me había pasado aquí, o esto lo había visto en otros lugares, pero no en las carreras de Aguascalientes. Por ejemplo, hay muchas personas que decían, qué bueno que abrieron a las 6:15, y además súper puntual. O sea, antes de las 6:15 ya estaba el himno nacional, terminó el himno nacional en punto de las 6:15 y se dio el banderazo de salida. Y así salió. A las 6:18, a las 6:15 salieron los de 21 kilómetros, a las 6:18 exactamente así como lo dijimos. Mira, ahí va mi cuñado José Luis también, saludos. A las 6:18 también salimos los que corrimos 10 y 6:45 en punto salieron los que corrieron 5 kilómetros, entre ellos Juan Luis, el runner. Días, así me dijo. Y Lorena, la runner Treviño. Y estuvo ahí el ejército también con su banda de guerra. Les toca a ustedes, ¿verdad?
1: Fíjate que estoy este lunes muy adolorido, pero estaría más adolorido no haber ido.
0: Claro.
1: Después de que vi todo lo que implicó el medio maratón, me habría dolido el doble el no haber estado presente y experimentarlo. O sea, mis hijos quedaron fascinados.
0: Oh,
1: siempre me empeñé en que el fútbol, que artes marciales, que, o sea, diferentes actividades, pero en donde nada más ellos participaban y yo los iba a observar. Pero ayer ellos me hicieron sentir que esto es lo que nos toca, o sea, participar los tres. O sea, ya como que encontraron la actividad que les gusta.
0: Ahí va mi amiga Rosa.
1: Y va a ir con su papá.
0: Ah, eso es lo que va a suceder. ¿Les gustó también a tus hijos?
1: Les encantó. Quedaron así, amigo. No, la verdad es la primera vez que participo de un evento de esta magnitud. Quedé fascinado, me encantó. La energía que se vive es impresionante, es especial. A mis hijos quedaron muy, muy contentos y lo disfrutaron. O sea, de hecho fue un evento familiar. Mi esposa estuvo ahí presente para grabarnos, para tomarnos las fotografías. O sea, lo hicimos en familia completo y lo disfrutamos muchísimo. Y ya estamos pensando en el del próximo año, pero ahora ya en el de 10.
0: Eso, Juan Luis.
1: En el de 10.
0: Me da mucho gusto escucharlo, amigo.
1: Porque... ¿Y sabes qué? Ahorita que estabas hablando de los 90 años, pudimos haber hecho miles de eventos para celebrar los 90 años, pero este tenía una característica, yo siempre te lo escuché, pero ayer lo viví. En esta ocasión, la gente fue el protagonista de la celebración, porque la gente es la que construye la estación.

0: Claro.
1: Nosotros aquí trabajamos, pero existimos gracias a ellos, y ellos fueron los que estuvieron ahí presentes. Ellos participaron de la celebración, no fueron espectadores, fueron protagonistas.
0: Y eso es lo que queríamos nosotros que la gente observara, que son ustedes los que han recorrido todos estos años con nosotros, que esta celebración era para ustedes. Yo por eso insistía tanto en esta alfombra roja, porque tú has visto, ¿no? Hacen alfombras rojas y van, no sé, los protagonistas de las películas, los actores, las actrices, y la gente que es al final quien va a los cines no está ahí en esa alfombra roja. Y son los más importantes, porque sin ellos, pues no hay película con éxito. Pues justo era lo que yo quería, de verdad, que también se viera representada la gente, que supieran que ustedes eran los que han construido, como dice Juan Luis, pues todas estas estos años de estaciones, de éxito también dentro de nuestros programas. Y esto fue, de verdad, yo creo que no pudo haber mejor evento, porque mira, yo decía, es que podríamos hacer un evento fácilmente con la empresa, como se hace algunos años, en donde se dan los reconocimientos, porque hay que decirlo, la empresa siempre ha respaldado a su equipo y nos dan reconocimientos cuando se cumplen 5, 10, 15 años y se hacen comidas nada más en donde participamos la empresa. Pero esta era una celebración, o sea, 90 años no lo tiene cualquier claro. empresa. Es una radio pionera en México, no en Aguascalientes, en la región, en México. Es de las primeras estaciones en el país, entonces merecía algo en donde participara toda esta gente.
1: Y no me quiero imaginar, si así fue este año, el próximo año, ¿cómo va a estar?
0: Siempre para arriba.
1: Y el de 100, y el de 100 seguramente espectacular.
0: Ay, no, pues de verdad, muchísimas gracias, gracias, gracias, gracias, no me canso de decirlo. Mira, ahí está quien ganó el primer lugar de 21 kilómetros. De verdad, felicidades a todos ustedes, gracias por confiar en nosotros, gracias por tantos comentarios tan positivos. Yo no he visto uno solo negativo. Y decirle que además, a diferencia de otras carreras, en esta ocasión les dimos ayer su medalla simbólica al concluir la carrera, pero a partir del martes 22 de septiembre a todos los corredores con su número y su nombre, evidentemente nosotros tenemos aquí todo el registro, van a poder pasar aquí a Morelos 222 Zona Centro por su medalla de colección, que se la vamos a entregar aquí mismo en una cajita para que usted se lleve esta medalla de colección. Y además, una doble playera de finisher, de finalista. Entonces, esto es lo que queremos nosotros, regalarle todo lo que podemos, esté en nuestras manos, pero agradecerle muchísimo a todas las personas que estuvieron con nosotros. Y sí, para todos los que se quedaron fuera o sin número, prometemos que para el próximo año será mucho más grande. No sé si al doble, pero créame, sí vamos a abrir muchos más números. Gracias infinitas. Hacemos una breve pausa y cuando regresemos, ¿quiénes son los ganadores? ¿Quiénes son los ganadores? Porque además tuvimos una bolsa de 100 mil pesos en premios y tenemos incluso quienes rompieron su propia marca y récord personal. Hacemos una breve pausa, antes escuchamos el pronóstico del tiempo y el tráfico esta mañana con Díaz Álvarez, a quien saludamos con gusto. Buenos días, adelante.
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0: Muy buenos días, Rocío. Un gusto saludarte y a nuestra audiencia. Nos está reportando que los vuelos están a tiempo desde el Aeropuerto Internacional de Aguascalientes. Para el día de hoy se pronostica que niveles medios y altos de la atmósfera, aunado a la onda tropical número 39 sobre el occidente del país, habrá lluvias intensas, se van a registrar en Sinaloa, lluvias fuertes en Sonora, Chihuahua, Durango, Zacatecas, Aguascalientes, Nayarit, Jalisco, Colima y Guanajuato, chubascos con lluvias en Nuevo León, Michoacán, Querétaro y Estado de México e intervalos de chubascos en San Luis Potosí, Ciudad de México y el estado de Morelos. Por su parte, continúa el ambiente caluroso, muy caluroso, sobre todo en algunos estados al norte y noreste del país, sobre todo la onda de calor que se registra en Durango, Sinaloa, Chihuahua, Coahuila y Nuevo León, con temperaturas que van de los 35 a 40 grados. Por su parte, los vientos elevados alcanzarán ráfagas de los 30 a 40 kilómetros por hora, con rachas de hasta 50 a 70 kilómetros por hora. Esto se va a registrar sobre todo en estas entidades, en Durango, Sinaloa, Chihuahua, Coahuila y Nuevo León. Para Aguascalientes, el día de hoy, un cielo nublado, la máxima será de 26 grados con una mínima de 14, habrá un 61% de humedad en el ambiente y la calidad del aire será aceptable. Tendremos, en este caso, los rayos ultravioleta en el indicador extremo a partir del mediodía hasta las 2 de la tarde. Para el día de mañana, martes y miércoles, temperaturas similares, máximas que van entre los 27 y 28 grados con mínimas entre los 3 y 14 grados, cielos parcialmente nublados. El tráfico, tome precauciones, se registra tráfico intenso en siglo XXI de oriente a poniente y de poniente a oriente en Avenida Mariano Hidalgo y Héroe Inmortal. Asimismo, tenemos tráfico, esto en salida a México, desde Tercer Anillo hacia la Central de Abastos. Tome precauciones, están registrando varios choques justo en esta vialidad, en la 45 Sur, el primero de ellos es justo en el cruce de salida, en este caso de José María Chávez y Tercer Anillo, tome precauciones, y sobre la 45 Sur, otro choque pasando la Central de Abastos de sur a norte. También nos están reportando un vehículo descompuesto en Avenida Aguascalientes, esto a la altura del puente vehicular, el desnivel que está en Avenida Tecnológico. Tome precauciones al transitar por estas vialidades, ya se empieza a congestionar partes importantes, sobre todo esto al oriente y sur de la ciudad de Aguascalientes. Y para Zacatecas y Guadalajara, el día de hoy cielos parcialmente nublados, Guadalajara una máxima de 28 con una mínima de 16 y Zacatecas una máxima de 22 con una mínima de 11. Hasta aquí el reporte del tráfico y el pronóstico del clima. Le recuerdo que estos indicadores puede consultarlos a través del Sistema Meteorológico Nacional. Que tenga un excelente arranque de semana. Día Álvarez, BI Noticias.
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15: Temperatura 17 grados.
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17: 7:23 ¿Y cómo quedaron los ganadores el día de ayer? ¿Quiénes fueron los primeros, segundos y terceros lugares de cada categoría? Antonio León, te agradezco muchísimo, además también porque tuvimos pues la oportunidad de que estuvieras tú en primera fila, que tuvieras las primicias, obviamente, también de este medio maratón Radio Grupo. Gracias, amigo, porque además tu nota te quedó increíble, diste todos los detalles de lo que se vivió el día de ayer y, por supuesto, ¿quiénes son los ganadores? Adelante, Antonio León, buenos días.
18: ¿Qué tal, Rocío? Muy buenos días, Aguascalientes. Vámonos con información deportiva. Bien lo mencionas, tenemos a los ganadores y a continuación se los daré a conocer. Ganador de los 5 kilómetros es Ricardo Flores Olivares con 20 minutos y 18 segundos. Ganadora en 5 kilómetros es Aranza Navarrete Rodríguez, 18 minutos y 17 segundos. Ganador 10 kilómetros libre varonil es para Erika Díaz Montoya, 34 minutos con 45 segundos. Ganador 10 kilómetros máster A varonil es David Lerdo con 34 minutos y 53 segundos. Ganador 10 kilómetros máster B varonil, Eric Efraín Barrera, 37 minutos con 25 segundos. Ganador 10 kilómetros máster C varonil es para José Refugio López con 42 minutos y un segundo. Ahora ganadora de los 10 kilómetros libre femenil es Xiomara Miranda Reyes con 40 minutos y un segundo. Ganadora 10 kilómetros máster A femenil es para Cintia Azuara con 43 minutos y 15 segundos. Ganadora 10 kilómetros máster B femenil, Claudia Molina Medina con 44 minutos y 49 segundos. Y ganadora 10 kilómetros máster C femenil es para Leticia Retis Gutiérrez con 49 minutos y 5 segundos. Ahora ahí va el ganador del 21 kilómetros libre varonil, Miguel Ángel Jiménez, 1 hora 11 minutos y 52 segundos. Ganador 21 kilómetros máster A varonil es para José de Jesús Huerta con 1 hora 17 minutos y 12 segundos. Ganador 21 kilómetros máster B varonil es para Ecliserio Vega Gómez, 1 hora 27 minutos y 17 segundos. Ganador 21 kilómetros máster C varonil es para Juan Ramón González con 1 hora 36 minutos y 11 segundos. Ganadora 21 kilómetros libre femenil, Marta Iris Vázquez, 1 hora 19 minutos y 34 segundos. La de Aguascalientes sigue rompiendo obviamente récords y sigue haciéndolo muy bien en la disciplina, una auténtica especialista, por cierto, próximamente en la cancha. Ganadora 21 kilómetros en máster A femenil, Mónica Guesere, con 1 hora 32 minutos y 12 segundos. Ganadora 21 kilómetros máster B femenil es para Maclovia Imelda, 1 hora 34 minutos y 16 segundos. Y ganadora 21 kilómetros máster C femenil para Evangelina Barrientos, 1 hora con 58 minutos y 40 segundos. Por cierto, Rocío, en la página cronochi.com.mx diagonal resultados pueden consultar sus tiempos y descargar su certificado de tiempo, además de ahí vienen las fotos obviamente de todos aquellos que corrieron, y bueno, pues obviamente esos son los resultados y qué espectáculo, Rocío, que vimos ayer.
17: Definitivamente, ahí están todas las imágenes, además que tomaste, amigo, con todos estos ganadores. Estaban muy contentos, todos ellos se llevaron su bolsa de premios y además tenemos pues más premios para ellos. 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Están espectaculares. Son unas cafeteras de colección con un valor aproximado de $2,000 y se los van a entregar, se los vamos a entregar junto con esta medalla de colección. Cuando vengan aquí, aquí los vamos a tener a los ganadores. Tenemos también todo este registro. Entonces, de verdad, esto sigue dando de qué hablar. No terminó el día de ayer la fiesta. Lo que tú dices también, pueden en estos resultados pueden ustedes consultarlos. Ahí lo puede buscar en la página de chronochip.com/resultados, me dijiste, ¿verdad, amigo? Y ahí también puede ver desde su resultado, puede ver su certificado, un certificado que le hicimos también con sus tiempos, el lugar en el que quedó, el lugar general, el lugar de su categoría. Además, puede también ver las fotografías, que aquí no son fotografías vendidas. Esto lo estamos dando también de regalo. Sus fotografías que con su mismo chip lo va detectando. Entonces ya sabe cuál es cada persona y ahí podrá también consultar sus fotografías completamente gratis. Algo que pues tratamos nosotros de hacer que usted se sienta de verdad querido, recompensado y que sepa que es una persona muy importante para nosotros. Muchas gracias de verdad, amigo, por toda esta información y por toda tu cobertura.
18: Amiga, para eso estamos y obviamente felicidades también para ti, para toda la organización. También los de Sportit, que la verdad se lucieron. No me había tocado que una organización me trataran así de amable, sinceramente. Me tenían todos los resultados al momento. La verdad fue un ambiente deportivo familiar espectacular. Insisto, yo no había vivido un maratón, no porque sea mi casa, la verdad, no me ha tocado un maratón de esta magnitud, con esta producción. Enhorabuena y, como lo mencionabas, el primero de muchos.
17: Muchas gracias, amigo. De verdad, muchísimas gracias por todo esto. Y desde el día sábado con la expo también muchas personas decían, wow, qué increíble que hicieron toda esta producción para entregarnos un kit. O sea, desde el inicio nos sentimos queridos, nos trataron muy bien, nos dejaron probarnos las playeras para poder elegir nuestras tallas. Había también muchísimos spots para tomarse fotografías. Le hicimos un arco con pantalla similar al que teníamos, pero era nada más para darle la bienvenida a este recinto allá en FICO 13. Hubo también ahí pues una gran organización para que pudieran por números acomodarse en las filas y que fuera muy rápido el pasar por su kit. Además entregamos un kit que a muchas personas les gustó, desde la bolsa, que es una bolsa de tela espectacular en color negro, y ahí pues algunos regalitos, además de su playera, su chip, su número, regalitos de las estaciones, regalitos de Radio Grupo, de nuestras marcas, cupones de descuento. Había de todo y además las marcas ese día estuvieron haciendo descuentos, regalando, no se diga, La Huerta, Cafenio. Tuvimos de todo así, regalando pues muestras de todo lo que tenían, unas bolsitas espectaculares, botellas para el agua. También esto pasó en el Runner Fest con el DJ Romarty, que además estuvo espectacular, las pantallas curvas. De verdad, muchas gracias. Yo no me canso de decir gracias, porque lo de ayer fue algo que incluso pues yo, que estuve desde el inicio buscando quiénes iban a ser los organizadores, entrevistando gente en cada uno de esto, que nos tomó muchísimo tiempo. Mire, yo ayer terminé llorando, y se lo digo en serio, yo ayer terminé mis 10 kilómetros llorando, pero llorando de felicidad, porque solté todo lo que traía de este estrés de estar pues organizando también, viendo que todo saliera bien, reuniéndonos, viendo que, es más, pues hasta las obras que había en Colosio, que sí se fuera a hacer en donde lo teníamos nosotros previsto, la gente de tránsito. Yo ya aprovecho de verdad muchísimo para agradecer a la Secretaría de Seguridad Pública del Estado, la municipal, la Secretaría de Seguridad Pública Municipal y Tránsito Municipal, perdón, a ellos dos. Agradecerles de verdad muchísimo por todo su apoyo, a los paramédicos, a la Cruz Roja, a los paramédicos de Licea, a la 14ª Zona Militar, que llegaron también ahí para los de 5 kilómetros. Agradecer muchísimo a la Secretaría de Servicios Públicos porque nos prestaron todos estos botes de basura. Queríamos que fuera pues una de las carreras más limpias. No, obviamente no al 100, porque muchas personas pues no lo hicieron, la realidad, pero también nos apoyaron después en toda la limpieza. Pero creo que, a diferencia de otras carreras a las que he ido, hubo mucho menos basura en la calle, y ya se lo voy a preguntar al ratito. Hubo saldo blanco también, gracias a los paramédicos, todo fue muy seguro. Tenemos también a toda a los bachilleratos militarizados que nos ayudaron como voluntarios en la ruta para que pues fuera también muy, muy segura para los corredores, porque eran 21 kilómetros, imagínese, 300 estudiantes, 300 personas voluntarias que estuvieron ahí con nosotros. Agradecer de verdad a todos y cada uno. Obras públicas que dejó muy bonita toda la vialidad, los camellones de servicios públicos también que lo dejaron al 100, policía municipal que estuvo resguardándonos desde todo momento en la expo y también en el lugar. O sea, todo fue saldo blanco. Fue una gran celebración y espero que no me falte nadie. Agradecer también a la propia Secretaría de Desarrollo Social, porque ellos tienen una parte deportiva en este fomento también. Agradecer también a la Secretaría de Desarrollo Económico y Turismo, porque como parte del turismo, pues usted lo vio, vinieron personas de todo el país, por lo menos más de 20 estados estuvieron aquí también representados y otros países. Entonces también era un tema de turismo. Agradecer a FICO 13 también, que nos proporcionó estas instalaciones para que todo se pudiera dar ahí, lo de la entrega de kits excelente. Entonces, gracias, gracias, gracias a todos y por supuesto gracias a los señores Rivas por haber confiado en este evento, en este proyecto que teníamos planteado. Gracias a Gabriel Acosta, director operativo, que la realidad es que hizo un gran, gran trabajo. A Tere García, que toda la parte de la imagen, de verdad fue espectacular. Yo creo que se vio una imagen unificada, una imagen de gran calidad y que además también en todo este estrés estuvo ella, estuvo Gabriel. Gracias a Daniel Rosales, que estuvo con toda la parte de las marcas y los patrocinadores. Gracias a Ale Rivas y a Jimena Ponce, que están en toda la parte de las redes sociales. Gracias, de verdad, gracias a todos. 7:33, una pausa y ya volvemos.
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9: En Radio BI son las 7:34.
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17: 7:35. Miren, me están mandando algunos mensajes. Dice: hola, buenos días, excelente día. Fíjense que ayer lo que pasó en el medio maratón, una pena lo que le pasó al señor Valentín de la Sierra. Se le salió una llanta a su silla de ruedas y no pudo terminar. Pero de verdad un abrazo al señor Valentín, que estuvo ahí con nosotros. Estamos acá para el próximo año. Ahí vemos antes si se le refuerzan sus llantas o si hay que hacer algo y le podemos ayudar antes de que sea el mero día. Por supuesto que con todo el gusto del mundo lo vamos a ayudar. Y gracias por estar con nosotros, a todas las personas también, personas con discapacidad que el día de ayer nos acompañaron. Muchísimas gracias. Es que esto fue para todos, fue absolutamente para todos. Vamos con información. 7 sacerdotes y ministros religiosos han sido ya denunciados por delitos, y no cualquier tipo de delito, estamos hablando de delitos sexuales en Aguascalientes.
27: 7 sacerdotes y ministros religiosos han sido denunciados por delitos sexuales en Aguascalientes en 15 años. De 2011 a la fecha, un total de 7 sacerdotes y ministros religiosos han sido denunciados ante la Fiscalía General del Estado de Aguascalientes por delitos sexuales, de acuerdo con una solicitud de transparencia consultada por BI Noticias. En algunas de estas carpetas se logró la vinculación a proceso, otras se encuentran en etapa de integración o en archivo temporal. De acuerdo con la información disponible, a partir del año 2010, la primera denuncia de la lista se registró en 2011 en contra de un ministro religioso por el delito de atentados al pudor. Ese mismo año se registró una segunda querella, de igual forma en contra de un ministro por corrupción de menores. Sin embargo, en esta última no se precisan los detalles del delito. Ambas carpetas se encuentran en archivo temporal. En 2017 se registró una segunda denuncia relacionada con delitos sexuales en contra de un sacerdote por violación. Esta se encuentra aún en etapa de integración. Fue hasta el 2018 que se registraron las primeras dos vinculaciones a proceso de la lista en contra de un par de ministros religiosos. La primera por violación y la segunda por atentados al pudor. Ese mismo año se registró la quinta denuncia de la lista en contra de un ministro por el delito de violación. Sin embargo, la carpeta se encuentra aún en integración. 5 años después, en 2023, se realizó una nueva denuncia ante la Fiscalía por el delito de atentados al pudor en contra de un sacerdote, donde se logró la vinculación a proceso del imputado. El escenario fue similar para la querella que se presentó en 2024, de igual manera, contra un sacerdote que fue vinculado a proceso por el mismo delito. Estos no han sido los únicos ministros de culto investigados en los últimos años en Aguascalientes por la posible comisión de un delito. La solicitud de transparencia revela que en total, de 2010 a la fecha, se han iniciado 39 carpetas de investigación en contra de personas que desempeñan funciones religiosas por diversos hechos. Las carpetas de investigación se iniciaron por delitos como amenazas, daño a las cosas culposo y doloso, hechos punibles, abuso de confianza, fraude, lesiones dolosas por golpes, lesiones en riña, robo calificado, violencia familiar, lesiones culposas por atropello, cohecho, allanamiento de morada y portación de armas prohibidas. De estas, la mayoría de las carpetas se encuentran aún en integración, como la denuncia por el delito de amenazas presuntamente cometido por un sacerdote en 2010. Otras 9 están en archivo temporal por delitos como amenazas, lesiones dolosas, fraude o robo. En al menos 3 de ellas se logró la vinculación a proceso contra mismo número de sacerdotes por su presunta participación en delitos, como el caso de 2010 por daño a las cosas culposo, la denuncia del 2011 por hechos punibles o la carpeta iniciada en 2022 por el delito de fraude. En solo 3 de estas casi 40 denuncias se determinó el no ejercicio de la acción penal. Los casos versan sobre un sacerdote denunciado por fraude en 2013, un sacristán investigado por portación de arma prohibida en 2025 y otro sacerdote indagado por lesiones culposas por atropello en el mismo año. Yalma Arronte, BI Noticias.
17: 7:39 y hay un tramo carretero que es donde ocurrieron todos estos robos con violencia que generaron que por lo menos 4 alcaldes, 3 de Zacatecas y 1 de Aguascalientes, en el caso es Calvillo, se manifestaran y enviaran una misiva al propio gobernador de Zacatecas por el tema de la inseguridad, porque en 48 horas 7 familias habían sido despojadas de sus vehículos, fueron asaltadas con, obviamente es con violencia un asalto, entonces fueron despojadas con violencia de sus vehículos, les robaron pues obviamente todas sus pertenencias. ¿Y qué cree? Hay un tramo carretero en Calvillo que desde hace años no tiene ni señal de celular, o sea, ni a quién le llama, y ellos, los delincuentes, lo tienen bien identificado, ni tampoco de internet. Entonces, ni cómo comunicarse o compartir ubicación. Esto es lo que señalan.
0: Tras la reciente ola de asaltos carreteros con uso de violencia entre las vialidades que conectan Aguascalientes y Zacatecas, el alcaide de Calvillo, Daniel Romo Urrutia, refiere que la zona está abandonada por señal telefónica, siendo un factor para la reincidencia de casos. El presidente municipal calvillense lo califica como falta de voluntad del gobierno de Zacatecas para poder brindar mayor seguridad a quienes transitan por la carretera Guanusco-Calvillo.
1: Pongo un ejemplo, este tramo carretero no cuenta con cobertura de telefonía móvil ni de internet. Y es una demanda de años y años y años de los pobladores de este espacio que con poquita voluntad política ya hubieran colocado una antena, una repetidora de telefonía móvil para mínimo que la gente tenga el amparo de que tiene cobertura y puede comunicarse con sus familiares si presentara algún tipo de situación, ¿no? Ni siquiera eso lo han podido solucionar, pues menos decir vigilancia o puestos de control permanentes en estos lugares, ¿no?
0: Romo Urrutia señala que la comunidad de La Higuera, en el municipio de Guanusco, Zacatecas, es una de las zonas más afectadas por el tema de inseguridad, pues asevera que los comercios cierran alrededor de las 18 horas para evitar percances. Refiere que solo cuentan con 8 policías para atender a todo el municipio. Cuestionado sobre la respuesta recibida a la carta firmada en conjunto con tres alcaldes zacatecanos en petición de un refuerzo de seguridad, el presidente de Calvillo reprocha que no hubo un plan de acción específico por parte de la autoridad.
1: Pues prácticamente que no van a hacer nada. O sea, en pocas palabras, no hubo una respuesta contundente o con acciones claras, específicas que se fueran a tomar. Lo politizaron con la circunstancia que se vive en el estado de Zacatecas. Cabe destacar que estos tres municipios no son gobernados por Morena. Entonces, lamentablemente se ha visto reducido la intervención en materia de seguridad pública por parte del gobierno del estado.
0: Romo Urrutia agrega que los municipios zacatecanos de Jalpa, Guanusco y Tabasco trabajan junto con Calvillo en un plan coordinado de seguridad y donde están gestionando la colocación de una antena repetidora para ampliar la señal de comunicación en la zona. Jessica de Loera, BI Noticias.
17: 7:42 en más de la información, los homicidios recientes en Aguascalientes. Tenemos, pues, obviamente, varias noticias policíacas que le hemos dado a conocer, incluso de personas que habían sido levantadas, habían sido secuestradas y después se encontraron, lamentablemente, sin vida. La gobernadora sostiene que no corresponden a delitos de alto impacto, sino por otras causas. Escuche esto.
2: Homicidios recientes en Aguascalientes responden a delitos de alto impacto, sostiene gobernadora. La gobernadora de Aguascalientes, Tere Jiménez Esquivel, reconoció que en la entidad se ha presentado un ligero aumento en el registro de homicidios dolosos en las últimas semanas, de acuerdo con datos del Secretariado Ejecutivo del Sistema Nacional de Seguridad Pública. Sostuvo que estos casos corresponden a riñas o problemas personales y no a delitos de alto impacto vinculados a la delincuencia organizada. Sin embargo, advirtió que la situación enciende las alertas, por lo que reforzarán las tareas de vigilancia y patrullaje en las colonias y comunidades.
3: De la seguridad, la paz, la tranquilidad. Efectivamente, Aguascalientes sigue avanzando. Somos de los estados con menos homicidios. De hecho, en esta temporada, estos meses, hemos tenido algunas incidencias, pero es por riñas, ¿no? O por un tema personal. Ni siquiera tiene que ver con incidencia de alto impacto. Por eso nosotros vamos a seguir manteniendo en paz y tranquilo nuestro estado.
2: Asimismo, anunció que en Aguascalientes se emprenderá una campaña para promover la descarga de aplicaciones móviles como Emergencia Carretera y la app del C5I, que permiten a los ciudadanos hacer reportes y denuncias de manera más inmediata en carreteras y zonas vulnerables.
3: Y sobre todo hoy en la mañana tuvimos la mesa de seguridad en la zona militar, en donde se exponía una estrategia que hoy, desde hoy para adelante, que ya traíamos, pero desde hoy para adelante vamos a reforzar, para que la gente conozca estas aplicaciones en carretera, en el campo, para que sepan que vamos a estar afuera de las escuelas, que en las carreteras tenemos que estar en puntos fijos, pero también hay puntos donde están recorriendo en diferentes arterias que llegan hacia Aguascalientes, las 5 puertas de seguridad que blindan el estado de Aguascalientes, y no vamos a bajar la guardia. No queremos estar en tercer lugar en percepción. Queremos estar en el primer lugar en percepción, que la gente esté feliz, contenta de vivir aquí en Aguascalientes. Vamos a estar muy atentos para que el tejido social, como forma de prevención, se siga trabajando no solamente en la reacción, sino en la prevención con diferentes áreas como la educación, la cultura, el deporte, que son áreas preventivas.
2: Jesús Alberto Rodríguez, BI Noticias.
17: 7:45, una pausa y regresamos con más.
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11: En Radio BI son las 7:46.
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17: Y te saludo con muchísimo gusto, Juan Luis, buenos días, adelante.
33: ¿Qué tal, Rocío? ¿Cómo estás? Muy buenos días. Saludos para ti, para todos nuestros radioescuchas y en información policiaca. Una pareja que viajaba a bordo de una motocicleta protagonizaron un muy fuerte y aparatoso accidente que lamentablemente le costó la vida a los dos. Una doble tragedia la que fue documentada luego de que las autoridades recibieran el reporte de este penoso accidente, en donde, como te mencionaba, hay dos personas que lamentablemente perdieron la vida en este brutal percance. La información que logramos conocer, Rocío, establece que ellos fueron impactados por una camioneta tipo pick-up y por esta razón salieron expulsados hacia un costado y tras el impacto contra el piso, lamentablemente perdieron la vida. El accidente sucedió durante la madrugada del día de ayer, domingo, 2:30 de la mañana, para ser precisos, cuando una camioneta tipo pickup de la marca Nissan modelo 2000 en color rojo, conducida por Jaime, circulaba por Avenida Aguascalientes, lo hacía en sentido de circulación de norte a sur. Al realizar una maniobra de vuelta a la izquierda para incorporarse a la calle Cotorinas, en ese momento fue impactada por una motocicleta Vento 300 en color rojo con gris, en donde viajaba Armando, de 42 años de edad, y su acompañante María de Lourdes, de 51, quienes tras el impacto contra la camioneta que les cerró el paso, salieron expulsados hacia el frente varios metros hasta impactar contra el piso. Paramédicos municipales acudieron, les brindaron los primeros auxilios, siendo trasladados a recibir atención médica, en el caso del hombre, al Hospital 2 del Seguro Social. Mientras que en el caso de la mujer, ella fue llevada al Hospital 1. Sin embargo, más tarde las autoridades confirmaron que no soportaron las lesiones que presentaban y los dos lamentablemente perdieron la vida. En más información, Rocío, una historia verdaderamente repugnante. La Fiscalía Estatal está dando a conocer que lograron obtener de un juez el auto de vinculación a proceso en contra de un sujeto acusado por delitos de tipo sexual. El sujeto en cuestión se llama Francisco. Está actualmente recluido en el Cerezo para Varones de la Salida Calvillo. Está enfrentando los delitos de abuso sexual, violación, tentativa de violación y violación equiparada. El juez que conoció del asunto le impuso la medida cautelar de prisión preventiva oficiosa y fijó un plazo de 2 meses para el cierre de la investigación complementaria, tiempo que deberá de permanecer en prisión hasta escuchar cuál será la sentencia que deberá de enfrentar. Lo delicado de esta historia, digo, además de los delitos que se le están imputando, es que las víctimas, Rocío, son nietas de su pareja. Hay una madre de familia que con cierta frecuencia llevaba a sus pequeñas hijas a casa de la abuela. A las niñas les encantaba estar en la casa de la abuelita, era como un premio llegar a la casa de la abuela. La abuela pues tenía una pareja que no tenía ninguna conexión con las niñas, no había ningún vínculo emocional o de sangre y demás. Y bien, al darse cuenta este sujeto de la rutina que había en casa, en cierta ocasión cuando las niñas visitaron a la abuela, este sujeto aprovechó para cometer una agresión de tipo sexual. No fue una ocasión, lamentablemente fueron escenas repetidas las que se estuvieron escribiendo en el interior de ese domicilio. La madre de familia se enteró o descubrió lo que sus hijas estaban sufriendo cuando pues ya no querían ir a casa de la abuela, cuando ella le decía, ay, ¿qué creen? Las voy a llevar con su abuelita. Y las niñas ya no mostraban ninguna emoción, por el contrario, no querían ir, y eso no era normal. Cuando la mamá comienza a platicar con ellas, a preguntar, bueno, ¿por qué no quieren ir a casa de su abuela? Descubre lo que estaba sucediendo en ese domicilio. Tras presentar la denuncia ante las autoridades ministeriales, se integró una carpeta de investigación, y gracias a ello, hoy este enfermo Francisco está tras las rejas. Rocío Auditorio, es lo más importante en cuanto a información policíaca al momento. Juan Luis Díaz, BEI Noticias.
17: Muchísimas gracias, Juan Luis. Muy buenos días para ti también. De las buenos noticias días. Más terribles que se pueden dar, yo creo que son estas. Permítame hacer una breve pausa y regresamos con más.
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31: En Radio BI son las 7:54.
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17: 7:55, muchísimas gracias por todos sus comentarios el día de hoy, todos son del bueno, hay muchos del medio maratón. Ya sabe que yo me quedo de todas formas aquí canalizando todos los reportes. Felicidades, Rocío. Sí, cerveza para pausa de hidratación y nos mandan una imagen. Es que sí, hubo de todo y de verdad, gracias a todas las personas que se sumaron a la porra, a los puntos de hidratación, además de los que obviamente ya teníamos dispuestos y contratados. Otro más nos dice, hola, Rocío, feliz inicio de semana. Nos han estado llamando del registro público de la propiedad. No es la primera vez que es una estafa, pero habrá quien sí de sus datos. Siempre cuelgan cuando le pido el nombre del titular. Voy a compartir esto para que nadie caiga. Gracias de verdad. Nos dice otra persona, para solicitar vigilancia de policía en Celia María Martínez 602 en la privada Guadalupe. Son departamentos de villas de Nuestra Señora de la Asunción. Otro más dice, hola Rocío, muchas felicidades. Excelente evento. Te felicito a ti y a todos los de Radio Grupo. Uniste a toda la familia. Gracias. Somos la familia Martínez. Gracias de verdad a ustedes. Gracias, gracias. O sea, esa es mi noticia para el día de hoy. Es el agradecimiento que todos tenemos aquí para con ustedes. Muchísimas gracias. Nos tenemos que despedir. Se quedan ustedes en la segunda emisión de Buenos Días Aguascalientes con Yalma Ronte. Y más tarde a las 9 de la mañana, ya sabe, yo lo espero en Más Allá de la Noticia. Muy buenos días.
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0: ¿Qué tal esta pose de yoga? Es fácil, ¿verdad?
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36: Buenos días. Estas son las noticias más importantes de hoy. Protestas irrumpen evento de Sheinbaum en Hidalgo. Normalistas rompen cerco e ingresan a la fuerza. Matan a estudiante española durante asalto en Morelos. Fiscalía investiga el crimen como feminicidio. Reubican a 33 personas tras incidente en estancia migratoria de Chihuahua. Investigan presunto acto vandálico. Alcalde de Nueva York acude al desfile de la independencia de México en Brooklyn. un grupo de jóvenes que se identificaron como estudiantes normalistas de la Escuela Normal Rural Luis Villarreal de Hidalgo, dieron portazo en la rendición de cuentas de la presidenta Claudia Sheinbaum Pardo. Entre sus protestas, exigen la reapertura total de la normal, con sus tierras al 100%, comedor que funcione y también aulas con espacios dignos para poder formarse como docentes. Una joven originaria de Salamanca, España, fue asesinada con arma blanca como consecuencia de un asalto en el municipio de Cuautla, Morelos, donde el gobierno federal mantiene un operativo de seguridad especial denominado Plan Cuautla. La joven de aproximadamente 21 años de edad residía en Morelos desde agosto pasado como parte de un intercambio entre su universidad y la Universidad Autónoma del Estado de Morelos.
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36: Personal de la estancia provisional de Janos, Chihuahua, detectó humo proveniente del área de alojamiento de hombres durante la medianoche de este sábado, lo que provocó la reubicación de 33 personas en otros espacios de las instalaciones, informó el Instituto Nacional de Migración. Este domingo, la comunidad mexicana de Sunset Park, Nueva York, realizó un festival y desfile de la Independencia de México y contó con la presencia del alcalde Soran Mamdani. En una publicación realizada por una funcionaria de Nueva York, se puede ver al alcalde portando una cinta tricolor en el pecho, la cual decía su nombre y su cargo. Gracias, continuamos con más noticias en breve. Yalma Arronte, BI Noticias.
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10: Actividad Liga MX. Continúa la actividad de la octava jornada en el torneo Apertura 2026 de la Liga MX. Ayer se disputaron dos partidos. Santos Laguna derrota 2-1 a los Bravos de Juárez y las Chivas Rayadas del Guadalajara golean 3-0 a los Pumas de la UNAM. Hoy a las 19 horas se disputa el último juego de la octava jornada. La Fiera de León recibe en casa al Atlético de San Luis. Campeón alemán. Ayer finalizó el último Grand Slam de la temporada en el mundo del tenis, el US Open. Y desde el Harturhash Stadium tenemos nuevo campeón. Alexander Zverev se impone en 4 sets de 6-3, 7-6, 5-7 y 6-2 ante el estadounidense Ben Shelton. Esto tras 3 horas y 33 minutos de partido, por lo que el tenista alemán consigue su segundo título de Grand Slam. Antonio León, BI Noticias.
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0: Muy buenos días, Aguascalientes. Estas son las noticias. En información policiaca, riña balazos entre presuntas bandas deja dos vehículos dañados en la comunidad 2 de octubre. En información nacional, un grupo de jóvenes dio portazo en el evento de rendición de cuentas de Claudia Sheinbaum en Hidalgo. Están exigiendo comedores y aulas dignas. Aquí las imágenes. En información local, responde el IMSS Aguascalientes tras la muerte de este paciente que salió del Hospital General de Zona número 3 del IMSS. Homicidios recientes en nuestro estado no corresponden a delitos de alto impacto, dice la gobernadora Tere Jiménez. No basta con obras, biólogos de Aguascalientes advierten por menor disponibilidad de agua en el estado. Tramo carretero con robo de vehículos lleva años sin señal de celular ni internet, reprocha Calvillo. 7 sacerdotes y ministros religiosos han sido denunciados por delitos sexuales en Aguascalientes en 15 años. Publicidad política no representa actos anticipados de campaña, determina el IEE en Aguascalientes. Abogados urgen 7 juzgados más y 1,000 trabajadores para el Poder Judicial de Aguascalientes. Y en información nacional tiene que ver las imágenes de la Marcha por la Paz allá en Culiacán, Sinaloa. Los ciudadanos exigen un alto a la violencia y están buscando a sus desaparecidos. Eso y más información esta mañana en Buenos Días, Aguascalientes.
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0: Muy buenos días, Aguascalientes. Hace algunos meses, la policía capitalina reconoció la presencia. Reconoció que ha identificado casi 300 pandillas distribuidas a lo largo de la ciudad capital que participan principalmente de estas riñas, que son el dolor de cabeza de las autoridades fin de semana tras fin de semana. Existen las pandillas y eso es una realidad. Lo más grave de todo esto es que en medio de estos conflictos, de estas riñas, estén menores de edad como posibles víctimas colaterales. Y lo más grave es que haya posible presencia de armas de fuego. ¿De dónde están saliendo? Juan Luis Díaz, adelante con la información. Muy buenos días.
2: Yalma, ¿cómo estás? Muy buenos días. Saludos para ti y para todos nuestros radioescuchas. Y como bien lo señalas, una historia por demás delicada, la que sucedió en la colonia 2 de octubre, que fue la colonia escenario de una riña entre dos bandas de...

0: en las inmediaciones de una estación de gasolina que está ubicada en la carretera estatal número 68, en el cruce con Avenida Ojo de Tigre y la calle Topacio. Esto pertenece a la colonia 2 de Octubre. Los hechos sucedieron cerca de las 9 de la noche cuando se recibieron los primeros reportes en donde se informaba que el conductor de un vehículo Volkswagen Jetta estaba pidiendo ayuda porque su vehículo acababa de recibir impactos de arma de fuego. Él llegó, se estacionó cerca de la estación de gasolina para pedir ayuda porque había tenido una falla mecánica, Yalma. No sabía qué hacer, quería pedir ayuda a los empleados de la estación, tal vez alguno de ellos lo podría auxiliar. Justo en ese momento, cuando él desciende de la unidad y está pidiendo ayuda, comienzan una serie de disparos, se escuchan una serie de disparos, y uno de los disparos hace blanco en uno de los cristales de este vehículo. Dentro del auto estaba su hijo menor de edad. Imagínate el padre de familia, la sensación o el miedo que experimentó al ver que el vehículo había recibido un balazo y que su hijo se encontraba en el interior. De inmediato, bueno, pues se reportó los números de emergencia, se generó un operativo a cargo de elementos de la policía municipal, llevaron a cabo la detención de un integrante de la banda denominada Los Gema 13, así es como se llama, un sujeto que fue detenido, fue sometido a una revisión, en el arma le encontraron la pistola que había utilizado para hacer el disparo, fue puesto a disposición de las autoridades ministeriales como responsable de este acto en donde estuvo en peligro la integridad de un niño de entre 6 y 8 años y del propio conductor. Hasta el momento, Yalma, bueno, pues es la única persona que aparece en calidad de detenido como responsable de los disparos. Se sabe que habría más involucrados en este evento. Lamentablemente, bueno, pues no se ha dado a conocer más al respecto. El sujeto en cuestión se llama Jorge Giovanni Rangel Martínez, de 26 años de edad, alias El Perris, cuya participación tendrá que ser sancionada por parte de las autoridades ministeriales en torno a esta historia que se escribió, como te mencionaba, en las inmediaciones de la colonia 2 de Octubre. Yalma, auditorio, es lo más importante en información policíaca al momento. Juan Luis Díaz, Hay Noticias.
1: Muchísimas gracias, Juan Luis. Estamos atentos. Te escuchamos a las 4 de la tarde con más información. Muy buenos días.
0: Muy buenas tardes, muy buenos días.
1: Imagínese el terror, un padre de familia con su hijo pequeño dentro de un vehículo en un estacionamiento. No tendría por qué suceder algo así. No tendría por qué un menor de edad ser testigo de un hecho tan violento. Hay que investigar esto. Todavía está por determinarse el posible origen de esta arma de fuego y lo que yo le comentaba hace algunos instantes, ¿de dónde están saliendo estas armas de fuego? Seguramente, evidentemente no tienen permiso para portarlas. ¿De dónde están saliendo? 8:12 a.m. Cambiemos de información, vamos con información nacional. La presidenta Claudia Sheinbaum Pardo, con motivo de su segundo informe de gobierno, ha estado recorriendo los distintos estados de la República. Como parte de esta rendición de cuentas, nos tocó, Aguascalientes fue uno de los primeros estados que la presidenta visitó. En la mayoría de estas visitas que ha hecho a las diversas entidades federativas, ha sido bien recibida, es una realidad, a excepción de lo que sucedió allá en Colima, que ahí sí recibió algunos gritos, algunos abucheos, pero en general ha sido bien recibida la mandataria. ¿Qué pasó este fin de semana en el estado de Hidalgo? Pues su segundo informe se vio opacado por estas imágenes que le vamos a mostrar a continuación a través de VIT TV. 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La mandataria estaba terminando su rendición de cuentas cuando en determinado momento este grupo de jóvenes que está viendo usted en pantalla, que se identificaron como estudiantes normalistas de la Escuela Normal Rural Luis Villarreal, allá en Hidalgo, dieron portazo en el evento de la presidenta Claudia Sheinbaum Pardo mientras concluía el acto de la mandataria en el Domo de las Estrellas de Pachuca. Los estudiantes burlaron la seguridad del lugar y se mezclaron con el área que se designó específicamente para la prensa. Con gritos, con empujones, algunos manifestantes intentaron brincar las vallas de seguridad para intentar llegar con la presidenta Claudia Sheinbaum Pardo. Y se pisaron entre ellos, tumbaron las bardas. Mire usted nada más lo que sucedió este fin de semana.

0: Para quienes nos escuchan a través de la radio, vemos todo un caos, de verdad. Este grupo de estudiantes, que como ya le comentaba, se identifican estudiantes normalistas de esta institución, de este plantel, Luis Villarreal, allá en Hidalgo, tumbando las vallas, pisándose entre sí para poder alcanzar a la presidenta Claudia Sheinbaum Pardo. ¿Cuáles eran sus exigencias o cuál era la urgencia de poder hablar con la mandataria? ¿Por qué llegaron a estos niveles? De acuerdo con los diarios nacionales, entre sus protestas estaban exigiendo la reapertura total de la normal, con sus tierras al 100%, un comedor que funcione y también aulas con espacios dignos para poder formarse como docentes. Acusaron que ni las autoridades federales ni estatales habían dado seguimiento a sus demandas. Entonces decidieron manifestarse de esta forma en el marco de la rendición de cuentas de la presidenta Claudia Sheinbaum Pardo. ¿Qué opinión le merece? Leo sus mensajes. Ya está abierto el WhatsApp, el 449-910-3508, el WhatsApp de VI Noticias. 8 de la mañana con 15 minutos. El pasado miércoles 9 de septiembre comenzó a circular la ficha de búsqueda de esta persona que ahora usted en pantalla, Marcelo Montoya Ramírez, un hombre de 70 años de edad que había sido reportado como desaparecido, como ya le comentaba la semana pasada. Se le había visto por última vez en Zaragoza, en el municipio de Jesús María, Aguascalientes. Había sido reportado como desaparecido. El día de ayer por la tarde se dio un macabro hallazgo en el mismo municipio, en una zona que se conoce como Fosas de Corea. Y comenzaron entonces a darse mayores detalles acerca de qué le habría sucedido a este hombre, que había sido reportado como no localizado. De acuerdo con lo que se sabe hasta este momento, este hombre estaba recibiendo atención en el Hospital General de Zona número 3. Todo parece indicar que logró burlar la seguridad del nosocomio, salió del mismo y sin compañía de ninguna familia, de ningún familiar, de ninguna amistad, lo que sea, algún conocido, él mismo salió por su propio pie de este nosocomio. Fue cuando se levanta el reporte de desaparición y el día de ayer domingo por la tarde se da el hallazgo de su cuerpo sin vida en esta zona Fosas de Corea, allá en el municipio de Jesús María. Al respecto, el Instituto Mexicano del Seguro Social aquí en Aguascalientes acaba de emitir un comunicado pronunciándose al respecto. El instituto lamenta en la muerte de este paciente, expresa sus condolencias a los familiares y refiere en este comunicado que en el ámbito de su competencia, la delegación del IMSS en Aguascalientes va a colaborar con la autoridad correspondiente aportando la información que le sea requerida. Precisa que durante la estancia hospitalaria de esta persona, el paciente recibió atención médica, se le practicaron estudios, se determinó un diagnóstico y se le inició un tratamiento. A pesar de los cuidados sanitarios, el paciente abandonó por voluntad propia el hospital y ante la ausencia de familiares se intentó sin éxito mantenerlo bajo cuidados médicos. El personal de salud y de seguridad se apegaron a los protocolos correspondientes y el IMSS asegura que refrenda su compromiso con la seguridad de las y los usuarios, así como la atención oportuna y de calidad. Asegura que va a colaborar con las autoridades. Dice, nosotros intentamos retenerlo, no logramos retenerlo. Él salió por su propio pie del hospital y lamentablemente días después se da el hallazgo de su cuerpo ya sin vida. 8 de la mañana con 17 minutos. Aquí en Aguascalientes, la gobernadora Teresa Jiménez Esquivel refiere que si bien se han estado registrando asesinatos, homicidios dolosos en Aguascalientes, ella asegura que estos no están vinculados con delitos de alto impacto. ¿A qué vamos con esto? Que no están relacionados con delitos relacionados, por ejemplo, con la delincuencia organizada, con grupos criminales. No, dice la gobernadora. Estos homicidios que ha registrado Aguascalientes derivan de conflictos sociales como las riñas.
1: Homicidios recientes en Aguascalientes no corresponden a delitos de alto impacto, sostiene gobernadora. La gobernadora de Aguascalientes, Tere Jiménez Esquivel, reconoció que en la entidad se ha presentado un ligero aumento en el registro de homicidios dolosos en las últimas semanas, de acuerdo con datos del Secretariado Ejecutivo del Sistema Nacional de Seguridad Pública. Sostuvo que estos casos corresponden a riñas o problemas personales y no a delitos de alto impacto vinculados a la delincuencia organizada. Sin embargo, advirtió que la situación enciende las alertas, por lo que reforzarán las tareas de vigilancia y patrullaje en las colonias y comunidades.
2: De la seguridad, la paz, la tranquilidad. Efectivamente, Aguascalientes sigue avanzando. Somos de los estados con menos homicidios. De hecho, en esta temporada, estos meses, hemos tenido algunas incidencias, pero es por riñas, ¿no? O por un tema personal. Ni siquiera tiene que ver con incidencia de alto impacto. Por eso nosotros vamos a seguir manteniendo en paz y tranquilo nuestro estado.
1: Asimismo, anunció que en Aguascalientes se emprenderá una campaña para promover la descarga de aplicaciones móviles como Emergencia Carretera y la app del C5I, que permiten a los ciudadanos hacer reportes y denuncias de manera más inmediata en carreteras y zonas vulnerables.
2: Y sobre todo hoy en la mañana tuvimos la mesa de seguridad en la zona militar, en donde se exponía una estrategia que hoy, desde hoy para adelante, que ya traíamos, pero desde hoy para adelante vamos a reforzar, para que la gente conozca estas aplicaciones en carretera, en el campo, para que sepan que vamos a estar afuera de las escuelas, que en las carreteras tenemos que estar en puntos fijos, pero también hay puntos donde están recorriendo en diferentes arterias que llegan hacia Aguascalientes, las 5 puertas de seguridad que blindan el estado de Aguascalientes, y no vamos a bajar la guardia. No queremos estar en tercer lugar en percepción. Queremos estar en el primer lugar en percepción, que la gente esté feliz, contenta de vivir aquí en Aguascalientes. Vamos a estar muy atentos para que el tejido social, como forma de prevención, se siga trabajando no solamente en la reacción, sino en la prevención con diferentes áreas como la educación, la cultura, el deporte, que son áreas preventivas.
1: Jesús Alberto Rodríguez, BI Noticias.
0: Y alguien opina con nosotros ya en el WhatsApp de BI Noticias. Nos escribe Yalma, buen día. Como duda, ¿qué se considera entonces delitos de alto impacto si en nuestro estado no han podido los policías municipales y estatales combatir las pandillas y pleitos con armas blancas, pistolas, machetes y cuchillos? No entiendo entonces qué es alto impacto. Gracias, es parte de lo que opinan con nosotros. 8:20, y antes de irnos a la pausa, le pregunto esta mañana y me gustaría que comparta con nosotros, ¿qué está haciendo usted desde casa, al menos desde su propio metro cuadrado, para cuidar el agua de Aguascalientes? Hemos visto, por ejemplo, que el modelo integral de aguas de Aguascalientes ha emprendido una campaña para concientizarnos sobre el cuidado y el uso responsable del vital líquido en nuestra entidad. Lo que no nos han advertido las autoridades es qué hay con la disponibilidad de agua futura para Aguascalientes capital, al menos, o para todo el estado. Son los especialistas, los expertos, los biólogos, quienes han salido a decir y lanzan esta advertencia a la ciudadanía en general. Hay que preocuparnos ya por la disponibilidad de agua en Aguascalientes. Y no se trata solo de hacer obras, solo de realizar infraestructura hídrica. No, hay que preocuparnos ya porque está en riesgo la disponibilidad de líquido en nuestro estado. Escuche.
3: El Colegio de Biólogos de Aguascalientes advierte que uno de los principales problemas ambientales que enfrenta la entidad es la disminución en la disponibilidad del agua. La presidenta de la organización, María Fernanda Ávila Reynoso, señala que esta problemática debe atenderse desde diferentes frentes, por lo que las acciones no deben concentrarse únicamente en obras de infraestructura para almacenar, conducir y distribuir el recurso, sino también en las conversaciones de las zonas de recarga y en favorecer la filtración de agua hacia los mantos freáticos.
4: De las constructoras, por ejemplo, arquitectos, urbanistas, esa conciencia ambiental colectiva, o sea, todos tenemos que estar en la misma. Si no lo hacemos así, no podemos hacer un cambio. Entonces, todos, desde los urbanistas, arquitectos, tomadores de decisiones de grandes niveles, todos tenemos que tener esa conciencia ambiental colectiva para poder ir tomando buenas decisiones.
3: Ávila Reynoso señala que además se debe fortalecer la protección de las áreas naturales, fomentar el uso responsable del agua y reducir el impacto de las actividades humanas en los ecosistemas. Por su parte, el presidente de la Federación Mexicana de Colegios de Biólogos, Adolfo Mejía Ponce de León, señala que la gestión del agua representa uno de los principales retos ambientales del país.
5: Una política que considere no solamente los aspectos estrictamente de infraestructura que son necesarios, sino una política que tenga que ver con la conservación de las zonas de recarga, políticas urbanas que permiten la infiltración del agua hacia los mantos freáticos, políticas de educación ambiental para el uso responsable del agua. Hay un sinnúmero de actividades que áreas naturales protegidas, por ejemplo.
3: En ese sentido, biólogos locales y de otros estados destacan que la educación ambiental debe ser permanente y comenzar desde las escuelas, pero también extenderse a empresas, gobiernos y sociedad en general. Asimismo, considera necesario impulsar una política integral para el cuidado del recurso, que combine infraestructura y abasto con la conservación de los ecosistemas, la protección de las zonas de recarga y acciones que favorezcan su uso responsable. Día Álvarez, BI Noticias.
0: Al regresar de la pausa, ¿sabe usted cuántos sacerdotes, ministros religiosos en Aguascalientes han sido denunciados en los últimos años por delitos de índole sexual? Tenemos información que hemos logrado obtener a través de la Plataforma Nacional de Transparencia sobre la situación que guarda el estado de Aguascalientes en este sentido. No me tardo, vamos contigo, Di Álvarez, el clima y el tráfico.
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0: Muy buenos días, Yalma, un gusto saludarte y a nuestra audiencia. Nos están reportando que los vuelos están a tiempo desde el Aeropuerto Internacional de Aguascalientes. Para el día de hoy se pronostica un cielo de lo mayormente nublado a lo nublado. La máxima será de 26 grados con una mínima de 14. Habrá un 61% de humedad en el ambiente. La calidad del aire en estos momentos es aceptable y tendremos ráfagas de viento que van de los 5 a los 10 kilómetros por hora. El indicador de rayos ultravioleta estará en la escala extrema a partir del mediodía hasta las 2 de la tarde. Tome precauciones al exponerse a los rayos del sol. A nivel nacional se pronostica que en la región que comprende el estado de Aguascalientes, posibles lluvias fuertes se van a registrar en la entidad. Para mañana martes y el miércoles, temperaturas similares máximas que van hasta los 28 grados con mínimas entre los 13 a 14 grados, cielos parcialmente nublados. El tráfico, tome precauciones, persiste al sur de la ciudad en siglo XXI de oriente a poniente y de poniente a oriente entre las avenidas Mariano Hidalgo y Héroe Inmortal. Otro punto importante es en salida a México de norte a sur, esto desde Tercer Anillo hacia la Central de Abastos. Nos estaban reportando desde muy temprana hora varios accidentes en esta zona, así que tome precauciones al momento de transitar por aquí. Asimismo, nos hacen un reporte vial respecto a los semáforos de Avenida Héroe de Nacozari. Algunos no están funcionando en sus cruces con Avenida de la Convención de 1914. Hasta aquí el reporte del tráfico, asimismo el pronóstico del clima. Le recuerdo que usted puede consultarlo a través del Sistema Meteorológico Nacional. Que tenga una excelente mañana. Día Álvarez, BI Noticias.
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2: En Radio BI son las 8 con 29 minutos.
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2: Temperatura 17 grados. 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
26: Opinan con nosotros. La pregunta no es qué estoy haciendo yo en mi metro cuadrado, sino qué está haciendo la autoridad para repartir el agua, porque siempre a las colonias pobres es a las que más nos falta, mientras que a las colonias como Pulgas Pandas, El Campestre, Bosques o cualquier zona residencial de lujo, no les falta. Saludos si nos reporta justamente falta de agua en Lomas del Ajedrez. Buenos días, licenciada Yalma. ¿Dónde puedo ver la carrera de ayer del 90 aniversario? Por cierto, una felicitación a los ganadores, a las más de 1,600 personas que participaron, que alcanzaron sus límites, los rebasaron como parte de esta celebración que hicimos juntos por los 90 años de Radio Grupo, y felicidades también a todos y cada uno de los elementos de esta empresa radiofónica que participaron para poder llevarle este evento de calidad el día de ayer. Usted puede ver toda la cobertura, los momentos más importantes en la página de Facebook de BI Noticias. Ahí subimos cuando llegaron los primeros corredores a la meta de las diferentes categorías: 5 kilómetros, 10 kilómetros, 21 kilómetros. Muchas felicidades a todos y también a mis compañeros de la oficina, que lo dieron todo y superaron también sus límites. 8 de la mañana con 32 minutos. Vamos con información. El pasado mes de agosto le dimos a conocer que hay un sacerdote en Aguascalientes, Juan Antonio N., párroco del Templo de San Martín de Porres, que enfrenta una causa penal desde el año 2024 por diversos delitos sexuales cometidos en agravio de dos menores de edad. Y a pesar de que este proceso penal se inició desde el 2024, hoy el sacerdote permanece en libertad y sin sentencia, porque ha estado emprendiendo una serie de amparos justamente para mantener su libertad. O sea, ¿cuántos años han pasado? Y este sacerdote sigue en libertad. Está buscando incluso llegar a algún acuerdo reparatorio con las víctimas. Y eso se lo dimos a conocer en su momento a través de BI Noticias. Pero todo parece indicar que no todos estos casos se hacen públicos. Con decirle que en los últimos 15 años, en Aguascalientes, se han formalizado 7 denuncias contra mismo número de sacerdotes o ministros religiosos por delitos sexuales. 7 sacerdotes y ministros religiosos han sido denunciados por delitos sexuales en Aguascalientes en 15 años. De 2011 a la fecha, un total de 7 sacerdotes y ministros religiosos han sido denunciados ante la Fiscalía General del Estado de Aguascalientes por delitos sexuales, de acuerdo con una solicitud de transparencia consultada por BI Noticias. En algunas de estas carpetas se logró la vinculación a proceso, otras se encuentran en etapa de integración o en archivo temporal. De acuerdo con la información disponible, a partir del año 2010, la primera denuncia de la lista se registró en 2011 en contra de un ministro religioso por el delito de atentados al pudor. Ese mismo año se registró una segunda querella, de igual forma en contra de un ministro por corrupción de menores. Sin embargo, en esta última no se precisan los detalles del delito. Ambas carpetas se encuentran en archivo temporal. En 2017 se registró una segunda denuncia
0: denuncia relacionada con delitos sexuales en contra de un sacerdote por violación. Esta se encuentra aún en etapa de integración. Fue hasta el 2018 que se registraron las primeras dos vinculaciones a proceso de la lista en contra de un par de ministros religiosos. La primera por violación y la segunda por atentados al pudor. Ese mismo año se registró la quinta denuncia de la lista en contra de un ministro por el delito de violación. Sin embargo, la carpeta se encuentra aún en integración. 5 años después, en 2023, se realizó una nueva denuncia ante la Fiscalía por el delito de atentados al pudor en contra de un sacerdote, donde se logró la vinculación a proceso del imputado. El escenario fue similar para la querella que se presentó en 2024, de igual manera, contra un sacerdote que fue vinculado a proceso por el mismo delito. Estos no han sido los únicos ministros de culto investigados en los últimos años en Aguascalientes por la posible comisión de un delito. La solicitud de transparencia revela que en total, de 2010 a la fecha, se han iniciado 39 carpetas de investigación en contra de personas que desempeñan funciones religiosas por diversos hechos. Las carpetas de investigación se iniciaron por delitos como amenazas, daño a las cosas culposo y doloso, hechos punibles, abuso de confianza, fraude, lesiones dolosas por golpes, lesiones en riña, robo calificado, violencia familiar, lesiones culposas por atropello, cohecho, allanamiento de morada y portación de armas prohibidas. De estas, la mayoría de las carpetas se encuentran aún en integración, como la denuncia por el delito de amenazas presuntamente cometido por un sacerdote en 2010. Otras 9 están en archivo temporal por delitos como amenazas, lesiones dolosas, fraude o robo. En al menos 3 de ellas se logró la vinculación a proceso contra mismo número de sacerdotes por su presunta participación en delitos, como el caso de 2010 por daño a las cosas culposo, la denuncia del 2011 por hechos punibles o la carpeta iniciada en 2022 por el delito de fraude. En solo 3 de estas casi 40 denuncias se determinó el no ejercicio de la acción penal. Los casos versan sobre un sacerdote denunciado por fraude en 2013, un sacristán investigado por portación de arma prohibida en 2025 y otro sacerdote indagado por lesiones culposas por atropello en el mismo año. Yalma Arronte, BI Noticias.
26: 8:36 a.m. La ciudad está inundada de publicidad de diversos actores políticos que se sabe algunos de ellos ya se han pronunciado abiertamente sobre su interés de figurar en las boletas electorales del próximo año, en los comicios del 2027. El Instituto Estatal Electoral de Aguascalientes ha sido cuestionado al respecto. ¿Esta publicidad política es o no es? ¿Son o no son actos anticipados de campaña? ¿Qué opina usted? ¿Y qué dice la autoridad electoral?
1: De acuerdo con el Instituto Estatal Electoral de Aguascalientes, la publicidad de perfiles políticos desplegada en espectaculares, paradas de camión y volantes no representa actos anticipados de campaña ante el próximo arranque del proceso electoral local 2026-2027. Clara Beatriz Jiménez González, consejera presidenta del IEE, indica que al menos 3 quejas presentadas por presuntos actos anticipados de campaña han sido resueltas como negativas a lo reportado.
3: Aquí estamos atendiendo las quejas que se han presentado, ya se resolvieron algunas, estamos por resolver unos más en la siguiente sesión de consejo y seguimos atendiendo las disposiciones. Todas y todos debemos de ser respetuosos de los tiempos electorales, las leyes pues se hicieron para cumplirlas, ¿verdad? Entonces, pues qué mejor que todos seamos respetuosos.
1: Cuestionada por perfiles y partidos políticos en específico que han sido sujetos de investigación por presuntamente estar realizando actos anticipados de campaña a través de plataformas publicitarias, Jiménez González se limita a decir que hay seguimiento a casos turnados.
3: Para que se acrediten los actos anticipados de campaña, pre-campaña, hay criterios establecidos por el Tribunal Electoral del Poder Judicial de la Federación. Si nos llega una queja, pues nosotros tenemos que revisarla y entonces determinar, al menos en este momento, si nos toca determinar a nosotros esto.
1: Según muestra el sitio del IEE, entre julio y agosto se presentaron 5 denuncias por actos anticipados de pre-campaña o campaña o vulneración a las reglas de difusión de informe de labores, por mencionar algunas. Entre los perfiles señalados se encuentran la senadora Nora Rubalcaba, el diputado federal José Rubalcaba Jiménez, la diputada local Almailda Medina Macías, el secretario general de gobierno José Antonio Arámbula López, el coordinador de gabinete del gobierno del estado José Juan Sánchez Barba o la secretaria general del Partido Acción Nacional en Aguascalientes, Paloma Amezquita Carreón. Jessica de Loera, BI Noticias.
26: Nos escriben al WhatsApp de BI Noticias. ¿Qué tal, licenciada Yalma? Buen día. ¿Qué abuso de parte de estos sacerdotes o ministros? Vivimos en un estado de impunidad. Si fueran familia los afectados, ¿cómo nos sentiríamos? Ojalá ustedes puedan presionar para que se haga justicia. Es lo que opinan con nosotros. Alguien nos dice, los escuchamos todos los días, solo que casi no nos manifestamos por el tema del agua. Por cierto, nos dicen, ¿cómo se escribe tu nombre? ¿Yalma con doble L o con Y? es con Y, porque a veces tengo varios mensajes, la gente se confunde, me dice Salma, me dice Yalma con doble L, es con Y, nos dicen, y felicidades por su programa. 8:39, una breve pausa al regresar, nos vamos a ir hasta el estado de Sinaloa, tiene que ver lo que sucedió el día de ayer por la mañana. Cientos de ciudadanos salieron y tomaron las calles a 2 años de que explotó la violencia en Sinaloa tras la detención de Ismael El Mayo Zambada. La violencia sigue, están tan hartos que salieron y tomaron las calles. Al regresar, todo el detalle.
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2: En Radio BI son las 8:41.
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26: ¿Qué ha pasado a un año de las elecciones judiciales? ¿Qué ha pasado a un año de que usted y yo salimos a votar por nuestros próximos jueces, por nuestros próximos juzgadores que ya cumplen un año al frente de sus funciones? Se supone el pueblo los eligió. Una de las promesas de la reforma el judicial en este sentido era que iba a mejorar el sistema de justicia porque iba a haber juzgadores que el pueblo quería en estos puestos, que se supone serían más responsables, que se supone tendrían la aprobación y el respaldo de la ciudadanía en este sentido. ¿Ha mejorado o no la justicia a un año de las elecciones judiciales? Quiero leer sus mensajes al 449-910-3508. Algo que advirtieron los expertos en muchos momentos fue, es que no se trata de cambiar los jueces, no se trata de elegirlos, se trata de invertir mayor presupuesto en el sistema de justicia de todo nuestro país, no solo de Aguascalientes, porque ya está rebasado. Tan es así que han salido los abogados recientemente a pedir que se invierta en este sentido, que Aguascalientes necesita 7 juzgados más y miles de trabajadores para poder con la carga de trabajo.
32: El Poder Judicial de Aguascalientes requiere ampliar su infraestructura y capacidad de atención ante la insuficiencia de juzgados y personal para atender la demanda de asuntos, considera el presidente de la Barra de Abogados del Estado, Eric Monroy Sánchez. De acuerdo con el abogado, se requiere al menos 7 juzgados adicionales, como estaba contemplado en el proyecto original.
33: La aspiración de ciudad justicia es un sueño que no viviremos.
11: se resolvería porque habría espacios suficientes. Tenemos el terreno bastante amplio para construir los famosos 7 edificios que hacen falta del proyecto original.
32: Monroy Sánchez señala que para atender las necesidades actuales sería necesario duplicar el personal del Poder Judicial, lo que representaría la contratación de alrededor de 1,000 trabajadores. Sin embargo, reconoce que se trata de un proyecto que requiere una inversión importante, por lo que plantea la posibilidad de desarrollarlo en etapas.
11: No es un bajo costo lo que se invertiría en construir el Ciudad de Justicia, y entonces hay que hacerlo de una manera responsable. Yo creo que por etapas pudiéramos empezar a construirla y lograrlo en, si vamos 4 sexenios, que no lo hemos hecho de un solo jalón, yo creo que 4 sexenios podríamos hacerlo poco a poco.
32: En ese sentido, el abogado hace el llamado a desarrollar el proyecto de manera responsable, considerando la inversión que requiere, por lo que plantea la posibilidad de construir Ciudad Justicia por etapas para atender de manera gradual las necesidades de infraestructura del Poder Judicial. Día Álvarez, BEI Noticias.
26: Vámonos a Culiacán, Sinaloa. Tienen que ver estas imágenes, vaya que han generado una cantidad importante de reacciones en redes sociales. Conéctese con nosotros en plataformas digitales, BEI Noticias, Facebook, YouTube X. El día de ayer por la mañana, en Culiacán, Sinaloa, cientos de personas salieron a manifestarse a 2 años del inicio de esta ola de violencia que ha dejado pues toda una estela de homicidios, desapariciones e inseguridad allá en Sinaloa. La gente, todos vestidos de blanco, con globos, con pancartas. Cientos de ciudadanos salieron a las calles de Culiacán para participar en la Marcha de la Paz. La movilización comenzó allá en la Lomita, luego hubo una misa encabezada por el obispo de Culiacán. Al finalizar la ceremonia, los manifestantes soltaron decenas de globos blancos y emprendieron su recorrido rumbo a la Catedral de Culiacán. Lo que llama la atención son estas imágenes que le vamos a mostrar a continuación. Hubo 2 piñatas que se participaron, podría decirse así, de esta movilización. 2 piñatas. Una de la presidenta Claudia Sheinbaum Pardo, que fue incendiada por los manifestantes, y otra piñata con el rostro de la gobernadora interina Graciela Domínguez, la gobernadora interina de Sinaloa, que fue pues golpeada también por los asistentes. De esta manera protestaron en contra de la violencia que se ha desatado allá en Sinaloa a 2 años de la detención de Ismael El Mayo Zambada, violencia que no ha podido contenerse, y eso es una realidad. Lamentablemente están acostumbrándose los habitantes de Sinaloa, de Culiacán, están adaptando su estilo de vida a la violencia que se ha desatado, porque a pesar del despliegue de miles de elementos federales que se han anunciado, parece ser que la violencia continúa, y eso es una realidad. Tan es así que en las últimas semanas también se han estado registrando atentados en contra de madres buscadoras. Recordemos el caso de la madre buscadora Alma Rosa Medina. Ella sí fue agredida a balazos junto a su hija, casi fuera de su casa. Recientemente intentaron levantar a otra madre buscadora también, Yodelí, allá en Culiacán, Sinaloa, y la violencia continúa. Y esa es una realidad. Y a 2 años han salido, han tomado las calles y están pidiendo a las autoridades de una vez por todas que se detenga esta estela de violencia. 8:47, nos vamos a una última pausa.
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18: En Radio BI son las 8:48.
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18: Obispo alerta por una patria dividida.
2: El Sol del Centro.
18: Advierten posible alza al precio de la tortilla.
2: AM de León, Guanajuato.
18: Boulevard de la Libertad costará 3.366 millones de pesos.
2: Mural, Jalisco.
18: Pierde Puerto Vallarta turistas, negocios.
2: El Universal.
18: Con defensores, partidos burlan leyes electorales.
2: El Financiero.
18: Industria tuvo en julio su mejor desempeño en 33 meses, 2.4%.
2: Reforma.
18: Pega al ISR empleo informal.
2: Excelsior.
18: Esquivan padrón celular con eSIM de otros países.
2: La Jornada.
18: Trump se opone a frenar de desarrollo de la inteligencia artificial.
2: Planas internacionales. The Guardian.
18: Revelado la verdadera magnitud de la implicación británica en el comercio de esclavos.
2: The New York Times.
18: El acuerdo de paz con Irán fue saboteado por los sectores más duros.
2: The Washington Post.
18: Trump resiste la desaceleración de la IA.
2: Wall Street Journal.
18: La creciente inestabilidad en Oriente Medio reduce el suministro global de petróleo.
2: El País.
18: Código rojo en la IA. El vértigo paraliza las tecnologías.
2: Columnas. Templo Mayor, Reforma.
18: Lo que podría haber sido un chisme más que circula en redes sociales, terminó tomando seriedad por la respuesta del gobernador morenista de Puebla, Alejandro Armenta. La versión que comenzó a correr ayer fue que el mandatario estatal, como a muchos otros políticos de Morena, le había sido cancelada la visa para Estados Unidos. Sin embargo, el desmentido de su oficina provocó que se desataran las especulaciones.
2: Confidencial, El Financiero.
18: Desde hace varios días, nos cuentan en San Lázaro que el coordinador de Morena, Ricardo Monreal, ha buscado y sostenido encuentros con legisladores y dirigentes del Partido del Trabajo y Partido Verde para coordinar y emparejar agendas. Resulta que los petistas insisten en querer grabar los productos con exceso de sodio y las cervezas para contar con una bolsa extra de recursos en el paquete económico 2027.
26: Alguien nos escribe: buenos días, soy abogada litigante y es una vergüenza el Poder Judicial. Antes tardaban cuando mucho una semana en acordar cualquier promoción. Hoy se tardan 20 días en acordar, lo que retardan mucho un juicio. Un divorcio sin causa, más de un año para resolver la disolución del vínculo matrimonial. Y ya ni te cuento de los incidentes derivados de ese juicio. Dan pena ajena los jueces del acordeón. Y le damos lectura textual a sus mensajes. Es alguien que está participando de este sistema de justicia y que está viviendo todavía los rezagos en este sentido. 8:53, vámonos contigo, mi querido Tony León. Lamento mucho lo que sucedió el día de ayer con tus Pumas, pero qué goleada, Tony. Buenos días.
19: ¿Qué tal, Yalma? Muy buenos días, Aguascalientes. Vámonos con la información deportiva. Sí, la cartelera de ayer domingo nos dejó un duelo especial entre dos grandes del fútbol mexicano. Sin embargo, solo un equipo en la cancha. Y es que desde el Estadio Akron, al Chivas Rayadas del Guadalajara le pegan baile de 3-0 a los Pumas de la UNAM en un partido en el que destacó el juvenil canterano rojiblanco Santiago Jiménez, quien marcó doblete. Y bueno, en el partido la eficacia del rebaño hacia el frente fue inmediata. Apenas al minuto 3, un centro de Oso González en el área universitaria conecta con el juvenil Santiago Sandoval, que de cabeza mandaba a guardar el 1-0 a favor de las Chivas. Antes de irnos al descanso, parecía que los Pumas despertaban y se quedaron cerca de la igualada al 43, cuando Biel Antuna aprovechó que el arquero Raúl Rangel se encontraba adelantado e intentó clarear al cancerbero desde la distancia. Sin embargo, el Tala recompone a tiempo y logra atajar el esférico para evitar la anotación. Para la segunda parte, el buen fútbol de las Chivas vuelve a sufrir efecto rápidamente y logran ampliar la ventaja del marcador al 59. Otra vez Santi Sandoval arma pared con Ángel Sepúlveda para que finalmente el juvenil la prenda de zurda en los linderos del área y marque así su doblete y el 2-0 al momento. Tras la segunda anotación, los Pumas literal se pierden en la cancha y las Chivas logran amarrar la goleada con el tercer tanto al 67. Es que Efraín Álvarez asiste al espacio para el recién ingresado Brian Gutiérrez y el Cotorro, tras llegar a línea final por banda izquierda, dispara a primer poste un trayazo imposible de atajar por parte de Keylor Navas y marca así en definitivo 3-0 de la victoria de las Chivas. Hoy, por cierto, Yalma finaliza la octava jornada con un partido. A las 19 horas la Fiera de León recibe al Atlético de San Luis. Yalma, la información deportiva. Muy buenos días, Aguascalientes.
26: Muchísimas gracias, mi querido Tony. Vámonos ahora a los espectáculos con nuestro compañero Alfredo Molina, que hay información y avances importantes, también actualizaciones sobre la muerte de esta cantante, Dolly Parton. Alfredo, ¿cómo estás? Buenos días.
5: Buenos días, saludos a todos. Así es, y es que a muchos pues les tomó por sorpresa el fallecimiento de Dolly Parton el pasado mes de agosto, y ahora su hermana Stella explicó por qué la cantante decidió mantener en privado su diagnóstico de cáncer ante algunos integrantes de la familia y ante sus seguidores. Según confirmó recientemente en una entrevista, pues ella prefería evitar preocupaciones y mantener las noticias negativas lejos de sus seres queridos y seguidores, y pues además no quería que su enfermedad se convirtiera en motivo de angustia para quienes la rodeaban. Ella pues no soportaba las cosas negativas, según confirmó su hermana, y pues no quería que los fans estuvieran pues preocupados por su salud. Contó que solo los familiares más cercanos estaban al tanto de la situación, mientras que otros desconocían por completo el diagnóstico. Y durante esta conversación, Stella habló sobre los últimos momentos de vida de su hermana, quien recordemos falleció a los 80 años de edad el pasado 25 de agosto en un hospital de Nashville, después de enfrentar una breve lucha contra el cáncer. Al recordar cómo se encontraba, Stella aseguró que podía reconocer su estado de ánimo con solo observarla, observar su rostro, incluso cuando pues no se veían durante algunos meses. Y también explicó que pues esa conexión se mantenía a través de las videollamadas y fotografías. Recordemos que pues la muerte de Dolly Parton fue confirmada por su sobrino Brian Seaver mediante un video publicado en su cuenta de Instagram. Y pues días antes Dolly había declarado a una revista que estaba lidiando con algunos problemas de salud, aunque no daba detalles sobre su condición, y pues informaba públicamente que se encontraba hospitalizada y mucho menos pues que estaba enfrentando el cáncer. Y ya para terminar, les platico que el día de hoy es la entrega de los premios Emmy a lo mejor de la televisión estadounidense. Es la edición número 78. Las series con mayor número de postulaciones son The Pitt, Widow's Bay y Hacks, que son pues de las producciones más reconocidas de este año. Ya veremos pues al ratito quiénes son los ganadores. Recordemos que se premia a series de drama, de comedia, miniseries, a los actores, a las actrices, y pues esto también nos habla, ¿verdad?, de la calidad de la televisión que hay actualmente, y bueno, nos da también recomendaciones sobre qué series podemos ver en las diferentes plataformas. Alfredo Molina, Bay Noticias, buenos días, gracias.
26: Muchísimas gracias, Alfred, y gracias a la audiencia por habernos acompañado. Yo me quedo aquí atendiendo todos sus reportes. Tenemos mensajes para distintas autoridades y yo le dejo con Rocío Gutiérrez en Más Allá de la Noticia con toda la información. Mi nombre es Yalma Ronte, que tenga un excelente día.
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21: Buenos días. Estas son las noticias más importantes de hoy. Localizan sin vida a adulto mayor reportado como desaparecido en Jesús María. Marcelo Montoya Ramírez, de 70 años de edad, quien había sido reportado como desaparecido por sus familiares, fue localizado sin vida este domingo en una zona conocida como las Fosas de Corea, en las inmediaciones de Avenida Siglo XXI y el fraccionamiento Arboledas de Paso Blanco, en el municipio de Jesús María. De acuerdo con información proporcionada por la familia, el señor Marcelo ingresó el pasado 9 de septiembre a la Clínica 3 del Instituto Mexicano del Seguro Social. Posteriormente habría salido de las instalaciones sin que los vigilantes pudieran evitarlo, por lo que se dio aviso a las autoridades. 90 años uniendo generaciones, se lleva a cabo el Medio Maratón Radio Grupo. La respuesta por parte de los atletas fue sorprendente en esta primera edición, al contar con alrededor de 1,650 corredores, dejando un sold out en las inscripciones, contando con participantes de otras entidades de la República, además de representantes internacionales de Japón, Alemania, Argentina, España, Panamá y República de Irlanda. Se ha destinado una bolsa de 100 mil pesos que será distribuida entre los ganadores de las diferentes categorías competitivas de las pruebas de 10 kilómetros y 21 kilómetros, de acuerdo a la convocatoria oficial, en tanto que a todos los corredores se les entregará una medalla de colección de los 90 años de Radio Grupo y una playera finalista. Gracias. Continuamos con más noticias, Ambrade. Yalma Arronte, BI Noticias.

0: carga de agua.
1: ¿Qué tal? Bienvenidos a Más Allá de la Noticia. El tema de hoy, violencia y desconfianza, los enemigos de cada elección. El Instituto Nacional Electoral dio arranque formal al proceso electoral 2026-2027, ante una serie de retos que parecen repetirse en temporadas de este calibre. Por un lado, está el desafío de garantizar la seguridad de todos los participantes de este proceso, que van desde quienes buscan aparecer en las boletas y los funcionarios de casilla, hasta de las posibles amenazas e infiltraciones del crimen organizado. Y es que de acuerdo con el reporte Votar entre Balas de la organización Data Cívica, tan solo durante agosto de este año se han registrado hasta 36 víctimas de violencia político-criminal en el país, mientras que a lo largo de 2026 se suman 243 hechos violentos, compuestos por 145 asesinatos, 34 ataques armados y 23 secuestros, entre otros. Por otro lado, está el reto de la desconfianza hacia la autoridad electoral. Una renuncia interna y los señalamientos de los partidos de oposición han levantado dudas sobre la capacidad de las autoridades electorales para asegurar una votación libre y sin intervenciones externas. Pero estos factores

0: elecciones se han vuelto inevitables en nuestro país? ¿Qué pueden hacer las autoridades electorales para elevar la confianza del electorado? ¿Y qué nos toca como ciudadanos ante estas problemáticas? 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
2: El Instituto Nacional Electoral dio inicio al proceso 2026-2027 entre una serie de desafíos. Horas antes del evento protocolario, se dio a conocer la renuncia de la secretaria ejecutiva Claudia Arlette Espino por presuntos motivos de salud. Después, el Consejo General del INE entró en debate por nuevas disposiciones en relación al marcaje o doblez en las boletas. Estos factores, sumados a acusaciones de los partidos de oposición, han vuelto a poner bajo el foco el nivel de confianza depositada en la autoridad electoral. Según la última encuesta nacional de calidad e impacto gubernamental, el 60% de los mexicanos creen que la corrupción es frecuente al interior de los institutos electorales. Por otro lado, se encuentra el reto de la seguridad durante las elecciones intermedias. El gobierno mexicano afirmó el viernes pasado que se está trabajando en el diseño de una metodología para evitar que los aspirantes a contender en la elección tengan vínculos con el crimen organizado por medio de una revisión voluntaria. No obstante, persisten otros escenarios, como las agresiones en contra de quienes lleguen a contender en los siguientes comicios o que formen parte de una administración pública. La organización Data Cívica indica que de 2008 a agosto del 2026 se han registrado 2.575 eventos de violencia político-criminal, que incluyen amenazas, asesinatos, ataques armados, atentados, desapariciones y secuestros, con un total de 3.043 víctimas entre personas asociadas con el ámbito político y gubernamental, así como instalaciones de gobierno o de partidos. Seis entidades concentran el 56% de la violencia político-criminal registrada este año: Sinaloa, Guerrero, Veracruz, Oaxaca, Guanajuato y Michoacán. Sinaloa encabeza la lista con 33 víctimas.
0: ¿Qué tal? Bienvenidos a esta mesa de opinión y de análisis. Con el gusto de siempre les saluda Rocío Gutiérrez, quien estará a lo largo de estos minutos en compañía de nuestros especialistas aquí presentes. Para abordar este tema, estamos ya pues con el arranque de este proceso electoral 2026-2027, el federal. Para el tema local, en octubre dará inicio también el proceso electoral local aquí en Aguascalientes, donde vamos a elegir al próximo gobernador o gobernadora, presidencias municipales, vamos a tener diputaciones locales, además de las federales, evidentemente, regidurías, etcétera. Entonces, frente a esto, estamos ya en ese arranque, pero sí llama la atención sobre todo el tema de la violencia en contra de los políticos. Lo hemos observado una y otra vez, sobre todo en las campañas antes del arranque, y ni se diga con las personas que a veces son las que pues mayor probabilidad de ganar tienen. O sea, nada más decir esto, 34 ataques armados, 243 hechos violentos, y 145 asesinatos, además de 23 secuestros, es lo que tiene Data Cívica. Nada más durante agosto de este año, hay que decirlo, se han registrado 36 víctimas de violencia. O sea, esto en un solo mes. Entonces, ¿de qué estamos hablando? ¿Cuál es la garantía de esta política en nuestro país en medio también de un proceso pues importante y, hay que decirlo, también cuestionado? Justo para hablar del tema, quiero dar la bienvenida. Nos acompañan en el estudio Edgar Guerra, doctor en Sociología por la Universidad de Bielefeld, profesor investigador del Departamento de Sociología de la UA; Andrés Reyes, doctor en Ciencias Sociales, analista político y catedrático de la Universidad Autónoma de Aguascalientes; y vía Zoom desde Valencia, España, Alejandro Madrazo, doctor en Derecho por la Universidad de Yale, analista político y profesor de la Universidad Iberoamericana en la Ciudad de México. Bienvenido siempre, Alejandro, buenos días.
3: Buenos días a todos.
0: A ver, si les parece iniciar justo por este contexto, la violencia en nuestro país no es nuevo, tampoco es nuevo hablar, incluso tuvimos ya en campañas a propios candidatos asesinados, y esto, o sea, ¿de qué nos habla? ¿Cuál podría ser el fondo que se puede observar, Edgar, adelante?
4: Bueno, en los últimos años, sobre todo, lo que hemos visto es un incremento, sin duda alguna, muy fuerte de violencia político-criminal, es decir, de grupos que quieren influir en las elecciones, ya sea antes de que se nominen a las personas candidatas, durante la campaña electoral e incluso después.

0: De la persona candidata, es decir, desde ahí ya empieza la intimidación a quienes se postulan o no, quien se postula para ciertos partidos políticos. Hay que decir también que muchas veces los partidos políticos, y se ha demostrado a través de, sobre todo, reportajes periodísticos, sabían o tenían conocimiento de ciertas relaciones o vínculos inconfesables entre esos candidatos y grupos criminales, y aún así son postulados, ¿no? Bueno, ahí empieza el primer, digamos, escalafón en cómo tratan de incidir en precisamente tratar de influir en quién se postula por qué partido. Segundo, durante la jornada electoral, y creo que el ejemplo más cercano y además al mismo tiempo más evidente de cómo esto ocurre fue lo que pasó en Sinaloa en 2021, donde precisamente vimos una jornada electoral muy cargada de violencia criminal, en donde grupos delictivos, tanto vinculados al grupo de los Chapitos, de lo que era antes el Cártel de Sinaloa, o de la otro subgrupo, la Malliza, durante toda esa jornada, y nuevamente gracias a reportajes periodísticos de los reporteros que están allá en Sinaloa, sabemos que durante toda esa jornada hubo intimidación, agresión, secuestro, en fin, amenazas directas, incluso también asesinatos de personas durante esa jornada. ¿Con qué fin? Evidentemente, con el fin de restringir la posibilidad de que el electorado eligiera libremente hacia una o hacia otra persona. Y bueno, y finalmente, esto, ¿de qué se trata? ¿Cuál es el fin último? Bueno, pues lo que buscan estos grupos criminales es que al final haya una persona que sea electa, ¿no? Y eventualmente gobierne un municipio, quizá un estado, como en Sinaloa, donde pues este candidato esté de alguna otra manera condicionado a tomar ciertas decisiones de política pública, si no es que muchas veces, sobre todo a nivel municipal, esté claramente cooptado o capturado para tener o tomar decisiones de política que sean afines a ciertos grupos político-criminales en esas regiones.
1: Y justo esto es lo que ha estado ocurriendo en este país, tanto, decíamos antes, periodistas, activistas, policías, son profesiones de alto riesgo en este país, pero ahora ser político, candidato, también es un tema de alto riesgo en México. Hacemos una breve pausa y ya volvemos.
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2: En Radio BI son las 9 con 14 minutos.
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Temperatura 18 grados. 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

0: Bien, continuamos con más de esta mesa de opinión y de análisis. El tema que estamos abordando, violencia y desconfianza, los enemigos de cada elección. En esta mesa nos acompañan como cada lunes nuestros analistas políticos, el doctor Edgar Guerra, el doctor Andrés Reyes y el doctor Alejandro Madrazo Layuz. Alejandro, decíamos hace unos momentos, se ha convertido en este país también pues algo de riesgo el ser político, el ser candidato, y ni se diga de ciertas entidades en donde hay todavía más riesgo, y ni se diga también de pues ciertas personas que podrían ser incluso las favoritas o aquellas que hablen de seguridad o aquellas que se enfrenten e incluso puedan poner alguna de en sus campañas pues el tema de la seguridad de por medio, ofrecer combatir al crimen organizado. ¿Qué es lo que tenemos o cómo observas tú esta violencia que se vive en el país en contra de los políticos a nada del arranque ya también a nivel estatal de este proceso electoral?
1: A ver, yo creo que hay que tener en cuenta que mucho de la violencia que nosotros vemos que se despliega en el proceso electoral, sobre todo a nivel municipal, no necesariamente tiene que ver con temas de seguridad o con el buscar incidir en políticas públicas de seguridad. Recordemos que el negocio de la guerra, tanto para las entidades de gobierno como para quienes no lo son, ya va mucho más allá de la seguridad o el trasiego de drogas. Y va cada vez más por la captura de las rentas del Estado. ¿A qué me refiero? Si tú controlas quién llega a la presidencia municipal, controlas quién va a firmar los contratos para recolección de basura, provisión de uniformes, vamos, todo el gasto presupuestal, ¿no? ¿Qué hemos visto en los años de la guerra contra las drogas? Hemos visto que ese botín del presupuesto es un botín muy jugoso por el que van cada vez más todos los bandos, porque lo ven presente. Y cuando digo todos los bandos me refiero al propio gobierno. O sea, si algo hemos visto es la multiplicación de los negocios del ejército, no solo los grandes trenes y demás, sino por ejemplo los pequeños presupuestos en educación a nivel estatal, o los presupuestos para el uniforme de los el uniforme de los policías. Uh-huh. El ejército se acerca y presiona para que el presidente municipal firme un contrato en el cual el ejército va a producir los uniformes que van a usar los policías. Bueno, pues ese ejemplo que el ejército puso, que está muy bien documentado en el Inventario Nacional de lo Militarizado, ese ejemplo lo han seguido también las organizaciones criminales. Así como las organizaciones criminales aprendieron de los Zetas las tácticas militares para el control del territorio, así están aprendiendo también la rapiña y el sifoneo del presupuesto público. Entonces, es importante, no nada más porque el presidente municipal nombra un secretario de Seguridad Pública, sino porque decide a quién van los contratos de basura, de uniformes, de provisión, etcétera, etcétera. Entonces, es un negocio el poder cooptar a las autoridades. No es nada más que las autoridades digan que van a combatir a la delincuencia organizada y por eso sea una amenaza. O sea, el Estado mismo ya se volvió parte del negocio y parte de la rebatinga. Y hay que entender en ese contexto lo que está sucediendo. Ahora bien, ¿qué podría hacerse para resistir a ese embate? Porque las organizaciones criminales usan la violencia, pero también usan la cooptación. O sea, plata o plomo. Te doy dinero para tu campaña o te mato. Tú dirás, ¿qué prefieres? ¿Ganar con mi dinero o que te mate, ¿no? O sea, la famosa plata o plomo de Pablo Escobar en Colombia, pues también la vemos nosotros en nuestros gobiernos, ¿no? Y habrá quien escoja plata, como el que parece ser el exgobernador o gobernador fuera de funciones de Sinaloa, y habrá quien escoja plomo, como Manso en Michoacán. Vemos los dos fenómenos ocurrir. ¿Qué se podría hacer al respecto? Bueno, un esfuerzo muy importante que se hizo a lo largo de los 90s y tempranos 2000s fue justamente restringir la posibilidad de uso de dinero en las campañas electorales, que no fuera dinero que sabemos de dónde viene porque viene del INE. Ese esfuerzo porque el dinero electoral sea fundamentalmente dinero público ha venido debilitándose y derrotándose con los años. ¿Por qué? Porque a los partidos políticos pues les conviene el poder recibir dinero de otras fuentes, y cuando no es un dinero sobre la mesa, lo reciben por debajo de la mesa. Entonces, esa combinación de sobreregulación para que no entre dinero a las campañas también tiene el lado negativo de que se van a buscar dinero, pero a buscar dinero que no queda registrado, o sea, el dinero ilícito. Pero en todo caso, lo que sí es innegable es que el debilitamiento sistemático de la autoridad electoral lo que hace es favorecer la irrupción del dinero ilícito en las elecciones. Ese es un factor muy importante. La segunda cosa que ha pasado es que se ha venido concentrando la capacidad de seguridad pública, quitándole financiamiento a las policías municipales y estatales y concentrándolas en el ámbito federal, fundamentalmente en las Fuerzas Armadas. Y eso lo que hace es debilitar a los presidentes municipales en términos de poder resistir la violencia. Teniendo menos presupuesto, tienen menor capacidad de respuesta, dependen más de la capacidad de respuesta federal, que, lo sabemos bien, tiene sin duda sesgos políticos muy claros. Por eso vemos muchas veces que la correspondencia entre el partido que domina nacionalmente y el partido que domina localmente favorece estados de mayor estabilidad y menos violencia, mientras que cuando hay un gobernante de oposición a nivel local frente a un gobernante del partido dominante a nivel federal, entonces suele haber más violencia. Esto no sucede solamente con Morena, sucedió también con el PAN. En la época de Calderón había estadísticas muy claras en que la violencia se concentraba sobre todo en los municipios perredistas de Michoacán y en los municipios priistas, y mientras que los panistas tenían mucho menor impacto de la violencia. Entonces, tenemos un sistema muy perverso en el cual hemos debilitado las defensas que podríamos tener ante la incursión ilícita, ya sea por dinero o por violencia, y lo que hemos fomentado es pues que el dinero y la violencia se vuelvan, el dinero y la violencia ilícitos se vuelvan el factotum en nuestras elecciones. Esto no es algo que está sucediendo espontáneamente. Hemos invertido en este ecosistema económico y de seguridad durante 20 años, y estos son los frutos de las decisiones que hemos tomado de creciente centralización y cada vez mayor facilidad para burlar la ley electoral, debilitando las instancias que deberíamos haber fortalecido, como son el INE o como son las policías municipales y estatales.
0: Y justo es ahí en los municipios en donde más se da este tipo de ataques contra los candidatos. Hacemos una breve pausa, regresamos con más.
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11: En Radio BI son las 9 con 23 minutos.
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0: Bien, continuamos con más de esta mesa de opinión y de análisis, el tema que estamos abordando, violencia y desconfianza, los enemigos de cada elección. En esta mesa nos acompañan, como cada lunes, Edgar Guerra, doctor en sociología por la Universidad de Bielefeld, Andrés Reyes, doctor en ciencias sociales y el de la Universidad Autónoma de Aguascalientes, y vía Zoom desde Valencia, España, Alejandro Madrazo, quien es profesor de la Universidad Iberoamericana en Ciudad de México. Andrés, a ver, sobre esto lo mencionábamos, los más vulnerables... alcaldías y presidencias municipales, en donde más ataques ha habido e incluso más asesinatos. Y seguimos hablando de cómo estamos compuestos, sobre todo en la seguridad, y por qué seguimos observando que los municipios son los más vulnerables frente a esto.
1: Sí, qué bueno que empiezas por ahí, porque me parece que tenemos que considerar que estamos hablando de un tema que es muy delicado y que todavía puede crecer más de lo que conocemos hasta ahora, ¿no? Entonces, pero al mismo tiempo, porque es un tema delicado, creo que es importante que tengamos, que nos pongamos a dimensionar las cosas. Alejandro Madrazo hace una precisión, creo que también Edgar hacía otra, un poco para ir dimensionando las cosas, ¿no? No todo lo que es criminal corresponde al crimen organizado, digamos, ¿no? Este tipo de matices son importantes, porque si no, de otra manera, hacemos generalizaciones. Y cuando digo dimensionar, pues tenemos que poner en su lugar las cifras, desde el punto de vista estadístico. Aquí se mencionan en los datos de Data Cívica que estamos hablando de 30 y tantos, ¿no? Y tú mencionabas hace rato, de manera natural, lógica, es que el país está así. Yo digo, bueno, en los mismos datos de Data Cívica estamos hablando de 30 y tantos casos, de los cuales se distribuyen, si recuerdo bien, ustedes nos mandaron esa información, sí, en algunos estados del país, no es todo el país. Estamos hablando de que Sinaloa, Guerrero y Veracruz,
0: Oaxaca, Guanajuato,
1: se llevan
0: Zacatecas,
1: digamos que el porcentaje más alto de todo esto. Quiere decir que en lugares como en Aguascalientes,
0: pero es que en todos ha habido, bueno, pero quiere en decir la que lugares, mayoría.
1: Sí, quiere decir que en lugares como Aguascalientes, Mérida, me imagino, y otros lugares, perdón, Yucatán, pues tendríamos que también considerarlos en esto, si no, no medimos la proporción, y cuando decimos el país, entonces decimos que todos están igual, y eso no es cierto. Hay algunos lugares...
0: 24.
1: Puede que estén todos, pero las proporciones que hay en algunos lugares, como en Aguascalientes, están dentro de la normalidad estadística. En cambio, hay estados como Sinaloa y Guerrero y Veracruz que están muy por encima de la norma, de la medida, digamos, del promedio, ¿no? Entonces, eso es importante decirlo. También es importante decir... ¿cuánto representa esto del padrón electoral? Ustedes saben muy bien, ¿cuánto es el padrón electoral hoy? 103 millones de personas componen el padrón electoral. Y de esos 103 millones de personas votan en promedio entre 50 y 60%. Quedémonos con la parte más baja. O sea, entre 55 y 60 millones de personas votan. ¿Cuántas están expuestas a estos riesgos de los que estamos hablando? A mí me parece que...
0: Pero aquí la proporción sería entonces entre candidatos o entre políticos.
1: También, habría que ver cuántos candidatos hay y entonces ver...
0: Sí, porque si no tendríamos que meter homicidios a cualquier civil.
1: Pues sí, y habría que ver cuántos... Si tomamos como referencia, no los que votan, que también están en riesgo, si estamos de acuerdo, es que está en riesgo el que vota y está en riesgo el que es candidato. Y entonces, si es de los que votan, ¿qué proporción es? Esto simplemente para dimensionarlo, no para justificar ni para decir que no es un tema delicado. Me parece que es un tema delicado por donde lo veamos. Pero también es importante ver cuántos candidatos hay, sobre todo ahora que va a haber una elección concurrente.
0: Muy grande.
1: Y entonces, considerando el histórico, o el histórico que tampoco lo hemos visto, por cierto... Es decir, Data Cívica te da un dato del último...
0: Está digamos, de 2024... último. 40 candidatos asesinados.
1: O sea, vamos
0: en 2018, 48 asesinados entre candidatos y precandidatos. Otras 500 agresiones e intimidaciones.
1: La otra pregunta es que ¿cómo está sacando los datos? ¿Cómo está presentando la información Data Cívica? Es decir, también tenemos que tener una percepción crítica de quién lo está haciendo y cómo lo está haciendo. Si no podemos, vamos a tomar los datos como si fueran absolutamente ciertos y perfectamente bien recogidos. Esto no le quita...
0: Si lo hacen entre, o sea, con el tema del INE, por ejemplo, uh-huh. obviamente son públicos cuando son estos sí. asesinatos. Entonces tienen ahí los registros de candidatos y precandidatos frente al INE o a los sí. institutos estatales electorales y las fiscalías de los estados.
1: Sí, no digo que no tengan valor los datos de Data Cívica, simplemente digo que hay que ubicarlos en un contexto y para medir su proporción. Si no, podemos llegar a conclusiones que a veces se generalizan y a conclusiones que a veces no están mediadas tampoco por la crítica de quien lo lee. Uh-huh. ¿No? Entonces es importante también decir quién lo está diciendo, ¿no? Porque en algún momento citan a Alito molesto por la situación y ya sabemos que Alito tiene el sesgo de que pertenece a un partido de oposición, entonces su postura siempre va a ser crítica y siempre va a ser sobredimensionada. Entonces me parece que eso es lo primero. Sí, el asunto ya aceptado que es un tema delicado y que puede crecer, uh-huh. el asunto es que habrá que pensar dónde están las zonas de mayor delicadeza, hacer lo que decía Alejandro, yo estoy de acuerdo con él desde la primera vez que lo dijo, si no tenemos un sistema de seguridad que fortalezca a los municipios, que fue donde empezaste tú la pregunta, y a los estados para uh-huh. que tengan, no sé si todo, pero una parte sustancial del apoyo, sobre todo en capacitación, porque también ya hemos visto aquí se ha dicho muchas veces, y lo hemos dicho todos o cada quien por su lado, una cosa es que te presenten que tienes patrullas o que tienes armamento y otra cosa es que te den resultados. La última vez lo mencionó Edgar. Una cosa es que te informen y otra cosa es que te den resultados, ¿no? Que te digan cuántas patrullas y cuánto, pues esto es así como para la foto, pero
2: carritos
1: no. Carritos de basura, pero eso no significa que están resolviendo el problema, ¿no? Y cuando yo digo capacitación, si me obligas y te dicen, ¿quiere usted dinero del Estado con mayúscula para capacitación uh-huh. o quiere dinero para armamento? Yo prefiero que den para capacitación. Claro, los dos son necesarios. Por supuesto que los dos son necesarios. Pero el asunto está en que no solamente tengamos que ver el problema, sino también por dónde hacer las cosas. Me queda claro que está pendiente para el Estado mexicano saber direccionar recursos para que los municipios y los estados, las policías estatales, sean más fuertes que lo que son ahora. Y entonces si tú les puedas exigir que ellos cumplan con su compromiso, porque sí, dejar que todo que haga, pensar que el Ejército y la Guardia Nacional pueden hacer todo, me parece que también está desproporcionado,
0: ¿no? A ver, hacemos una breve pausa, regresamos con más, lo invitamos a participar a través de todos nuestros medios de contacto, líneas telefónicas, WhatsApp y redes sociales.
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8: En Radio BI son las 9:33.
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0: Bien, continuamos con más de esta mesa de opinión y de análisis. El tema que estamos abordando, violencia y desconfianza, los enemigos de cada elección. Hoy nos acompañan como cada lunes Edgar Guerra, Andrés Reyes y vía Zoom desde Valencia, España, Alejandro Madrazo Layuz. La estrategia frente a esto, es decir, se han dado algunos visos de lo que podría ocurrir, sobre todo ahora para los filtros de los candidatos. Se había estado pidiendo por parte de la oposición que les dieran más de 100 años a los que estuvieran, a los candidatos que tuvieran vínculos o políticos que tuvieran vínculos con el crimen organizado. Ya les dijeron que eso no va a pasar, pero también han señalado que van a tener que hacer filtros para evitar que personas del crimen organizado estén infiltradas como candidatos y que posteriormente puedan ser elegidas también para algún cargo de elección popular. Dieron a conocer que no va a ser por si tienen visa o no tienen visa, porque esto es cosa de Estados Unidos y la soberanía. Pero ¿cuál tendría que ser la estrategia para algo como esto?
1: Bueno, creo que sí es un problema grave a nivel nacional. Tan es así que, bueno, parte de los conflictos o de los graves problemas que tenemos en la relación con Estados Unidos es precisamente por las acusaciones hacia ciertos miembros de la clase política y por su presunta vinculación con el crimen organizado. Creo que también es una cuestión grave que se está reconociendo desde la misma presidencia de la República, tanto por el anuncio que hizo la presidenta Claudia Sheinbaum en el sentido de diseñar una estrategia nacional para evitar precisamente candidatos o personas candidatas vinculadas al crimen organizado que participen en las elecciones de 2027, como el anuncio que hizo también la consejera jurídica en el sentido de formular un mecanismo para evaluar candidaturas o candidatos y ver si no tienen riesgo de pertenecer a grupos del crimen organizado o estar condicionados por grupos del crimen organizado. Pero creo que más allá de los números que saltan a la vista a través de este reporte de Data Cívica, creo que también es importante saber que detrás de eso está la cifra oculta de los vínculos con la delincuencia organizada que no conocemos precisamente porque no llegaron al extremo de expresarse a través de violencia. Es decir, creo que lo decía Alejandro muy bien, pan y palo. Uh-huh. El palo es lo que estamos viendo en estos datos, ¿no? 40 personas asesinadas, 240 y tantas agresiones, en fin. Eso es lo que vemos visiblemente como violencia expresada para condicionar las elecciones o a las candidaturas. Pero hay otro condicionamiento que no necesariamente se expresa, que no lo estamos viendo, pero que sin duda alguna está ocurriendo. Digamos que la violencia es la forma extrema de cuando en la no se pueden arreglar las cosas de una manera diferente. Entonces creo que la cifra oculta sí es lo que tendría que realmente estarnos preocupando, ¿no? Sobre todo porque ahí es donde no sabemos si esos estados, por ejemplo, en donde no hay violencia vinculada a las elecciones, pues a lo mejor porque ya tenemos otro tipo de tratos detrás, a lo mejor porque hay otro tipo ya de arreglos que no llegaron a violencia y que no se expresaron en violencia. Dicho eso, y regresando a tu pregunta, me parece justamente que a partir de ahí, pues las dos soluciones se quedan cortas. La primera, porque básicamente está descansando en la Guardia Nacional como en ese mecanismo que nos va a permitir prevenir que no haya violencia electoral. Pero la Guardia Nacional no va a hacer esa tarea de investigación, no va a hacer esa tarea de fiscalización que requieren estos acuerdos que se dan en lo oscurito y que muchas veces no se expresan en violencia electoral. Entonces ahí queda corto, tendríamos que tener una verdadera estrategia de fiscalización, de investigación, de inteligencia que tratara de realmente auscultar a estas personas candidatas y ver si significan riesgo. Eso es lo que va a hacer la otra parte, la que está proponiendo la consejera jurídica, una suerte como de riesgómetro para ver qué persona candidata sí puede o no puede ser eventualmente, digamos, susceptible de decirle, oigan, aquí está pasando algo raro. Pero es un mecanismo muy endeble, no tiene realmente ninguna vinculación para los partidos ni para las personas candidatas. Es decir, es más bien, si yo quiero que me revisen mis cuentas, etcétera, pues entonces levanto la mano. Pero justamente, pues ahí está la debilidad estructural, porque una persona que eventualmente tenga vínculos con algún grupo, pues no va a querer alzar la mano para que revisen sus cuentas bancarias o sus, en fin. Entonces creo que de ahí, pues ese mecanismo me parece que ya nace completamente inútil, antes incluso de que se ponga
2: A ver, ahí déjame argumentar. No es que esté en desacuerdo contigo, pero hay otra pata que creo que no estamos viendo. Yo estoy de acuerdo contigo, este mecanismo es endeble y como está planteado es endeble y no va a tener fuerza suficiente. Pero yo me planteo, imagínate que tuviera dientes este mecanismo. O sea, que realmente todo mundo se tuviera que someter a un examen así y que pudiéramos verle los calzones a las cuentas financieras de los candidatos y se hicieran público.
1: Sí.
2: ¿Quién va a ser el que juzga cuando hay un riesgo o no? ¿En quién tenemos confianza para hacer esa filtración? ¿En la PGE, en la Fiscalía General de la República? Perdón. ¿En la Unidad de Inteligencia Financiera del Gobierno? Perdón, o sea, creo que hay pocos espacios más politizados. En el ejército, híjole, si alguien está metido en el negocio de extorsionar gobiernos locales, es el ejército. O sea, no hay quien pueda ser un juez creíble en este sentido, porque desmontamos a quienes hicieron un juez de jueces creíbles, que es el INE. Y nos hemos dedicado a golpear al INE, especialmente desde que Morena llegó al poder, pero desde el 2003, cuando lo renovaron con votos el PAN y el PRI, excluyendo al PRD. O sea, la clase política se ha encargado de debilitar a quien sí tenía credibilidad para poder fiscalizarle y para poder regularle. Y hoy en día yo no veo quién pudiera ser, quién pudiera presidir un mecanismo con dientes y con confianza, que no puede ser una forma más de sesgar la elección por parte de quienes cooptan hoy al INE, o quienes lo cooptaron en su momento. Uh-huh. Pero, o sea, sí me pregunto yo, ¿cómo se vería un mecanismo fuerte y con dientes? ¿A quién queremos controlando la puerta de entrada a las candidaturas? Ya no tenemos, y ahí es donde creo que tenemos que reconocer que no es que, ¿qué vamos a hacer ahorita para resolver este problema? No. Ya no hicimos lo que podíamos haber hecho a lo largo de 20 años para desmontar los problemas a los que estamos metidos ahorita. Necesitamos hacer cirugía profunda. No es poner un filtro de entrada, no es pedir la declaración 3 de 3. O sea, es darnos cuenta que llevamos 20 años desmontando al Estado mexicano, centralizando en instituciones cada vez más obscuras, cada vez más opacas y evidentemente incompetentes, porque ni el ejército ni la fiscalía han podido combatir el crimen en una forma medianamente exitosa a lo largo de un cuarto de siglo, en el cual les hemos dado más y más y más y más recursos. O sea, porque lo dice con mucho acierto Andrés, tampoco podemos esperar que el ejército haga todo. Pues no, pero sí le estamos dando todo, todas las facultades legales y todo el presupuesto. Entonces, ahora decimos, no podemos pensar que haga todo, pero sí, justo lo que hemos dicho es, no, ellos sí pueden hacer todo, seguridad, que lo hagan, trenes, que lo hagan, inteligencia financiera, que lo hagan, caray, hasta están metidos en el Consejo Nacional de Ciencia y Tecnología, o sea, sí, y ahora van a ver también las inversiones extranjeras, o sea, nos tenemos que dar cuenta que esto no hay solución ahorita, hemos dejado que se pudre el sistema tan fuertemente que no existe una solución, tenemos que generar las condiciones para que haya solución, y eso hoy en día tiene que pasar por darnos cuenta que hay que regular el camino andado durante más de dos décadas de mayor centralización y mayor opacidad y mayor deferencia a las fuerzas de seguridad, y además tenemos que reducir el botín electoral, que no hemos hecho más que ampliarlo, por ejemplo, generando nuevos municipios, haciendo más grande el botín electoral. Deberíamos de recortar el dinero que se necesita para hacer campañas fuertemente, menos días de campañas. Ponemos menos días de campañas, pero se inventan a los defensores del voto. Entonces extienden las precampañas indefinidamente. O sea, debemos de dejar de hacernos güeyes con lo que es evidente y burda violación de las normas que nosotros mismos ponemos para empezar. Y eso lo tendrían que hacer las autoridades encargadas de aplicar esas normas, que hoy están evidentemente cooptadas. Entonces, ¿qué solución vemos? Yo no veo ninguna en las condiciones que tenemos ahorita, porque nos hemos encargado de reventar las condiciones para tener un sistema electoral, un sistema judicial, un sistema de procuración de justicia y un sistema de seguridad medianamente funcionales. ¿Por qué lo hemos hecho? Porque hay negocio en ello. Y quienes se benefician de ese negocio están ahorita boyantes. Las corporaciones de seguridad, los candidatos y partidos políticos, que ahora sí se espantan porque ya hay violencia que muere, pero como dice Andrés, estadísticamente pues serán pocos y municipales los que se mueren, a veces algunos estatales, pero la clase política sigue sacando raja de la multiplicación de los panes y los peces con la multiplicación de elecciones como la que acabamos de ver en Aguascalientes con la creación de un 12º municipio. Entonces, tenemos que darnos cuenta que esto está muy podrido, muy de fondo, y no hay una solución breve que podamos ahorita espetar y resolver el problema. Necesitamos reconocer lo profundamente perverso que es el derrotero que hemos seguido a lo largo de los últimos 20 años por no tomarnos en serio el sinsentido de la guerra y la militarización en la que nos hemos metido y de la destrucción de las autonomías de los órganos como el INE, que le daban cierta credibilidad al sistema.
0: A ver, hacemos una breve pausa si les parece, regresamos con más y por supuesto en unos momentos le damos lectura a todos sus comentarios que nos están haciendo llegar, ya volvemos.
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3: En Radio BI son las 9:46.
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0: Bien, continuamos con más de esta mesa de opinión y de análisis. El tema que estamos abordando, violencia y desconfianza a los enemigos de cada elección. Estamos ya prácticamente en esta recta final y con mucha participación de la ciudadanía. Le doy lectura a algunos de los mensajes. Nos dice una persona: hola, Rocío. Nada más, no nada más es del 94, podemos hablar de los 70s, de los 50s, pero no se trata de eso, se trata de qué se está haciendo hoy. Es una práctica que se ha llevado siempre a cabo con los que quieren llegar a ser y se han olvidado de la sociedad en general, más bien que digan ellos quienes nos patrocinan y sobre todo antes y después de las campañas no quitan su propaganda política. Otro más dice: es que no ocultemos lo que la ciudadanía percibe. La ciudadanía no es tonta, el país está secuestrado por los cárteles. Quien manda en este país son los señores del crimen organizado. La prueba está en que en muchos estados de la República las elecciones han sido manejadas por estos señores traviesos, dice. Otro me dice: hola, Rocío, cuando menos aquí vemos que es una mezcolanza entre grupos delictivos, gobiernos, autoridades, que todos van en el mismo barco patrocinándose unos a otros para hacerse favores y protegerse para que se siga ejerciendo la violencia y que la política pase a un segundo término, olvidando a la sociedad en seguridad y en diferentes situaciones. Hola, felicitaciones por sus 90 años de transmisión. Muchas gracias. El INE no se toca, el INE no se toca, el INE no se toca, dice otra persona. Buenos días, yo tengo un comentario muy amable y respetuoso para el señor Andrés, pero a mí me dicen que entonces, porque sea uno o sean 20, solo sean casos en pocos estados. El problema no es, es el importante. Yo creo que debería señalar que pasan los años y no se previenen los asesinatos de los candidatos, o sea, deben ocurrir más para que las cifras sean de interés. ¿Quieres responder a eso, Andrés?
1: Tiene razón el señor. Es simplemente que yo hago una diferencia entre el discurso estadístico y la afectación moral. Es con que uno se muriera, no necesitamos 34, con que uno se muera por estas cosas, es un caso lamentable. Es un caso que hay que criticar, es un caso que hay que considerar con mucha seriedad. Pero cuando hago la diferencia es porque quiero que no sea solamente un ángulo de lectura de la realidad, sino que también la parte estadística, como en muchas estadísticas, ¿no? Pues, si vemos el salario, lo que ganan, los que ganan nada, los que ganan poco, y los que ganan medio, y los que ganan mucho, bueno, esa es la estadística, pero si una persona no gana nada, es un caso lamentable, es un caso grave, es un caso dramático, sí, simplemente mi interés es diversificar los criterios para analizar una realidad.
0: Si eso fuera cierto, que los candidatos no estén involucrados con el crimen organizado, los Monreal no tendrían el poder en Zacatecas y la pobre gente tendría hospitales mínimo en municipios cercanos a su casa porque no hay quien los atienda. Buenos días, Rocío, gracias. Ah, muchas gracias. Gracias al mensaje que nos manda la persona de la carrera del día de ayer. Gracias a ustedes por estar ahí con nosotros. Buenos días, Rocío. Como servidor público, creo que no hay suficientes mecanismos de control y confianza dentro de las instituciones. Personas obligadas a renunciar, contrataciones sin sustento y gastos sin sentido en todos los niveles. Necesitamos empezar a hacer cambios desde los que deciden las cosas en el país. El voto aún es la salvación. Otro más dice: coincido con Alejandro y Edgar. No podemos esperar un milagro ni estar justificando la falta de resultados con que es un problema de años. Necesitamos que de verdad trabajen y eso empieza presionando con el voto y exigiendo a quienes queden después de los resultados electorales. Alejandro Madrazo es mi ídolo, muy inteligente, dice otra persona, ya tienes acá tus fans. Entiendo el presupuesto de las campañas electorales, pero ¿por qué tendríamos que seguir manteniendo a los partidos el resto del tiempo? No veo por qué hemos de pagar sus edificios, sus desayunos, sus carros, sus viajes, es ridículo. Otro más dice: a los partidos ya no les importa ganar al PAN, mientras mantengan el registro y el dinero, no le importa que Morena esté en el poder o qué ideología maneje al país. Y otro más dice: la realidad es que ser candidato o ser político se ha convertido tan peligroso como ser policía en este país, aunque no lo crean, dice esta persona.
1: ¿Puedo decir algo?
0: Sí, adelante.
1: A mí me ha faltado comentar aquí en esta mesa las felicitaciones para el 90 aniversario de BI.
0: Gracias,
1: yo creo que ese
0: Andrés.
1: es un dato muy importante. Estar 90 años al aire no es cualquier cosa y me parece que, además de las cosas que se han hecho varios eventos, este último que fue muy bonito, el de la carrera atlética, me parece que merece también una especie de análisis del papel que tienen los medios de comunicación en Aguascalientes a partir de una empresa, de una de las empresas varias que hay aquí en Aguascalientes. Y a mí me parece que en las sumas y en las restas BI es una empresa muy importante y que cumpla 90 años es digno de que se les felicite. Y la otra parte es una de las personas que comentan aquí, a propósito de la sociedad, normalmente la sociedad tiende a culpar al gobierno y tiene razón. Pero también es cierto que la sociedad tiene sus propias responsabilidades. Nosotros somos los que elegimos a los partidos, nosotros somos los que elegimos a los candidatos, o no vamos a votar. Y eso también tiene que estar en la fórmula de lo que estamos analizando, porque si no, pensamos que los políticos son los responsables de que todo lo que esté bien y todo lo que esté mal les toca a ellos. Yo creo que es una combinación. La sociedad también tiene que prepararse. Y creo que quitar a los partidos, porque alguien dijo aquí que los partidos solamente se preparan para ganar la siguiente elección, es cierto, pero no hay una fórmula mejor en este momento que tener un sistema de partidos para una democracia que sea sólida. El problema no es que existan partidos, el problema es que los partidos están haciendo mal su desempeño, pero no tenemos, si no aquí alguien me lo diga, ¿cómo hacemos para gobernar un país si no tenemos organizaciones intermedias, como en este caso los partidos que enlacen a la sociedad con el gobierno, ¿no?
0: Vamos a tener ya nada más 2 minutos para conclusiones. Vamos minuto y minuto adelante.
2: Yo también me quería sumar, aprovechar mi espacio para sumarme a las felicitaciones a Río del Grupo y sobre todo agradecer a ti, Rocío, y a toda la producción de BEI Noticias, siempre el espacio abierto para expresar todas las opiniones y hacer el mejor análisis que tratamos de hacer aquí siempre. Gracias a ti.
0: Y con toda la libertad, ustedes lo saben. Muchas gracias, de verdad, a ustedes por participar con nosotros. Y nos vamos al último minuto adelante, Alejandro Madrazo.
3: Pues rapidísimo, me subo a las felicitaciones y en efecto subrayo que por lo menos como colaborador este es un gran espacio para poder expresar opiniones sin censura alguna y eso hay que valorarlo porque los buenos espacios cada vez se cierran más en nuestro país desafortunadamente. Entre ellos, los partidos políticos sí es un peligro que se cierren. Quiero subrayar que concuerdo que los partidos políticos son organizaciones necesarias. Lo que sí es que nuestros partidos deberían estar abiertos a la ciudadanía y hoy están cerrados a la ciudadanía. A mí me gustaría ver partidos políticos en que los ciudadanos pudiéramos competir por las candidaturas sin tener que pasar por las cúpulas de los partidos políticos para poder lograrlas. Cuando tengan competencia interna, se van a poner las pilas. Lo estamos viendo en lugares donde los partidos sí tienen competencia interna, como por ejemplo el Partido Demócrata en Estados Unidos, que está siendo asaltado por la izquierda, por el Partido Socialista, después de años de no saber enfrentar a los conservadores. Ahora las asociaciones socialistas dentro del Partido Demócrata están dando la pelea y parece que le están dando mejor que el establishment del Partido Demócrata. Entonces, partidos políticos sí, pero partidos abiertos hacia la ciudadanía.
0: Yo de verdad les agradezco muchísimo, Edgar Guerra, Andrés Reyes y Alejandro Madrazo. Gracias y bienvenidos siempre. Hoy mejor que ayer, mañana mejor que hoy.
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16: Buenos días. Estas son las noticias más importantes de hoy. Homicidios recientes en Aguascalientes no corresponden a delitos de alto impacto, sostiene gobernadora. Estos casos corresponden a riñas o problemas personales y no a delitos de alto impacto vinculados a la delincuencia organizada. Se emprenderá una campaña para promover la descarga de aplicaciones móviles como Emergencia Carretera y la app del C5I. Solicitud de licencia dependerá del PAN, señala Leo Montañez sobre aspiraciones a la gubernatura. Descarta por el momento solicitar licencia para separarse de su cargo. Esta decisión dependerá del PAN, que aún no ha emitido lineamientos al respecto. Gracias. Continuamos con más noticias en breve. Yalma Arronte, BI Noticias.

0: Hola, ¿qué tal, amigas, amigos? Bienvenidos aquí entre nos. Acompáñame. Hoy es día de hablar de aquellas personas que con su voz hacen encuentros, con su voz hacen historias, con su voz nos acompañan. El día de hoy, bueno, pues se celebra el Día de la Locución, así de que todos los locutores y locutoras, un abrazo y un beso. Y para muestra, un botón, está el día de hoy con nosotros Carla Hernández. ¿Ella? Híjole, bueno, pues la historia la va a contar ella. Así es de que quédate, que el programa va a estar súper interesante. Y bueno, pues si tú eres de las personas que te encanta jugar con tus hijos o te encanta tener juegos de mesa, hablaremos de un memorama emocional. ¡Oh! Esto va a estar muy interesante con mi queridísima Adriana Tiscareño. Y hablaremos de un libro muy interesante que tú tienes que leerlo. Lo escribió Mónica Lavín y habla acerca de una de las mujeres que más trascendencia han tenido en la historia de, pues, de la Nueva España y de este México. Yo la peor. Más de alguna lo podemos decir. Comenzamos aquí entre nos.
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0: ¿Qué vole? Deseando que tengan una bonita mañana, déjenme acompañarles. Yo soy Mari Carmen, estoy muy contenta. Quiero mandarle agradecer a, pues, ¿qué puedo decir? A todas las personas que ante un micrófono nos llevan a lugares increíbles, nos presentan situaciones, nos hablan de personas que están muy relacionadas con el canto, con la música. El locutor, la locutora nos hace reflexionar en un programa en donde podemos estar en comunicación. Un locutor, una locutora también nos escucha. Y son esas voces bellísimas que nos acompañan durante toda nuestra vida. Pues felicidades a todas ellas y ellos. Y para muestra un botón, mi querida Carla Hernández, ¿cómo estás? ¡Ay, bienvenida, amiga!
1: ¡Qué bonito estar aquí, Mari Carmen!
0: Yo feliz, feliz de que estés aquí entre nos. Nos conocimos hace... Pues hace un montón de años.
1: Pues ya más de 28 años haciendo radio.
0: Sí, yo tengo 20, sí, pues ahí vamos.
1: Sí, ¿verdad?
0: Ahí vamos. Y yo confieso que yo a ella la conocí primero con su bella voz. Y después, cuando entro aquí a trabajar a Radio Grupo, pues ya esa voz tiene una figura.
1: Sí.
0: Cuéntanos, ¿cuál es tu historia en la radio, mi querida Carla?
1: Déjenme decirles que justo mi historia en la radio empezó.

0: aquí en Radio Grupo. Pero previo a ello, yo participo para Reina de la Feria en el 98 y, bueno, obviamente no ganó la corona. Es un certamen de 50 chicas, todas queríamos representar Aguascalientes. Quedó dentro de las 10 gracias a La Suave Patria, una poesía que me enseña mi padre para concursar en la secundaria. Declamo La Suave Patria vestida de china poblana y me quedo entre las 10.
1: Ándale.
0: Y gracias a esas 10, bueno, como les digo, no ganó la corona, pero justo tuve pues ángeles, aliados dentro del patronato, incluso mis compañeros jurados, bueno, que ahora son mis compañeros, como, bueno, hay varios nombres que mencionar, pero me dicen, tienes muy buena voz, deberías hacer radio. Y yo siempre quise estar en los medios desde muy joven, pero aún en ese entonces yo ya estudiaba mercadotecnia y era cajera de Bancomer.
1: Ándale.
0: Una feliz cajera. Pero ya después del certamen me dicen, te vamos a llevar a hacer una prueba. La señora Consuelo, que era como la mano derecha del presidente del patronato, me trae a Radio Grupo, me hacen una prueba de voz, me entrevista el ingeniero Rivas. Y a la semana pues me habla el entonces director Alejandro Camarillo y me dice, ven, necesitamos platicar, si quieres el trabajo ya lo tienes.
1: Yo dije, ¿qué te vas para atrás?
0: Pues yo nunca he hecho radio, soy cajera de Bancomer. Siempre quise hacer medios y trabajo con mi voz desde entonces, pero pues no. Y así empecé, dejé el banco. Aún y aunque muchos me decían, es tu seguridad, tu futuro. Sí. Pues antes eran mis sueños y mis grandes aliados, mis padres, me dijeron, vas. Me lancé y desde hace pues 28 años estoy detrás de un micrófono y viviendo de mi voz.
1: Oye, y bueno, has estado, eres voz de campañas, que luego esto, chica, de la locución pensamos que es nada más, me acompaña en el radio. Pero no, esto va más allá, ¿no?
0: Claro. Esto que mencionas es lindo, porque como locutores tenemos la fortuna de tocar varias áreas profesionales. Inicio como locutora de radio. 10 años después me voy a la Ciudad de México porque yo quería ser locutora comercial, que es justo lo que mencionas, voz de marcas. Tuve la fortuna de ser voz de BBVA. Después, fíjate que primero trabajé en Bancomer y luego fui voz de BBVA, Nespresso, Mary Kay. Bueno, son muchas marcas que, para que
1: y las puedes decir, claro, ¿no? Pues es que, ¿sabes qué? Esto nos da mucho orgullo. O sea, porque decimos, híjole, una mujer que nació aquí, que es de aquí, que hablaba con ella por teléfono, porque pues al momento de estar en la locución tienes el contacto directo con la gente, ¿no?
0: Sí.
1: Entonces, después la escucho en Bancomer, después la escucho en campañas que son a nivel nacional, y dices, ella es, hasta pues decimos, ella es mi amiga, ella, sí, yo la escuchaba, pues. Claro.
0: Sí, gracias. Pues sí, fueron 15 años en la Ciudad de México grabando para marcas, haciendo narración de audiolibros, que es algo que me fascina, y también trabajando en diferentes medios, en Grupo Asir, en algunos proyectos con Televisa, TV Azteca, Grupo Fórmula, en fin. Así pasaron 15 años haciendo locución en cabina, grabando para marcas, y sobre todo tenía yo la inquietud de seguirme preparando. Tenía que seguirme preparando porque pues hoy en día lo que hago es compartir ese conocimiento y seguir profesionalizándome, que es como una pieza clave en los que estamos de este lado, como comunicadores, porque no solamente es tener una buena voz, hace falta tener ética, hace falta tener valores, hace falta tener como ideas muy claras de lo que pues la gente requiere. Cuando los acompañas, como bien dices, cuando buscas entretener, cuando buscas informar, creo que necesitamos estar muy en nuestro centro para poder realmente conectar. Y es lo que he venido haciendo, Marica.
1: Que fíjate, cuando hablas de estar en el centro, es, yo no sé si te pasa, podemos tener un día malo, ¿no? Y llegas a tu cabina y hay un blindaje en todos los sentidos. Entonces te concentras en estar frente al micrófono, en escuchar a quien te va a pedir tal vez una canción, quien te va, en este caso tú manejas mucho programas en donde escuchas al otro. Y entonces tienes que blindarte, ¿no? Pero también tienes que estar con una sensibilidad para que la otra persona se sienta atendida. Porque tu voz es un vínculo, tu voz es compañía, tu voz es, vamos, es hasta, podemos decir, acomodamiento, ¿no? O es confrontación, puede ser también, ¿no?
0: Totalmente. La voz, como bien dices, refleja todo. Y puede reflejar si vienes triste, si vienes enojada, si vienes acelerada. Pero lo ideal, y yo siempre lo comparto también con alumnos,

0: ¿Te ha mermado? ¿Alguna vez has dicho, esto no es para mí?
1: No, jamás.
0: ¿Alguna situación que digas, no, me equivoqué, debí de haberme quedado de cajera de Bancomer?
1: Yo sería directora regional también, pero no me arrepiento. La verdad es que no, desde el primer momento que estuve frente a un micrófono, en una cabina, me pasó lo mismo la primera vez que narré un audiolibro, dije, esto quiero hacer el resto de mi vida. Nunca me he arrepentido. Lo que sí es que desde el principio, pues fue muy poderoso el hecho de la gente que me va a escuchar. Y recuerdo que en ese entonces, platicando con mis padres, mi papá me dijo, necesitas encontrar un propósito. ¿Para qué tienes ese poder? ¿Por qué estás frente a un micrófono? Uh-huh. Pues es que yo tenía 18 años.
0: No, pues estabas bien chiquita.
1: Entonces sí fue de, okay, yo quiero, lo primero que sea, yo quiero pues acompañar a la gente, que no se sienta sola. Después fue, quiero escucharla y que puedan expresar su sentir. Ahora lo replico en el programa que lidero actualmente, que es Háblame de Ti, uh-huh. En donde las historias de vida las comparto con especialistas. Entonces, como que he ido sumando, pero siempre con esa firme convicción de, pues, generar esa conexión humana, que creo que hoy más que nunca lo necesitamos, ¿tú crees?
0: Vámonos a una pausa comercial. Fíjate, yo sí creo que hay amor en el mundo. Lo creo firmemente. Hay amor entre una pareja, entre papás e hijos, entre compañeros de trabajo, en amistad. Sí hay amor. Lo que no hay es empatía. Y la empatía nos ha llevado a tener grandes problemas en los lugares de trabajo, en las familias, con los vecinos, en donde quieran. Estamos conversando con Carla Hernández hoy por ser el día de el locutor, de la locutora. Vámonos a una pausa, regresamos.
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0: En Radio BI son las 10 con 14 minutos.
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1: Temperatura 20 grados. 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
0: Regresamos aquí entre nos. Felicidades a todas y todos los locutores de Radio Grupo, y muchísimas gracias, Angélica, por lo que dice hacia mi persona. Gente que te felicita. Dice, ¡ah! ¡Wow! ¿Cómo que está ahí Carla? Pues sí, aquí está Carla Hernández. Mari, un súper gusto ver a Carla contigo. Son lo máximo. Feliz día de locutor. Muchísimas gracias. Más personas que te felicitan. Dice, felicidades en este día. Aparte de comunicar, quiero decirles que ustedes son un acompañamiento en el día a día. Estoy trabajando en este momento y eres parte y son parte de mi día a día, aparte de todos los interesantes temas que tocan. Tú y yo coincidimos en eso, fíjate, ¿sí? Las voces de ustedes son mis compañeras y no me siento sola. Lo que transmiten es tranquilidad, empatía, fortaleza, pasión y energía. Muchas gracias por estar. Tete, híjole, pues qué te decimos, que muchísimas gracias. Carla Hernández, una gran trayectoria en la radio. Yo la conocí como candidata de la reina de la feria en 1996-97, ¿sí? ¿O era qué?
2: Sí, sí, como 97.
0: Ajá. Ay, oye.
2: En la radio 98.
0: Dice, felicidades, felicidades a Carla. Dice, a todos los locutores del mundo mundial. Qué bonita voz tiene Carla. Le mando una gran felicitación a mi hija, la locutora más bonita, que dejó su carrera por psicología y por estar atrás de un micrófono fuerte poquito tiempo, pero cumplió su gran sueño. Así es de que un abrazo hacia el infinito.
3: Qué lindo.
0: ¿Qué se siente? O sea, estás, la locutora está expuesta, aun cuando no es directamente, no estás con tu presencia, como pudiera ser un político, vamos a decirlo, un artista, pero esta exposición, ¿te lleva a qué? ¿A un compromiso, como decía tu papá?
3: Totalmente. Y fíjate que tocas un punto importante, porque nosotros que empezamos hace 20 y tantos años, la gente no nos conocía, solamente te escuchaba. ¿Cierto? A mí me hablaban a radio, a 105 Digital, y me decían, ¿cómo eres? Y yo decía, ¿cómo me imaginas? Rubia, de ojos claros. Y yo dije, así soy. Así sigue me imaginando. Y hoy con las redes, pues ya no.
0: Bueno, ustedes, déjenme decirles que esta es una mujer imponente. ¿Cuánto mides?
2: 1.70.
0: 1.70. Aparte se pone unos taconzotes del 10. Y sí, es 1.80. ¿Sí? Un cuerpazo. Es. Y déjame te lo digo, porque yo soy igual de morena y prieta que tú, y a mí me encanta este moreno. Pero es una belleza tan, vamos, tan auténtica, tan bonita, que llama la atención a donde quiera que vas, claro. Entonces,
2: igualmente.
0: Imagínate que diga así, chaparrita de ojos azules, güera, güera, pues salía de Radio Grupo y estaban esperando a Carla Hernández.
2: Nunca me encontraban.
0: Ajá, mira qué chistosa.
2: Me confundían con otras compañeras de Radio Grupo, guapísimas todas, así es que bueno. Pero lo que decíamos es que justo hoy con las redes tenemos la fortuna de conectar. Y ahora también yo genero contenido desde mis redes.
0: ¿No es un arma de doble filo por haber tenido la experiencia de estar solo con tu voz?
3: En parte, pero sabes, también desde hace tantos años lo fui compaginando, como tú, con maestría de ceremonias, conducción en televisión. Entonces, de alguna manera pude ir trabajando pues ambos frentes. Entonces ahora, pues ya sé que estoy en radio, pero tengo una cámara enfrente o genero contenido, entonces cuido mucho la postura, la voz. Todo es importante, porque todo comunica. Pero
0: oye,
3: sí.
0: Y bueno, pues estás en un proyecto que yo quiero agradecer. Hace una semana, bueno, pues vamos, puedo decirlo así, vamos, tuve un reconocimiento por parte de esta escuela en la que estás. Estás compartiendo un proyecto de vida con Gerardo y con Robert. Y bueno, pues yo agradecida por este reconocimiento. Y estar con una mujer que ha trabajado, que es Lili. Lili Barba, que ha trabajado en que las voces sean respetadas a nivel nacional.
3: Exacto. Muy bien lo mencionas. Bueno, cumplimos 7 años como Voice Learning, Centro Profesional de la Voz, el Arte y la Comunicación. Y en este aniversario pretendíamos realmente dar voz a aquellas personas que han marcado con la suya la historia o han impactado positivamente. Por eso, obviamente, pensamos en ti.
0: Muchas gracias.
3: Tienes toda mi admiración y mi cariño desde que te conozco. Creo que esas ganas o esa empatía que tienes para conectar con la gente se tiene que valorar. Se tiene que honrar.
0: Gracias, gracias.
3: Y Liliana Barba, directora de doblaje, pues de las precursoras para que no se use inteligencia artificial en el doblaje o en la locución. Entonces, qué mejor que tenerlas ahí y reconocerlas. Pero como tú dices, creo que cada quien desde su trinchera pone su granito de arena para hacer un mundo mejor.
0: Exactamente, un mundo mejor. Pues, ¿dónde la encontramos? ¡Ay! Si alguien quiere trabajar su voz, que no nada más es el locutor, sí, es el maestro,
2: el
0: es quien
2: médico,
0: está, el médico, todo mundo.
3: Abogados.
0: Claro.
3: Exacto. Nosotros damos herramientas para todos los que usen su voz como herramienta de trabajo. Todos.
0: Todos.
3: Nos encuentran así, como Voice Learning, en todas las redes. Voice Learning, Instagram, Facebook. En mi caso, bueno, yo estoy como Carla Hernández Locutora. Si me quieren buscar en Instagram o en Facebook como Carla Tu Voz. Y mi programa se llama Háblame de Ti.
0: ¿En dónde?
3: Todos los días en Conexión 92.7 de Radio y Televisión de
0: Aguascalientes.
3: ¿A qué hora? A las 5. Si me quieren compartir su historia, pues la esperaré con mucho gusto.
0: Ay, muchísimas gracias, amiga.
3: Gracias a ti. Feliz día de locutor.
0: Feliz día. Vámonos a una pausa.
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1: En Radio BI son las 10 con 24 minutos.
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1: Sentir tristeza, miedo o enojo está lejos de convertirnos en personas débiles. Nos recuerda que algo importante está sucediendo en nuestro interior.
0: Pues he de decirles, si ustedes son de las personas que les encantan los juegos de mesa, el día de hoy nos acompaña mi querida Adriana Tiscareño, de Auxiliar del Maestro, y traes un memoria, así se les dice, memoria.
2: Memoria, ajá, las dos opciones.
0: ¿Cómo estás, Adri?
2: Muy bien, Mari, muy contenta de estar aquí, oyendo las historias fantásticas de los locutores. Qué padre.
0: Qué padre, ¿verdad? Oye, y bueno, pues locutor, locutora, a lo que te dediques, todos venimos con nuestras emociones en paquete.
2: Hablando de, ¿verdad?
0: Hablando de... Sí. Y traes esta memoria de emociones.
2: Este es un nuevo producto que nos acaba de llegar, que se llama Memoria de Emociones.
0: Oye, lo voy a abrir porque te lo voy a comprar.
2: Anda, tú ábrelo, sí.
0: Sí.
2: Pues ese memorama de emociones nos trae figuras, o sea, la imagen de niños... Uh-huh. Y los niños nos muestran las emociones que sienten. Ajá. Entonces, ¿qué más nos puede ofrecer ese memorama aparte de las emociones? Pues que viene bilingüe. Ahorita ya la mayoría del material viene bilingüe, no totalmente inglés, no totalmente español.
0: A ver, manéjalo. Cheerful. Alegre.
2: Y luego, mira, todo el mundo pensamos que las fichas del memorama son como delgadas y que de tanto voltearlas, pues se van haciendo.
0: Sí, se van lastimando.
2: Este es un material, pero bonito. Ajá. Entonces, el memorama nos muestra una imagen en inglés y la otra imagen viene en español. Entonces, aparte de todo, de que te enseñas a reconocer las emociones, pues también las reconoces inglés-español.
0: ¡Wow!
2: Padre.
0: Alegre.
2: Lleno de color.
0: A ver, tú lo dices en español y yo, a ver, te disgusta.
2: Es disgustado.
0: Ajá.
2: Aparte es una palabra nueva. No todo el mundo dice estoy disgustado, ¿verdad? Más bien estoy enojado, estoy molesto. Y luego viene en inglés.
0: Surprise.
2: Sorprendida.
0: No, pues yo aquí mi inglés necesito que alguien me ayude, ¿verdad?
2: Ajá. Y ve la imagen, o sea, es una imagen totalmente representativa, te dice lo que es, porque en el sorprendida tiene hasta la boca abierta, ¿no? ¿Cuántas veces eso es lo que pasa?
0: Es que sabes que nuestro cuerpo habla.
2: Ajá.
0: O sea, la tú dices, estás enojado y con la boca fruncida y dices, no estoy enojado. Dices, ájale.
2: Dice Sara, mi hija, dice, mamá, es que mi cara tiene subtítulos. Digo, no, pues sí.
0: Sí, lo puedo entender.
2: Totalmente.
0: Ajá.
2: El angry.
0: El enojado, sí, ya es como más.
2: Y el enojado.
0: Más evidente, diferencia del disgustado.
2: Está,
0: ¿verdad?
2: El ceño fruncido y tiene hasta como que en la frente se marca las arrugas.
0: Enojo,
2: entonces,
0: claro. Oye, cada emoción tiene que ser reconocida. Lo que pasa es que nos entrampamos, ¿verdad?
2: Yo creo que, bueno, somos un montón de generaciones a la que no nos enseñaron a distinguir nuestras emociones o controlarlas como ahora, ¿no?
0: Ajá.
2: O sea, antes te enojabas y te decía, siéntese ahí y hasta que se enoje, se tranquilice, se para.
0: O te decían, el que se enoja pierde.
2: O el que se enoja pierde. O cuidado y llorabas, ¿verdad? Porque no llores.
0: Ajá.
2: Entonces, pues, era más bien como que una línea, pórtate bien, llévate así. Y ahorita no, a los niños los están enseñando mucho a distinguir la emoción y a cuántos tranquilizarla, que básicamente pues nos ayudaría muy bien a absolutamente a todos, ¿verdad? Sobre todo en el tráfico, que de repente
0: sí,
2: uno
0: gente
2: anda ahí, sí, como que pues no, hay que cooperar.
0: Oye, y pues son un montón de emociones.
2: Muchas. Mira, asqueada. ¿Cuándo habías visto una emoción asqueado? O sea, no es la tradicional de feliz, enojado. Este tipo de material también le sirve mucho a los niños con autismo.
0: Ándale.
2: Mucho, mucho, porque está muy clara la expresión, vuelvo al punto, y aparte viene por color. Por ejemplo, irritado, ve cómo se ve irritado y la carta es roja.
0: Es un rojo naranja.
2: Rojo naranja.
0: Ajá.
2: O está el asombrado y el asombrado es naranja.
0: Sí.
2: ¿Verdad?
0: Cierto. El feliz es feliz. un amarillo en contraste con la camisa del niño en azul.
2: Ajá, exacto.
0: Sí. Oye, qué bonita manera de identificar,
2: sí,
0: conocer, manejar, si quieres, gestionar nuestras emociones.
2: Exactamente. Sí, nos ayuda. Juguémoslo todos, juguemos con los niños, sentémonos con los niños, démosle un espacio de nuestros tiempos a los niños porque lo necesitan mucho.
0: Oye, imagínate para un salón de clases, esto también es buenísimo.
2: Oh, sí.
0: Para un terapeuta también es buenísimo.
2: Pues para todo, o sea, uno puede pensar que es un juego de mesa y nada más, pero realmente hay un trasfondo muy grande y muy terapéutico y muy didáctico detrás de cada juego.
0: Oye, y que pudiéramos decir, fíjate, porque las básicas son 5, ¿no? Tristeza, enojo, alegría, miedo y afecto, y de ahí puede venir disgustado, de ahí puede venir
2: preocupado. Mira, esta, por ejemplo, amoroso.
0: Oh, qué bonito.
2: O sea, hay quien se es muy amoroso, enfermo, hastiado.
0: Hastiado, sí, estoy hasta que ya no aguanto, ¿verdad? ¿Dónde te encontramos?
2: Estamos en el Auxiliar del Maestro, Hospitalidad 124, WhatsApp 449-212-1687.
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7: En Radio BI son las 10:34.
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1: Regresamos aquí entre nos y le doy la bienvenida a mi querida Ale, Ale de la Rosa. ¿Cómo estás, Ale?
2: Muy bien, Mari Carmen, muchas gracias. Feliz día.
1: Muchas gracias.
2: Tanto, toda una carrera de locución que has hecho. Pues, así que felicidades.
1: No, al contrario, yo muy agradecida por estar con toda la gente que día a día nos acompaña todos los días a las 10 de la mañana. Y yo y vamos, todos mis compañeras y compañeros de este maravilloso radiogrupo.
2: Sí, así es, y nos acompañan a todos, ¿eh? Sí. Nosotros con ustedes y ustedes con nosotros en el auto, en la casa.
1: Es un tomar y sí. Un dar, ¿verdad?
2: Sí, así que, pues sí, felicidades a todos.
1: Oye, pues tocaremos un tema que también es de tomar y dar, porque cuando alguien que es vegetariano o decide cambiar su alimentación a nada más verduras o hierbitas, como dice mucha gente,
2: ¿pasto?
1: ¿No? ¿A qué comes? Pasto, denle pasto, denle sí. Alfalfa. Y cuando se va a un restaurante, es a veces el asombro, es la, ¿qué te diré? El no saber qué hacer, por ejemplo, un mesero de, oye, es que yo no como carne. Ah, pero pescado sí. No, pescado es carne.
2: Claro,
1: ah, sí. Ah, pero pollo sí.
2: Uh-huh. Sí, es un conflicto que uno lo sufre desde que está desde que está haciendo como que el plan. Quieres salir en familia, quieres convivir, pero siempre es como un tope, ¿no? Y, uh-huh. Y yo creo que la idea es que quitemos ese tope de ambos lados, porque uno como vegetariano, yo al inicio era como que revisaba el menú y mi primera reacción era, aquí no hay nada que yo pueda comer. Uh-huh. Y la gente también es como, ¿y ahora dónde vamos? Porque ¿dónde va a comer el vegetariano? Uh-huh. Y siempre están estas opciones, ¿no? Tienen barra de ensaladas. O sea, siempre te dicen, es que tienes la barra de ensaladas, entonces sí puedes comer. Y no necesariamente tienes que comer ensaladas. Entonces, yo he aprendido con los años a que no pasa nada si tú haces una solicitud especial al chef o al encargado de cocina, donde te puedan sustituir un ingrediente, donde te puedan agregar algún otro elemento a algún plato principal, o simplemente omitir la existencia de algún ingrediente. Uh-huh. Ajá. Y hay veces que nos da como penita decir, ah, oye, ¿me puedes modificar esto? Pero yo he notado que hay mucha disposición en la mayoría de los restaurantes, y bueno, nosotros que manejamos uno, siempre está como la disposición de que la persona disfrute de la experiencia de estar en tu espacio consumiendo tus alimentos. Y entonces lo primero es como vegetariano quitarse la pena de pedir o de dar algunas opciones, y a veces que te sorprenden porque tú dices, oye, ¿me le puedes poner en lugar de esto tal cosa? Y el chef sale y te dice, ah, o te puedo poner esto, o te puedo poner esto otro, y te hace una cosa maravillosa. Y también es como un reto para ti en la cocina, como decir, a ver, ¿cómo voy a complacer este paladar? Y entonces ahí ya tu opción de lugares pues se abre un montón. O sea, ya puedes ir a cualquier espacio a compartir con personas que comen carne, a restaurantes que sirven carne, pero tú hacer como un análisis y lo que se te antoja es decir, ah, bueno, y si en lugar de esto me le ponen esto otro. Y entonces ya ahí se empiezan a romper como las barreras. Y también como el no esperar que la gente, como dices, los meseros, entiendan tu tipo de alimentación. O sea, sí tienes que explicar qué sí consumes y qué no consumes. Uh-huh. Porque luego hay veces que uno, si te dicen, pero pescado sí, ya te resulta molesto y entonces ya ahí pones uh-huh. otra traba, ¿no? Uh-huh. Entonces, creo que ese es como un buen tip para que no te limites a estar buscando lugares vegetarianos.
1: Que sabes que luego mucha gente cree que el vegetariano nada más no come carne de res.
2: Ajá.
1: Y entonces dicen, bueno, pero el pescado sí, dices, no, tampoco.
2: O de puerco, pescado. ¿No? Como que res y puerco
1: res
2: es lo
1: y
2: más.
1: Puerco es, y pero hay pollito, y dices, no, nada más es la verdura, ¿no?
2: Ajá, sí.
1: O puede ser ¿sabes qué? Que luego pasa que se asustan los que están ahí o los que te acompañan y, ¿qué vas a comer? Pues voy a comer todo lo demás.
2: Claro, porque las carnes vienen acompañadas de guarniciones y
1: claro.
2: Las guarniciones generalmente pues encuentras granos, leguminosas, verduras, o sea, un montón de otras variedades en donde... Luego si pasa, por ejemplo, no sé, en los tacos de canasta, a mí me pasa que las papas siempre tienen jamón, ¿no? Uh-huh. O sea, si hay lugares en donde lo que tendría que ser tu opción vegetariana, pues tiene chorizo o tiene jamón. Entonces ahí
1: dices,
2: sí
1: no,
2: tienes como...
1: No, no, gracias, ¿no? O los frijolitos si vienen también con chorizo.
2: Ándale, ajá, pero son como lugares muy específicos. En la mayoría de los lugares, pues los alimentos se preparan al momento. Entonces, en la cocina tienes oportunidad de manipular un poco eso. Y la otra, la contraparte es que si tú comes carne y hay alguien vegetariano en tu casa y te invita a comer a un lugar vegetariano, no des por hecho que no te va a gustar. O sea, como atreverte a probar, atreverte a conocer nuevos sabores y darle la oportunidad también a la cocina vegetariana, porque igual a nosotros no nos pasa nada si vamos a un lugar donde sirven carne.
1: Sí, comes todo lo demás, claro.
2: Como al que come carne no le pasa nada si un día va a comer a un restaurante vegetariano.
1: Sí, y a lo mejor se echa una hamburguesa de, ¿qué te gusta? De lentejas.
2: De lentejas, de garbanzos.
1: Ay, qué rico.
2: Bueno, están las de soya, que también esas son bastante buenas en sabor.
1: Ajá.
2: Pero sí hay un montón de opciones que te pueden sorprender.
1: Oye, ¿hay apertura de los restaurantes aquí en Aguascalientes de ampliar su menú vegetariano?
2: Fíjate que yo he notado con el paso de los años, yo tengo 15 años siendo vegetariana y entonces no había ninguna opción, o sea, sí, era no muy raro.
1: Nada.
2: Y ahora cada vez analizo un nuevo menú de algún nuevo lugar y por lo menos tienen una opción de algo vegetariano. Eso está increíble porque poquito a poquito han ido metiendo cosas, incluso en cadenas de comida rápida,
1: marca,
2: o sea,
1: marca.
2: Por ejemplo, en Burger King,
1: ajá,
2: ya puedes ir y ya tienen una opción de hamburguesa vegetariana y no es que te ofrezcan, digo, el portobello es bastante delicioso y una hamburguesa de portobello está buenísima, pero si quieres una que sea como, que te dé la sensación de que es carne, pues ellos ya tienen una opción ahí. Y, por ejemplo, en los grupos, luego donde se pasan tips, he oído que la gente que es vegana, que tiene, o sea, como que es más cuidadosa con los ingredientes, incluso llevan su queso. Y si les solicitas que en lugar del queso que ellos utilizan, te pongan tu queso, hasta esa apertura tienen, esa accesibilidad tienen para ofrecerte el producto que ellos tienen adaptado a tus necesidades veganas, por ejemplo.
1: O sea, el mundo está abierto.
2: Sí, y eso está increíble porque cada vez más restaurantes incluyen en su menú. O sea, ni siquiera son restaurantes 100% vegetarianos, pero cada vez incluyen más opciones. Entonces, ya no hay que tener como ese temor de pedir lo que uno necesita porque de verdad que sí te complacen y comes delicioso también.
1: Y además, bueno, ya la familia puede salir porque siempre es, ay, ¿a dónde vamos?
2: Sí.
1: No vamos. Pues, ¿qué te encargamos?
2: Ajá, y es como así, justo la cara que estás haciendo, es como un pesar, como, ¿y este qué va a comer?
1: Ajá.
2: O sea, ¿y qué te damos? Pues, como dices, todo lo demás. O sea, solo la carne no me la va a comer, pero todo lo demás sí.
1: Incluso cuando vas a ceremonias, que una graduación, que una boda, que ya está la opción del menú vegano o vegetariano.
2: Ajá, y esa hay veces que la puedes solicitar anticipadamente y si se te fue la onda y llegaste, igual les puedes decir, ¿sabes qué? Quítame, no sé, que el lomo o lo que vayan a servir y ponme un poco más de tal guarnición. Y igual los meseros lo arreglan en la cocina,
1: sí, super lindos,
2: y te traen un plato especial. Porque antes era, tenías que llevar tú tu comida.
1: Sí, claro.
2: Incluso a nosotros nos ha llegado a pasar que a tal salón, mándame tal comida a tales horas.
1: Ajá.
2: Y entonces están en una boda, en una graduación, entonces piden la comida para que nosotros se las mandemos porque dan por hecho que no va a haber que comer ahí. Pero no, ahora sí hay como más apertura y hay más conocimiento, pues, o sea, ya la gente no lo toma como algo extraño.
1: Sí.
2: También las cocinas ya están preparadas para eso.
1: ¿Dónde los encontramos a ustedes?
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1: pues,
2: esperamos.
1: Buen provecho. Muchísimas gracias,
2: gracias
1: Ale.
2: Gracias a ti, Mari Carmen.
1: Vámonos a una pausa.
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2: En Radio BI son las 10 con 47 minutos.
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0: Entre páginas amarillentas puede esconderse una idea completamente nueva.
1: Regresamos aquí entre nos y quiero agradecer los comentarios a Guadalupe Castorena, Sergio Castillo Ávila, a Yaritza Patlán, a Elena Díaz, parienta, a Angélica Ornelas. Muchísimas gracias por todos sus comentarios, a Sergio Ulloa, a la doctora Liz. Bueno, pues cuánto se les quiere. Qué bonita es la radio, ¿verdad?
2: Sí.
3: Es otro universo. Así hacemos un paralelo con los libros que tiene siglos diciendo que va a desaparecer y seguimos.
1: Exactamente.
3: Tiene su magia.
1: Ajá, déjenme los presento, Jessica y mi querido César Gómez Diz. ¿Cómo están?
2: Pues felices. Muy bien, celebrando que exista la radio y que tenga una continuidad y que la gente siga escuchando. Saludos a la doctora Liz, saludos a todos los compañeros del Seguro Social que luego me dicen, no, y te escuchamos, a Juan Manuel. Bueno, aprovechando, nunca había mandado tantos saludos, pero aprovechando a muchos amigos que nos escuchan ahí en la radio y que a veces nos visitan en la librería.
1: Y que están en el seguro.
2: Están en el seguro o otros son ácidos lectores de la librería o nos visitan.
1: Ay, qué bueno, qué bueno. Pues hoy vamos a hablar de una mujer que yo creo que si hubiera existido la radio, ella hubiera tomado la voz, hubiera tomado el micrófono. Sor Juana Inés de la Cruz. Y traes un libro maravilloso, se lo recomiendo, y se llama Yo la peor. Platícalo, Jess.
3: Yo la peor, desde el título. Cuando descubres que ella firma, yo la peor de todas, cuando precisamente está súper enojadísima porque pues le van prohibiendo por envidia, y ella misma lo dice, y así comienza con una carta que le dirige a Ana Luisa, la ex virreina, que cuando ya están en España, y ella dice, estoy enojada, perdón, estoy inflamada, dice, nunca me había dado cuenta, pensé que con mi talento, porque es consciente de su talento, humilde, y lo poetiza, si tú quieres, pero dice, con otras palabras, previamente en síntesis, le dice a María Luisa, enojadísima, le dice, pues si mis villancicos son mejores que los de Núñez, y si tengo que doblar las manos, tú sabes que lo hago para que esto siga, y le agradece, pero está enojadita, dice, yo la peor de todas por pensar. Porque es durísima. Después de, así rapidísimo, para que vean que es.
1: Qué libro tan bueno está entre sus manos.
3: Ahora me piden que sea otra de la que soy. Que me corte la lengua, que me nuble la vista, que me ampute los dedos, el corazón, que no piense, que sienta más, que es lo que es menester y propio de una religiosa, de una esposa de Cristo. ¿Quién ha decidido que no pensar es propio de la mujer del Altísimo? Y le dice, ¿por qué? ¿Por pensar? ¿Por ocupar mis garras, mis ojos, mi mente, mi corazón? Le dice, gracias, virreina, porque la virreina hace que su obra se difunda. Ella sigue escribiéndole a las monjas de Portugal. O sea, gracias a eso, pero pues ya sabemos el final. Pero es delicioso desde Mónica Lavín.
1: Yo creo que es
3: un
1: quien
3: trabajo cuidadoso, es quien mejor.
1: Sí, quien mejor la entiende. Sí, hasta en la cocina la entiende.
3: Sí, sí. Es de las que dice Sor Juana, que si los hombres se hubieran metido a la cocina, la ciencia, ya hubiéramos avanzado muchísimo más, diría Sor Juana. Porque entre la cocina y sus libros.
1: No, es un gran laboratorio la cocina. Y este libro en específico es muy interesante porque a la hora de la hora lees la opinión de muchas mujeres sobre Sor Juana.
3: Sí.
1: Unas buenas y otras no tan buenas. Pero es una realidad que se vivía en aquel entonces en la Nueva España y que es una realidad de ahora a veces también.
2: Tan es una realidad de ahora que cuando una mujer como Sor Juana, que Elías Trabluse escribe de él, que utiliza aparatos científicos, que genera un discurso, una metodología aparte de sus poesías, que tiene que abandonar sus instrumentos científicos para recluirse, para darse penitencia de todo lo que le exigen y que dejar de escribir, hoy, todavía a una mujer científica y que escribe, la sociedad machista le tiene miedo, la quiere aislar. la quiere refundir, la quiere meter solo a la cocina donde creen que pertenece. Obviamente no. Es un discurso muy innovador que genera Sor Juana, que pone a temblar a toda
1: a
2: una sociedad.
1: Toda una, sí.
2: ¿Por qué? Porque una mujer piensa, porque escribe, porque a través de los ojos hace poesía.
3: Y una religiosa, y en su contexto. Es que Sor Juana rebasa todos los límites habidos y por haber dentro de su contexto, incluso de su propia educación, pero pues recordemos quién es Sor Juana, a qué edad aprende a leer. Eso es fascinante, fascinante, cómo hablar de libros y hablar de Sor Juana es como hacer un sincretismo y una síntesis de la importancia que son los libros, el conocimiento y la
2: anécdota,
3: voz de una mujer,
2: una
3: la lengua
2: muy personal.
3: De una mujer.
1: ¿Cuál?
2: Una de las cosas que me enamoró de Jessie es que la veía como Sor Juana.
1: ¿Quién?
2: Por Jessie.
3: O sea, César, la lengua. Me dice algo bien maravilloso. Yo también me enamoro de él porque es un precioso. Pero dice, es que yo no me imagino a Sor Juana, o sea, haciendo alusión a mí, uh-huh, vendiendo libros. Porque es que yo le comento, es que yo como la Sor Juana aprendí a leer a los 4 años. Uh-huh. Y pues ahí se quedó. Y me dice eso, dice, es que ahora que vas a tener tu librería, dice, no me imagino a la Sor Juana vendiendo libros.
1: No, pero
3: y
1: pues
3: no,
1: ahí está,
3: pues,
1: ella.
3: ¿No? Y cómo no, si hubiera sido Sor Juana en estos tiempos, claro que si hubiera sido
2: la
3: libera,
2: lengua, la palabra.
3: Claro que hubiera, donde estuviera
1: tomado
3: su voz,
1: sí,
3: en el radio, hubiera estado, claro que sí. Claro que sí.
1: Y que yo creo que es una mujer que, vamos, y hago la invitación, pues como mexicanas, como mexicanos, tenemos que saber, aunque sea su biografía, de esta mujer maravillosa.
3: Además, ella es una mujer de la, pues de la colonia, en su hervor todavía, rodeada de negros, de indios, y ella es educada desde pequeñita, porque acuérdese que su padre pues las abandona. Entonces la nana, María, el negro, el compañero, y en sus escritos, cuando ella misma está enojada y le dice a la virreina y a otros que les dedica sus cartas, dice, ¿por qué no entienden que hay que acercarse a la gente, que la poesía tiene ese ritmo sabroso del negro? Y empieza
1: sí, no, es que sí, no, yo... Además, ¿sabes qué? Ella hizo alianzas con gente fuera de aquí, y a pesar de que le metían el pie... O sea, híjoles.
2: Como muchos personajes que siempre bloquean todo lo que están visionando y que quieren ver. Uh-huh. O sea, siempre lo que brilla, a veces los que opacan son tus propios compañeros, los más cercanos.
3: Oye, pero la maestra, uh-huh, la que le enseña a leer, cuando ella gana precisamente
2: el premio de poesía,
3: la primera loa al Altísimo, la maestra, ¿cómo describe su, antes de que supiera quién era Sor Juana, cuando es una niña?
1: Oigan, pues ¿dónde encontramos este libro? Yo la peor,
2: pues
3: mira, Yo la peor está en mis manos y es de mi colección particular, pero yo me he dado la tarea de grabar. Entonces, con gusto, a algunos les puedo mandar algunos fragmentos
1: de audiolibro.
3: Yo la peor, WhatsApp, a los dos que se comuniquen.
2: Siete
1: ¿A qué
2: minutitos?
1: Número?
3: 449-197-3815. Y por WhatsApp puedes disfrutar unos buenos fragmentos de Yo la peor.
1: Ah, qué buena idea, mi Jessy.
2: Se los obsequia a Jessy porque los lee.
1: Ay, muchísimas gracias, sí,
3: los
1: mi leo, querido.
3: Los grabo.
1: Ay, qué bonita voz. Muchísimas gracias, César. ¡Vámonos! Muchísimas gracias también al super equipo de producción, que por ustedes podemos decir bonito día siempre.
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16: Buenos días. Estas son las noticias más importantes de hoy. No basta con obras. Biólogos advierten por menor disponibilidad de agua en Aguascalientes. Las acciones no deben concentrarse únicamente en obras de infraestructura para almacenar, conducir y distribuir el recurso. Destacan que la educación ambiental debe ser permanente y comenzar desde las escuelas. Abogados urgen 7 juzgados más y 1,000 trabajadores para el Poder Judicial de Aguascalientes. Se requiere ampliar la infraestructura y capacidad de atención en los juzgados y personal para atender la demanda de asuntos. Plantea la posibilidad de construir Ciudad Justicia por etapas para atender de manera gradual las necesidades del Poder Judicial. Gracias. Continuamos con más noticias en breve. Yalma Arronte, BI Noticias.
17: ¿Por qué aparecen los visitantes indeseados en la cocina, aunque aparentemente esté limpia? El día de hoy vamos a platicar con el ingeniero Edmundo Ramos y vamos a conocer algunos trucos para mantenerla libre de insectos rastreros. Y septiembre también es el mes del testamento y el día de hoy vamos a platicar con Carlita Gallar. Vamos a hablar de por qué este documento puede evitar problemas y dar certeza a nuestro patrimonio inmobiliario. Además, por supuesto, tenemos la luna, tenemos nuestra película, nuestro libro, nuestra canción, nuestras recomendaciones de inicio de semana. Información útil, herramientas y recomendaciones para comenzar esta semana, la semana más mexicana del año. Quédate con nosotros, comenzamos.
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17: Y comencemos la semana mirando la luna. Sí, esa energía maravillosa que tiene la luna y que vamos a descubrir qué podemos aprovechar para el día de hoy. Hoy la luna entra en Escorpión. Escorpión, signo de agua. Va a entrar, más bien ya entró a las 12:44 de la mañana, de la madrugada más bien. Así que todo el día vamos a tener la luna en Escorpión y vamos a continuar con la fase en creciente. La recomendación de nuestro calendario es profundiza tus emociones. Escorpión nos invita a mirar más allá de lo evidente, a reconocer lo que sentimos y a transformar aquello que necesita un cambio. Hoy favorecen las conversaciones profundas, limpiar y organizar, trabajar emociones y observar aquello que queremos transformar. En cuanto a belleza, el día de hoy te conviene hacerte una limpieza facial profunda. Hoy y mañana son buenos días para esto, para que hagas tu cita. También tratamientos anticelulíticos, exfoliación en seco y depilación no te conviene mucho en este momento. Y tinte tampoco aparece muy recomendado porque puede deslavarse muy rápido. En jardinería es un buen día para regar abundantemente y sembrar todo tipo de plantas. Hay cosas que solamente podemos transformar cuando nos atrevemos primero a mirarlas con profundidad. Y hoy hoy es un buen día para esta, para estas actividades de introspección, porque el, los signos de agua nos dan esa sensibilidad, por eso Escorpión, Piscis nos acercan mucho a ir hacia adentro, hacia estas conversaciones con nosotros mismos y, por supuesto, a lograr más objetivos para poder concretar cosas que a lo mejor estamos ahí postergando de alguna manera por falta de confianza en nosotros mismos. Y esta es la parte importante, es la parte vital de la vida, la autorreflexión. Y estos días nos favorecen para ello. 449-910-3508 es nuestro WhatsApp. Está abierto para ti y me encantará, por supuesto, compartirte el calendario lunar, el compartirte la guía lunar, te la sigo dando. Si tú quieres la guía con los resúmenes de las fechas, también te lo comparto para que puedas incluso revisar alguna fecha que sea para ti importante en el tema de alguna cirugía. Ahí también se señala en esta parte de calendario y de este guía lunar. Solo tienes que enviarme un mensaje al 449-910-3508, que es nuestro WhatsApp directo, directito para mí y para ti. Y quiero enviar una felicitación y, por supuesto, dar una felicitación a mí misma, a todos mis compañeros, que el día de hoy es el día del locutor. Esta profesión tan bonita, tan hermosa, de compartir cosas lindas, de compartir música, de compartir reflexiones, de compartir la vida y de hacerlo a través de un micrófono. Quiero enviar una felicitación a todos mis compañeros, a todos y cada uno de ellos, los que nos dedicamos a este trabajo maravilloso y bendito que es compartirte cosas que nacen del corazón. Música, y como te dije hace rato, bueno, en mi caso, reflexiones, recomendaciones y el tener charlas tan interesantes con personas que nos ayuden a sumar siempre. Porque aparte Hogar y Salud se caracteriza por esto. Siempre voltear a ver la parte positiva de la vida. Creo que ya de cosas negativas estamos muy acostumbrados a ver y escuchar. Y la realidad es que necesitamos también tener estos espacios, estos oasis de información en los cuales podamos ver que también hay cosas bonitas y que también hay otra vida, no nada más la que estamos acostumbrados a vivir con todas esas notas y todas esas cosas que a veces nos alteran y no nos permiten incluso hasta ni dormir. 449-910-3508 es nuestro WhatsApp. Agradezco el favor de tu atención. Y bueno, te decía que el día de hoy vamos a platicar con Edmundo Ramos, ya se encuentra con nosotros, porque vamos a hablar, Edmundo, vamos a hablar acerca de la cocina y cómo es que una limpieza a veces no es suficiente. Necesitamos poner atención a otros detallitos para que podamos lograr el objetivo de eliminar los animalitos y todo lo que pueda haber por ahí. Bienvenido, Edmundo, toma tus micros para poderte escuchar y bienvenido nuevamente a Hogar y Salud. ¿Cómo estás?
10: Hola, Marta, ¿qué tal? Buenos días. Un gusto estar aquí en Hogar y Salud con ustedes. Y sí, vamos ahorita a platicar de los trucos para mantener la cocina libre de insectos rastreros. Uh-huh. Entonces, pues imagínate este escenario. Entramos a la cocina, encendemos la luz y vemos a este diminuto intruso cruzando la barra debajo del fregadero o cruzar ahí al debajo de la lavadora. Entonces, pues, ¿qué nuestro reflejo inmediato que hacemos? Pues vamos por el insecticida más potente que tengamos, lo llenamos ahora sí que por todos lados de en esas superficies que haya tocado el roedor. Y bueno, ¿qué contienen esos insecticidas o bicho? Contienen pues neurotóxicos, contienen olores pues a veces que son insoportables y también unos químicos sintéticos ahí que también pues muchos no los conocemos, ¿no? Entonces, ¿qué pasa? Que estamos ahí pues agregando esos aromas insoportables ahí en la casa. Uh-huh. Entonces, la buena noticia, ¿cuál es? Que podemos, bueno, mantener la cocina libre de insectos rastreros, como comentamos, hormigas, cucarachas, con el poder ahora sí de los ingredientes que hemos comentado aquí en el programa. Entonces, la clave para mantener estos insectos fuera no es tanto intoxicarlos con químicos pesados, sino entender cómo operan estos insectos. Entonces, las plagas se guían de dos factores. Uno son las feromonas que dejan otros insectos para marcar ese camino ahí que van hacia la comida. Y el otro son las fuentes de humedad o esos residuos orgánicos expuestos. Uh-huh. Entonces, si simplemente matamos al insecto, pero dejamos el rastro, pues no van a venir más insectos atrás. Entonces, aquí es donde recomendamos esa limpieza estratégica, cómo hacerla. bueno, vamos a eliminar primero esas pistas invisibles. Entonces, ¿qué aliado es el perfecto? El vinagre blanco. Es nuestro aliado para disolver esas feromonas que los insectos utilizan para su camino. Y al limpiar esas superficies con vinagre, borramos literalmente el camino. Entonces, con eso podemos ayudarnos del vinagre. Y bueno, el poder de las barreras olfativas también es importante. A los insectos rastreros les molestan ciertos aromas intensos porque su sistema nervioso central lo afectan. Entonces podemos usar, por ejemplo, menta, eucalipto, poder de los cítricos también. Y al colocar estas barreras, pues actúa como un escudo invisible también por la molestia que tiene. Y el control de esos puntos críticos también es importante. Las esquinas oscuras debajo del fregadero, detrás del refrigerador... los zoclos también son carreteras principales para esas plagas. Entonces hay que limpiar estas zonas con unas mezclas de bicarbonato y vinagre para neutralizar esos ácidos grasos y la materia orgánica que sirve de alimento. Todos esos caminos hay que evitarlos. Entonces les traigo también unas recetas para compartirles para que podamos hacerla en casa y podamos ahora sí que evitar estas plagas. Entonces tengo un spray que es barrera de menta y vinagre. Entonces, ¿qué ingredientes vamos a utilizar? Una taza de vinagre blanco, una taza de agua, 20 gotas de aceite esencial de menta, menta piperita de preferencia, y 10 gotas de aceite esencial de eucalipto. Entonces, ¿qué hacemos? Vamos a verter la taza de vinagre blanco y la taza de agua dentro de un atomizador limpio. Incorporamos esas 20 gotas de aceite esencial de menta y las 10 gotas de eucalipto y cerramos el envase. Y cada que lo vayamos a utilizar, pues mezclamos para que se integren bien todos los ingredientes.
17: ¿Y esto que me estás diciendo sirve para cualquier bicho que pueda haber? ¿Cucarachas chiquitas, grandotas, hormigas?
10: Sí, la idea es...
17: Es como que lo más común en la cocina. Bueno, esas
10: la idea es que creemos precisamente una barrera repelente, ¿no? Con estos aromas que son muy fuertes
17: no
10: de la menta y el vinagre.
17: Bichos.
10: Entonces, ¿cómo lo vamos a aplicar? Vamos a rociar esta mezcla en los zoclos, en las entradas de las puertas, las esquinas oscuras, las ventanas de la cocina. Y entonces, ¿qué hace el vinagre? Como dijimos ahorita hace un momento, borra el trayecto que tienen los insectos. Mientras que la menta pues crea ese aroma fuerte que también le es incómodo a los mismos insectos. ¿Y cómo hacemos esto? Pues evitando ahora sí que utilizar un elemento tóxico. Entonces estamos usando ahora sí que aceites esenciales, vinagre, o sea, todo lo que podemos encontrar en diferentes puntos aquí de Aguascalientes y lo podemos hacer
17: digamos
10: muy sencillamente.
17: Que seguro para nuestras

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5: En Radio BI son las 11 con 12 minutos.
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14: Temperatura 22 grados. 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
15: Seguimos contigo aquí en Hogar y Salud. Estamos platicando acerca de cómo es que podemos controlar los insectos rastreros, sobre todo en la cocina. Y es que se dan tantas cosas en la cocina. Entre el calorcito, el resto de alimento que se haya quedado, que se haya caído,
16: las moronas, que no
15: limpias bien la cocina.
16: Esas moronas ahí que se nos van por las zonas oscuras y las moronitas y chin, ya no, y ahí está el alimento para los insectos.
15: Y sabes que hay muchos recovequitos y hay muchos espacios de por sí, por ejemplo, las cucarachillas, las hormiguitas, todo eso, buscan todos esos espacios. Una vez había un ratoncillo en mi casa y, o sea, y veía que corría para un lado y decía, pero ¿allá dónde se mete? Y yo me asomaba por todos lados y yo no veía el espacio hasta que moví algo y había un huequitito chiquitito, pues ahí era donde se metía.
16: A mí me pasó una vez, pero estaba debajo del bote el plástico de la basura, o sea, lo levanté y salió ahí estaba escondido.
15: Entonces,
16: yo también dije, no, pues ¿cómo caben ahí?
15: ¿Cómo caben?
16: Sí, y ahí están los insectos, entonces como es muy fácil que salga la plaga. Uh-huh. Entonces hablamos de un spray barrera de menta y vinagre como repelente. Ahora les voy a dar la receta, que es para un polvo para hormigas y cucarachas.
15: Okay.
16: Entonces el polvo es, el otro pues en líquido está.
15: Nomás dame un segundo. Nos vas a mandar las recetas, ¿verdad?
16: Sí, claro que sí.
15: Ya me las están pidiendo aquí a través del WhatsApp de BI, pero al final vamos a dar el número de Edmundo y también la página donde ahí van a poder encontrar las recetas.
16: Sobre todo para que con más calma las puedan anotar, porque qué tan que van manejando o algo y pues no, hay que se detengan de repente para anotarlas, pues no vaya a ocasionar ahí algún accidente.
15: Perfecto.
16: Entonces el polvo vamos a utilizar una taza de bicarbonato de sodio. Actúa como un desecante y altera el sistema digestivo de los insectos cuando lo ingieren. Media taza de tierra de diatomea, la famosísima de grado alimenticio de preferencia. Entonces, ¿qué hace la tierra de diatomea? Daña la capa protectora de los insectos y provoca su deshidratación. Vamos a usar esa media taza de tierra de diatomea y 15 gotas de aceite esencial de clavo o de canela. Entonces, buenísimo. Esos aromas también son sumamente molestos para esas plagas rastreras. Entonces, ¿cómo lo vamos a hacer? En un recipiente seco vamos a mezclar la taza con la media taza la taza con la media taza de tierra de diatomea y vamos a mezclarlo muy bien con una cuchara, o lo podemos pasar el polvo por un colador para que, primero añadimos las 15 gotas de aceite esencial y luego ya podemos colarlo para asegurarnos de que se mezcle bien todos los ingredientes. Entonces, ¿cómo vamos a aplicarlo? Vamos a espolvorear en una capa fina en los soclos, detrás de la estufa, en las esquinas de la alacena y en cualquier, ahora sí, rendija donde nosotros sospechemos que esté o ya los insectos o que por ahí pase la plaga, ¿no? Entonces, al hacer una barrera seca, se mantiene, bueno, activa durante días y aleja los insectos sin un solo gramo de esos químicos sintéticos que hablábamos en la otra, antes del corte, que ya ves que eso puede afectar a nuestras mascotas, que es lo que comentábamos, que pues tienden mucho los gatos, los perros a estar oliendo. Entonces, pues esta es una, ahora sí que una solución más natural para evitar esos químicos abrasivos contra las mascotas.
15: Sí, porque sí, a veces queremos resolverlo y hacemos cada cosa. Y compramos hasta cosas muy fuertes y nos dañamos. Y dañamos, por supuesto, a nuestras mascotas.
16: Les voy a pasar otras dos recetas. Me han estado preguntando mucho esta semana y las pasadas sobre recetas para tecuejos.
15: Ay.
16: Entonces tengo dos recetas de para tecuejos. Una es un cebo que es con ácido bórico y leche en polvo.
15: Ah.
16: Ese, bueno, vamos a mezclar
15: leche en polvo.
16: O sea, vamos a mezclar los ingredientes, que es el ácido bórico, que son en dos partes, por ejemplo, dos cucharadas. Y vamos al azúcar o azúcar glass, también una parte, para ese es un atractor dulce. La leche en polvo, o puede ser harina de trigo, una parte, y esa va a ser pues la materia orgánica que vamos a ocupar, y la cantidad de agua necesaria para si deseamos formar una pasta con estos ingredientes. Entonces, ¿qué hacemos? Mezclamos los ingredientes en un recipiente desechable, hasta que se homogeneice. Yo de preferencia sí diría que hiciéramos una pasta para que pudiéramos aplicarla de mejor manera. Entonces,
15: ¿más que el polvito?
16: Puede ser en polvo o la pasta. Pero
15: es que el polvo se puede con el viento mover, ¿verdad? Y la pastita se la
16: queda más densa, dejar. Entonces podemos como que
15: y aplicarla. Y llegan y
16: la idea es que se la comen o el mismo tecuejo, pues a la hora de con las patas o todo,
15: el ácido bórico es el que está actuando como insecticida.
16: Exactamente. Entonces el ácido bórico, no el bórax, porque hemos hablado también del bórax en otro programa, es la diferencia, es ácido bórico.
15: Okay.
16: Entonces podemos espolvorear capas muy delgadas del refri, en la estufa, o sea, igual donde veamos que hay esta presencia de los insectos rastrero, o podemos hacer pequeñas bolitas con la pasta, como comentábamos, y distribuirlas también en las zonas oscuras. Y pues la idea es que pues entren en contacto los insectos y se le lleven ahora sí que a sus nidos para que puedan ahora sí actuar de la mejor manera y además quitarles el camino, como mencionamos en la... Otra receta que tenemos es un repelente natural y un limpiador superficial. Este es con aceites esenciales. Entonces, ¿qué vamos a ocupar? De agua, 250 mililitros. Vamos a ocupar alcohol etílico o isopropílico al 70%, 50 mililitros para solubilizarla y dispersante de nuestra fórmula. Aceite de menta, piperita o eucalipto, 30 a 40 gotas del aceite esencial. Y aquí vamos a ocupar aceite esencial de árbol de té también, las 15 gotas, que también es muy, muy bueno. Ya ven que hemos platicado en otros programas que es antifúngico y tiene antimicrobiano, ¿no? El aceite de té. Entonces, ¿qué vamos a hacer? Vamos a mezclar el alcohol con los aceites esenciales hasta disolverlos por completo. Agregamos el agua y lo integramos a una botella con atomizador. Entonces, antes de usarlo, lo vamos a agitar y lo podemos esparcir en los marcos de las puertas, en zonas donde, por ejemplo, de desagüe, grietas de azulejos, o sea, en más partes, por la ventaja de que sea en spray, como la primera fórmula que hablamos del spray barrera repelente, ¿no? Entonces, puntos claves del... vamos a cortar ahí fuentes de agua. O sea, hay que reparar fugas. Hay que secar bien las tarjas y los fregaderos antes de irnos a dormir. ¿Y qué pasa con estas fórmulas que tenemos? Deshidratan a los tecuejos. Entonces, aquí lo que queremos es acelerar la eficacia. Vamos a aplicar también en capas finas. Y vamos a aplicar también en ranuras de pared y en muebles de cocina para eliminar ahora sí que sus refugios principales de los tecuejos. Entonces la idea es como también igual que como comentamos, crear una barrera para que ya no se haga más grande la plaga.
15: Hoy nos dejaste muchas recetas. Ahora dinos dónde las vamos a poder encontrar o las mandas por WhatsApp o cómo le hacemos.
16: Claro que sí, tenemos la página de internet que es bluegreenpl.com. Ahí pueden consultar las recetas de este programa y de los programas pasados. Ahí hay una sección especial de las recetas aquí de Hogar y Salud. O si gustan enviarme un WhatsApp también al número 449-502-2745 o también pues si nos quieren oír más en la noche la repetición, pues también puede ser.
15: La repetición a las 10 de la noche. 449-502-2745 es el número donde puedes comunicarte con Edmundo Ramos a través de WhatsApp y te puede enviar la liga para entrar a la página web donde están todas las recetas. Muchísimas gracias, Edmundo.
16: Gracias a ti, Marta.
15: Gracias por tan valiosa información. Acompáñanos a una pausa y regresamos contigo.
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17: En Radio BI son las 11:23.
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15: Continuamos contigo aquí en Hogar y Salud y por supuesto que hay que embellecernos, hay que perfumarnos porque bueno, aquí ya me dejaron la cabina oliendo delicioso. 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Bienvenidas, Mari, ¿cómo estás?
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15: A tus micros. Tú traes un maquillaje buenísimo.
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15: Pues, vamos a ir. 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Julieta, y yo veo que traes un serum, siempre hace falta para así la es. Piel, nutrirla. Ahorita, si queremos lucir espectaculares, necesitamos también darle alimento a nuestra piel.
1: Es correcto, hola, hola a
15: bienvenida.
1: Todos. Bienvenida. Gracias, sí. Lo que yo traigo es un serum de Clarisse. Este es un doble serum que básicamente nos ayuda a mantener con juventud nuestra piel. Uh-huh. Muchas veces es algo que no tomamos mucho en cuenta. Como mujeres a veces estamos más en otras cosas, ocupadas de muchas cosas. Y cuando volteamos a vernos decimos, ¿qué pasó aquí, no? Creo que es muy importante poner un poquito de cuidado en nuestra piel, en nuestra forma de sentir, en nuestra forma de vernos. Ajá. Y básicamente, pues ahorita con el perfume, el maquillaje y bueno, el tratamiento de la piel también es súper importante para poder vernos bonitas todos los días.
15: Porque está padre maquillarse más. También hay días en los que no quieres maquillarte y qué mejor que la piel se vea. Como veo este doble serum, por las letras que le estoy alcanzando a leer, está muy enfocado en la hidratación. En que la piel se vea
1: luminosa,
15: sí. Hidratada.
1: Sí, este serum lo que hace primero es proteger,
15: ajá,
1: hidrata, también alimenta la piel, uh-huh, nos da oxigenación y obviamente nos regenera nuestras células.
15: Uh-huh. Me encanta. 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
15: Muchísimas gracias.
1: Gracias.
15: Siempre bienvenidas a Hogar y Salud. Vamos a una pausa y regresamos.
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10: En Radio BI son las 11:34.
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15: Continuamos contigo aquí en Hogar y Salud. Ya es momento de darte mis recomendaciones de película, libro y canción. Y sabes, el tema que te tengo esta semana, y es que algo noté. Te tengo que confesar que en algún momento yo veía por ahí que decían, es que la vibración del nombre y qué cargas a veces traemos de karmas y un chorro de cosas respecto al tema del nombre. Pues déjame decirte algo, me encontré una canción tan hermosa, una canción tan bonita que habla precisamente del nombre. Y la recomendación de esta semana es bendecir tu nombre. Y esta canción tan hermosa que me encontré, en la cual hablamos de tu nombre, de esa vibra positiva y que donde estés y a donde vayas, tu nombre siempre sea algo bonito y que tú tengas esa energía y que tú le puedas dar a las personas también esa energía y de confianza respecto a tu nombre. Entonces, lo que te quiero recomendar precisamente es esta canción, es una joyita musical que se llama Bendigo mi nombre. Créeme, tengo bastante tiempo escuchándola en las mañanas y me gusta mucho. Me gusta mucho desde que noté cómo cambia la vibración y el respeto. Porque te pueden decir, es que tú traes el nombre de tu mamá o tu papá o traes un nombre que a lo mejor trae karma. La realidad es que tu nombre eres tú, tu historia eres tú. Conecta con ello, bendícelo y vas a ver, te va a encantar esta canción. Solo te pido que me mandes un WhatsApp para podértela enviar y que la puedas escuchar tú también. Y que puedas tú conectar con esta bonita energía de bendecir nuestro nombre. Me encanta y me encanta muchísimo, así que ahí está. La película, pues que va en relación al tema de la familia y con este tema del nombre, es una película que está bonita, es muy bonita, la película se llama Encanto, y se trata de la familia Madrigal, que vive rodeada de dones extraordinarios, pero María Bel parece ser la única que no posee un don. Su historia nos lleva a descubrir algo mucho más profundo. Nuestro valor no depende de cumplir las expectativas familiares ni de mostrar constantemente aquello que podemos hacer. Me encanta esta película porque nuestro nombre también conecta con una familia y una historia. Y podemos honrar nuestras raíces sin tener que cargar siempre con los papeles y expectativas que nos han colocado los demás sobre nosotros. Y el libro. El libro también está padrísimo, te lo súper recomiendo, se llama El coraje de ser quien eres. Es, aunque no te guste, es de Walter Rizzo. Este libro de verdad nos invita a reconocer nuestra individualidad y a vivir de acuerdo a nuestros propios valores sin convertir la aprobación de los demás en la medida de nuestro valor. ¿Por qué me gustó? Porque bendecir nuestro nombre también significa atrevernos a ser la persona que lleva ese nombre, aunque no siempre responda a las expectativas de los demás. Recuerda, tu nombre no es solamente una palabra escrita en un documento. Es el nombre con el que has reído, has llorado, has amado, has aprendido, has caído y has vuelto a comenzar. Hoy, escribe tu nombre completo y míralo unos segundos y di, bendigo mi nombre, bendigo mi historia, bendigo lo aprendido y bendigo a la persona en la que me estoy convirtiendo y en la que soy ahora. Porque bendecir tu nombre también es honrar de dónde vienes, reconocer quién eres y date permiso de seguir escribiendo tu propia historia. Así que te comparto estas recomendaciones con todo gusto, ya sabes que lo hago con todo el gusto y con todo mi corazón, para que todos vayamos cambiando y modificando un poquito nuestra energía. Se trata de evolucionar, se trata de crecer, se trata siempre de ser mejores. Y aquí en Hogar y Salud tenemos ese compromiso. Te lo envío 449-910-3508. Vamos a una pausa y regresamos contigo.
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9: En Radio BI son las 11:41.
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15: Continuamos contigo aquí en Hogar y Salud, y como lo decíamos, septiembre es el mes del testamento. ¿Cuántas personas no han hecho su testamento? Por favor, digo, si teniendo testamento hay tantos rollos, ahora sin testamento ni les cuento. Pero antes de entrar con Carlita Gallar, quiero de verdad hacer una felicitación muy especial a los organizadores del maratón del día de ayer. De verdad que la pasamos muy bien, estuvo súper bien organizado. Felicidades, Rocío Gutiérrez. Felicidades, Daniel Rosales, porque yo sé que tuviste muy intervención por la intervención. Todos, Gabriela Costa, o sea, el medio maratón fue un éxito, la pasamos muy bien. Hicimos un chorro de ejercicio. Yo dije que no iba a correr, yo dije que iba a caminar y lo cumplí. Afortunadamente hubo quien se sumó conmigo. Señora Lula, muchas gracias por acompañarme. Es también la señora Lidia, que íbamos platicando, íbamos ahí conviviendo y la verdad la pasamos muy bien. Y para el próximo año, porque sé que va a haber otro, confiamos en ello, porque de verdad qué bonito unirnos para hacer ejercicio, para convivir, para demostrarnos todo lo que podemos hacer. Yo me quedé un buen rato en la meta viendo las caras de las personas que llegaban, cumpliendo los 21 kilómetros. Bueno, se me enchinaba la piel de ver esas caras de satisfacción, esas caras de alegría, de haber logrado llegar a la meta. Los felicito mucho a todos, a los que corrieron y a los que organizaron. Y me siento muy contenta de pertenecer, por supuesto. Carlita, para el año que entra te vas a caminar, correr conmigo, ¿eh?
25: Sí, ahí voy a estar. Felicidades a Radio Grupo, porque te platicábamos fuera del aire que era impresionante la cantidad de personas que participaron. Qué padre. Muchísimas. Qué bonito que el deporte una este tipo de experiencias.
15: Sí, y que se vivan así. Y fue muy familiar.
25: Sí, se vio.
15: Bueno, regresando al tema. Pues resulta de que tienes testamento. Fíjate, si no tienes, bronca. Pero y aún si tienes, se tienen que hacer de todos modos juicios y de todos modos hay que hacer un montón de cosas. Pero de verdad, si no hay un testamento, al menos que diga pues hacia quién, se vuelve un problema grave.
25: Sí, por supuesto. Al final de cuentas, lo que buscamos cuando vamos a dejar este mundo, ¿verdad? Sí, es dejarlos menos.
15: Es lo único seguro.
25: Lo que se busca es dejarlos menos problemas para nuestros familiares. Y justamente es muy importante comunicar, como bien lo comentaste de inicio, que este es el mes del testamento. Septiembre es el mes del testamento a nivel nacional en México. Y ¿por qué no? Cuando hablamos de que vamos a comprar una casa, decimos vamos a comprar, vamos a invertir, vamos a adquirir un terreno, pero dejamos de lado justamente lo que estamos diciendo. Uh-huh. ¿Qué va a pasar el día que yo ya no esté aquí? ¿Qué va a pasar con mi patrimonio? Creo que lo primero que tenemos que quitar de nuestra mente, porque al final esto también es mucha cultura, es pensar que hacer un testamento es porque ya vas a fallecer o ya vas a dejar este mundo. Y no es así. Simplemente vas a dejar una guía y vas a evitar que se queden problemas para tus familiares al momento de que pues fallezcamos, ¿verdad?
15: Nadie le está augurando ni le está diciendo que ya quieren que ya se desviva, ¿no?
25: Exactamente.
15: El tema es que hay que dejar en orden documentos.
25: Exactamente. Siempre uh-huh. Recuerden, la prevención es lo más importante. Uh-huh. Entonces, vámonos rápidamente porque me quiero ir justamente cómo está ahorita y qué es lo que está ofreciendo también el Colegio de Notarios. ¿Qué es un testamento? El Código Civil del Estado de Aguascalientes nos lo define como un acto personalísimo, revocable y libre, mediante el cual una persona es capaz de disponer de sus bienes y puede declarar o cumplir deberes para después de su muerte. Mucho más sencillo es, personalísimo, solamente tú puedes hacer tu testamento libre. La decisión solamente es tuya de lo que vas a dejar, solamente tú tomas la decisión. Irrevocable es que, claro que puedes cambiar de opinión. Vamos creciendo con los años y lo que hoy pensamos a lo mejor mañana ya no va a ser así. Sí. Entonces que tengas la tranquilidad que puedes hacer los cambios necesarios durante toda tu vida al testamento que hiciste de inicio.
15: Fíjate que hay algo que descubrí precisamente ahora con el tema, precisamente con mi papá, que decían, es que tiene que haber otro juicio. Y yo decía, pero ¿para qué un juicio si ya hay un testamento? Y entonces me explicaban que se hace un juicio para poder precisamente identificar si hay testamentos más nuevos que el que uno está presentando.
25: Exactamente.
15: Y entonces es por eso que se llevan a cabo esos juicios sucesorios, algo así que se llaman, ¿no? Porque decía, pero ¿por qué si aquí estoy presentando? Me dicen, ¿y cómo sabemos y cómo se sabe si hay alguno en otra notaría o en otro lugar más
25: actual? Más actual y que a lo mejor tu papá no lo comentó en ese momento.
15: Exactamente.
25: Sí. La verdad es que recuerden que todos estos trámites necesitamos ser pacientes. Sí. Al final existe un procedimiento justamente para llegar a lo que es, o sea, a lo real. Entonces, hablando de testamentos, el que ahorita el que se recomienda que se haga es el, bueno, ya después hablaremos porque hay varios tipos de testamento, es el testamento público abierto. Es decir, básicamente tú vas con tu notario y tú le vas a explicar cuáles son los bienes que tengas. Muchas personas dicen, oye, pero es que yo no tengo nada, tengo nada más un carro.
15: ¿Ahorita?
25: Un carro es un bien. Ajá, exactamente. No necesariamente tiene que ser nada más en bienes inmuebles. O sea, es, repito, dejar como una regla de lo que quieres que vaya a pasar en un futuro cuando no estés. Entonces, lo que va a hacer el notario solamente es dar una estructura jurídica a las reglas que tú vayas a poner y a los herederos que vayas a dejar.
15: Y es que sí se puede, creo que, o sea, por ejemplo, yo en mi testamento, yo te puse que mis bienes presentes y futuros.
25: Exactamente.
15: Porque así, ahorita no los tengo, pero igual y
25: más
15: si llega
25: adelante
15: a suceder, no alcance yo a hacer otro testamento, pues ya está ahí cubierto.
25: Exactamente. Uh-huh. Ahora, me parece muy interesante justamente y quiero dar los datos. Ahorita se está desarrollando una campaña y me parece muy importante dar este dato. Comenta el Colegio de Notarios de Aguascalientes que el año pasado, entre septiembre y octubre, se realizaron 4,700 testamentos y en todo el año se realizaron 7,000. ¿Qué quiere decir? Que la gente está aprovechando este mes para poder hacer sus testamentos. Y es que la verdad es que nos están ayudando mucho. En el tema de precios, un testamento más o menos está en unos 4,000 pesos. Y ahorita en la campaña, el testamento está con un 50% de descuento. Es decir, aquí en cualquier notaría de Aguascalientes lo van a encontrar en 2,000 pesos.
15: Aprovechalo, por favor.
25: Está bastante accesible. Y en el DIF, que se encuentra ahí en Mahatma Gandhi, están haciendo justamente esta campaña y están ayudando a las personas más vulnerables y adultos mayores para que se den una vuelta. Están apoyando con 400 testamentos.
15: Ok.
25: Y el horario es de 8 a 3 de la tarde y va a durar todo septiembre y octubre. Hicieron.
15: Pero no lo dejé.
25: Sí, exactamente, aprovechen.
15: ¿Cómo que es hasta octubre? No, vaya de una vez o ya haga lista de espera.
25: Exactamente, pero vayan, recuerden que un testamento se puede realizar a partir de los 16 años y ¿cuánto tarda? Más o menos es una hora. Una hora de tu tiempo te vas a llevar.
15: Y ahí piden testigos, ¿no? Que precisamente no sean familiares.
25: Exactamente, justamente.
15: O los que vas a heredar, que no te...
25: Porque
15: si no, ahí está el tema.
25: Puede haber ahí un conflicto de interés.
15: Ajá.
25: Brevemente, los documentos que van a necesitar, pues es su identificación, su INE, su CURP, comprobante de domicilio, copia certificada del acta de nacimiento. La copia certificada tiene un costo de 110 pesos para que lo contemplen. Y los datos completos de las personas a las que van a designar como herederos, datos de quien van a dejar como albacea. Y obviamente no piden las escrituras originales, con que ustedes lleven bien la dirección del bien inmueble, en caso de que sea bien inmueble, nada más que lo lleven, y si son autos, otro tipo de cosas, nada más con que lleven bien los datos. Y básicamente con eso, obviamente todo se hace ante un notario público, y esto que están haciendo en el DIF, pues justamente está yendo el Colegio de Notarios, también los notarios están dando de su tiempo para poder apoyar en este mes, y si no lo van a hacer ahí, pues simplemente pueden acudir a cualquier notaría. Si no conocen alguno, no tienen confianza, manden un mensajito y con mucho gusto los puedo apoyar con los aliados que tenemos para que los asesoren, platiquen con ellos y pues puedan realizar su testamento.
15: importante hacerlo, de verdad, tomar conciencia de ello. Yo sé que cuesta trabajo a veces pensar en que podemos, en que vamos a trascender y que ya vamos a dejar este mundo. Y como decíamos al inicio de la participación, a veces creemos que hacer testamento ya es como firmar nuestra sentencia, y la realidad es que no. Hay personas que hacen su testamento y viven muchos, muchos años más, más ya sus bienes presentes, futuros, los que logren, ya pueden pasar a su, pues a quien ustedes deseen, porque al final de cuentas es a quien deseen.
25: Exactamente, y también tener la tranquilidad que el hacer un testamento no significa que vas a dejar de ser dueño, porque no, también luego se tiene esa idea. Ándale. O sea, solo hay diferentes, les digo, hay diferentes tipos de, digamos, figuras que aparecen en un testamento, pero tú puedes seguir rentando tu propiedad, puedes ser heredero tu hijo, pero tú vas a seguir siendo el dueño hasta que pongas tú los límites de cuándo quieres que él tome posesión de esa propiedad. O sea, sí. La verdad es que nada más platicándolo bien con el notario, que va a ser quien nos va a apoyar.
15: Que nos expliquen bien.
25: Exactamente.
15: Porque hay otra figura, ahorita tenemos tiempo creo que para poderlo tomar, la figura del usufructo vitalicio, que también es muy muy usada últimamente, en el cual, bueno, ya casi que a nombre de la persona, en lugar de hacer testamento, te pones a nombre de la persona el bien, más tú sigues teniendo todos
25: sí. Se le llama
15: el uso
25: y goce. O sea, uh-huh. Tú puedes poner, tú, Marta, no sé, tuviste un hijo, dejas a tu hijo, pero mientras tú sigas viviendo, tú puedes disfrutar y puedes seguir viviendo en esa propiedad. Hasta en el momento que tú definas, igual en vida, que definas que él va a quedar como titular, dueño de esa propiedad, tú vas a establecer los parámetros. Sí, de hecho, el tema del usufructo es un tema profundo que me gustaría tocar el próximo programa, porque es una figura muy interesante, sí. Que creo que también es muy conveniente para evitar problemas, pero también para que tengas la tranquilidad de que no vas a despojarte de algo, pero que tus hijos o familiares van a quedar seguros. Pero exactamente eso. Es una figura que también se puede utilizar.
15: Hoy estamos hablando de testamento, entonces la próxima intervención de Carlita hablamos de
25: del usufructo vitalicio.
15: Exactamente. Entonces la recomendación ahorita, estamos en el mes del testamento, hay incluso oportunidad de hacerlo hasta octubre, sin embargo, no espere. Haga bien su inventario de y piense muy bien lo que va a dejar a esas personas que para usted son importantes. Y si a lo mejor no tiene personas, pues siempre se puede donar a instituciones, se puede donar a asociaciones, a alguien que quiera continuar a lo mejor con su legado. O sea, no es como que tienes que heredar a familiares.
25: Sí, exactamente. Al final de cuentas, si no haces un testamento y dejas algo de valor, obviamente van a existir juicios y obviamente se va a buscar por medio de gobierno, pues saber uh-huh. quiénes son los primeros interesados a quien se les podría dar tu propiedad. Pero pues son procesos demasiado largos. Entonces, si se pueden evitar, pues qué mejor. Aquí sí hay una figura importante que hemos escuchado mucho, que es el albacea. No uh-huh. está de más uh-huh. comentar que el albacea es la persona que, digamos en términos sencillos, tiene la responsabilidad de administrar temporalmente la sucesión y llevar adelante las funciones que legalmente le correspondan. También es importante a quien vayas a dejar de albacea, pues sí, que sea una persona de confianza, porque sí. Él va a tener que seguir...
15: como el administrador.
25: Exactamente, es como el administrador que va a seguir las reglas que tú vayas dejando en el testamento.
15: Me dicen que si podemos repetir los requisitos o documentos que se necesitan.
25: Sí, claro que sí.
15: ¿Va a ser el testamento?
25: De todas maneras, les voy a mandar, si me mandan un mensajito, aquí tengo la documentación y se las hago llegar, donde viene la dirección también, es tu identificación, tienes que llevar comprobante de domicilio, tu CURP, la copia certificada del acta de nacimiento, que tiene un costo de $110, y los datos completos de las personas a las que vas a designar como herederos y también uh-huh. los datos de a quien vas a dejar como albacea.
15: ¿Eh?
25: ¿Va? De ahí todas está. Maneras, también ahorita mando la página, uh-huh. me parece muy interesante, donde vienen todos los datos que les estoy diciendo.
15: ¿O que te manden un WhatsApp?
25: O que me manden un WhatsApp y les mando el link para que tengan la
15: guía. ¿A qué número, Carlita?
25: El 449-206-4494.
15: 206-4494 es el número de teléfono donde puedes tener más información. Justamente ahorita aquí me estaban preguntando cosas que la verdad yo desconozco. A ver, déjame. Dice, ¿y una adjudicación es igual que el testamento?
25: No. En el testamento se puede poner la figura para adjudicar, pero adjudicar significa cuando ya la persona va a tomar cierta posesión del inmueble. Entonces, no es lo mismo.
15: Okay. He escuchado, dice por aquí, que hacer el testamento no se requiere llevar testigos. ¿Se requieren o no?
25: Depende mucho. Hay ya no los están pidiendo como antes, efectivamente. Si tú los quieres llevar para firma, lo puedes hacer, ajá, pero ya no son necesarios. Y también, repito, ya no tienes que llevar las escrituras completas ni en original. Solamente con que lleves los datos de las propiedades que quieras anotar en tu testamento con eso.
15: Y me imagino que esto es como todo, pues cada notario tendrá como sus restricciones o sus maneras de trabajo, de pedir... acérquese, tú dices que tienes unos,
25: sí,
15: confiables.
25: Básicamente el testamento abierto, van a pedir la misma documentación, pero hay que recordar que cada caso es diferente. Entonces, okay, por ejemplo, ahorita que nos preguntaban, oye, si quiero una adjudicación, ahí es donde van a entrar otros términos, okay, y seguramente van a pedir otros requisitos de documentación. Estos que les estoy dando es para el testamento abierto, que es el que básicamente están ahorita promocionando, pero sí va a depender mucho de las figuras que quieras que participen en tu testamento.
15: Muchas gracias, Carla Gallard.
25: A ustedes.
15: ¿Número de teléfono nuevamente?
25: 449-206-4494. Que tengan bonita semana.
15: Gracias a todas las personas que nos han acompañado el día de hoy a celebrar la vida. Yo voy a celebrar el día del locutor. Me siento muy contenta y muy satisfecha con esta profesión que me regaló la vida. Continuamos. Y aquí te espero el día de mañana. Soy Marta Velasco.
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1: Buenas tardes, estas son las noticias más importantes de hoy. Tramo carretero con robo de vehículos. Lleva años sin señal de celular ni internet, reprocha Calvillo. Es una demanda de años y años y ya hubieran colocado una antena repetidora. Ni siquiera eso han podido solucionar, señala el presidente municipal, Daniel Romo Urrutia. Indica que la respuesta del gobierno zacatecano a la carta conjunta no indica medidas de seguridad. Publicidad política no representa actos anticipados de campaña, determina IEE en Aguascalientes. Se han resuelto algunas de las quejas presentadas. Debemos ser respetuosos de los tiempos electorales, consigna clara Beatriz Jiménez González, consejera presidenta. Menciona que si llega alguna queja por actos anticipados de campaña, se da seguimiento. Senadores, diputados federales, diputados locales, secretarios y perfiles de partidos políticos, los señalados en quejas ante la autoridad electoral. Gracias, continuamos con más noticias en breve. Yalma Arronte, BI Noticias.
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0: Bienvenidos a este su programa, La Receta de la Casa. Yo soy la chef Alina y el día de hoy, como todos los días, queremos mandar un saludo muy especial a todas las personas que ya nos están escuchando a través de Radio BI por el 88.7 de FM. El día de hoy tenemos una receta deliciosa, perfecta para este lunes saludable, pero antes de comenzar, queremos agradecer a nuestros patrocinadores, ya que sin ellos, La Receta de la Casa no sería posible.
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0: Recuerda que puedes hacernos llegar tus mensajes vía WhatsApp al 449-910-3508 y como todos los días, ya está aquí nuestro queridísimo Vela, listo para leer cada uno de tus mensajes.
3: Así es, Alina, ¿cómo estás el día de hoy?
0: Muy bien, ¿y tú?
3: Fíjate que muy contento, ¿eh?
0: ¿Sí?
3: Sí, porque ¿qué crees?
0: ¿Qué será?
3: Primero que nada, te quiero extender una felicitación.
0: Ajá.
3: Hoy es el día del locutor.
0: Ay, ¿en serio?
3: Sí.
0: Ay,
3: ¿tú eres locutora?
0: Sabía.
3: ¿Te consideras locutora?
0: Pues sí, ya.
3: ¿Sí? ¿Sí, no? Pues sí, pues okay. Ya estás aquí.
0: Pues ya aquí andamos, claro. ¿Va?
3: No, pues felicidades.
0: Hombre, gracias.
3: Alina. Felicidades. Sí.
0: No, pues a ti también, ¿no?
3: ¿Cómo crees? Ah, pues sí, ¿verdad? Sí, pues ya estamos aquí.
0: Oye, felicidades a ambos dos.
3: Ah, muchas gracias.
0: Y a todos nuestros compañeros también, felicidades.
3: Ajá, compañeros locutores, los que conocemos.
0: Claro.
3: ¿Te ha tocado que no conozcas a alguien de aquí de la empresa?
0: Sí, claro.
3: A todos, ¿verdad?
0: Sí, claro.
3: La mayoría.
0: Sí, hay varios que no conozco.
3: Sí, pero un saludito a todos los que ejercen este oficio, que es muy noble.
0: Muy bonita.
3: Pues sí, está bonito, está bonito.
0: Sí.
3: Sí, sí, sí.
0: Oye, una semana bien padre esta.
3: Sí, la verdad.
0: Me gusta esta
3: mexicana.
0: Semana. Me gusta mucho esta semana.
3: Uh-huh.
0: Fíjate que hoy es lunes saludable.
3: Ah, yo estoy esperando a ver.
0: Sí. Es lunes saludable. Y no lo vamos a dejar pasar con todo y que sea una semana rica, mexicana, de mucha garnacha. Vamos a adaptar estas fiestas patrias para nuestro lunes saludable con un pozolito blanco.
3: Ah, o sea que vas a hacer trampa.
0: ¿Por qué?
3: Porque pues es lunes saludable, ¿no? ¿Cómo que pozole?
0: Ay, pozole blanco, por supuesto que sí, súper saludable y rico.
3: Ah, ya por el color ya es más.
0: No, ahorita vas a ver.
3: ¿No?
0: Ah, fíjate, bueno, que el pozole en realidad creo yo que es más saludable de lo que creemos. O sea, ajá, es a final de cuentas un caldo de carne, porque se utiliza el caldo de cocción de la carne.
3: Sí, sí, sí.
0: El maíz también, obviamente muchísima proteína con la carne, más todo lo que le agregamos de verdura. Creo yo, o sea, lo tenemos como en el concepto de garnacha por el tipo de momentos en los que comemos pozole, sea en cenaduría, sea en estas fiestas patrias, etcétera.
3: Sí.
0: Pero creo yo que es, o sea, si nos pusiéramos a analizarlo, a ver, obviamente si nos comemos un tazón gigante o si comiéramos todos los días pozole, pues no, pero creo yo que es un alimento bastante completo, nutricionalmente hablando. Y el día de hoy que vamos a hacer el pozole blanco, es un pozole que prácticamente no lleva grasa, es un caldo claro, y tiene muy buen sabor. Yo como que de pronto siento con el pozole blanco que algo me falta. O sea, como que, como lo veo tan clarito, digo, ay, caray, como que algo me falta. Pero la verdad es que es más, porque estoy acostumbrada al rojo, ¿no? Por ejemplo. Pero la verdad es que queda delicioso y es una muy buena opción, ligerita, para si usted está empezando o está en un régimen alimenticio, se está portando bien. Y es de las que dice, chihuahuas, me estoy portando bien, y ahí vienen todos estos momentos de tragadera que son deliciosos. Esta es una muy buena opción para que usted no se sienta como que no puede comer, que prepare esta opción que es, te digo, adaptada a este lunes saludable y que va a quedar delicioso. Lo vamos a hacer con pollito.
3: Ah, ok, entonces este pozole sí es para mí.
0: Sí, saludable.
3: Sí, saludable.
0: Tú que ahora eres el más saludable de todos.
3: Pues sí, la
0: después
3: verdad.
0: Después de mí.
3: Nah,
0: o antes
3: nah,
0: de mí.
3: Nah, Lina. No, yo sí.

0: Sí, me mido.
1: Sí, ah, yo también.
0: Sí, sí.
1: Oye, vamos a hacer este pollito con pollo, este pozole con pollo.
0: Este pollito con pollo, doble pollo, mucho pollo. Sí.
1: Pozolito con pollo, vamos a utilizar pechuga. Si usted quiere utilizar piernas, muslos, pechuga, incluso pollo completo, adelante, para poder darle más sabor a este caldo, perfecto, le va a quedar delicioso. Nosotros hoy, para adaptarlo justo a este lunes saludable, vamos a utilizar pura pechuguita. Entonces, bueno, tenemos una pechuga completa, o sea, las dos supremas o los dos gajos.
0: Ándale.
1: Pechuguita. Bastante cebolla y bastante ajo. La clave para mí del pozole blanco es el ajo y la cebolla, y ahorita te voy a explicar qué es lo que vamos a hacer con eso para que le dé un sabor bien rico y no quede solo como un caldo de pollo con maíz.
0: Ándale.
1: Rábanos, ahora sí encontré rábanos. Me di a la tarea específica de buscar rábanos y ya, por fin, ahora sí los tenemos.
0: Sí. Bien.
1: Entonces, rabanitos, cilantro, el maíz pozolero, lechuga, limoncitos, orégano, sal. Los ingredientes súper básicos, bastante agua, tanto para cocer nuestro pollo como para armar el pozole. Y a mí sí se me está antojando, fíjate.
0: Ok, muy bien. No, pues a mí también.
1: Bastante.
0: Sobre todo porque dices que es saludable y yo la verdad tengo mucha hambre.
1: Y ligerito para empezar la semana, ¿no? Y no irnos tan intensos toda la semana.
0: Aparte, ¿sabes qué? Siempre venimos del fin de semana cargados.
1: Sí.
0: Yo la verdad, ayer no pude comer nada de verduras.
1: Nada.
0: No pude así.
1: Yo tampoco.
0: No me las encontraba.
1: No, ¿verdad?
0: No. De hecho, hoy vamos a ver en nuestro lunes de fotografía unas fotitos de qué fue lo que me encontré, fíjate, de comida.
1: Ah, muy bien.
0: Sí, es que la garnacha se me pega.
1: Te llama, te llama. Sí pasa, la verdad. Uh-huh. Oye, vamos a comenzar poniendo a cocer nuestro pollito. El pollito lo vamos a desmenuzar, pero queremos, a final de cuentas, hacer un caldo de pollo que va a ser nuestra base. Entonces, tengo dos ollas, una olla medianita y una olla grande. En este caso, vamos a poner a cocer el pollo en la olla grande.
0: Ajá.
1: Ahorita la voy a abrir. Ya está a punto de empezar a hervir el agua.
0: Mira, hasta te chifló, Liso.
1: Me chifló, sí. Vamos a comenzar con el pollo. El pollo lo podemos poner a cocer, obviamente, completo. Nosotros, como hacemos casi siempre con este tipo de cosas, lo vamos a poner a cocer ya cortado. Ay, mira, no agarré mi cuchillo. Ya decía yo que me faltaba algo. ¿Tú me lo pasarías?
0: Mira nada más.
1: Lo más importante y se me olvidó.
0: ¿Cómo crees? Ahí te va, ¿eh? Ahí te
1: va. Hombre, gracias.
0: Sí, es que lo había agarrado hace ratito.
1: Ay, con razón.
0: Para espantar gente. Sí.
1: Con razón. Vamos a cortar el pollito un poco más chico. Esto con intención de que se cosa más rápido. Uh-huh. Usted lo puede poner perfectamente completo, no pasa nada.
0: Uh-huh. Ok, va. Oye, fíjate que quiero mandar un saludito aquí a Rebeca Rivera, que nos está checando por Facebook y nos manda un Snoopy.
1: Saludando. Ay, saludos.
0: Saludito.
1: Saluditos, también. Claro que sí. Vamos a llevar entonces a la olla con agua, a la grande, el pollito.
0: Ajá. Ahí va. Híjole, ¿y esa, el agua ya estaba hirviendo?
1: A punto.
0: A punto nada más.
1: A punto.
0: Ah, bueno.
1: A punto de empezar a hervir.
0: Ya se me antojó.
1: Qué rico, ¿no?
0: Aparte, yo soy de los que agarra 2-3 platos de pozole.
1: ¿En serio?
0: Así que de una vez te lo comento para que me vayas apartando 2-3 platos de pozole.
1: Oye, vamos a ponerle un poquito de cilantro. Uh-huh. Y vamos a limpiar ajos.
0: Ándale.
1: Vamos a cortar un poquito menos de media cebolla.
0: Okay.
1: Un poquito menos.
0: Va. ¿Y cómo la vas a cortar?
1: Y la vamos a poner un trocito de cebolla, más o menos, un poquito menos de la mitad. Si te fijas, dejé como una parte más grande, una parte más chica. Vamos a utilizar la chiquita y la vamos a poner en la misma olla donde vamos a cocer el pollo.
0: Ok.
1: Esto es muy importante porque la vamos a utilizar después.
0: Ah, bueno.
1: O sea, esa cebolla que se va a cocer con el pollo la vamos a utilizar.
0: Va.
1: Y aquí nos vamos a poner a limpiar bastantes dientes de ajo.
0: Ok. ¿Cuántos más o menos?
1: Pues mira, estos son los mutantes que vienen como 4 dientes de ajo por cabeza.
0: Ajá.
1: Pero sí son bastantes. Yo diría, a ver, dientes de ajo tamaño normal.
0: ¿Qué será?
1: A lo mejor.
0: Una cabeza.
1: Pues sí, unos 10.
0: Ah, 10. Ok.
1: Más o menos.
0: No, pues sí, mucho ajo.
1: Mucho ajo.
0: Oye, un saludito aquí a María Guadalupe, que nos manda perrito saludando y otro perrito batiendo. Que en este caso, pues ya no vas a batir tanto.
1: Bueno, pero le puedes estar moviendo la olla del pozole. Bueno, le puedes estar meneando a la olla, ¿no?
0: Ándale, eso sí. Oye, y muchísimas gracias a la gente que también nos está mandando saluditos por el Día del Locutor. Que te digo que a todos se les olvida porque también es 14 de septiembre.
1: Sí.
0: Antes del 15.
1: Sí.
0: Y el 15 ya la gente ya ni va a trabajar, ya nada más va.
1: Ah, no.
0: Va a calentar lugares.
1: Ah, no.

0: el pozole, una lata de maíz pozolero chico y el pollo desmenuzado. Para terminar, rábanos, lechuga romana y limones.
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1: En Radio BI son las 12 con 14 minutos.
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1: Temperatura, 24 grados. 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
0: Continuamos con La Receta de la Casa. Estamos preparando en este lunes saludable un pozole blanco. Vamos a limpiar nuestros ajos, en eso nos quedamos. Antes de irnos a la pausa,
13: ajá,
0: pusimos a cocer nuestro pollito en una olla con bastante agua.
13: ¿Sí?
0: Y le pusimos también más o menos media cebolla.
13: Casi media cebolla.
0: Un poquito de cilantro y vamos a agregar los ajos. Son bastantes ajos. Ahorita te voy a decir qué vamos a hacer con estos ajos, es muy importante al final.
13: Pues nomás andas peli y peli ahorita.
0: Entonces ahorita pelar, sí. Que estos ajos, fíjate que... creo que es la tercera vez que compro estos ajos, o sea, como esta marca... De ajos. Y son los enormes y traen también como...
13: Ajos Alegría, ¿no se llama?
0: Como muy gruesa la cascarita.
13: Ah, ¿en serio?
0: Sí.
13: Ah, mira, viene blindado. Qué
0: bueno. Ándale. Sí, está chistoso. Pero bueno, están buenos, están grandotes. Ajá. Y son los que vamos a poner. Son bastantes.
13: Ah, pues, que te hagan batallar un ratito.
0: Pues sí, ¿verdad? Sí. Total.
13: Mira, de mientras en lo que batallas, ¿qué te parece si te leo un mensajito aquí? Porque recuerden que por WhatsApp al 449-910-3508 usted se puede comunicar con nosotros, nos puede decir cosas, qué desayunó, qué quiere ver en La Receta de la Casa, y le mandamos los ingredientes de este pozole blanco de pollo.
0: De pollito.
13: Mano. Y fíjate que Marta, la de los postres, regresa a los desayunos. Primero dice, hola, buenas tardes, Chef Alina y Vela, muchas felicidades a ustedes y a todos los locutores de la BI por tan bonitos temas y muy interesantes, muchas gracias. Qué rica receta, delicioso este pozole blanco, les mando mi desayuno. Híjole, mis tacos de lechón con salsa verde, bendiciones, bonito inicio de semana, que tengan un genial día.
0: ¡Qué rico!
13: Desayuna muy bien, Marta.
0: Sí, qué bárbara,
13: los desayunos, me dio envidia.
0: Sí, qué bárbara.
13: Sí, fíjate que yo envidio mucho a esa gente, le mando un saludote. ¿No te ha tocado? A todos aquellos que diario están comiendo tacos en alguna taquería de
0: esas
13: de la
0: esquina. Qué hermoso, ¿no?
13: Ajá, tacos de colores. Qué bueno que ustedes pueden comer garnacha diario, pues sin las consecuencias de salud.
0: Físicas.
13: ¿No? Sí, la verdad es que sí. Yo pues luego como así y me inflamo.
0: Ándale, sí. Sí, a mí también me pasa.
13: Mi vientre vaya. Sí, no, pero mira. ¡Ah, mira ese gajito! Está bailando, ¿eh?
0: Se me anda queriendo escapar.
13: Ten cuidado, Alina. De hecho, ya es el penúltimo.
0: Ya casi acabó, sí, ya casi acabó.
13: Sí. Oye, más grandes que nueces, esos ajos.
0: Sí, están gigantes.
13: Están muy grandes. Veo que sí estás batallando hasta con el cuchillo.
0: Es que te digo que tienen como muy gruesa o sea, cuesta trabajo.
13: También platíquenos en casita si ya está preparando su comida o qué va a preparar ahora para estas fiestas patrias 15 y 16 de septiembre, cómo va a recibir a su familia, qué tan mexicanos son, porque sí. Mexicano no nada más es ponerse trenzas y vestirse de verde, blanco y rojo.
0: Ah, no, yo me iba a venir así mañana.
13: No, tú te puedes venir así, pero depende no nada más de eso. Muchísimos factores involucran el
0: claro
13: ser mexicano.
0: Claro que sí.
13: La piel, por ejemplo.
0: Claro. ¿Sí? Oye, son 11 dientes de ajo en total lo que vamos a utilizar para nuestro pozole blanco. Entonces, vamos a poner estos 11 dientes de ajo. Ajá. Y vamos a ponerle sal. Le vamos a poner sal de grano. Puede ser sal fina también, no hay ningún problema.
13: Ándale.
0: Un puñito de sal de grano.
13: ¡Ájala!
0: Y ahora sí, a tapar y que esto se cosa muy muy bien. Y ahí te va. Normalmente cuando hacemos pozole, pues hacemos un recaudo, ¿no? Si vamos a hacer pozole rojo, hacemos un recaudo con los chiles. Si hacemos pozole verde, como lo hicimos el otro día, pues hacemos un recaudo con las pepitas, etcétera. El día de hoy, para nuestro pozole blanco, también vamos a hacer un recaudo, o sea, no es nada más como hacíamos hace rato un caldo con maíz. Vamos a hacer un recaudo y este recaudo es un recaudo blanco y lo vamos a hacer con los ajos y la cebolla.
13: Ajá.
0: Entonces, esos ajitos que ya están cocidos, o sea, bueno, que se van a cocer en el caldo, y esa cebolla, al momento
13: de retirarlos,
0: los vamos a guardar. Eso es súper importante. Vamos a tirar las ramitas de cilantro, desmenuzamos el pollo y guardamos todos los ajos y el pedacito de cebolla porque los vamos a licuar y ese va a ser el recaudo de este pozole.
13: ¿Eso es lo que hace blanco este pozole?
0: Sí, como que lo turbia, porque si no quedaría como un caldo normal y necesitamos como hacerlo turbio para que se vea blanco y no se vea transparente. Y eso es lo que vamos a lograr licuando los ajos y la cebolla ya cocidos. Ese va a ser nuestro recaudo blanco para este pozole blanco de pollo que estamos haciendo el día de hoy.
13: Ándale, pues.
0: Ahora, vamos a llevar por acá, para aprovechar el tiempo, nuestro maíz. Es maíz precocido, pero de todas maneras lo vamos a poner un ratito más porque todavía está ligeramente durito. Entonces, vamos a llevarlo a una olla que tengo ya hirviendo.
13: Oye, una pregunta, Lina. Ahorita que estás agregando el maíz, ¿tiene que quedar muy blandito?
0: Pues a ver, este maíz ya está precocido, técnicamente tú lo podrías usar así, tal cual.
13: Ya tal cual.
0: Ya tal cual.
13: Pero sí está duro, ¿no?
0: Pero está un poquito durito. Ajá. Entonces vamos a ponerlo un poquito en el agua. Ajá. Ya en realidad no es mucho tiempo lo que hay que ponerlo.
13: Sí.
0: Como que generalmente, fíjate que yo, es raro que haga esto como de cocerlo aparte. Normalmente yo lo pongo y ya conforme el pozole va hirviendo, ahí se termina de hacer el grano, o sea, en este caso porque estamos utilizando ya precocido. Si usted estuviera utilizando grano de maíz crudo, pues ahí sí es otro tema. Son como 2 horas de cocción.
13: Es que fíjate que la otra vez recibí un comentario de alguien que probó un pozole y decía que todavía sentía el grano duro.
0: Duro.
13: Y yo decía, ah, caray, pues yo lo siento bien. Pero hay gente, ya ves, que no le gusta que entre las cosas que estén como crocantes y otras como muy,
0: muy aguadas.
13: Pero yo he estado acostumbrada a probar de los dos, o sea.
0: Yo te digo, normalmente cuando compro maíz, o sea, yo siempre que voy a hacer pozole, siempre que hago pozole, lo hago con maíz pozolero precocido. La verdad, no lo hago con el maíz crudo, lo hago siempre con precocido. Y yo normalmente esta cocción aparte no la hago, lo termino de cocer todo junto con el pozole, pero hoy, que por cuestión de tiempos, prefiero hacerlo aparte, sí, ¿no? Pero normalmente con que se cosa una media hora ya con todo el pozole es más que suficiente. Entonces tenemos nuestro caldo y tenemos aquí el pozole hirviendo. Vamos a una pausa y regresamos.
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20: En Radio BI son las 12:23.
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0: continuamos con la receta de la casa. Estamos preparando en este lunes saludable un pozole blanco.
1: Ajá.
0: Tenemos ahorita, es el momento como en las recetas en los que hay como tiempos muertos, porque necesitamos esperar a que esté listo nuestro pollito, el caldito, y acá tenemos el maíz pozolero. Ajá. Pero son momentos perfectos para aprovechar y dejar listo como la guarnición y todo lo demás, sí, que va a llevar. Entonces, justamente vamos a limpiar nuestros rabanitos.
1: Ah, mira, perfecto. Sirve de que limpias bastantes, porque toda esta semana vamos a comer pozole aquí en la receta de
0: la casa. Qué rico, oye. Qué rico. Vamos a lavar estos 4 rabanitos, los, ajá, vamos a enjuagar para quitar. Vienen bastante limpios, pero de todas maneras los vamos a enjuagar para quitar el exceso de tierrita.
1: Ok.
0: Recordemos que los rabanitos son crecen en la tierra.
1: Ajá, sí, sí, sí.
0: Entonces necesitamos quitarles el exceso de tierrita y de todas maneras siempre desinfectarlos muy bien.
1: En mi tierra, en México.
0: Mejor. Qué rico, me encantan los rabanitos, ¿eh? ¿A, sí, ti te gustan?
1: Sí, bastante, fíjate.
0: Me gustan mucho.
1: A mí me gusta en las taquerías siempre agarrar y nada más ponerle salecita y limón.
0: Oye, cuando ponen en las taquerías rabanitos y pepino,
1: ah, sí,
0: me también encanta.
1: También. ¿Tú te haces aparte tus tacos de rábano y pepino,
0: verdad? Fíjate que no, pero sí me hago como mi guarnición aparte de rabanitos y pepino con mucho limón y sal. Ajá. Eso sí, eso, oh, sí.
1: Y
0: hago
1: a la hora de la cuenta ya, híjole.
0: Sí, ya sé. Extra de rábanos, sí, y extra de pepino. Vamos a comenzar a cortar los rábanos. A mí personalmente me gusta mucho que los rábanos vayan bien delgaditos.
1: Bien delgaditos. Bien delgaditos. ¿En rodajitas?
0: En rodajitas.
1: Pero bien delgaditos.
0: No me gusta cuando los ponen muy gruesos. No, ajá, me gusta cuando los ponen en cubitos.
1: Híjole.
0: Soy bastante especial, la verdad.
1: Bastante, sí. La verdad es que sí. Si usted cree que la chef es bastante especial, por cortar los rábanos delgaditos.
0: Y en rodajas. Si
1: y
0: no,
1: en
0: no.
1: Rodajas.
0: Si no, no.
1: Mándenos mensaje por WhatsApp al 449-910-3508.
0: Sí.
1: O la gente que nos platique cómo le gustan los rábanos.
0: Sí, a mí la verdad sí tiene que ser así. Si no, no, o sea, no es que no me gusten, pero, ajá, no.
1: No, porque aquí nos gusta todo en la receta de la casa. A mí me gustan los gratis. Como los corten, pero gratis.
0: Ah, bueno, pues sí, también.
1: Riquísimos.
0: Bien delgadititos.
1: Aparte, algo que me gusta de que estén gruesos, Alina, es que me hacen llorar.
0: Ah,
1: ya ves que tienen un saborcito como fuerte.
0: Fuerte, bastante
1: me gusta,
0: fuerte.
1: Me gusta esa sensación, sentirme vivo.
0: No, es que a mí no me gusta que me hagan llorar.
1: Buscar el peligro en la comida.
0: Era qué rico. Sí, bien delgaditos.
1: Uh-huh. Sí.
0: Fíjate que una vez te cuento, casi pierdo un dedo por cortar rábanos.
1: ¿Cómo crees? ¿Por qué? Sí. ¿Es tanta tu obsesión por los rábanos?
0: Estaba cortando justamente para un evento de estas fechas.
1: Ah.
0: Estaba cortando, pero lo estaba cortando con mandolina.
1: Ajá.
0: La mandolina es este artefacto que uno hace así y se van cortando.
1: Ah, sí, o sea, que es que como una base ya
0: con en horizontal, filo, con filo, vas moviendo y van
1: saliendo las rodajitas.
0: Y vas sacando las rodajitas. Pues casi me llevo un dedo, fíjate.
1: No, pues es que sí te creo que vas llegando ya como al término del rábano.
0: Y yo seguía.
1: Y tú seguías, ¿no?
0: Sí, así, mira, no, yo seguía y seguía.
1: También. ¿Qué onda, Nina?
0: Sí.
1: Cuidado usted en la cocina también.
0: Sí, tengo usted mucho cuidado con los rabanitos.
1: Fíjate que mucha gente aquí por WhatsApp al 449-910-3508 nos sigue pidiendo los ingredientes de este pozole blanco de pollo, mano. Fíjate aquí, María Guadalupe nos desea bonito y bendecido día e inicio de semana y aparte nos manda 3 corazoncitos, uno verde, uno blanco y uno rojo.
0: Ay, muchas gracias.
1: Una manera muy mexicana de mandar mensajes.
0: Sí.
1: Sí.
0: Oye, platicábamos, ¿cuándo hicimos el pozole verde? El viernes.
1: No.
0: ¿Cuándo lo hicimos?
1: Creo que el jueves, ¿no? El jueves,
0: bueno, sí. La semana pasada que hicimos el pozole verde platicábamos que no había habido rabanitos, que ahora sí hay rabanitos.
1: Ajá.
0: Y decíamos que a veces se van haciendo como aguaditos.
1: Sí.
0: Un tip para que sus rábanos queden bien bonitos y estén bien crujientes es meterlos en, uh-huh, agua.
1: Uh-huh.
0: Puede ser agua con hielos o bien llevar esta agua al congelador.
1: Ah, okay.
0: Y que esté bien fría el agua y como que se contraen y quedan súper crujientes.
1: Ah, mira, con razón. Es que hay veces en las taquerías que están nadando.
0: Sí.
1: Yo, caray, ¿por qué están en agua?
0: Entonces vamos a llevarlos, como no teníamos hielos,
1: uh-huh,
0: vamos a llevar, este es un bowl, un recipientito con agua, un poquito de agua, todos los rabanitos remojados. Y los vamos a llevar al congelador para que el agua esté bien fría y queden bien crujientes nuestros rábanos. Usted lo puede hacer poniendo hielito en el agua.
1: Aparte es muy latoso, por ejemplo, cuando es así como una guarnición, que no le pongan agua, se quedan a la intemperie, se secan.
0: Horrible.
1: Y ya lo recibes así todo seco.
0: Sí, ¿no? Sí, me choca cuando se hacen así. Uh-huh. Mira, está nuestro maíz pozolero, hierve que hierve.
1: Hierve que hierve. Mira, sí. Ok, muy bien.
0: Ahí está, hirviendo. Uh-huh. Y también nuestro pollito. Vamos a checar las piezas porque las cortamos chiquitas.
1: Ándale, a ver qué
0: si
1: tal.
0: Ya podemos desmenuzar.
1: A ver si... Oye, de mientras yo quiero agradecer a toda la gente que se comunica con nosotros para pedirnos este pozole blanco. De hecho, una personita aquí nos está diciendo: hola, bendecido día, les dé Dios, Vela y Chef Alina, otro pozole rico. Serían tan amables de compartírmelo. Muchísimas gracias de parte de María Luisa Salas.
0: Claro que sí.
1: Claro, le mandamos los ingredientes.
0: Oye, efectivamente nuestro pollito ya está.
1: Ajá, ya está, ya lo
0: Es que lo corté bien chiquito, entonces ya está. Lo vamos a ir sacando y lo vamos a...
1: Ajá.
0: Desmenuzar.
1: Ok, ¿con qué? ¿Con el cuchillo?
0: Yo creo que con el tenedor.
1: Con los tenedores, perfecto.
0: Con los tenedores, exacto. Uh-huh. Y súper importante pescar todos los ajos y pescar la cebollita. No lo vaya usted a tirar. Vamos a una pausa y regresamos.
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2: En Radio BI son las 12:32.
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0: casa estamos preparando en este lunes saludable un pozole blanco.
1: Ajá.
0: Y mira, ya sacamos de la olla el pollo, ahorita lo vamos a desmenuzar, y sacamos los ajos y la cebolla.
1: Sí.
0: Vamos a llevar a licuar esto con un poquito de caldo.
1: Ah, ok.
0: Y aquí hay dos opciones. Si usted quiere que su caldito quede bien limpiecito, lo puede colar. Uh-huh. Me refiero a como todo esto que queda... Ay, no lo puedo pescar.
1: ¿Quedan como pedacitos de pollo?
0: Como del pollito, ajá. No puedo pescar ninguno. Pero como todos estos como...
1: No, pues porque no es pez.
0: Pues sí, como las... Es que no es suciedades.
1: Ajá. No, como los residuos del pollo.
0: Del pollito, ¿sí? Exacto. Si usted quiere que quede bien limpio, lo puede colar. Nosotros hoy no lo vamos a colar. Ajá. Vamos a llevar a licuar la cebolla y los ajos que ya se cocieron en el caldo. Y eso es lo que decíamos que va a ser nuestro recaudo. Entonces, ahí llevamos a cocer. Agregamos una pizquita de orégano.
1: Ajá. Ok. Oye, fíjate que hay una personita aquí por WhatsApp que te apoya. Con que a ella también le gustan los rábanos bien delgaditos.
0: ¿Verdad que sí?
1: Sí, sí, hay gente.
0: Hay gente, sí.
1: A mí gratis. Nada más ahí, ¿podrías hacer un poquito? Ándale, gracias.
0: No, hombre, ¿de qué? No, ahí está. Vamos a licuar esto.
1: Ándale.

0: Y aquí voy a hacer una pausa porque es muy importante que quede muy bien licuado. Y si te fijas, todavía se alcanzan a ver como mucho, como pedacito, como si fuera un purecito. Entonces, vamos a volver a prenderlo rápido.
1: Okay.

0: nos quede lo mejor licuado posible. Muy importante. Ajá. Huele bien rico.
1: Sí, ¿verdad? De hecho, ya ahorita, no sé si es eso o que sacaste el pollo.
0: No, es esto, huele delicioso.
1: ¿Sí? Ah, mira, con razón.
0: Este es entonces nuestro recaudo blanco.
1: Ajá, eso ¿va? Que licuaste ahorita.
0: Esto que licuamos ahorita, cebolla, es el recaudo.
1: Ajito.
0: Para el pozole blanco. Cebolla y ajo de la cocción.
1: Sí.
0: Eso es muy importante. Y una pizca de orégano. Esto lo vamos a llevar acá, a donde está nuestro caldo de pollo.
1: Ok, muy bien. Oye, un saludito a toda la gente que también nos está checando aquí por YouTube. Son varias personas, ¿eh?
0: Un saludo
1: a Yakimar. Le mandamos un abrazo, que le encanta la receta y cómo nos estás compartiendo tus conocimientos.
0: Ay, muchas gracias.
1: Sí, oye, y mucha gente nos sigue pidiendo aquí los ingredientes por WhatsApp. Dice una personita: buenas tardes, mis estimados Chef Alina y Vela. Se me antoja mucho hacer este pozole blanco. ¿Me podrían, por favor, compartir la receta? Les mando muchos saludos y bendiciones.
0: Claro que sí, con mucho gusto.
1: Ya se la mandamos. Saludos.
0: Oye, mira, voy a poner un poquito del caldito aquí en la licuadora.
1: Ándale.
0: Nada más para darle una enjuagadita.
1: Ah, de a mamá.
0: Y listo. Exacto. Sí, de que no se desperdicie nada.
1: Para no, di la verdad, para no batallarle a lavar. Que
0: también,
1: se quede pegado.
0: Oye, sí, también. Sí, también. Son. Vamos a, entonces.
1: Ajá.
0: Vamos a apagar ya nuestro maíz pozolero y lo vamos a ir integrando acá.
1: Sí.
0: Mira, me a gustaría, ver, sobre todo para quien nos está viendo y quien no, podérselo describir. Ahorita nuestro caldo necesita empezar a hervir, este ya es como la base del pozole, necesita empezar a hervir.
1: Ajá.
0: Pero van a ir saliendo todas estas impurezas. Parte es lo que hablábamos hace ratito del pollo y parte es cascaritas como que quedan del ajo, que no se licúan bien, etcétera.
1: Esos puntitos que estamos
0: todo
1: viendo.
0: Todo eso nadando, que se ve como nadando.
1: Ok.
0: Eso de preferencia hay que retirarlo, pero desde mi punto de vista es más fácil. En cuanto empiece a hervir, va a empezar a subir todo y ahí retiramos.
1: Ajá.
0: Entonces, ahorita por lo pronto vamos a agregar el maíz.
1: Sí. Ahí mismo.
0: Todo el maíz. Sí, ya vamos a empezar a juntar todo ya.
1: Ok, muy bien. Oye, fíjate que en lo que lo vas poniendo, ¿qué te parece si vamos con las fotitos de esta semana?
0: Vamos.
1: Va, mira, porque recordemos que es lunes de fotografía. La primera, es de Marta, que regresa a los postres la semana pasada. Estamos viendo, es un pastel casero con chantilly y perlitas verdes y moradas.
0: Oh.
1: ¿Cómo ves? Es de lo que más se antojó. Porque
0: qué bonito, sí.
1: Nos mandó fotos de su desayuno, pero yo creo estos postrecitos destacaron más. De hecho, el que sigue, no recuerdo si fue de ella, es un pastel de plátano.
0: Creo que sí, ¿eh?
1: Sí, mira, porque estamos viéndolo y tiene pues platanitos ahí,
0: ese se me antoja.
1: Sí, la verdad es que sí. Bastante, bastante rico y muy adornadito, ¿eh? Oye, y otra que nos mandó su fotito fue Guille, que nos manda la foto de su plantita de habanero. Se ve muy grande y muy picoso ese habanero, ¿eh? Uh-huh. Tenga mucho cuidado, pero qué bueno que usted ya tiene ahí plantitas de alimentos. Y mira, este es mi desayuno, muy criticado por la mañana por Jorge María. Es un sándwich de queso fresco, jitomate, sal, orégano y al lado manzanita con almendras. Se me hace bien, ¿no?
0: Está precioso tu desayuno.
1: Ese es mi desayuno, pero ¿qué crees? Se me cruzó en la semana estos tacos de tripa que estamos viendo ahí. Tres, no hombre, riquísimos tacos de tripa. Pedí tres porque uno con su salsa roja que no pica, el otro con la salsa verde y el otro con la salsa roja que sí pica.
0: Ya me decepcionaste, ¿eh?
1: ¿Por qué, oye?
0: Porque tu desayuno estaba hermoso.
1: Eso es lo que desayuno.
0: Se veía
1: diario.
0: Saludable, bonito. Ajá. Y luego esos tacos de tripa.
1: Oye, pero se me cruzaron y nada más fue una vez a la semana.
0: Bueno, está bien, sí se antoja, la verdad.
1: Sí, no, y es que es en serio, se me cruzaron.
0: Claro.
1: Yo ni siquiera los quería, llegaron, me los
0: llegaron animaron. A ti, a tu mano, claro.
1: Ya estaba sentado en la mesa, dije, bueno.
0: Ni modo.
1: Sí.
0: Ya ni modo decir que no, claro.
1: Así es.
0: Oye, Vela, ya probé ahorita nuestro pozole, está bien rico.
1: Ajá,
0: bien, sí, bien rico. Vamos a ahora sí a desmenuzar el pollito.
1: Ajá.
0: Ay, se me anda escapando.
1: Sí, está vivo todavía ese pollo.
0: Ya sé.
1: Lo estás desmenuzando. Muy bien.
0: Si oye, usted lo quiere hacer de cerdo, también se puede.
1: Ah, era lo que te iba a comentar, que si el pozole blanco se identifica porque es solo de pollo.
0: No, puede ser también de cerdo. Y si usted lo hace de pollo, lo puede hacer como hicimos nosotros hoy, con pura pechuga.
1: Ajá.
0: O lo puede hacer también con pollo completo, piernas, muslos, etcétera. O sea, lo que quiera para que le dé mucho sabor.
1: Ajá, o sea, lo hacemos como tú, ¿no? Pollodis, así.
0: ¿Eh?
1: Pollito.
0: ¿Cómo?
1: Qué rico. No, nada, Lina.
0: Ay, no entendí la broma.
1: Estás bien entretenida y desmenuzando.
0: Es que estoy bien concentrada.
1: Yo quiero mandar un saludito aquí a Oscar Daniel 1901, que nos está viendo por YouTube.
0: Saludos.
1: Y que, fíjate, está apoyándote arduamente. Un saludito.
0: Saludos.
1: Sí, les encargamos también a la gente que está aquí en el chat de La Receta de la Casa por YouTube, que pongan sus comentarios y sobre todo me encanta que ya tengamos cierta comunidad aquí en La Receta.
0: Qué bonito, sí.
1: De gente respetable, linda.
0: Claro.
1: Que nos manda besitos, abrazos. Yo les mando un besito en la frente a todos.
0: Claro, ok.
1: Ahí les va.
0: Muy bien.
1: Sí, oye, y es bastante difícil desmenuzar.
0: No, ahí va. Es que como está chiquito, pues te tardas más. Pero, pues a final de cuentas se tardó menos en coser.
1: Sí, pues es que uno chiquito sí se tarda un poquito más, Elena. Yo cuando era muy chiquito me tardaba en muchas cosas.
0: Claro, sí, sí, claro. Mira, ya casi acabo.
1: Ajá. Oye, y también un saludito a toda la gente que tuvo la oportunidad de rozarle la mano a la chef Alina ayer en el medio maratón.
0: Oye, qué padre estuvo, ¿eh?
1: Que si usted estaba escuchando a una persona muy eufórica solamente gritando cosas sin sentido, era la chef Alina.
0: Era yo.
1: Sí.
0: Pero yo estaba feliz, animando a la gente, porque creo yo que es algo muy complicado. O sea, es un gran reto correr.
1: Correr en general. Sí.
0: Se sabe que.
1: O sea,
0: que,
1: no te burles, Alina.
0: No, me estoy burlando de mí misma. Se sabe, sí, que yo luego me caigo y cosas así.
1: Efectivamente.
0: Entonces, a mí me parece muy admirable. Y ayer que teníamos la oportunidad de estar en un punto en el que los veíamos saliendo, todavía fresquecitos, pero los veíamos de regreso porque estábamos cerca de la meta.
1: Empapados.
0: Entonces,
1: ya
0: los veíamos algunos muy enteros, que mis respetos. Pero a otros ya sufriéndole porque les faltaban los últimos kilómetros. Y debo yo decir que la verdad, mi admiración, ¿eh? Entonces yo estaba súper emocionada dándoles la mano a todos.
1: Ajá, y ahora.
0: Para darles ánimos.
1: Déjame comentarte que también, o sea, el que le echen porras influye mucho, porque una cosa es lo físico, pero otra es que la mente de repente te juega.
0: Te juega, exactamente, ajá, 100%.
1: Y es donde ya te desanimas.
0: Exacto. Entonces, bueno, creo yo que estuvo muy padre, estuvo muy bonito y la gente estaba muy contenta.
1: Sí.
0: No, y yo estaba súper contenta, ¿eh?
1: Claro, se ve. Oye, ¿ya agregaste el pollito ahí en el?
0: Ya agregamos el pollito, entonces ya necesitamos dejar que esto hierva para poder ir limpiando como todas estas impurezas. Ajá. Que yo te comentaba ahorita, de sabor, ahorita ya lo probé, está bien rico.
1: Uy.
0: Se siente, ¿sabes qué? Sí, se siente ligerito.
1: Ajá.
0: Ligerito, nuestro light pozole, perfecto para este lunes, ligerito, rico. Okay. Bastante rico. Y vamos ahorita a cortar lechuguita.
1: Ándale, ahí va, muy bien. ¿Cómo la vas a cortar?
0: En tiritas delgaditas.
1: Delgaditas.
0: Y ahorita las vamos a hacer más cortitas, porque yo les comentaba el otro día que a mí no me gusta cuando están muy largas. Uh-huh. Porque siento que cuando le doy la cucharada, como que
1: se te va la hebra ahí.
0: Se me van todas las hebras de la lechuga.
1: Sí, luego te pegan ahí en el cachete.
0: Exacto.
1: Ah, mira, aquí Irene dice, saluditos. Yo ya dejé mi mixtamal para mañana. Mi pozole yo lo hago desde cero. Bonitas fiestas patrias.
0: Qué padre.
1: Dice que no está muy convencida del maíz precocido.
0: No le encanta.
1: Qué bueno.
0: Sí, pues la verdad se vale. Yo lo hago por cuestión de tiempo y de practicidad. Pero qué bueno, mucho más rico, la verdad, claro, hacerlo desde cero.
1: Sí.
0: Tenemos ya aquí nuestra lechuguita. Vamos a desinfectarla. Dejamos nuestro pozole hervir. Vamos a una pausa y regresamos.
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0: continuamos con la receta de la casa. Estamos preparando en este lunes saludable un pozole blanco que sí está bien saludable.
1: ¿En serio?
0: Está bien rico. Ay, sí, qué rico.
1: Y aparte está bien blanco, Alina.
0: Bien blanco. Bien blanco. Mira, vamos a destapar la ollita.
1: Sí, parece que estoy en cierta zona del norte de Aguascalientes, mira.
0: Bien blanquito,
1: que
0: mira.
1: Está.
0: Qué rico.
1: Uy, qué rico.
0: De pollito, maicito.
1: Sí.
0: Ahorita le ponemos todo lo demás y bien rico.
1: Ahora, también aquí aplica eso de que mientras te estás sirviendo con el cucharón, hay gente que agandalla la carne.
0: 100%.
1: Tenga mucho cuidado y dale chance a los demás de consumir carne.
0: No, sí. Puro caldo y maíz, ¿verdad?
1: No, puro caldo y maíz, no se trata de eso.
0: Oye, ¿vamos a sacar nuestros rabanitos del congelador?
1: Ándale, perfecto.
0: Ya se me estaban olvidando.
1: Sí, pues como el pozole pasado, Alina, ¿qué onda?
0: Ay, no. Es que te lo juro que no había.
1: Es más, de hecho, yo ya te chequé tus comentarios ahí en WhatsApp. No se te olvidó el rábano de la semana pasada.
0: No es cierto.
1: Te
0: sí.
1: lo comiste.
0: No, sí se me olvidó.
1: Y este ya querías que
0: No, más
1: se
0: bien
1: olvidara.
0: No se me olvidó, es que no había.
1: Ya este ya te lo querías comer también.
0: De hecho, te voy a decir una cosa.
1: A ver.
0: Ayer que hice el súper, tampoco había rábanos.
1: ¿Hiciste el súper?
0: Ayer que hice toda la compra.
1: ¿Cómo que no había?
0: No había rábanos.
1: ¿Y luego esos?
0: Pasé hoy.
1: Ah.
0: Muy precavida a la verdulería a comprarlos.
1: Ah, yo pensé que ya traías todo junto.
0: No pasé bueno. Específicamente a comprar los rabanitos, uh-huh. Porque no quería que el día de hoy también se me pasaran. Tengo un platito negro, vamos a servir el pozole en este plato negro para que contraste un poquitín.
1: ¿Sí?
0: Porque como está muy clarito.
1: Oye, Alina, aquí nos preguntan, pero creo que ya lo hiciste. Nos dicen muy bien, mucho pozole, pero ¿y los esmeriles?
0: No hemos hecho los esmeriles.
1: No hemos hecho esmeriles.
0: No.
1: Usted téngannos paciencia. Próximamente aquí en la receta de la casa tendremos esmeriles.
0: Recuerde que estábamos haciendo las complacencias.
1: Ajá.
0: Que íbamos muy atrasados con esa lista de complacencias.
1: ¿Sí?
0: Entonces nos faltan los esmeriles.
1: De hecho, ya nada más nos faltan 213 sugerencias más.
0: Menos.
1: En las cuales están los esmeriles. Pero recuerde que aparte, aquí no se acaba mi México 15 y 16 de septiembre.
0: Ah, no, para nada.
1: En la receta de la casa todo el mes de septiembre.
0: Todo el mes.
1: Garnacha mexicana.
0: Sí. Entonces faltan los esmeriles, no se preocupe. Otras recetas que nos han pasado también están pendientes. Estábamos tratando como de sacar las que teníamos atrasadas.
1: Ajá.
0: Pero ahí vamos, no se me desanime.
1: Okay.
0: Tenemos ya entonces nuestro pozole blanco servido. ¿Te fijas que se ve ligero?
1: Sí.
0: ¿No?
1: Sí.
0: Y el que esté hecho con pechuga tiene muy poca grasa, está bien y de verdad que está muy rico de sabor. Vamos a ponerle la lechuguita, que ya está bien desinfectada.
1: Aparte, me encanta porque lo tienes sobre un plato hondo negro.
0: Sí.
1: Se ve totalmente blanco en el centro. Ya le estás poniendo la lechuguita.
0: Uh-huh.
1: Y va a ser ese color que resalte el rosita del rábano.
0: Es correcto.
1: Ok. Bien rico, bien rico.
0: Sí, qué rico. Y ahí van los rabanitos.
1: Ándale,
0: que quedaron bien crujientes.
1: Parece tal cual un caldo de pollo, oye.
0: Sí.
1: ¿Sí? Pero es pozoli.
0: Es pozoli.
1: No se deja engañar.
0: No, es pozolito. Y nuestros rábanos, te fijas que hace rato como que se doblaban más y ahorita pues, también, pero se trozan. O sea, quedaron bien crujientes.
1: Sí.
0: Entonces, eso es un tip que yo le paso. Póngalos en agua helada para que le queden bien crujientes los rabanitos.
1: Oye, ¿y mucha gente pidiendo los ingredientes?
0: Pues vámonos a repasarlos. Mira, le voy a poner un limoncito por aquí. Uh-huh. Para nuestro pozolito, tantito orégano. Vámonos a repasar los ingredientes. Córrele por una pluma, un lápiz o su celular para que pueda anotar los ingredientes de este pozole blanco y lo pueda preparar en casa. Caldo necesitamos 2 pechugas de pollo sin piel ni hueso, 2 litros de agua, 1 rama de cilantro, media cebolla blanca y 3 dientes de ajo. Para el pozole, 1 lata de maíz pozolero chico, el pollo desmenuzado y para terminar, rábanos, lechuga romana y limones. Espero que haya alcanzado a anotar los ingredientes de esta receta. Recuerde que si algún ingrediente se le pasó o usted quiere preparar esta receta con calma desde casa, y todas las demás las encuentra en YouTube, donde estamos como VI Noticias, y en Facebook e Instagram, que nos encuentra como VI Revista.
1: Oye, Alina, yo sé que lo haces solamente para que el platillo se vea bonito.
0: Sí.
1: Pero ya me echaste limón, no nada más la gota de limón, sino el limón ahí partido arriba del pozole.
0: Ahorita se lo quita.
1: ¿Qué onda, Alina?
0: Ay, quería acomodar y se escurrió todo. pero bueno.
1: Ah, eso súper importante aquí en la receta de la casa. Siempre cuando uno cocina, ensucia. No se diga con la comida mexicana.
0: Sí.
1: ¿Cuántas veces no nos hemos manchado con el pozole?
0: Ah, no sé.
1: Entonces, o sea, si uno no se mancha, no comió.
0: ¿No, verdad?
1: No, y menos pozole, Alina. Entonces es súper normal que se te haya escurrido.
0: Oye, qué rico.
1: Bastante.
0: Yo ya estoy lista.
1: Oye, ¿le agregaste orégano?
0: Sí.
1: Así como si fuera mi sándwich.
0: Sí.
1: Ahí encimita.
0: Sí.
1: Se ve muy rico, Alina.
0: Está delicioso.
1: Sí. ¿Cuántos platitos de estos de pozole tienes comido?
0: Así chiquitos como este, porque está chiquito. Este platito está chiquito. Uh-huh. Sería como un pozole chico de cenaduría, ¿no? Porque el alto, sí. El plato es más, más alto. El sí. Grande, perdón.
1: No, nada más como un poquito más extendido.
0: Y más altito.
1: Como el del menudito.
0: Ajá.
1: Ajá.
0: Yo creo que este...
1: ¿Qué será?
0: Es que me vas a juzgar.
1: No. No. Para eso está la gente. No, se cree. No.
0: ¿Qué? Uno... Dos.
1: ¿Dos platitos de esos?
0: O tres.
1: ¿De esos chiquitos?
0: Así chiquitos.
1: No sé por qué no te creo.
0: ¿Por qué?
1: Suponiendo ahora que es light.
0: ¿Tú cuántos te comerías?
1: Yo, uno grande.
0: Hijo. No, grande. De este. No, ¿de no, ese? No, uno grande. De este.
1: Dos.
0: Dos. Está dos.
1: Yo me lleno muy, muy fácil con los caldos. Porque me inflama el vientre.
0: El chiste siempre es hacerme quedar mal.
1: No.
0: Yo quiero saber, Jimena, nada, cuánto se comería. Solito.
1: De hecho, ese chiquito,
0: sí repetiría.
1: Ese chiquito es para Jimena porque ella siempre
0: está
1: agarra
0: chiquita.
1: Bocaditos muy europeos, pues de su tierra de origen, muy chiquitos, muy medida.
0: Jimena. Oye, Jimena, ¿cuánto se comería así?
1: Ese. Sí, ¿verdad? Sí, ya nos dijo que
0: ¿no
1: sí.
0: ¿No repetiría?
1: No, aparte hoy trae el outfit.
0: ¿Qué chance sí repetiría?
1: Hoy trae el outfit de la receta de la casa, viene de negro con rojo.
0: Guapísima, Jimena.
1: Hace un muy buen match con sí. Este platito negro, ¿no?
0: Sí. Oye, si la vieran hoy, sería un club de fans de Jimena.
1: No, ya subiría sus sus seguidores en redes sociales.
0: Sí.
1: Por eso la tenemos atrás de cámaras encadenada.
0: No se vaya usted a enamorar.
1: No, oye, fíjate que muchísima gente nos sigue pidiendo los ingredientes, se los voy a estar mandando. Le mando un saludito a Susi, también que nos hace llegar su comentario. No se preocupe, Susi. Todo bien aquí en la receta de la casa y ahorita le mandamos los ingredientes, ya se los mandamos. Disfrute de este pozole y por favor, dése la oportunidad de disfrutar este programa como es.
0: Claro que sí.
1: Sí. ¿Ya quieres comer, verdad, Alina?
0: Ya quiero comer, ya tengo ganas de probarlo, la verdad. A mí te digo, como que, o sea, si yo pudiera escoger qué variedad de pozole, escogería rojo, pero hoy, en este lunes, la verdad es que sí se me antoja mucho arrancar la semana ligerita con este pozolito blanco, que yo le prometo que quedó delicioso. Prepárelo en casa, a lo mejor no para mañana o una opción para mañana. Prepárelo, tómele foto y cuéntenos qué tal quedó. Por el día de hoy hemos terminado. Muchas gracias por acompañarnos. Aquí nos vemos mañana con otra receta deliciosa en La Receta de la Casa.
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4: 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Los ojos. ¿Sabías que tus ojos hacen más ejercicio que tus piernas? Sí. Los músculos de nuestros ojos se mueven mucho más de lo que te imaginas, aproximadamente 100.000 veces al día. Para que te des una idea de cuánto es esto, deberías hacer esta comparación. Para que los músculos de tus piernas hagan la misma cantidad de ejercicio que tus ojos, deberías caminar aproximadamente 80 kilómetros por día. El ejercicio de los ojos se refiere a la constante actividad muscular y de enfoque que realizan para procesar información visual, mientras que el ejercicio de las piernas implica movimientos físicos que pueden variar en intensidad. Otro dato interesante de los ojos es que, además de su función básica de percepción visual, los ojos también desempeñan un papel importantísimo en la comunicación no verbal y expresión de emociones. Así que, como es de suponer, el cuidado de tus ojos es crucial para mantener una visión clara y saludable, para que estos campeones visionarios te sigan regalando paisajes visuales únicos.
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0: Muy buenas tardes, Aguascalientes. Estas son las noticias más importantes. Cuestionan contratación de expolicía señalado de vínculos con el crimen para tareas de seguridad en el agropecuario. Administración responde. Se integran más de 70 nuevos elementos a la Policía Estatal de Aguascalientes. Prepara simulacros para el 19 de septiembre. Sonarán alarmas telefónicas. No se vaya a espantar. Presidenta del Instituto Estatal Electoral Aguascalientes aún no ha sido notificada sobre solicitud de destitución. Jóvenes ya no toman alcohol. Cerveceros locales identifican bajas en 25% de ventas. Esto es en Aguascalientes, ¿eh? Un cuarto de ventas a la baja. Día de Independencia representará incremento en ventas del 25% para restauranteros. Además, Congreso alista designación de nuevo magistrado del Tribunal de Justicia Administrativa. Proponen regular la titulación universitaria, 90 días de plazo y tope de 4,000 pesos. ¿Qué le parece? Busca al gobierno del estado impulsar el deshilado en Aguascalientes. Tras malos resultados educativos, la presidenta Sheinbaum reitera sus críticas a la prueba PISA. Diputada morenista propone 3 días de licencia con goce de sueldo para el duelo por muerte de mascotas. Y ataque armado en partido de fútbol en Guanajuato deja 1 persona fallecida y 6 heridos. Además, en la policíaca, alcoholizado conductor estrella su auto contra un poste metálico en el fraccionamiento Panorama. Termina arrestado en el C4. Y aparatosa volcadura en siglo XXI y salida Calvillo, el conductor culpó al piso mojado por la lluvia.
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0: Quien les saluda con el gusto de siempre, iniciando con información importante. Luego de varios meses que ya no se hablaba mucho del Centro Comercial Agropecuario, recordará usted que hubo unas denuncias bastante delicadas, incluso personas que temían que se supiera que eran ellos quienes habían hecho esta denuncia, pidieron a Bay Noticias hacer público que había extorsiones al interior del Centro Comercial Agropecuario. Detonó bastante esa noticia, tan es así que hubo muchos cambios, cambios administrativos, cambios en la seguridad, elementos en, pues ahora sí que públicos, de seguridad pública, que también pudieron entrar, porque como usted sabe, es un centro comercial, esto es privado. Cámaras de videovigilancia conectadas al C5, comenzaron a revisar sobre todo quiénes eran los extorsionadores, de dónde venían, qué era lo que estaba pasando, y bajó este tema de las extorsiones, permitieron que pues volvieran a trabajar como lo hacían. Luego llegó otro tema en el agropecuario, que era el retiro de todos los ambulantes o los puestos fijos o semifijos que no estaban regularizados, y comenzaron a retirarlos. Tan es así que hubo incluso hasta peleas, terminaron pues personas lesionadas por parte de policías, hubo de todo. Hubo denuncias, por supuesto, también frente a eso. Luego se bajó también un poco el tema de hablar del Centro Comercial Agropecuario. Bueno, pues ahora están los locatarios señalando a una persona que fue contratada como seguridad. Y señalan que es un ex policía, que además tiene vínculos con el crimen para tareas de seguridad. Bueno, pues la administración del Centro Comercial Agropecuario ha respondido el porqué de esta contratación. Escuche esto.
1: Cuestionan contratación de ex policía señalado de vínculos con el crimen para tareas de seguridad en el agropecuario. Administración responde. El pasado 15 de julio, la administración del Centro Comercial Agropecuario convocó a rueda de prensa para dar a conocer los avances de la nueva gestión a 180 días de trabajo. Durante la presentación, se mostraron imágenes de los elementos de seguridad privada contratados para reforzar las tareas de seguridad en el condominio. En las mismas figura Cristian N., quien en 2011 se desempeñó como policía municipal de Aguascalientes y que, tras una investigación de la entonces Procuraduría General del Estado, fue detenido junto a otra decena de uniformados, acusados de presuntos nexos con el crimen organizado. Según las acusaciones formuladas por la Procuraduría, los elementos presuntamente proporcionaban información a grupos criminales sobre policías y distribuidores de droga a cambio de una cuota mensual. Asimismo, se le señaló por su presunta vinculación con los asesinatos de 9 uniformados, perpetrados entre 2009 y 2011. De acuerdo con una revisión hemerográfica, en 2014 se informó sobre la liberación de la mayoría de los uniformados asegurados, dado que no se encontraron elementos suficientes que acreditaran su responsabilidad en las acusaciones. Entre ellos se encontraría Cristian N. Lo anterior motivó a comerciantes a comunicarse a esta redacción para hacer llegar sus inquietudes sobre la contratación de un perfil con estos antecedentes para las acciones de seguridad dentro de un centro comercial. A través de una misiva anónima remitida a esta reportera, comerciantes y condominios manifestaron su preocupación sobre el perfil y trayectoria. Asimismo, señalaron que, como parte de sus labores de seguridad, Cristian N. presuntamente circula encapuchado, situación que, según los denunciantes, genera temor entre quienes se encuentran en el lugar. Al respecto, el presidente de la mesa directiva del Centro Comercial Agropecuario, Ignacio Humberto Arredondo Becerra, admite que el perfil en cuestión se encuentra operando, subcontratado a través de una empresa de seguridad privada para las tareas dentro del condominio como parte de las nuevas estrategias. No obstante, informa, la propia administración tiene conocimiento de que, derivado del proceso iniciado en 2011, no se acreditó su responsabilidad penal por los hechos que le fueron imputados, por lo que afirma no cuenta con antecedentes penales en este sentido.
2: En este tema de la persona que tú me comentas, tengo entendido que sí fue juzgado, se inició una carpeta para él, pero fue absuelto o no se declaró culpable. Entonces una persona cuando es absuelto, pues no es culpable, no tiene antecedentes de ningún tipo. Y nosotros proteger a alguna persona no, estamos siempre trabajando apegados a derecho. Nunca proteger ni vincular a nadie para nada, pero sí, como abogado te puedo decir, quien decreta culpable o no culpable es un juez, y en esta ocasión se pidió como la constancia de no antecedentes penales, y los elementos que tenemos no tienen antecedentes penales.
1: La mesa directiva del Centro Comercial Agropecuario no tiene injerencia en la contratación del personal de la empresa de seguridad privada, pues precisa, es la propia compañía la que selecciona los perfiles de acuerdo con las capacidades requeridas.
2: Nosotros como mesa directiva tenemos una empresa externa a la cual nosotros contratamos, y ellos son los encargados de checar el perfil que es necesario para el agropecuario. El agropecuario no es como un residencial o un coto privado, tiene otras necesidades de seguridad.
1: Sobre los rondines de elementos de seguridad privada encapuchados, Arredondo Becerra informa que la medida se adoptó exclusivamente durante los operativos para el retiro de comerciantes ambulantes el pasado mes de abril con la finalidad de proteger su

0: Integridad.
1: Creo que fue solo en una ocasión de en aquellos videos famosos que surgieron donde se les agredió y se les golpeó, inclusive hubo denuncias y gente puesta a disposición por esas agresiones a elementos de seguridad y a policías, y fue en el único operativo que estaban cubiertos, nada más, y de ahí viene el amarillismo de la nota que se les dan a ustedes. Sí. Nada más fue en esa ocasión, pero fue por proteger su integridad, porque realmente fuera del operativo había agresiones hacia las personas. Se nos notificó y ya a partir de ahí nunca más se han cubierto el rostro.
0: Con una plantilla de 30 elementos de seguridad privada y el apoyo de las fuerzas públicas de los tres niveles de gobierno, el nuevo esquema de seguridad ha permitido reducir las incidencias dentro del condominio, asegura Redondo Becerra, quien afirma: a más de un año de las denuncias de extorsión contra locatarios, la situación se ha controlado. Asimismo, de enero a la fecha, los robos al interior del centro y la comisión de infracciones se han reducido en 60 y 80%, respectivamente, según las cifras de la administración.
1: Y no podemos dejar que vuelva a pasar lo de las extorsiones. Entonces hemos estado muy de la mano de los comerciantes y de la gente en temas de seguridad, y buscando sobre todo la prevención. Nosotros tenemos una disminución de un 60% en incidencia de robos al interior, porque había muchos robos a clientes y a condóminos. Tenemos una reducción de un aproximado del 80% en consumo de bebidas embriagantes y sustancias ilícitas.
2: De enero a la fecha, ¿verdad?
1: Así es, de enero a la fecha.
0: Otra de las denuncias remitidas a esta redacción señala supuestos privilegios en el uso de espacios comunes por parte de los miembros del Consejo de Administración y del Comité de Vigilancia. Ignacio Arredondo niega los señalamientos e informa que tras la regularización y reubicación de 200 comerciantes ambulantes, cuyo operativo se llevó a cabo el pasado mes de abril, la administración asegura haber logrado la desocupación de cerca del 70% de estos espacios. Desde la misma se han permitido únicamente convenios de trabajo con quienes no representan una competencia desleal para los condóminos establecidos, explica. Por otra parte, informa que desde el inicio de su gestión se han promovido acciones de limpieza y reorganización del centro en colaboración con autoridades municipales. Además, se ha reducido en 7 millones de pesos la cartera vencida de la administración y se saldó una deuda que se mantenía de 5 millones de pesos con el relleno sanitario para la disposición de residuos. Lo anterior, con miras a mejorar el espacio para las 40,000 personas, entre trabajadores, locatarios y clientes que diariamente visitan el Centro Comercial Agropecuario.
1: Sí te puedo decir que yo recibí un agropecuario, yo puedo decir mi palabra, yo digo, a punto de colapsar en el desorden. Invadido en 100% áreas comunes, cajones de estacionamiento, la gente peleando condóminos con ambulantes, todos contratos, era tierra de nadie aquí cuando yo llegué. Entonces, hoy por hoy te puedo decir que tenemos un avance en áreas comunes, en decir, tenemos liberación de espacios, de cajones. Hoy puedo invitar a los clientes a que vengan porque ya hay un lugar a donde vengan, realicen sus compras. Pues es un avance significativo.
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3: En la tarde con 11 minutos, bueno, pues todo un tema. Que hay que recordar también, se tendrán que revisar las pruebas porque así fue declarado como inocente. ¿Usted sabe lo que pasó en esa época en donde encarcelaron a muchas personas inocentes, policías, bueno, hasta periodistas y sin pruebas? Había una situación de verdad grave de censura, de un poder que nunca debió existir en un procurador de justicia. Entonces también hay que tomarlo en la justa dimensión. 1:11, continuamos con más de la información. Y se están integrando, por cierto, más de 70 elementos de la Policía Estatal aquí en Aguascalientes.
4: Se integran más de 70 nuevos elementos a la Policía Estatal de Aguascalientes. La gobernadora de Aguascalientes, Tere Jiménez Esquivel, informó que más de 70 nuevos elementos se sumarán a la fuerza de la Policía Estatal luego de encabezar la graduación de la nueva generación de cadetes de la Universidad de la Policía y Ciencias de la Seguridad, UMPOL. Sostuvo que los egresados concluyeron formación en proximidad, derechos humanos, manejo de armas y protocolos de primer respondiente y se incorporarán de inmediato a tareas de vigilancia en municipios y carreteras.
5: Y bueno, al día de hoy se integran otros más elementos, más de 70 elementos a la Policía Estatal. Vamos a seguir fortaleciendo la Policía Estatal. Ahora vamos a la Casa Táctica, la inauguración. También para las prácticas vamos a seguir fortaleciendo la técnica, la capacitación, la inteligencia.

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0: En Radio BI, son la 1:15.
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0: Temperatura, 25 grados. 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
14: Ahora con 16 minutos, usted sabe que estamos en septiembre y septiembre históricamente pues ha tenido muchos movimientos telúricos y algunos de estos con tragedias bastante fuertes en nuestro país. El próximo 19, que se le conoce como 19S, 19 de septiembre, habrá simulacros para que lo tome en cuenta. Y mire, yo sé que a veces yo le digo eso y a mí misma me espanta, pero ya me pasó en una ocasión, en la pasada. Van a sonar las alarmas telefónicas, estas que ya están pues disponibles prácticamente en todos los teléfonos. Cada vez que hay una alarma de este tipo o algún simulacro, suenan y muchos se asustan, pero para que lo sepa, el próximo 19 de septiembre.
15: Preparan simulacros para el 19 de septiembre. Sonarán alarmas telefónicas. El titular de la Coordinación Estatal de Protección Civil, Jesús Eduardo Muñoz de León, informó que como parte de los simulacros en conmemoración del sismo del 19 de septiembre, los teléfonos celulares emitirán una alarma a través del sistema de alertamiento. Sostuvo que en esta ocasión será un mayor número de dispositivos los que se activarán, ya que el sistema de alerta temprana amplió su cobertura y compatibilidad, por lo que más usuarios recibirán el mensaje preventivo en sus equipos.
16: Que se preparen porque a las 12 del día del 19 de septiembre les va a sonar una alarma en su teléfono como anteriormente se ha hecho. Ahora ya va a ser a un número mayor, ya varios millones de usuarios del teléfono les va a llegar esta indicación.
15: Invitó a la ciudadanía a estar pendiente de estos simulacros y a participar activamente en ellos, siguiendo rutas de evacuación y protocolos para poder estar preparados ante eventualidades sísmicas y fortalecer la cultura de la protección civil.
16: Y es bueno que en su colonia, en su barrio, hagan esto, este sistema de cómo protegerse en caso de un incidente. Hemos tenido algunos incidentes donde se nos quema una casa o explota algún lugar y las casas laterales. Entonces, para que estén listos para atender y cuidar a su familia, este 19 de septiembre se hará un simulacro en coordinación con municipio

0: capital, en la Plaza de la Patria, vamos a tener ahí nuestro simulacro y va a haber en varias dependencias federales, en dependencias estatales, municipales, y que puedan participar la ciudadanía, y los invitamos de veras a que entren.
1: Jesús Alberto Rodríguez, BI Noticias.
2: Una con 19 minutos, continuamos con más de la información. Y la presidenta del Instituto Estatal Electoral, como usted sabe, hubo una misiva, una solicitud por parte de los consejeros, la mayoría de los consejeros, en donde estaban solicitando su destitución por diferentes puntos, pero entre ellos, pues por estar subordinada a intereses que no eran los propios de una presidenta del Instituto Estatal Electoral. Dice ella que hasta el momento no ha sido notificada, con todo y que esta carta ha sido pública.
3: A semanas de que consejeras y consejeros integrantes del Instituto Estatal Electoral de Aguascalientes solicitaran al Instituto Nacional la destitución de la consejera presidenta, Clara Beatriz Jiménez González, es la propia servidora pública quien refiere aún no recibe notificación formal del proceso. La representante del Organismo Público Local Electoral de Aguascalientes menciona que el INE es el responsable del proceso administrativo, así como de determinar si existe alguna implicación mayor por parte de algún perfil o grupo político ante la solicitud.
4: Fíjate que todavía no soy ni notificada, ni requerida, ni nada. El INE lleva sus procedimientos y, bueno, es a ellos a quienes corresponde. Al Instituto Nacional Electoral es el que le tocará hacer las investigaciones y las determinaciones.
3: Aunque fueron 5 de los 6 consejeros estatales del IEE quienes realizaron la solicitud de destitución, Jiménez González garantiza que el organismo trabaja con regularidad y sin afectaciones relacionadas con el mismo requerimiento.
4: Todos continuamos trabajando, ¿qué más les puedo decir? Continuamos trabajando, como ustedes ven, estuvieron algunas de las consejerías que pudieron atender a este evento, y en todas las sesiones, en reuniones, continuamos haciendo los trabajos que nos corresponden. Las facultades que cada uno de nosotros tenemos, las seguimos desarrollando.
3: El pasado jueves 13 de agosto, la Unidad Técnica de lo Contencioso Electoral del INE recibió la petición, promovida por las y los consejeros locales, Cindy Karina Barba Macías, Hilda Hermosillo Hernández, Javier Mojarro Rosas, Mariana Heréndira Ramírez Velázquez y Víctor Manuel Dávila Leal, todos ellos argumentando que la consejera presidenta atenta contra la independencia e imparcialidad electoral, incurre en negligencia y realiza nombramientos o ratificaciones de forma ilegal. Jessica de Loera, BI Noticias.
2: Una con 21 minutos y esto a nada de que inicie el proceso electoral. Imagínense que el mes de octubre, cuando inicia el proceso electoral local, porque el que ya empezó es el federal, empezó en este mismo mes de septiembre, pero en octubre comienza el local. Y entonces que le notifique, o no sé qué estén esperando para notificarle, si en medio del proceso, si ven alguna situación en la que tendrían entonces que salir. No entiendo cuál es la parte que hace falta, pero bueno, hasta el momento, y ella misma lo está confirmando, no la han notificado de esa solicitud para cesarla, para dejarla de baja como presidenta del Instituto Estatal Electoral o para que sea destituida. Vamos con más de las noticias. El Congreso está alistando también ya la designación de un nuevo magistrado del Tribunal de Justicia Administrativa, y esto es lo que están haciendo.
5: El Congreso de Aguascalientes deberá definir en los próximos días al nuevo titular de la Sala Unipersonal del Tribunal de Justicia Administrativa del Estado, luego de que Marcos Javier Tachiquín Rubalcaba notificara que concluirá su gestión el próximo 21 de septiembre y que no buscará contender por un nuevo periodo. La designación del nuevo magistrado será uno de los asuntos prioritarios que atenderá el órgano legislativo al reanudar este martes 15 de septiembre el primer periodo ordinario de sesiones, correspondiente al tercer año de ejercicio constitucional. La Comisión de Justicia del Congreso ya realizó las entrevistas a los 3 perfiles que integran la terna propuesta por la gobernadora Teresa Jiménez Esquivel, donde figuran Óscar Eduardo Puebla de Anda, Yair Sinaí Flores Esparza y Carlos Alberto Guerra Hernández, quienes presentaron sus respectivos planes de trabajo y planteamientos para desempeñar el cargo. De acuerdo con el Congreso, los legisladores analizarán la preparación, experiencia y propuestas de los aspirantes, considerando aspectos como la legalidad, imparcialidad, certeza jurídica y respeto al debido proceso. Una vez concluido el análisis en comisión, corresponderá al Pleno determinar mediante votación quién ocupará la magistratura. La designación deberá resolverse antes de que concluya el encargo de Tachiquín Rubalcaba el próximo 21 de septiembre, por lo que el legislativo deberá avanzar el proceso durante el periodo ordinario que inicia este martes. El nuevo año legislativo iniciará en punto de las 10 de la mañana, cuando se llevará a cabo la sesión previa para elegir a la mesa directiva que conducirá los trabajos del nuevo periodo, y posteriormente tendrá lugar la sesión solemne de apertura. Eric Cortés, BI Noticias.
2: 1:24, una pausa y regresamos con más.
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6: En Radio BI, son 1:25.
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0: la tarde con 27 minutos y esta es una gran noticia. Estamos acostumbrados a escuchar muchas malas noticias, pero es que no es que se quiera dar esas malas noticias, es que es lo que está pasando, es que realmente pasa. Es que no podemos vivir en un mundo de burbuja en donde consideremos que las cosas malas no pasan, y yo sé que hay muchas personas que dicen yo no quiero escuchar nada aunque sea real, como si vivieran en otro mundo, y lo entiendo perfectamente. Pero también hay buenas noticias y creo que esta es una excelente, sobre todo a los que somos padres de familia buscando y siempre esperando que a nuestros hijos les toque algo mejor que lo que nos tocó vivir a nosotros. Y frente a esa nostalgia de qué buenos tiempos, que siempre decimos los adultos, qué buenos tiempos, esos eran buenos tiempos. Bueno, pues ojalá que los buenos tiempos sean los que los toquen a nuestros hijos. Y esto se está observando. Hay menos jóvenes tomando alcohol. Hace tiempo le presentábamos esta estadística, pero a nivel global, es decir, a nivel mundial, internacional. Pero ahora, para el tema de Aguascalientes, ¿qué porcentaje de jóvenes está tomando menos alcohol? Jessica de Lora, te saludo con mucho gusto. Buenas tardes, adelante.
1: Muy buenas tardes, Rocío. Muy buenas tardes también para todo nuestro auditorio. Bien lo mencionas, pese a que el Instituto Nacional de Estadística y Geografía posicionaba a Aguascalientes como la entidad con mayor porcentaje de consumidores de alcohol, con 62.9%, esto entre 2020 y 2024, la tendencia de ingesta alcohólica está disminuyendo debido a los nuevos hábitos generacionales. Así lo refiere Eduardo Guzmán Cano, presidente de la Asociación de Cerveceros en Aguascalientes, quien indica que el consumo de bebidas con alcohol en la entidad tiene una caída de hasta el 25%. Vamos a escuchar.
2: Hay una nueva tendencia de bebidas, una tendencia a la baja. Se está dejando de consumir alcohol por las nuevas generaciones. Hemos visto una baja de aproximadamente un 25%. Se nota, tengo familia que trabaja en empresas de logística y lo notan incluso con grandes cadenas comerciales.
1: Guzmán Cano atribuye el comportamiento a nuevos hábitos generacionales y formas de interactuar, donde menciona que las personas jóvenes están optando por la interacción vía redes sociales y no de forma presencial, lo cual se atribuye mucho al consumo de alcohol. Adelanta que el mercado, ya sea de cervezas, de distillería, entre otros insumos, está cambiando también las ofertas que están proponiendo. Escuchemos.
2: Están cambiando, digamos, el vicio del alcohol por el vicio de esto, ¿no? El vicio de las redes sociales, que ya no sabemos cuál es más dañino. Muchos jóvenes ya no socializan. Sin embargo, ya estamos trabajando en el sector cervecero justamente para, como les mencionaba anteriormente, hacer bebidas sin alcohol o con un contenido alcohólico más bajo, para poder atacar también ese sector, porque no deja de ser también un mercado altamente potencial.
1: Acorde con la Asociación de Cerveceros de Aguascalientes, tanto marcas artesanales de cerveza nacional como locales están optando por la producción de cerveza sin alcohol o la denominada moctelería, es decir, cócteles sin ningún porcentaje de alcohol. La Encuesta Nacional de Salud y Nutrición Continua del INEGI indica que entre 2020 y 2024 en Aguascalientes se presentaba un 44.7% de consumo excesivo de alcohol, siendo este el indicador más alto de todo el país. Rocío Auditorio, hasta aquí el reporte.
0: Muchísimas gracias, Jessica de Loera. Muy buenas tardes.
1: Gracias, buenas
0: y tardes. Y mire, justo eso que decían, los hábitos. Y ayer lo vimos, de verdad, en el Medio Maratón Radio Grupo. Una cantidad impresionante de niños, jóvenes, adultos. Por eso era el eslogan 90 años uniendo generaciones, porque había de todo. Y vemos cada vez más jóvenes o más niños, más adolescentes corriendo en estas carreras. Es justo lo que estábamos mencionando, ¿no? 25% menos de jóvenes que consumen alcohol, y ahora podríamos también sacar en algún momento el porcentaje que ha crecido de jóvenes haciendo deporte, yendo a estas carreras, yendo a maratones, medios maratones, 5, 10 kilómetros, y esto lo vimos el día de ayer, de verdad. O sea, fue impresionante ver a niños y adolescentes queriendo correr. Y con su número, o sea, se inscribieron y todo. Bueno, inscribieron hasta perritos, imagínense. Creo que esto es una parte que nos toca a todos. A veces se habla que no hay muchos eventos para los jóvenes o para los niños o para las familias enteras. Creo que esto es a lo que se le tiene que apostar siempre. Al deporte, a los eventos que realmente animen a la gente, que puedan unirlos, que sean familiares. Y esto es justo exactamente lo que pasó el día de ayer, y sabemos que hay muchos que de hecho ya dicen, no, yo ya desde que empecé a correr, yo ya no tomo. Así que gracias y bienvenido sea, y si se puede aportar con un poquito de esto, pues hagámoslo. Creo que hay muchas personas allá afuera que lo hacen, los clubes de runners, a los que, por cierto, les quiero agradecer muchísimo porque se unieron con nosotros. Los escuchamos desde el día uno, nos sentamos con ellos, hicimos un desayuno. Díganos, ¿qué es lo que han visto que no les gustan de otras carreras? ¿Qué es lo que deberíamos de tomar en cuenta? ¿Qué es lo que debería saberse, conocerse? ¿Y qué es lo que tenemos que organizar? Y los escuchamos a todos. Escuchamos a familias también, escuchamos a atletas, escuchamos a corredores sociales, a quienes apenas iban a correr. Y me da tanto gusto. O sea, yo no supero el éxito del día de ayer, de verdad no lo supero. Veo a toda la gente que está compartiendo sus videos. Y para muchos fueron sus primeros 5K, para muchos fueron sus primeros 10K, para muchos fueron su primer medio maratón y lo hicieron con nosotros. Y yo sé que nunca se les va a olvidar eso. Y eso es justo lo que estábamos buscando, pues que supiéramos que estamos aquí para ustedes, que hemos estado 90 años y vamos a seguir muchísimos más, pero siempre de la mano de ustedes. 1:33, vamos con más de la información. Se está proponiendo regular la titulación universitaria. 90 días máximo de plazo, es decir, más allá de esos 90 días, no me los puedes entregar, o sea, me lo tienes que entregar antes de esos 90 días. Y no me vas a cobrar una millonada, porque muchos están cobrando de verdad muchísimo dinero, algunos que ni siquiera se titulan porque no tuvieron el dinero para comprar el título. No más allá de 4,000 pesos, escucha esto.
3: Desde la Barra de Abogados Litigantes de Aguascalientes proponen reformar la legislación educativa del Estado ante los retrasos en la entrega de títulos profesionales, principalmente por parte de universidades privadas. Señalan que en los últimos años han atendido alrededor de 15 casos de jóvenes que, pese a haber concluido sus estudios y haber cumplido con los requisitos correspondientes, enfrentan demoras para obtener el documento que acredita su preparación profesional. La abogada Fanny Sofía Cero Villanueva explica que algunos de estos egresos han tenido que esperar meses e incluso años para recibir su título. Situación que en ciertos casos los lleva a recurrir al amparo para obligar a las instituciones educativas a entregar la documentación correspondiente.
4: Un joven no tiene por qué perderse una oportunidad de trabajo, una promoción, una beca o inclusive continuar con sus estudios. Nada más porque su universidad convirtió la entrega de su título en un trámite indefinido. Es por esto que nosotros consideramos que urge una reforma a la legislación educativa del Estado.
3: De acuerdo con Acer Villanueva, la iniciativa plantea que las instituciones de educación superior estén obligadas a emitir y entregar el título profesional en un plazo máximo de 90 días naturales. Además, propone establecer un límite razonable al costo de titulación, con un monto aproximado de 4,000 pesos, el cual podría fijarse en unidades de medida y actualización, UMAS, para permitir su actualización con el paso del tiempo, puntualiza.
4: Ya basta de que nuestros jóvenes, cuando terminan su carrera universitaria, quieren salir e incorporarse al mundo laboral y se encuentran con puras puertas cerradas, nada más porque la universidad no les entregó su título. Ya basta de que nuestros jóvenes se pierdan oportunidades de trabajo, se vean limitados para solicitar su cédula profesional o ejercer plenamente.
3: La propuesta también contempla que los procesos de admisión a las universidades públicas se realice bajo criterios académicos objetivos, transparentes y verificables, con el propósito de garantizar condiciones de ingresos y evitar posibles manejos de influencias. En ese sentido, señala que la iniciativa busca brindar certeza a los estudiantes desde su ingreso a una universidad hasta la conclusión de sus estudios, al garantizar que la entrega del título no se convierta en un obstáculo para incorporarse al mercado laboral, tramitar la cédula profesional o continuar con su formación académica. Día Álvarez, BI Noticias.
0: 1:36, permítame hacer una breve pausa y regresamos con más.
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5: En Radio BI, son la 1:37.
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0: Y te saludo con muchísimo gusto, Juan Luis, muy buenas tardes, adelante con la información policiaca.
15: ¿Qué tal, Rocío? ¿Cómo estás? Muy buenas tardes, saludos para ti, para todos nuestros escuchas y información policiaca. Te comento sobre dos accidentes que tuvieron lugar en las últimas horas en Aguascalientes y que en uno de ellos dejó como saldo cuantiosos daños materiales de una persona que se encuentra tras las rejas. Un conductor que sufría los efectos de las bebidas embriagantes, quien se desplazaba a bordo de su vehículo y que se estrelló contra un poste metálico. Este accidente tuvo como escenario el fraccionamiento Panorama. Producto de ese accidente se generó una intensa movilización a cargo de elementos de la policía municipal, quienes al llegar se encontraron con un vehículo con toda la parte frontal completamente destrozada. Su conductor, identificado como Nicolás, de 37 años de edad, fue auxiliado por parte de las autoridades y es en este momento cuando se dan cuenta que Nicolás acusa los efectos de las bebidas embriagantes. El accidente como tal sucedió a las 4:05 en el cruce de Avenida Convención y la calle Miraflores, que pertenece al estacionamiento Panorama. Las autoridades tuvieron a la vista un vehículo tipo minivan de la marca Chevrolet en color rojo, que se había incrustado contra un poste metálico que de milagro no terminó por los suelos. De inmediato, al aproximarse hacia el conductor y verificarlo, determinaron que este pues sí presentaba algunos golpes, pero la valoración de los paramédicos estableció que no era necesario su traslado a algún hospital. Así es que sí fue valorado, pero no trasladado. A donde sí lo trasladaron, Rocío, fue a las instalaciones del C4, a disposición del juez municipal, porque al hacerle la prueba de alcoholimetría dio positivo para estado de ebriedad. Nicolás comenzó semana a las 4:00 a.m. de este lunes bajo los efectos de las bebidas embriagantes. Así quería empezar la semana. Terminó en las instalaciones de Barandilla, en donde permanecerá 36 horas arrestado. El pago de una multa o trabajo comunitario, ya lo que decidan ahí en ese momento las autoridades. Por lo pronto, los daños del accidente que provocó ascienden aproximadamente a $100,000. Y ya que estamos hablando de accidentes, Rocío, vamos hasta las inmediaciones del Cerezo Aguascalientes, Boulevard Adolfo Ruiz Cortines o salida Caldillo y Tercer Anillo, en donde un vehículo terminó volcado. Es un SEAT Córdoba. El accidente sucedió el día de ayer a las 8:30 a.m. cuando se informó que en la salida Calvillo acababa de ocurrir un accidente en donde estaba involucrado un vehículo que terminó recostado sobre su lado derecho. Al llegar, las autoridades localizaron el automóvil todavía con el conductor en el interior, mismo que fue rescatado, valorado por parte de los paramédicos. Se determinó que no presentaba lesiones que ameritaran su traslado a algún hospital. También verificó si iba en condiciones óptimas para manejar, es decir, no había consumido alcohol, no había ninguna droga de por medio, estaba totalmente consciente. La pregunta luego entonces es, ¿qué le pasó? Circulaba exceso de velocidad. Y en ese exceso de velocidad combinado con el piso mojado por la lluvia intensa que se registró el día de ayer por la noche, el vehículo se le patinó y sucedió la volcadura. Y sí, fue muy claro a la hora que le preguntaron, pues, ¿qué fue lo que pasó? No, pues es que el piso está mojado. Culpó al piso mojado por la lluvia al accidente que él sufrió. Afortunadamente no hubo personas lesionadas, así es que solamente tendrá que pagar las multas respectivas. Rocío, auditorio, es lo más importante en cuanto a información policial que al momento. Juan Luis Díaz, de Innoticias.
0: Muchas gracias, Juan Luis. Muy buenas tardes para ti.
15: Buenas tardes.
0: Te escuchamos con todos los detalles en punto de las 4 de la tarde. Y desde el gobierno del estado están buscando impulsar cada vez más el deshilado, que es lo que tenemos aquí en Aguascalientes. Esta es, pues, no solamente la historia, sino la tradición también aguascalentense, principalmente en Calvillo, donde todavía siguen vendiendo mucho el deshilado. El tema es pagar lo que realmente se tiene. Para hacer el deshilado, hicimos una vez un reportaje sobre esto y de verdad es muchísimo trabajo, son muchas horas de esfuerzo, es un trabajo impresionante. Es más, hay mucha gente que viene de otros países a comprar deshilados aquí, o que cuando vienen para llevar un recuerdo llevan un deshilado. Y no todos lo pagan aquí en Aguascalientes, pero es que hay que saberlo, es muchísimo trabajo. Bueno, pues están buscando impulsarlo nuevamente.
16: Busca gobierno del estado impulsar el deshilado aguascalentense. La gobernadora de Aguascalientes, Tere Jiménez Esquivel, dio arranque a un programa que busca impulsar el deshilado en Aguascalientes con el apoyo de hasta 100 artesanas que exponen su trabajo para poder retomar una industria que durante años ha representado a la entidad a nivel nacional e internacional. Sostuvo que se les apoya de diferentes maneras con capacitación, insumos, espacios de comercialización en casa del artesano y vinculación a ferias turísticas para dignificar su labor. Añadió que se busca que el deshilado vuelva a ser referente comercial y de moda, llevando la técnica a pasarelas, hoteles y tiendas de diseño.
17: Todas estas muchachas, todas las muchachas, se van a dedicar a hacer los deshilados. Son 100, comenzamos con 100 en este gran programa, para que después tanto Eva como Mayra los transformen en vestidos, en trajes, en todo lo que ellas vayan viendo cómo se va a transformar toda esta tela. Eva tiene ya su local ahí en Plaza Vestir, ya están poniendo las piezas esta semana, ya abren pues la tienda, ya pronto estaremos ahí inaugurando esta gran tienda. Y también Mayra va a poner para zapatos, ¿verdad?, de deshilados.
16: Por su parte, el presidente municipal de Aguascalientes, Leo Montañez, sostuvo que el municipio se suma a este proyecto con puntos de venta en el centro y talleres en delegaciones para que también se convierta en una opción viable de empleo en casa para las artesanas y fortalezca la economía familiar.
18: También nosotros nos sumamos a esta gran estrategia por parte aquí de la gobernadora y de todas ellas, porque pues queremos que Aguascalientes también tenga este otro valor agregado, aparte de su feria, calaveras, todo lo que ha hecho el gobierno del estado. Y bueno, pues nosotros también vamos a poner nuestro granote de arena para que el deshilado siga siendo no solamente parte de nuestras tradiciones, sino que también sea un valor agregado para muchas familias que puedan trabajar desde casa. Yo creo que eso es también lo más bonito de esta actividad, que puedan trabajar desde casa, cuidando a sus seres queridos, estando al pendiente de su familia. Pues esto, la verdad, es una gran oportunidad para mejorar la calidad de vida de muchas familias.
16: Jesús Alberto Rodríguez, BI Noticias.
0: 1:46, hay muchísima participación de la ciudadanía, la cual agradecemos como todos los días a través de nuestro WhatsApp. Nos dice una persona: hola, Rocío, del equipo de Mía, seguimos al pendiente, muchas gracias. Nos envían dos fotografías: buenas tardes, Rocío, en la Escuela Primaria Magisterio Nacional, turno matutino. Estamos muchos papás inconformes por dos situaciones. Primera, cambiaron algunos de nuestros hijos de grupo sin previo aviso, así que todo su material está marcado con otro grupo, a pesar de años anteriores haber estado en el mismo. Y lo peor es que la nueva maestra ayer nos dijo en la junta que el libro de la lista de útiles no lo íbamos a usar, pues ella hizo la lista y ella no trabajaba con esa editorial. Así que, aparte del descontrol en los niños por el cambio de grupo, horario y demás, hicimos un gasto en vano y no se me hace justo. Gracias de antemano. Ojalá pudieras pasar mi reporte anónimo al Instituto de Educación. Con mucho gusto. O sea, imagínese, ¿cómo que yo no trabajo con esa editorial? Pues ni modo, ya les hicieron pagar a los maestros, a los padres de familia, entonces ahora lo van a utilizar. O sea, ¿cómo? De verdad, no se puede no valorar el gasto que hacen los padres de familia, que es bastante para el regreso a clases. Buenas tardes, Rocío. Muchas felicidades por la majestuosa organización que tuvieron ayer en el medio maratón. Me tocó ser parte de la primera experiencia y se los juro que fue de talla internacional. Gracias por permitirnos ser parte de esta primera edición. Terminé con gusto y emoción mis primeros 21K. Muchísimas gracias. Se trataba de mandar mensajes, no de hacer llorar. Muchas gracias, de verdad, gracias por todos estos comentarios que la verdad son todos los comentarios positivos. Yo no he visto negativos. Y vi que una persona hizo un video, me lo acaban de compartir, alguien me lo compartió, y entonces hablaba de que por qué no se incluía a todas las personas, que si no tenían número no los iban a dejar pasar jamás. En Radio BI jamás se dijo eso, y al contrario, gracias a todas las personas, porque eran, se supone, con número 1650, pero ayer hubo más de 2000, 3000 personas ahí, y la realidad es que era para todos. O sea, muchos se quedaron con ganas porque obviamente pues venía la playera que estaba padrísima, la calidad. Yo sé que muchos la van a seguir ocupando, necesitando para cuando vayan a sus entrenamientos, corriditas, fonditos o hasta para el gimnasio, porque de verdad la calidad es muy buena. Es de esas que usted puede transpirar. Se llama calidad dry fit, pero no se puede decir dry fit porque esa está ya, pues ahora sí que tiene su propia marca, pero es de esa calidad. Entonces yo sé que les va a gustar, y porque además fueron muchos, o sea, la experiencia, yo lo que decía es que esto tiene que ser toda una experiencia, porque eran nuestros festejos de los 90 años y tenían que formar parte de esto. Y claro que lo vamos a seguir haciendo, y claro que todo Aguascalientes está invitado, y claro que no hubo restricción de nada, así que no hagan caso de esos videos. Yo sé que hay gente malintencionada, pero la realidad es que yo, todas las personas que fueron, acudieron, estuvieron contentas, incluso las que no traían número, porque muchos se quedaron sin número, pero claro que ahí estuvieron, tuvieron hidratación, tuvieron, bueno, hasta plátano y naranja, para que usted me entienda. Otra persona nos dice, hola, le comento, algunos familiares participaron en la padrísima carrera que organizó la empresa, y uno de ellos escuchó algo sobre una medalla y playera conmemorativa. Así es. ¿En dónde y cuándo podría obtenerse? A partir del martes 22, es decir, la siguiente semana de mañana, en 8, aquí en las instalaciones de Radio Grupo, con su INE y con su número de corredor, les vamos a entregar una medalla conmemorativa de finisher, de que usted concluyó la carrera, y, perdón, una playera conmemorativa y una medalla conmemorativa. Una medalla de metal, obviamente, la que el día de ayer le dimos, era una simbólica. Pero es que queremos hacer un anuncio importante cuando vengan, y queremos que sea una segunda experiencia para cuando vengan aquí a recogerla, y queremos que nos visiten aquí en Radio Grupo. Así que a partir del martes toda una campaña estaremos haciendo, ya la estamos haciendo desde antes de esta carrera. Entonces, pues queremos hacer cosas que nadie ha hecho antes. Doble medalla, doble playera, doble experiencia. Nos dice otra persona, hola Rocío, muy buenas tardes. Por favor, apóyenos para que nos arreglen dos lámparas que no prenden. La dirección es Andador del Sol, 128 Potreros del Oeste. Pues qué bueno que no les cumplan sus caprichos a los que antes tenían en sus manos a quien quitar y poner a su antojo en el IE, dice esta persona. Buenas tardes, ¿podrían ayudarnos a reportar que no tenemos luz en Pilar Blanco, edificios frente a la escuela Quetzalcóatl 4MH? Desde ayer se hicieron los reportes y no recibimos respuestas. Pero por culpa de sus eventos del domingo llegué tarde a mi trabajo, me quitaron mi bono de puntualidad, ahí no está chido, hagan sus eventos fuera de aquí. Pues mire, lo estuvimos anunciando con muchísimo tiempo, y la realidad es que ni siquiera de los cierres, porque fue muy temprano, había también obviamente muchas vías alternas que Tránsito Municipal estuvo atendiendo. Entonces creo que estos eventos no son todos los días, pero son muy importantes, y muchas veces no tenemos nada en Aguascalientes. O sea, ahora vamos pues haciendo más eventos de este tipo. Buenas tardes, Rocío, fíjese nada más, ustedes promoviendo el deporte y mientras allá promueven la feria del vino, que de la uva. Pues mire, tampoco no es promover para alcoholizarse. Yo creo que promover lo que se produce aquí en Aguascalientes también es importante. Tenemos aquí muchos productores de vinos, de uva, de la vid, y eso también es históricamente Aguascalientes, hay que recordarlo. Buenas tardes, quiero comentar que hay un instituto de nombre IFAE que tiene un año sin entregar los certificados de bachillerato. No te dicen para cuándo se hizo la queja con el Instituto de Educación, pero no hace nada. Este instituto está en Plaza Patria. De bachillerato, se imagínense. Una con 51, ya volvemos.
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25: En Radio BI, son la 1:52.
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1: Una con 54 minutos y estamos aquí ya. Alfredo Molina, bienvenido.
2: Gracias,
1: bienvenido,
2: muchachos.
1: De verdad, con todo el cariño y el amor que yo he visto de la gente que te sigue todos los días, sí. De la gente que te escucha aquí, de la gente que te envió mensajes, que te envió su solidaridad, que te envió abrazos para ti, fuerzas, oraciones, flores, hasta aquí también te mandaron.
2: No, ay, gracias,
1: sí. Si ya las viste. De verdad, ver ese cariño de la gente en los momentos más difíciles de la vida es algo gratificante, y quiero decirte que tú eres una persona muy querida.
2: Ay, muchas gracias.
1: Por todos nosotros y por toda la gente que te escucha.
2: No, yo lo sé, y estar viviendo un momento así de difícil y complicado, la verdad es que sentir todo eso ese cariño sí reconforta, ¿no? Y uno se siente muy apapachado, y pues mucha gente que conoce, o sea, que sí conocemos del programa, seguidores y demás, uh-huh. Pero algunas otras personas que a lo mejor nunca habíamos visto, que nunca habías recibido un mensaje, todo eso, pues la verdad es que llena mucho el corazón. Gracias de verdad por siempre estar, a todos los compañeros de Radio Grupo también por ese apapacho, a ti por apoyarme durante todo este tiempo de enfermedad de mi papá, y me voy a tener que ir mañana y voy a necesitar tantos días, y tú te mostraste siempre muy empática con toda esta situación que estábamos viviendo, y eso me hizo sentir todavía más tranquilo, ¿no? Porque de repente luego somos como muy enganchados con lo del trabajo y ay, que tengo que cumplir, amigo. Y que la radio no descansa y todo eso, pero bueno, la situación conmigo es que mi familia no
1: es
2: está
1: primero,
2: aquí.
1: Amigo, sí. La familia siempre es primero.
2: Sí,
1: y créeme,
2: gracias.
1: Que soy empática porque sé lo que estás pasando.
2: Muchas gracias.
1: Y cuentas con nosotros, con todo tu equipo, que somos también tus amigos y tu familia. Entonces.
2: Ay, muchas gracias, chicos.
3: Queremos mucho, amigo. Queremos.
2: Dentro de lo que cabe, estoy tranquilo porque aparte de que lo tuve muchos años y lo disfruté de muchas maneras, todo este tiempo de enfermedad tuve la oportunidad de estar con él, de estar toda mi familia, que además hicimos un gran equipo. Y me acordaba mucho que justo que era lunes y muchachos, uh-huh. Estábamos en la sección y qué hicieron el fin de semana, o que me iba de vacaciones y Alfred, ¿a dónde te fuiste? Y la respuesta siempre era estuve con mi familia, ¿no? O sea, el fin de semana, porque pues yo quería aprovechar el mayor tiempo posible, justo porque pues la salud se estaba complicando, uh-huh. y pues tuve la oportunidad de hacerlo, y yo creo que eso es lo que me da tanta tranquilidad y paz, ¿no? O sea, estuvimos juntos y
3: claro.
2: Estuve para él y tuve la oportunidad de consentirlo y de vivir con él muchas cosas. Entonces, eso me tiene bien.
1: Yo siempre pienso eso, porque hay muchas personas como que a veces le reclaman a Dios, pero cuando sí. Tú lo ves de esta manera, como lo estás viendo, es como al contrario, gracias uh-huh. Por habérmelo dejado tantos años, o gracias por haberlo hecho a él mi papá, o sea,
2: sí.
1: Porque me pudo haber tocado cualquiera y él era
2: sí.
1: Mi papá. Y tú, sí. Yo te dije, yo no conocía a tu papá, pero lo conozco en ti por tu reflejo, por tu luz,
2: gracias.
1: Porque sé que eres un espejo de los valores de tus padres, de cómo te criaron, cómo creciste, de la persona tan íntegra que eres, de la persona que se hace querer porque eres una gran persona, del corazón que tienes, de lo empático también, de la amabilidad. Y esa es la luz de tu papá, amigo. Quédate
2: gracias,
1: con
2: gracias, amiga. No, gracias a todos.
3: Vivirá siempre en ti, amigos.
2: Ay, así
3: es lo
2: será.
3: Más bello de todo.
1: Te queremos
2: así será.
1: Mucho.
2: Yo también a todos, los aprecio muchísimo y por supuesto estuve al pendiente de todo lo que estuvieron haciendo y de lo de la carrera y no, qué padre también ese logro, porque sé que pues fue mucha planeación, mucho tiempo.
1: Dedicado para ti,
2: amigo. Ay,
1: lo dedicamos,
2: amiga,
1: en
2: muchas
1: serio.
2: Gracias, muchas gracias. A mí me dio mucho gusto ver todo lo que pasó, cómo pasó y que haya sido todo esto tan exitoso. También es pues como la culminación de todo ese trabajo que pues se realizó y que hiciste y que abanderaste durante todo este tiempo. Felicidades, amiga, también por eso.
1: Gracias, amigo. Te quiero mucho y al ratito te escuchamos, Tony.
3: No se vayan, que les tengo noticias de Necaxa. Ya hay nuevo técnico.
1: Ahorita les informo. Después de lo que pasó el otro día.
3: Después
1: pero bueno,
3: te tocó.
1: Me tocó estar ahí.
2: Y al ratito presente. Lavando ajeno, amigos.
1: Por claro supuesto, sí, no ¿verdad? Se pierdan sí. Lavando ajeno. Y sí. Nos despedimos mañana usted y yo. Nos comenzamos a escuchar a partir de las 7 de la mañana. Tengan todos ustedes muy buenas tardes. 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
11: Muy buenas tardes. Estas son las noticias más importantes. México registró 116 asesinatos durante el pasado fin de semana. Con atención tardía y en medio de la noche, así reportaron el ataque contra la estudiante española Claudia Tacoronte en Morelos. Sheinbaum responde a exdirector de la DEA. Es absurdo hablar de apoyo a una intervención militar en México. Wall Street cae ante las alertas por la IA. Tecnológica registran fuertes pérdidas. Durante el pasado fin de semana se reportaron 116 homicidios dolosos en el país, 29 el viernes, 11 de septiembre, 46 casos el sábado y 41 el domingo, de acuerdo con las cifras compiladas por el Secretariado Ejecutivo del Sistema Nacional de Seguridad Pública. En el reporte publicado por el Gabinete de Seguridad, se detalló que nuevamente Guanajuato fue la entidad con mayor violencia letal en este periodo, con 13 personas asesinadas. Le siguió Sinaloa con 11 homicidios dolosos, Baja California y Guerrero con 10 asesinatos por entidad, y en la Ciudad de México y el Estado de México fueron 9 casos, también por entidad, durante los 3 días. Claudia Tacoronte Aguilera, joven española de 21 años de edad, fue asesinada la noche del sábado 12 de septiembre durante un presunto asalto en el que resultó herida por un arma blanca al exterior de la Casa de la Cultura de Cuautla en Morelos. El crimen se reportó por personas que se encontraban en el centro cultural al momento de los hechos. Un hombre compartió un video en el que de manera exaltada relató que la joven había entrado al centro cultural lesionada, pero que los servicios de emergencia tardaron mucho tiempo en arribar porque no les contestaban la llamada. En las imágenes se observa que un grupo de al menos 4 personas se encontraban alrededor de la mujer mientras estaba recostada en el piso con lesiones, y se escucha decir a la persona que graba que tras el ataque la joven pudo correr y resguardarse en las instalaciones de la Casa de la Cultura. Sin embargo, denunció que le marcaron en varias ocasiones a seguridad pública y de emergencia, pero no tuvieron respuesta durante más de media hora.
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11: Durante su conferencia matutina, la presidenta Claudia Sheinbaum respondió a la controversia generada por una encuesta difundida en redes sociales que sugiere que la mayoría de los mexicanos respaldarían el ingreso de fuerzas militares estadounidenses al país. La mandataria presentó cifras que apuntan en sentido contrario y reiteró que la soberanía nacional no está a discusión. La discusión se originó luego de que el empresario Simón Levy, ex subsecretario de Turismo durante el gobierno de Andrés Manuel López Obrador, publicara en su cuenta de X una pregunta dirigida a sus seguidores sobre si permitirían el ingreso de fuerzas especiales estadounidenses para detener a políticos mexicanos con órdenes de arresto vigentes en Estados Unidos. El sondeo, de carácter no científico y respondido de manera voluntaria por usuarios de esa red social, fue retomado por Derek Maltz, ex administrador interino de la DEA, quien lo presentó como evidencia de que los mexicanos abrumadoramente respaldarían el uso de la fuerza militar estadounidense para capturar a políticos señalados por corrupción. Wall Street abrió en rojo este lunes, arrastrado principalmente por las pérdidas en el sector tecnológico ante la oleada de voces, entre ellas las de los principales líderes del sector, que alertan del avance de la inteligencia artificial y reclaman frenar el ritmo de desarrollo por temor a perder el control de los sistemas. A la apertura del parque neoyorquino, su principal indicador, el Dow Jones de industriales, perdía un 0.21%, hasta 52.462 puntos. El selectivo S&P 500 restaba un 0.74%, hasta 7.600 enteros, y el tecnológico Nasdaq cedía un 1.23%, hasta 26.008 unidades. Los inversores observaron con preocupación la petición de las principales personalidades del sector, como Darío Amodei, consejero delegado de Anthropic, el director ejecutivo de OpenAI, Sam Altman, o el magnate Elon Musk, para poner freno al desarrollo de los sistemas de inteligencia artificial. Hasta aquí la información. Más noticias en breve. Jesús Alberto Rodríguez, BI Noticias.
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16: Actividad Grandes Ligas. El mejor béisbol del mundo no para. Y hoy la gran cartelera de lunes en la MLB comienza con dos partidos en simultáneo a las 16:40 horas. Desde Cleveland, los Guardians reciben a los Chicago White Sox. Y a la par, en Cincinnati, los Reds se enfrentarán ante los Ángeles Dodgers. Nuevo técnico. Tras el despido del técnico uruguayo Martín Barini en el equipo de los Rayos del Necaxa, la escuadra de Aguascalientes ya tiene listo a su reemplazo. Se trata del timonel peruano de 56 años de edad, Juan Reynoso, quien volverá a dirigir en la Liga MX tras años de ausencia. Su última gestión fue exitosa en México, ya que le dio el noveno título a Cruz Azul en el 2021. Antonio León, BI Noticias.
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17: Muy pero muy buenas tardes, sean ustedes bienvenidos a este su espacio deportivo en la cancha en este lunes 14 de septiembre del 2026. Esta es la información deportiva electrizante. Juan Reynoso es el nuevo director técnico de los Rayos del Necaxa. Esto ya es oficial. Además, los Toros de Tijuana derrotan a Olmecas y se ponen a un triunfo de conquistar el título en la Liga Mexicana de Béisbol. Y en la NFL, los Vaqueros de Dallas, para variar, arrancan la temporada con un tropiezo en contra de Nueva York. Esto y mucho más aquí en la cancha. Bienvenidos.
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17: ¿Qué tal, amigos? ¿Cómo están? Muy buenas tardes. Sean ustedes bienvenidos a este su espacio deportivo en la cancha, iniciando la semana de la mejor forma y con las mejores noticias deportivas, porque ya lo escuchó usted en el teaser. Tenemos técnico, ¿eh? Habemos técnico acá en Necaxa y me parece que las expectativas son muy altas conforme al nuevo timonel que ha llegado a dirigir a este equipo de los Rayos, que si bien está cabizbajo por lo que ha acontecido en los últimos partidos, digo, no le fue tan mal a Martín Barini, pero los números no lo respaldan y se optó por cortar la gestión del uruguayo. Y ahora ha llegado un técnico que, hijo, o sea, para lo que promete y para lo que ha hecho en Liga MX, uno espera grandes cosas por parte del peruano. Más adelante todo el detalle. Le tenemos información de la Serie del Rey, que los Toros de Tijuana ya están a un triunfo, obviamente, de coronarse en la Liga Mexicana de Béisbol. Hay información del deporte blanco, qué pasó ayer con Zverev. Le tenemos información también de la semana 1 de la NFL, que ayer arrancó de gran forma. Bueno, inició en la semana pasada, pero ayer fue una gran cartelera de domingo, como va a ser todos los domingos. Y hay noticias que, la verdad, digo, lo de los vaqueros de Dallas es triste iniciando incluso la temporada. ¡Qué cosa! Por favor, únase a la conversación en el 449-910-3508. Mándeme su WhatsApp. Dígame qué opina del nuevo técnico. Ya escuchó usted en el teaser. ¿Qué le parece la llegada de Juan Reynoso? Platíqueme qué es lo que espera, obviamente, de este timonel y qué es lo que espera de Necaxa. A ver si se puede levantar, obviamente, el camino en el torneo Apertura 2026. Repito, 449-910-3508. Escúcheme a través del 88.7 FM y me puede ver en los canales 102 y 900 de Gigacable, además del canal 75 de Easy. Y hoy estamos de manteles largos. Acá está en la cancha nuestro producer Jorge Moctezuma. Amigo, un gran inicio de semana el que tenemos, ¿eh?
18: ¿Cómo estás, mi querido Tony? Aprovecho a la gente que está comiendo en casita. Aquí estamos de vuelta, ¿no? Después del Mundial, ¿no? Que fueron 41 programas, ¿no? Al hilo, donde a cargo de una gran producción que comandó mi querida Pau Lucano. Y pues aquí estamos, ¿no? De vuelta, estamos aquí contigo, mi buen Tony, porque claramente hay noticias muy interesantes, ¿no? De las cuales no pueden pasar desapercibidas y pues se está moviendo todo, ¿no? Empezó a llover en Aguascalientes, ya está lloviendo a cántaros en la zona centro.
17: Sí.
18: ¿Sabes por qué es? Porque cayó un nuevo rayo.
17: Cayó un nuevo rayo, ¿no? La vecina tormenta eléctrica.
18: Exactamente.
17: Y acá no se va a pausar.
18: Electrizante.
17: Electrizante.
18: Sobresaliente.
17: Ahora sí, arrancamos con la noticia del día y de la semana para el fútbol en Aguascalientes. Juan Reynoso es el nuevo director técnico de los Rayos del Necaxa. Mi Jorge, platicábamos que obviamente después de lo que pasó con la Franja del Puebla, si bien quizás lo de Martín Barini al frente de Necaxa había sacado unos resultados muy importantes, ¿no? Ganarle a Rayados de Monterrey después de mucho tiempo, pero no ganarle a la Franja del Puebla en tu casa y con tu gente, un partido que tenías que ganar, condicionó bastante la salida del uruguayo. Y bueno, uno pensaría, a ver, ¿por quién se va a optar, no? ¿Quién va a ser la baraja de técnicos que podrían llegar a Necaxa? Amigo, creo que la mejor opción ha llegado a Aguascalientes.
18: De hecho, a ver, es interesante, ¿no? Porque de buena fuente te puedo confirmar que recuerdas que no tenía técnico Tigres y sí, que llega Vucetich, técnicamente nada más era para ser, aparte de vicepresidente, técnico interino, en lo que claramente Víctor Manuel buscaba el hombre ideal, ¿no? Pues uno de esos nombres que más sonó en la Sultana fue el de Juan Reynoso, ¿no? No sé qué habrá pasado aquí, pero de que hubo contacto con Juan Reynoso de la Sultana del Norte, lo hubo. Pero bueno, ¿no? Comentábamos ahorita antes de entrar, ¿a cuántos clubes les tuvo que decir que no Juan Reynoso,
17: sí,
18: para ahora llegar al conjunto de Necaxa? Que hay que recordar, aquí terminó una era y aquí va a empezar otra era, Juan Reynoso, ¿no? O sea, sí, Juan Reynoso es parte también de la historia de Necaxa, no es ningún improvisado. Creo que tiene el cartel, ¿no? Suficiente. Y pues bueno, a la gente que no le gusta, pues nada más y nada menos hizo campeón al Cruz Azul, ¿no? Nada, después de 99 años, ¿no? O sea, entonces, pues realmente, ¿no? Me parece una decisión muy inteligente, ¿no? Por parte de la directiva de Necaxa, que a ver, en estos momentos está la presentación desde Casa Club, ¿no? Ahorita por temas de logística, pues claramente tenemos que sacar adelante el programa, pero mañana tenemos las primeras declaraciones de Juan Reynoso como técnico de Necaxa, ¿no? Entonces, también para que mañana estén pendientes con esto. Y fíjate, platicando de Martín Barini, a mí nunca me encantó su diálogo, que era muy conformista, ¿no? En todas las conferencias él sabía, cuando se enfrentaba a un equipo importante, ¿no? De chequera amplia, siempre decía de, bueno, sabemos que no podemos competir los equipos, estamos en el pelotón de abajo, siempre comentaba eso. Pues me parece que también la gente de Necaxa se cansó de eso, ¿no? Porque aparte, creo que los que llegan aquí, los que juegan aquí, ¿no? Todos los que comandan lo que es Club Necaxa, saben.

0: que no pensar en positivo, porque este hombre, a ver, lo último que hizo en el fútbol mexicano fue hacer campeón a Cruz Azul después de 23 años, bien lo mencionas. Entonces, también obviamente la vara está muy alta, y él también es una sorpresa que durante todo el tiempo, porque fue en el 2021 que hizo campeón de la máquina, todo el tiempo, imagínense cuántos clubes no los buscaron en la Liga MX, bastantes. Él optó obviamente por dirigir a su selección de Perú, pero fueron bastantes, me imagino, los que estuvieron tocando a la puerta, y ahora creo que le gana el corazón, porque bien mencionas, aquí se retira como futbolista y opta por Necaxa.
1: De hecho, después de la selección se va al Melgar, me parece, y ya llega ahorita Necaxa. Hay que mencionar, ¿no? Antes de ser campeón con Cruz Azul, con un equipo muy limitado como era el conjunto de Puebla, también lo hizo jugar muy bien, ¿no? Lo hizo lucir. Entonces, pues que claramente tiene las armas suficientes. Bien comentas, lo veo un poco más complejo, ¿no? El hecho de ya poder buscar algo, pero me parece muy atinado que desde ahorita ya lo hayan nombrado, ya vaya a asumir el cargo, y no esos jueguitos como Tigres al momento, ¿no? De un técnico interino y ya vamos a acabar el torneo y vemos cómo nos va la feria, ¿no? Recuerdas, así pasó con Pumas y Lilini, ¿no? Sí. Pero no tiene que pasar eso con todos los equipos. Entonces, me parece acertado porque, bien o mal, va a ser un torneo de prueba y error, ¿no? Yo creo que va a ser más bien para conocer a la plantilla, para ver con quiénes sí puede contar, con quiénes no, ver lo que pasa con Luis Jiménez, que me parece también un tema bastante importante. Ya hubo sanción económica y deportiva, vamos a ver más adelante, cuestionaremos directamente al club, ¿no? Para que nos comente qué fue lo que pasó ahí. Pero, pues básicamente eso, ¿no? Conocer su plantilla, y ya si alcanza para colarse, creo que va a ser fenomenal. Pero sí, por lo pronto, ya que sepa en dónde está parado, a quién está dirigiendo y ver la materia prima, qué tan suficiente es para el próximo torneo, ¿no?
0: Así es, nos preguntan por el currículum de Juan Reynoso. Bueno, como entrenador ha dirigido en Perú y México, en su etapa en su país fue campeón de la Liga con Universitario de Deportes y FBC Melgar, mientras que Liga MX ha estado con clubes, como mencionabas, con la Franja del Puebla, que ahí la verdad lo hizo muy bien con una plantilla muy limitada, y Cruz Azul, este último les mencionaba, ya campeón del Guardianes 2021 y posteriormente también campeón de campeones con el conjunto celeste, además de asumir la dirección técnica de la Selección Nacional de Perú. Esto en cuanto a la experiencia de Juan Reynoso. Insisto, la vara está muy alta. Ya mañana le tendremos declaraciones de primera mano por parte de Juan Reynoso. Amigo, me encanta el fichaje de este técnico.
1: Sí, la verdad es que sí, ¿no? Ya no fueron por el experimento, por el técnico de moda. Me parece que quedan justo en el clavo. Porque, a ver, a priori Martín Marín era una gran contratación, ¿no? Porque había hecho jugar muy bien a Juárez, lo había metido en liguilla por primera vez en su historia, pero pues nomás no salió, ¿no? Esa gelatina nomás no cuajó. Que lejos de eso, me parece Martín Marín un buen técnico. Digo, el tema de uso de prensa, ¿no? De manejo de prensa, me parece que es donde más cojeaba, pero pues también creo que el tema de la crisis de Necaxa, y creo que Necaxa toma acciones rápidas, entonces eso es muy destacado.
0: Sí.
1: Y a priori,
0: sobre la mesa, amigo. Es un golpe,
1: sí, claro,
0: sobre la mesa en la
1: Liga. A priori me parece un gran fichaje el conjunto de Necaxa.
0: Claro que sí. Y ahí les va el panorama de Necaxa. Próximo fin de semana en contra de San Luis va a ser su primer gran reto, amigo, visitar un partido, la verdad, con tintes de clásico, ¿no? Por el tema de la región, los cercanos que estamos de San Luis. Luego van a recibir al América, amigo. Ahí va a ser una gran prueba para Juan Reynoso. Posteriormente van a visitar a Pachuca, van a recibir a los rojinegros del Atlas, van a visitar a las Chivas, que andan jugando de forma espectacular. Luego van a recibir a Juárez en contra de Santos, Tijuana y Querétaro en la última fecha. Por eso les menciono que todo podría lucir con un panorama, digamos, fortuito para Necaxa, para que pueda aspirar a sumar números importantes y meterse en la pelea. De ahí más, va llegando Juan Reynoso. Tampoco no crean que de la noche a la mañana va a solucionarse esto. De hecho, nos dicen acá, mi Jorge, le falta un delantero y un portero a los Rayos, no todo es el técnico. Bueno, con lo que se tiene que trabajar, Jorge. Y obviamente, Juan Reynoso ya nos ha demostrado que, insisto, con equipos limitados, puede hacer grandes cosas. Si uno revisa a la Franja del Puebla que tenía en su momento y checa la plantilla que tiene hoy en día Necaxa, me parece que tiene una mejor escuadra que en Aguascalientes.
1: Quizá yo me iría más por el tema de la portería, ¿no? Porque, a ver, se te fue tu capitán, ¿no? Y pues uno hubiera pensado, ¿no? Que por ahí era el tema como para reforzar. Llega Christopher Andrade de Cancún. Vamos, sí, a ver, va a tener actividad el próximo partido, no tengo ninguna duda. Y pues eso, también es importante ver el manejo de crisis, ¿no? Con los jóvenes, que creo que es importante ya tomar acciones. Y por cierto, o sea, así como decimos, pues también hay que mencionar que falta un poco de estabilidad también en Necaxa, ¿no? Porque en 10 años, amigo, del 2016 para acá, en 10 años, sí, van 16 técnicos. Uf. O sea, no cumplen ni el año, ¿no? En promedio. Sí. Entonces también creo que puede venir a romper ese promedio Juan Reynoso, sobre todo porque ese torneo va a ser de prueba. Claramente, así pierda todos los partidos de aquí a que termine el torneo, no lo van a correr.
0: No. Va llegando y le toca, exacto, obviamente, pues,
1: con lo que hay,
0: gestionar lo que tiene, ¿no? Ya después veremos el siguiente torneo qué fichajes se pueden realizar, etcétera. Nos dicen por acá, saludos del Taxi 2847. Con todo respeto, sí hay una gran diferencia entre Cruz Azul y Necaxa. No, amigo, bueno, no estamos comparando para nada. De hecho, no estamos mencionando que él fue campeón con Cruz Azul. No estamos diciendo que va a ser campeón a Necaxa, pero obviamente con el currículum que tiene y al ya ser un técnico probado en Liga MX, amigo, que para mí es algo fundamental, y sobre todo, ¿hace cuánto tiempo no llegaba un técnico campeón al Necaxa, amigo?
1: Sí, no, ya tiene bastante, ¿no? O sea, si estamos mencionando como ese tema, nada más con lo que sí podemos ponerlo ahí, que bien lo dijo Martín Barín y yo no veía mucha molestia de la afición, de que era el pelotón B Necaxa, pero a ver, con lo que sí se puede comparar es con la plantilla del Puebla que dirigía. Te la voy a decir, te voy a decir los nombres, ¿no?
0: Échale.
1: Nicolás Viconis, que era un gran portero, no sé tú cómo veas. Brian Angulo, el lateral izquierdo. Central, Emmanuel Gularte, Maximiliano Perg y lateral derecho George Corral. Okay. Mediocampistas, Javier Salas, Pablo González, Omar Fernández, que me parece que era de lo mejorcito. Sí. El Fideo Álvarez, Cristian Tabó. Y el delantero que fue el goleador del equipo, Santiago Ormeño. Híjole. Ustedes díganos.
0: No.
1: ¿Quién tiene mejor plantilla?
0: Sí, mejor plantel en Necaxa. Me parece en lo personal, ¿eh? Bueno, de hecho, varios de ellos resaltan por quién los dirige, ¿no? Uh-huh. De hecho, lo de Ormeño, de ahí se
1: Ormeño
0: va a las Chivas, ¿no?
1: Sí.
0: Entonces, bueno, ahí está el dato. Y esperemos que le vaya bien al técnico peruano, de verdad. Sobre todo la afición apoyar, ¿no? Porque cuando va llegando alguien, ocupan el apoyo. Siguiente partido en contra de San Luis va a ser de visita, pero posteriormente van a recibir a las Águilas del América, repito. Y ahí todos tenemos que hacer presencia y apoyar al técnico.
1: Oye, rapidísimo. Y que la gente nos comente, ¿no? Si quieren una exclusiva con Juan Reynoso, ¿no? Para meter presión ahí. Para meter presión ahí en canterita, ¿no?
0: Entonces, sería bien que lo tuviéramos acá, mi hermano, que nos invite, ¿no? A poder realizar una entrevista. Sería espectacular. E insisto, qué bien que llegue a Necaxa alguien que ya fue campeón como técnico en nuestro fútbol. 2:22 de la tarde de regreso. Le platicamos cómo le fue ayer a los Pumas, que ya me mandaron acá un mensaje de me pareció ver un lindo gatito. Ahorita volvemos.
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13: En Radio BI son las 2 con 24 minutos.
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23: Temperatura, 26 grados. 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
0: Estamos de regreso a 2:27 de la tarde. Gracias por todos sus mensajes. La gente obviamente pues consternada por la llegada de Juan Reynoso, muchos mensajes positivos, otros no tantos, pero la mayoría, mi Jorge, coinciden que es un gran fichaje el que ha hecho Necax.
1: Sí, sin dudas, ¿no? O sea, y aquí lo más importante y lo más relevante es que insistimos con lo mismo, es un hombre de casa.
0: Sí.
1: Entonces, se dejaron de los Gagos, de los Barinis, de los Fentanes. Entonces, pues, insistimos a priori, porque, a ver, no depende de nosotros, ¿no? Porque si en 3 meses pierde todos los partidos, nos van a venir a decir que nos dijimos que no. Sí, sí. Hay cosas que salen de nuestro poder, ¿no? Pero a priori es un gran fichaje, ¿no? Y pues sí, la gente debe de confiar en esta decisión que toma la directiva necaxista, que me parece que es para calmar las aguas, ¿no? Que vaya que el fin de semana estuvieron desbordándose.
0: Sí, sobre todo, ¿sabe qué? Si usted recuerda la forma, el estilo de juego de Juan Reynoso en Liga MX, un tipo que era muy ordenado sus equipos, o sea, en tema defensivo muy ordenado, y creo que es lo que le falta mucho a Necaxa, amigo. Hemos visto prácticamente la defensa de ese torneo ha batallado un montón, ¿no? El Capi Alexis Peña, me parece que también ya las lesiones y demás no le han permitido ya ni siquiera ser titular. Mucha gente incluso ya dice que no está para el equipo. Me parece que sí está, pero obviamente ha sido ya muy mermado. Lo de Kaiky Naves, que llegó al club, amigo, la verdad que no ha rendido lo que se esperaba. El tema de Ruiz, que también ha bajado mucho su nivel, ¿no? El torneo pasado fue espectacular, ahora la verdad que no lo ha hecho tan bien.
1: Que le dieron a 10.
0: Hasta Julián Carranza ya también se vio contagiado, ¿no? Lo veíamos contra Puebla, amigo, tuvo una para el primer gol del partido, la falla frente al arco. Julián Carranza hasta con la espalda, ¿no? Metía esas.
1: Es que aparte, fíjate, creo que todo el efecto dominó que se viene suscitando del fin de semana. Si hace 8 días lo hubieras ganado en la Sultana que tuviste no para ganarlo, no hubiera pasado todo esto, ¿no? Incluso hasta lo de las reacciones de Luis Jiménez por ahí, tampoco hubiera llegado a ese límite, ¿no? Entonces, porque a ver, es un gran resultado el que sacaste en el Volcán, ¿no? Sí. Digo, pudiste haberlo ganado, Realmente tuviste la posibilidad de ganarlo.
0: Claro, jugaste mejor.
1: Jugaste mejor, fallaste un penal, que sí. Ahí lo de Nahuel también es impresionante. Pero si hubieras ganado ahí, me parece que el efecto dominó que viene hasta ahora no hubiera existido.
0: Correcto. Nos dicen por acá, ¿qué pasó con el portero que se enganchó con el público? Ya pidió disculpas y va a tener una multa. Y a ver, Jorge, le va a costar la titularidad, me parece.
1: Sin dudas. O sea, es una multa económica y deportiva. ¿No? Eso fue lo que comunicó el conjunto de Necaxa. Y pues sí, o sea, no quiero hablar de más, pero creo que sí es importante, ¿no? Que bueno, llegó ahorita en este momento, salió por ahí en redes sociales del club. Ahí puede verlas también, las disculpas que ofrece Luis Jiménez. Pero ojalá le sirva, ¿no? Porque al final de cuentas, es algo que de un momento a otro ya eres el portero del Necaxa, te cambia la vida,
0: claro.
1: Tienes mucha presión, la gente te empieza a criticar, a insultar.
0: Mínimo dos atajadas por partido.
1: De hecho, sigue siendo de los porteros con más atajadas, ¿no? Correcto. Entonces, pero también te habla de que te llegan mucho.
0: Sí.
1: Es como el Veracruz de Sebastián Jurado, ¿no? Que Sebastián Jurado tenía 7 atajadas por partido. Te habla bien de que tu portero está bien, pero te habla mal del esquema defensivo.
0: Esa es la bronca.
1: Entonces,
0: insisto,
1: también
0: la defensa, ese es un problema que tiene y ojalá que pueda arreglar Juan Reynoso con lo que tiene, con lo que hay que chambearle. Dicen por acá, el problema de Necaxa es que se armó mal, lo dije antes de iniciar el torneo, un buen entrenador sabe que debe tener un buen portero y defensa para empezar. Bueno, a ver qué pasa con lo que se tiene y ojalá que Necaxa levante el camino, aún está a tiempo. Vámonos con más información. ¿Qué pasó ayer con los Pumas? Dios mío, no se rompió la racha. Y deje usted de que no se rompe la racha negativa de Universidad en la Perla Tapatía, sino que ayer incluso las Chivas bajaron las revoluciones cuando ya marcaron el tercero y dijeron, ¿sabes qué? Pues ya nos calmamos, ¿no? O sea, ya pobrecitos, no están haciendo nada. El equipo de Pumas fue un desastre en el Estadio Akron y ayer las Chivas los golean 3-0, mi Jorge, que pudieron haber sido, sin falla, otros 3.
1: Sí, no, sin lugar a dudas, ¿no? O sea, realmente ayer no se presentó Pumas. Decisiones muy cuestionables para Esteban Solari, el hecho de dejar en la banca a que el torneo pasado fue tu mejor hombre, como Adalberto Carrasquilla,
0: sí.
1: Que también desde la lesión en la final me parece que no anda. Se perdió el Mundial y creo que eso le afectó también. Pero al final de cuentas tienes que ponerlos. O sea, claro. Tienes a tus hombres en la banca y tienes que ocupar de tus mejores elementos. Ahora, lejos de las falencias que son claras, evidentes del conjunto de Pumas, el torneo de Chivas, o sea, realmente lo que está jugando el rebaño sagrado es increíble. O sea, Santiago Sandoval, 18 años.
0: No, es una joya,
1: mira. Y ya sabe la responsabilidad de lo que es ser el referente de tu equipo. Se fue la hormiga.
0: No problema.
1: No, y exacto, porque aparte no es un delantero nominal, Santiago Sandoval.
0: No,
1: y,
0: no.
1: Y ayer el gol de cabeza, te habla, el primer gol, ¿no? Te habla de que realmente sabe hacer de todo. Y el segundo gol es para apagar las luces y vámonos. O sea, sí, realmente sí. Lo de Chivas ayer, espectacular.
0: No puede ser posible que apenas al minuto 3 ya te metan un gol de visita, como sea. Es increíble. Lo de Nathan Silva, amigo, ya es triste. El brasileño llegó muy bien a Pumas. Ayer te das cuenta, ¿no? En este gol, el primero de Sandoval, porque marcó 2 este chamaco. Una joya, ¿eh? Se les va pronto a las Chivas y esperemos que Europa. Pero no, la verdad que lo de Pumas fuera de Ciudad Universitaria es un desastre, amigo. No puedes jugar un partido como el que jugaste en contra de la Fiera de León y luego presentarte acá y hacer esto. Obviamente tiene mucho que ver el esquema táctico de Solari, porque si Carrasquilla está o no jugando, digo, si no anda bien, yo lo entiendo, pero lo tienes que poner. Arteaga ya también es un fantasma, está, la verdad, haciendo muy mal las cosas. Y bueno, si este equipo fue subcampeón del torneo pasado, ¿por qué no dejas la base, no? Obviamente con las bajas por lesiones que tiene.
1: Aparte, fíjate, aquí lo interesante, la liguilla pasada, el hombre más importante de Pumas fue Jordan Carrillo. Y sí. Hoy en día es banca en Chivas.
0: Banca.
1: O sea,
0: ayer no tuvo un minuto.
1: Eso te habla, lejos del momento bueno o malo de Jordan Carrillo, te habla de la calidad del plantel del rebaño sagrado. Sí. Porque todos están jugando bien. O sea, todos están a un nivel. Ayer yo vi a Luis Romo del Querétaro.
0: Claro.
1: O sea, no al Luis Romo de Rayados, de Cruz Azul, del Querétaro, que me parece, a mi percepción, es donde la mejor versión que tuvo. Ayer también lo del Tala, ese golazo que se iba a mandar Uriel Antuna,
0: sí,
1: que creo que es
0: lo único que ha hecho Antuna en años, ¿no?
1: En Pumas. O sea, sin lugar a dudas, iba a ser un golazo, pero eso te habla de la concentración también, ¿no? O sea, línea por línea podemos analizar, todos los jugadores de Chivas están en un nivel impresionante, o sea, todos. Sí. La asistencia de Sepúlveda para
0: el segundo
1: gol de Sandoval, o sea, insisto, te habla de que no nada más uno busca brillar, sino uno hace brillar al que está al lado, ¿no? Entonces sí. Me parece increíble, vaya que sí es un rebaño sagrado ahorita ese equipo de Milito.
0: Correcto, y bueno, obviamente el segundo gol de Sandoval iniciando la segunda parte, porque Pumas cerró ligeramente bien la primera mitad con lo que mencionas de Uriel Antuna, que fue la única llegada importante. Había habido un gol que fue anulado por una mano de Juninho, pero de ahí más nada de Universidad, nada. Segunda parte, cae al 56 el doblete de Sandoval y luego al 66, imagínese, ya regresó Brian el Cotorro González, que para mí es un jugadorazo, la verdad, y parece que nunca se fue, amigo. O sea, primera pelota que toca por ahí y mete gol, espectacular también, por cierto, a primer poste. Creo que Keylor Navas ahí pudo haber hecho algo más, pero fue un fierrazo, ¿no?
1: Y Keylor ya decir, ¿por qué me quedé, no? O sea, sí, realmente es un golazo también del Cotorro. Y si analizamos incluso los cambios, o sea, aquí lo preocupante para el conjunto del Pedregal es no Chino no Pari, ¿no? O sea, uno pensaba que el debut del Chino Huerta pudo haber sido ayer en Guadalajara, también se lesiona, o sea, también tenemos a medio no plantel ahí, amigo, lesionado.
0: Si no, imagínate, ¿no?
1: Sí, o sea, pero pues el Chicote lesionado, el Chino Huerta lesionado.
0: Que llevarte Macías, al Chicote, que no está... no fue un acierto, amigo.
1: Sí, no, no, no.
0: Yo sí, no. No sé quién habrá visto al Chicote. Perdónenme, pero creo que su mejor tiempo ya pasó. Aquí en Necaxa no hizo nada el Chicote, se va a los Pumas y ya se lesionó. Y aquí se lesionó dos o tres veces de la misma forma que se lesionó con Universidad.
1: Ahora, también mencionar, ¿no? El tema de... Me preocupa qué le conoce, qué le sabe, qué favores le debe Esteban Solari a Luciano Herrera. ¿Sí? No veo argumentos válidos para que incluso lo hayan contratado. Deja tú, ya lo contrataron. Al Rubén Sambuesa, fake, ¿no? No veo argumentos por qué lo hayan contratado. Y es el titular indiscutible de Esteban Solari. O sea, triste.
0: Hasta Antuna triste. También el es panorama porque es Alan Medina ya triste. Está ahí, ¿no?
1: Alan Medina, exacto, o sea.
0: Y hablamos de los Pumas porque, créame, de las Chivas, pues, ¿qué hay que decir, no? Es un equipo que está jugando muy bien, no hay que moverle nada. Hasta incluso Richie Ledesma, que para mí es un jugadorazo, es banca ahorita en las Chivas, amigo. O sea, imagínese usted cómo está la cosa con el rebaño. Y ahora no hay Mundial, ¿eh? Ahora sí tienen que llegar a instancias finales, y estoy hablando de instancias finales de una final, porque ya llegaron a una semifinal el torneo pasado.
1: ¿Se les fue su mejor hombre del torneo pasado a medio torneo de este? Y parece que no se fue.
0: Exactamente.
1: ¿No? O sea...
0: ¿Sí? Sí, no, no, lo de la hormiga no ha pesado hasta este momento.
1: ¿Quién es la figura de Chivas? Porque, o sea, también el Piojito Alvarado, pero todos brillan.
0: Todos. Es que es un equipo, amigo. Es un equipo tal
1: cual. Lo del Oso González, papi, sabes que te quiero mucho, Oso, ¿no?
0: Todos están jugando de una forma espectacular y tiene que ver mucho con el trabajo que ha hecho Milito. Ya para finalizar este bloque, comentarles que ayer el duelo de dos malos, malísimos de la Liga MX, estuvo muy bueno, amigo. Santos Laguna derrota 2-1 a los Bravos de Juárez y Bravos sigue sin sumar un solo punto. Increíble.
1: Remontada del conjunto guerrero, ¿no? Que incluso al final del partido sonó ahí la canción por la cual corrieron al community manager de Puebla. Pero sí, realmente, fíjate, me llama la atención que en el gol de la remontada, ¿no? El que se lleva la victoria del conjunto de Santos, el estadio Territorio de Santos Modelo explotó.
0: Sí.
1: O sea, explotó. Es como si hubiera metido un gol en cuartos de final, ¿no? En semifinal. O sea, realmente se notaba, ¿no? Ahí también la conjunción con la afición, a pesar de que, y pues insistimos, era un duelo de sotaneros.
0: Esteban Lozano, de las
1: Esteban Solano, ¿no?
0: Exactamente.
1: Ninguno había conocido la victoria. Sí.
0: O sea, si usted checa el resumen del partido, créame que estuvo muy bueno. Uno no pensaría que esos dos están en la parte baja de la tabla general. Baja bajísima, o sea, ya están eliminados y vamos a la mitad del torneo. Otra pausa y regresamos con más del Rey de los Deportes. No se vaya.
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10: En Radio BI, son las 2:39.
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0: 2:40 de la tarde, regresamos y hay más mensajes, de verdad, muchas gracias por su atención y estar al pendiente de En la Cancha. Dicen por acá, uno de varios que mandan al respecto del portero de Necaxa. Buenas tardes, saben, da lástima que un portero solo se autodestruya y este portero de Necaxa parece que eso quiere hacer. Ojalá le eche ganas y no ande con payasadas insultando a la afición. Créame que por partido, y no es por tirarle flores al portero ni a Necaxa, por partido mínimo se ha mandado dos atajadas, Jorge. O sea, dos de gol. O sea, dos buenas atajadas. De hecho, contra el Puebla no perdieron antes, o sea, no les marcaron antes porque tuvo dos muy buenas atajadas. Pero lo que sí no podemos, digamos, tapar con un dedo es que el error que tuvo fue garrafal e incluso le va a costar la titularidad.
1: Fíjate que hay, así como los boxeadores, ¿no? Que hay dos tipos de boxeadores, los fajadores y los que van para adelante. Así también hay los tipos de porteros, ¿no? Los que saben salir, los que saben atajar bajo palo, los que saben volar. Y me parece que Luis Jiménez era el que sabía precisamente atajar bajo palos, que puede ser incluso lo más complicado. Ahora, él solito sepultó su carrera. Porque temo decirlo, sí. No creo que se levante.
0: Está muy difícil.
1: A la próxima vez que le vuelvan a dar la confianza. Ahora, Juan Reynoso, si algo tiene también es carácter. Entonces, o una de dos, o ya estoy vislumbrando el futuro, o una de dos, o lo pone de titular para que forje carácter también, sí. Luis Jiménez, o simplemente desaparece de la titularidad.
0: Sí, porque ¿no? Si no, pues con la presión, dedícate a otra cosa.
1: Es que exacto, o sea, sí, tal cual. De verdad, de por sí ya había sido muy criticado por la afición.
0: Y no, demasiado, y también a veces de forma injusta, pero a ver, ¿cuándo ha sido justo el fútbol?
1: Sí, exacto. O sea,
0: ¿cuándo? La afición, sobre todo.
1: Imagínate si a todos los que, no voy a decir si está bien o está mal, porque es un juego de dos caras, pero si a todos los jugadores que les mientan la madre, no, respondieran así,
0: no.
1: O sea, creo que también cabeza fría, ¿no?
0: Sí.
1: Cabeza fría. Sobre entonces, ya se metió con la gente y la gente no olvida.
0: Exactamente, la gente no olvida. Diste en el clavo, mi Jorge. Vámonos con el Rey de los Deportes. Parece que la Serie del Rey ya tiene un ganador. Digo, falta tiempo, obviamente. Faltan, digamos, dos partidos. Eso es en el papel. Pero ayer los Toros de Tijuana, hermanos, se llevaron el quinto juego en Villahermosa. Y parece esto, al regresar a Tijuana, que podrían sellar el campeonato en su casa.
1: No parece, ya se acabó esto.
0: ¿Tú crees?
1: Ya se acabó. O sea, bueno, a ver, los Olmecas ganaron el primero, ¿no? En Tijuana. Va a ser muy complicado, pero la respuesta. Fíjate que el partido de ayer me parece que. Yo creo que es el mejor, ¿no? En lo que va de la Serie del Rey. Bueno. Los dos partidos en Tijuana particularmente no me gustaron. El primero lo gana Olmecas, el segundo lo empata Tijuana. No me gustaron. Hay a los que les. Los expertos del deporte de la pelota de las 108 costuras van a decir que los mejores partidos son en los duelos de picheo, ¿no? Donde hay pocas carreras. Pero hay partidos de pocas carreras donde no es de lo de picheo, realmente. Y así me parece que fueron los primeros dos de la Serie del Rey. Ahora, los partidos en Tabasco me parece que fueron fenomenales. Incluso por ahí los casinos regalaban dinero, ¿no? Poner las cifras de carreras tan baja. Entonces, interesante. Ahora, El partido de ayer, la respuesta de los Olmecas me parece muy positiva, lejos de los errores defensivos muy puntuales, ¿no? De la novena de Tijuana.
0: Sí.
1: Empataron y no podía terminar eso. Fíjate, un dato curioso. Hasta antes de la serie que fue... Hace dos series, ahorita no recuerdo el rival, de los Toros de Tijuana, no habían metido un cuadrangular en los playoffs.
0: Ok.
1: Y ayer ayer fueron dos clutch.
0: Sí, no, ayer a
1: veces. Ayer fueron dos clutch.
0: Fueron como 4 o 5 jonrones en total en el partido. Fue un espectáculo. Y créanme que fue un espectáculo porque el equipo de Toros lo gana en la parte alta de la novena, con un jonrón de Junior Ley, que la verdad se lució, y con esto lo ganaron 6-5 de visitante. ¿Y por qué le mencionamos que este partido puede determinar el rumbo del partido? De la serie del Rey, porque fue el último en Villahermosa. Ahora vámonos a Tijuana y mañana, mi Jorchi, a las 20:35, el sexto de la serie del Rey desde el Mobile Park. Y bueno, todo parece augurar que mañana se puede coronar el equipo de Toros.
1: Aparte, me parece que sería justicia divina, ¿no? Porque ha sido el mejor cuadro, ¿no? El line-up al bat es el más poderoso, ¿no? Incluyendo el de los Diablos, es el más poderoso, el de los Toros de Tijuana. Simplemente contrataron a Justin Turner, ¿no? Que fue
0: está
1: figura.
0: Está funcionando traer a ex liga mayoristas.
1: Sí, sí, sí. Vieron que la fórmula Diablos funcionó.
0: Sí.
1: Y la copiaron. Entonces, pues interesante. Y ya hay pitchers confirmados para el día de mañana.
0: Sí.
1: Por el conjunto de Olmecas, Jeremy Rhodes. Y por el conjunto de Toros, Adonis Medina. Entonces, también me parece que va a ser un duelo de bastantes carreras. Yo creo que de 8 para arriba. Y yo creo que mañana se termina la serie.
0: Ya se acaba. Yo tengo una ligera esperanza de que sea lo contrario, para que tengamos más y se mande hasta el séptimo, pero sí, está bien complicado, porque aparte mañana la gente va a estar vuelta loca en el Mobile Park.
1: Imagínate, el 15 de septiembre.
0: Sí, no, mi hermano, va a ser una auténtica locura. Y pues bueno, ya le tendremos todo el detalle de lo que acontezca en este sexto juego, que puede ser el definitivo para conocer al nuevo campeón de la LMB. Saltamos a las grandes ligas porque Jonathan Aranda sigue encendido, mi hermano. Ayer se manda 2 jonrones en la auténtica paliza. Escuche usted, 14-4 le ganaron las Rayas de Tampa Bay a los Astros de Houston. Y con esto, mi Jorchi, llegan a 90 triunfos, ¿eh? ¡Qué temporada la de Tampa Bay! Y ojalá que en postemporada no se aflojen, ¿eh?
1: Fíjate, platicaba con un querido excompañero de aquí de producción de televisión, mi querido Pepe, en algún punto, y él decía que las Rayas de Tampa Bay para él son los gallos en playoffs, ¿eh? Entonces, ojito, y eso que le va a los Red Sox, que me parece que también están muy bien. Ahora, mencionar, ¿no? Hay que destacar lo de Jonathan Aranda, pero también incluso ayer Isaac Paredes, ¿no? De lo más rescatable de Astros, metió un jonrón.
0: De la temporada, amigo, sí, de lo más rescatado con Astros.
1: Y fue un partidazo de mexicanos, ¿no? Lo de Aranda con su segundo turno al bat, me parece que es donde más puede dañar, ¿no? Porque si se llega a envasar el primero, que ahorita no recuerdo el nombre, ahorita te lo comento, es casi garantía, ¿no? Que va a venir, porque el promedio de Jonathan Aranda es mucho mayor cuando tiene hombres envasados, ¿no? En el orden de bateo. Entonces, pues me parece muy muy buena temporada de Jonathan Aranda, que aparte fue fundamental también en la selección mexicana, mi Tony.
0: Sí, claro que sí, y es uno de los hombres fundamentales. Y creo que es el que anda mejor, ¿no? Por parte de México en las grandes ligas hoy en día. También ya en Boston Red Sox ya bajó un poquito ahí, Jaren Durán.
1: Ya es el noveno al bat, Jaren Durán. Sí. De ser el capitán.
0: Oye, había tenido un resurgimiento Boston Red Sox y se vuelven a caer.
1: Con Jaren Durán.
0: Sí.
1: Entonces, no anda Jaren y al parecer tampoco San. Y también quiero mencionar, ¿no? El tema de Arozarena. O sea, ahorita más adelante lo comentamos, pero lo que es Aranda y Arozarena e Isaac Paredes, también hay que mencionarlo.
0: Sí, cómo no.
1: Se están robando las grandes ligas de temporada para México. Y el relevista de los Marineros también, Andrés Muñoz, que ya incluso rompió un récord ahí de salvamentos.
0: Sí, cómo no. Sí, la verdad que les he... bueno, en grandes ligas los mexicanos siempre estamos. Ahí sí, de ahí no podemos decir nada. Son 21 jonrones de Jonathan Aranda en lo que va de la temporada. Nada más para que le eche el dato, es impresionante. Y también, bien lo mencionas, otro que destacó ayer fue Randy Arozarena. A pesar de que la kriptonita de los Marineros son los Atléticos, uno de los peores equipos, no pueden los Marineros de Seattle en contra de Oakland, amigo.
1: Sí, no, es la serie fue en Oakland, pero lejos de eso, si es como... Cuando el propio rival de los Marineros son los Marineros, ¿no? O sea, cuando parece que parten como amplios favoritos, pues bueno, llega un equipo tan mediocre, ¿no? Con todo respeto para los Atléticos de Oakland, y pues te gana la serie, ¿no? Y la única serie que pudiste ganar fue el partido 2, Y eso porque fue el pitcher, ¿no? Si no hubiera sido él, hubiera sido más complicado. Y ahí fue donde aplastaste 19-1, ¿no? Oh, sí. Pero de ahí en fuera, los otros dos partidos que te, por una carrera, ¿no? Te ganan ambos juegos y por ende no se pueden traer la serie de regreso a Seattle. Pero aún así me parece, lo de Arozarena es la figura máxima del conjunto de los Marineros. La temporada pasada, sabemos que la figura fue Kyle Raleigh, que rompió récord de jonrones. Esa temporada creo que no ha llegado, ¿no? Desde esa grosería que le hizo a nuestro Randy en el Mundial. No sé si recordarás.
0: No, somos muy amigos. Sí. Cállate.
1: Desde ahí, efecto Arozarena.
0: 8-7 lo ganaron ayer.
1: No te metas con un mexicano nunca, ¿eh?
0: Y se llevaron la serie. Y lo preocupante es que también en Seattle los barrieron los Atléticos a los Marineros, ¿no? Una cosa, la verdad, que uno no puede entender. Y bueno, Randy Arozarena tiene 25 jonrones en lo que va de la temporada. Ayer tuvo dos carreras producidas, amigo. Tres hits. Cuatro carreras producidas, dos carreras anotadas vía terrestre y dos jonrones, espectacular.
1: Tres hits, o sea, de verdad, si analizamos el bat que tiene en esos momentos a Rosana, tres hits han haber sido en cuatro o cinco turnos, o sea, realmente increíble, ¿no? Increíble lo de Randy
0: Arozarena. Lo ponen siempre, amigo, siempre, ¿sí? Lo ponen a batear porque este hombre está encendido. Lamentablemente los Marineros ya se perdió en la temporada.
1: Y ojo, que al final también, lejos del tema ofensivo, también defensivamente es de lo mejor, ¿no? Randy Arozarena en el jardín derecho.
0: El jardín lo hace muy bien.
1: Entonces, no nada más es arriba, no nada más es atacando, también es defendiendo. Y pues sí, lastimosamente ya se complica todo, ¿no? Para los Marineros de Seattle, porque a ver, ya estamos llegando a octubre, ¿eh?
0: Ya se viene lo mejor. Se perdió la temporada de las grandes ligas. Pero bueno, los mexicanos haciendo muy bien las cosas y ya les tendremos al pendiente de Jonathan Aranda en postemporada.
1: Hoy mucha actividad en las grandes ligas.
0: Y la verdad que ya sabe que, de hecho, vamos a sufrir ya cuando se acabe septiembre, porque ahí se nos acaba la temporada regular y no tendremos tantos partidos como siempre todos los días en las grandes ligas. 2:51, última pausa, regresando. ¿Qué pasó ayer en el emparrillado? Acá le platicamos, no se vaya.
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23: En Radio BI son las 2:52.
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0: 2:53 de la tarde, mi Jorge. ¿Qué pasó ayer con...? A ver, inicia la temporada y ya los aficionados de los Vaqueros de Dallas ya están enojados. No puede ser posible que en tu primer partido pierdas en contra de los Gigantes de Nueva York. ¿Qué pasó? Cuéntanos, mi Jorge.
1: De hecho, había visto muchos parlays de mucha gente adicta a la NFL y creo que realmente todos hubiéramos pensado que en el debut de... Pero aparte sabemos que es una rivalidad muy interesante, ¿no? La de los vaqueros contra los gigantes de Nueva York, y sobre todo en Nueva York.
0: Y se pone muy buenos
1: partidos. Uno hubiera pensado que era para que Dak Prescott dijera, ahora sí puede ser mi temporada, ¿no? Uh-huh. Pero, pues no. Realmente fue un partido muy pobre de Prescott, de todo el conjunto de los vaqueros de Dallas. Y a ver, también hay que mencionarlo, ¿no? Fue debut de John Harbaugh, ¿no? También al mando de los gigantes de Nueva York.
0: Sí.
1: Me parece que, lejos de... Si usted le va a los vaqueros, lo siento mucho, porque no disfrutó el partido. Pero los que no le vamos ni a los vaqueros... Bueno, yo no voy a ninguno de NFL. Nada, sí. me gusta ver por ahí. Los que no vamos a ninguno, fue un partido muy disfrutable. Sí, ¿no? O sea, la verdad, entretenido.
0: Y bueno, siempre ver un equipo como los gigantes iniciar así... Se aplaude, ¿no? Porque vienen arrastrando la cobija desde hace tiempo. Ayer lo ganaron 28-20 en contra de los vaqueros. Y bueno, incluso los números, si uno los revisa de Dak Prescott, se maquillan, amigo. No se ven tan mal. 175 yardas, dos pases de anotación. Como siempre, una ocasión interceptado. Pero bueno, cuando checas los pases, 22 de 34 completos y te das cuenta que no anduvo fino en este aspecto.
1: Fíjate, bien dijiste, 175 yardas. Pues cuando su promedio es 250.
0: Correcto.
1: O sea, ahí te habla, y más sabiendo que fuiste abajo en el marcador gran parte del partido, lo que tenías que hacer claramente es buscar por aire, es cuando los números se pudieron haber inflado.
0: Sí.
1: De acabar con 280 yardas por aire, y pues no. No, o sea, realmente no. Buscaron al final también ahí, pues meter miedo, ¿no? Con una conversión, pero pues no. O sea, nada de nada, ¿no? Nada de sí. Nada. Le salió no ayer, a los, ayer. A los vaqueros de Dallas. Pero pues hoy debuta mi
0: el Mahomes. Duelo de hoy está buenísimo, está buenísimo. Nada más para finalizar con este partido, lo de Jackson Dart, muy bueno,
1: muy
0: lo
1: bueno.
0: Del quarterback de Nueva York, 230 yardas aéreas, tres pases él de anotación, sí. Y a pesar de que sufrió dos capturas, entonces la verdad que inició con el pie derecho este equipo, pero bueno, es en contra de los vaqueros de Dallas, ¿no? Y este equipo ya hace rato que la verdad no da una. Mi Jorge, pues hoy un duelo que nadie se puede perder. El equipo de Kansas City en contra de los Broncos de Denver.
1: Parte como favorito los jefes de Kansas City, sobre todo por Mahomes, realmente.
0: Y Kenneth Walker.
1: Sí. Pero, vas a ver que la defensiva de hoy de los Broncos de Denver va a dar de qué hablar, y mañana estaremos hablando aquí de la primera victoria de los Broncos de Denver.
0: Ojalá no me eches a perder mi parlay, ojalá que no, pero vamos a ver qué pasa. Insisto, un gran duelo, no se lo voy a perder, 18:15 este partido en Arrowhead Stadium. Ahí creo
1: partidas.
0: Que sí puede jugar a favor. Y qué bien, ¿no? Porque tanto Bonix regresa como Patrick Mahomes, dos superestrellas que tienen que estar obviamente saludables en la temporada. Mi Jorge, se nos acaba el tiempo.
1: Tony, muchas gracias, ¿no? Mañana nos escuchamos a la misma hora, mismo canal. Les mando un beso.
0: Que tengan excelente inicio de semana. Gracias a la producción de televisión y de radio por hacer posible En la Cancha. Nos vemos mañana.
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20: Se integran más de 70 nuevos elementos a la Policía Estatal de Aguascalientes. La gobernadora de Aguascalientes, Tere Jiménez Esquivel, informó que más de 70 nuevos elementos se sumarán a la fuerza de la Policía Estatal luego de encabezar la graduación de la nueva generación de cadetes de la Universidad de la Policía y Ciencias de la Seguridad, UMPOL. Sostuvo que los egresados concluyeron formación en proximidad, derechos humanos, manejo de armas y protocolos de primer respondiente y se incorporarán de inmediato a tareas de vigilancia en municipios y carreteras. Cuestionan contratación de expolicía señalado de vínculos con el crimen para tareas de seguridad en el agropecuario. Administración responde. El pasado 15 de julio, la administración del Centro Comercial Agropecuario convocó a rueda de prensa para dar a conocer los avances de la nueva gestión de 180 días de trabajo. Durante la presentación, se mostraron imágenes de los elementos de seguridad privada contratados para reforzar las tareas de seguridad en el condominio. En las mismas figura Cristian N., quien en 2011 se desempeñó como policía municipal de Aguascalientes y que, tras una investigación de la entonces Procuraduría General del Estado, fue detenido junto a otra decena de uniformados acusados de presuntos nexos con el crimen organizado. Jesús Alberto Rodríguez, BI Noticias.
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21: Comenzamos nuestro lavando ajeno del día de hoy, amigos, y se realizó el Maratón Radio Grupo por los 90 años de la empresa. ¿Qué fue lo que pasó? Hay chismecito y todo, pues quédense con nosotros.
22: También les contamos, amigos, con respecto a los conciertos de la Feria de la Uva, y es que Río Roma y Benny Ibarra llegaron a Aguascalientes, uno con harta lluvia y el otro con el temor de que nos fuera a llover. Entonces, ay, todo válgame. El fin de semana con dudas, pero los conciertos se hicieron con mucho éxito aquí en Aguascalientes.
21: Por cierto, cuéntenos cómo está lo llovido, porque
22: como andan de lo llovido, sí.
21: Porque cuando iba entrando aquí, o sea, parecía que el cielo se iba a caer los siguientes minutos y al parecer, pues sí, ya llovía por varias partes de la ciudad. Y además, Aldo Rendón regresó a la casa. O sea, ¿qué estamos jugando? Que nos digan.
22: Reviviendo, ¿verdad? Reviviendo ¿cómo personajes.
21: Que reviviéndolos y luego ahí va y les dice sus verdades. Bueno, ¿cuánta cosa ha pasado? Esto es Lavando Ajeno, amigos, comenzamos.
19: 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Y ahora, con el chisme en la boca, Alfredo Molina y Ray Macías.
21: Amigos, estamos iniciando nuestro Lavando Ajeno de esta semana. ¿Cómo están todos? Estamos pues muy contentos de estar platicando con todos ustedes de lo sucedido en la cuestión de espectáculos en estas últimas horas, el fin de semana que hubo tantísimo movimiento. Y recuerden que está nuestro centro de mensajes o nuestro WhatsApp 449-910-3508 para estarlos leyendo, por supuesto. Y aprovechar este momento también por agradecer todo el cariño que me han expresado de diferentes maneras en estos días tan complicados. complicados. Ustedes han estado con nosotros en los grandes momentos de celebración, en nuestros aniversarios, en nuestros cumpleaños, en cada pretexto que nosotros tenemos justo para celebrar. Y de verdad estamos muy agradecidos de saber que también contamos con ustedes en momentos que no son fáciles ahora con el fallecimiento de mi papá y que tuve la oportunidad de compartírselos en su momento. Fue un proceso que vivimos en familia y que ya en estos días pasados, que además nos da mucha paz saber que ahora ya está descansando, mi papá trascendió, está ya en otro lugar. Y sí, la verdad es que perder a un papá físicamente es muy fuerte, pero qué bonito saberse apapachado, porque no saben con cada mensaje, con cada arreglo que yo veía que llegaba, con cada muestra de cariño, o sea, porque platicábamos hace rato con Rocío, o sea, son momentos en los que ni siquiera piensas en comer o cómo le vas a hacer, ¿no? O sea, tú estás como que en tu dolor y además como que organizando qué es lo que sigue, y siempre había alguien como, ¿qué necesitan? O yo les traje esto de comer o se los mandé. Y todo eso como que a veces no lo medimos. Digo, para mí es lo más fuerte que he vivido en mi vida, o sea, hasta este momento. Y a veces como que no sabemos cómo apoyar o cómo ser empáticos con los demás, claro, cuando están pasando con situaciones así de difíciles. Y yo tuve, de más muestras de cariño y de apoyo por parte de muchos de ustedes. Y de verdad estoy muy agradecido. Estoy tranquilo, en paz, viviendo mi proceso, pero la verdad es que no siento que tenga ganas como de reclamar algo cuando tuve a mi papá tantos años, ¿sabes? O sea, y que a veces a lo mejor lo que pasaba con familiares cercanos o hermanos de mi papá que han fallecido y que también todos han vivido mucho, es como ni modo de reclamar cuando los tuvimos tanto tiempo y uh-huh. también, ¿no? O sea, los pudimos disfrutar en diferentes etapas. Y con mi papá pasó lo mismo porque pues veíamos a lo mejor cómo su salud se iba deteriorando, pero abrazábamos cada una de esas etapas, ¿no? Que a lo mejor sus capacidades eran cada vez menos, pero siempre estaba, o sea, siempre estuvo bien de su mente, por ejemplo. Uh-huh. Entonces teníamos la oportunidad de, ok, de a lo mejor hacer menos cosas, pero sí platicar, ¿no? Y sobre todo la última semana, que yo la siento como un regalo y que fue de hospital, la manera en la que mis hermanos y mi mamá nos unimos para cuidarlo, pero que nunca vimos como que fuera algo que nos pesara, ¿no? O sea, nos tenía incluso hasta entusiasmados saber que había una forma de que se podía curar y de que ahora vamos a hacer esto y aquello y ahora vamos a adecuar esto en la casa. Yo creo que nos regaló como esa unión y esa fortaleza que sabemos que, o sea, que está más clara que nunca, ¿no? Uh-huh. Y que necesitas pasar por esas cosas tan fuertes como para entenderlo, ¿no? Y la tranquilidad también de que estuvimos para él en todo momento, yo creo que nos da esa paz. Claro que nos gustaría haberlo tenido más tiempo, ya. A veces también siento que neceamos mucho y aunque él cooperaba y ahora le vamos a hacer esto y ahora viene el doctor y esto y él decía que sí, a lo mejor ya era el momento, ¿no? En el que tenía que despedirse antes de que a lo mejor fuera más doloroso, que fuera todavía más pesado para él o para nosotros y pues así son las cosas y uno hay que aceptar lo que es y les repito, no hay nada que como reclamar a nadie, o sea, porque lo disfrutamos mucho y porque tuvimos la oportunidad de vivirlo en diferentes etapas y nos dedicamos a, porque me acordaba con Rocío que a veces en lunes o cuando me iba de vacaciones, ay, ¿a dónde fuiste? ¿O cómo te la pasaste? ¿Y qué hiciste el fin de semana? ¿No? Y mi respuesta siempre era me fui con mis papás, ¿no? Uh-huh. Tú sabes también. Uh-huh. Y siempre era por eso. Entonces tuvimos la oportunidad de disfrutarlo mucho y vamos a vivir nuestro proceso, que además estos días, y que también le agradecí a Rocío y al ingeniero y a cada persona que me encontraba, la empatía de la empresa, de no te preocupes, el tiempo que necesites, tú también, o sea, yo siempre voy a estar agradecido contigo y como te lo puse en un mensaje, no nada más es el saber que me estás cubriendo en todo y que sé que esto significa una carga de trabajo todavía más fuerte para ti, es la confianza de saber que va a salir todo bien, ¿no? O sea, sin, sin tener que siquiera preguntar o ocuparme de algo, ¿no? Y todo eso ayuda muchísimo, porque yo también tenía ciertas actividades en la semana que le dije, ay, Rayito, apóyame, porque no sé, yo como no había pasado por esto, no sabía como cuánto tiempo se necesitaba o qué era lo que se tenía que hacer. Y mi familia no vive aquí en Aguascalientes, entonces tuvimos la oportunidad de estar juntos todos estos días y eso nos ayudó mucho más, ¿no? O sea, como hacer todo este proceso de ir a misa todos los días, de llevarlo con nosotros en una fotografía, de, no sé, o sea, que mi mamá le ponía agua bendita y como que eran maneras como de pedir que él estuviera bien ahora en su nuevo...

0: lugar, ¿no? O en el camino que ahora está emprendiendo, y pues todo eso nos ayudó mucho. Gracias de verdad a todos, el Team Lavando que se hizo presente, los Prensa Friends, nuestros amigos de la prensa de Aguascalientes también, con muchos mensajes, la gente de aquí de Radio Grupo, mis amigos de la universidad. Rayito, muchas gracias, ya te lo he dicho muchas veces, voy a estar muy agradecido siempre contigo. Rocío Gutiérrez también, que en todo momento me expresó su apoyo de diferentes maneras con la empresa y pues con todos ustedes, amigos. Y gracias por permitirme comentarlo en este momento. Ustedes, pues son, lo sentimos, nuestros cercanos, ¿verdad? Nuestros amigos. Y
1: claro,
0: por eso me atrevo a utilizar este tiempo, pero pues bueno, a lo que sigue, y gracias por acompañarme en estos momentos, y saben que también cuentan conmigo. Y a la gente que a lo mejor nunca habíamos tenido la oportunidad de convivir o de tener contacto, es ahí que se hicieron presentes y que rezan por ti, uh-huh, o que te mandan algo que o alguien que me dijo, no, amigo, no sabes, esta mañana no sé por qué, pero te tuve presente, algo sentía, o sea, no sé, ese tipo de conexiones que...
1: Claro.
0: No, o gente que ha pasado por lo mismo y que te dice, a mí lo que me consoló fue esto y te lo comparto. Uh-huh. O sea, ¿qué más quiere uno, verdad?
1: Sí,
0: o
1: porque
0: sea,
1: el cariño de la gente se hace presente. Uh-huh. Me pasó todos estos días que, bueno, más allá de cualquier cosa, pues todo mundo sabe también que el proceso, cada quien lo vive diferente. Sí. Y también, o sea, que la gente llegaba conmigo para mandarte un mensaje, uh-huh, a ti. Yo también decía, ¿qué responsabilidad tengo yo de que...? Y Alfredo, o sea, no había día que fuera lo de la Feria de la Uva o amigos de la prensa o gente de la empresa de otros lados que era de, ¿cómo está Alfredo? Uh-huh. O sea, yo decía, pues, o sea, he platicado con él, he tenido contacto pues muy frecuente con la situación del trabajo y de otros temas, pero también yo decía, qué padre que... O sea, desde donde yo podía apoyar, yo decía, no sé, o sea, me quedaba claro que la distancia era un tema que a todo lo hacía más complicado, pero yo también decía, creo que mi mejor ayuda es estar aquí sentado todos los días y estando en el teléfono preguntando de qué forma te podemos apoyar, ¿no? El hecho de también decir a la gente que estabas bien, que me preguntaban de cómo está Alfredo, les decía, pues está bien viviendo su proceso. También yo decía, bueno, es una forma de apoyarlo a la distancia ante la situación y que la gente tenga como eso de decirte, o sea, yo de hacer como el vínculo hacia contigo para el cariño, decía, qué bonito cómo la gente así de la nada de, y Alfredo, o sea, no, uh-huh, era como de chismoso, ya era como de, ¿cómo está Alfredo? Uh-huh. Entonces yo decía, está bien, no sé cuándo regrese, pero está viviendo su proceso, y digo, que esto cómo lo paga uno, ¿no? El cariño de tantas personas, me da mucho gusto verte bien, dentro de lo que cabe, te veo bien. Ver la foto de tu familia, ver cuánta gente se hizo presente. Sí. Creo que eso es algo que no se nos debe de olvidar, y qué paz también que tu papá ya está en calma. Sí. Ustedes también, porque a fin de cuentas las situaciones de alguien enfermo en casa pues también merma a todos los, sí, que están alrededor de ella. Es muy pesado, se escucha muy fuerte, pero sí, me pasó a mí también cuando murió mi abuelito, que pues los enfermos lo padecen, claro que ellos de forma directa, pero también quien los cuida, uh-huh, se va desgastando muchísimo, tu mamá, tus hermanos, sí, tú. Entonces, como que todos estar en paz y decir hasta dónde se pudo hacer,
0: sí,
1: qué paz quedarte con eso, ¿no?
0: Sí, hicimos todo lo posible, y yo creo que eso es lo que nos da paz y que nos ayudó todos estos días a estar juntos, ¿no? Uh-huh. Porque era recordarlo a través de anécdotas, de cosas que vivimos y saber que hicimos todo.
1: Uh-huh.
0: Es más, la manera en la que nos conectamos sin siquiera ponernos de acuerdo, ¿no? O sea, yo sabía cuando alguien no podía, entonces, o sea, estar con él, entonces yo entraba, ¿no? Y entonces mi hermana y mi otro hermano y mi mamá, hicimos un súper equipo, pero siempre tuvimos la esperanza, o sea, nunca estuvimos como con un pensamiento pesimista de que esto ya fue todo, ¿no? Y... No sé, yo creo que también nos da gusto saber que él nos vio, porque todo el tiempo él estuvo consciente, uh-huh, sabiendo todo lo que estábamos haciendo, ver cómo estuvimos todos,
1: claro,
0: para él, ¿no? O sea, que él nos saludaba cuando llegábamos y que, ahora vas a estar tú, ¿no? Y, sí, es que ya se fue él. Y, o sea, él sabía quién, uh-huh, quién estuvo todo en cada momento y... Y la verdad es que esa paz que trabajamos estos días nos ha ayudado mucho. Entonces, amigos, gracias de verdad. Quería aprovechar el momento, pero hay mucho trabajo porque el fin de semana, qué barbaridad, tanta cosa que pasó. Yo vengo de espectador porque pues Rayito se la pasó en todo y entonces me estoy como poniendo al corriente y pues después de esto escuchamos a ver qué nos va a contar, sí, Rayito, de todo lo que sucedió
1: en todos
0: el fin
1: lados
0: de semana.
1: Menos en mi casa.

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4: En Radio BI, son las 3 con 16 minutos.
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2: Temperatura 26 grados.
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4: Amigos, de verdad, muchas gracias por todos sus mensajes. Los estoy leyendo y los voy a contestar todavía al día de hoy. Bueno, nuestra amiga Chiva que me estaba escribiendo, a la señora Aurora Jiménez que también se hizo presente. Y bueno, le platicaba a Rayito que lo bonito que se sienten los apapachos, ¿no? Que pues estás en algo, que si estás rezando el rosario, que si estás platicando con alguien, que si te estás desahogando. Y en eso como que entre un arreglo con el listoncito, ¿no? Que diga así, Team Lavando, que diga la señora Aurora Jiménez Esquivel, ¿no? Uh-huh. O sea, como de todavía se toman la molestia, aparte de los mensajes tan bonitos, de hacer ese esfuerzo en un lugar que no es aquí en Aguascalientes, pues no. No hay cómo pagarlo, estaré siempre agradecido. Bueno, se lo escribí a Rayito y sí es cierto, y yo creo que ha pasado cuando nosotros hemos tenido la oportunidad de acompañar a alguien en ese momento tan difícil. No se te va a olvidar quién estuvo, ¿no? Porque claro, como fue un momento muy fuerte, o sea, de esos que marcan tu vida, uh-huh, es como de, ay, pero fulanito me mandó una imagen muy bonita, ¿no? O una oración que me ayudó.
5: Claro.
4: O eso, justo, o sea, un arreglo que tenía este color, o uno que lo puse aquí, que lucía muy bonito. O sea, todo eso se queda, uh-huh, te marca. Entonces, gracias a todos los que han estado. Pero bueno, ¿qué pasó, Rayito? A ver, cuéntanos de todo. ¿Por dónde vamos a empezar?
5: Pues por el principio, porque si no, no alcanzamos.
4: Vamos a agarrar orilla.
5: Vamos a agarrar orilla de viernes para acá.
4: Vamos a agarrar orilla
5: desde el viernes. Y es que se realizó este fin de semana la Feria de la Uva 2026. Un evento que no sé si la gente, es pregunta honesta, si ¿sí supieron que hubo una Feria de la Uva? Porque entiendo que sí había gente que lo sabía, pero había muchos de, ay, era hoy. Ay, ayer fue Ben Ibarra. ¿A poco vino Río Roma? ¿Cómo? Dices, pero no sé si no fue la suficiente difusión. Aquí les recordamos en varias ocasiones de este evento, que recordemos que ya con este contexto es el segundo año consecutivo que se realiza de esta manera con esta logística. Uh-huh. A comparación del año pasado, y digo, lo descubrí yo hasta que llegué a la Expo Plaza, fue una logística un poco diferente porque no fue el escenario del año pasado que estaba montado ahí entre el pabellón del vino y la Cava Domecq. Ahora fue un escenario tipo el del conteo regresivo, bueno, en esa altura, uh-huh, y también donde se hizo el de Matute en Calaveras.
4: Sí,
5: entonces
4: como
5: fue
4: la explanada
5: sin techo. Sí.

0: Porque ahora la parte donde estaba el escenario el año pasado estaba montado un escenario chiquito con las diferentes etiquetas de vino local. Entonces, como que la logística en ese aspecto cambió un poquito. Nada más que el año pasado, no sé si recuerdo si llovió. Bueno, el día de Amanda Miguel sí llovió, pero hasta que se acabó.
1: Ah,
0: ¿te acuerdas?
1: Que estábamos esperando, ahí con nuestro paraguas, así, mojándonos.
0: Pero fue logística diferente. Sin embargo, la gente respondió muy bien a los diferentes conciertos. En el de Río Roma se reportaron más o menos como 9,000 personas ahí en la explanada. Había una zona que contaba con sillas y una zona que era con acceso de pie, que bueno, ni siquiera había acceso porque nomás llegaban y se paraban. Me contaban amigos de turismo que esos boletos se regalaban en diferentes pues vinícolas, en diferentes puntos de ahí de la misma feria de la uva, como de comprando alguna botella, te regalaban boletos para las sillas. Desconocía yo que existía eso, lo descubrí yo hasta llegar ahí, al igual que mucha otra gente.
1: Era lo de las terrazas, ¿no? Ajá. Con costo.
0: Sí, que estaban a un costado, como más o menos enfrente del lugar de Tony Luna del año pasado, como ahí sobre el Carnes, por ahí estaba las terrazas, pero estos boletos, que era una zona pues bastante amplia, era como boletos para pues las diferentes vinícolas, los diferentes invitados, y como luego no llegaban todos y daban chance de que la gente fuera ingresando a sentarse ahí al lugar. Los Río Roma salieron casi a las 10 de la noche, también creo que la logística de los conciertos, 8:30, creo que hubiera estado padre.
1: Sí.
0: Digo, en el caso de Ben Ibarra llovió, pero en un principio estaban anunciados a las 9:30, que considero que es un poco tarde para un evento que es muy de tarde, ¿no? Que es como tipo, ya la gente llega tipo 6, 7, como que hasta las 9 creo que ya es como mucho maratón. Pero bueno, los Río Roma ya estuvieron cantando diferentes temas. Ya sabes, como Te Quiero Mucho Mucho, Contigo, Barco de Papel, Me Arrepiento, Mi Princesa, Tan Solo Un Minuto, Así Me Decías. Y luego ya hacen su bloque donde cantan las canciones que José Luis compuso, que ya ves que es un... Pues hace como... Me imagino que ha de cambiar según la ciudad, porque imagínate que cante todas las que ha compuesto, pues se complica bastante.
1: Pero un día de suerte no falla, ¿verdad?
0: Ajá, esa no falla, sí. Fue día de suerte, también estuvo Todo Cambió, Te Dejo en Libertad, Perdón, Perdón, y Amigos No, Por Favor, fueron los que cantó José Luis, y luego ya el bloque de regional, que incluso hizo un pabellón también Río Roma, donde cantan algunos covers.
1: De cantina, ¿no?
0: De hecho suben a dos parejas, y cantan ahí los temas pues famosos de algunas agrupaciones como La Arrulladora, como Intocable, y también Caballero, de Alejandro Fernández, que incluso es composición de José Luis. Y bueno, ya sabe lo de la chica Río Romántica, no puede faltar. Ya ahí suben a una chava a darle su beso, su abrazo. Estuvo bien el concierto, pero digo, platicamos con ellos y todo muy padre, pero como que cada vez los siento más cansados a los Río Roma, como que cada vez le echan menos ganas.
1: Ay, válgame.
0: No sé si, digo, es que lo platiqué en la entrevista que escucharemos. Yo recuerdo a los Río Roma hace 12, 13 años en el Teatro del Pueblo y Foro de las Estrellas. O sea, era
1: la locura. Sí, claro.
0: Entonces, yo siento a unos Río Roma un poco...
1: ¿Hartos?
0: Hartos y muy estancados en lo mismo. Sí. Porque el show lo vimos en pabellón hace... 2 años, 3 años, y lo de la chica.
1: Menos, creo.
0: Y lo de la. Unos dos.
1: O van a ser dos, yo creo, ¿no?
0: Lo de la chica aeroromántica, desde que me acuerdo, existe. Como que el show es muy monótono y no pareciera que cambian de giras. Y ellos, digamos que, como de energía muy baja. Los vi yo y mucha gente vi como que eso de que es lo mismo siempre. O sea, como que no le varían, pero digo...
1: Y si han lanzado canciones nuevas, pero algo no conecta.
0: No, y cantan covers como por... O sea, Río Roma tiene una carpeta de canciones muy amplia.
1: Y la verdad es que no son malas las canciones, pero algo pasa efectivamente que no ha conectado lo nuevo. Entonces todo lo demás se vuelve monótono, ¿no?
0: Sí.
1: Como lo de siempre, la misma dinámica. Sí, entiendo. Y pues el público sigue siendo a lo mejor las fans que tenían...
0: Ajá. De 15 años hace un rato y ya están en sus 30.
1: Ajá. Sí, claro.
0: Entonces estuvo padre lo que platicamos con ellos también, porque incluso hicimos un repaso de cuando estuvieron por acá por Aguascalientes. Vino un disco de colaboraciones porque van a celebrar ya 15 años los Río Roma y van a sacar un álbum de puros duetos de sus éxitos con otros artistas para reversionarlos.
1: Son 15 años de cuando ya se llamaron Río Roma, porque luego tuvieron una etapa como regional, así que no les pegó, que se llamaban... Joseli Raúl se llamaban. No pegó nada. Y en 2011 fue como el lanzamiento oficial de Río Roma.
0: Pues ya va a ser 15 años de este concepto de dueto. Platicamos con ellos. Saludos a la gente de Parte 1, a Mario, a Dani, que nos dieron esta exclusiva con los Río Roma. Y esto platicamos con ellos en la Feria de la Uva. Amigos en Aguascalientes, Río Roma, ¿cómo están, muchachos?
2: Bien, felices de volver. Pues nada, muy contentos. Muy bien, sí.
0: Emocionados.
3: Sí, la verdad que siempre volver a esta bella ciudad es algo muy gratificante, así que estamos felices, ansiosos por salir al escenario y darles mucha música a esta gente linda de acá.
0: Recordando también justo, bueno, Río Roma, una parte muy importante de la Feria de San Marcos, aquellos teatros del pueblo donde se peleaba la gente por ingresar, donde en una época muy importante también para la música pop, eran momentos muy padres que yo recuerdo porque yo me quedé en varias ocasiones fuera del Teatro del Pueblo para ver a Río Roma.
2: Fíjate que sí, la verdad que fueron varios años consecutivos en los que estuvimos pues en la Velaria,
0: en Palenque
2: y en un lago también, ¿no?
0: En la isla.
2: Creo. Y hasta nos dieron un reconocimiento por no sé cuánto, o sea, por muchas veces que venimos y todo, y fue ha sido increíble, ¿no? Y pues siempre que venimos es espectacular.
0: Qué padre. ¿Qué viene para ustedes? ¿Qué están promocionando? ¿Qué planes tiene Río Roma actualmente?
3: Estamos planeando justamente un disco que va a ser pues especial porque estamos en vivo. Okay. Estamos festejando ya 15 años de carrera. Así que bueno, vendrán canciones que han sido éxitos gracias a ustedes. Y sobre todo también canciones nuevas aquí de composiciones del señor José Luis Roma. Y nada, estén muy atentos ahí en las redes sociales en @RioRomaMX, porque ahí les estaremos contando todos los detalles y pormenores.
0: Ok, o sea, versiones nuevas con colaboraciones inéditas.
2: Exacto, versiones, o sea, vamos a regrabar, pues, Me Cambiaste la Vida, a ver con quién, Persona Favorita, a ver con quién, o sea, no, lo que quiero decir es que, pues, en muchas vamos a estar acompañados, ¿no? Y va a ser interesante. Pues todos los que estén ahí.
0: Y además porque las canciones no pasan de moda, ¿no? Las puedes escuchar. Estaba en la mañana escuchando algunas que son de mis favoritas. No sé, Me Arrepiento es una canción muy fuerte, por ejemplo. Entonces, no sé, como que con alguien con ese punch estaría padre, no sé, una Gloria Trevi, no sé, alguien así.
2: Ándale.
0: Yo ya produciendo.
2: No es mala idea, No es mala idea. Gloria, vamos por ti. Sí. Sí, la verdad que justo hoy no la íbamos a cantar, pero la vamos a cantar.
0: Ay, sí, por faz.
2: Yo creo que es la canción más fuerte de, ¿no? De Río Roma, una canción que, que, como dice la canción, casi de nada se arrepiente uno en la vida, pero hay
0: pocas personas
2: donde dices, sí, no, de ti sí me arrepiento, te lo juro. Entonces, escúchala.
0: O eres la persona correcta en el momento equivocado.
2: Sí, también. Exacto, también, gran canción. Sí.
0: Yo viendo lido con los Río Roma.
2: Sí, no, es que fíjate que tenemos muchas canciones de, pues, de desamor. Que tal vez la gente ubica más las de amor, ¿no? Pero nosotros también tenemos esa parte que nos encanta. Y en vivo, pues también, ¿no? Como que se siente más.
0: Claro. ¿Y en temas de composiciones vienen cosas nuevas contigo, José Luis?
2: Pues vienen, sí, canciones con Hash, con Yuridia, con Alejandro, con mis clientes ya, ¿no? Así,
0: los clientes frecuentes.
2: Y sorpresas. Está hablando Alejandro. Sí.
0: A ver, ¿es Alejandro Fernández?
2: Espérame, Potrillo. Bueno, no, ahorita no. Pero, pues siempre yo creo que ha sido un honor y siempre será un honor, ¿no? Que voces que, como Yuridia, ¿no? Que ahora invitó ahí al GNP, pues ver a dónde llegan.
0: Claro.
2: A cuántos corazones tocan esas canciones y pues siempre será un placer.
0: Y en Juego de Voces vimos una parte que no conocíamos de ustedes, momentos de mucho chillar cada semana, conocer más de su historia, de su familia. Conocimos unos Río Roma que a lo mejor no es tan común ver, o incluso hasta sentimientos que transmiten con canciones, pero no como de su día a día conocíamos tanto.
2: Pues sí, ahí como que pues dijimos e hicimos y nos abrimos de una manera que no había pasado antes y pues la gente conectó, pues como que también, pues no sé, como que sentimos que la gente nos quiere, o sea, le gustan nuestras canciones, pero nos quiere y a partir de ese programa hemos sentido todavía más cercanía con la gente y pues es un placer.
0: Claro, ¿tú cómo la pasaste ahí? También te vimos en varios momentos complicados.
3: Pues sí, hubo varios momentos complicados, pero salimos avante y ganamos, por cierto.
0: Sí.
3: Si los que no lo vieron, quiero decirles que ganamos. Y todo fue completamente legal. Todo fue legal. Pero no, fue muy padre, ¿no? Compartir con mis compañeros, conocer pues a diferentes amigos y colegas, ¿no? Alex, claro, Fernández, Ernesto D'Alessio, convivir con ellos, Wallo, sí, que es tipazo igual. No, la pasamos muy bien en familia y la verdad que sales con grandes amigos y, claro, y casi familia ahí, la verdad.
0: ¿Se aventarían otra temporada después si les hablan otra revancha?
3: Sí,
2: nos aventaríamos. Es una experiencia muy padre, la verdad.
0: Que vayan las hash.
4: estaría bueno.
2: Imagínate, uy, no, te mueres de risa. Sí, jalamos.
0: No, qué padre, muchachos. Pues bueno, que lo siga la gente ahí en sus redes, también que sigan la gira, porque también van para diferentes lugares, ¿verdad? Todavía en esa parte del año.
2: Sí, pues vamos a estar por todos lados. De hecho, pues en Guadalajara vamos a estar el 8 de octubre, las fiestas de octubre.
0: Padrísimo.
2: Vamos a Perú, Bolivia, y pues vamos a andar ahí en toda la República.
0: Muy bien, yo ya que en Aguascalientes, en la Feria de la Uva, mucho vino allá afuera, entonces a lo mejor va a haber varias llamadas incómodas, empezando por mí.
2: A eso venimos, a echarlo, sí. a vivir todo.
0: Padrísimo. Río Roma en Aguascalientes, muchachos, gracias.
4: Gracias.
0: Gracias.
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5: En Radio BI, son las 3:31.
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1: Amigos, ya estamos de regreso. Le damos la bienvenida aquí al estudio a Lisa y Abraham. Ellos vienen de LAFE Laboratorios, que siempre nos dejan pues con esa reflexión y con esa pues ahora sí que idea de ya tener que ir a hacernos nuestros análisis, nuestras revisiones. Y pues ahora para el mes de septiembre, que estamos justo, miren, ya nuestras fiestas patrias y todo eso, ¿qué sería bueno hacer, muchachos? Para que ahorita nos comenten a detalle. Bienvenidos, ¿cómo están?
0: Bienvenidos.
18: Muchísimas gracias. Muchísimas gracias por recibirnos. Y como siempre, pues venimos a hablar de prevención y salud. Y claro, no queremos que se cancelen las fiestas, los festejos, los taquitos, el pozole.
0: Ya está comprado todo.
18: Y tampoco venimos a alarmar a nadie. Sin embargo, sí nos toca pues hacer esta reflexión que venimos a hacer siempre que los visitamos sobre la importancia de la detección oportuna de las enfermedades, porque volvemos a lo mismo. Hay enfermedades que pues son silenciosas, no presentan síntomas al principio, y muchas veces cuando ya presentan síntomas, pues ya no nada más hay que hacer a lo mejor un cambio de hábitos, hacer ejercicio, sino que a lo mejor ya tenemos que tomar medicamento muchas veces de por vida, ¿no? Entonces, la detección oportuna es súper importante, y entonces creamos un check-up especial en el marco de las fiestas patrias que se llama Viva México, Viva tu Salud.
1: Ah, ok.
18: Y este check-up está diseñado justo con las enfermedades. Bueno, la detección, los estudios más importantes para detectar las principales enfermedades del mexicano, que, como sabemos, pues es diferente a la de otras personas de otras partes del mundo, porque está asociada a nuestros hábitos, nuestra alimentación, nuestro consumo de alcohol. De hecho, este chismecito, pues digo, a lo mejor ni siquiera es tan chismecito, pero por ejemplo, Aguascalientes es el estado de la República Mexicana que más alcohol consume, ¿no? Entonces, pues hay ciertas enfermedades que se asocian pues a nuestros hábitos. Y bueno, Abraham tiene unas estadísticas muy interesantes para reflexionar.
1: Feria, así como que eso pues, sube, eso sube el promedio y todo, ¿o qué?
4: Sí, podría ser un factor que influye. Digo, en segundo lugar está Jalisco, que también es un estado que está cerca, pero pues va muy relacionado con el comportamiento de cada uno de los habitantes, ¿no? Uh-huh. Como bien lo decía Lisa, digo, tenemos aquí unas estadísticas que no precisamente es para alarmar, pero sí para tomar conciencia. Casi la mitad, que el 49.4% de las defunciones registradas en México son enfermedades derivadas del corazón, diabetes o cáncer, ¿sí? De esas, el 23% son derivadas de enfermedades del corazón, que obviamente es a consecuencia de la alimentación o de la dieta del mexicano, ¿no? Se calcula que más del 72.5% de los mexicanos padecemos obesidad o sobrepeso en algún tipo. O sea, quiere decir que 7 de cada 10 mexicanos padecemos alguno de estos síntomas, ¿no? La hipertensión se calcula con alrededor del 32% de los mexicanos y al menos el 27% de los mexicanos arriba de 20 años hacemos actividad física insuficiente. Okay. Que quiere decir que, pues, obviamente nuestro rango... nuestra educación y nuestra forma de alimentarnos y hacer ejercicio, pues no está beneficiando para nada nuestra salud, ¿no? Como bien lo decía Lisa, somos el primer estado a nivel nacional en consumo de alcohol y al menos el 45% de los que vivimos en Aguascalientes, mayores de 10 años, aceptan haber consumido en exceso al menos una vez al año alcohol, ¿no? Entonces, somos, aparte de consumir alcohol, pues somos borrachos porque hasta que nos excedemos, uh-huh.
0: Y porque si vamos a tomar hasta que se acabe.
1: Es lo que yo digo, ¿cómo no algo así tranquilito y todo? Ah, no, hasta que ya no sabes de ti, ¿verdad?
18: A morir.
1: Ajá.
4: Sí, es correcto. Entonces, todas estas estadísticas pues reflejan un comportamiento del mexicano y principalmente aquí en Aguascalientes. Y por eso se decidió hacer este check-up que comenta Lisa, que nos ayuda pues a prevenirnos. Siempre el sentirnos bien quiere decir que estamos bien. Entonces sí tenemos que estar monitoreando y como siempre pues venimos a hacer esta campaña de prevención.
0: Muy bien, entonces, ¿qué podemos hacer ahorita con tiempo? Que estamos justamente ya pues a unas cuantas horas de que comience la fiesta del grito. Con tiempo podemos irnos midiendo, pero pasarla bien y prevenirnos por cualquier cosa más adelante, ¿no? Es meramente una prevención por cualquier cosa.
18: Sí, exactamente, mira.
1: Oye, para ver qué tanto pozole podemos comer, qué tantos sopes y todo.
0: Ya no, tres platos.
1: O de plano ya no, ¿verdad?
0: Sí.
1: Sí, no, hay que ver eso.
18: Qué bueno que lo señalas, porque al final recordemos que si lo hacemos una vez, digamos una vez al mes, dos o tres veces al mes, pues no pasa mucho, ¿no? Ay. Al final... un hábito, o sea, cuando es reiterado, cuando es todos los días, es cuando realmente nos afecta. Entonces, digamos que vámonos con calma a dar el grito, a celebrar, a festejar, nada más con esta conciencia de que si tenemos sobrepeso, antecedentes familiares de diabetes o colesterol, triglicéridos altos o enfermedades cardiovasculares, y bueno, también hacer esta reflexión, ¿no? De que si soy de esas personas que consume mucho alcohol, si también no hago el suficiente ejercicio o simplemente no hago ejercicio, entonces consideremos hacernos este check-up, que es un check-up anual, para revisar estos valores, ¿no? El tema de los lípidos en sangre y de la glucosa en sangre. Ahora, algo bien importante que tiene este check-up que diseñamos en el marco de estas fiestas patrias es el check-up incluye algo que se llama hemoglobina glicosilada, porque muchas veces la gente se saca su glucosa, pero es una glucosa basal, una glucosa en ayunas, y esa te da como una fotografía, te dice, a ver, tienes tanto de glucosa en tu sangre. Pero supongamos que tú tienes, no sé, 2-3 días que te portas muy bien, entonces esa glucosa es una foto, te va a decir cómo estás y te va a decir estás bien, pero no necesariamente es que estés bien. Por eso la hemoglobina glicosilada es importante, porque digamos que te da un promedio de los últimos 2 a 3 meses del comportamiento de tu glucosa. Entonces es el dato más certero que tienen los médicos para poder evaluar o diagnosticar una posible diabetes. Entonces este check-up incluye una biometría hemática, incluye glucosa, hemoglobina glicosilada, y también un perfil de lípidos más completo, porque muchas veces igual vamos al laboratorio, nos hacen solamente colesterol y triglicéridos, y el colesterol se compone de diversos colesteroles, ¿no? Lo que le llaman el colesterol bueno y el malo. Okay. Y entonces eso es lo importante. A lo mejor si tú consumes mucho aceite de oliva, mucho aguacate, a lo mejor tienes alto el colesterol, pero es colesterol bueno. Y ese, digamos que no importa si lo tienes alto, al contrario, es benéfico. Pero si tu colesterol está alto y es el colesterol malo el que está muy alto, entonces ahí es donde es un signo de alarma, ¿no? 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
0: empacar.
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1: Corte y regresamos, amigos.
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5: 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En Radio BI son las 3:43.
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1: Amigos, y luego seguimos con la Feria de la Uva porque el sábado pues fue lo del concierto de Benny con aguacero.
0: Sí.
1: Y todo.
0: Con qué lluvia. Barbaridad. Es que, bueno, en mi casa lo conocemos como que llueve de forma tupida. Sí está. Ajá, bien. Sí,
1: tupido,
0: o sea,
1: sí, como
0: está tupido, como, o sea.
1: Muy como fuerte, como constante.
0: Como constante, constante, ajá. Una lluvia sí. Constante que no es que caiga la super tromba, pero está chispeando muy uh-huh. Tupido, muy constante. Entonces, pues ya de rato ya acabas ya muy empapado. Eso pasó con Benny, que la verdad es que, bueno, la gente estaba llegando al lugar. Digo, mucha gente sí se empezó a ir por lo mismo porque no había dónde esconderte. Algunos iban prevenidos con sus paraguas, con las sombrillas, porque incluso también a lo que les platicaba a comparación de Río Roma, con estas sillas montadas ahí en el lugar para gente con boleto gratuito, muchos pues ya se fueron, entonces la gente que quería ingresar les daban chance de que pasaran ahí a la zona de sillas, si no traían un boleto como tal, y bueno, muchos estaban con sus paraguas, con los impermeables, porque digamos que la lluvia ya amenazaba desde antes en ciertas zonas de la ciudad, llegaban ya prevenidos por cualquier cosa, y bueno, Benny salió minutos antes de las 10 de la noche también. Fue un repaso en el primer bloque de temas nuevos de un disco que lanzó recientemente, pero él muy agradecido, muy alivianado, como que iba en su mood demasiado alternativo. Mm. O sea, ya es que hasta como su vibra y cómo mm-hmm. se mueve. Pero muy chistoso él. Digo, ya me platicaban que más tarde se aventó ya Inspiración, Cielo, las de Sasha Benny y Eric, las de Timbiriche. Pero digamos que una muy buena parte del concierto, de la primera etapa, por llamarlo así, sí fue muy de él. Y pues qué padre que pueda darse ese lujo, ¿no? Como decir, vienen a verme a mí, al rato los consiento, los que vienen por Cielo y por las de Timbiriche, pero también déjenles pongo lo que he lanzado.
1: Quiero que conozcan lo que estoy haciendo, porque sí, aunque a lo mejor muchos consideran que la carrera de Benny no ha sido constante, es un talentazo, es músico, compone y demás, y pues en los últimos años, pues muchos de estos artistas han batallado como para colocar éxitos, sí, como tal, pero de que siguen trabajando, pues sí, y de que tienen todavía mucho por dar, pues también, ¿no? Sí. Ah, qué bueno tener a Benny.
0: Sí, escuchemos justo cómo él, no tuvimos entrevista con Benny, pero sí habló con la gente desde el escenario diciendo, ¿y los paraguas? Porque cuando empezó a cantar ya no llovía, y agradecía a la gente de Aguascalientes por estar presente en este concierto, en la Feria de la Uva.
2: ¿Paraguas? Buenas noches, Aguascalientes, muy buenas noches. Ay, qué rico fue ese bautizo. Un bautismo, una limpia, un exorcismo del cielo para todos nosotros.
3: ¡Cielo!
2: O eso, o no se habían bañado y se dio cuenta y dijo... Es realmente un privilegio y un honor estar en esta tierra sagrada que es Aguascalientes. Gracias por tenernos aquí esta noche. Gracias por invitarnos a su fiesta, a celebrar el vino, la sangre, la vida.
0: Pues bueno, agradecí a la tierra bendita de Aguascalientes y vi que él compartió muchos videos, muchas fotos, también muy emocionado. Fueron 7,000 personas, según reportaba él y también la gente de turismo. Entonces, más que un palenque, sí era, por ejemplo. Sí, si quieren ver como la cantidad de personas y con lluvia.
1: Y con la lluvia, no, sí le fue súper bien.
0: Pero bien por Benny, qué padre. Y artistas diferentes que digo, qué padre que haya oportunidades como estas para verlos, ¿no? Porque a lo mejor un Benny en un Foro de las Estrellas, pues sería muy complicado que jale tanta gente. Un Río Roma también, y lugares más chiquitos, pues también son bienvenidos para otro tipo de celebraciones,
1: sí,
0: ¿no?
1: Muy bien, pues vamos ahora con lo de el Maratón Radio Grupo, amigos, que se celebró el día de ayer. Aquí les estuvimos haciendo la invitación desde hace mucho tiempo, un proyecto que se planeó también para justo celebrar 90 años de Radio BI, 90 años de Radio Grupo, y le comentaba a Rocío Gutiérrez que pues bueno, fuimos nosotros testigos de todo el trabajo que implicó organizar algo así, ¿no? O sea, que fuera una manera diferente de celebrar, y que donde también se impulsa el deporte y que haya salido tan bien, pues bueno, ella y todos los encargados, la empresa, pues sí deben sentirse pues muy, muy satisfechos. Y pues, ¿a qué hora comenzó todo?
0: Mi alarma sonó a las 4:15 de la mañana.
1: Porque fue justo después de Benny, porque después fue de la remojada. O sea,
0: Me dormí como a la 1, porque llegué a hacer como pendientes, luego ya me dormí, llegué ahí a las... Es que cerraban calle 5:30, entonces dije que ganarle a vialidad, entonces llegué como a las 5:15 de la mañana. La vibra de los runners en la mañana no la entiendo, pero qué padre que tengan tanta energía un domingo a las 5 de la mañana para correr.
1: Mucho, de verdad.
0: Sí, mi admiración para ellos, muy padre que tengan esa condición. Muchas familias, mucha gente reunida. Estábamos ahí nosotros en un punto de Colosio, esquina con Monte Coronado, ahí donde está una famosa nevería de cadena. Y bueno, llegó algunas personas que siguen la BI, otros que iban a apoyar también a sus corredores. Estábamos con las BI sombrillas, echándole porras a la gente, a los muchachos, a las familias. A Lorena, a Juan Luis, a nuestro amigo Marlo era del Imperial, que corrió 10 kilómetros, no se fue manches. Al ensayo del teatro y se fue a cantar al teatro en la noche.
1: Omar, qué bárbaro.
0: Y parecía que yo corrí por él porque estaba más cansado yo.
1: Qué bárbaro.
0: Pero muy padre, la gente muy
1: Lorena,
0: emocionada.
1: Cinco. Juan Luis cinco.
0: Rocío, 10. Y los hijos de Rocío, 5. Fabián y André. Sí,
1: y César
0: creo que todo, 21.
1: Los 21.
0: Sí, pero la gente muy emocionada, muy, muy motivada. Mira, pasaba Toño Vázquez y nosotros. Señor, le cantábamos a unas de la iglesia para que se motivara en su rubro. Nos adaptábamos según las personas.
1: Mira,
0: que estaban.
1: Ay, qué padre.
0: Sí, ahí estábamos en la porradía. Jessy, la chefalina, estaba también Alberto, estaba Emiliano, estaba también Jorge de Deportes. Entonces, bien por toda la gente que estaba ahí presente. Al final hubo una coffee party, que bueno, también nuestra amiga Dani Lomelí de Más Allá de la Noticia se aventó sus 5 kilómetros. Pues yo a las 9 ya el día se había desocupado.
1: Ya se había acabado.
0: Y yo dije, hasta ahora me estoy levantando. Y los contrastes de la vida, unos llegando al after, o sea, llegando al after y nosotros llegando al maratón. Y uno saliendo del after y la gente saliendo de la carrera. Yo
1: sí,
0: decía,
1: claro.
0: Qué bárbaro.
1: Ahí es cuando se encuentran, ¿verdad?
0: Y platicé con una borrachita y me decía que como el coche se le quedó afuera porque estaban cerradas las calles.
1: ¿Cómo dijo, que con una borrachita?
0: Pues no, sí, la verdad. Me dijo, es que cómo me voy a mi casa si está mi coche aquí.
1: Y tú, o sea, pues, quédate aquí con nosotros a la porra. Y yo vente a la porra.
0: Me tocó ver el amanecer, no, muy padre y todo. La verdad es que felicidades a la empresa. Padre. Fue una actividad muy, muy padre, muy divertida. Y bueno, qué padre que la gente se dio cita a este evento que literal sí unió generaciones. Desde niños chiquitos, perritos, familias, adultos, todos muy padre ahí. Y a la gente que fue a la porra también, pues gracias por echar porras con nosotros, porque sí lo agradecen. Fíjate, yo no sabía que era importante que alguien los motivara. Entonces, así de varios me escribieron que gracias por que la motivación.
1: Vas pasando y escuchar algo chistoso, no sé, que te algún animen.
0: Un piropillo, algo. Anima. Con consentimiento también.
1: Al igual lo hicieron los compañeros de las diferentes estaciones, ¿verdad? Que también tenían sus porras. Marta Velasco también.
0: Ay, también participó, ¿verdad? Sí, Marta, participó. Sí, es cierto, los cinco, junto con Toño. Sí, varios. Juan Luis empezó más tarde que Lorena y ya después empezó, lleva más adelante que ella, por ejemplo.
1: ¡Qué bárbaro!
0: Sí, no, felicidades a los compañeros.
1: Nuestra admiración para todos, amigos. Sí. Y felicidades a Radio Grupo por esta iniciativa tan novedosa, ¿verdad? Para celebrar los 90 años. ¿Qué vamos a alcanzar? Es que hay mucho tema, pues, pero ya se nos fue el programa.
0: Saludos también a Dulce de la Rosa, que nos andaba corriendo. Sí, felicidades fotos. A Dulce, sí, que también no. Le grité yo, ¡córrele, tú puedes! Pero ¡fuerza, Leona!
1: Pero ella se le nota, ¿verdad? Sí. Lo fit, pero cañón. Rorrones. Felicidades, Dulce.
0: Sí, pues rápidamente les contamos qué pasó en los realities ayer en la granja. La granja dio más contenido que la casa, la verdad es que bien por la granja. Digo, la eliminada fue la coreañera, que se veía venir.
1: Que ya no
0: porque
1: estaba soportando.
0: No, ya se quería ir, lloró el día uno, pero hay diferentes actividades nuevas, por ejemplo, el Corral de las Verdades, que es como su confesionario, y ya los entrevistan ahí los investigadores. El Corazón Granjero es como una semblanza de su vida. Y luego me encantó esa del Palenque, que ponen ahí en un ruedo a dos que en la semana se pelearon. Entonces pusieron a Niurka y a Mane ahí en el ruedo a pelearse. Hubo una dinámica muy fuerte entre Mane y Rafa Mercadante, porque le dijo que ella, pues que sí, vivía que de vender su cuerpo.
1: Que se dedicaba a tener relaciones sexuales con sus
0: y se le fue encima al otro. En la mañana también se lo superbufó. La perrita de Azalia murió mientras ella está allá adentro. Ay. Y le pasaron las imágenes a Azalia de que se le murió la perrita. En la mañana ya fue Pedrito Sola de ayudante del tío Pepe. Y bueno, fue de lo más destacado de estas horas. Y en la casa, bueno, se fue Masab, cosa que no esperábamos que sucediera, pero también como que en la última semana ya no estaba soportando también en este reality. Entró Aldo también.
1: Y Masab no dio lo que la gente esperaba. No, o lo ya que no. Incluso yo creo que su representante, hasta cuando lo vendió, ofreció algo que no sucedió, ¿no? Y lo de Aldo fue en la dinámica de congelados, ¿verdad?
0: Pero desde con los conductores, o sea, desde Galilea le dijo hasta todos los demás. Estuvo chistosona. Galilea le dijo que él la vestía mejor que la viste ahora. Anda. A Wendy le dijo que no soportó que él no ganó porque le quería ganarle, también que hubiera más gente en el Ángel apoyándolo. A Mariana le dijo que no sabía cómo seguía dentro del reality.
1: Ay, le siguió tirando a Mariana.
0: A Yair, que quiere que cuando salga su hijo le diga mamá, porque está enamorado de Yair. Ah. Entonces, momentos ahí chistosones con lo de congelados, pero en realidad, pues creo que lo más destacado fue que Masab salió y en las redes de Endemol subieron que era Brianda. Oh. Endemol, la empresa detrás de la casa, ya no supimos qué pasó ahí con el becario de las redes sociales.
1: Y según las audiencias, los dos realities pues bajaron, ¿no? O sea, poquito la casa, que de 3.8 bajó a 3.7, pero lo de la granja que yo había visto que día con día va bajando en su programa. Sí. Ya ven que el estreno fue 2.2 o algo así. Ayer fue 1.9.
0: No, la gente
1: pero
0: ya no la vio.
1: Pero sí es cierto que en redes se ve mucho movimiento.
0: Sí, da más
1: de la
0: contenido
1: granja.
0: Que la casa.
1: Eso sí. Ay, saludos, amiga Cuque, que dice, digan también del sold out de Raúl Di Blasio en el Dimo. Miren, Cuque no se preocupó por lo de la mojada ni nada. Ella se fue con el señor Raúl Di Blasio y ahí se la pasó a gusto.
0: Muy bien.
1: En el Dimo.
0: Sí.
1: Saludos a todos, amigos. Gracias por sus mensajes de cariño. Mañana nos vemos aquí en Lavando Ajeno. Los queremos.
0: ¡Adiós!
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1: Preparan simulacros para el 19 de septiembre. Sonarán alarmas telefónicas. El titular de la Coordinación Estatal de Protección Civil, Jesús Eduardo Muñoz de León, informó que como parte de los simulacros en conmemoración del sismo del 19 de septiembre, los teléfonos celulares emitirán una alarma a través del sistema de alertamiento. Sostuvo que en esta ocasión será un mayor número de dispositivos los que se activarán, ya que el sistema de alerta temprana amplió su cobertura y compatibilidad, por lo que más usuarios recibirán el mensaje preventivo en sus equipos. Tramo carretero con robo de vehículos lleva años sin señal de celular ni internet, reprocha Calvillo. Es una demanda de años y años y ya hubieran colocado una antena repetidora, ni siquiera eso han podido solucionar, sostiene el alcalde. Romo Urrutia indica que la respuesta del gobierno zacatecano a la carta conjunta no indica medidas de seguridad. Jesús Alberto Rodríguez, BI Noticias.
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0: hasta pervertido que ultrajó a las nietas de su pareja sentimental. Riña entre bandas de pandilleros. Disparos hicieron blanco en un auto en donde estaba un niño. Se metió hasta la casa de su vecina para amenazarla. En el proceso, atacó con un arma blanca a su mascota. 6 detenidos, 5 de ellos menores de edad, tras participar en una riña en el barrio de La Salud. No se quisieron parar en la puerta de acceso y después ofrecieron dinero para que los dejaran seguir. Alcoholizado conductor estrelló su auto contra un poste metálico en el fraccionamiento Panorama. Terminó arrestado en el C4. Aparatosa volcadura en siglo XXI y la salida Calvillo. El conductor culpó al piso mojado por la lluvia. Y de última hora, accidente con una persona fallecida en el municipio de Calvillo. Estas y otras noticias más hoy en Patrulla 790.
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0: ¿Qué tal? Muy buenas tardes. Es un placer saludarle. Mi nombre es Lorena Treviño Bedoya y a lo largo de esta hora vamos a estar acompañándole, informándole el acontecer policíaco más importante generado en las últimas 24 horas. Usted ya puede empezar a comunicarse con nosotros a través de nuestra doble línea de denuncia. Es muy fácil. Solamente marque el 910-3508 y 910-3509. Las líneas están a su entera disposición y también a través de nuestro WhatsApp 449-910-3508. Para todas aquellas personas que en este momento se conectan a través de las redes sociales, hágalo usted también. Ya todas las aplicaciones están disponibles para usted. Lo puede hacer a través del Facebook, lo puede hacer a través de YouTube y lo puede hacer a través de X antes Twitter. Todo está disponible para usted, además de los canales que usted ya conoce. El 88.7 de su radio, el canal 102 de Gigacable y el canal 75 de ICE. Así es que préndale porque Patrulla 790 ya comenzó. Son las 4 de la tarde con 4 minutos y entramos de lleno con la información policíaca. Y es para platicarle un accidente prácticamente de última hora. Es información que se está registrando en el municipio de Calvillo y para eso nos enlazamos en este momento con mi compañero Efraín González. Sabemos que mi compañero Víctor Romo va camino para allá, para el lugar de los hechos, pero mientras eso sucede, nos enlazamos con Efraín González de Calvillo hoy. Efraín, ¿cómo estás? Muy buenas tardes.
2: Buenas tardes, Lorena. Buenas tardes a nuestros amigos del auditorio. Es un fuerte accidente que se registró minutos antes de las 3 de la tarde, 2:30, cuando se activaban los servicios de emergencia del municipio de Calvillo y eran requeridos en la carretera federal oriente para nosotros, poniente para la capital, donde un tractocamión se había quedado sin frenos y reportaban ya una persona sin vida. Rápidamente se trasladaron al lugar oficiales de la Policía Municipal, bomberos municipales y paramédicos de Licea, quienes al llegar al lugar se encuentran con una escena que ustedes están viendo, la gente que nos sigue a través de redes sociales, pero para la gente del auditorio, algo dantesca, Lorena, amigos de la audiencia, y es que un tractocamión que transportaba varilla, todavía no tenemos ni la razón social ni las placas, aunque venía en compañía de otro tractocamión que te compartí yo hace un ratito la fotografía, pero desconozco si ellos eran de la misma empresa, pues resulta que en la pendiente que está antes de llegar al municipio de Calvillo, específico en la comunidad de Colomos, Lorena, amigos del auditorio, los que han venido a Calvillo saben que ya cuando empieza esta pendiente vas a llegar, es una pendiente que tiene aproximadamente 3 kilómetros de largo, es una pendiente muy larga, muy pronunciada, tiene 2 curvas, pues en algún determinado momento un tractocamión que transportaba varilla se quedó sin frenos en la última parte. Llegas a donde termina esta pendiente y ahí inicia el bulevar Rodolfo Landeros Gallegos, que es una vía que tiene 4 carriles, 2 por cada uno de los lados, pero ya es la mancha urbana, por así decirlo. Previo a esto, el conductor de ese tractocamión toma la determinación de empezar a recostar lo que es el camión sobre el paredón de su lado derecho con la intención de frenarlo. Quiero entenderlo, amigos del auditorio, que él ya venía planeando la maniobra mucho antes, porque tenía, antes de este espacio, hay un lugar muy grande que está despejado, pero que no hay manera de hacerse a la orilla, porque ya quedas en un terraplén, la carretera está arriba, el piso está hacia la parte abajo, pero en donde empieza él es donde está el último rebaje hacia la comunidad de Colomos. Llega rápidamente a este punto y se va hacia su lado derecho. El tema, Lorena, amigos del auditorio, que él se topa con una media barda de aproximadamente unos 70 centímetros de alta, que es un muro que marca un desagüe que pasa por debajo de la carretera federal 70 y que está ahí precisamente para detener algunos deslaves o que el agua no desborde. Llega, se impacta, y lo que nosotros estábamos viendo hace un par de minutos que estábamos todavía en el lugar de los hechos es que es una construcción cuadrada. La deja ovalada, Lorena, amigos del auditorio, porque le impacta en sentido de el oriente hacia el poniente el primer momento y luego cae la unidad y le saca, como quien dice, pues le quita la punta, lo vuelve redondo. Sigue la unidad tratando de recargarse hacia lo que es el lado derecho, pero no sé si el mismo impacto, Lorena, amigos del auditorio, que le dio contra este pequeño muro que te comento provocara que obviamente la unidad se alzara, cayera al piso y terminara por zafarse cuando menos dos neumáticos que se alcanzan a apreciar en las imágenes, que son los primeros que se desprenden de la unidad. La unidad continuó avanzando aproximadamente unos 35 metros y de repente se para en seco, pero desafortunadamente la carga de varilla que traía el conductor termina por zafarse y se va hacia el frente, hacia la cabina. Arrasa toda la cabina. Dos manojos, por así decirlo, dos grupos de varilla, de la manera en que se van acomodando, quedan sobre el lado derecho de la cabina, al interior de la cabina, y alrededor de 6 a 8 paquetes de varillas pasan por encima de lo que es la cabina, llevándose al conductor y deshaciendo por completo lo que es la unidad. El motor queda del lado izquierdo sobre la cinta asfáltica. Todo lo que sería la parte del camarote y la parte de la cabina, todo lo que conforma lo que es una unidad, un tractocamión, está completamente desaparecido y desafortunadamente en esta embestida que llevan las varillas en contra de lo que es la cabina, le terminan por arrebatar la vida al conductor, que queda detenido en lo que es el radiador, dos radiadores que llevan los tractocamiones en la parte frontal, uno que es el que enfría el motor, otro que es el que enfría la transmisión, sirvieron para que lo pudieran detener. Y lo demás quedó completamente deshecho. La carga, Lorena, amigos del auditorio, como se aprecian en las imágenes que hemos compartido con ustedes, está a unos 5 metros de donde estaba la cabina, con las lonas incluso que la venían cubriendo, que las arrastró por completo. Esto es parte de lo que ha generado pues el tema de cerrar los carriles de circulación de Aguascalientes hacia Calvillo. Solamente permanece abierto el carril de circulación de Calvillo hacia Aguascalientes, y ahí las autoridades están, en este caso, permitiendo la circulación en algún momento en sentido hacia Calvillo, en otro momento sentido hacia Aguascalientes. No está completamente cerrada. Lo que sí han dicho que en algún momento va a tener que cerrar por los trabajos de servicios periciales que lleguen a la zona para hacer el levantamiento del cuerpo. No hay identificación por parte de las autoridades hasta este momento del conductor ni la razón social del vehículo. Solamente la placa del remolque, es decir, de la caja donde venían las varillas, es lo único que tienen. Hay otro tractocamión que se detiene exactamente en el punto donde él inicia a impactar lo que es el paredón. Ahí permanece el conductor, y he hablado con las autoridades, creo que lo van a pues mandar llamar para, a final de cuentas, si tiene algún dato, si solamente es testigo o como nosotros creemos que era su compañero, entendiendo que los dos cargaban algún material de la construcción. El primero sabemos que es varilla porque es el que le quita la vida. La segunda carga no la hemos podido determinar porque se estableció el cordón y obviamente por el tema del tránsito no pudimos acceder hasta ese lado. Lorena, una escena que tratas mucho de entenderla hasta que vas viendo algunos pormenores, comprendes la magnitud del peso que se venció, recorrió toda la plataforma, cayó sobre la cabina y terminó fuera del camión.
0: Oye, fíjate, Efraín, que yo veía las primeras imágenes y la verdad es que se ve un tremendo, pues ahora sí que desorden en toda la parte de la caja, en toda la parte de lo que es las láminas y todo esto, pero justo en la parte de la cabina yo la veía prácticamente intacta. De hecho, cuando me reportaron el accidente, yo pensaba que se trataba pues de un accidente que estaba originando tráfico, pero no imaginaba que incluso había una persona fallecida.
2: Sí, la cabina solamente queda un cuadro de aproximadamente unos 2 metros por 3, a lo mejor, que sería lo que alcanzó a librarse de la embestida de esta ola que generan las varillas. Y el conductor, te digo, para darnos cuenta, deshizo todo lo que es el chasis, deshizo donde va sentado el motor lo arrebató, lo colocó del lado izquierdo, fuera de lo que es la cabina, y él termina quedando detenido solamente por los radiadores. Por eso se ve en algún momento que hay una estructura de aluminio frente a él, y luego ya lo que es esta sábana blanca donde están los restos del conductor.
0: Una situación bastante complicada. En temas de vialidad, a ojo de buen cubero, Efraín, tú que estás viendo, ya llegó servicios periciales, es decir, ¿todavía va para largo el tema de la vialidad complicada en esa zona?
2: Fíjate que no está tan complicada, Lorena, como en otras ocasiones en las que han tenido que cerrar por completo. Sí han permitido el tráfico, no se está acumulando mucho, sí está fluyendo el tránsito. Ya llegaron policías de investigación que todavía les tocó en el turno del municipio de Calvillo. Creo que también llegó el agente del Ministerio Público. Solamente están en espera de que lleguen servicios periciales y habrá de cortarse la circulación a lo mejor una media hora en lo que llevan a cabo ellos las pesquisas en el lugar y hacen el levantamiento de todos los indicios.
0: Perfecto, Efraín, pues te agradezco mucho la información. Cualquier dato adicional o la identificación de la víctima, regresamos contigo más adelante y muy buenas tardes.
2: Buenas tardes.
0: Las 4:13, la temperatura en este momento es de 20 grados. Hacemos una muy breve pausa, la primera de esta tarde, y ya volvemos con más información.
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1: En Radio BI, son las 4:14.
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1: Temperatura, 25 grados. 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

0: 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Son las 4 de la tarde con 17 minutos y seguimos nosotros con más información. Siempre cuando nosotros le platicamos sobre una información que tiene que ver con menores de edad y con delitos sexuales, es muy triste informarle que casi el 80%, que es un porcentaje bastante alto, casi en ese porcentaje hablamos de que quien está al alcance de los menores o quienes aparecen como presuntos responsables de los menores son justamente familiares, primos, tíos, sobrinos, que uno no daría crédito, porque siempre cuando nosotros platicamos o cuando nosotros mismos hablamos de un, pues de una situación así, siempre a quien nosotros acudimos, a quien tenemos nosotros más confianza, es precisamente por parte de la familia. Pero créanme que estadísticamente hablando, no porque se lo dice Patrulla 790, estadísticamente hablando, las personas que están más cerca de los niños, de los menores, han sido los presuntos responsables justamente. Es por eso que usted tiene que prestar mucha atención, ponerle marca personal a su menor, creerle todo lo que le diga y darle toda la confianza para, si pasa, que ojalá nunca suceda, pero así como vemos las cosas que suceden casi a diario, tiene que tener usted bastante comunicación con sus menores de edad en casa. Hágalo. Aunque le parezca imposible, lo imposible está sucediendo, y peor de lo peor del caso es que son para temas negativos. Se lo comento porque el día de ayer la Fiscalía dio a conocer no solamente una detención, sino una vinculación a proceso en contra de un degenerado sujeto que está ahorita acusado por varios delitos de los peores que usted se puede imaginar. Lo peor del caso es que las víctimas son dos menores de edad, dos pequeñitas. Este sujeto se llama Francisco, está detenido, escuche usted la lista de delitos: abuso sexual, violación, tentativa de violación, violación equiparada en contra de dos víctimas menores de edad. Ya de acuerdo con los datos de prueba, los recabados durante la investigación por parte de la Fiscalía, este sujeto, aprovechando el vínculo que había, es decir, las víctimas, las dos menores de edad, eran nietas de la pareja sentimental, son nietas de la pareja sentimental de este sujeto. Y pues aprovechando que las niñas iban a la casa de su abuela, pues él aprovechó para cometer todos estos delitos. El caso quedó al descubierto gracias a la denuncia correspondiente de dos menores de edad que lo que querían y esperaban era el momento de irse corriendo con su abuelita, de ir a la casa de su abuelita. De pronto esa abuelita se consiguió un novio y estas niñas ya no quisieron ir, ya no querían ir, lloraban incluso cuando se quedaban en la casa de la abuela. Y al principio la madre de las niñas, pues a lo mejor están celosas, a lo mejor no les cae bien el novio, a lo mejor siempre justificando otras cosas, hasta que las niñas hablaron, hasta que las niñas le platicaron a su mamá lo que estaban viviendo en manos de el que ellos veían como su abuelito. La Fiscalía inmediatamente, cuando recibe esta información, cuando recibe la denuncia por parte de la víctima, empezaron con los procesos de investigación, lograron obtener pruebas para que se emitiera la orden de aprehensión y fuera cumplimentada por parte de elementos de la Fiscalía, porque la madre de familia no dudó ni un momento en ir a presentar la denuncia en su contra. Por lo anterior, Francisco, quien era pareja sentimental de la abuelita de las víctimas, fue sometido a proceso, fue llevado ante un juez quien resolvió vincularlo a proceso por estos cuatro delitos que le acabo de mencionar. Evidentemente, por la gravedad de los delitos, el juez que conoció del asunto le impuso la prisión preventiva oficiosa, por lo que Francisco permanecerá privado de su libertad mientras que continúa el proceso. Ojalá que fuera una mentira, ojalá que fuera chiste, ojalá que no hubiera pasado nunca, pero tristemente hay muchos datos en contra de este sujeto que lo vinculan a todos estos delitos. Repito, los delitos de abuso sexual, violación, tentativa de violación y violación equiparada en contra de dos menores de edad. Son las 4 de la tarde con 22 minutos. La temperatura en este momento es de 25 grados. Hacemos una muy breve pausa y ya volvemos con más información.
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1: En Radio BI, son las 4 con 23 minutos.
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0: 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Son las 4 de la tarde con 25 minutos y continuamos con más información. Qué gran movilización se vivió el día de ayer por la noche, en donde, créame, movilizó elementos de la policía estatal, elementos de la policía municipal, paramédicos, vecinos completamente aterrados porque un grupo de personas se comportaban como unos verdaderos cavernícolas. Y luego le ve la jeta a usted, a uno de los presuntos responsables, no le queda a usted mayor duda de que estos de verdad son unos animales. Un hombre que está completamente tatuado el rostro, o sea, como si se hubiera puesto marcador, Juan Luis, en toda la cara. como si lo único que se le viera cuando tú lo volteas a ver son los ojos y es la boca. Es lo único que se le alcanza a ver. En la mañana no pudimos ver las imágenes, pero ahorita las estamos pasando completitas. Juan Luis, una persona accionó su arma de fuego calibre 9 milímetros, lo hizo en contra de un vehículo que, aunque suene raro, estaba vulnerable porque estaba descompuesto, ni para dónde hacerse ni para dónde moverse, pero ahí viajaba un adulto acompañado de un menor. Así de cavernícola se comportaron estos sujetos. Afortunadamente, a pesar de que estuvo fuerte la movilización y pesado el reporte, no se reportaron personas lesionadas. Una riña entre presuntos integrantes de grupos antagónicos fue lo que pues terminó con detonaciones de arma de fuego, dos vehículos dañados, y sucedió ayer por la noche ahí donde está la gasolinera Pemex, la que está en la carretera estatal 68, en el cruce con avenida Ojo de Tigre y la calle Topacio. Esto es en la comunidad 2 de octubre, para que la gente ubique más la zona. Pues resulta que como a las 9 de la noche fue cuando se activaron las frecuencias de emergencia. El conductor de un vehículo Jetta color negro acudió allá a la estación de servicio. Digo, pues es una gasolinera, fue, cargó combustible, pero cuando ingresa su vehículo se quedó detenido porque tuvo una falla, o sea, ya no jaló. Él pensaba que era el combustible el que lo estaba haciendo que pues estuviera tironeando el carro, pero en realidad pues presentaba una falla mecánica. El hombre se baja de la unidad para solicitar gasolina, pero al enterarse de que no había suministro, regresa a su automóvil y cuando realiza estas llamadas telefónicas para pedir apoyo a su familia, es cuando de repente ve que llegaron varios sujetos. Los identifica claramente, porque ya había tenido problemas con ellos. Nada más que en ese momento él no se estaba peleando, iba con su hijo, iba con otra persona. Dice que los conoce como los integrantes de la banda denominada Los Gema 13. Y ya de acuerdo a los reportes, estos comenzaron a agredirlo, a causarle daños en el vehículo, a aventarle cosas. Y en medio de esa agresión, en medio de todo ese lío, Juan Luis, uno de estos sujetos sacó un arma de postas contra el automóvil, empezó a disparar en repetidas ocasiones y obviamente pues provocó daños en los cristales, en los parabrisas, además de que también pues utilizaron piedras, por eso quedó todo destrozado de la parte de enfrente. Y los familiares del conductor llegaron al sitio porque ellos ya los habían solicitado por el tema de que se le había descompuesto el carro, pero llegaron en un segundo vehículo Jetta. Y cuando se aproximan a la gasolinera, también fueron recibidos, pero esto no de postas. Ya eran balazos de verdad. Entonces, nos dicen que incluso calibre 9 milímetros, que impactaron las ventanillas traseras, delanteras, del medallón, el vehículo todo baleado, Juan Luis. Y como te digo, esas no eran de postas. Esas sí eran calibre 9 milímetros. Pues el conductor del Jetta gris, quien viajaba acompañado de un menor, niñito como de 6 años más o menos, decidió de retirarse del lugar para poner a salvo al niño y ahí dejar la unidad para que estos los te estás riendo de la cara de este, ¿verdad? Lo dejó al niño o se fue a las inmediaciones de un rancho, ahí el rancho El Sueño, es entre la comunidad de San Miguelito y el Che Guevara, en donde ahí se quedó Juan Luis, pero pues con el miedo de que algo le pudiera suceder, pero principalmente al niño. Pidió apoyo a los servicios de emergencia, llegaron allá a la gasolinera, municipales, estatales, y como todo se hizo muy rápido, incluyendo las llamadas de auxilio, pues pudieron llegar también muy rápido los elementos y poder detener acá a este orangután, a este simio, no sé qué apodo, es que se me hace un insulto a los animalitos poder compararlo.
13: En la mañana le decíamos que es como si te tropiezas, no metes las manos y tu cara se sumerge en el lodo.
0: En la caca.
13: Te levantas o en el estiércol, ahí. Levantas la cara, abres los ojos y es lo único que se ve, ¿no?
0: El ojo.
13: Todo está completamente embarrado. Bueno, haga de cuenta, así es el tatuaje de este. Está liberado nada más los ojos, la punta de la nariz y el hocico. Pero todo lo demás está completamente, se supone que hay un diseño. Se supone que hay un diseño, no le de encuentro
0: los,
13: forma
0: de los
13: todavía
0: new,
13: de nada.
0: ¿Cómo se llaman esos de los que juegan?
13: De los Yankees de
0: Ándale.
13: Nueva York.
0: Ándale. No, pues qué gringo, hijo, ¿verdad?
13: Madre santa, bueno, lo que se le ocurrió a este señor a la hora de ponerse esa cosa en la cara. Mariana, es que me acordé del tatuaje de Ana del dragón. ese tatuaje
0: es
13: una
0: cosa maravillosa. Es un dragonzote también, ¿verdad?
13: Bueno, Mariana si nos puedes apoyar el video o la parte donde se ve de costado el vehículo con el impacto en la ventanilla, será muy ilustrativo para quienes nos siguen a través de nuestras transmisiones en vivo con la siguiente explicación. Hay una parte en donde se alcanza a ver el impacto en la ventanilla trasera de este automóvil. Y yo le pregunto a usted, cuando viajas en tu auto, ¿en qué parte del vehículo es donde viaja tu hijo? En la parte de atrás. En la parte de atrás. Está prohibidísimo que viaje en el asiento del copiloto. Nos dicen que es muy peligroso, sobre todo para los menores. ¿Dónde viaja tu menor hijo? En la parte de atrás, en los asientos de atrás. No, es otro, Mariana, es otro. Síguele a ver si no le puedes adelantar. Está de costado. Lo tenías hace unos instantes. Exactamente en el costado se alcanza a ver ahí todavía. No, ya casi llegamos, Mariana. Síguele. Y en esa imagen se ve, Lorena, que la bala entra exactamente donde debería estar sentado su hijo. Imagínense el padre de familia que en ese momento está abajo del auto y que de pronto escucha los disparos y cuando voltea ve que uno de los impactos es en la ventanilla. En automático lo primero que piensas es mi hijo está ahí adentro y la bala iba en esa dirección. O sea, no estamos hablando de una cosa mínima, no estamos hablando de una cosa cualquiera, estamos hablando de un incidente en donde, pues sí, inútiles, buenos para nada, escoria de nuestra sociedad, se lían, se disparan y demás. Aquí, esa imagen, esa Mariana, vea usted cómo se nota el impacto exactamente en el costado. Bueno, se notaba. Hace que desde la mañana hemos tenido mala suerte, sí, ¿verdad? Sí. Ya mejor ahí muere, no te creas.
0: Y luego,
13: Mariana,
0: se quejaron ya.
13: Ahí muere ya. Sí, y luego lloras. Pareces niña tú, Lorena Chihuahua, ¿no? Tan viejota y niña. Bueno, le decíamos, gracias, Mariana. Gracias por este esfuerzo. Mira, vea dónde está el impacto del arma de fuego, cómo penetra ese cristal. Dígame usted si no el padre de familia iba a temer por la integridad de su hijo, que muy seguramente iba sentado exactamente de ese lado. ¿Cómo estaría el padre de familia que está debajo del auto, viendo el impacto, saber que su hijo está ahí adentro? Y que por culpa de estos inútiles buenos para nada, come cuando hay, su hijo estuvo en peligro. Y eso es lo peor de las riñas. Según ellos, muy valientes. No lo hacen cuerpo a cuerpo, a mano limpia. No, a distancia, aventándose cosas. Así son los hombres del día de hoy. Aventándose proyectiles a distancia. A ver quién avienta más y tiene mejor puntería. Eso los hace sentir más hombres. Pero no se hacen daño a ellos. Le hacen daño a quienes están cerca de ellos. Las 4:34.
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1: En Radio BI, son las 4:35.
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13: Las 4 de la tarde con 36 minutos. Qué bueno que sigue usted en sintonía de Patrulla 790 y nosotros continuamos con más información importante. El día de hoy la Fiscalía Estatal está dando a conocer que lograron obtener de un juez el auto de vinculación a proceso en contra de uno de los dos sujetos implicados en una historia de la que, mire, hay que ser honestos, no tenemos el contexto, pero también se preguntará usted, ¿y hay algo que lo justifique? Nos referimos a lo siguiente: hay un tipo que hoy está en prisión, está vinculado a proceso por el delito de amenazas y por el delito de atentados al equilibrio ecológico. ¿Qué fue lo que hizo? Amenazó de muerte a una mujer y además apuñaló a un perro. No os les sé decir exactamente en qué condiciones se encuentra el animal, qué tan grave está la lesión o no, pero apuñaló un perro dentro del domicilio del animal, ni siquiera en la calle. Antes de que aparezcan los que odian a las mascotas, en el sentido de, pues seguramente andaba en la calle, no lo traían con correa, no tenía bozal, es que un perro en la calle, etc. No, el animal estaba dentro de su casa. El tipo se metió y ahí fue donde apuñaló al perro, dentro del domicilio particular en donde tienen a esta mascota. Y hasta donde entendemos en el comunicado de la fiscalía, ni siquiera el motivo era el perro, Lorena. O sea, como que fue, le voy a hacer daño a tu perro para que te duela a ti, o sea, para que sufras por lo que le estoy haciendo a tu mascota. El sujeto que hoy se encuentra tras las rejas se llama Carlos Alberto. Enfrenta dos cargos, no se crea, tres. Lesiones, amenazas y delitos contra el equilibrio ecológico. Este último que le acabo de mencionar es específicamente el haber apuñalado al perro. Delitos contra el equilibrio ecológico. Pero le quedan otros dos, que es el de lesiones y amenazas. Esos son en agravio de una mujer. Lo que la Fiscalía señala en su informe establece que el pasado 7 de septiembre en calles de la Colonia Progreso, este sujeto y otro más, porque fueron dos, se toparon en la vía pública con una mujer. Dice el informe, lo dice políticamente correcto, ¿no? Lo dice muy propio, muy de buena onda. Se hicieron preguntas mutuamente. Yo quiero entender que eso de, más que se hicieron preguntas, hubo un conflicto.
0: Sí, se agarraron.
13: Sí. Se me ocurre una pregunta. ¿Por qué no vas y chingas? Es una pregunta, ¿no? ¿Quién fue la que te parió? Se me ocurre otra pregunta. No sé si esas fueron las preguntas que se hicieron, pero según esto se estaban haciendo preguntas en la calle. Yo lo que entiendo es que entraron en conflicto en vía pública y este tipo comenzó a caminar hacia la casa de la mujer porque sabían dónde vivía. Llegó a la casa de la señora, se metió a la casa de la señora y en ese momento apuñaló al perro, a la mascota de la señora. Cuando la señora llega, el tipo, no te metas porque te voy a matar a ti. Es cuando la señora, desde la calle, grita pidiendo ayuda. Los vecinos se enteran de lo que está sucediendo. El tipo intenta escapar. Afortunadamente, mire, la víctima decidió presentar una denuncia formal en contra de Carlos Alberto y de la otra persona que también le acompañaba. No es uno. Lo que pasa es que el día de hoy la Fiscalía está dando a conocer que después de integrar la carpeta de investigación mediante orden de aprehensión, lograron la captura de Carlos Alberto, quien fue puesto a disposición de un juez vinculado a proceso por el delito de lesiones, amenazas y delitos contra el equilibrio ecológico, situación que muy seguramente se la van a imponer a su cómplice, que de momento no se ha revelado quién es. Que lo tiene identificado, júrelo que sí. La vecina seguramente sabe perfectamente bien quién es el otro pandroso, pero en este momento el único que está tras las rejas se llama Carlos Alberto. Es el que fue vinculado a proceso, le imponen la medida cautelar de prisión preventiva oficiosa y justificada. Está en el Cerezo y se fijaron 3 meses para el cierre de la investigación complementaria, tiempo que deberá de permanecer en prisión hasta escuchar cuál será la sentencia que deberá de enfrentar. Dice aquí, medida cautelar, lesiones dolosas en calidad de coautor. Quiero suponer que realmente el que hizo más daño fue el cómplice y que este le estaba acompañando, pero también está pagando las consecuencias. Las 4 de la tarde con 41 minutos a través de nuestro WhatsApp. Gracias a las personas que están participando con nosotros. Buenas tardes, Lorena y Jolís. Espero que algún tiempo eso de daños al equilibrio ecológico, que es una absurdez, cambie a mal animalicidio, que sería lo correcto, opina un radioescucha. Buenos días, ahí está el accidente de Calvillo, del que nos hizo favor de transmitir nuestro compañero Efraín González desde el lugar de los hechos. Alguien nos está compartiendo también un video del momento en el que le permitieron pasar por el lugar. Y bueno, pues está con su teléfono celular grabando la escena en donde sucedió este accidente que dejó como saldo un conductor muerto.
0: Una persona fallecida.
13: ¿No hay lesionados?
0: No, no hay lesionados.
13: No hay más personas fallecidas, ¿verdad? Es una persona fallecida y cuantiosos, muy cuantiosos daños materiales. Fuerte, un fuerte choque en Cañada Honda. Nos reporta un radioescucha, Lorena, Juan Luis. En el fraccionamiento La Hojarasca, que está enfrente del Palomino Dena, están envenenando a los perros. Quiero suponer que son perros callejeros. No está bien. No es apropiado. No se aplaude ni se justifica. Si usted es propietario de una mascota, guárdelo. Debe estar en casa. Y si el perro va a salir a estirar las patitas, usted lo debe sacar con correa y con bozal. Es lo que se dice. ¿Te quieres evitar el bozal? Pero correa no. Tienes que salir con correa. Tu mascota tienes que llevarlo bien sujetado para que no vaya a provocar un daño. Así es como funcionan. Ya lo que está sucediendo con los perros callejeros, créame que no es digno de una mención honorífica para nada. Gracias por la información. ¿No puedo pasar por ella? ¿En qué horario? Ah, lo de la medalla. ¿Cuándo es el 20 qué? ¿22?
0: No va a ser mañana.
13: ¿22? No, mensaje. Día 22, ¿verdad? Sí, el 22 de septiembre, aquí en las instalaciones de Radio Grupo, usted podrá pasar por la medalla conmemorativa del primer medio maratón organizado por Radio Grupo. Imagínate lo valioso de esa medalla.
0: Que por cierto, ahorita me dijeron.
13: No, oiga, es la que te dieron el día de ayer. La del día de ayer era nada más para que la sudaras, para que se ensuciara. Andábamos todos mugrosones.
0: Sí, justo eso le contesté ahorita a un radioescucha que me dijo, oigan, ustedes dijeron que la medalla era medalla élite. Sí lo es, sí lo es, pero sabíamos que todos íbamos a andar con la euforia del medio maratón. Y esa es especial, Juan Luis, esa es de colección, viene, la que le vamos
13: viene
0: a entregar.
13: En una cajita especial, es para que la guardes. Sí. O sea, sí, yo sé que la idea era colocártela después de competir, pero pues así como que con algo de sudor no se iba a ver agradable. Mejor así de colección, que la puedas guardar. El día 22 se hace la entrega aquí en las instalaciones de Radio Grupo, que además hay sorpresa. ¿Van a dar otra playera, licenciada?
0: Ah, también van a dar una otra playera.
13: Una playera, dice, esa no estaba contemplada, porque dice, tú llegaste, tú sí cumpliste con tu objetivo. Buenas tardes, Juan Luis, Lorena. De la nota anterior, el vehículo Jetta gris que tenía impactos de bala, no solo fue el de la ventana, también en la parte de atrás. En las puertas abajo tenía impactos. Que tengan un inicio de semana muy chingón. Saludos a ambos. Bueno, era muy evidente el de la ventanilla, pero ¿cuántos tenía en total el vehículo? ¿Cuántos impactos?
0: El segundo, que no eran de postas, Juan Luis, ese sí estaba, sí tenía más, tenía en la parte del medallón, tenía en la parte...
13: O sea, el de la ventanilla era de arma de fuego, sí, y los demás eran de postas.
0: De postas.
13: Pero quedaron más marcas, por cierto. Dice, ¿eso es un tatuaje? Parece más bien que quiso pintarse con cera negra para evitar que lo reconocieran, pero se le acabó la cera. En la mañana, ¿sabe qué? Alguien mandó un mensaje que dice, se me hace que le quiso hacer el tacto a una vaca, pero con la cara. Y así se quedó. Las 4:45.
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24: En Radio BI, son las 4:46.
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13: 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Nos están informando, mire, para quienes ya están metidos en el problema, lamentamos decirle, pues mejor dicho, darles a conocer el por qué, si lo puede evitar, ojalá. Están reportando triple choque en el paso a desnivel del Centro Comercial Altaria. Hay un accidente justo en este momento en el paso a desnivel que está frente al Centro Comercial Altaria. Nos informan que es en los carriles de circulación que van de sur a norte, de Aguascalientes hacia San Pancho, para que lo tome usted en consideración. Los vehículos están pegados al carril izquierdo. Es un choque por alcance. No se ven daños materiales. Más bien, no se ve muy aparatoso. Sí son daños materiales, no se ve que haya personas lesionadas. Tenga usted mucha precaución. Lamento si apenas le acaba de llegar la información y ya está metido en la bronca. Si lo puedes evitar, hazlo en este momento, Juan Luis.
0: De hecho, la mayoría de los mensajes, Juan Luis, son de que hay demasiado tráfico por la zona para que usted también lo tome muy en cuenta.
13: Dice Juan Luis: Lorena, solo para saber si puedo proceder legalmente contra una empresa de internet. Han venido 3 veces en menos de 4 meses y me dicen que está dañado el router. Me han hecho faltar al trabajo, he perdido dinero y tiempo. ¿Puedo ir a Profeco y poner mi respectiva denuncia? Claro que sí, señor. Claro que sí, a la Profeco. ¿Perdón?
0: ¿Por qué sería por hostigamiento?
13: No. Porque no le están dando el servicio. O sea, tú pagas un servicio y durante todo este tiempo no lo has tenido. Y cuando hay citas, se supone que para que te reparen el problema, tú dejas de ir a trabajar para atenderlo. Y hasta la fecha sigue sin el servicio, pues te tienen que pagar todo eso. Quiero agradecer públicamente a la Policía Estatal. El viernes le robaron el iPhone a mi hija en un antro de Plaza Santa Fe, en Avenida Universidad, y los oficiales apoyaron en todo momento, incluso a rastrearlo. a mi hija hasta que llegó con nosotros. Ya en la madrugada lo encontraron y le hablaron para entregárselo por más policías profesionales como ellos. También en la calle que está a un lado de Lagos de Moreno cristalearon autos todas las noches para que tengan cuidado. También el guardia de seguridad de la plaza nos apoyó buscando muy amable. Qué horrible accidente. Hubo otro accidente hace tiempo y también con varillas, nos dice este radioescucha. Lorena, ¿cómo sigue después de la carrera? Saludos, ¿cómo sigue?
0: Ay, no, como el Chavo del Ocho.
13: ¿Mejor sí. que en la mañana o todavía no?
0: No, creo que estoy peor, En la mañana ni siquiera fui a hacer ejercicio. Le digo en la mañana que la gente yo creo que debe pensar que qué exagerados, pero de verdad yo no me puedo ni mover, no me puedo bajar ni siquiera las escaleras. Batallo más en bajar que en subir.
13: Sí, sí, coincido
0: contigo. De bajadita.
13: Subes con complicación, pero bajas con un dolor.
0: No, me duelen las piernas, las nalgas, todo me duele ahorita.
13: Parece que acabamos de regresar de San Juan de los Lagos,
0: tal
13: ¿verdad?
0: Tal cual.
13: Nos fuimos de sanjuaneros.
0: Pero lo di todo en la cancha por usted.
13: Accidente en el desnivel de Altaria, tipo carambola, 3 autos dañados. Otra persona que nos dice, saludos. El pedófilo violador es de la tercera edad, o las autoridades no proporcionan ese dato. Muchas gracias.
0: No lo proporcionan, pero sí no, se ve ya grande.
13: Lorena, que quiero suponer que escribió, ¿qué pasaría? Si lo lee, va a ver que estoy haciendo magia con su mensaje, ¿eh? ¿Qué pasaría por aquel Rincón de Romos como a las 11? Salió del lado de Rincón la camioneta de servicios periciales. ¿Algún reporte en Rincón el día de hoy, licenciada?
0: Sí, ahorita te digo, porque sí tenía yo un
13: reporte. Dice que como a las 11 de la mañana salió, o sea, a esa hora terminó, ¿eh? Lo que fueron a hacer a Rincón, a las 11 concluyeron y ya se retiró la camioneta de servicios periciales. Ahorita investigamos, bueno, ¿qué trabajo fueron a encabezar en aquel lugar? La presencia de esa camioneta siempre nos deja inquietos a todos sobre, bueno, ¿qué pasaría? ¿Por qué? Hola, buenos días. Disculpen otra vez molestándolos. Hablo de la calle Afrodita porque al momento no tenemos nada de agua. Ya llevamos 25 días sin ella. Hablé a Mía y me dicen que el pozo ya está funcionando desde ayer, pero es momento de que no ha caído nada en toda la calle y en toda la colonia. Muchas gracias. De sur a norte nos dice el accidente, me manda fotografía de la carambola en el paso a desnivel. Dice, buenos días, anónimo, por favor, necesitamos orientación. Hay 2 loteros con más de 20 camiones con precios, sin placas o placas extranjeras, camionetas, remolques, grúas, coches, obstruyendo nuestro estacionamiento de visitantes, que es muy amplio. Es en Barlovento, Rancho Santa Mónica. No hacen caso a administración y comités, mucho menos a los vecinos. Veamos si a la policía vial si le hacen caso o no. O sea, están tomando la vía pública para hacer sus ventas. Imagínate los que viven ahí en esta zona que no puedan entrar porque tienen ahí todo el mugrero enfrente. Se lo paso en este momento. Deme un segundo para que no se me vaya a perder ese mensaje. Acá lo tengo. Se lo paso en este momento para que lo vayan a verificar las propias autoridades y que se arregle esta situación lo antes posible. Las 4:54, ya para concluir con nuestro espacio de información, le comentamos que hubo seis detenidos, 5 de ellos menores de edad, tras participar en una riña. Esto fue en el barrio de La Salud, una detención a cargo de elementos de la policía estatal, otra riña completamente diferente a la que dijimos el día de ayer acá en la colonia 2 de octubre. Esto es más céntrico, esto es en el tradicional barrio de La Salud, licenciada.
0: Y finalmente sí hubo personas detenidas, que fue lo mejor, Juan Luis, porque la verdad es que en las últimas riñas no hay personas detenidas. En este nos dicen incluso que sí hubo personas detenidas sobre esta situación. La policía intervino y ocasionaron daños también a un inmueble, a vehículos, y estas personas fueron puestas a disposición de las autoridades correspondientes. Todo se recibió o todo se registró, Juan Luis, más o menos como a las que te gusta, como a las 2 de la tarde, de la noche, más o menos 2 de la mañana, en donde reportaban que ahí en la calle 3 de Mayo del barrio de La Salud había una riña. Por lo anterior, pues llegaron de inmediato los uniformados, llegaron y fueron interceptados por varios vecinos de ahí del lugar, que les señalaron las características de varias personas que minutos antes habían intervenido en esta pelea, que habían ocasionado daños también a varios vehículos, a varios domicilios. Por lo anterior, pues contando con las características críticas de los responsables, los policías se pusieron a hacer el recorrido. Se ya había terminado la riña en realidad, Juan Luis, pero estos pues empezaron con el operativo ahí en Avenida Héroe de Nacozari y de repente pues ven al grupo de personas, coincidían con las características de los que acababan de señalar que se acababan de pelear y luego iban en manada. Por lo anterior, los policías detuvieron a Pablo de 19 años de edad, escucha bien, a otro de 16 años de edad, y digo otro porque no tengo el nombre, no, ya no lo dan las autoridades, otro de 16 años de edad, otro de 16 años de edad, otro de 17 y otro de 16, es decir, cuatro jovencitos de 16 años de edad y uno de 17, el más grandote era de 19 años de edad, Juan Luis, puros menores de edad que estaban participando en la riña. Al momento de su detención, la afectada incluso lo señaló como los responsables de los daños ocasionados en un vehículo, en un domicilio también, y las seis personas fueron puestas a disposición de las autoridades correspondientes, pero pues a ver si estos menores, a ver de dónde le sacan que paguen lo que provocaron.
13: Las 4 de la tarde con 56 minutos, con esto concluimos con nuestro espacio de información, se quede usted en Reporte Ciudadano. Mañana en punto de las 6 de la mañana, si Dios nos presta vida, le informamos lo que se genera en materia policíaca a partir de este momento. Lorena Treviño, muy buenas tardes.
0: Muy buenas tardes, los esperamos mañana a las 6 de la mañana.
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10: Proponen regular la titulación universitaria, 90 días de plazo y tope de 4 mil pesos.
2: Desde la barra de abogados litigantes de Aguascalientes proponen reformar la legislación educativa del estado ante los retrasos en la entrega de títulos profesionales, principalmente por parte de universidades privadas. Señalan que en los últimos años han atendido alrededor de 15 casos de jóvenes que, pese a haber concluido sus estudios y cumplido con los requisitos correspondientes, enfrentan demoras para obtener el documento que acredita su preparación profesional. Congreso alista designación de nuevos magistrados del Tribunal de Justicia Administrativa. El Congreso de Aguascalientes deberá definir en los próximos días el nuevo titular de la Sala Unipersonal del Tribunal de Justicia Administrativa del Estado, luego de que Marco Javier Tachiquín Rubalcaba notificara que concluirá su gestión el próximo 21 de septiembre y que no buscará contender por un nuevo periodo. Jesús Alberto Rodríguez, BI Noticias.
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3: Hola, hola amigos, bienvenidos, son las 5 de la tarde con 2 minutos, el termómetro marca 24 grados centígrados en el centro de Aguascalientes, es una tarde completamente lluviosa, ha estado lloviendo desde prácticamente las 2 de la tarde y en este momento no se detiene la lluvia persiste, está el clima horroroso. Para que se dé una idea. Bueno, yo sé que a mucha gente le gusta este tipo de clima. Yo sé que a mucha gente le gusta que esté lloviendo. Parece Londres, Aguascalondres. Ya lo habíamos mencionado en algún momento. Me daba mucha risa cuando alguien a través de la radio me hizo saber que así le decían Aguascalientes cuando estaba muy lluvioso. Aguascalondres me dio mucha risa y lo adopté. Entonces, pues se lo robé a alguien de los radioescuchas. Pero ya también digo así, cuando está muy lluvioso, pues nuestro Aguascalondres, ¿no? Pues nada, bienvenidos a Reporte Ciudadano. Mi nombre es Jesús Alberto Rodríguez y le voy a estar acompañando a través de mensajes, llamadas, reportes, todo para intentar juntos resolver sus problemas. Yo lo invito a que me marque, las líneas están abiertas, 449-910-3508 y 449-910-3509. Son las líneas telefónicas que están completamente a su disposición para que si tiene algún tema, algún problema que resolver, pues busquemos juntos esas soluciones a través del teléfono 449-910-3508 y a través del 449-910-3509. Usted marca esas líneas, mi compañero Oscar le responde y posteriormente usted y yo tenemos la oportunidad de platicar completamente en vivo y en directo para que las autoridades puedan comunicarse con nosotros, hacernos saber o resolver las dudas que usted tenga, hacernos saber la información de la que usted esté requiriendo y también para saber qué es lo que sucede en Aguascalientes. Entonces, si tiene usted alguna duda, márqueme. Si tiene algún problema, márqueme. Si tiene usted algo que decirnos a la ciudad de Aguascalientes, al estado de Aguascalientes y aledaños, márqueme que este es el momento. También me puede escribir 449-910-3508. Ese es nuestro centro de WhatsApp. Ahí usted me puede dejar un mensaje y yo con todo gusto puedo leer ese mensaje. De hecho, veo que ya me están llegando algunos mensajes. Antes les recuerdo que estamos transmitiendo completamente en vivo a través de Facebook, a través de YouTube. Estamos a través, bueno, de todas las redes sociales, por supuesto, pero también estamos a través de BITV, que se transmite en Easy, en Gigacable, y a través de nuestra página web www.binoticias.com, que ya está transmitiendo también tanto en radio como en televisión. Y aparte, pues, el 88.7 FM, que es nuestra consentida, ¿no? Donde desde hace más de 90 años le transmitimos todos los días de manera ininterrumpida. Recientemente, de hecho el día de ayer, estuvimos celebrando con el Medio Maratón Radio Grupo una festividad, un festejo al que acudió muchísima gente. Estamos viendo imágenes, Jorge ya estaba preparado. Estamos viendo imágenes del medio maratón. De hecho, estuvimos Jorge y yo ahí juntos echándole porras a la gente. Bueno, Jorge trabajando, yo echándole porras a la gente. ¿Por qué? Porque no corrimos, pero ahí estábamos bien presentes, echando porra, echando fiesta, echando cotorreo. Vimos ahí a mucha gente, vimos a Lorena Treviño correr, Juan Luis Díaz, qué ágil es Juan Luis Díaz, muy querido también por la gente, los hijos de Juan Luis Díaz, los hijos de Rocío Gutiérrez, por supuesto, también corriendo, también muy atlética, su esposo César Rojo, que a quien usted también conoce porque también trabaja en los medios de comunicación y es gran amigo, pues también estuvo corriendo, los hijos de Rocío, no, estuvo bonito, estuvo padre la fiesta de aquí del trabajo, mucha gente corriendo. El Toño Vázquez, que usted dice, no, ese Toño, yo creo que no hace ejercicio porque lo ve muy seriecito, porque lo ve hablando de religión, porque lo ve, pues así como es, ¿no? Todo un caballero, pues fíjese que no, ahí andaba corriendo. Mire, ahí vemos a Juan Luis Díaz corriendo. Míralo, no, hombre, chulada. Allá andaba corriendo Juan Luis y todos bien contentos. Le digo, Toño Vázquez también pasó corriendo, le echamos su porra, le cantamos ahí unos cánticos, estuvimos pues bien contentos todos. Ya me escribe Toño Vázquez, me dice que anda bien adolorido, que no puede ni subir escaleras. Ánimo, Toño, ánimo, que esto sea el inicio de tu carrera deportiva, amigo. Pues chulada, la verdad es que la pasamos todos muy bien. Un evento que ya mucha gente nos está diciendo, oigan, deberían de organizarlo más seguido, pues al menos cada año, ¿no? Quizá, porque la verdad es que hubo mucha convocatoria, mucha gente se fue muy feliz, estuvieron haciendo deporte desde muy temprano. Yo no sabía que había tanta gente loca en Aguascalientes que le gusta correr desde muy temprano. A mí me gusta hacer ejercicio, pero oiga, desde las 5 de la mañana estar corriendo por las calles, como que sí está medio loco. Y muchísima gente de todos lados, de todos... condiciones físicas, de todo tipo, de todas personas estaban ahí, señoras, iban corriendo señoras, gente con sus perritos, no, hombre, la pasamos muy bien en el medio maratón Radio Grupo, la gente se divirtió, creo que fue una muy buena experiencia, luego vi a todo mundo, mire, ahí va Lorena también, luego a todo mundo los vimos ahí, ya después yéndose a que al desayuno, que a seguir su domingo. No, hombre, chulada. La verdad es que la pasamos muy bien, estuvo muy padre. Anímese para el siguiente año. Le digo, hasta Toño Vázquez anduvo corriendo. Nos puso la muestra a todos los flojos que no corrimos, porque fuimos varios de la empresa. Nos puso la muestra a Toño Vázquez, porque muchos sí dijimos, no, qué cansado, no, es muy temprano. Y Toño dijo, miren cómo se hace, quítense que ahí les voy. Y nos puso la muestra. Ah, qué padre, qué bonito. Gracias a toda la gente que celebró con nosotros estos 90 años, que se unió a esta celebración, que corrió, que no corrió, porque también mucha gente fue nada más a echarle porras a sus familiares, a festejar, porque luego hubo un DJ y estuvimos ahí conviviendo, mucha gente. No, hombre, padrísimo. Entonces, gracias a toda la gente que compartió con nosotros, gracias a toda la gente que estuvo ahí en el medio maratón y pues prepárese, ya vaya entrenando para el siguiente año porque se puso tan bueno que yo creo que sí se va a estar repitiendo con regularidad este medio maratón Radio Grupo, en donde le digo, el ejercicio, fíjese que hace rato estaba leyendo también una nota de nuestra compañera Yalma, o Jessy, no recuerdo muy bien, pero que decía que los jóvenes ya no beben, que los dueños de antros, bares, cantinas han estado registrando un decremento en el consumo de bebidas alcohólicas. ¿Qué quiere decir? Que los jóvenes están optando, están tomando la decisión de, en lugar de pues perderse en los vicios, de perderse en las cosas que a lo mejor nuestra generación o generaciones arriba tomaban como muy común, muy real, pues ahora los jóvenes dicen, no queremos seguir por esa vía de estar ahí todos mensos, con cruda, de estar ahí todos pues con el dolor de cabeza, todos borrachos, y prefieren hacer ejercicio. La verdad es que es de admirar, ¿eh? Yo admiro a esta generación porque prefieren eso y digo yo, pues me les uno. Dicen por acá, muy buenas tardes, querido licenciado. Disculpe, referente a lo del árbol que está fuera de mi casa, me dijo que en Parques y Jardines que tiene un costo. Si está sobre la banqueta fuera de mi casa, es lo mismo. Si usted plantó el arbolito frente a su casa, es su responsabilidad. es su responsabilidad, así no esté dentro de su propiedad, sino que esté frente a su propiedad, es responsabilidad del vecino que plantó ese arbolito cuidarlo. Si ya llegó a los cables y demás, pues entonces corresponde a la Comisión Federal de Electricidad. Si todavía no llega a los cables, corresponde al vecino. Si está levantando la banqueta, por el contrario, entonces sí nos pueden ayudar en parques y jardines, pero si no, pues es eso, para que todo mundo lo sepamos. Hay cursos incluso, o nos regalan en el municipio de Aguascalientes, arbolitos que no levantan la banqueta y que no crecen de manera tan desmesurada, pues para poder plantarlos. Pero como a veces somos tercos, o a veces nada más vemos lo que sucede, pues para que se vea bonita nuestra fachada, pues por eso a veces no ponemos tanta atención en eso. Pero bueno, ese es el punto. Y si lo necesita, dígamelo. Si está levantando la banqueta o tocando los cables, ahí sí nos pueden ayudar las autoridades. Me ponen por acá un insulto.

0: para Aguascalientes y no lo voy a leer porque si insultan a Aguascalientes es como me insultaran a mí, entonces mejor no lo leo. Me dicen, por favor, ayuda, desde anoche no tenemos luz en San Carlos y tenemos medicina, no tenemos, tenemos insulina. Por favor, ayúdenos a reportar desde anoche que no tenemos luz en Granja San Carlos. Habemos personas que requerimos la insulina y tiene que estar refrigerada, tiene usted la razón, y desde ayer no tienen. Buenas tardes, Alberto, ¿dónde puedo saber si ya llegó la tarjeta de mi hija de la beca de la escuela? Ya que hasta hoy no me dan respuesta en las oficinas de bienestar. No es en bienestar, es en la coordinación de becas. Me dice que es un tema de becas de la escuela. Entonces no es en bienestar, sino en la coordinación de becas, que es muy distinto. La coordinación está aquí por donde está el Poder Judicial. Está, no recuerdo exactamente la calle, ahorita se lo digo, pero está ahí a un lado prácticamente. Entonces, bienestar está en Julio Díaz Torre, allá en Ciudad Industrial. Entonces, muy separados unos del otro. También en la escuela le pueden dar razón. Hola, ¿qué tal, licenciado Alberto? Un saludo desde Teocaltiche, Jalisco. ¡Ah, qué chulada desde Jalisco! Si le pueden mandar una felicitación a mi mamá por su cumpleaños, Refugio Rubalcaba, Aguilera, siempre lo escuchamos, muchas gracias. Por supuesto que puedo y por supuesto que me uno. Un abrazo a toda mi gente jalisciense. Un paisano desde Aguascalientes le saluda y le mando un abrazo muy fuerte y también muchas felicitaciones. Ojalá que este año que entra, este año que esta nueva etapa, este año que cumple, sea de muchas bendiciones, de mucha alegría, de mucho amor, que toda la gente que la quiere la rodee, la abrace, la quiera, la mime, la apapache y que se la pase muy bonito. De corazón un abrazo muy fuerte y le mando un saludo. Refugio a Rubalcaba Aguilera de parte de su hija o de su hijo. De su hijo, mejor dicho, que nos escuchan desde Teocaltiche, Jalisco. Tierra jalisciense, qué bonita es. 5:12 p.m. Tengo que hacer una pausa comercial. Es rapidísima la pausa. Sigo leyendo algunas de las... pues fíjense que estoy viendo que me están escribiendo pues para felicitarnos y para platicarnos cómo les fue en el maratón. Ahorita regresando platicamos acerca de todo lo que usted me indique acá en el... WhatsApp. Son las 5:13, voy a una pausa. Ya regreso.
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1: En Radio BI, son las 5:15.
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0: 5 de la tarde con 17 minutos. Ya estoy de regreso aquí en Reporte Ciudadano. Gracias a todas las personas que me están escribiendo. Gracias a toda la gente que me marca también. Tengo, de hecho, una llamada que está en espera. Entonces, me dice Oscar que no la tenemos ya. Pero bueno, tengo el tema de lo que la llamada refería. Entonces, ahorita lo canalizo con las autoridades. Mientras leo algunos de los mensajes que me siguen llegando, me dicen: hola, buenas tardes. Me gustaría reportar el taller mecánico Raybots, que está sobre la calle Gabriela Mistral, a la altura de Las Viñas, donde precisamente está cerrado el paso a desnivel, y ya que él tiene presión en la calle, pues solo queda un carril libre, haciéndose un tráfico excesivo. Gracias y un abrazo a todos. Lo canalizo también con gusto. Esto me imagino que es para la Secretaría de Seguridad Pública del municipio a través de la Dirección de Movilidad y Tránsito. Entonces lo canalizo. Me dice: buenas tardes, licenciado Alberto. En la calle Santander, frente al domicilio 230, hay un lote baldío donde los fines de semana se ponen a embriagar. Y ahora ya están llenándolo de jaulas con gallos de pelea. Además, se roban el agua, ya ni hay medidor. Esto es en la colonia España. ¿Cómo que tienen gallos de pelea en la colonia España? Eso es de llamar la atención, porque además eso quiere decir que pues pueden haber enfermedades. Hay una persona que me está tratando de marcar a través de WhatsApp. Recordarle a la gente: no puedo responder llamadas a través de WhatsApp, tiene que ser a través del teléfono, 449-910-3508. Me dice: licenciado, a Toño le puso una caguama enfrente, por eso llegó a la meta. Fíjese que esa era una táctica que tenía Emiliano Jiménez, cuando estábamos en el maratón. Le estaba diciendo a la gente que estaba corriendo: córranle, muchachos, porque en la meta hay caguamas. Entonces, mucha gente sí se apresuraba más, mucha gente sí se motivaba más. Yo creo que Toño también fue uno de esos, por eso llegó a la meta, porque le dijeron que había caguamas en la meta. Pero no se crea, porque sí dice que anda muy cansado Toño, que no puede subir las escaleras, pero yo lo vi muy ágil, la verdad. Buenas tardes. Para volver a reportar la fuga de agua que se ubica en la calle 105 Interior 22, en el fraccionamiento Lomas del Ajedrez, ya que la fuga sigue igual, mía no se acercó ni a verla. Esta fuga tiene varios meses tirando agua las 24 horas del día, y por más que le hacemos el señalamiento a los vecinos, no hace nada para remediarlo. Cabe señalar que no tiene medidor, por lo que a ellos no les cuesta toda esa agua que se está tirando. No pagan y solo se desperdicia. La fuga no es pequeña y es mucho desperdicio de agua. Le repito, la dirección es calle 105, interior 22, en Lomas del Ajedrez, para dejárselo a mis compañeros de el modelo integral de aguas de Aguascalientes, que de hecho ya me escribieron, desde el modelo integral de aguas de Aguascalientes, me escribieron para decirme que están atentos a los reportes, porque si usted tiene alguno, pues nos lo haga llegar, por favor. Oiga, antes de seguir con llamadas y mensajes, le voy a exponer un caso del que ya habíamos platicado con anterioridad. Yo me acuerdo que incluso en ese momento estuve platicando con el licenciado Jesús, que creo que es mi tocayo, del Instituto de Educación de Aguascalientes. Estuvimos platicando, que no me acuerdo si fue el viernes, el jueves, miércoles, no me acuerdo, pero fue la semana pasada. Entonces, estábamos ahí platicando con el licenciado Jesús Reynoso, de Comunicación del Instituto de Educación de Aguascalientes, porque, si usted recuerda, me marcó una persona la semana pasada para explicarme y pedirme ayuda, apoyo, con el tema de los exámenes para poder conseguir una plaza en la Secretaría de Educación Pública, ¿no? Una plaza de las que entrega la Secretaría de Educación Pública para impartir clases en escuelas de Aguascalientes. Yo me puse en contacto con él, del titular del Instituto de Educación de Aguascalientes, bueno, con el equipo del titular del instituto, para presentarle eso. Entonces, yo le decía que había este problema, que me habían marcado, y él me decía que con gusto lo iban a revisar, ¿no? Entonces, estuve ahí platicando con él, pero ya al final no me dio alguna respuesta en concreto. Lo contextualizo. Resulta que, bueno, hicieron estos exámenes y el capitán Gerardo me escribió para decirme: oye, fíjate que mi hija compitió por una de estas plazas, estuvo estudiando todo el tiempo, lo hizo tan bien que incluso quedó entre los primeros lugares de los exámenes de los participantes que contendían por esas plazas, pero sucede que pues, no les dan información, no les dicen nada, no los ponen en contexto, no les dicen quién ganó, quién sí, cuáles son los criterios. La segunda vez que me habló el capitán me dijo, oye, pues mira, yo entiendo y puede ser que si le dicen a mi hija no tuviste los méritos suficientes, pues entonces lo entendemos. Pero entonces que nos digan cuáles son los méritos, porque el examen, que se supone es lo más importante para demostrar que está alguien capacitado, no es la carta máxima para que gane una de estas plazas, que nos den información. Porque daban darme información, no me la dieron. Hoy, venía de camino a la oficina, me encontré al capitán Gerardo. Lo conocí, muy amable, una excelente persona, y me presentó a su hija Natalie, que el día de hoy está aquí en el estudio para justamente denunciar esta situación y pues también para expresar el punto de vista que ella tiene acerca de estas plazas. Entonces, pues nada, le doy la bienvenida, saludo con muchísimo gusto a la maestra Natalie que está aquí con nosotros. Bienvenida, muchas gracias por acompañarnos y de exponer este caso que, bueno, ya di un poco de contexto porque platicábamos con tu papá, pero hay nueva información, ¿no?, al respecto de este caso. Primero, buenas tardes.
1: Buenas tardes. Antes que nada, muchas gracias por recibirme en este espacio, por estar aquí y por darme pues una voz, ¿no?, y por darme la oportunidad de exponer lo que ha pasado, que realmente pues no ha sido más que injusto, ¿no? Creo que pues estoy en este espacio por mí, pero pues también por los otros compañeros que pues quedamos fuera de este proceso, ¿no? Hoy me despierto con la noticia de que ya estaba en Facebook, que ya habían repartido las plazas, ¿no? Ahí dice la publicación 100 plazas, y pues resulta que dentro de esas plazas digo en dónde estoy, ¿no? Uh-huh. Si yo quedé dentro de los primeros 10 lugares, yo soy el octavo lugar con un puntaje pues bastante bueno, ¿no? En un proceso que la verdad sí es muy complicado, en el cual nos pidieron cursos que tienen costo cada curso, nos pidieron 5 cursos, en el cual nos solicitaron que diéramos, que entregáramos una carta de no inhabilitación, que tiene un precio, que diéramos un certificado médico, que pues también tiene otro costo, ¿no? Y pues finalmente no nos han dicho nada, ¿no? Lo que mi papá muy amablemente vino a exponer pues era ese hermetismo, que no nos han dicho nada y hasta la fecha siguen sin decirme nada, ¿no? Realmente lo que yo me enteré fue por Facebook, por esta publicación. Y yo dije, ¿cómo no? Todavía hoy que salí de trabajar de la escuela donde trabajo, una maestra compañera me dijo, oye, teacher, ¿cómo te fue? Y yo, ¿cómo? Me dijo, pues sí, ya dieron las plazas. Y yo, sí, pero a mí no me tocó, ni me han dicho nada. O sea, ese es el problema, que yo he ido a la UCICAM un par de veces y no me han sabido decir absolutamente nada, ¿no? Entonces, sí me parece muy injusto esto porque yo digo, bueno, nuestra gobernadora no hace tanto hincapié en que hay que tener maestros preparados para preparar a nuestros alumnos, que a final de cuentas la educación es la base de todo. Y yo me considero una persona completamente preparada, capacitada, que incluso en la convocatoria nos pedían ciertos certificados en los cuales yo tengo un promedio mayor al mínimo que solicitan. Y pues a final de cuentas nada, ¿no? Entonces sí, la verdad me parece muy injusto como, digo, que le vaya bien a todos, ¿no? O sea, claro, que nos vaya bien a todos, pero a la vez se me hace muy injusto que haya maestros o teachers que hayan sacado puntaje de 30, 40 puntos cuando el tope es 100, cuando hay... Bueno, es muy difícil sacar 100, pero claro, cuando yo tuve 71, que es bastante competente y es muy bueno, a final de cuentas por algo quedé en octavo lugar, y maestros que queden en, no sé, en el lugar 50, reciban una plaza cuando pues no están capacitados, ¿no? A claro, final de cuentas. Dicen que son maestros que llevan muchos años, y yo digo, bueno, si ya llevas tantos años, pues deberías de ya estar preparado para estar en un lugar competente.
0: Claro.
1: Y no lo están.
0: Es justamente un tema. Yo me comunicaba con las autoridades del Instituto de Educación de Aguascalientes, específicamente con el licenciado Jesús Reynoso, que es miembro del equipo de comunicación, sí, claro, de Luis Enrique Gutiérrez Reynoso, que es el titular del instituto. Me explicaban que esto es un tema directamente de la Secretaría de Educación,
1: sí,
0: Pública, ¿verdad?
1: Así es.
0: Entonces, creo yo que la dirección indicada es comunicarnos con el delegado Aquiles Romero González para saber por parte del delegado cuáles son los criterios que se siguieron,
1: claro,
0: para poder asignar esas plazas. Porque, justo como lo mencionas, acabamos de, y lo platicaba yo y lo mencionaba yo en el programa pasado, de recibir los resultados de la prueba PISA 2025, en donde los alumnos no salen tan bien calificados.
1: Claro.
0: Eso habla de un sistema que está fallando, de docentes que también, yes, tienen un cierto grado de responsabilidad, de los propios padres de familia, pero es un tema en el que debemos de poner atención. ¿Quiénes están? Lo preguntaba yo al aire. quienes están al frente de las aulas y no son los más capacitados, ¿no? Porque quienes demuestran ser los más capacitados no llegan a una plaza, entonces, ¿quiénes están frente a las aulas? En un momento, y te platicaba yo antes de que entráramos al aire, viene el maestro José Juan Sánchez Barba, que es el coordinador del gabinete de la gobernadora Tere Jiménez. A lo mejor tenemos la oportunidad de platicar con él para hacerle saber esto y que nos ayude con el maestro Luis Enrique y poder hacer esta sinergia, ¿no? Porque bien lo mencionas, gobierno del estado pues hace mucho hincapié en la educación, tener esta sinergia con la Secretaría.
1: Sí, además tienen el programa del gigante bilingüe. Entonces yo digo, ¿por qué hay tanto énfasis, por qué hay tanto entusiasmo, tanta emoción en que estemos preparando de manera adecuada a los niños y a final de cuentas no vemos pues esa remuneración, ¿no? Ese pues sí, ese premio, porque pues sí es un premio llegar ahí, es mucho trabajo, mucho estudio, mucho gasto el que se hace y mira, yo trabajo en una comunidad. Para mí es increíble ver cómo los niños de no saber absolutamente nada, ahora ya pues hablan el inglés, ¿no? Que es algo fundamental pues en estos tiempos y que pues yo estoy completamente capacitada para estar frente a grupo y como tú lo mencionas, ¿quién está frente a los niños, no? A mí me ha tocado, es muy triste lo que voy a decir, pero me ha tocado ir a algunos consejos técnicos de inglés en el cual el inglés que manejan algunos de mis compañeros, y sé que está mal lo que voy a decir a lo mejor, pero no es el adecuado, ni siquiera cumplen con el nivel de inglés. Y yo digo, entonces, ¿cómo llegaron ahí?
0: Para entender un poco los procesos que se requieren para llegar a estos exámenes primero, porque no cualquiera puede presentar estos exámenes, hay que estar preparado, como mencionas, hay que hacer cursos. ¿Cada cuánto tiempo se hacen estos procesos? ¿En qué consisten? Porque lo sabemos, hay que estar bien preparado, pero solo tú que ya lo viviste y que tuviste que hacer el gasto, los estudios, noches de desvelo y demás, nos puede platicar cómo son estos procesos.
1: Claro, mira, son procesos bastante largos. Es la convocatoria, me parece que empezó por ahí de febrero, en el cual pues hay que llenar primero los documentos, hay que llenar una solicitud en la UCICAM, se llama Proyecto Venus, hay que llenar nuestros datos, hay que nos asignan una cita, después vamos a esta cita. De hecho, en esta cita de la UCICAM, a mí ya me habían dicho que no, porque yo tengo una licenciatura en artes visuales, tengo una maestría en enseñanza de las artes. Y antes había un candado que personas con otra licenciatura no podían participar en enseñanza del inglés. Pero su convocatoria tenía como esta cláusula en la cual decía que si no contabas con esa licenciatura o no pertenecías al Programa Nacional de Inglés, presentando otro tipo de certificaciones que me avalan para pedagógicamente, podía yo presentar pues todos mis documentos, ¿no? Ahí ya me habían dicho que no. De hecho, me habían dicho, ¿sabes qué? Pues entonces participa para artes. Bueno, está bien. Ya iba a participar para artes y una vez más me dijeron, no, que siempre sí vas a poder participar para inglés. Entonces, bueno, yo confío en lo que me está diciendo la UCICAM. Y resulta que, pues no. Entonces, te generan una cita, entregas tus documentos, ahí en los documentos se te genera un folio, te dan un documento en el cual pues ya te dicen que ya entregaste todo, después se te asigna la fecha para el examen y además antes hay que hacer ciertos cursos para tener 20 puntos más. Entonces hay que hacer cursos que tienen que estar dentro de un catálogo y cada curso pues tiene su costo, ¿no? Hay que hacerlo en diversas universidades, en la normal o en la universidad pedagógica y pues puedes ya entrar en el proceso, ¿no? Ya una vez que entraste es presentar el examen, que pues también es un examen muy difícil en el cual pues te están monitoreando y todo y son preguntas pues que tienes que estar completamente capacitado porque son de casos reales que pueden suceder dentro del aula, ¿no? No son necesariamente de inglés, es en general por el bienestar de los niños, ¿no? En el cual pues tuve un muy buen puntaje y bueno, pues ahora hay que esperar, ¿no? Hay que esperar los resultados, cuánto puntaje tuve, luego otra vez ya los resultados finales de la UCICAM, que ya fue que me dijeron, pues eres el lugar 8, ¿no? Me llegó un correo formal y todo.
0: Y ahí es donde estamos. Natalie, pues si te parece, tengo que hacer una pausa comercial. Claro que sí. Si tienes tiempo, podemos esperar al maestro y podemos platicar con él. Y buscar más bien esa sinergia, ¿no? Porque con quien debemos de hablar, me parece, ahora es con Aquiles, pero pues ya estaremos ahí buscando esa conversación. Natalie, te agradezco que estés con nosotros.
1: Muchísimas gracias.
0: Gracias, al contrario. Voy a una pausa rapidísimo. Ya le informaba y pues ya sabe usted, están con nosotros más adelante personal del gobierno del estado para que esté atento y también si tiene alguna situación, pues no la haga saber. 5:31, voy a la pausa, ya regreso.
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2: En Radio BI, son las 5:33.
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0: Cinco de la tarde con 35 minutos, ya estoy de regreso aquí en Reporte Ciudadano. Gracias a todas las personas que me escriben, gracias a todas las personas que me pasan sus reportes, todo este tema. Entonces, las estoy canalizando. Sobre todo, gente que me dice de temas de falta de agua, cosas de alcantarillado y demás, pues las canalizo muy rápido porque estoy en un chat prácticamente en vivo con personal del Modelo Integral de Aguas de Aguascalientes. Entonces está buenísimo porque es muy rápido pasar los mensajes. Son muchísimos, tengo bastantes mensajes, ahorita a ver cuántas puedo leer, pero hay información importante. Quiero darle la bienvenida hoy. Ya le había informado, el maestro José Juan no nos visita el día de hoy. Normalmente él acompaña por un acto de cortesía a nuestros invitados. El día de hoy pues tiene otro trabajo, otros compromisos, pero sí nos acompañan desde el gobierno del estado, de una institución, de un instituto que además a mí me parece súper importante, ya que estamos tocando temas de educación. Sabemos que en Aguascalientes no todo mundo tuvo, ahorita sí, pero no todo mundo tuvo en su momento las oportunidades. Digo ahorita sí porque ahí estamos pues inaugurando planteles casi cada lunes, o bueno, digo estamos, me suena a manada, ¿no? La gobernadora Tere Jiménez está inaugurando escuelas cada lunes y todo esto que ya hemos hablado del tema de educación. Pero, ¿qué pasa con aquellos que no tuvieron las oportunidades que ahora con las que ahora se cuentan en Aguascalientes? Bueno, pues hay un instituto que justamente se dedica a eso. Bueno, no doy más detalles. Le doy la bienvenida a Alex Monreal, que es el titular del INEP Aguascalientes. Muchísimas gracias por acompañarnos. Bienvenido.
11: Gracias por el espacio para poder platicar de lo que hacemos en el instituto.
0: Justamente, si nos puede adelantar, ¿qué es lo que se hace en el instituto?
11: Claro. Mira, nosotros somos el INEPJA, atendemos lo que es el rezago educativo. ¿Qué es el rezago educativo? Son todas aquellas personas que hoy por hoy tienen más de 15 años y no saben leer y escribir, por un lado, que tenemos más o menos unas 17 mil personas en el estado todavía en esta condición. Quien no ha terminado la primaria, te pudiera decir que son alrededor de unos 45 mil tal vez, y quien no ha terminado la secundaria, que pudieran ser también alrededor de 140 mil personas en total. De tal manera que estas personas, en cuanto lo decidan, pueden acudir con nosotros para recibir una atención educativa que va para cumplir cualquiera de estos tres niveles, ¿no? Cabe destacar que, como bien lo comentabas, tal vez hay algunas personas que tal vez hoy por su edad, porque en su momento no había la cobertura hace 30, 40 años y no fueron a la escuela o iban hasta tercero, nuestros abuelos, algunos de nuestros papás. Pero también es cierto que hoy también tenemos población que se va integrando a esta estadística. Por ejemplo, aquellos jóvenes que por alguna razón de vida pues cayeron en alguna adicción, que están en algún centro de rehabilitación, que dejaron la escuela de lado, pues hoy te puedo decir que, como ejemplo, el instituto atiende a 100 centros de rehabilitación en sitio, que atendemos 60 empresas en sitio, que tenemos 60 plazas comunitarias en todo el estado, de tal manera que caminando cualquier persona que requiera de nuestros servicios puede llegar en menos de 10 minutos a una de estas plazas comunitarias. La gobernadora hizo un esfuerzo muy importante para ayudarnos y tener esta cobertura, porque cuando nosotros llegamos con su administración teníamos 32 plazas, hoy tenemos 60.
0: El doble,
11: pero nos ha permitido casi triplicar el número de graduados. Antes se graduaban 4.500 personas en 2022, por ejemplo. Para 2025 nosotros graduamos casi 11.000. Esto derivado de la ampliación de la cobertura, de la mejoría de nuestra movilidad, del equipamiento de nuestras plazas, donde evidentemente pues la gobernadora ha sido trascendental. Y un poquito cerrando la idea de lo que hacemos, todos los servicios del INEPJA son 100% gratuitos. Se les dan los libros del nivel que les corresponda, se les dan las asesorías personalizadas, no somos grupos, no es que lleguen a un grupo con jovencitos, sino cada quien recibe la atención de manera personalizada, y exámenes y certificado nos tienen costo cero. De tal manera que para nosotros es muy importante, y agradezco el espacio, porque pues al final depende mucho de que la gente sepa que tiene una opción. Y cuando la gente sabe que estamos nosotros como INEPJA para atender el rezago educativo, la verdad es que acuden y dicen, ¿por qué no vine antes? Porque es rápido, es fácil y definitivamente les cambia la vida.
0: Justamente escuchando lo que nos comentaba acerca de cómo es que se desarrolla esta actividad, porque es... no es cualquier cosa, es combatir el rezago educativo que se tiene todavía en Aguascalientes, que de hecho las cifras que me presenta me parecen pues bastante impresionantes, y me da gusto que vaya disminuyendo, ¿no? ¿Cómo es que se trabaja directamente? Porque a lo mejor hay personas que nos escuchan y me dicen, ¿es como ir a la escuela?
11: No es como ir a la escuela, digamos que más bien es como ir a una consulta, a una asesoría. Nosotros no tenemos un calendario escolar, es decir, tú mañana puedes acudir a una de nuestras plazas comunitarias y decirnos qué necesitas, ¿no? Si terminar la primaria, la secundaria, te vamos a hacer un diagnóstico, una persona te va a hacer un examen donde vamos a determinar cuál es el nivel académico en donde te encuentras. Y, por ejemplo, suponiendo que tú no estudiaste la primaria, pero la vida te ha dado un cierto conocimiento, un abarrotero, una persona que atiende una tiendita, hace cuentas, sumas, restas, multiplicaciones, divisiones, lleva un inventario, hace... dialoga diario con los clientes, está muy al pendiente de las noticias. Tal vez es una persona que en un solo examen va a terminar su primaria o su secundaria. Hey. En cambio, tal vez alguien que no tenga una actividad, pues vaya a tardar un poquito más. Uh-huh. El promedio para que una persona termine su primaria o secundaria con nosotros es de 3 a 4 meses. Es un lapso muy corto de tiempo donde recibe asesorías semanales de manera personalizada.
0: Está buenísimo, nada más le preguntaría, ¿cómo se puede integrar una persona? Porque por todo lo que escucho, gratuito, rápido, fácil, por todo lo que escucho, el único pretexto son las ganas.
11: Sin duda, la verdad es que luego a veces falta esta difusión de qué es lo que hace el instituto y cómo lo hace. Pero insisto, cuando la gente se da cuenta del servicio, literalmente cuando yo voy a las graduaciones me dicen, pues si hubiera sabido esto hace 15, 20 años, lo hubiera hecho, ¿me explico?
0: Claro.
11: porque no sabían de esta opción. Por lo tanto, la comunicación, la difusión de esta labor para nosotros es muy importante y estamos evidentemente muy agradecidos.
0: ¿Cómo se pueden acercar las personas? ¿Qué es lo que necesitan? ¿Qué documentos? Uh-huh. ¿De qué manera pueden acercarse?
11: Mira, tenemos un WhatsApp que nos funciona un poco como call center, uh-huh. porque no solamente puede servir para que tú nos digas que quieres estudiar. Es decir, quiero terminar la primaria y estoy en el Porvenir Tepezalá, por ejemplo, ¿no? Nuestra plaza comunitaria del Porvenir se va a poner en contacto contigo para decirte cómo es la manera más fácil de atenderte. Pero si estás, por ejemplo, en La Labor Calvillo, pues obviamente le diremos a nuestra plaza comunitaria de La Labor que se acerque contigo para que te dé su atención personalizada. ¿Cuáles son los requisitos? Son bien sencillos. Suponiendo que yo no tengo la primaria, solamente necesitamos tu CURP, una identificación con fotografía y listo.
0: Perfecto.
11: Si, un comprobante de domicilio. Si vas a secundaria, habría que agregar tu certificado de primaria. Los documentos los tienes a la mano, son súper sencillos, no generan tampoco un gasto mayor y tú ya puedes continuar tus estudios. Nosotros emitimos de manera directa el certificado para que puedas o seguir estudiando, porque también tenemos algunos convenios por ahí. Quien estudia con nosotros en el INEPJA su secundaria tiene un lugar asegurado en los CECITEAS y en los CONALEPS a través de un convenio que tenemos. Y tiene descuento del 50% por si quiere estudiar un oficio con los CECATIS y con los CICTEA.
0: Ah, buenísimo.
11: De tal manera que no solamente nos estamos preocupando porque terminen su educación básica, sino por darles alternativas a partir de que terminen con nosotros.
0: No, hombre, buenísimo. Pues lo dicho, parece que lo único que hace falta son ganas para así terminar es. estos cursos. Ya está con nosotros, antes de hacer la pausa comercial, sí, darle tiempo y agradecer muchísimo porque sabemos que su agenda está apretadísima y aún así tuvo el tiempo para venir, maestro José Juan. Sí llegó, muchas gracias.
12: ¿Qué bienvenido. Tal? ¿Qué tal, Alberto? Como siempre, encantado de venir aquí todos los lunes. Y bueno, que con mi amigo Alex, que ha hecho un gran trabajo al frente del INEPJA. Y ahora que está de moda el regreso a clases, ojalá que también la gente que les falta la primaria y la secundaria pueda regresar a clases. Ahí en el gobierno del estado tenemos más de 1,100 vacantes uh-huh. en el área de Secretaría de Economía. Y muchas de aquellas vacantes dicen para personas que estudiaron la secundaria y la preparatoria. Entonces es una gran oportunidad que aprovechen.
0: Está interesantísimo eso también que nos dice. Hay vacantes para las personas, o sea, hay trabajo en Aguascalientes y a veces la limitante pues es esta, ¿no? De no está el certificado primario, no está el certificado de secundaria. Pues esta es una opción para poder obtenerlos y seguir generando economía, seguir generando empleo, seguir haciendo más
12: sí,
0: grande Aguascalientes.
12: Y que las personas tengan más y mejores oportunidades para tener un mejor empleo. Y bueno, pues precisamente por eso invitamos a Alex Monreal, que él tiene todos los datos aquí del INEPJA. Y aparte déjame decirte que somos punta de lanza a nivel nacional porque ha hecho una excelente labor al frente del INEPJA y tenemos muy buenos números de personas que se han capacitado a través del INEPJA.
0: Sí, está buenísimo. Voy a una pausa comercial, regreso, abro la convocatoria a la gente que quiera comunicarse con nosotros, que tenga alguna duda sobre lo que se realiza en el INEPJA, algún tema de gobierno del estado, pues ya está con nosotros el maestro José Juan. Si tiene usted alguna situación, comuníquese con nosotros, abro las líneas telefónicas, el centro de WhatsApp, para que nos hable, nos escriba y poder platicar con nuestras autoridades. Voy a la pausa rapidísimo y ya regreso.
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22: En Radio BI, son las 5:47.
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4: Cinco de la tarde con 49 minutos. Muchas gracias a las personas que me escriben, a las personas que me dejan su mensaje. Ahorita estaba leyendo los mensajes y justamente una persona hacía referencia a la participación de la licenciada Natalie, que estaba aquí con nosotros hace un rato. Yo le decía que a la licenciada Natalie que pues a lo mejor podíamos esperar la presencia del maestro José Juan, pues aprovechando la presencia del coordinador del gabinete de la gobernadora para poder platicar con él. Nos habían dicho que no iba a alcanzar a llegar, hubo ahí unos temas, pero si alcanzó a llegar, yo bien agradecido. Pero nada más platicarle, maestro, una persona que venía acá, es un tema con la Secretaría de Educación Pública, pero a lo mejor nos podemos ayudar con el maestro Luis Enrique, quizá, para ver si puedo presentarle este caso de la maestra.
5: Sí, si me lo pasan, con mucho gusto lo analizamos ahí junto con Luis Enrique del Instituto de Educación.
4: Perfecto, sí. Muchísimas gracias. Y seguimos con el tema de educación. Ahorita en el corte comercial, platicando con el maestro José Juan, con el maestro Alex, estábamos hablando acerca de la labor que se realiza. Le preguntaba yo al maestro Alex acerca de lo que sucede con el analfabetismo. Escuché a la gobernadora mencionar que Aguascalientes podría convertirse en el primer estado en eliminar prácticamente el analfabetismo, más bien el rezago educativo, así lo mencionó la gobernadora. Entonces yo quedaba con la duda y le preguntaba cómo se logra esto.
6: Muy bien.
4: ¿Cómo es que estamos tan cerca de esta meta?
6: Mira, hay estándares internacionales que define la ONU, en este caso a través de la UNESCO, para declarar a un estado o a un país, digamos, libre de rezago educativo. Y este porcentaje, digamos, es el 4%. ¿Por qué? Te doy un ejemplo. En el caso de personas que no saben leer y escribir en Aguascalientes, estamos en el mínimo. Empatados en primer lugar con los estados como la Ciudad de México, Nuevo León, Jalisco, perdón, donde estamos en el 1.3. ¿Por qué ahí ya se declara Aguascalientes como un estado alfabetizado? Pues porque ya encontrar a estas personas es muy complejo, incluso que quieran. Uh-huh. Tal vez una persona que está en la sierra, que está, o alguna persona que tiene un impedimento físico o de salud, o que definitivamente no quiere. Digamos que en el tema de alfabetización, Aguascalientes ya está libre de analfabetismo, ¿no? Está más que aprobado. Uh-huh. En el tema, por ejemplo, de primaria, estamos por ahí, por encima muy levemente del 4%, que seguramente en esta misma administración podremos estar también libres del tema de personas que no tengan su primaria terminada y tengan más de 15 años. Uh-huh. Entonces, y después, evidentemente, con la meta de secundaria. Cuando logremos que los tres indicadores estén debajo del 4%, seremos el estado, digamos, libre de rezago educativo. Y esa es la meta de la gobernadora. Para que te des una idea, cuando ella llegó en el 22, Aguascalientes ocupaba el lugar número 19 en su cumplimiento de metas, ¿no? Con estos 4.500 graduados y graduadas cada año. Hoy, en la administración de Tere Jiménez, se gradúan cada año 11.000 personas, casi el triple. Esto habla del esfuerzo que ha hecho ella para equiparnos, para ayudarnos a tener más plazas comunitarias. Nos equipó con 200 computadoras para las plazas nuevas, nos equipó con estas otras casi 30 plazas nuevas, y esto nos ha permitido crecer. ¿Para qué? Para que en menos tiempo tengamos justamente la posibilidad de decir que Aguascalientes está libre de rezago educativo.
4: Y otra de las preguntas que yo hacía con respecto a estos números que me menciona es cómo se dan abasto, porque tanta gente a la que deben de atender,
6: así es.
4: ¿Cómo es que se dan abasto? ¿Cuántos maestros colaboran? ¿De qué manera es que pueden dar la atención y luego personalizada a cada una de las personas?
6: Tenemos un modelo que es un ejemplo internacional. Si bien tenemos un equipo base de alrededor de 150 personas en el instituto, tenemos un voluntariado que se selecciona año con año a través de una convocatoria que se hace a nivel nacional. Entonces, todas las personas que desean ayudarnos en este voluntariado se anotan en una convocatoria, hacen un examen de conocimientos, cumplen con un perfil académico y después seleccionamos a las mejores calificadas. Y a través de ahí logramos un voluntariado de cerca de 500 personas. ¿Qué hacen estas 500 personas? Tres labores fundamentales. Estas 500 personas están en estas 60 plazas comunitarias. Unas de estas personas salen todos los días a tocar puertas alrededor de la plaza, hasta por kilómetros, tocando casa por casa, preguntando quién está en rezago para poder atenderlo. Otras de las personas voluntarias nos permiten ayudar a su expediente, a llevar un control académico de alguna manera, porque somos una institución educativa. Y otras personas de estas voluntarias son las que se encargan de hacer las asesorías educativas, de tal manera que hay 4, 5 y hasta 6 personas por plaza que nos ayudan a educar. Entonces ellos te reciben o en la mañana o en la tarde o en un fin de semana, o vamos, como lo que te decía yo, va a un centro de rehabilitación un día, va a otro centro de rehabilitación otro día, va a una empresa de manera presencial, de tal manera que este pequeño ejército de 500 personas nos permite literalmente estar en cualquier lugar del estado en cualquier momento.
4: Hombre.
6: Y funciona muy bien porque además tienen un arraigo. Como el apoyo que se les puede dar a estas personas es poco, difícilmente alguien que no vive cerca de la plaza pudiera participar. Entonces eso nos permite que en todas estas comunidades donde tenemos plazas, las personas que son voluntarias sean de la propia comunidad. ¿Eso qué te permite? Que la gente confía en ellas. Que cuando van y le tocan a la puerta, literalmente es el hijo de la vecina o el amigo de toda la vida o quien conoce el territorio. Y entonces esto también nos permite tener un poco de tejido social, de relaciones muy abiertas con la comunidad y la plaza. Y entonces la gente cree mucho en nosotros. Esa es una realidad y le agradecemos pues esa confianza.
4: Hablando de eso y aprovechando también la presencia del maestro José Juan, la coordinación que debe existir, ¿no? Porque mencionábamos también que no solamente es el trabajo del INEPCA, sino que se coordina, por ejemplo, con el ICTEA, con otras instancias de gobierno, pues para apoyar no solamente en el rezago educativo, sino para brindar puertas, que además es lo que decía, también oportunidades, ¿no? Oportunidades para la gente que se va preparando y que va saliendo del analfabetismo en Aguascalientes.
5: Así es, yo creo que todas las dependencias trabajamos de manera transversal por un objetivo muy claro. Por ejemplo, las empresas que están viniendo de otras partes del mundo, de Estados Unidos, de Japón, Alemania, piden apoyo de la Secretaría de Educación o bien del gobierno del estado para tener más gente capacitada. Entonces, lo que ha hecho Tere Jiménez es impulsar fuertemente cada una de las áreas para tener más oportunidades, donde la gente va a tener más educación, donde puede sacar la primaria, la secundaria, la prepa, y pueden tener un empleo. Entonces, este trabajo transversal que se hace en todas las áreas, incluyendo también, por ejemplo, en seguridad pública, donde apoyamos a la seguridad, pero también impulsamos el tema de prevención del delito, ¿sí? Y luego también apoyamos el tema para que la gente que tiene algún problema pueda estudiar una carrera también. Entonces, este trabajo sin duda es importante porque sobre todo viene de la visión de Tere Jiménez, tener más oportunidades, y esto sin duda se hace en cada área del gobierno.
4: Hombre, perfectísimo. Nada más, se me está yendo el tiempo para finalizar. ¿Se nos puede pasar los números de teléfono del INEPCA para conocer más?
6: Es un WhatsApp, es el 449-576-3006, lo repito, 449-576-3006. Ahí nos dicen si quieren terminar una parte del aspecto académico o bien si quieren hacer su servicio social, si son una empresa a la que quiere que atendamos en su empresa, si son un centro de rehabilitación al que quiera que vayamos de manera directa. Con toda la confianza, a partir de que nos manden un mensaje, nosotros hacemos todo el esfuerzo para comunicarnos y atendernos de la mejor manera posible.
4: Excelente, no me resta más que agradecer. Muchísimas gracias por acompañarnos.
6: Gracias.
4: Muchísimas gracias.
5: Lo contrario, Alberto, un saludo para todas y todos y bueno, nos vemos el próximo lunes. Muchas gracias por
4: recibirnos. Muchísimas gracias. Gracias a mi equipo, tanto de radio como de televisión, pero sobre todo gracias a usted. Soy Jesús Alberto Rodríguez, nos escuchamos el día de mañana.
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16: Presidenta del IE Aguascalientes aún no ha sido notificada sobre solicitud de destitución. A semanas de que consejeras y consejeros integrantes del Instituto Estatal Electoral de Aguascalientes solicitaran al Instituto Nacional Electoral la destitución de la consejera presidenta Clara Beatriz Jiménez González, es la propia servidora pública quien refiere que aún no recibe notificación formal del proceso. Publicidad política no representa actos anticipados de campaña, determina el IE Aguascalientes. Se han resuelto algunas de las quejas presentadas. Debemos ser respetuosos de los tiempos electorales, sostiene Jiménez González. La consejera presidenta del IE menciona que si llega alguna queja por actos anticipados de campaña, se dará seguimiento. Senadores, diputados federales, diputados locales, secretarios y perfiles de partidos políticos, los señalados en quejas ante el IE. Jesús Alberto Rodríguez, BI Noticias.
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17: Cada número guarda una vibración que puede convertirse en un aliado para nuestra salud emocional. 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